0: todas las cosas, me pesa de todo corazón de haberos ofendido. También me pesa porque podéis castigarme con las penas del infierno. Ayudado de vuestra divina gracia, propongo firmemente nunca más pecar, confesarme y cumplir la penitencia que me fuera impuesta. Amén.
1: Ven, Espíritu Creador, visita nuestras almas, y pues tú las creaste, llénalas de tu gracia. Don de Dios Altísimo, Consolador te llaman, fuego, amor, viva fuente, suave unción del alma. Tú, dedo de Dios Padre, siete dones regalas. Tú, de Dios fiel promesa, inspiras las palabras. Tú, alumbra nuestra mente, tú, nuestro amor inflama, y con tu fuerza anima nuestra carne flaca. Ahuyenta al enemigo, infúndenos tu calma, dirige nuestros pasos y nuestro mal aparta. Enséñanos al Padre, y al Hijo nos declara, y en ti, de ambos espíritu, tenga fe nuestra alma. Gloria al Padre y al Hijo, que de la muerte se alza, con el divino Espíritu, que siempre reina y manda. Amén. Día segundo. Gracias te doy, Padre de las misericordias, por la infinita bondad que muestras en dar tal don a tan vil criatura como el hombre, y en juntar tu divino Espíritu con nuestra miserable carne. Si quieres que tu misericordia resplandezca mucho en estas dádivas, aquí tienes un hombre que es todo carne, pero deseoso de ser vivificado con tu Espíritu. Dámela, Señor, graciosamente, para que more en mí y en mi alma te glorifique por la soberana merced que haces al que tan indigno era de recibirla. Amén. Ven, Espíritu Santo, consolador magnífico en las muchas penas de esta miserable vida, dígnate enviar sobre mí tus siete dones, como los enviaste sobre el Colegio Apostólico y María Santísima el día de Pentecostés. Gloria al Padre, y al Hijo, y al Espíritu Santo.
0: Como era en el principio, ahora y siempre, por los siglos de los siglos. Amén.
1: Ven, descanso en la fatiga, para que no nos cansemos de seguir el camino de la virtud. Te ruego me llenes de tu don de fortaleza, para perseverar con constancia y confianza en el camino de la perfección. Gloria al Padre, y al Hijo, y al Espíritu Santo.
0: Como era en el principio, ahora y siempre, por los siglos de los siglos. Amén.
1: Ven, Padre de los pobres, oh lumbre dichosísima, inunda de resplandores el corazón del fiel. Te ruego me llenes del don de ciencia y sabiduría, para que saboree cada día más con qué infinito amor soy amado, y así aumente mi caridad a Dios y al prójimo, actuando siempre movido por ella. Gloria al Padre, y al Hijo, y al Espíritu Santo.
0: Como era en el principio, ahora y siempre, por los siglos de los siglos. Amén.
1: Ven, luz de las almas, lava el corazón sórdido, riega el que está marchito, sana el que enfermo está. Te ruego me llenes del don de consejo y piedad para obrar de continuo con prudencia y practicar con todos la justicia, dando a cada uno lo suyo, a Dios con gratitud y obediencia, a los hombres con generosidad y amabilidad. Gloria al Padre, y al Hijo, y al Espíritu Santo.
0: Como era en el principio, ahora y siempre, por los siglos de los siglos. Amén.
1: Ven, dador de tus dones, doblega al duro y rígido, inflama al tibio y rige al que extraviado va. Te ruego me llenes del don del entendimiento y temor de Dios, para penetrar las verdades reveladas y no dejarme llevar de las tentaciones de los sentidos, procediendo con templanza en el uso de las criaturas. Gloria al Padre, y al Hijo, y al Espíritu Santo.
0: Como era en el principio, ahora y siempre, por los siglos de los siglos. Amén.
1: Ven, Espíritu Santo, llena los corazones de tus fieles y enciende en ellos el fuego de tu amor. Envía, Señor, tu Espíritu para darnos nueva vida.
0: Y renovarás la faz de la tierra.
1: Oh Dios, que iluminaste los corazones de tus fieles con la luz del Espíritu Santo, concédenos saber qué está bien según el mismo Espíritu y gozar siempre de sus consuelos. Por Jesucristo nuestro Señor.
0: Amén.

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0: Novena a María Auxiliadora. Por la señal de la Santa Cruz de nuestros enemigos, líbranos, Señor Dios nuestro. En el nombre del Padre, y del Hijo, y del Espíritu Santo. Amén. Acto de contrición. Señor mío Jesucristo, Dios y hombre verdadero, Creador, Padre y Redentor mío, por ser vos quien sois bondad infinita, y porque os amo sobre todas las cosas, me pesa de todo corazón de haberos ofendido. También me pesa porque podéis castigarme con las penas del infierno. Ayudado de vuestra divina gracia, propongo firmemente nunca más pecar, confesarme y cumplir la penitencia que me fuera impuesta. Amén.
1: Oración para todos los días. Santísima Virgen María, Reina de todos los santos y Madre mía, designada por vuestro Hijo expirante en la cruz para salvar a todos los hombres, acudo a vos con amor y confianza, que sois abogada de los pecadores y auxilio de los cristianos. Alcanzadme, Señora mía, el perdón de mis culpas, un verdadero dolor de ellas, luz y acierto para conseguir la gracia de Dios y con vuestro auxilio mi eterna salvación. A este fin os ofrezco todos los obsequios de esta novena que consagro a vuestro honor. Recibidlos, mi buena madre, y haced que logre la gracia que me he propuesto pediros en el curso de esta novena. Si me conviene para el bien de mi alma, os pido la gracia.
0: Cada uno pide la gracia que le conviene.
1: Y deseo, Señora mía, que en todo se cumpla la voluntad de Dios. Pero bien lo veis, mi buena madre, cuántas ansias y penas afligen mi corazón. Apresurad, pues, vuestro auxilio a tantas necesidades mías. Os lo pido por los méritos de vuestros dolores que sufristeis al pie de la cruz, cuando vuestro Jesús os constituyó madre y auxilio de los cristianos. Amén.
0: Día segundo. Santísima María, Madre de bondad y de misericordia, que con vuestro visible patrocinio habéis librado tantas veces al pueblo fiel de los asaltos de sus enemigos. Librado suplico a mi alma de las acechanzas del demonio, del mundo y de la carne, y concededme en todo tiempo. Día segundo. Santísima María, Madre de bondad y de misericordia, que con vuestro visible patrocinio habéis librado tantas veces al pueblo fiel de los asaltos de sus enemigos. Librado suplico a mi alma de las acechanzas del demonio, del mundo y de la carne, y concededme en todo tiempo la más completa victoria sobre los enemigos de mi alma. Dios te salve María, llena eres de gracia, el Señor es contigo. Bendita tú eres entre todas las mujeres, y bendito es el fruto de tu vientre, Jesús.
1: Santa María, Madre de Dios, ruega por nosotros pecadores, ahora y en la hora de nuestra muerte. Amén.
0: Dios te salve María, llena eres de gracia, el Señor es contigo. Bendita tú eres entre todas las mujeres, y bendito es el fruto de tu vientre, Jesús.
1: Santa María, Madre de Dios, ruega por nosotros pecadores, ahora y en la hora de nuestra muerte. Amén.
0: Dios te salve María, llena eres de gracia, el Señor es contigo. Bendita tú eres entre todas las mujeres, y bendito es el fruto de tu vientre, Jesús.
1: Santa María, Madre de Dios, ruega por nosotros pecadores, ahora y en la hora de nuestra muerte. Amén.
0: Gloria al Padre, y al Hijo, y al Espíritu Santo.
1: Como era en el principio, ahora y siempre, por los siglos de los siglos. Amén.
0: Gozos a María Auxiliadora. Consuelo del cristiano, María Auxiliadora, al alma que te implora, escucha con piedad. A ti, cuya potencia del enemigo impío, venciendo el poderío, salvó la cristiandad, rogamos que hoy la salves del vicio y la mentira. De Dios calma la ira, destruye la maldad. La nave de San Pedro, en esta mar bravía, con mano fuerte guía al puerto hasta llegar. Sostén al gran piloto, protege al Padre Santo, sobre él tiende tu manto, que es manto tutelar.
2: Consuelo del cristiano, María auxiliadora, al alma que te implora, escucha con piedad.
1: Confunde a los malvados que, dueños de la tierra, a Cristo hacen la guerra siguiendo a Lucifer. Tu cetro poderoso derrote sus legiones, ondulen tus pendones triunfantes por doquier. Cual planta delicada que la corriente mece, en este mundo crece la tierna juventud. Oh madre, no permitas que se aje su belleza, concédele pureza y amor a la virtud.
2: Consuelo del cristiano, María auxiliadora, al alma que te implora, escucha con piedad.
0: Enséñale amorosa los místicos raudales de vida manantiales que brotan del altar. Condúcela al banquete de santidad eternal y guste del cordero que es celestial manjar. Acude en mi socorro, oh Virgen poderosa, si perfida me acosa maligna tentación. Ahuyenta del demonio el silbo traicionero. Servirte solo quiero, te doy mi corazón.
2: Consuelo del cristiano, María auxiliadora, al alma que te implora, escucha con piedad.
1: Alábante por siempre, auxilio del cristiano, la lengua del humano y el alto serafín. Tu nombre lo repiten los ecos del torrente. Y en las alas del ambiente resuene en el confín, inclínense los cielos al ver tu hermoso talle, la palma allá en el valle inclínese también, los hombres te saluden tres veces cada día y en grata melodía te den el parabién.
2: Consuelo del cristiano, María auxiliadora, al alma que te implora, escucha con piedad.
0: Las súplicas atiende de tus fieles devotos. Despacha nuestros votos, oh Madre de bondad. La gracia que te imploro, otórgame clemente, de dones eres fuente y fuente de piedad. Jamás se oyó del mundo, en la extendida esfera, que alguno a ti acudiera sin ver tu compasión. Por eso hoy a tu trono me llego con confianza, pues sé que mi esperanza no encierra una ilusión.
2: Consuelo del cristiano, María auxiliadora, al alma que te implora,

0: escucha con piedad.
1: Del cielo la vereda, enséñame cual faro, feliz bajo tu amparo, mi vida ha de pasar, sin miedo a las borrascas, iré cual navecilla, en la celeste orilla tu rostro contemplar. Mas antes en el día de mi postrera hora, María auxiliadora, tu auxilio invocaré, y entonces confiado, envuelto entre tu manto, con sueño dulce y santo, en paz me dormiré.
0: Consuelo del cristiano, María auxiliadora, al alma que te implora, escucha con piedad.
2: Oración final.
1: María Santísima, Madre de bondad y misericordia, quien a menudo con vuestro patrocinio librasteis al pueblo cristiano de los asaltos de los enemigos de la fe, libertad os suplicamos nuestras almas de las acometidas del demonio, del mundo y de la carne, y haced que podamos en todo tiempo alcanzar completa victoria sobre nuestros enemigos. Así sea.
2: María, auxilio de los cristianos,
1: ruega por nosotros.

0: Novena al Espíritu Santo. Por la señal de la Santa Cruz de nuestros enemigos, líbranos, Señor Dios nuestro. En el nombre del Padre, y del Hijo, y del Espíritu Santo.
1: Amén.
0: Acto de contrición.
2: Señor mío Jesucristo, Dios y hombre verdadero, Creador, Padre y Redentor mío, por ser vos quien sois bondad infinita, y porque os amo sobre todas las cosas, me pesa de todo corazón haberos ofendido. También me pesa porque podéis castigarme con las penas del infierno. Ayudado de vuestra divina gracia, propongo firmemente nunca más pecar, confesarme y cumplir la penitencia que me fuere impuesta. Amén.
0: Ven, Espíritu Creador, visita nuestras almas, y pues tú las creaste, llénalas de tu gracia. Don de Dios Altísimo, Consolador te llaman, fuego, amor, viva fuente, suave unción del alma. Tú, dedo de Dios Padre, siete dones regalas. Tú, de Dios fiel promesa, inspiras las palabras. Tú, alumbra nuestra mente, tú, nuestro amor inflama, y con tu fuerza anima nuestra carne flaca. Ahuyenta al enemigo, infúndenos tu calma, dirige nuestros pasos y nuestro mal aparta. Enséñanos al Padre, y al Hijo nos declara, y en ti, de ambos espíritu, tenga fe nuestra alma. Gloria al Padre y al Hijo, que de la muerte se alza, con el divino Espíritu, que siempre reina y manda. Amén. Día segundo. Gracias te doy, Padre de las misericordias, por la infinita bondad que muestras en dar tal don a tan vil criatura como el hombre, y en juntar tu divino Espíritu con nuestra miserable carne. Si quieres que tu misericordia resplandezca mucho en estas dádivas, aquí tienes un hombre que es todo carne, pero deseoso de ser vivificado con tu Espíritu. Dámela, Señor, graciosamente, para que more en mí, y en mi alma te glorifique por la soberana merced que haces al que tan indigno era de recibirla. Amén. Ven, Espíritu Santo, consolador magnífico en las muchas penas de esta miserable vida, dígnate enviar sobre mí tus siete dones, como los enviaste sobre el colegio apostólico y María Santísima el día de Pentecostés. Gloria al Padre, y al Hijo, y al Espíritu Santo.
2: Como era en el principio, ahora y siempre, por los siglos de los siglos. Amén.
0: Ven, descanso en la fatiga, para que no nos cansemos de seguir el camino de la virtud. Te ruego me llenes de tu don de fortaleza, para perseverar con constancia y confianza en el camino de la perfección. Gloria al Padre, y al Hijo, y al Espíritu Santo.
2: Como era en el principio, ahora y siempre, por los siglos de los siglos. Amén.
0: Ven, Padre de los pobres, oh lumbre dichosísima, inunda de resplandores el corazón del fiel. Te ruego me llenes del don de ciencia y sabiduría, para que saboree cada día más con qué infinito amor soy amado, y así aumente mi caridad a Dios y al prójimo, actuando siempre movido por ella. Gloria al Padre, y al Hijo, y al Espíritu Santo.
2: Como era en el principio, ahora y siempre, por los siglos de los siglos. Amén.
0: Ven, luz de las almas, lava el corazón sórdido, riega el que está marchito, sana el que enfermo está. Te ruego me llenes del don de consejo y piedad, para obrar de continuo con prudencia y practicar con todos la justicia, dando a cada uno lo suyo, a Dios con gratitud y obediencia, a los hombres con generosidad y amabilidad. Gloria al Padre, y al Hijo, y al Espíritu Santo.
2: Como era en el principio, ahora y siempre, por los siglos de los siglos. Amén.
0: Ven, dador de tus dones, doblega al duro y rígido, inflama al tibio y rige al que extraviado va. Te ruego me llenes del don del entendimiento y temor de Dios, para penetrar las verdades reveladas y no dejarme llevar de las tentaciones de los sentidos, procediendo con templanza en el uso de las criaturas. Gloria al Padre, y al Hijo, y al Espíritu Santo.
2: Como era en el principio, ahora y siempre, por los siglos de los siglos. Amén.
0: Ven, Espíritu Santo, llena los corazones de tus fieles y enciende en ellos el fuego de tu amor. Envía, Señor, tu Espíritu para darnos nueva vida.
2: Y renovarás la faz de la tierra.
0: Oh Dios, que iluminaste los corazones de tus fieles con la luz del Espíritu Santo, concédenos saber qué está bien según el mismo Espíritu y gozar siempre de sus consuelos. Por Jesucristo nuestro Señor.
2: Amén.

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1: 7:32
2: El fiel devoto de la Virgen, el padre Rodrigo Molina, decía: María transparenta a Dios. Ella, como el cristal a través del cual contemplas un panorama, te da a Dios en el silencio, Virgen de su cristal. En este mes de mayo, ofrezcamos a la Virgen nuestra oración sincera para que interceda y acoja nuestras plegarias. A esta hora, unámonos con corazón ferviente en el rezo de este Santo Rosario y roguemos por las intenciones y necesidades de Ángeles Velasco Aricapa, María Beatriz Velasco, Carmen Elisa Zapata, Rosa Adela Zapata, Lucía Álvarez Laverde, Sor Consuelo Álvarez, María Emilce Barrera, Luz Mariela Ortiz, Luis Fernando Vélez, Julián Valencia, Sara Valencia, Carlos Buitrago, Miguel Ángel Buitrago, Sebastián Mejía Mejía, Roxana Mejía, Margarita Correa, María Eloína Arroyave, Ana Jimena Gómez, Fabián Tobón Gutiérrez, Rosalía Tobón. Intenciones y necesidades de las familias Arenas Molina, familia Ramírez y Hernández Incapié.
3: Decía el gran Papa Juan Pablo II: ¿cuántas gracias he recibido de la Santísima Virgen a través del Rosario? Él nos dio personalmente ejemplo y testimonio al rezarlo completo cada día. Tú también puedes experimentar esa ternura de la Madre que Dios te ha dado para guiarte en este mundo y encaminar tus pasos a la vida eterna. A continuación, te invitamos a compartir con nosotros el rezo del Santo Rosario, la oración mariana, que es un compendio del Evangelio. Medita mientras rezas cada uno de los misterios de la vida de Jesús. Juntos vamos a aprender de María a contemplar la belleza del rostro de Cristo y a experimentar la profundidad de su amor. Mediante el Rosario, por tu fe conseguirás abundantes gracias, como recibiéndolas de las mismas manos de la Madre del Redentor.

0: Rezo del Santo Rosario. Por la señal de la Santa Cruz, de nuestros enemigos, líbranos, Señor Dios nuestro, en el nombre del Padre, y del Hijo, y del Espíritu Santo. Amén.
1: Señor mío Jesucristo, Dios y hombre verdadero, Creador, Padre y Redentor mío, por ser vos quien sois bondad infinita, y porque os amo sobre todas las cosas, me pesa de todo corazón de haberos ofendido. También me pesa porque podéis castigarme con las penas del infierno. Ayudado de vuestra divina gracia, propongo firmemente nunca más pecar, confesarme y cumplir la penitencia que me fuere impuesta. Amén.
0: Misterios gloriosos. Primer misterio, la resurrección del Señor. Y he aquí que se produjo un gran terremoto, pues un ángel del Señor descendió del cielo, y acercándose, removió la piedra y se sentó sobre ella. Llenos de miedo, los guardias se aterrorizaron y se quedaron como muertos. El ángel tomó la palabra y dijo a las mujeres: «No temáis vosotras, ya sé que buscáis a Jesús el crucificado. No está aquí, porque ha resucitado como había dicho». Puesto que hemos resucitado con Cristo, debemos buscar y saborear las cosas que son del cielo. Éramos hijos de los hombres y somos ahora hijos de Dios. No seamos pues insensatos, amando la vanidad y buscando la mentira. Quien resucita del pecado disfrutará también de la segunda resurrección gloriosa. La una es medio para la otra. La señal para reconocer si nos hemos levantado con la primera resurrección es ver si gustamos las cosas celestiales. Padre nuestro que estás en el cielo, santificado sea tu nombre, venga a nosotros tu reino, hágase tu voluntad en la tierra como en el cielo.
2: Danos hoy nuestro pan de cada día, perdona nuestras ofensas, como también nosotros perdonamos a los que nos ofenden. No nos dejes caer en la tentación y líbranos del mal. Amén.
0: Dios te salve, María, llena eres de gracia, el Señor es contigo. Bendita tú eres entre todas las mujeres y bendito es el fruto de tu vientre, Jesús.
2: Santa María, Madre de Dios, ruega por nosotros, pecadores, ahora y en la hora de nuestra muerte. Amén.
0: Dios te salve, María, llena eres de gracia, el Señor es contigo. Bendita tú eres entre todas las mujeres, y bendito es el fruto de tu vientre, Jesús.
2: Santa María, Madre de Dios, ruega por nosotros, pecadores, ahora y en la hora de nuestra muerte. Amén.
0: Dios te salve, María, llena eres de gracia, el Señor es contigo. Bendita tú eres entre todas las mujeres, y bendito es el fruto de tu vientre, Jesús.
2: Santa María, Madre de Dios, ruega por nosotros, pecadores, ahora y en la hora de nuestra muerte. Amén.
0: Dios te salve, María, llena eres de gracia, el Señor es contigo. Bendita tú eres entre todas las mujeres, y bendito es el fruto de tu vientre, Jesús.
2: Santa María, Madre de Dios, ruega por nosotros, pecadores, ahora y en la hora de nuestra muerte. Amén.
0: Dios te salve, María, llena eres de gracia, el Señor es contigo. Bendita tú eres entre todas las mujeres, y bendito es el fruto de tu vientre, Jesús.
2: Santa María, Madre de Dios, ruega por nosotros, pecadores, ahora y en la hora de nuestra muerte. Amén.
0: Dios te salve, María, llena eres de gracia, el Señor es contigo. Bendita tú eres entre todas las mujeres, y bendito es el fruto de tu vientre, Jesús.
2: Santa María, Madre de Dios, ruega por nosotros, pecadores, ahora y en la hora de nuestra muerte. Amén.
0: Dios te salve, María, llena eres de gracia, el Señor es contigo. Bendita tú eres entre todas las mujeres, y bendito es el fruto de tu vientre, Jesús.
2: Santa María, Madre de Dios, ruega por nosotros, pecadores, ahora y en la hora de nuestra muerte. Amén.
0: Dios te salve, María, llena eres de gracia, el Señor es contigo. Bendita tú eres entre todas las mujeres, y bendito es el fruto de tu vientre, Jesús.
2: Santa María, Madre de Dios, ruega por nosotros, pecadores, ahora y en la hora de nuestra muerte. Amén.
0: Dios te salve, María, llena eres de gracia, el Señor es contigo. Bendita tú eres entre todas las mujeres, y bendito es el fruto de tu vientre, Jesús.
2: Santa María, Madre de Dios, ruega por nosotros, pecadores, ahora y en la hora de nuestra muerte. Amén.
0: Dios te salve, María, llena eres de gracia, el Señor es contigo. Bendita tú eres entre todas las mujeres, y bendito es el fruto de tu vientre, Jesús.
2: Santa María, Madre de Dios, ruega por nosotros, pecadores, ahora y en la hora de nuestra muerte. Amén.
0: Gloria al Padre, y al Hijo, y al Espíritu Santo.
2: Como era en el principio, ahora y siempre, por los siglos de los siglos. Amén.
1: María, Madre de gracia, Madre de piedad y misericordia, defiéndenos del enemigo y ampáranos, ahora y en la hora de nuestra muerte. Amén. Oh Jesús mío, perdonad nuestros pecados, librarnos del fuego del infierno, llevad al cielo a todas las almas, especialmente a las más necesitadas de vuestra misericordia.
0: Segundo misterio, la ascensión del Señor. Los sacó hasta cerca de Betania, y levantando sus manos, los bendijo. Y sucedió que mientras los bendecía, se alejó de ellos y se elevaba al cielo. Y ellos le adoraron y regresaron a Jerusalén con gran gozo. Tú, Señor, que te elevas hasta lo alto de los cielos y eres rico en misericordia, dígnate mirar a los desvalidos y pobres de la tierra. Jesús sube a los cielos para preparar nuestro lugar. Mas no esperemos que el camino de esta vida sea de rosas y triunfos. Será de espinas y cruz, pero con alegría y amor, como el Padre quiso para su Hijo Jesucristo.
2: Padre nuestro que estás en el cielo, santificado sea tu nombre. Venga a nosotros tu reino. Hágase tu voluntad en la tierra como en el cielo.
0: Danos hoy nuestro pan de cada día. Perdona nuestras ofensas, como también nosotros perdonamos a los que nos ofenden. No nos dejes caer en la tentación y líbranos del mal. Amén.
2: Dios te salve María, llena eres de gracia, el Señor es contigo. Bendita tú eres entre todas las mujeres, y bendito es el fruto de tu vientre, Jesús.
0: Santa María, Madre de Dios, ruega por nosotros, pecadores, ahora y en la hora de nuestra muerte. Amén.
2: Dios te salve María, llena eres de gracia, el Señor es contigo. Bendita tú eres entre todas las mujeres, y bendito es el fruto de tu vientre, Jesús.
0: Santa María, Madre de Dios, ruega por nosotros, pecadores, ahora y en la hora de nuestra muerte. Ahora y en la hora de nuestra muerte. Amén.
2: Dios te salve María, llena eres de gracia, el Señor es contigo. Bendita tú eres.

0: fruto de tu vientre, Jesús.
1: Santa María, Madre de Dios, ruega por nosotros, pecadores, ahora y en la hora de nuestra muerte. Amén.
0: Dios te salve, María, llena eres de gracia, el Señor es contigo. Bendita tú eres entre todas las mujeres, y bendito es el fruto de tu vientre, Jesús.
1: Santa María, Madre de Dios, ruega por nosotros, pecadores, ahora y en la hora de nuestra muerte. Amén.
0: Dios te salve, María, llena eres de gracia, el Señor es contigo. Bendita tú eres entre todas las mujeres, y bendito es el fruto de tu vientre, Jesús.
1: Santa María, Madre de Dios, ruega por nosotros, pecadores, ahora y en la hora de nuestra muerte. Amén.
0: Dios te salve, María, llena eres de gracia, el Señor es contigo. Bendita tú eres entre todas las mujeres, y bendito es el fruto de tu vientre, Jesús.
1: Santa María, Madre de Dios, ruega por nosotros, pecadores, ahora y en la hora de nuestra muerte. Amén.
0: Dios te salve, María, llena eres de gracia, el Señor es contigo. Bendita tú eres entre todas las mujeres, y bendito es el fruto de tu vientre, Jesús.
1: Santa María, Madre de Dios, ruega por nosotros, pecadores, ahora y en la hora de nuestra muerte. Amén.
0: Dios te salve, María, llena eres de gracia, el Señor es contigo. Bendita tú eres entre todas las mujeres, y bendito es el fruto de tu vientre, Jesús.
1: Santa María, Madre de Dios, ruega por nosotros, pecadores, ahora y en la hora de nuestra muerte. Amén.
0: Dios te salve, María, llena eres de gracia, el Señor es contigo. Bendita tú eres entre todas las mujeres, y bendito es el fruto de tu vientre, Jesús.
1: Santa María, Madre de Dios, ruega por nosotros, pecadores, ahora y en la hora de nuestra muerte. Amén.
0: Dios te salve, María, llena eres de gracia, el Señor es contigo. Bendita tú eres entre todas las mujeres, y bendito es el fruto de tu vientre, Jesús.
1: Gloria, Santa María, Madre de Dios, ruega por nosotros, pecadores, ahora y en la hora de nuestra muerte. Amén.
0: Gloria al Padre, y al Hijo, y al Espíritu Santo.
1: Como era en el principio, ahora y siempre, por los siglos de los siglos. Amén. María, Madre de gracia, Madre de piedad y misericordia, defiéndenos del enemigo y ampáranos, ahora y en la hora de nuestra muerte. Amén. Oh Jesús mío, perdonad nuestros pecados, librarnos del fuego del infierno, llevad al cielo a todas las almas, especialmente a las más necesitadas de vuestra misericordia. Tercer misterio: la venida del Espíritu Santo sobre María Santísima y el Colegio Apostólico.

0: Al cumplirse el día de Pentecostés, estaban los discípulos juntos en un lugar y se produjo de repente un ruido venido del cielo, como de un viento impetuoso, que llenó toda la casa donde se encontraban. Aparecieron unas lenguas de fuego que se posaron sobre cada uno de ellos, quedando todos llenos del Espíritu Santo. Y comenzaron a hablar en lenguas extranjeras según el Espíritu Santo les inspiraba. No vendrá el Espíritu Santo a ti si no tienes hambre de Él, si no tienes deseos de Él. No te canses de desearlo, aunque te parezca que lo esperas y no viene, aunque te parezca que lo llamas y no responde. Persevera siempre en el deseo y no te fallará. Encerrémonos con María y los apóstoles en el cenáculo para recibir también nosotros nuestra lengua de fuego. Ella nos hará cristianos más fervorosos, valientes apóstoles del Evangelio. Padre nuestro que estás en el cielo, santificado sea tu nombre, venga a nosotros tu reino, hágase tu voluntad en la tierra como en el cielo.
1: Danos hoy nuestro pan de cada día, perdona nuestras ofensas, como también nosotros perdonamos a los que nos ofenden. No nos dejes caer en la tentación y líbranos del mal. Amén.

0: Dios te salve María, llena eres de gracia, el Señor es contigo. Bendita tú eres entre todas las mujeres, y bendito es el fruto de tu vientre, Jesús.
1: Santa María, Madre de Dios, ruega por nosotros pecadores, ahora y en la hora de nuestra muerte. Amén.
0: Dios te salve María, llena eres de gracia, el Señor es contigo. Bendita tú eres entre todas las mujeres, y bendito es el fruto de tu vientre, Jesús.
1: Santa María, Madre de Dios, ruega por nosotros pecadores, ahora y en la hora de nuestra muerte. Amén.
0: Dios te salve María, llena eres de gracia, el Señor es contigo. Bendita tú eres entre todas las mujeres, y bendito es el fruto de tu vientre, Jesús.
1: Santa María, Madre de Dios, ruega por nosotros pecadores, ahora y en la hora de nuestra muerte. Amén.
0: Dios te salve María, llena eres de gracia, el Señor es contigo. Bendita tú eres entre todas las mujeres, y bendito es el fruto de tu vientre, Jesús.
1: Santa María, Madre de Dios, ruega por nosotros pecadores, ahora y en la hora de nuestra muerte. Amén.
0: Dios te salve María, llena eres de gracia, el Señor es contigo. Bendita tú eres entre todas las mujeres, y bendito es el fruto de tu vientre, Jesús.
1: Santa María, Madre de Dios, ruega por nosotros pecadores, ahora y en la hora de nuestra muerte. Amén.
0: Dios te salve María, llena eres de gracia, el Señor es contigo. Bendita tú eres entre todas las mujeres, y bendito es el fruto de tu vientre, Jesús.
1: Santa María, Madre de Dios, ruega por nosotros pecadores, ahora y en la hora de nuestra muerte. Amén.
0: Dios te salve María, llena eres de gracia, el Señor es contigo. Bendita tú eres entre todas las mujeres, y bendito es el fruto de tu vientre, Jesús.
1: Santa María, Madre de Dios, ruega por nosotros pecadores, ahora y en la hora de nuestra muerte. Amén.
0: Dios te salve María, llena eres de gracia, el Señor es contigo. Bendita tú eres entre todas las mujeres, y bendito es el fruto de tu vientre, Jesús.
1: Santa María, Madre de Dios, ruega por nosotros pecadores, ahora y en la hora de nuestra muerte. Amén.
0: Dios te salve María, llena eres de gracia, el Señor es contigo. Bendita tú eres entre todas las mujeres, y bendito es el fruto de tu vientre, Jesús.
1: Santa María, Madre de Dios, ruega por nosotros pecadores, ahora y en la hora de nuestra muerte. Amén.
0: Dios te salve María, llena eres de gracia, el Señor es contigo. Bendita tú eres entre todas las mujeres, y bendito es el fruto de tu vientre, Jesús.
1: Santa María, Madre de Dios, ruega por nosotros pecadores, ahora y en la hora de nuestra muerte. Amén.
0: Gloria al Padre, y al Hijo, y al Espíritu Santo.
1: Como era en el principio, ahora y siempre, por los siglos de los siglos. Amén.
2: María, Madre de gracia, Madre de piedad y misericordia, defiéndenos del enemigo y ampáranos, ahora y en la hora de nuestra muerte. Amén. Oh Jesús mío, perdonad nuestros pecados, librarnos del fuego del infierno, llevad al cielo a todas las almas, especialmente a las más necesitadas de vuestra misericordia.
0: Cuarto misterio: la asunción de Nuestra Señora en cuerpo y alma al cielo. ¿Quién es esta que sube del desierto, apoyada sobre su amado, como columna de humo aromático, como aroma de incienso y mirra? Desbordo de gozo en el Señor y me alegro en Dios mi Salvador, porque me ha vestido un traje de gala y me ha envuelto en un manto de triunfo, como novia que se adorna con sus joyas. Si Cristo, justo juez, reparte los premios con arreglo a las obras de cada uno, justo es que María, su madre, recibiera un don inefable y gloria que excede toda comparación. Tal fue su entrada corporal en el cielo para estar a la diestra de Dios. Me gozo, madre mía, con vuestro gozo, y me alegro con vuestra gloria. Alcanzadme gracia eficaz para venir un día a glorificar con vos a mi Jesús en el cielo, después de haberlo glorificado con mis buenas obras aquí en la tierra.
1: Padre nuestro que estás en el cielo, santificado sea tu nombre. Venga a nosotros tu reino. Hágase tu voluntad en la tierra como en el cielo.
2: Danos hoy nuestro pan de cada día. Perdona nuestras ofensas, como también nosotros perdonamos a los que nos ofenden. No nos dejes caer en la tentación y líbranos del mal. Amén.
1: Dios te salve María, llena eres de gracia, el Señor es contigo. Bendita tú eres entre todas las mujeres y bendito es el fruto de tu vientre, Jesús.
2: Santa María, Madre de Dios, ruega por nosotros pecadores, ahora y en la hora de nuestra muerte. Amén.
1: Dios te salve María, llena eres de gracia, el Señor es contigo. Bendita tú eres entre todas las mujeres, y bendito es el fruto de tu vientre, Jesús.
2: Santa María, Madre de Dios, ruega por nosotros pecadores, ahora y en la hora de nuestra muerte. Amén.
1: Dios te salve María, llena eres de gracia, el Señor es contigo. Bendita tú eres entre todas las mujeres, y bendito es el fruto de tu vientre, Jesús.
2: Santa María, Madre de Dios, ruega por nosotros pecadores, ahora y en la hora de nuestra muerte. Amén.
1: Dios te salve María, llena eres de gracia, el Señor es contigo. Bendita tú eres entre todas las mujeres, y bendito es el fruto de tu vientre, Jesús.
2: Santa María, Madre de Dios, ruega por nosotros pecadores, ahora y en la hora de nuestra muerte. Amén.
1: Dios te salve María, llena eres de gracia, el Señor es contigo. Bendita tú eres entre todas las mujeres, y bendito es el fruto de tu vientre, Jesús.
2: Santa María, Madre de Dios, ruega por nosotros pecadores, ahora y en la hora de nuestra muerte. Amén.
1: Dios te salve María, llena eres de gracia, el Señor es contigo. Bendita tú eres entre todas las mujeres, y bendito es el fruto de tu vientre, Jesús.
2: Santa María, Madre de Dios, ruega por nosotros pecadores, ahora y en la hora de nuestra muerte. Amén.
1: Dios te salve María, llena eres de gracia, el Señor es contigo. Bendita tú eres entre todas las mujeres, y bendito es el fruto de tu vientre, Jesús.
2: Santa María, Madre de Dios, ruega por nosotros pecadores, ahora y en la hora de nuestra muerte. Amén.
1: Dios te salve María, llena eres de gracia, el Señor es contigo. Bendita tú eres entre todas las mujeres, y bendito es el fruto de tu vientre, Jesús.
2: Santa María, Madre de Dios, ruega por nosotros pecadores, ahora y en la hora de nuestra muerte. Amén.
1: Dios te salve María, llena eres de gracia, el Señor es contigo. Bendita tú eres entre todas las mujeres, y bendito es el fruto de tu vientre, Jesús.
2: Santa María, Madre de Dios, ruega por nosotros pecadores, ahora y en la hora de nuestra muerte. Amén.
1: Dios te salve María, llena eres de gracia, el Señor es contigo. Bendita tú eres entre todas las mujeres, y bendito es el fruto de tu vientre, Jesús.
2: Gloria, Santa María, Madre de Dios, ruega por nosotros pecadores, ahora y en la hora de nuestra muerte. Amén.
1: Gloria al Padre, y al Hijo, y al Espíritu Santo.
2: Como era en el principio, ahora y siempre, por los siglos de los siglos. Amén. María, Madre de gracia, Madre de piedad y misericordia, defiéndenos del enemigo y ampáranos, ahora y en la hora de nuestra muerte. Amén. Oh Jesús mío, perdonad nuestros pecados, librarnos del fuego del infierno, llevad al cielo a todas las almas, especialmente a las más necesitadas de vuestra misericordia.
0: Quinto misterio: la coronación de la Santísima Virgen María como Reina y Señora de todo lo creado. En ese momento se abrió en el cielo el santuario de Dios. Dentro del santuario, uno podía ver el arca de la alianza de Dios. Apareció en el cielo una mujer vestida de sol, la luna bajo sus pies y una corona de 12 estrellas sobre su cabeza. Dios Hijo ha comunicado a su madre todo lo que él adquirió durante su vida y su muerte. La hizo tesorera de todo lo que su padre le entregó en herencia. Dios Todopoderoso, que nos has dado como madre y como reina a la madre de tu unigénito, concédenos que, protegidos por su intercesión, alcancemos la gloria de tu Hijo en el reino de los cielos. Padre nuestro que estás en el cielo, santificado sea tu nombre, venga a nosotros tu reino, hágase tu voluntad en la tierra como en el cielo.
1: Danos hoy nuestro pan de cada día, perdona nuestras ofensas, como también nosotros perdonamos a los que nos ofenden. No nos dejes caer en la tentación y líbranos del mal. Amén.
0: Dios te salve María, llena eres de gracia, el Señor es contigo. Bendita tú eres entre todas las mujeres, y bendito es el fruto de tu vientre, Jesús.
1: Santa María, Madre de Dios, ruega por nosotros, pecadores, ahora y en la hora de nuestra muerte. Amén.
0: Dios te salve, María, llena eres de gracia, el Señor es contigo. Bendita tú eres entre todas las mujeres, y bendito es el fruto de tu vientre, Jesús.
1: Santa María, Madre de Dios, ruega por nosotros, pecadores, ahora y en la hora de nuestra muerte. Amén.
0: Dios te salve, María, llena eres de gracia, el Señor es contigo. Bendita tú eres entre todas las mujeres, y bendito es el fruto de tu vientre, Jesús.
1: Santa María, Madre de Dios, ruega por nosotros, pecadores, ahora y en la hora de nuestra muerte. Amén.
0: Dios te salve, María, llena eres de gracia, el Señor es contigo. Bendita tú eres entre todas las mujeres, y bendito es el fruto de tu vientre, Jesús.
1: Santa María, Madre de Dios, ruega por nosotros, pecadores, ahora y en la hora de nuestra muerte. Amén.
0: Dios te salve, María, llena eres de gracia, el Señor es contigo. Bendita tú eres entre todas las mujeres, y bendito es el fruto de tu vientre, Jesús.
1: Santa María, Madre de Dios, ruega por nosotros, pecadores, ahora y en la hora de nuestra muerte. Amén.
0: Dios te salve, María, llena eres de gracia, el Señor es contigo. Bendita tú eres entre todas las mujeres, y bendito es el fruto de tu vientre, Jesús.
1: Santa María, Madre de Dios, ruega por nosotros, pecadores, ahora y en la hora de nuestra muerte. Amén.
0: Dios te salve, María, llena eres de gracia, el Señor es contigo. Bendita tú eres entre todas las mujeres, y bendito es el fruto de tu vientre, Jesús.
1: Santa María, Madre de Dios, ruega por nosotros, pecadores, ahora y en la hora de nuestra muerte. Amén.
0: Dios te salve, María, llena eres de gracia, el Señor es contigo. Bendita tú eres entre todas las mujeres, y bendito es el fruto de tu vientre, Jesús.
1: Santa María, Madre de Dios, ruega por nosotros, pecadores, ahora y en la hora de nuestra muerte. Amén.
0: Dios te salve, María, llena eres de gracia, el Señor es contigo. Bendita tú eres entre todas las mujeres, y bendito es el fruto de tu vientre, Jesús.
1: Santa María, Madre de Dios, ruega por nosotros, pecadores, ahora y en la hora de nuestra muerte. Amén.
0: Dios te salve, María, llena eres de gracia, el Señor es contigo. Bendita tú eres entre todas las mujeres, y bendito es el fruto de tu vientre, Jesús.
1: Santa María, Madre de Dios, ruega por nosotros, pecadores, ahora y en la hora de nuestra muerte. Amén.
0: Gloria al Padre, y al Hijo, y al Espíritu Santo,
1: como era en el principio, ahora y siempre, por los siglos de los siglos. Amén.
2: María, Madre de Gracia, Madre de Piedad y Misericordia, defiéndenos del enemigo y ampáranos, ahora y en la hora de nuestra muerte. Amén. Oh Jesús mío, perdonad nuestros pecados, librarnos del fuego del infierno, llevad al cielo a todas las almas, especialmente a las más necesitadas de vuestra misericordia.
0: Letanías lauretanas. Señor, ten piedad.
1: Señor, ten piedad.
0: Cristo, ten piedad.
1: Cristo, ten piedad.
0: Señor, ten piedad.
1: Señor, ten piedad.
0: Cristo, óyenos.
1: Cristo, óyenos.
0: Cristo, escúchanos.
1: Cristo, escúchanos.
0: Dios Padre Celestial,
1: ten misericordia de nosotros.
0: Dios Hijo Redentor del mundo,
1: ten misericordia de nosotros.
0: Dios Espíritu Santo,
1: ten misericordia de nosotros.
0: Trinidad Santa, un solo Dios,
1: ten misericordia de nosotros.
2: Santa María,
1: ruega por nosotros.
2: Santa Madre de Dios,
1: ruega por nosotros.
2: Santa Virgen de las Vírgenes,
1: ruega por nosotros.
2: Madre de Cristo,
1: ruega por nosotros.
2: Madre de la Iglesia,
1: ruega por nosotros.
2: Madre de la Divina Gracia,
1: ruega por nosotros.
2: Madre Purísima,
1: ruega por nosotros.
2: Madre Castísima,
1: ruega por nosotros.
2: Madre Intacta,
1: ruega por nosotros.
2: Madre Incorrupta,
1: ruega por nosotros.
2: Madre Inmaculada,
1: ruega por nosotros.
2: Madre Amable,
1: ruega por nosotros.
2: Madre Admirable,
1: ruega por nosotros.
2: Madre del Buen Consejo,
1: ruega por nosotros.
2: Madre del Creador,
1: ruega por nosotros.
2: Madre del Salvador,
1: ruega por nosotros.
2: Virgen Prudentísima,
1: ruega por nosotros.
2: Virgen digna de veneración,
1: ruega por nosotros.
2: Virgen digna de alabanza,
1: ruega por nosotros.
2: Virgen Poderosa,
1: ruega por nosotros.
2: Virgen Clemente,
1: ruega por nosotros.
2: Virgen Fiel,
1: ruega por nosotros.
2: Espejo de Justicia,
1: ruega por nosotros.
2: Trono de la Sabiduría,
1: ruega por nosotros.
2: Causa de nuestra alegría,
1: ruega por nosotros.
2: Vaso espiritual,
1: ruega por nosotros.
2: Vaso digno de honor,
1: ruega por nosotros.
2: Vaso insigne de devoción,
1: ruega por nosotros.
2: Rosa mística,
1: ruega por nosotros.
2: Torre de David,
1: ruega por nosotros.
2: Torre de Marfil,
1: ruega por nosotros.
2: Casa de Oro,
1: ruega por nosotros.
2: Arca de la Alianza,
1: ruega por nosotros.
2: Puerta del Cielo,
1: ruega por nosotros.
2: Estrella de la Mañana,
1: ruega por nosotros.
2: Salud de los enfermos,
1: ruega por nosotros.
2: Refugio de los pecadores,
1: ruega por nosotros.
2: Consoladora de los afligidos,
1: ruega por nosotros.
2: Auxilio de los cristianos,
1: ruega por nosotros.
2: Reina de los ángeles,
1: ruega por nosotros.
2: Reina de los patriarcas,
1: ruega por nosotros.
2: Reina de los profetas,
1: ruega por nosotros.
2: Reina de los apóstoles,
1: ruega por nosotros.
2: Reina de los mártires,
1: ruega por nosotros.
2: Reina de los confesores,
1: ruega por nosotros.
2: Reina de las vírgenes,
1: ruega por nosotros.
2: Reina de todos los santos,
1: ruega por nosotros.
2: Reina concebida sin pecado original,
1: ruega por nosotros.
2: Reina asunta al cielo,
1: ruega por nosotros.
2: Reina del Santísimo Rosario,
1: ruega por nosotros.
2: Reina de la Familia,
1: ruega por nosotros.
2: Reina de la Paz,
1: ruega por nosotros.
2: Mediadora maternal de todas las gracias,
1: ruega por nosotros.
2: Nuestra Señora del Encuentro con Dios,
1: ruega por nosotros.
2: Cordero de Dios que quita los pecados del mundo,
1: perdónanos, Señor.
2: Cordero de Dios que quita los pecados del mundo,
1: escúchanos, Señor.
2: Cordero de Dios que quita los pecados del mundo,
1: ten misericordia de nosotros.
2: Ruega por nosotros, Santa Madre de Dios,
1: para que seamos dignos de alcanzar las promesas de nuestro Señor Jesucristo.
2: Oremos. Te rogamos, Señor y Dios nuestro, que concedas a nosotros, tus siervos, gozar de perpetua salud de alma y cuerpo, y por la gloriosa intercesión de la bienaventurada siempre Virgen María, ser librados de la tristeza presente y disfrutar de la eterna alegría. Por Cristo nuestro Señor.
1: Amén.
2: Por las intenciones del Sumo Pontífice para ganar las indulgencias concedidas. Padre nuestro que estás en el cielo, santificado sea tu nombre, venga a nosotros tu reino, hágase tu voluntad en la tierra como en el cielo.
1: Danos hoy nuestro pan de cada día, perdona nuestras ofensas, como también nosotros perdonamos a los que nos ofenden. No nos dejes caer en la tentación y líbranos del mal. Amén.
2: Dios te salve María, llena eres de gracia, el Señor es contigo. Bendita tú eres entre todas las mujeres, y bendito es el fruto de tu vientre, Jesús.
1: Santa María, Madre de Dios, ruega por nosotros, pecadores, ahora y en la hora de nuestra muerte. Amén.
2: Gloria al Padre, y al Hijo, y al Espíritu Santo,
1: como era en el principio, ahora y siempre, por los siglos de los siglos. Amén.
2: Por las benditas almas del purgatorio. Padre nuestro que estás en el cielo, santificado sea tu nombre, venga a nosotros tu reino, hágase tu voluntad en la tierra como en el cielo.
1: Danos hoy nuestro pan de cada día, perdona nuestras ofensas, como también nosotros perdonamos a los que nos ofenden. No nos dejes caer en la tentación y líbranos del mal. Amén.
2: Dios te salve María, llena eres de gracia, el Señor es contigo. Bendita tú eres entre todas las mujeres, y bendito es el fruto de tu vientre, Jesús.
1: Santa María, Madre de Dios, ruega por nosotros, pecadores, ahora y en la hora de nuestra muerte. Amén.
0: Gloria al Padre, y al Hijo, y al Espíritu Santo.
1: Como era en el principio, ahora y siempre, por los siglos de los siglos. Amén.
0: Por nuestras intenciones. Padre nuestro que estás en el cielo, santificado sea tu nombre. Venga a nosotros tu reino. Hágase tu voluntad en la tierra como en el cielo.
1: Danos hoy nuestro pan de cada día. Perdona nuestras ofensas, como también nosotros perdonamos a los que nos ofenden. No nos dejes caer en la tentación y líbranos del mal. Amén.
0: Dios te salve, María, llena eres de gracia, el Señor es contigo. Bendita tú eres entre todas las mujeres, y bendito es el fruto de tu vientre, Jesús.
1: Santa María, Madre de Dios, ruega por nosotros, pecadores, ahora y en la hora de nuestra muerte. Amén.
0: Gloria al Padre, y al Hijo, y al Espíritu Santo.
1: Como era en el principio, ahora y siempre, por los siglos de los siglos. Amén.
0: Un credo al Sagrado Corazón de Jesús.
2: Creo en Dios Padre Todopoderoso, Creador del cielo y de la tierra. Creo en Jesucristo, su único Hijo, nuestro Señor, que fue concebido por obra y gracia del Espíritu Santo, nació de Santa María Virgen, padeció bajo el poder de Poncio Pilato, fue crucificado, muerto y sepultado, descendió a los infiernos, al tercer día resucitó de entre los muertos, subió a los cielos y está sentado a la derecha de Dios Padre Todopoderoso. Desde allí ha de venir a juzgar a los vivos y a los muertos. Creo en el Espíritu Santo, la Santa Iglesia Católica, la comunión de los santos, el perdón de los pecados, la resurrección de la carne y la vida eterna. Amén.
0: Una salve al Inmaculado Corazón de María.
2: Dios te salve, Reina y Madre de Misericordia, vida, dulzura y esperanza nuestra. Dios te salve. A ti llamamos los desterrados hijos de Eva, a ti suspiramos gimiendo y llorando en este valle de lágrimas. Ea pues, Señora abogada nuestra, vuelve a nosotros esos tus ojos misericordiosos, y después de este destierro, muéstranos a Jesús, fruto bendito de tu vientre. Oh clementísima, oh piadosa, oh dulce siempre Virgen María, ruega por nosotros, Santa Madre de Dios, para que seamos dignos de alcanzar las promesas de nuestro Señor Jesucristo. Amén.
0: Ave María Purísima,
1: sin pecado concebida.

Examen de conciencia. Vamos a tener a continuación un rato de reflexión ante el Señor para que examines tu conciencia y puedas buscar y hacer realidad ese anhelo de corregirte para llegar a ser santo. Este examen consta de 5 puntos. Te invito a que vayas examinando tu conciencia siguiendo estos puntos que te vamos a indicar. En primer lugar, dale gracias a Dios. Primero por el don de tu vida, por existir. Dale gracias por el don de la fe, por haberte salvado con su muerte en la cruz.

dale gracias a tu Padre Dios por todos los beneficios que te ha concedido con tanta generosidad en el día de hoy, tanto materiales, salud, trabajo, como espirituales, el don de conocerle a Él. Y dale gracias también por las cruces de cada día que te ayudan a unirte a Jesús.

Ahora pídele a Jesús luz. Señor, que vea. Dame sabiduría para ver en qué te he fallado hoy. Dame tu propia luz para que reconozca cosas que por mí mismo no sé ver.

Pídele también a Jesús valentía. Pídele su gracia para que odies el mal, para que no seas amigo de ningún pecado, para que tus debilidades no te hagan apartarte de Él. Pídele la valentía para decir no a todo lo que Él no ama, todo lo que te puede separar de Él.

después de haber orado a Dios, después de haberle agradecido todo lo que te da con tanto amor, y después de haberle pedido esta luz y esta valentía, llega el momento de que examines tu conciencia. Vamos a repasar mentalmente todo este día. También podemos repasar la vida pasada, lo que has hecho en años anteriores. Y piensa, con serenidad, pero con sinceridad, en los momentos en que quizás has ofendido a tu Padre Dios.

puede ayudarte a pensar si has fallado concretamente en alguno de los mandamientos de la ley de Dios. Puedes ir repasándolos mentalmente. Primero, el más grande de ellos, del que muchas veces no nos confesamos: el pecado de no amar a Dios sobre todas las cosas. Puedes recordar, por ejemplo, si no te has avergonzado de Dios ante tus amigos, ante los compañeros de trabajo. ¿Has amado de verdad a Dios sobre todas las cosas? ¿Has amado de verdad a Dios?

También puedes, si te ayuda, repasar los pecados capitales. Esas fuerzas negativas que todos tenemos dentro por el pecado original. Y debes ser consciente de que existen esas pasiones malas en ti para poderlas superar. En primer lugar, la pereza.

Otro pecado del que a veces no somos conscientes es el negro pecado de la envidia. ¿Has deseado el mal a alguien porque le va mejor que a ti? ¿O te has enfadado, te has enojado porque las cosas no te salen tan bien como a los demás?

La avaricia. En esto quizás pienses que nunca has pecado de avaricia, pero Dios te ha dado muchos dones. ¿Qué haces con ellos? ¿No te podría reprochar Jesús, quizás, el haber enterrado tus talentos, no ponerlos al servicio de los demás, guardarte para ti todas las cosas y no saber compartir?

También existe el pecado capital de la ira. Este es un pecado muy común que además hace mucho daño a los que nos rodean. Reflexiona en tu manera de ser. ¿No te enfadas demasiado con los demás?

Por último, el más grave de todos los pecados capitales, que es más difícil de cazar, porque se esconde más, es más diabólico, es el pecado de la soberbia. ¿Cuándo somos soberbios? Cuando no obedecemos. Cuando pensamos, yo haría esto si lo hago por mí, pero porque me lo han mandado, no lo haré. Ese tipo de reacción, de rebeldía, es tan contraria a la vida de Jesucristo. También es soberbia el no querer pedir las cosas que necesitas a tu Padre Dios. Piénsalo, quizás te has desesperado en alguna situación solamente por no abajarte a pedir cosas.

puedes reflexionar también en cómo cumples tus deberes de Estado. Esto toca a la virtud de la justicia. En tu trabajo, en tus obligaciones, en tu estudio, ¿realmente aprovechas el tiempo al máximo? ¿Haces bien todo lo que tienes que hacer? ¿O quizás de una forma un poco superficial, sin acabar bien los detalles, sin puntualidad?

Jesús quiere que seas como Él, que irradies el perfume de Cristo. Pero piensa, ¿cómo ha sido tu actitud, tus gestos, tus palabras, tu amabilidad o tu mal humor?

¿Cómo es tu actitud ante los demás? Cuando te interrumpen, cuando te piden un favor, ¿has tenido mansedumbre y humildad? ¿O por el contrario, rebeldía, irritabilidad? Piensa si has sido generoso o egoísta. Si has quizás hablado de cosas que no debías. Si has criticado a los demás sin motivo o injustamente. Si has faltado a la caridad.

Piensa ahora en tus actitudes ante los problemas sociales, ante las conversaciones que tienes con los demás. ¿Realmente en tus opiniones has sido coherente en todo con tu condición de cristiano?

Bien, después de haber reflexionado en cómo te has comportado en este día con Dios, con los demás, contigo mismo, procura dolerte de tus pecados, de tus faltas. Piensa que a Jesús le duele que no le pidas perdón, porque es tu mejor amigo, tu Padre, tu santificador. Por eso ahora reza conmigo el acto de contrición. Señor mío Jesucristo, Dios y hombre verdadero, Creador, Padre y Redentor mío, por ser vos quien sois bondad infinita y porque os amo sobre todas las cosas, me pesa de todo corazón de haberte ofendido. También me pesa porque podéis castigarme con las penas del infierno. Ayudado de vuestra divina gracia, propongo firmemente nunca más pecar, confesarme y cumplir la penitencia que me fuere impuesta. Amén.

0: Horas litúrgicas. La oración litúrgica formada por los salmos, antífonas y lecturas sagradas es propia de los ministros ordenados en la Iglesia y de los contemplativos. Pero tú también, amigo oyente, como bautizado, formas parte de esta Iglesia que reza con armonía. Te invitamos a participar en estas horas litúrgicas.
1: Oración para antes del descanso nocturno. Completas. Después de las segundas vísperas del domingo y de las solemnidades. Dios mío, ven en mi auxilio.
2: Señor, date prisa en socorrerme. Gloria al Padre, y al Hijo, y al Espíritu Santo, como era en el principio, ahora y siempre, por los siglos de los siglos. Amén.
1: Examen de conciencia. Hermanos, llegados al fin de esta jornada que Dios nos ha concedido, reconozcamos humildemente nuestros pecados. Todos examinan en silencio su conciencia.

0: Señor, ten misericordia de nosotros,
1: porque hemos pecado contra ti.
0: Muéstranos, Señor, tu misericordia,
1: y danos tu salvación. Dios Todopoderoso, tenga misericordia de nosotros, perdone nuestros pecados y nos lleve a la vida eterna.
0: Gracias, porque al fin del día podemos agradecerte los méritos de tu muerte y el pan de la Eucaristía, la plenitud y alegría de haber vivido tu alianza, la fe, el amor, la esperanza y esta bondad de tu empeño de convertir nuestro sueño en una humilde alabanza.
1: Gloria al Padre, gloria al Hijo, gloria al Espíritu Santo, por los siglos de los siglos. Amén.
0: Antífona. Al amparo del Altísimo no temo el espanto nocturno. Salmo 90. A la sombra del Omnipotente. Dice el Evangelio según San Lucas: os he dado potestad para pisotear serpientes y escorpiones. Tú que habitas al amparo del Altísimo, que vives a la sombra del Omnipotente, di al Señor: refugio mío, alcázar mío, Dios mío, confío en ti.
1: Él te librará de la red del cazador, de la peste funesta, te cubrirá con sus plumas, bajo sus alas te refugiarás, su brazo es escudo y armadura.
0: No temerás el espanto nocturno, ni la flecha que vuela de día, ni la peste que se desliza en las tinieblas, ni la epidemia que devasta a mediodía.
1: Caerán a tu izquierda 1,000, 10,000 a tu derecha. A ti no te alcanzará.
0: Nada más mirar con tus ojos, verás la paga de los malvados. Porque hiciste del Señor tu refugio, tomaste al Altísimo por defensa.
1: No se te acercará la desgracia, ni la plaga llegará hasta tu tienda, porque a sus ángeles ha dado órdenes para que te guarden en tus caminos.
0: Te llevarán en sus palmas para que tu pie no tropiece en la piedra. Caminarás sobre áspides y víboras, pisotearás leones y dragones.
1: Se puso junto a mí, lo libraré, lo protegeré porque conoce mi nombre, me invocará y lo escucharé.
0: Con él estaré en la tribulación, lo defenderé, lo glorificaré, lo saciaré de largos días y le haré ver mi salvación.
1: Gloria al Padre, y al Hijo, y al Espíritu Santo.
0: Como era en el principio, ahora y siempre, por los siglos de los siglos. Amén.
1: Al amparo del Altísimo, no temo el espanto nocturno.
0: Lectura del libro del Apocalipsis. Verán al Señor cara a cara y llevarán su nombre en la frente. Ya no habrá más noche, ni necesitarán luz de lámpara o del sol, porque el Señor Dios irradiará luz sobre ellos y reinarán por los siglos de los siglos.

0: Responsorio. A tus manos, Señor, encomiendo mi espíritu.
1: A tus manos, Señor, encomiendo mi espíritu.
0: Tú, el Dios leal, nos librarás.
1: Encomiendo mi espíritu.
0: Gloria al Padre, y al Hijo, y al Espíritu Santo.
1: A tus manos, Señor, encomiendo mi espíritu.
0: Cántico evangélico. Sálvanos, Señor, despiertos. Protégenos mientras dormimos, para que velemos con Cristo y descansemos en paz. Nunc dimitis. Cristo, luz de las naciones y gloria de Israel. Ahora, Señor, según tu promesa, puedes dejar a tu siervo irse en paz.
1: Porque mis ojos han visto a tu Salvador, a quien has presentado ante todos los pueblos.
0: Luz para alumbrar a las naciones y gloria de tu pueblo Israel.
1: Gloria al Padre, y al Hijo, y al Espíritu Santo.
0: Como era en el principio, ahora y siempre, por los siglos de los siglos. Amén.
1: Sálvanos, Señor, despiertos. Protégenos mientras dormimos, para que velemos con Cristo y descansemos en paz.
0: Oremos. Humildemente te pedimos, Señor, que después de haber celebrado en este día los misterios de la resurrección de tu Hijo, sin temor alguno descansemos en tu paz y mañana nos levantemos alegres para cantar nuevamente tus alabanzas por Jesucristo nuestro Señor.
1: Amén.
0: El Señor Todopoderoso nos conceda una noche tranquila y una muerte santa.
1: Amén.
0: Madre del Redentor, Virgen fecunda, puerta del cielo siempre abierta, estrella del mar, ven a librar al pueblo que tropieza y quiere levantarse.
1: Ante la admiración de cielo y tierra, engendraste a tu santo Creador y permaneces siempre virgen.
0: Recibe el saludo del ángel Gabriel y ten piedad de nosotros, pecadores.
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4: Amados hermanos en nuestro Señor Jesucristo y María Santísima, nos dice el Evangelio de este domingo en que celebramos la ascensión de nuestro Señor. El Evangelio está tomado de San Mateo, capítulo 28, versículos 16 al 20. Es la conclusión del Evangelio de San Mateo. En aquel tiempo los 11 discípulos se fueron a Galilea, al monte que Jesús les había indicado. Al verlo, ellos se postraron, pero algunos dudaron. Acercándose a ellos, Jesús les dijo: «Se me ha dado todo poder en el cielo y en la tierra. Id pues y haced discípulos a todos los pueblos, bautizándolos en el nombre del Padre y del Hijo y del Espíritu Santo, enseñándoles a guardar todo lo que os he mandado. Y sabed que yo estoy con vosotros todos los días hasta el final de los tiempos». Amados hermanos en nuestro Señor Jesucristo y María Santísima, la ascensión del Señor podría parecer a primera vista una celebración de separación. Jesús asciende al cielo y se distancia de sus discípulos. Y en realidad es todo lo contrario. Es la celebración de la nueva presencia de Cristo, una presencia que ya no se limita a un lugar ni a un tiempo, sino que es capaz de llegar a todas las personas en todas partes del mundo y en todas las épocas. Por esta razón, los apóstoles, después de la ascensión, no regresaron a Jerusalén desesperados, desesperanzados, sino llenos de alegría. Comprendieron que Jesús no los había abandonado. Entró en la gloria del Padre para permanecer con ellos de una manera aún más intensa, más profunda. 40 días después de la resurrección, Jesús asciende al cielo ante la mirada asombrada de los apóstoles. Antes de dejar la tierra, Jesús habla por última vez, confiando a sus discípulos el encargo de evangelizar a todas las naciones, diciendo: «Id pues y haced discípulos a todos los pueblos, bautizándolos en el nombre del Padre y del Hijo y del Espíritu Santo, enseñándoles a guardar todo lo que os he mandado». Este es el mandato misionero que Jesús dejó a su iglesia y que fielmente debemos realizar para que todos conozcan el Evangelio y tengan la vida eterna. ¿Cómo podríamos sintetizar en pocas palabras el mensaje de esta solemnidad? Podríamos decir que a la luz de la ascensión del Señor estamos llamados a elevar nuestros corazones al cielo y a apoyar bien nuestros pies en la tierra, trabajando por la difusión del Evangelio en todo el mundo. Ese sería el resumen, el compendio. Hace falta la contemplación y hace falta la acción. Estos dos elementos van siempre juntos. Primero contemplar a Dios y luego obrar las obras de Dios. Solo así acertaremos. Fíjate que los dominicos, los frailes de la Orden de Santo Domingo, tienen por lema: contemplata aliis tradere, en latín, que significa transmitir a otros los frutos de la contemplación o dar a los demás lo contemplado. Y a esto estamos todos llamados: contemplar para después difundir ese evangelio contemplado. El destino de este mundo no se mejora necesaria ni meramente en las discusiones, en las reuniones, en las planificaciones, sino principalmente elevando el corazón al Señor y sacando de él la luz y la fuerza para actuar y difundir el bien en el mundo. Porque Dios, el contemplar a Dios, el relacionarme con Dios, la oración en definitiva, me da acierto. Mira, si reflexionamos, caeremos en la cuenta de que los más grandes misterios de la vida de Cristo fueron los que menos tenían de apariencia externa, para que veamos el valor de la contemplación. Por ejemplo, la Anunciación, la Encarnación, la vida oculta de Cristo, su muerte en la cruz, su gloriosa resurrección, su ascensión a los cielos. Y la muerte, fíjate, nos estaba redimiendo. Estas grandes obras de Dios no metieron ruido, pero cambiaron la historia en profundidad y para siempre. Y en la vida de los santos, las obras más importantes fueron las que se derivaron de la contemplación, y en la contemplación consiguieron su eficacia de su acción. Nuestros fracasos en el apostolado no tendrán su raíz, quizá, en que le dedicamos poco tiempo a nuestro diálogo con Dios, que es el único que puede dar eficacia sobrenatural a nuestras pobres obras. No estaremos fallando ahí. La ascensión no ha separado a Jesús de su iglesia. En palabras de San León Magno: el que sube a los cielos no abandona a los adoptados, sino que los alienta a la paciencia, a la vez que los invita a la gloria. Qué bonito, ¿eh? San Bernardino de Siena cuenta el caso de un peregrino de la Provenza que fue a Tierra Santa y visitó la cueva de Belén, la casita de Nazaret, el lago de Tiberíades, ese recorrido que tantos han tenido el privilegio de hacer. Recorrió la Vía Dolorosa, lloró en el Calvario y ante el Santo Sepulcro. Llega al Monte de los Olivos y, besando las huellas que Jesús dejó impresas al subir a los cielos, dijo ya fuera de sí, sin poder resistir más el ímpetu de amor que conmovió su alma: ¿a dónde iré yo si no es al cielo con vos? Y diciendo esto, entregó su espíritu. Le impresionó tanto, tanto, que desde allí el Señor había ascendido a los cielos, que el Señor se lo llevó. Aunque Cristo ha ascendido al cielo, Él sigue estando siempre con nosotros. Nos lo prometió con estas consoladoras palabras. Y he aquí que yo estoy con vosotros todos los días hasta el fin del mundo. De modo particular, Cristo sigue estando con nosotros en el Santísimo Sacramento de su cuerpo y de su sangre. Nunca nos deja solos. Fíjate que el prefacio de hoy, la Santa Misa de hoy, dice: Él no se ha separado de nosotros, sino que nos ha precedido en la morada eterna, para darnos la serena confianza de que donde está Él, estaremos también nosotros, unidos en la misma gloria. Por tanto, Cristo se nos ha adelantado y nos promete que estaremos con Él si llevamos una vida conforme al Evangelio. Y la oración colecta nos dice en este día que la ascensión de Jesucristo es nuestra victoria, y donde nos ha precedido Él, que es nuestra cabeza, esperamos llegar también nosotros como miembros de su cuerpo. Por tanto, es una fiesta llena de esperanza la que celebramos hoy. Los apóstoles, la ascensión de Jesucristo es nuestra victoria, y donde nos ha precedido Él, que es nuestra cabeza,

mundo, sino también el comienzo de la misión. Los cristianos no pueden reducir su fe a algo privado, para vivirlo solo en sus hogares o en la iglesia, como pretenden muchos enemigos de la iglesia, que quieren relegar la fe a la sacristía nada más. Si Cristo resucitó verdaderamente y es Señor, entonces esta verdad debe llegar a todos. Hoy, sin embargo, muchos católicos viven una fe tímida, casi avergonzados de ser católicos. Temen hablar de Dios, temen defender la verdad del Evangelio, temen mostrarse como cristianos en el trabajo, en la escuela o incluso en el seno de sus familias. Prefieren guardar silencio para no ser juzgados. Pero los apóstoles, después de la ascensión, hacen exactamente lo contrario. Se manifiestan abiertamente. Antes vivían con miedo, encerrados en el cenáculo. Después se llenan de valor porque han experimentado en sus vidas que Cristo está vivo. Y el Espíritu Santo en Pentecostés los llevará a difundir el Evangelio sin temor alguno. Mira, incluso en la vida cotidiana existen muchas oportunidades sencillas para dar testimonio de la fe. Un papá que enseña a sus hijos a rezar, los lleva a misa los domingos, pues ya está evangelizando a sus hijos. Un joven que está con amigos no se avergüenza de persignarse en un restaurante antes de comer. Está dando un pequeño testimonio público. Una persona que rechaza compromisos deshonestos en el trabajo para mantenerse fiel a su conciencia proclama a Cristo con sus acciones, con su honestidad. A veces pensamos que evangelizar significa hacer cosas extraordinarias, de milagros para arriba. Pero el primer apostolado comienza con la constante fidelidad a Dios en nuestra vida. Fray ejemplo, diríamos, dar ejemplo para que los demás puedan verlo. Jesús promete, yo estoy con vosotros siempre, hasta el fin del mundo. Fíjate que no dice, me acordaré de vosotros, sino que dice, estoy con vosotros, en presente, está presente. ¿En qué está presente? En su iglesia, está presente en el Evangelio, en los sacramentos, y está especialmente presente en la Eucaristía. Cuando entramos en una iglesia ante el sagrario, no estamos ante un símbolo, sino ante una presencia real. Es Cristo vivo, con su corazón palpitante. ¿Con qué frecuencia? Pues vivimos como si Dios estuviera ausente. Nos agitamos, nos desanimamos y perdemos la paz. Miramos el mundo sin esperanza, porque olvidamos su presencia real. No lo buscamos en la Eucaristía. La ascensión entonces nos invita a vivir con una nueva perspectiva. Nuestros pies permanecen en la tierra, pero nuestros corazones deben volverse hacia el cielo. Los cristianos no huyen de las responsabilidades cotidianas. Al contrario, las viven mejor, porque saben que cada gesto puede tener un valor eterno. Una joven que lleva una vida honesta hasta el matrimonio. Una madre que cría con amor a sus hijos, con todo el sacrificio que implica. Un anciano que ofrece ofrece pacientemente su soledad, unida a Cristo. Un trabajador que cumple honestamente con sus deberes. Un enfermo que une sus sufrimientos a los de Cristo. Todo puede convertirse en un camino para el cielo. Y en una colaboración para que Dios llegue a las almas. Querido hermano, te invito a que desde ahora pensemos a menudo en esta gloria que nos espera en los cielos. En Jesús resucitado y ascendido al cielo, contemplamos lo que será también nuestra meta final. La fiesta de hoy nos enseña que no fuimos creados para esta tierra. No somos de acá, estamos de paso. Decía muchas veces el padre Molina, inspirador de nuestra radio. Fuimos creados para el cielo.

Solo allí nuestros corazones encontrarán la verdadera paz. Aquí abajo siempre habrá algo por lo que sufrir, y esto Dios lo permite para hacernos desear aún más el cielo. Y paradójicamente tantas veces vivimos como si tuviéramos que quedarnos aquí toda la eternidad. No pensamos lo suficiente en la vida eterna y corremos el riesgo de encontrarnos desprevenidos en el encuentro eterno con Dios. Mira, un día como hoy, Santa Faustina Kowalska, en la solemnidad de la ascensión de nuestro Señor a los cielos, contempló a Jesús levantar sus manos y bendecirla, y a la Virgen que le dijo: la verdadera grandeza está en amar a Dios y en reverenciar humildemente su presencia, olvidándose completamente de sí. San Pablo, en la segunda lectura de hoy, pedía al Señor que iluminara los ojos del corazón para contemplar la gloria a la que estamos llamados. ¡Qué importante es eso! Que el Señor nos ilumine para caer en la cuenta de esa gloria a la que estamos llamados. Pidamos con insistencia que el Señor ilumine también nuestros ojos, los ojos del alma, para que desde ahora podamos fijar nuestra mirada en la meta. San Pablo pide que Dios nos infunda el divino regalo de su sabiduría, que trasciende todo humano pensar y sentir. Poder comprender ya en esta vida la cercanía de Cristo glorioso, invisible a nuestros ojos, pero evidente en el corazón. La ascensión no nos lo aleja, sino que nos lo interioriza a Cristo en nosotros. Como nos enseña con claridad y fuerza San Pablo: ya que habéis resucitado con Cristo, buscad los bienes de allá arriba, donde está Cristo, sentado a la derecha de Dios. Aspirad a los bienes de arriba, no a los de la tierra. Colosenses 3:1-2. Preciosa cita, ¿verdad? Una peregrinación terrena, eso es nuestra vida, una peregrinación. Una peregrinación podría compararse con una larga ascensión. Debemos alcanzar la cumbre, y esto requiere todo nuestro compromiso con el plan de Dios en nuestra vida. ¿Qué fácil resulta descender estrepitosamente? ¿Cómo y cuántas veces lo hemos experimentado cuando hemos sido infieles a la voluntad de Dios? ¡Qué aplastante es la experiencia del pecado para los que quieren amar de verdad a Dios! Y sin embargo estamos llamados a alcanzar las cumbres del amor de Dios. Estamos llamados a la santidad, todos, ¿eh? Cuanto más ligero sea nuestro equipaje, más fácil será subir y llegar a la cima donde Cristo nos espera. Ahora podemos comprender un poco más por qué San Francisco de Asís quiso vivir en la pobreza, para no verse obstaculizado por nada en su impulso hacia lo alto. Recuerdo un amigo que... Él tenía un amigo a su vez que tenía dinero. Y este amigo le pedía a veces ayuda económica, limosnas para las obras de la iglesia. Y le decía: en realidad yo soy el que te ayudo pidiéndote dinero porque hago que tus bolsillos estén más ligeros para ascender al cielo. Una explicación bella para una obra de caridad, ¿no? Por supuesto que debemos atender nuestras necesidades corporales, pero eso no nos debe absorber como si fuese lo único en la vida. Ojalá buscásemos los bienes del cielo, al menos con el mismo ahínco, con el mismo empeño y diligencia con que buscamos el sustento de los bienes de la tierra. Llamamos a mirar hacia arriba, y es que estamos llamados nosotros a mirar hacia arriba. Mientras estamos vivos no podemos apartar la mirada del suelo, es verdad, pero tenemos que elevar el corazón. Se cuenta que cuando era todavía niño San Francisco de Sales, a menudo estaba completamente absorto en sus pensamientos, y cuando su papá le preguntaba en qué estaba pensando, respondía: pienso en Dios y me hago santo.
pensemos también nosotros en Dios. La oración ha sido justamente definida como la elevación de la mente a Dios. Cada vez que recemos de manera auténtica, elevaremos nuestra mente y nuestro corazón, separándolos de los lazos de esta tierra. Pensemos en Dios y fijemos nuestra mirada en la cima. ¿Te has preguntado por qué María Santísima se quedó en la tierra después de la ascensión? ¿Por qué el Señor la dejó un tiempo en la tierra? Decía un escritor que Jesús quiso que después de su regreso al Padre, los apóstoles pudieran gozar de la asistencia y de la educación maternal de su propia madre. Aunque ya habían sido instruidos por el Espíritu Santo en Pentecostés, pues ellos tenían todavía que aprender de quien había dado al mundo al sol de justicia y hecho surgir de su seno inmaculado, como de un prado virginal, la fuente de toda sabiduría. Necesitaban a la Virgen, como nosotros la necesitamos. En su admirable bondad, la Providencia quiso que la Iglesia, en sus primeros momentos, que ya no veía más al Dios presente en nuestra carne, pudiese ver a su madre y ser reconfortada por su mirada dulce, adorable, consoladora. Dirá el padre Molina, la ascensión de Cristo fue para que el Espíritu descendiendo provocara tu ascensión tras Cristo. Responde pues al Espíritu. Dios te ha dado su Espíritu. Ahora Dios espera tu apertura al Espíritu de Dios para hacerlo también Espíritu tuyo y quedar así hecho Hijo de Dios, cuya herencia propia es ya solo Dios. Al vivir como peregrinos, desprendidos de lo que nos aparta del cielo, de la voluntad de Dios, no podemos olvidar que somos también sus testigos ante el mundo, continuadores de su obra. Por eso el Evangelio de San Mateo finaliza recogiendo estas palabras del Señor. Se me ha dado pleno poder en el cielo y en la tierra. Id pues y haced discípulos a todos los pueblos, bautizándolos en el nombre del Padre y del Hijo y del Espíritu Santo, y enseñándoles a guardar todo lo que os he mandado. Y sabed que yo estoy con vosotros todos los días hasta el fin del mundo. Ten en cuenta que es una promesa del Señor, y Él no miente. Tengamos confianza, pues. En conclusión, la fiesta de la Ascensión nos recuerda que el cristianismo no es simplemente una moral o un conjunto de valores, sino un hecho sobrenatural. Cristo ha resucitado verdaderamente, ha ascendido al cielo y nos está preparando un lugar. Por eso la Iglesia sigue mirando hacia arriba con esperanza, en un mundo a menudo centrado en lo material, en lo inmediato. Los cristianos estamos llamados a recordar que fuimos creados para el cielo y que sólo Dios puede satisfacer los anhelos más profundos del corazón humano. Oh María, despiértanos y enciende en deseos nuestros corazones de ese cielo que tú ya conoces y del cual tú ya gozas. Auméntanos el hambre de eternidad y de eterna felicidad junto a Dios.

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1: 9:02.
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2: Bienvenidos, queridos amigos y hermanos en Cristo, a nuestro programa Contacto Espiritual. Soy el padre Daniel Zavala y como cada jueves nos volvemos a encontrar, por la gracia de Dios, a través de la radio. Perdón. ¿Y para qué? Para hablar de nuestro Señor, de su doctrina, de su enseñanza, de la mano del catecismo de la Iglesia Católica. Estamos tratando el tema de la Eucaristía. Me disculparán que hoy tengo la voz un poco tomada, pero creo que podemos llevar adelante el programa para no faltar a esta cita con el catecismo de la Iglesia Católica. Estamos abordando la Eucaristía. Hemos visto en los últimos programas la Eucaristía es sacrificio sacramental, acción de gracias, memorial, presencia. Pues el catecismo nos enseñaba que este aspecto de sacrificio, el número 1367, por leer de los últimos que estudiamos, el sacrificio de Cristo y el sacrificio de la Eucaristía son pues un único sacrificio. Fíjate, el sacrificio de Cristo en el Calvario y el sacrificio de la Eucaristía son un único sacrificio. Y citando al Concilio de Trento, dice, la víctima es una y la misma. El mismo es el que se ofrece ahora por el ministerio de los sacerdotes, el que se ofreció a sí mismo en la cruz. Solo es diferente el modo de ofrecer. Y puesto que en este divino sacramento, perdón, que este divino sacrificio que se realiza en la misa, se contiene e inmola incruentemente el perdonen, estamos en estricto directo, como ven. Vamos a ver qué pasa. A ver, ahora sí. Se inmola incruentemente el mismo Cristo que en el altar de la cruz se ofreció a sí mismo una vez de modo cruento. Por tanto, en el altar de la cruz se ofrece de modo cruento. En la Santa Misa, de modo incruento, cruento porque hubo derramamiento de sangre. El sacrificio eucarístico no manifiesta ese derramamiento de sangre, ¿verdad? Entonces, este es un punto fundamentalísimo, el aspecto sacrificial en la Eucaristía, en la Santa Misa. A veces se olvida, pero es fundamental porque es el que nos redimió. Ese ofrecimiento de Cristo en la cruz, que actualizamos cada vez en la Santa Misa, pues nos está comunicando esas gracias que Cristo adquirió para nosotros, mereció para nosotros, la redención. Vamos a entrar en el número 1369. Toda la Iglesia se une a la ofrenda y a la intercesión de Cristo. Encargado del ministerio de Pedro en la Iglesia, el Papa es asociado a toda celebración de la Eucaristía en la que es nombrado como signo y servidor de la unidad de la Iglesia Universal. Este detalle es precioso. Habrás caído en la cuenta que cuando vas a la Santa Misa se menciona al Papa, en este caso el Papa León, ¿Sí? ¿Por qué? Nos dice que el Papa, encargado del ministerio de Pedro en la Iglesia, es asociado a toda celebración eucarística en la que es nombrado como signo y servidor de la unidad de la Iglesia Universal. El obispo del lugar es siempre responsable de la Eucaristía, incluso cuando es presidida por un presbítero. El nombre del obispo se pronuncia en ella para significar su presidencia de la Iglesia particular en medio del presbiterio y con la asistencia de los diáconos. La comunidad intercede también por todos los ministros que por ella y con ella ofrecen el sacrificio eucarístico. Por tanto, cada vez que escuches que se menciona al Papa y al obispo del lugar donde se está celebrando la Santa Misa, esto tiene una importancia fundamental. Estamos en comunión con ellos. El Papa es nombrado como signo y servidor de la unidad de la Iglesia Universal. Sería grave el no querer nombrar al Papa, imagínate. El obispo es el responsable de la Eucaristía en su diócesis. Entonces, se pronuncia su nombre para significar que preside esa iglesia particular, esa diócesis. Trae a continuación un texto del Concilio Vaticano II. Primero, dice que solo sea considerada como legítima, este es de San Ignacio de Antioquía, perdón, que solo sea considerada como legítima la Eucaristía que se hace bajo la presidencia del obispo o de quien él ha señalado para ello. Ya San Ignacio de Antioquía pues establecía esto. Y a continuación la cita ya de la Presbyterorum Ordinis. Por medio del ministerio de los presbíteros se realiza a la perfección el sacrificio espiritual de los fieles en unión con el sacrificio de Cristo, único mediador. Este, en nombre de toda la Iglesia, por manos de los presbíteros, se ofrece incruenta y sacramentalmente en la Eucaristía hasta que el Señor venga. El ofrecimiento, por tanto, incruento y sacramental. Número 1370. A la ofrenda de Cristo se unen no solo los miembros que están todavía aquí abajo, sino también los que están ya en la gloria del cielo. Este es un elemento verdaderamente precioso. Te repito, a la ofrenda de Cristo se unen no solo los miembros que están aquí abajo en la tierra, la iglesia que peregrina en la tierra, la iglesia militante, sino también los que están ya en la gloria. La iglesia ofrece el sacrificio eucarístico en comunión con la Santísima Virgen María y haciendo memoria de ella, así como de todos los santos y santas. En la Eucaristía, la iglesia con María está como al pie de la cruz, unida a la ofrenda y a la intercesión de Cristo. De hecho, en el canon romano, la plegaria eucarística primera, pues hay dos letanías de los santos, ¿no? Pues fíjate, para manifestar esa comunión que tenemos con ellos. Claro, no están ahí de adorno, diríamos. Hay una teología que está detrás, y es el hecho de que a esta ofrenda de Cristo se unen también la iglesia triunfante, la del cielo. Número 1371. El sacrificio eucarístico es también ofrecido por los fieles difuntos que han muerto en Cristo y todavía no están plenamente purificados. Está citando al Concilio de Trento. Entonces, se ofrece por los difuntos, los fieles difuntos, que están en el purgatorio. A eso se refiere. para que puedan entrar en la luz y la paz de Cristo. Ayer celebraba una santa misa de una señora que ofrecía la santa misa por su abuela, que murió hace 32 años, fíjate, y ella cada año le celebra una santa misa. Algo muy recomendable, ofrecer la santa misa por nuestros difuntos, es la mejor ayuda, para liberarlas del purgatorio y aplicar también, por supuesto, las indulgencias que se puedan lucrar y después aplicar a los difuntos. Pero el sacrificio eucarístico es también ofrecido por los fieles difuntos que han muerto en Cristo y todavía no están plenamente purificados. Y trae aquí dos párrafos que vienen a iluminar esto. El primero da San Agustín. Y está tomado de las confesiones de San Agustín. Si han leído alguna vez las confesiones, les sonará este párrafo que Santa Mónica, antes de morir, porque ella ya le había dicho a San Agustín, mirando en el puerto de Ostia, miraban y ella decía: ¿qué estoy haciendo aquí en la tierra ya? Mi función, o sea, mi objetivo ya se ha cumplido, verte a ti católico, ya eres católico. ¿Qué estoy haciendo aquí? Poco tiempo después cae enferma, ¿no? Y entonces pronuncia estas palabras en presencia de San Agustín y del hermano de San Agustín. Enterrad este cuerpo en cualquier parte. Y claro, el hermano de San Agustín quería repatriar el cuerpo a donde eran ellos. Pero Mónica sea de San Agustín y del hermano de San Agustín. Enterrad este cuerpo en cualquier parte. Y claro, el hermano de San Agustín quería repatriar el cuerpo a donde eran ellos. Pero Mónica tenía otra visión. Estaba ya con la visión del cielo. Enterrad este cuerpo en cualquier parte. No os preocupe más su cuidado. Solamente os ruego que donde quiera que os hallareis, os acordéis de mí ante el altar del Señor. Santa Mónica, siglo IV, ya tenía claro el poder intercesor que tiene la Santa Misa por los difuntos. Y el párrafo siguiente está tomado de San Cirilo de Jerusalén. A continuación, oramos en la anáfora por los santos padres y obispos difuntos y en general por todos los que han muerto antes que nosotros, creyendo que será de gran provecho para las almas en favor de las cuales es ofrecida la súplica mientras se haya presente la santa y adorable víctima. Está hablando de la Santa Misa. Presentando a Dios nuestras súplicas por los que han muerto, aunque fuesen pecadores, presentamos a Cristo inmolado por nosotros, pecados, por nuestros pecados, haciendo propicio para ellos y para nosotros al Dios amigo de los hombres. Qué precioso, qué precioso, porque está verdaderamente la misma doctrina que tenemos hoy, ya la tenía Santa Mónica, la madre de San Agustín, San Cirilo de Jerusalén, y es nuestra doctrina. Podemos rezar por los, debemos incluso de rezar por nuestros difuntos en la Santa Misa. Bien, vamos a hacer ahora una pausa musical.

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Continuamos nuestro programa Contacto Espiritual. Soy el padre Daniel Zavala y entramos ya en el segundo bloque de nuestro programa. Estábamos hablando sobre el sacrificio eucarístico ofrecido por los fieles difuntos que han muerto en Cristo y todavía no están plenamente purificados. Veíamos este valor inmenso que tiene la Santa Misa para aliviar a las almas que están en el purgatorio. De hecho, los encomendamos en la Santa Misa y la gran tarea que tenemos de rezar por nuestros difuntos. Recogíamos el testimonio de Santa Mónica, siglo IV, ella nace el 331, muere el 338, 331-32, en esto no hay certeza, ¿no? Y las palabras también de San Cirilo de Jerusalén, que es contemporáneo a Santa Mónica. Bueno, él nació un poquito después, el 315, pero muere un año antes de morir Santa Mónica. Y también hablaba de este valor que tenía, él describía cómo se rezaba por los difuntos en la Santa Misa. Esto en las catequesis mistagógicas, cuando explicaba la doctrina a los recién bautizados, ¿no? Bien, número 1372. San Agustín ha resumido admirablemente esta doctrina que nos impulsa a una participación cada vez más completa en el sacrificio de nuestro Redentor que celebramos en la Eucaristía. Y va a citar el Catecismo, La Ciudad de Dios, de San Agustín, otro libro que es todo un monumento de la literatura y la sabiduría universal. Dice San Agustín, esta ciudad plenamente rescatada, es decir, la asamblea y la sociedad de los santos, es ofrecida a Dios como un sacrificio universal por el sumo sacerdote que, bajo la forma de esclavo, llegó a ofrecerse por nosotros en su pasión para hacer de nosotros el cuerpo de una tan gran cabeza. Fíjate, se hizo esclavo, murió como con la pena que se daba a los criminales, ¿no? Fue vendido por el precio de un esclavo y además dice que él es nuestra cabeza. Está hablando de la doctrina del cuerpo místico de Cristo. Cristo es la cabeza, nosotros su cuerpo. Sigue diciendo San Agustín, tal es el sacrificio de los cristianos. Siendo muchos, no formamos más que un solo cuerpo en Cristo. Cita Romanos 12:5. Y este sacrificio, la Iglesia no cesa de reproducirlo en el sacramento del altar, bien conocido de los fieles, donde se muestra que en lo que ella ofrece, se ofrece a sí misma. Por tanto, la Iglesia se ofrece junto con Cristo. Textos verdaderamente bellos, ¿no? Y qué vigentes a pesar de haber sido escritos hace 1700 años atrás. La verdad no pasa de moda. La verdad no pasa de moda. Hay un título ahora, la presencia de Cristo por el poder de su palabra y del Espíritu Santo. Este punto es muy importante. Bueno, todo es importante, pero este especialmente importante. Porque esto lo ignora mucha gente, lo que vamos a ver ahora. Lo ignora mucha gente y otros pues simplemente no aceptan esta verdad de fe. Entonces, dice el 1373, Cristo Jesús que murió, resucitó, que está a la derecha de Dios e intercede por nosotros, citando a Romanos 8:34, está presente de múltiples maneras en su Iglesia. Está citando a la Lumen Gentium, la Constitución Dogmática sobre la Iglesia del Concilio Vaticano II. Dos puntos pone para enumerar ahora cómo está presente de distintas maneras.
en su palabra, en la oración de su iglesia, allí donde dos o tres estén reunidos en mi nombre, Mateo 18:20, en los pobres, en los enfermos, en los presos, por supuesto San Mateo, el capítulo 25, ¿no? Tuve hambre, tuve sed, estuve enfermo, estuve en la cárcel, etc. Y agrega, en los sacramentos de los que él es el autor, en el sacrificio de la misa y en la persona del ministro. Pero, sobre todo, está presente bajo las especies eucarísticas. Y es una cita del Concilio Vaticano II. Por supuesto que viene de más atrás, pero es el último documento que lo menciona, a nivel de concilio me refiero. Por tanto, la presencia de Cristo es múltiple, de múltiples maneras está presente. Te vuelvo a enumerar porque es importante caer en la cuenta. En su palabra, está presente en la palabra de Dios, en la oración de la iglesia, él ora con nosotros, allí donde dos o tres están reunidos en mi nombre, él lo había dicho nuestro Señor, está en los pobres, en los enfermos, en los presos, como ya lo había dicho nuestro Señor, en los sacramentos en los que él es autor, está también en el sacrificio de la misa y en la persona del ministro. El sacerdote celebra in persona Christi capitis, en persona de Cristo cabeza. Pero, sobre todo, está presente bajo las especies eucarísticas. Es lo que se llama, perdonen ustedes, una presencia por antonomasia. Diríamos que es la presencia más presencia. Está en la Eucaristía. Concilio Vaticano II, en la Constitución Sacrosanctum Concilium, sobre la liturgia. Perdón. Número 1374. El modo de presencia de Cristo bajo las especies eucarísticas es singular. Dejamos en la cuenta primero de la rotundidad con la que dice el número anterior, el 1373, que Cristo está presente bajo las especies eucarísticas. La Eucaristía no es un mero símbolo, no es una representación, es una realidad. Es una realidad. Así que no cabe la duda. Creo que era San Juan Bergmans, el novicio de la Compañía de Jesús, el que decía: doy permiso al demonio para que me lleve al infierno si Cristo no está en la Eucaristía. Fíjate, con tal seguridad lo decía, convencimiento pleno. Y está ahí, claro. La fe nos lo indica. Y además, incluso el Señor ha querido, mediante milagros, corroborar esto. Hay tantos milagros a través de la historia, el milagro de Lanciano, por ejemplo, en Italia, en Buenos Aires creo que hay otro, hay muchísimos. ¿Y sabes quién documentó estos milagros y los puso en internet? Fue un santo, San Carlo Acutis, es el gran apóstol de la Eucaristía, de la verdadera presencia, de la presencia real de Cristo en la Eucaristía. Fíjate, el Señor suscita un santo de estos tiempos nuestros que va a utilizar la informática para hacer una exposición que hasta el día de hoy pues se sigue difundiendo, ¿no? Enriqueciendo el trabajo que hizo San Carlo Acutis
y para ver esos milagros eucarísticos. Te recomiendo que veas algún video de esos milagros eucarísticos, de la labor de Carlo Acutis, y es verdaderamente impresionante, cómo en algunos casos, en un caso pues el sacerdote duda de la presencia real, estaba como dudando, y en la consagración se transforma en carne la Sagrada Eucaristía, la Sagrada Hostia. Y siempre coincide en todos los lugares donde se ha transformado en carne real, que tiene el mismo grupo sanguíneo y además es tejido del corazón. ¡Qué bonito! En la Eucaristía está todo Cristo, pero especialmente el corazón de Cristo. Así que este número 1373 habría que enmarcarlo. Qué pena que muchos no crean o ignoren que Cristo está en la Eucaristía. Nosotros que lo sabemos, tendríamos que preguntarnos cómo nos comportamos. ¿Con qué reverencia, con qué silencio, con qué recogimiento, con qué respeto nos comportamos en la Santa Misa, en la Iglesia en general, estando Cristo presente, ¿no? Nuestro Dios y Señor, su divina majestad, como le decían los santos antiguamente. Así que este número pues es fundamental, 1373. Se han hecho encuestas en Estados Unidos, por ejemplo, y es sorprendente el número de personas que no cree o no sabe que Cristo está presente en la Eucaristía. Gracias a Dios hay muchas personas que sí lo saben y son consecuentes, porque además van a la adoración con el Santísimo Sacramento. Aquí en la parroquia donde estoy tenemos adoración, intentamos que sea perpetua, y mucha gente transforma su vida, solamente adorando al Señor presente en la Eucaristía. Es el mismo Cristo que caminó por Judea. Entonces, hay que adorarlo. Si de verdad tenemos esta fe en la presencia real de Cristo en la Eucaristía, tenemos que adorarlo. Bien, esto era un añadido al 1373. Como ves, daba para mucho. Y puede dar para un retiro espiritual completo. Pero ahora solamente estamos comentando el catecismo. Entonces entramos al 1374. El modo de presencia de Cristo bajo las especies eucarísticas es singular. Eleva la Eucaristía por encima de todos los sacramentos y hace de ella como la perfección de la vida espiritual y el fin al que tienden todos los sacramentos. Ya les dejo anunciado este 1374. Ahora vamos a una pausa musical.

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Continuamos con nuestro programa Contacto Espiritual. Soy el padre Daniel Zavala y entramos en el tercer bloque de nuestro programa. Estamos viendo unos números verdaderamente apasionantes del Catecismo de la Iglesia Católica. Sobre todo resalto el 1373, donde nos habla de la presencia real de Cristo en la Eucaristía. Habíamos adelantado ya el 1374. El modo de presencia de Cristo bajo las especies eucarísticas es singular. Eleva la Eucaristía por encima de todos los sacramentos y hace de ella como la perfección de la vida espiritual y el fin al que tienden todos los sacramentos. Es una cita de la Suma Teológica de Santo Tomás de Aquino. Por tanto, todos los sacramentos tienden hacia la Eucaristía. En el Santísimo Sacramento de la Eucaristía están contenidos, fíjate las palabras, verdadera, real y sustancialmente el cuerpo y la sangre, junto con el alma y la divinidad de nuestro Señor Jesucristo y por consiguiente Cristo entero, Concilio de Trento. Más claro no se puede. Vuelvo a repetir este párrafo. Esto no es opinable, diríamos. Esto es inamovible. En el Santísimo Sacramento de la Eucaristía están contenidos verdadera, real y sustancialmente el cuerpo y la sangre, junto con el alma y la divinidad de nuestro Señor Jesucristo. Y por consiguiente, Cristo entero. Esta presencia se denomina real, no a título exclusivo, como si las otras presencias no fuesen reales, sino por excelencia, o sea, es una presencia real por excelencia, porque es sustancial y por ella Cristo, Dios y hombre, se hace presente total e íntegramente. Son palabras muy famosas de la encíclica Mysterium Fidei del Papa San Pablo VI. Por tanto, hay otras presencias, pero es que esta es la presencia de las presencias. La presencia por excelencia. Y por eso está total e íntegramente, dice el Papa San Pablo VI, gran devoto de la Eucaristía también. Número 1375. Mediante la conversión del pan y del vino en su cuerpo y sangre, Cristo se hace presente en este sacramento. Los padres de la Iglesia afirmaron con fuerza la fe de la Iglesia en la eficacia de la palabra de Cristo y en la acción del Espíritu Santo para obrar esta conversión. Por tanto, se realiza una conversión del pan y del vino en el cuerpo y sangre de Cristo. No es un mero símbolo, no es una representación, es una realidad. Y los santos padres afirmaron con fuerza, con palabras rotundas, la fe de la Iglesia, en la eficacia de la palabra de Dios y en la acción del Espíritu Santo. Entonces San Juan Crisóstomo, por ejemplo, declara lo siguiente. San Juan Crisóstomo, quien verdad era un gran orador, dice él: no es el hombre quien hace que las cosas ofrecidas se conviertan en cuerpo y sangre de Cristo, sino Cristo mismo, que fue crucificado por nosotros, es quien lo hace. El sacerdote, figura de Cristo, pronuncia estas palabras, pero su eficacia y su gracia provienen de Dios. Esto es mi cuerpo, dice. Esta palabra transforma las cosas ofrecidas. Fíjate, o sea, esta palabra transforma las cosas ofrecidas.
ya no son lo que eran. Es lo que decimos que ese pan y ese vino ahora es el cuerpo y la sangre de Cristo. Entonces, es una afirmación rotunda. Y como esa, pues muchos más. No es el único. Y estamos también con un santo, San Juan Crisóstomo, del siglo IV. Muere a comienzos del siglo V, el 407. También es contemporáneo con San Agustín. Y coincide, no es el único. Y estamos también con un santo, San Juan Crisóstomo, del siglo IV.

dice respecto a esta conversión. San Ambrosio, como sabemos, fue quien le dijo a Santa Mónica: un hijo de tantas lágrimas no puede perecer. Por tanto, es contemporáneo también a San Agustín y a Santa Mónica. Era prácticamente el director espiritual de Santa Mónica. San Ambrosio de Milán, gran santo. Estemos bien persuadidos de que esto no es lo que la naturaleza ha producido, sino lo que la bendición ha consagrado. Y de que la fuerza de la bendición supera a la de la naturaleza, porque por la bendición la naturaleza misma resulta cambiada. Es decir, por las palabras consecratorias, lo que antes era pan, vino, resulta cambiado. Eso está en una cita de San Ambrosio en su obra acerca de los misterios. Y a continuación viene una cita del concilio de San Ambrosio también, en otro párrafo. La palabra de Cristo, que pudo hacer de la nada lo que no existía, ¿no podría cambiar las cosas existentes en lo que no eran todavía? Porque no es menos dar a las cosas su naturaleza primera que cambiárselas. Muy bien. Pura lógica. O sea, la palabra de Cristo pudo hacer de la nada todo lo que existe. Dios hizo todo de la nada. No podría cambiar algo que ha hecho, cambiarlo por otra cosa. El pan y el vino, convertirlo en el cuerpo y la sangre de Cristo. ¿O se ha agotado su poder? ¿El poder de Dios? Pues no, sigue siendo omnipotente. Por tanto, no hay problema para que ocurra. El poder de Dios está ahí. Es infinitamente poderoso. Así que no hay nada que dudar, como pueden darse cuenta. Preciosos textos estos, San Juan Crisóstomo, San Ambrosio de Milán. Ayer leía también las Confesiones de San Agustín, que siempre hay que repasar, ese libro es maravilloso. Cuando San Agustín intentaba hablar con San Ambrosio, Agustín todavía no estaba convertido. Quería resolver dudas, pero veía a Ambrosio siempre recogido, estudiando, leyendo, formándose, rezando, meditando, y después escribiendo, etc. Y a él le imponía mucho respeto, a Agustín, el ver a San Ambrosio. Fíjate, Agustín todavía no se había convertido. Y hoy los dos son santos, fueron obispos y además doctores de la Iglesia. Esos dos que no lograban hablar con mucha facilidad por las ocupaciones de San Ambrosio. Es interesante, muy interesante pensarlo, ¿verdad? Bien, número 1376. El Concilio de Trento resume la fe católica cuando afirma: porque Cristo, nuestro Redentor, dijo que lo que ofrecía bajo la especie de pan era verdaderamente su cuerpo, se ha mantenido siempre en la Iglesia esta convicción que declara de nuevo el Santo Concilio, el Concilio del siglo XVI. Por la consagración del pan y del vino, se opera la conversión de toda la sustancia del pan en la sustancia del cuerpo de Cristo, nuestro Señor, y de toda la sustancia del vino en la sustancia de su sangre. La Iglesia Católica ha llamado justa y apropiadamente a este cambio, transubstanciación. Es el nombre que ha utilizado. De manera justa y apropiada. Transubstanciación, cambio de la sustancia. Entonces, ya no está el pan y el vino, está el cuerpo y la sangre de Cristo. Lo que vemos son los accidentes, no es la sustancia. Entonces, con palabras muy, muy precisas, el Concilio de Trento nos ha dado esta luz. Y, por último, el 1377.

La presencia eucarística de Cristo comienza en el momento de la consagración y dura todo el tiempo que subsistan las especies eucarísticas. Por tanto, si yo comulgo, las especies eucarísticas han entrado en mí y perviven todavía unos minutos. Por eso es que solemos hacer la acción de gracias después de recibir al Señor en la Eucaristía. Hacemos una acción de gracias 15, 20 minutitos para darle gracias a ese Dios que está presente en nosotros sacramentalmente. Te repito, la presencia eucarística de Cristo comienza en el momento de la consagración y dura todo el tiempo que subsistan las especies eucarísticas. Cristo está todo entero presente en cada una de las especies y todo entero en cada una de sus partes, de modo que la fracción del pan no divide a Cristo. Nuevamente el Concilio de Trento afinando muy bien. Está todo Cristo tanto en la Eucaristía como en la sangre, en el sándwich, ¿no?, que está en el cáliz. Y si yo parto la Eucaristía, Cristo está todo entero en cada uno de los fragmentos. Por eso cada fragmento hay que cuidar que no caiga en cualquier parte. Bien, apasionante el tema de la Eucaristía, bellísimo, creo que nos ha ayudado para comportarnos mejor, vivir con mayor intensidad este inmenso misterio. Échale una mirada, lee, relee los números que hemos visto, terminamos en el 1377. Y pues comienzo a despedirme, como siempre, pidiéndote la doble limosna, la limosna espiritual, las oraciones por nosotros, sobre todo cuando vayas a la adoración con el Santísimo Sacramento, acuérdate de rezar por nosotros. Si no vas, pues te animo a que vayas y te acordarás de lo que te digo. Vale inmensamente esa adoración. Y Jesucristo es muy, muy agradecido cuando lo acompañan en la Eucaristía. Muy agradecido. Y no se deja ganar en generosidad. Siempre quiere ser más generoso que nosotros. Y lo hace, y puede hacerlo. De tal manera que acuérdate en tu oración para que seamos santos, para que acertemos siempre en la enseñanza de la doctrina y tengamos el mejor modo de transmitirla. Y también te pido la limosna material, porque nosotros no tenemos propaganda, vivimos colgados de la providencia divina. Nos fiamos de Dios y el Señor va respondiendo, pero responde a través de ti. Dios quiere usarte también para ayudarnos. Así que te pido que abras el corazón y también el monedero para darnos alguna limosna. Si no sabes a quién dar limosna, te la recibimos nosotros, no te preocupes. Porque hay muchas cosas que pagar, que sostener, que ir implementando, etcétera, para poder transmitir de la mejor manera que podamos, porque el Señor se lo merece. Así que ayúdanos a difundir la palabra de Dios. Para que quedan emplazados para el próximo jueves, les pido disculpas hoy, que no tenía la voz muy, muy clara y por ahí me vino la tos, pero bueno, prefiero eso y que dejar de hacer el programa, ¿no? Así que sabrán ustedes disculparme. Les dejo la bendición. La bendición de Dios Todopoderoso, Padre, Hijo y Espíritu Santo, descienda sobre ustedes y permanezca siempre.

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2: ¡Abuelita, abuelita! ¡Una buenísima noticia!
3: A ver, a ver.
2: Queremos que tú seas la primera en saberlo.
3: ¿Qué será? ¿Que estáis tan contentos? Me parece que lo estoy adivinando.
2: ¡Vamos a tener un hermanito!
4: Todo lo que vamos a jugar, ¿verdad, abuelita?
3: ¡Claro que sí!
5: ¿Sabes, Belén? Creo que papá está muy preocupado. Ayer en la mesa casi no hablaba. Mamá me dijo que hay problemas en la fábrica. ¿Tú crees que se va a quedar sin trabajo? Pues no lo sé, pero a lo mejor podemos ayudarle a buscar otro.
6: Y rezar, rezar mucho.
0: En familia, logros y retos. Amigos, de nuevo nos acompaña Amelia Martínez, joven, madre de familia, bastante joven, claro que sí.
7: No tanto.
0: Con una hija pequeñita.
7: Eso sí.
0: Y que a veces un hijo único da más trabajo que toda una retahíla de niños.
7: Pues sí, yo no sé los que tienen una retahíla de niños cómo lo llevan, pero yo con una voy ya servida, la verdad.
0: ¿Sabes por qué? Porque los que tienen muchos niños, los mayores ayudan a educar,
7: claro,
0: a los pequeños.
7: Claro, seguramente.
0: Y los pequeños a veces no son tan caprichosos porque ya sus hermanos mayores se encargan de...
7: Sí, además los niños son muy taxativos, o sea, ellos no les dejan, yo lo veo con mi sobrina, bueno, que es mayor, tiene 16 años, pero cuando está con la niña, pues no le deja, no le pasa ni una.
0: ¿Ves?
7: Es muy dura. Y yo digo, vaya, si yo fuera tan dura. Sí, entonces, claro, el tener varios, supongo que la primera vez lo pasas mal y luego ya unos educan a otros. Pero
0: sí,
7: bueno.
0: Sí, te ayudan,
7: pero,
0: claro que sí.
7: Pero es así, hay que educar también, hay que educar también.
0: Sí, sí, sí, qué duda cabe. Precisamente es el tema de este programa. Todo lo que ocupa y preocupa a los padres de familia. Y en este caso seguimos hablando de la comunicación. Últimamente fue muy interesante. ¿Recuerdas, Amelia?
7: Pues sí, hablamos de la comunicación entre la pareja y hablamos de la comunicación del matrimonio con los hijos.
0: Uh-huh. Y hoy queríamos tocar el tema de la comunicación con lo que don Luis Riesgo, al que seguimos un poco en este comentario, llama comunicación con la familia grande. ¿Qué es lo que se entiende por esta expresión? Pues comunicación de la familia pequeña serían los padres con los hijos, ¿vale? Y la familia grande, él lo llama, pues todos los demás, es decir, los tíos, los primos, los abuelos.
7: Muy importante.
0: Es muy importante también.
7: Muy importante.
0: Entonces vamos a ver lo que nos dice aquí don Luis Riesgo.
7: Dice, bueno, la familia nuclear, padres e hijos, lo que usted ha comentado, hermana, cuando está debidamente integrada en el conjunto de la familia grande, viene a ser como una sociedad en miniatura, donde los hijos adquieren una experiencia y llevan una vida de relación que después se extenderá al resto de la sociedad.
0: Uh-huh.
7: De ahí lo enriquecedor de esta relación, que puede ser la diversidad por sexo, por ejemplo, edades diferentes, claro, de los abuelos a los nietos suele haber un margen amplio de edad.
0: Incluso los primos, que puede haber unos mucho mayores, otros más chiquitos.
7: Exactamente, caracteres diferentes, etcétera, de los miembros de esta familia grande. Cerrar las puertas por falta de comunicación a determinadas zonas de esa familia, sea la paterna o sea la materna, es perjudicial. Esto es muy curioso porque sí que es verdad que a veces la familia materna o la familia paterna puede quedar un poco excluida, bien porque uno de los dos cónyuges sea más débil o no guste como piensa una de las dos familias, y entonces humanamente, egoístamente, tendemos a cerrarnos a esa parte de la familia o bien de nuestra propia familia, pero que no nos gustan determinados aspectos y no nos abrimos a esa parte de la familia.
0: Y en realidad perdemos muchas cosas, ¿no? Aquí habría que matizar, porque claro, esas cosas que no nos agradan, vamos a hacer un alto en el camino, que no nos agradan a lo mejor, supongamos, un matrimonio, pues tiene pues el hermano del esposo, pongamos, pues educa a sus hijos sin querer saber nada de la religión, pongamos, ¿no? Entonces, claro, esta familia pequeña que está educando a sus hijos y dice, bueno, nosotros sí, pues por Navidad o por las grandes fechas vemos a estos primos y a estos tíos, pero no vemos la utilidad de verlos continuamente. A ver, ¿por qué razón no estamos viendo a nuestros primos, pues yo qué sé, todos los fines de semana? Y a ver si esa razón es de un peso suficiente o bien si es solamente por una enemistad tonta, que eso no se debe permitir, ¿sabes? A veces por herencias o por cosas así.
7: Claro.
0: Es una lástima esto.
7: Hay que distinguir muy bien las causas, ¿no? Que sean causas meramente humanas o, es lo que usted ha comentado, una herencia o diferentes cosas que pueden pasar en las familias y que desunen, o bien motivos realmente de peso, como el que usted ha citado, en el cual, por ejemplo, se rían de religión o diferentes aspectos que pueden dañar pueden dañar la educación que le estamos dando a nuestros hijos. Todo esto hay que valorarlo mucho, claro, y luego el matrimonio también tendrá que hablarlo, y tendrá inclusive que hablarlo con el director espiritual, porque a lo mejor hasta conviene relacionarse en algún caso.
0: Totalmente.
7: Porque justamente, en el fondo, pues se supone que nosotros tenemos que dar ejemplo de caridad y de amor. Y a lo mejor no es bueno este enfrentamiento, claro, no es bueno dejarse de ver. Al contrario, tal vez con el debido distanciamiento, pero sí que tiene que haber entonces una relación de amistad, una relación de familia, porque se es familia, aunque evidentemente no se compartirán algunos puntos vitales. Pero bueno, uno como católico, como discípulo de Cristo, tiene que estar ahí, ¿no? Tiene que estar ahí.
0: Sí, totalmente. Yo creo que, Amelia, si nosotros mismos recordamos nuestra infancia y sabemos el bien, bueno, unos tenemos muchísimos primos, otros tenemos muy poquitos, y sabemos el bien que nos hizo siempre en nuestra infancia esa relación con los tíos, con los primos, aunque en algunas cosas no estuvieran de acuerdo, en otras sí, pero yo creo que esa vida social desde pequeño nos ha ayudado mucho, ¿no te parece?
7: Sí. Desde luego, y sobre todo cuando son pocos de familia, ¿no? En el caso de mi hija, pues es uno, no sabemos si tendremos más hijos. Yo misma solo somos dos hermanas, y realmente la relación con nuestros primos, que tampoco eran muchos, pero eran ya algunos más, pues ha sido muy positiva, aunque luego la vida nos ha llevado a algunos a caminos más o menos diferentes, pero yo lo recuerdo con mucho afecto y con mucho cariño.
0: Yo creo que es muy positivo. También por otra cosa más, cuando se hacen adultos nuestros hijos, es bueno que tengan cuantos más amigos mejor, ¿no? Cuantos más lazos. Y pues no tenemos por qué privarles, en este sentido, de esa amistad tan bonita, ¿no?, que se teje desde los primeros años de la infancia, esa confianza que es muy positiva. Estoy pensando en ejemplos como el de, yo qué sé, bueno, Santa Teresa de Jesús, aunque ella más bien, si ella cuenta en su vida, no sé si has tenido ocasión de leerla, su autobiografía.
7: No, hermana.
0: Pues ante todos los testigos que nos están escuchando, te invito a que lo leas, porque es muy sabrosa y preciosa, ¿no?, y aprendes mucho. Y entonces cuando ella cuenta su infancia, primero tenía varios hermanos y jugaba mucho con ellos, se pasaba estupendamente bien. Y también tenía sus primos. Y entonces nos cuenta unas experiencias sobre esto, pero voy a esperar a que lo leas y nos lo cuentes en la emisora.
7: Perfecto.
0: Pero para decirte que por todas partes encontramos ejemplos de lo importante que es la familia grande. ¿Y los abuelos, Amelia?
7: Bueno, los abuelos son importantísimos. Los abuelos son una figura, yo creo... Los abuelos son estas personas que nuestros hijos ven, conocen y quieren muchísimo viéndolos relativamente poco. Porque claro, en la actualidad cuando nuestros abuelos pues se encuentran bien de salud, gracias a Dios, pues viven en sus casas, ¿no? Uh-huh. Con lo cual la relación, claro, no es una relación como de padres e hijos. Pero en cambio es muy fácil ver el enorme cariño que se tienen. Yo lo veo en mi hija, por ejemplo. Sí. Mi hija ve a sus abuelos, tanto paternos como maternos, y es una alegría instantánea. Y cuando los deja de ver por la tarde, pues los llama, y el abuelo, y recuerda las cosas que se han hecho juntos. Y bueno, te das cuenta que son unos lazos, que es una figura de abuelo y abuelo, muy inclusive en dibujos. Ayer mismo, en unos dibujos de unos muñecos, me decía, el abuelo, la abuela, papá, mamá y María. Estábamos todos allí incluidos, ¿no? Bueno, porque la figura del abuelo y de la abuela pues son muy importantes. Ella realmente los percibe como personas que la quieren y eso lo captan. Y claro, y que la miman más, tal vez, ¿no? Para ser la edad, cuanto mayor te haces, parece que eres un poco más abierto, que eres más permisivo. Y también lo captan, claro, los niños.
0: Sí, sí, sí. Bueno, ese lado de la permisividad, bueno, claro, también tiene su lado bueno y malo, pero yo creo que los abuelos son para los nietos muchas cosas. Son un valor como muy, muy firme, que nunca desaparece, ¿no? Me parece que es muy importante como raíces para el niño tener sus abuelos, poder hablar con ellos, que le cuenten cosas a la vez de su propia infancia, a sus abuelos, ¿no? Entonces, el niño adquiere como una amplitud de campo de su vida, de la vida anterior, de sus progenitores, de ver que a lo mejor unas costumbres que ya se hacían hace 3 o 4 generaciones siguen ahora. Entonces, él capta mucho mejor la profundidad de las cosas.
7: Es muy interesante esto que dice, porque es verdad, esa amplitud de campo que puede tener un niño cuando escucha las historias de sus abuelos, ¿no? Porque en el fondo de momento lo escucha como una historia, Pero esas historias, y más cuando uno es niño, quedan en la memoria para toda la vida. Así eso es. No se olvida nunca. Y claro, y uno se va haciendo mayor, los años pasan, y va a recordar esas historias, y eso da mucha solidez humana, porque te das cuenta que tu vida, bueno, pues es igual que la de tus padres, igual que la de tus abuelos, con sus mismos idas y venidas, con los mismos problemas. Claro, y eso ayuda, los mismos deseos, las mismas inquietudes. Y eso ayuda mucho también a formarte en tu vida.
0: Y fíjate, más todavía si esa relación con los abuelos es más cercana. Hay muchos hogares, y lo queríamos, ¿te acuerdas hace tiempo que queríamos hablar de esto? Que en algunos hogares, gracias a Dios, sí que se pueden permitir, porque hay espacio suficiente, pues que los abuelos puedan vivir junto con los nietos. Muchas veces, sobre todo cuando un abuelo se quedó viudo.
7: Claro.
0: Una abuela también, pero mayormente cuando es un varón y no sabe desenvolverse solo, pues es bueno que pueda vivir con sus hijos y nietos. Y entonces esa relación ya, incluso cotidiana, es muy sabrosa. Y yo creo que ahí el abuelo tiene ocasión de hacer mucho bien a sus nietos, cada día. Pero incluso en el tema de la educación. Y ahí, ¿qué te parece que maticemos un poco, en la importancia del papel del abuelo, aquello que hemos nombrado de la permisividad? Porque, claro, eso puede tener un lado muy malo. Imagínate tú que están los padres educando a su hijo, sus hijos, y que, por ejemplo, pues yo qué sé, dentro de esa educación entra también el premio y el castigo adecuados a cada cosa. Y supongamos que pues le niegan una cosa a su hijo por tal cosa, pero con total razón y justicia, pero viene el abuelo y se lo consigue él por detrás. ¿Me entiendes? Esto sería muy contraproducente.
7: Sí, sí. Esto sería el lado tal vez negativo. Tendríamos que ser realistas y, claro, y llamar aquí a las cosas por su nombre. Evidentemente, si la relación con el abuelo es muy buena. Pero si el abuelo o la abuela, pues en un momento dado, no saben respetar la voluntad de su hijo, de su hija, uh-huh, o sea, de los padres, del niño, pues claro, es negativo, porque los niños captan enseguida que el abuelo o la abuela sí les va a dar, sí les va a conceder, sí va a ceder. Claro, esta lucha entre los dos no sería buena.
0: No.
7: Podríamos decirles a los abuelos que bueno, que hay que seguir, hay que obedecer un poquito más, ahí también hay que seguir aprendiendo. Y si los hijos dicen una cosa, pues hay que hacerlo, ¿no?
0: Hay que
7: porque
0: respetarla totalmente.
7: Es muy importante que los niños vean una unidad, ¿eh? A lo mejor están equivocados tus hijos y tú le debes decir a tu hijo, a tu hija, que se ha equivocado en tal
0: cosa. Pero decírselo
7: cosa.
0: En particular, no delante de los niños.
7: Exactamente, decírselo en particular, no delante de ellos, porque ellos captan enseguida esa diferencia y siempre van al lado
0: de lo que más les conviene.
7: De lo que más les conviene, ¿no?
0: Sí.
7: Lo mismo podríamos decir a nivel de pareja, aunque ahora nos apartáramos un poquito del tema de los abuelos.
0: Es importante, porque son los suegros y las suegras.
7: Claro, y es que, y a nivel de pareja lo mismo, cuando uno de los dos le dice algo a un niño, es muy importante que aunque el otro no esté de acuerdo, enseguida esa diferencia y siempre van al lado
0: de lo que más les conviene,
7: ¿no?
0: Sí.
7: Lo mismo podríamos decir a nivel de pareja, aunque ahora nos apartáramos un poquito del tema de los abuelos.
0: Es importante, porque son los suegros y las suegras.
7: Claro, y es que, y a nivel de pareja lo mismo, cuando uno de los dos le dice algo a un niño, es muy importante que aunque el otro no esté de acuerdo, que puede no estarlo, se lo diga en privado. Pero no delante del niño, porque ellos son, ahí pierdes, ¿no? Ahí pierdes la batalla totalmente.
0: Claro, es muy importante, hay una palabra que define esto y que recuerdo algunos invitados del programa nos lo decían, no desautorizar al educador. Entonces, si mamá ha dicho tal cosa ante tal acontecimiento, pues no es bueno que papá diga, pues no, tu madre no sabe lo que dice.
7: Exactamente.
0: ¿Sería destrozar la educación?
7: Eso que usted ha dicho es para ponerlo en letras mayúsculas.
0: Y cuando es al revés también, ¿eh?
7: Sí, sí, papá y mamá, indiferentemente. No lo he dicho. No lo he dicho por eso. Pero realmente cuando el papá o la mamá dicen una cosa, a lo mejor tú le estás diciendo la contraria y papá dice, pues me he equivocado, ¿no? Pues papá o mamá tienen la razón.
0: Qué bonito es que capten esa humildad también, de que vean que los adultos entre sí se obedecen.
7: Claro.
0: Que se respetan. Porque entonces ya cuando les van a decir al niño, oye, tú tienes que obedecer y respetar, él verá si sus papás lo hacen. Y si ven que sus mismos padres entre sí no se respetan o que, por ejemplo, la madre no sabe obedecer rectamente en lo que debe a su esposo, pues ¿de quién va a aprender?
7: Esto es muy importante porque los niños aprenden. Nosotros les decimos muchas cosas, muchos sermones a nuestros hijos, ¿no? Y oye, es que muchos padres dan muchos sermones a sus hijos, pero realmente el sermón más importante, y tal vez no sea sermón, es el ejemplo.
0: Claro, eso más es.
7: Cuando ellos ven ejemplo en los padres de obediencia, de amor, de
0: paciencia,
7: ellos Eso que cuesta, claro, estas virtudes siempre cuestan, pero las van a aprender mucho más pronto que si tú haces todo lo contrario, pero le dices, no, has de ser muy obediente. Porque, claro, aquí hay
0: una incoherencia.
7: Una incoherencia muy grande. Entonces, el ejemplo, una vez más, es muy importante.
0: Bueno, creo que todo esto son palabras que parecen de sentido común y lo son, pero que muchas veces en la educación las olvidamos, por lo que tú acabas de decir, Amelia, de que suponen una virtud, un ejercicio de la virtud en los educadores, en los padres, y que eso no es fácil. Todos sabemos que ser paciente en un momento difícil, pues cuesta, y que ser sobrio en un momento en que quiero ser goloso, etcétera, etcétera. Podríamos dar tantos ejemplos, o ser ordenado, o ser puntual. ¿Y si luego le vamos a exigir esto a los hijos?
7: Mire, ahora que usted dice esto de ser ordenado...
0: Te he dado en el punto débil.
7: Sí, porque mi hija es un poco desordenada. Entonces, claro, yo le digo a mi marido...
0: ¿Pero cuántos años tiene tu hija?
7: 2 y medio.
0: Bueno, yo creo que no se le puede pedir mucho.
7: No se le puede pedir. Pero yo tal vez por eso me pongo más nerviosa, más enfadada, en el fondo conmigo misma, porque yo soy muy desordenada.
0: Bueno, entonces, pero el que lo reconozca sí es muy bueno.
7: Sí, no, pero no es suficiente. Entonces yo, mi marido, que es muy ordenado, que quiere las cosas muy ordenadas, y yo pienso, claro, pero yo, pobrecita, si en el fondo yo soy igual de desordenada, ¿no? Y digo, bueno, pues lo primero que tengo que hacer yo es ser muy ordenada, y solamente así, pues le voy a poder pedir a mi hija que también sea ordenada, porque claro, ¿ella qué va a hacer? Pues va a hacer lo que vea en mí, ¿no?
0: Claro.
7: Y realmente los hijos son una vez más un espejo nuestro.
0: Que nos ayudan a ser mejores, pues nos obligan a esforzarnos.
7: Indudablemente. ¿Eh? Yo doy gracias a Dios de mi hija.
0: Qué duda cabe.
7: Y por supuesto creo que todos los padres deben dar gracias a Dios de sus hijos, porque si nos paramos a pensar 5 minutos en nuestros hijos, son un camino, son un motor en nuestras vidas, porque uno hace muchas cosas, o debe hacer muchas cosas, en función de ellos.
0: Uh-huh. Porque, ser mejor, en una palabra.
7: Ser mejor, porque te ves en ellos tus defectos, es cuando dices, bueno, claro, vamos a rectificar, tal vez no he rectificado hasta ahora, pero nunca es tarde.
0: Sí. Y cosas pequeñas también, no podemos ponernos unas metas imposibles. ¿No te parece, Amelia? Porque, mira, si una persona es desordenada, pues un poco por temperamento, por su forma de ser, porque es más, lo que sea, y otro es más ordenado, a veces eso ni siquiera es virtud, cuidado. A veces eso es su forma de ser.
7: Claro.
0: Entonces, muy bien, en ese caso, pues es evidente que es mejor, más práctico para todos ser ordenado, pero que el que es ordenado por temperamento...

0: puede ser muy comprensivo con el que no lo es, porque a el otro le cuesta muchísimo. Una cosa que a mí, pues para mí es normalísimo ser ordenado. No sé si me explico.
1: Sí.
0: Debemos, creo, captar los esfuerzos de los demás, cada uno en función de lo que el otro es. Una persona que siempre está seria y que más bien es taciturna y tímida, si un día me cuenta algo que le ha pasado, yo debo agradecerlo muchísimo, porque eso a esa persona le ha costado contármelo. En cambio, una persona que está todo el día hablando y contenta y tal, si esa persona un día veo que me escucha, que está callada, y diré, ¿qué le pasa? Pero a lo mejor es que está haciendo un gran esfuerzo para escucharme.
1: Para escucharme.
0: O sea, hay que comprender al otro desde el otro, no desde mi forma de ser.
1: Por supuesto que cada uno tenemos una forma de ser, ¿no? Y tiene usted razón que hay que partir de lo que uno tiene. Pero bueno, es importante esto, esforzarse también. Esforzarse y hacer cosas que a lo mejor no tenías la motivación tal vez de esforzarte, ¿no?
0: Y por tu hijo pues ya la tienes.
1: Y por los hijos pues uno, todos los padres pues que nos estén escuchando sabe que un hijo pues es lo que más motiva, ¿no?
0: Qué duda cabe. Me gustaría, mira, perdona, pero yo creo que los oyentes agradecerán que vayamos a cosas concretas, porque muchas veces es lo que se queda. El orden, hemos hablado del orden, yo creo que muchos de nosotros lo necesitamos en la vida para muchas cosas. Entonces, tú nos has puesto el ejemplo de que tu esposo es una persona muy ordenada. Entonces yo te pregunto, a ver, ¿nos puedes dar ejemplos concretos de cosas que tú puedes aprender de tu esposo? Porque ves, como por ejemplo, cuando él llega a casa, ¿dónde pone el abrigo? ¿Qué hace? Claro, pues
1: claro,
0: de ahí
1: no.
0: Aprender.
1: De ahí aprender. Es que hay que aprender siempre del otro.
0: Claro.
1: De ahí hemos hablado aprender
0: de sus virtudes.
1: Por supuesto. Hemos hablado de la relación de pareja. Y en la relación de pareja tú tienes unas virtudes y unos defectos. Y tu marido o tu mujer tiene unas virtudes y unos defectos. Y es indudable que en esa comunicación de pareja pues hay que aprender también de las virtudes del otro y ser humilde y ver esto que tiene mi mujer o que tiene mi marido es una virtud, pues yo voy a copiarlo, ni
0: claro,
1: más ni
0: claro
1: menos.
0: Claro que sí, con
1: voy
0: humildad.
1: A esforzarme con humildad porque realmente es una enseñanza pues que la tenemos ahí y hay que tomarla, ¿no? Uh-huh. Y la tenemos fácil cuando la gente a nuestro alrededor es de esa determinada manera.
0: Muy bien. Bueno, hemos hablado del orden, podríamos hablar aquí de mil cosas.
1: Pues de muchas cosas, hermana, pues de la paciencia, uh-huh. Podríamos hablar de la puntualidad, podríamos hablar de la espiritualidad, podríamos
0: claro
1: hablar
0: que sí.
1: De, bueno, pues eso, que una persona pues se acuesta por la noche y bueno, hace su examen de conciencia y lee un libro religioso o el libro que le ha recomendado su director espiritual o bueno, pues uno que en la parroquia le han dicho que puede ser interesante, cualquier libro en torno pues a la vida de Jesús, la vida de María, de los problemas de hoy en día, de familia mismo, ¿no?
0: Uh-huh.
1: De los muchos que ha, de muchas encíclicas y de los muchos mensajes que tenemos del Papa. Entonces, bueno, todo esto son aspectos, a lo mejor, que hace nuestro cónyuge que debemos copiarlos. Debemos copiarlos y decir, bueno, si esto le va bien a él, indudablemente, o a ella, también me va a ir bien a mí. Y de rebote, nuestros hijos van a subir viendo esto, que
0: totalmente.
1: Tal vez sea lo más importante.
0: Totalmente, no te quepa duda. Y yo añadiría incluso más, que si nuestros hijos, que a lo mejor no saben captar que a ti te cuesta, por ejemplo, en una virtud X, te cuesta conseguirla y estás haciendo ese esfuerzo cada día de... A lo mejor ellos no captarán el hecho de que a ti te cueste, pero en realidad eso ante Dios tiene un valor tan grande que el hijo ya estará mucho más fuerte para adquirir la virtud viendo, y yo creo que todos, vamos a ver, nuestros oyentes pueden recordar en sus hogares, tanto sus abuelos en el tema de hoy, como sus padres o sus tíos, ¿verdad que hemos conocido todos un tío nuestro, una abuela, que tenía tal virtud que nosotros admirábamos, que nos gustaba y que cuando lo veíamos nos encantaba esa manera de ser? ¿Cuánto bien nos ha hecho en nuestra vida apoyarnos en eso para intentar conseguirlo, ¿no? Porque es un testimonio de que es posible realizarlo.
1: Exactamente. ¿Sí? Esto es muy importante. Es a raíz de lo que decíamos de la familia grande, ¿no? En la familia pequeña, bueno, claro, si somos muchos hermanos, pues igual también hay muchos ejemplos. Pero si somos pocos hermanos, pocos de familia, pues claro, habrá menos ejemplos. Vamos a acudir a esa familia grande de abuelos, tíos, primos. E indudablemente en cada uno de ellos habrá alguna virtud importante.
0: Claro.
1: Y seguramente si ha habido una relación, pues te la habrán explicado en alguna ocasión. Yo ahora voy a poner también otro ejemplo.
0: Me gusta mucho.
1: Dos ejemplos, uno a nivel espiritual y otro a nivel más humano, ¿no? Un tío mío, pues que profesionalmente, pues ha llegado bastante alto, humanamente hablando, y me hizo mucha gracia un día porque me dijo que a él le costaba mucho leer, pero leía. Y dice,
0: se esforzaba.
1: Y dice, entonces, como además tenía un problema de visión, dice, me compré la obra de Don Quijote de la Mancha y le iba iba contando las páginas que me faltaban para acabar.
0: pero
1: yo iba poniendo ahí páginas y un punto para ir leyendo. Pues
0: esto
1: me ayudó mucho porque pensé que, bueno, que con voluntad, pues realmente lo puedes conseguir, ¿no? Y parece hasta que te gusta leer. Bueno, no es que te guste, no te sale natural, pero sabes que leer es bueno, sabes que leer abre grandes horizontes, enseña muchísimo y tú te esfuerzas en leer. Y otro ejemplo, pues el de mi abuela, ¿no? Una persona muy religiosa, una persona, bueno, que creía muchísimo en la Virgen y que, por ejemplo, ella, pues de hace ya muchos años, pues más de 100 o poquitos más de 100, pues ya leía el Kempis, ¿no?
0: Y cuando... La imitación de Cristo por Tomás de Kempis.
1: Exactamente.
0: Aprovechamos para recomendar este libro a nuestros oyentes.
1: Exactamente. Y bueno, me gustó mucho porque hace unos años, pues vimos, haciéndole orden de sus cosas, vimos cómo ella tenía guardado este librito usado, leído. Y claro, y a mí me conmocionó mucho pensar, yo conozco su vida y una vida bastante agitada, con bastantes problemas, y pensar que siempre había estado apoyada por este libro, pues pensé, bueno, si a ella le funcionó, a todos nosotros también nos puede funcionar, ¿no?
0: Qué duda cabe. Fíjate, antes hemos hablado de que a veces, y con esto terminamos por hoy, pero pronto estaremos con ustedes, que a veces entre las familias, por ejemplo, el tema de las herencias es, me refiero al dinero, es lo que divide, y es muy triste esto, ya hablaremos de ello en otra ocasión, pero hoy hemos hablado de otro tipo de herencia. Ese tesoro que nos da la familia grande, incluso los tíos, abuelos, primos, ese tesoro de virtudes que nosotros podemos aprender, que podemos observar y en las cuales pues nos van dando ejemplo. Creo que ha sido un programa muy constructivo.
1: Espero.
0: Claro que sí, para todos, y que todos aprenderemos a valorar todos los tesoros que tenemos a nuestro alrededor. Muchas gracias, Amelia, y dentro de poco seguiremos hablando de estas cosas.
1: Muchas gracias.
0: Nos despedimos de este programa que lleva por título En Familia.

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1: 10:32
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Capítulo número 42. En el capítulo anterior hablábamos de la primera deportación que sufren el padre Maximiliano y sus compañeros religiosos franciscanos. En el presente capítulo vamos a seguir hablando del mismo tema y comentaremos también la circunstancia en que la ciudad de la Inmaculada polaca Niepokalanów se convierte en hospital y el regreso del padre Maximiliano a Niepokalanów después de la primera deportación.

El 12 de octubre registró un episodio exquisitamente franciscano, digno de las Florecillas. Era la fiesta onomástica del padre Maximiliano. Los religiosos pensaban con nostalgia lo solemnemente que se celebraba en mi época Lanuf. Aquel día no pudieron hacer más que rodear amorosamente al venerado padre y entonar un canto en honor de la Inmaculada. El padre Maximiliano les dio las gracias paternalmente y añadió: ¿qué puedo daros, hijos míos? No tengo nada. Entonces tomó su ración de pan, la partió en trocitos y los distribuyó a cada uno de los religiosos. Es costumbre en Polonia que en las fiestas la persona más digna y mayor de la familia corte el pan y en señal de afecto lo distribuya entre los presentes. Luego continuó: la Virgen trocará en bien estos sufrimientos. Nos hemos consagrado a ella. Le prometimos conquistarle almas y hemos prometido ser siempre propiedad suya. Por consiguiente, debemos darle gracias si hoy somos necesarios aquí y no en Niepokalanov. Nos ha traído aquí gratis. Tenemos un barracón para resguardarnos y un pedazo de pan no nos falta. Los demás, que no saben resignarse, se desalientan y blasfeman. Pero mirándonos y viendo nuestro comportamiento resignado, necesariamente se hacen buenos. Si hubiésemos querido venir aquí desde Niepokalanov para desplegar el apostolado, quién sabe los documentos que hubiesen sido necesarios y ni siquiera nos lo hubiesen permitido. Aprovechémonos, pues, de la gracia que nos concede la Inmaculada. Estuvieron en el campo de Amlitz hasta el 9 de noviembre, en que les hicieron salir para Ostrzesław, en territorio polaco. Parece que este traslado fue dispuesto por la benevolencia del nuevo jefe del campo de Amlitz, un oficial católico.

Niepo Kalanov, hospital. De los 60 religiosos que se quedaron en Niepo Kalanov después de estallar la guerra, unos 20 vivían fuera del edificio en que estaban las celdas de la comunidad religiosa propiamente dicha. Heridos en el bombardeo sufrido por Niepo Kalanov unas semanas antes del 19 de septiembre, se hallaban en la enfermería de la misma Niepo Kalanov, que según vimos a su tiempo, ocupaba un edificio separado de la casa religiosa. Esto les libró de la deportación. Luego, al progresar el avance hacia el oriente, la autoridad militar destinó a hospital no solo el edificio que estaba destinado ya a enfermería, sino los restantes edificios de Niepo Kalanov no destruidos por los bombardeos. Los religiosos supervivientes pudieron seguir allí como enfermeros. Suerte tan buena tocó, entre otros, a Fray Vital, médico de la comunidad religiosa, al padre Celso Poltorazic, quien por saber alemán logró quedarse, vestido de paisano, como portero del convento. Luego, en un régimen más benévolo, otros religiosos pudieron obtener noticias de los que se quedaron y de cómo iban las cosas, y lograron también reingresar en Niepo Kalanov. Pero a pesar de la presencia de los soldados y de los enfermeros, y a despecho de la vigilancia militar, personas indeseables se metieron en Niepo Kalanov, saqueándola de lo que aún había quedado. Los ocupantes, dándoselas de generosos con lo ajeno y diciendo que todo lo que allí había pertenecía al pueblo, permitieron al vecindario, falto de todo, que hiciese causa común con los rapiñadores. De esta forma quedaron vacíos los almacenes, abastecidos para 2 años en previsión de la guerra. Las provisiones de ropa, de papel, de material de construcción, desaparecieron como un relámpago.

El padre Maximiliano vuelve a Niepokalanów. Finalizada la campaña polaca, apenas alcanzaron las tropas la línea de demarcación con el oriente, según el pacto de no agresión entre Alemania y Rusia, la parte occidental de Polonia entró en régimen de ocupación bajo los alemanes vencedores. Fueron unos meses de tregua en que, aún bajo el yugo de un gobierno extranjero, la vida empezó a recobrar, en cierto modo, su ritmo ordinario. Se beneficiaron de la tregua los intelectuales, los eclesiásticos y otras clases que también habían sido internadas, ya con fin preventivo. Dejamos al padre Maximiliano y a sus religiosos en el campo de concentración de Ostrzeszów, en donde la vida era más confortable que en Auschwitz, ya que los internados habitaban el colegio de los padres salesianos. Su único tormento eran los insectos. Incluso tuvieron más libertad para hacer sus prácticas religiosas, hasta el punto de poder hacer, antes de la fiesta de la Inmaculada, los acostumbrados ejercicios espirituales del año, dirigidos naturalmente por el padre Maximiliano. Durante estos ejercicios espirituales, el padre Kolbe barruntó una próxima liberación. Después de 3 meses, el 8 de diciembre, festividad de la Inmaculada, tuvieron el consuelo de recibir la Sagrada Comunión que les llevó furtivamente, cuando aún era oscuro, un sacerdote del lugar. En la hora de la siesta, como un regalo de la Inmaculada, llegó de improviso la orden de salir inmediatamente del campo de concentración y de volver a sus propias casas. «¡Qué júbilo!», escribe Fray Lozeniec. «Viajamos como pudimos toda la noche, y al día siguiente llegamos a Varsovia, en donde, después de la Santa Misa celebrada por el padre Maximiliano, nos dirigimos en pequeños grupos hacia Niepokalanów, a donde llegamos por la tarde del 9 de diciembre. El padre Maximiliano se quedó en Varsovia para hablar con el superior provincial y llegó a Niepokalanów el 10 de diciembre». Verse en Niepokalanów debió ser para el padre Maximiliano como pisar un trozo de paraíso. La reina celestial ya no campeaba en lo alto de su monumento a la entrada de la ciudad, en donde todo eran ruinas y desorden. Pero ella, en el día de su festividad, había restituido a su ciudad a sus caballeros. Ya procurarían ellos volver a reponerla en su trono, como así fue. El mismo día de la llegada, el padre Maximiliano, arreglada lo mejor posible la capilla, quiso que volviese a empezar la adoración solemne del Santísimo. Y como no resultó difícil hallar, entre los objetos amontonados y los escombros, una de las muchas imágenes de la Reina Celestial, también esta, aunque con mucha pobreza, volvía a campear sobre una improvisada columna a la entrada de la ciudad. Sus hijos y caballeros no pudieron hacer más y mejor en el mismo día de su vuelta del campo de concentración. Inmediatamente se reanudó con actividad el trabajo, no solo por hacer apostolado, sino también para procurarse lo necesario para ir viviendo. Surgieron así, por cuenta de aquellos religiosos, una agencia de transportes, una relojería, una carpintería y otras oficinas mecánicas, y hasta una quesería, todo necesariamente adicto al servicio de las autoridades ocupantes. «Nuestra Madre Inmaculada no permite que nos falte lo necesario, ni víveres», escribía a título de crónica el padre Maximiliano a los religiosos todavía escondidos. Pues aunque diariamente iban volviendo a Niepokalanów nuevos religiosos hasta que llegaron al número de 300, sin embargo, algunos no pudieron regresar nunca porque estaban muy perseguidos por la Gestapo. Estos eran, sobre todo, los redactores de las numerosas revistas publicadas antes de la guerra, sobre los cuales no cesaba de velar el padre Maximiliano, procurando tenerles lo más seguro posible.

Niepokalanov, asilo de hebreos. Niepokalanov, durante la ocupación, estuvo convertida en hospital militar a propuesta de la Cruz Roja Polaca, que estableció allí unas dependencias propias. Pero la caridad del padre Maximiliano no podía limitarse solamente a los heridos e inválidos, cuando los prófugos se contaban por decenas de millares tras las devastaciones de la batalla de Varsovia. Ya desde el mes de septiembre, antes de su deportación, dispuso que se asistiese a todo aquel que llamase a la puerta de Niepokalanov en busca de asilo. Designó a propósito a un grupo de religiosos para acoger con cristiana hospitalidad toda suerte de fugitivos a los cuales no solo les daba comida caliente, sino incluso carbón y leña para calentarse a los que se veían constreñidos a pernoctar en improvisadas barracas. En los primeros meses del año 1940 acogió en su ciudad 2.000 evacuados de Poznania, entre los que había algunos centenares de hebreos. En su mayoría eran los que habían rehusado suscribir las declaraciones raciales impuestas por las leyes nazis. No quiso discriminación alguna y dispuso que todos fuesen tratados con la mayor caridad posible. Fue un acto de generosidad extraordinaria realizado por espíritu de verdadera caridad, sin mirar a las consecuencias. La presencia de estos evacuados, en efecto, atrajo sobre Niepokalanov mayor vigilancia por parte de las autoridades nazis, por lo que, día a día, el recinto de la ciudad fue convirtiéndose en un verdadero campo de concentración, aunque exteriormente no presentase señal alguna común a los campos de deportados. Esta transformación trajo consigo graves molestias por la limitación de los locales y por la escasez de víveres. Sin embargo, todos los religiosos estaban contentos porque se les presentó un óptimo campo de apostolado según los fines de la milicia de la Inmaculada. Los legos se encargaron de atender la enfermería y otros servicios de utilidad común, mientras los sacerdotes desempeñaban el cargo de capellanes para los católicos y el de una fraternal comprensión entre los hebreos. Al padre Maximiliano le evocaba la nueva situación los años pasados en el sanatorio de Zakopane, donde trató con no pocos hebreos. Ya conocemos el celo que puso en la utilidad común, mientras los sacerdotes desempeñaban el cargo de capellanes para los católicos y el de una fraternal comprensión entre los hebreos. Al padre Max

actos morales. Hoy, entre la multitud de demostraciones de reconocimiento por lo hecho por el padre Kolbe y por Niepo Kalanów, no faltan las de pocos supervivientes de la comunidad hebrea polaca. Pero el testimonio más significativo lo escribió el profesor Eugenio Soli, como ex rabino jefe de la sinagoga de Roma, quien termina así lo que escribió en 1949, alabando la caridad del padre Maximiliano. Si yo pudiese escribir un libro sobre el padre Maximiliano Kolbe, no soy digno de ello, de lo contrario la providencia me hubiese dado la capacidad para hacerlo, lo intitularía El padre Maximiliano María Kolbe, inmolado por amor.

por los religiosos lejanos. La comunidad de Niepokalanov, aunque trastornada y dispersa por los acontecimientos, sin embargo jamás estuvo dividida espiritualmente. El padre Maximiliano mantuvo constantes contactos y relaciones con todos los religiosos, y su solicitud no se limitó solo a ocultar a los perseguidos, sino que cuidó particularmente de tener siempre viva la llama de los comunes ideales marianos. Se sentía padre, y como tal, por ende, vigilaba atento para descubrir los peligros de sus hijos y preservarlos, en cuanto le era posible, de todo mal, material y espiritual. Cuidó ante todo de organizar, de la manera más sencilla, una verdadera red de informaciones entre ellos, por la que cada uno de los que estaban lejos podía obtener noticias de los demás, especialmente de los dispersados, y comunicarlas al centro. En conmovedoras cartas dirigidas a estos, les comunicaba además la lista de los vivos, pedía sufragios para los fallecidos, daba noticias de los daños sufridos por la ciudad en los bombardeos y saqueos, y les informaba de la nueva marcha de la vida religiosa en la reconstruida comunidad.

0: En el nombre del Padre, y del Hijo, y del Espíritu Santo.
1: Amén.
0: La gracia de nuestro Señor Jesucristo, el amor del Padre, y la comunión del Espíritu Santo estén con ustedes.
1: Y con tu espíritu.
0: Hermanos, para celebrar dignamente estos sagrados misterios, reconozcamos nuestros pecados.

Yo confieso ante Dios Todopoderoso y ante ustedes, hermanos, que he pecado mucho de pensamiento, palabra, obra y omisión. Por mi gran culpa, por eso ruego a Santa María Siempre Virgen, a los ángeles, a los santos y a ustedes, hermanos, que intercedan por mí ante Dios nuestro Señor. Dios Todopoderoso, tenga misericordia de nosotros, perdone nuestros pecados y nos lleve a la vida eterna.

Dios Todopoderoso, concédenos exultar santamente de gozo y alegrarnos con religiosa acción de gracias, porque la ascensión de Jesucristo, tu Hijo, es ya nuestra victoria. Y a donde ya se ha adelantado gloriosamente nuestra cabeza, esperamos llegar también los miembros de su cuerpo. Por nuestro Señor Jesucristo, tu Hijo, que vive y reina contigo en la unidad del Espíritu Santo y es Dios, por los siglos de los siglos.

0: Lectura del libro de los Hechos de los Apóstoles. En mi primer libro, querido Teófilo, escribí de todo lo que Jesús fue haciendo y enseñando hasta el día en que dio instrucciones a los apóstoles, que había escogido, movidos por el Espíritu Santo, y ascendió al cielo. Se les presentó después de su pasión, dándoles numerosas pruebas de que estaba vivo, y apareciéndoseles durante 40 días, les habló del reino de Dios. Una vez que comían juntos, les recomendó: «No os alejéis de Jerusalén, aguardad que se cumpla la promesa de mi Padre, de la que yo os he hablado. Juan bautizó con agua. Dentro de pocos días, vosotros seréis bautizados con Espíritu Santo». Ellos lo rodearon preguntándole: «Señor, ¿es ahora cuando vas a restaurar el reino de Israel?». Jesús contestó: «No os toca a vosotros conocer los tiempos y las fechas que el Padre ha establecido con su autoridad. Cuando el Espíritu Santo descienda sobre vosotros, recibiréis fuerza para ser mis testigos en Jerusalén, en toda Judea, en Samaria y hasta los confines del mundo». Dicho esto, lo vieron levantarse hasta que una nube se lo quitó de la vista. Mientras miraban fijos al cielo, viéndole irse, se le presentaron dos hombres vestidos de blanco que les dijeron: «Galileos, ¿qué hacéis ahí plantados mirando al cielo? El mismo Jesús que os ha dejado para subir al cielo volverá como lo habéis visto marcharse». Palabra de Dios.
1: Te alabamos, Señor.
0: Dios asciende entre aclamaciones, el Señor al son de trompetas. Pueblos todos, batid palmas, aclamad a Dios con gritos de júbilo, porque el Señor es sublime y terrible, emperador de toda la tierra. Dios asciende entre aclamaciones, el Señor al son de trompetas. Tocad para Dios, tocad, tocad para nuestro Rey, tocad. Porque Dios es el Rey del mundo, tocad con maestría. Dios reina sobre las naciones, Dios se sienta en su trono sagrado. Lectura de la carta del apóstol San Pablo a los Efesios. Hermanos, que el Dios de nuestro Señor Jesucristo, el Padre de la Gloria, os dé espíritu de sabiduría y revelación para conocerlo. Ilumine los ojos de vuestro corazón para que comprendáis cuál es la esperanza a la que os llama, cuál la riqueza de gloria que da en herencia a los santos y cuál la extraordinaria grandeza de su poder para nosotros, los que creemos según la eficacia de su fuerza poderosa, que desplegó en Cristo, resucitándolo de entre los muertos y sentándolo a su derecha en el cielo, por encima de todo principado, potestad, fuerza y dominación, y por encima de todo nombre conocido, no solo en este mundo, sino en el futuro. Y todo lo puso bajo sus pies, y lo dio a la Iglesia como cabeza. Sobre todo, ella es su cuerpo, plenitud de lo que acaba todo en todos. Palabra de Dios.
1: Te alabamos, Señor.

0: El Señor esté con ustedes.
1: Y con tu espíritu.
0: Lectura del Santo Evangelio según San Mateo.
1: Gloria a ti, Señor.
0: En aquel tiempo los 11 discípulos se fueron a Galilea al monte que Jesús les había indicado. Al verlo ellos se postraron, pero algunos vacilaban. Acercándose a ellos, Jesús les dijo: Se me ha dado pleno poder en el cielo y en la tierra. Id y haced discípulos de todos los pueblos, bautizándolos en el nombre del Padre y del Hijo y del Espíritu Santo, y enseñándoles a guardar todo lo que les he mandado. Y sabed que yo estoy con vosotros todos los días, hasta el fin del mundo. Palabra del Señor.
1: Gloria a ti, Señor Jesús.
0: Pueden tomar asiento, queridos hermanos. Muy queridos hermanos, en nuestro Señor y en nuestra Madre, la Santísima Virgen, hoy día estamos celebrando la solemnidad de la Ascensión del Señor. Ante los ojos atónitos de los apóstoles que están junto al Señor, dice así San Lucas de manera tan gráfica, ¿no? Como después de haberles instruido a los apóstoles, ascendió al cielo y se presentó con ellos después y les instruyó varios días, hasta 40 días, y entonces dice así San Lucas: dicho esto, lo vieron levantarse, se elevó Jesús hasta que una nube se lo quitó de la vista. Así literalmente dice San Lucas cómo Jesús se fue al cielo. Y esta es la solemnidad en la iglesia, una fiesta de alegría. Fíjense, una fiesta que es una despedida. Jesús se va. Y una despedida comúnmente es triste, pero la iglesia lo celebra con alegría. Y Jesús, ¿por qué la iglesia lo celebra con alegría esta despedida de Jesucristo que ya deja la tierra? Porque aquí está en el Evangelio la razón de su alegría. Dice: se me ha dado pleno poder en el cielo y en la tierra. Así dice Jesús, ¿no? Jesús, con su muerte y resurrección, Él recibe todo poder en el cielo y en la tierra. Es decir, el poder de Dios. Cristo ha restaurado el mundo, lo ha salvado. Y es dueño del mundo. Como en las tentaciones, recuerdan, cuando Jesús es tentado por el diablo, en un momento el demonio le dice, le muestra todos los reinos de este mundo. Y le dice: todo esto es mío. Si postrado me adoras, te daré todos estos reinos. Fíjate, el demonio miente ciertamente y le ofrece reinar sobre el mundo. Aquí Jesús nos dice, una vez que ha pasado por la muerte, por el sufrimiento, ahora, ya resucitado, dice, ahora sí tengo el poder sobre todos los reinos del mundo. Soy Cristo Rey. Tengo derecho sobre todo este mundo. Y me lo ha dado mi Padre. Antes de la pasión Jesús no lo tiene. Fíjate qué hermoso estas palabras de Cristo después de morir. El reino de Cristo no es como se lo propone el demonio. El reino de Cristo, Él está consiguiendo su reino por su pasión y muerte. Solo así. Y fíjate, ya es dueño del mundo, ya ha pasado 40 días, y no se impone ante Pilato, ante Caifás. Incluso el testimonio que han dado los soldados de que ha resucitado, porque ellos no ven que se lo roban, ellos han visto el terremoto, han visto la luz, y entonces los enemigos de Cristo apagan esa luz, acallan y pagan a los soldados para que digan no ha resucitado, digan que se lo han robado. Una mentira. Y los poderosos no creen. Y Jesús tampoco se impone, tampoco se aparece a ellos, se aparece a su grupo escogido, los apóstoles, esa gente que también le ha traicionado, pero le quiere y está con ellos 40 días. Y Jesús ya no se aparece tampoco a la masa de todo el pueblo. Ya no va a predicar como hacía antes en el templo, en los campos, ya no. ¿Por qué esa discreción de Jesús? ¿Por qué? Queridos hermanos, aquí aparece ese talante de Dios. Fíjate, el talante de Dios. Dios, queridos hermanos, no se impone, no se impone por la fuerza. Si nosotros no le abrimos las puertas del corazón, Él nunca va a entrar, nunca va a entrar. Cuando Jesús ve un corazón que está cerrado, Jesús no golpea esa puerta, no llama a esa puerta. Espera, espera a que ese corazón se disponga. Y como ve que Pilato, Caifás, los sumos sacerdotes y tantísima gente del pueblo está distraída, está con otras cosas, Jesús va a sus apóstoles que le quieren, aunque han flaqueado, ellos le quieren escuchar. Y ahí está con ellos. Ahí está con ellos. Y, fíjate, eso también el día de hoy para nosotros. Dios tiene todo el poder. Todo el poder para transformar nuestras vidas. Solo hace falta, fíjate, que día a día nosotros le abramos el corazón a que Él vaya reinando en nuestra vida. Día a día, día a día. Esto Jesús no lo violenta. Esto es una tarea de cada día, lunes, martes, miércoles, 40, 60 años, toda la vida, toda la vida. ¿Y por qué es esto así, queridos hermanos? Porque así es el gran respeto que tu Dios te tiene. El gran respeto. Dios respeta a la persona, no lo trata como una plantita. O como el ganado. Al ganado lo metemos en un corral y así en masa. Los criamos. Las personas no. Jesús nos trata a nosotros como personas. Una persona, la dignidad de la persona está en su libertad, es libre. Y puede abusar de su libertad y rechazar a Dios, puede hacerlo. Y Dios no va a combatir eso. Ahí está Judas, Caifás, Pilato, libremente rechazan. Jesús no les va a combatir. Sufre Dios, pero no les va a combatir. Ahora también a nosotros, fíjate, puede haber gente que no le quiere. Va a enviar luces, sí, Jesús, les va a mandar mensajes, pero no de tal manera que les combata. No les va a combatir. Y por otra parte, mira, aquí dice Jesús, se me ha dado pleno poder. Y les dice a los apóstoles, id al mundo entero y prediquen el Evangelio. Yo estaré con ustedes hasta el fin del mundo. Como han escuchado, es un mandato, está en imperativo, es una orden. Cuando un legítimo superior manda al que le está bajo él, tiene obligación en el otro de obedecer. Lo mismo un padre de familia tiene derecho a ordenar, a mandar a sus hijos, patria potestad, tiene derecho. Y los hijos, les guste o no les guste, obligación de obedecer, porque eso es es lo correcto. Y fíjate, aquí Jesús da un mandato. Id al mundo entero y prediquen el Evangelio. Es el mandato misionero de Cristo. En primer lugar, para nosotros es su mandato. Su mandato. Pero también hay que verlo de la manera, digamos, como al revés esto. ¿Qué nos está diciendo aquí Jesús? Aquí Jesús nos está diciendo, queridos hermanos, nadie tiene derecho a quitarnos a Dios. Nadie tiene derecho a quitarnos al Dios verdadero. Ninguna autoridad sobre la tierra. Nadie. Nadie puede quitarnos creer en el Dios verdadero. Todo hombre tiene derecho a conocer a ese Dios que ha venido a la tierra y nos ha mostrado el camino, la verdad y la vida. Todos tenemos derecho a eso. Dígame, ¿quién tiene derecho a condenarse? ¿Quién tiene derecho a vivir en el engaño, en la mentira, en una, digamos, en una pseudo religiosidad o en una religión que no te lleva al Dios verdadero? Tenemos derecho a eso. Por eso aquí, queridos hermanos, Jesús da esta orden, porque tiene derecho a que todos los hombres le conozcan a Él, al Dios verdadero. Él es el único Dios verdadero. Y Jesucristo es el camino. Él es el camino. Por eso, mira, y profundizando en esto, ¿qué nos está diciendo Jesús a todos nosotros? Tú tienes derecho a ser santo. Esto es lo que nos dice aquí Jesús. Tú tienes derecho. Porque, ¿cómo yo conozco a Dios de verdad? Ya me sé el credo, me sé los mandamientos, me sé los sacramentos, tengo todos mis sacramentos al día. ¿Basta eso? Es necesario, pero no es suficiente. No es suficiente. No es suficiente, queridos hermanos. No es suficiente. Porque, ¿quiénes van en...? Mira, cuando dice aquí Jesús, bauticen en el nombre del Padre y del Hijo y del Espíritu Santo, aquí te está diciendo, mira, cristiano, lo que llevas dentro de ti. Eres de hierro y el Padre y el Hijo y el Espíritu Santo, en que es Dios, fuego vivo, te va a transformar. El cristiano, con la gracia de Dios en el bautismo, fíjate, recibe a Dios infinito, el Padre y el Hijo y el Espíritu Santo. A todo Dios recibes. Qué extraño hay, queridos hermanos, que el fuego abrace al hierro, lo queme, lo haga fuego vivo. Qué extraño hay que el fuego se transforme, el hierro se transforme en fuego. No es extraño, queridos hermanos. Aquí en síntesis, por eso nos está diciendo, mira, el cristiano, que es un hombre corriente y moliente, pero bautizado, ya nada más bautizado, fíjate, cómo tú puedes experimentar ya aquí el cielo en la tierra. Dime, ¿el cielo qué es? El cielo no es el Padre y el Hijo y el Espíritu Santo. Tú llevas ya dentro a todo Dios. Fíjate, a todo Dios tú llevas dentro. Dejarte quemar por su amor infinito sería una locura. Tú ya eres, por eso, fíjate, aquí te está diciendo Jesús, ahora todo yo te doy merecido. Por ti mis llagas, y ahora te regalo el cielo. Lo puedes experimentar. Por eso aquí nos está hablando Dios, en síntesis, lo que han vivido nuestros santos. San Pío de Pietrelcina, uno de los místicos más contemporáneos, hablaba de estos, de este misterio que él vive de manera extraordinaria. Pero ahí los santos por eso nos dan como nos van señalando la ruta. Él mismo decía cómo en su corazón como que latía un terrible sufrimiento, pero al tiempo que le hacía gozar. ¿Por qué? Dice él, yo veía a Dios, ese Dios bueno, pero al tiempo triste. Él mismo decía cómo en su corazón como que latía un terrible sufrimiento, pero al tiempo que le hacía gozar. ¿Por qué? Dice él, yo veía a Dios, ese Dios bueno, pero al tiempo triste. Fíjate, triste, o sea, Dios bueno, triste. ¿Por qué? Porque muchos caminan, van camino de condenación. Y decía él, ¿cómo puedo yo estar tranquilo? Veo a mi Dios tan bueno y triste, que le causan tristeza sus hijos que le abandonan y pecan, yo no puedo estar en paz. Y esa era la ruptura que vivía el santo. Él se sabe amado de Dios, ama a su Dios, lo ve, hasta lo siente. Y ahí está esa ruptura, fíjate, ese drama que ven los santos, que fíjate qué desperdicio, a veces el mundo cómo nos entretiene. Tú llevas dentro ya la fuente de tu alegría y el mundo cómo nos engaña, y a tantos queridos hermanos les zambulle en tantos vicios cuando llevan dentro de sí la fuente de su alegría. Por eso, mira, cuando dicen los ángeles, le dicen a los apóstoles, les dicen, varones galileos, ¿qué hacéis ahí mirando al cielo? ¿No? Jesús ha subido al cielo y los apóstoles se quedan mirando al cielo, y se aparece un ángel y les dice, varones galileos, ¿qué hacéis ahí mirando al cielo? Fíjate, lo primero para nosotros hoy día es mirar al cielo. El cielo que no está ahí, ya lo llevas dentro tú bautizado. Lo llevas dentro. Esa es la alegría grande que te va a colmar toda tu existencia, toda la eternidad. Pero estamos aquí en este mundo. Y Jesús nos dice, no te quedes mirando el cielo. No basta eso. Ahora a trabajar. Tienes una tarea. Muchos, muchos. Y hoy también, queridos hermanos. Muchos. Están engañados y no buscan al Dios verdadero. Y hay quienes también son profetas de los falsos dioses y los están engañando. Y tú vas a tener corazón de piedra para no compadecerte de ellos. Fíjate cómo es tu Dios. Él no viene a pelear con nadie. Da la vida gota a gota. Resucita ya vencido a sus enemigos y no va a su casa a sacarles la mugre. Calla. Y no se impone. Pero a los de buena voluntad les dice, síganme. Y así empezó la iglesia, con un puñado de pescadores. Y ellos empezaron a predicar. Y Dios no les falla. No les falla. Hoy también, queridos hermanos, ser cristiano hoy es ser misionero. Ser misionero, queridos hermanos, lo primero para nosotros no es hablar. Lo primero es, ojalá que este evangelio te lo apropies. Aquí está ese nudo que explica ese dinamismo, de cómo Dios puede actuar en tu vida y tú cómo puedes colaborar con Él, cómo Dios te necesita. Dios es el que salva, pero si nosotros no cooperamos, nadie se va a salvar. Dios te necesita. Dios a cada uno de nosotros nos necesita. Y en la medida de nuestra correspondencia, Dios va a salvar al mundo. Dios te necesita. Por eso, fíjate, hoy día, en estos tiempos, ¿qué es lo más urgente? Lo más urgente eres tú. Que seas santo. Que luches por ser santo. Que ames a Dios con todo tu ser. Y como esto ve, el mundo no nos dice. Y además alguno puede sentir como que le cuesta.

Por eso, fíjate, mes de mayo, recordarnos la Virgen, reza el rosario. Reza, reza. Ahí está la fuerza del cristiano. Cuando pide a Dios la fuerza que no tiene. Ven, reza por eso, reza. No hay otro secreto. O sea, no te... El secreto para vivir, queridos hermanos, como los apóstoles, no hay secreto. Fíjate, los apóstoles, ellos sin ayuda política, sin un sol en el bolsillo, se lanzan por todo el mundo a predicar. ¿Quién de nosotros podría hacerlo eso? Pero eso es vivir la fe. Y nos puede asustar. Por eso, mira, lo primero es tú, ama a Dios. Reza, déjale que Dios haga su misión en ti, su reino. Y lo segundo, ¿ven? Ese tu amor, concretarlo. Cristiano modelo. Cristiano modelo. Tu ejemplo de vida. Un cristiano ejemplar es la mejor predicación. Que a ti te vean desde que te levantas hasta que te acuestas, un cristiano de cuerpo entero. Ese es el predicador. No hay otra, fíjense, no hay mejor predicación que esta. Vamos a pedirle pues a nuestra madre que eso sobre todo, ¿ven? Que nosotros, desde que te acuestas hasta que te levantas, en tu casa, en el colegio, en el trabajo, en todas las actividades que hagas, que se note que eres un hijo de Dios. San Juan Crisóstomo, un gran santo padre de la Iglesia, decía a sus feligreses: no haría falta que yo predique desde este ambón si ustedes, cada uno de ustedes, fuese una predicación viviente para todos los paganos. A nuestra Madre la Virgen, pues, queridos hermanos, le pedimos hoy día, fíjate, Jesús se va al cielo y uno ver el cielo es ver que Dios nos dice: allá les espero. Así es, a todos nos espera ahí, Él nos prepara sitio. Ver el cielo es levantar nuestro corazón, allí está nuestro descanso del cristiano. Pero nos da la tarea acá. Dios va a salvar este mundo, va a salvar a tanta gente, pero depende de nosotros. Hay que colaborar, nos toca ser misioneros. A ver, y sobre todo les he dicho, el ser misionero con una vida ejemplar. Por ahí vamos a pedir al Señor, a nuestra madre. Así, hermanos, todos somos misioneros de verdad. La Virgen nos ayude a todos nosotros. Amén.

Creo en Dios Padre Todopoderoso, Creador del cielo y de la tierra. Creo en Jesucristo, su único Hijo, nuestro Señor, que fue concebido por obra y gracia del Espíritu Santo. Nació de Santa María Virgen. Padeció bajo el poder de Poncio Pilato. Fue crucificado, muerto y sepultado. Descendió a los infiernos. Al tercer día resucitó de entre los muertos. Subió a los cielos. Y está sentado a la derecha de Dios Padre Todopoderoso. Desde allí de venir a juzgar a vivos y muertos. Creo en el Espíritu Santo, la Santa Iglesia Católica, la comunión de los santos, el perdón de los pecados, la resurrección de la carne y la vida eterna. Amén. Elevemos nuestra oración al Padre Celestial por mediación de su Hijo Jesucristo, ascendido al cielo y constituido pontífice y mediador de la Iglesia, para que, desde el trono de su gloria, mira con amor a su Iglesia, que lucha aún en este mundo peregrina hacia el reino eterno, y le conceda la unidad, la libertad y la paz, roguemos al Señor. Para que enjugue las lágrimas de los que sufren, escuche sus ruegos y cumpla sus deseos, roguemos al Señor. Para que, justificados por nuestra fe en el Señor y purificados en su sangre, merezcamos el reino eterno, roguemos al Señor. Por las intenciones y necesidades de los que guían a nuestras comunidades, roguemos al Señor. Por nuestros bienhechores vivos y difuntos, roguemos al Señor. Por nuestros difuntos y nuestros enfermos, roguemos al Señor. Mira, Dios Todopoderoso, al pueblo que implora tu misericordia, y pues solo confía en tu bondad, haz que pueda gloriarse siempre de tus beneficios, por Jesucristo nuestro Señor. Amén.

0: Oren, hermanos, para que este sacrificio mío y suyo sea agradable a Dios Padre Todopoderoso.
1: Que el Señor reciba de tus manos este santo sacrificio, para alabanza y gloria de su nombre, para nuestro bien y de toda su santa Iglesia.
0: Te presentamos ahora, Señor, el sacrificio, para celebrar la admirable ascensión de tu Hijo. Concédenos por este sagrado intercambio, elevarnos hasta las realidades del cielo, por Jesucristo nuestro Señor.
1: Amén.
0: El Señor esté con ustedes.
1: Y con tu espíritu.
0: Levantemos el corazón.
1: Lo tenemos levantado hacia el Señor.
0: Demos gracias al Señor nuestro Dios.
1: Es justo y necesario.
0: En verdad es justo y necesario, es nuestro deber y salvación, darte gracias siempre y en todo lugar, Señor Padre Santo, Dios Todopoderoso y Eterno, por Cristo Señor nuestro, el cual después de su resurrección se apareció visiblemente a todos sus discípulos y ante sus ojos fue elevado al cielo para hacernos partícipes de su divinidad. Por eso, con esta efusión de gozo pascual, el mundo entero se desborda de alegría, y también los coros celestiales, los ángeles y los arcángeles cantan el himno de tu gloria, diciendo sin cesar:

Padre misericordioso, te pedimos humildemente por Jesucristo, tu Hijo nuestro Señor, que aceptes y bendigas estos dones, este sacrificio santo y puro que te ofrecemos, ante todo por tu Iglesia Santa y Católica, para que le concedas la paz, la protejas, la congregues en la unidad y la gobiernes en el mundo entero, con tu servidor el Papa, con nuestro obispo Javier, con el obispo auxiliar Raúl y todos los demás obispos que, fieles a la verdad, promueven la fe católica y apostólica. Acuérdate, Señor, de tus hijos.

y de todos los aquí reunidos, cuya fe y entrega bien conoces, por ellos y todos los suyos, por el perdón de sus pecados y la salvación que esperan, te ofrecemos, y ellos mismos te ofrecen, este sacrificio de alabanza a ti, eterno Dios, vivo y verdadero. Reunidos en comunión con toda la Iglesia, para celebrar el domingo, día en que Cristo ha vencido a la muerte y nos ha hecho partícipes de su vida inmortal, veneramos la memoria, ante todo, de la gloriosa siempre Virgen María, Madre de Jesucristo, nuestro Dios y Señor, la de su esposo San José, la de los santos apóstoles y mártires, Pedro y Pablo, Andrés, Santiago y Juan, Tomás, Santiago, Felipe, Bartolomé, Mateo, Simón y Tadeo, Lino, Cleto, Clemente, Sisto, Cornelio, Cipriano, Lorenzo, Crisógono, Juan y Pablo, Cosme y Damián, y la de todos los santos. Por sus méritos y oraciones, concédenos en todo tu protección, por Cristo nuestro Señor. Amén. Acepta, Señor, en tu bondad, esta ofrenda de tus siervos y de toda tu familia santa. Ordena en tu paz nuestros días. Líbranos de la condenación eterna y cuéntanos entre tus elegidos, por Cristo nuestro Señor. Amén. Bendice y santifica esta ofrenda, Padre, haciéndola perfecta, espiritual y digna de ti, que se convierta para nosotros en el cuerpo y la sangre de tu Hijo amado, Jesucristo nuestro Señor, el cual, la víspera de su pasión, tomó pan en sus santas y venerables manos, y elevando los ojos al cielo, hacia ti, Dios, Padre suyo todopoderoso, dando gracias, te bendijo, lo partió y lo dio a sus discípulos, diciendo: tomen y coman todos de él, porque esto es mi cuerpo, que será entregado por ustedes.

Del mismo modo, acabada la cena, tomó este cáliz glorioso en sus santas y venerables manos. Dando gracias, te bendijo y lo dio a sus discípulos diciendo: tomen y beban todos de él, porque este es el cáliz de mi sangre, sangre de la alianza nueva y eterna, que será derramada por ustedes y por muchos para el perdón de los pecados. Hagan esto en conmemoración mía.

0: Este es el misterio de la fe.
1: Anunciamos tu muerte, proclamamos tu resurrección. Ven, Señor Jesús.
0: Por eso, Padre, nosotros, tus siervos y todo tu pueblo santo, al celebrar este memorial de la muerte gloriosa de Jesucristo, tu Hijo, nuestro Señor, de su santa resurrección del lugar de los muertos y de su admirable ascensión a los cielos, te ofrecemos, Dios de gloria y majestad, de los mismos bienes que nos has dado, el sacrificio puro, inmaculado y santo, pan de vida eterna y cáliz de eterna salvación. Mira con ojos de bondad esta ofrenda y acéptala, como aceptaste los dones del justo Abel, el sacrificio de Abraham, nuestro padre en la fe, y la oblación pura de tu sumo sacerdote, Melquisedec. Te pedimos humildemente, Dios Todopoderoso, que esta ofrenda sea llevada a tu presencia hasta el altar del cielo por manos de tu ángel, para que cuanto recibimos, el cuerpo y la sangre de tu Hijo, al participar aquí de este altar, seamos colmados de gracia y bendición por Cristo nuestro Señor. Amén. Acuérdate también, Señor, de tus hijos, que nos han precedido con el signo de la fe y duermen ya el sueño de la paz.

0: A ellos, Señor, y a cuantos descansan en Cristo, concédele ese lugar del consuelo, de la luz y de la paz, por Cristo nuestro Señor. Amén. Y a nosotros, pecadores, siervos tuyos, que confiamos en tu infinita misericordia, admítenos en la asamblea de los santos apóstoles y mártires, Juan el Bautista, Esteban, Matías y Bernabé, Ignacio, Alejandro, Marcelino y Pedro, Felicidad y Perpetua, Águeda, Lucía, Inés, Cecilia, Anastasia y de todos los santos, y acétanos en su compañía, no por nuestros méritos, sino conforme a tu bondad. Por Cristo, Señor nuestro, por quien sigues creando todos los bienes, los santificas, los llenas de vida, los bendices y los repartes entre nosotros. Por Cristo, con Él y en Él, a ti Dios Padre omnipotente, en la unidad del Espíritu Santo, todo honor y toda gloria, por los siglos de los siglos.
1: Amén.
0: Fieles a la recomendación del Salvador, y siguiendo su divina enseñanza, nos atrevemos a decir: Padre nuestro, que estás en el cielo, santificado sea tu nombre. Venga a nosotros tu reino. Hágase tu voluntad en la tierra como en el cielo. Danos hoy nuestro pan de cada día. Perdona nuestras ofensas, como también nosotros perdonamos a los que nos ofenden. No nos dejes caer en la tentación y líbranos del mal. Líbranos de todos los males, Señor, y concédenos la paz en nuestros días, para que, ayudados por tu misericordia, vivamos siempre libres de pecado y protegidos de toda perturbación, mientras esperamos la gloriosa venida de nuestro Salvador Jesucristo. Señor Jesucristo, que dijiste a tus apóstoles: la paz les dejo, mi paz les doy. No tengas en cuenta nuestros pecados, sino la fe de tu Iglesia. Y conforme a tu palabra, concédele la paz y la unidad, tú que vives y reinas por los siglos de los siglos. La paz del Señor esté siempre con ustedes. Dense fraternalmente la paz.

0: Este es el Cordero de Dios que quita el pecado del mundo. Dichosos los invitados a la cena del Señor.
1: Señor, yo no soy digno de que entres en mi casa, pero una palabra tuya bastará para sanarme.

Oremos. Dios Todopoderoso y Eterno, que mientras vivimos aún en la tierra nos concedes gustar los divinos misterios, te rogamos que el afecto de nuestra piedad cristiana se dirija allí donde nuestra condición humana está contigo. Por Jesucristo nuestro Señor, pues el Señor esté con ustedes. La bendición de Dios Todopoderoso, Padre, Hijo y Espíritu Santo, descienda sobre ustedes. Pueden ir en paz. San Miguel Arcángel, defiéndenos en la batalla. Sé nuestro amparo contra la perversidad y acechanzas del demonio. Reprímale Dios, pedimos suplicantes. Y tú, príncipe de la milicia celestial, arroja al infierno con el divino poder a Satanás y a los otros espíritus malignos que andan dispersos por el mundo para la perdición de las almas. Amén.

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1: 12 de la noche y 2 minutos.
2: A esta hora nos unimos en oración con el rezo de este Santo Rosario por todos los que se han encomendado a nuestras oraciones.
3: Santo Rosario, por la señal de la Santa Cruz de nuestros enemigos, líbranos, Señor Dios nuestro, en el nombre del Padre y del Hijo y del Espíritu Santo.
4: Amén.
3: Acto de contrición.
4: Señor mío Jesucristo, Dios y hombre verdadero, Creador, Padre y Redentor mío, por ser vos quien sois bondad infinita y porque os amo sobre todas las cosas, me pesa de todo corazón haberos ofendido. También me pesa porque podéis castigarme con las penas del infierno. Ayudado de vuestra divina gracia, propongo firmemente nunca más pecar, confesarme y cumplir la penitencia que me fue impuesta. Amén.
3: Un credo al Sagrado Corazón de Jesús.
4: Creo en Dios Padre Todopoderoso, Creador del cielo y de la tierra. Creo en Jesucristo, su único Hijo, nuestro Señor, que fue concebido por obra y gracia del Espíritu Santo. Nació de Santa María Virgen, padeció bajo el poder de Poncio Pilato, fue crucificado, muerto y sepultado, descendió a los infiernos, al tercer día resucitó de entre los muertos, subió a los cielos, y está sentado a la derecha de Dios Padre Todopoderoso. Desde allí ha de venir a juzgar a vivos y muertos. Creo en el Espíritu Santo, la Santa Iglesia Católica, la comunión de los santos, el perdón de los pecados, la resurrección de la carne y la vida eterna. Amén.
3: Ofrecemos este Santo Rosario por nuestras intenciones. Misterios gozosos del Santo Rosario. Primer misterio: la encarnación del Hijo de Dios. El ángel Gabriel fue enviado por Dios a una virgen llamada María. El ángel le dijo: concebirás en tu vientre y darás a luz un hijo, y le pondrás por nombre Jesús. Padre nuestro que estás en el cielo, santificado sea tu nombre. Venga a nosotros tu reino. Hágase tu voluntad en la tierra como en el cielo.
5: Danos hoy nuestro pan de cada día. Perdona nuestras ofensas, como también nosotros perdonamos a los que nos ofenden. No nos dejes caer en la tentación y líbranos del mal. Amén.
3: Dios te salve, María, llena eres de gracia, el Señor es contigo. Bendita tú eres entre todas las mujeres, y bendito es el fruto de tu vientre, Jesús.
5: Santa María, Madre de Dios, ruega por nosotros pecadores, ahora y en la hora de nuestra muerte. Amén.
3: Dios te salve, María, llena eres de gracia, el Señor es contigo. Bendita tú eres entre todas las mujeres, y bendito es el fruto de tu vientre, Jesús.
5: Santa María, Madre de Dios, ruega por nosotros pecadores, ahora y en la hora de nuestra muerte. Amén.
3: Dios te salve, María, llena eres de gracia, el Señor es contigo. Bendita tú eres entre todas las mujeres, y bendito es el fruto de tu vientre, Jesús.
5: Santa María, Madre de Dios, ruega por nosotros pecadores, ahora y en la hora de nuestra muerte. Amén.
3: Dios te salve, María, llena eres de gracia, el Señor es contigo. Bendita tú eres entre todas las mujeres, y bendito es el fruto de tu vientre, Jesús.
5: Santa María, Madre de Dios, ruega por nosotros pecadores, ahora y en la hora de nuestra muerte. Amén.
3: Dios te salve, María, llena eres de gracia, el Señor es contigo. Bendita tú eres entre todas las mujeres, y bendito es el fruto de tu vientre, Jesús.
5: Santa María, Madre de Dios, ruega por nosotros pecadores, ahora y en la hora de nuestra muerte. Amén.
3: Dios te salve, María, llena eres de gracia, el Señor es contigo.
6: Bendita tú eres entre todas las mujeres, y bendito es el fruto de tu vientre, Jesús.
5: Santa María, Madre de Dios, ruega por nosotros pecadores, ahora y en la hora de nuestra muerte. Amén.
6: Dios te salve, María, llena eres de gracia, el Señor es contigo. Bendita tú eres entre todas las mujeres, y bendito es el fruto de tu vientre, Jesús.
5: Santa María, Madre de Dios, ruega por nosotros pecadores, ahora y en la hora de nuestra muerte. Amén.
6: Dios te salve, María, llena eres de gracia, el Señor es contigo. Bendita tú eres entre todas las mujeres, y bendito es el fruto de tu vientre, Jesús.
5: Santa María, Madre de Dios, ruega por nosotros pecadores, ahora y en la hora de nuestra muerte. Amén.
6: Dios te salve, María, llena eres de gracia, el Señor es contigo. Bendita tú eres entre todas las mujeres, y bendito es el fruto de tu vientre, Jesús.
5: Santa María, Madre de Dios, ruega por nosotros pecadores, ahora y en la hora de nuestra muerte. Amén.
6: Dios te salve, María, llena eres de gracia, el Señor es contigo. Bendita tú eres entre todas las mujeres, y bendito es el fruto de tu vientre, Jesús.
5: Santa María, Madre de Dios, ruega por nosotros pecadores, ahora y en la hora de nuestra muerte. Amén.
6: Gloria al Padre, y al Hijo, y al Espíritu Santo.
5: Como era en el principio, ahora y siempre, por los siglos de los siglos. Amén.
4: María, Madre de gracia, Madre de piedad y misericordia, defiéndenos del enemigo y ampáranos, ahora y en la hora de nuestra muerte. Amén. Oh Jesús mío, perdonad nuestros pecados, librarnos del fuego del infierno, llevad al cielo a todas las almas, especialmente a las más necesitadas de vuestra misericordia.
6: Segundo misterio: la visitación de Nuestra Señora a su prima Santa Isabel. Aconteció que en cuanto Isabel oyó el saludo de María, saltó la criatura en su vientre. Se llenó Isabel de Espíritu Santo. Padre nuestro que estás en el cielo, santificado sea tu nombre. Venga a nosotros tu reino, hágase tu voluntad en la tierra como en el cielo.
5: Danos hoy nuestro pan de cada día, perdona nuestras ofensas, como también nosotros perdonamos a los que nos ofenden. No nos dejes caer en la tentación y líbranos del mal. Amén.
6: Dios te salve, María, llena eres de gracia, el Señor es contigo. Bendita tú eres entre todas las mujeres, y bendito es el fruto de tu vientre, Jesús.
5: Santa María, Madre de Dios, ruega por nosotros pecadores, ahora y en la hora de nuestra muerte. Amén.
6: Dios te salve, María, llena eres de gracia, el Señor es contigo. Bendita tú eres entre todas las mujeres, y bendito es el fruto de tu vientre, Jesús.
5: Santa María, Madre de Dios, ruega por nosotros pecadores, ahora y en la hora de nuestra muerte. Amén.
6: Dios te salve, María, llena eres de gracia, el Señor es contigo. Bendita tú eres entre todas las mujeres, y bendito es el fruto de tu vientre, Jesús.
5: Santa María, Madre de Dios, ruega por nosotros pecadores, ahora y en la hora de nuestra muerte. Amén.
6: Dios te salve, María, llena eres de gracia, el Señor es contigo. Bendita tú eres entre todas las mujeres, y bendito es el fruto de tu vientre, Jesús.
5: Santa María, Madre de Dios, ruega por nosotros pecadores, ahora y en la hora de nuestra muerte. Amén.
6: Dios te salve, María, llena eres de gracia, el Señor es contigo. Bendita tú eres entre todas las mujeres, y bendito es el fruto de tu vientre, Jesús.
5: Santa María, Madre de Dios, ruega por nosotros pecadores, ahora y en la hora de nuestra muerte. Amén.
6: Dios te salve, María, llena eres de gracia, el Señor es contigo. Bendita tú eres entre todas las mujeres, y bendito es el fruto de tu vientre, Jesús.
5: Santa María, Madre de Dios, ruega por nosotros pecadores, ahora y en la hora de nuestra muerte. Amén.
6: Dios te salve, María, llena eres de gracia, el Señor es contigo. Bendita tú eres entre todas las mujeres, y bendito es el fruto de tu vientre, Jesús.
5: Santa María, Madre de Dios, ruega por nosotros pecadores, ahora y en la hora de nuestra muerte. Amén.
7: Dios te salve, María, llena eres de gracia, el Señor es contigo. Bendita tú eres entre todas las mujeres, y bendito es el fruto de tu vientre, Jesús.
5: Santa María, Madre de Dios, ruega por nosotros pecadores, ahora y en la hora de nuestra muerte. Amén.
7: Dios te salve, María, llena eres de gracia, el Señor es contigo. Bendita tú eres entre todas las mujeres, y bendito es el fruto de tu vientre, Jesús.
5: Santa María, Madre de Dios, ruega por nosotros pecadores, ahora y en la hora de nuestra muerte. Amén.
7: Dios te salve, María, llena eres de gracia, el Señor es contigo. Bendita tú eres entre todas las mujeres, y bendito es el fruto de tu vientre, Jesús.
5: Santa María, Madre de Dios, ruega por nosotros pecadores, ahora y en la hora de nuestra muerte. Amén.
7: Gloria al Padre, y al Hijo, y al Espíritu Santo.
5: Como era en el principio, ahora y siempre, por los siglos de los siglos. Amén.
4: María, Madre de Gracia, Madre de Piedad y Misericordia, defiéndenos del enemigo y ampáranos, ahora y en la hora de nuestra muerte. Amén. Oh Jesús mío, perdonad nuestros pecados, libradnos del fuego del infierno, llevad al cielo a todas las almas, especialmente a las más necesitadas de vuestra misericordia.
6: Tercer misterio: el nacimiento del Hijo de Dios en el portal de Belén. Y sucedió que mientras estaban allí, le llegó a ella el tiempo del parto y dio a luz a su hijo primogénito, lo envolvió en pañales y lo recostó en un pesebre.
8: Padre nuestro que estás en el cielo, santificado sea tu nombre, venga a nosotros tu reino, hágase tu voluntad en la tierra como en el cielo.
5: Danos hoy nuestro pan de cada día, perdona nuestras ofensas, como también nosotros perdonamos a los que nos ofenden. No nos dejes caer en la tentación y líbranos del mal. Amén.
7: Dios te salve, María, llena eres de gracia, el Señor es contigo. Bendita tú eres entre todas las mujeres, y bendito es el fruto de tu vientre, Jesús.
5: Santa María, Madre de Dios, ruega por nosotros pecadores, ahora y en la hora de nuestra muerte. Amén.
7: Dios te salve, María, llena eres de gracia, el Señor es contigo. Bendita tú eres entre todas las mujeres, y bendito es el fruto de tu vientre, Jesús.
5: Santa María, Madre de Dios, ruega por nosotros pecadores, ahora y en la hora de nuestra muerte. Amén.
7: Dios te salve, María, llena eres de gracia, el Señor es contigo. Bendita tú eres entre todas las mujeres, y bendito es el fruto de tu vientre, Jesús.
5: Santa María, Madre de Dios, ruega por nosotros pecadores, ahora y en la hora de nuestra muerte. Amén.
7: Dios te salve, María, llena eres de gracia, el Señor es contigo. Bendita tú eres entre todas las mujeres, y bendito es el fruto de tu vientre, Jesús.
5: Santa María, Madre de Dios, ruega por nosotros pecadores, ahora y en la hora de nuestra muerte. Amén.
7: Dios te salve, María, llena eres de gracia, el Señor es contigo. Bendita tú eres entre todas las mujeres, y bendito es el fruto de tu vientre, Jesús.
5: Santa María, Madre de Dios, ruega por nosotros pecadores, ahora y en la hora de nuestra muerte. Amén.
7: Dios te salve, María, llena eres de gracia, el Señor es contigo. Bendita tú eres entre todas las mujeres, y bendito es el fruto de tu vientre, Jesús.
5: Santa María, Madre de Dios, ruega por nosotros pecadores, Madre de Dios, ruega por nosotros pecadores, ahora y en la hora de nuestra muerte. Amén.
7: Dios te salve, María, llena eres de gracia, el Señor es contigo. Bendita tú eres entre todas las mujeres, y bendito es el fruto de tu vientre, Jesús.
5: Santa María, Madre de Dios, ruega por nosotros pecadores, ahora y en la hora de nuestra muerte. Amén.
7: Dios te salve, María, llena eres de gracia, el Señor es contigo. Bendita tú eres entre todas las mujeres, y bendito es el fruto de tu vientre, Jesús.
5: Santa María, Madre de Dios, ruega por nosotros pecadores, ahora y en la hora de nuestra muerte. Amén.
9: Dios te salve, María, llena eres de gracia, el Señor es contigo. Bendita tú eres entre todas las mujeres, y bendito es el fruto de tu vientre, Jesús.
5: Santa María, Madre de Dios, ruega por nosotros, pecadores, ahora y en la hora de nuestra muerte. Amén.
9: Dios te salve, María, llena eres de gracia, el Señor es contigo. Bendita tú eres entre todas las mujeres, y bendito es el fruto de tu vientre, Jesús.
5: Santa María, Madre de Dios, ruega por nosotros, pecadores, ahora y en la hora de nuestra muerte. Amén.
9: Dios te salve, María, llena eres de gracia, el Señor es contigo. Bendita tú eres entre todas las mujeres, y bendito es el fruto de tu vientre, Jesús.
5: Santa María, Madre de Dios, ruega por nosotros, pecadores, ahora y en la hora de nuestra muerte. Amén.
9: Gloria al Padre, y al Hijo, y al Espíritu Santo.
5: Como era en el principio, ahora y siempre, por los siglos de los siglos. Amén.
4: María, Madre de Gracia, Madre de Piedad y Misericordia, defiéndenos del enemigo y ampáranos, ahora y en la hora de nuestra muerte. Amén. Oh Jesús mío, perdonad nuestros pecados, librarnos del fuego del infierno, llevad al cielo a todas las almas, especialmente a las más necesitadas de vuestra misericordia.
6: Cuarto misterio: la presentación del niño Jesús en el templo y la purificación de Nuestra Señora. Cuando se cumplieron los días de su purificación, según la ley de Moisés, lo llevaron a Jerusalén para presentarlo al Señor. Padre nuestro que estás en el cielo, santificado sea tu nombre, venga a nosotros tu reino, hágase tu voluntad en la tierra como en el cielo.
5: Danos hoy nuestro pan de cada día, perdona nuestras ofensas, como también nosotros perdonamos a los que nos ofenden. No nos dejes caer en la tentación y líbranos del mal. Amén.
9: Dios te salve, María, llena eres de gracia, el Señor es contigo. Bendita tú eres entre todas las mujeres, y bendito es el fruto de tu vientre, Jesús.
5: Santa María, Madre de Dios, ruega por nosotros, pecadores, ahora y en la hora de nuestra muerte. Amén.
9: Dios te salve, María, llena eres de gracia, el Señor es contigo. Bendita tú eres entre todas las mujeres, y bendito es el fruto de tu vientre, Jesús.
5: Santa María, Madre de Dios, ruega por nosotros, pecadores, ahora y en la hora de nuestra muerte. Amén.
9: Dios te salve, María, llena eres de gracia, el Señor es contigo. Bendita tú eres entre todas las mujeres, y bendito es el fruto de tu vientre, Jesús.
5: Santa María, Madre de Dios, ruega por nosotros, pecadores, ahora y en la hora de nuestra muerte. Amén.
9: Dios te salve, María, llena eres de gracia, el Señor es contigo. Bendita tú eres entre todas las mujeres, y bendito es el fruto de tu vientre, Jesús.
5: Santa María, Madre de Dios, ruega por nosotros, pecadores, ahora y en la hora de nuestra muerte. Amén.
9: Dios te salve, María, llena eres de gracia, el Señor es contigo. Bendita tú eres entre todas las mujeres, y bendito

0: es el fruto de tu vientre, Jesús.
1: Santa María, Madre de Dios, ruega por nosotros pecadores, ahora y en la hora de nuestra muerte. Amén.
0: Dios te salve, María, llena eres de gracia, el Señor es contigo. Bendita tú eres entre todas las mujeres, y bendito es el fruto de tu vientre, Jesús.
1: Santa María, Madre de Dios, ruega por nosotros pecadores, ahora y en la hora de nuestra muerte. Amén.
0: Dios te salve, María, llena eres de gracia, el Señor es contigo. Bendita tú eres entre todas las mujeres, y bendito es el fruto de tu vientre, Jesús.
1: Santa María, Madre de Dios, ruega por nosotros pecadores, ahora y en la hora de nuestra muerte. Amén.
0: Dios te salve, María, llena eres de gracia, el Señor es contigo. Bendita tú eres entre todas las mujeres, y bendito es el fruto de tu vientre, Jesús.
1: Santa María, Madre de Dios, ruega por nosotros pecadores, ahora y en la hora de nuestra muerte. Amén.
0: Dios te salve, María, llena eres de gracia, el Señor es contigo. Bendita tú eres entre todas las mujeres, y bendito es el fruto de tu vientre, Jesús.
1: Santa María, Madre de Dios, ruega por nosotros pecadores, ahora y en la hora de nuestra muerte. Amén.
0: Dios te salve, María, llena eres de gracia, el Señor es contigo. Bendita tú eres entre todas las mujeres, y bendito es el fruto de tu vientre, Jesús.
1: Santa María, Madre de Dios, ruega por nosotros pecadores, ahora y en la hora de nuestra muerte. Amén.
0: Gloria al Padre, y al Hijo, y al Espíritu Santo.
1: Como era en el principio, ahora y siempre, por los siglos de los siglos. Amén.
2: María, Madre de gracia, Madre de piedad y misericordia, defiéndenos del enemigo y ampáranos, ahora y en la hora de nuestra muerte. Amén. Oh Jesús mío, perdonad nuestros pecados, librarnos del fuego del infierno, llevad al cielo a todas las almas, especialmente a las más necesitadas de vuestra misericordia.
0: Quinto misterio: el niño Jesús perdido y hallado en el templo. A los 3 días lo encontraron en el templo, y le dijo su madre: «Hijo, ¿por qué nos has tratado así?». Él les contestó: «¿Por qué me buscabais? ¿No sabíais que yo debía estar en las cosas de mi padre?». Padre nuestro que estás en el cielo, santificado sea tu nombre. Venga a nosotros tu reino, hágase tu voluntad en la tierra como en el cielo.
1: Danos hoy nuestro pan de cada día, perdona nuestras ofensas, como también nosotros perdonamos a los que nos ofenden. No nos dejes caer en la tentación y líbranos del mal. Amén.
0: Dios te salve, María, llena eres de gracia, el Señor es contigo. Bendita tú eres entre todas las mujeres, y bendito es el fruto de tu vientre, Jesús.
1: Santa María, Madre de Dios, ruega por nosotros pecadores, ahora y en la hora de nuestra muerte. Amén.
0: Dios te salve, María, llena eres de gracia, el Señor es contigo. Bendita tú eres entre todas las mujeres, y bendito es el fruto de tu vientre, Jesús.
1: Santa María, Madre de Dios, ruega por nosotros pecadores, ahora y en la hora de nuestra muerte. Amén.
0: Dios te salve, María, llena eres de gracia, el Señor es contigo. Bendita tú eres entre todas las mujeres, y bendito es el fruto de tu vientre, Jesús.
1: Santa María, Madre de Dios, ruega por nosotros pecadores, ahora y en la hora de nuestra muerte. Amén.
0: Dios te salve, María, llena eres de gracia, el Señor es contigo. Bendita tú eres entre todas las mujeres, y bendito es el fruto de tu vientre, Jesús.
1: Santa María, Madre de Dios, ruega por nosotros pecadores, ahora y en la hora de nuestra muerte. Amén.
0: Dios te salve, María, llena eres de gracia, el Señor es contigo. Bendita tú eres entre todas las mujeres, y bendito es el fruto de tu vientre, Jesús.
1: Santa María, Madre de Dios, ruega por nosotros pecadores, ahora y en la hora de nuestra muerte. Amén.
0: Dios te salve, María, llena eres de gracia, el Señor es contigo. Bendita tú eres entre todas las mujeres, y bendito es el fruto de tu vientre, Jesús.
1: Santa María, Madre de Dios, ruega por nosotros pecadores, ahora y en la hora de nuestra muerte. Amén.
0: Dios te salve, María, llena eres de gracia, el Señor es contigo. Bendita tú eres entre todas las mujeres, y bendito es el fruto de tu vientre, Jesús.
1: Santa María, Madre de Dios, ruega por nosotros pecadores, ahora y en la hora de nuestra muerte. Amén.
0: Dios te salve, María, llena eres de gracia, el Señor es contigo. Bendita tú eres entre todas las mujeres, y bendito es el fruto de tu vientre, Jesús.
1: Santa María, Madre de Dios, ruega por nosotros pecadores, ahora y en la hora de nuestra muerte. Amén.
0: Dios te salve, María, llena eres de gracia, el Señor es contigo. Bendita tú eres entre todas las mujeres, y bendito es el fruto de tu vientre, Jesús.
1: Santa María, Madre de Dios, ruega por nosotros pecadores, ahora y en la hora de nuestra muerte. Amén.
0: Dios te salve, María, llena eres de gracia, el Señor es contigo. Bendita tú eres entre todas las mujeres, y bendito es el fruto de tu vientre, Jesús.
1: Santa María, Madre de Dios, ruega por nosotros pecadores, ahora y en la hora de nuestra muerte. Amén.
0: Gloria al Padre, y al Hijo, y al Espíritu Santo.
1: Como era en el principio, ahora y siempre, por los siglos de los siglos. Amén.
2: María, Madre de Gracia, Madre de Piedad y Misericordia, defiéndenos del enemigo y ampáranos, ahora y en la hora de nuestra muerte. Amén. Oh Jesús mío, perdonad nuestros pecados, librándonos del fuego del infierno, llevad al cielo a todas las almas, especialmente a las más necesitadas de vuestra misericordia.
0: Letanías lauretanas. Señor, ten piedad.
1: Señor, ten piedad.
0: Cristo, ten piedad.
1: Cristo, ten piedad.
0: Señor, ten piedad.
1: Señor, ten piedad.
0: Cristo, óyenos.
1: Cristo, óyenos.
0: Cristo, escúchanos.
1: Cristo, escúchanos.
0: Dios Padre Celestial,
1: ten misericordia de nosotros.
0: Dios Hijo Redentor del mundo,
1: ten misericordia de nosotros.
0: Dios Espíritu Santo,
1: ten misericordia de nosotros.
0: Trinidad Santa, un solo Dios,
1: ten misericordia de nosotros.
0: Santa María,
1: ruega por nosotros.
0: Santa Madre de Dios,
1: ruega por nosotros.
0: Santa Virgen de las Vírgenes,
1: ruega por nosotros.
0: Madre de Cristo,
1: ruega por nosotros.
0: Madre de la Iglesia,
1: ruega por nosotros.
0: Madre de Misericordia,
1: ruega por nosotros.
0: Madre de la Divina Gracia,
1: ruega por nosotros.
0: Madre de la Esperanza,
1: ruega por nosotros.
0: Madre Purísima,
1: ruega por nosotros.
0: Madre Castísima,
1: ruega por nosotros.
0: Madre Intacta,
1: ruega por nosotros.
0: Madre Incorrupta,
1: ruega por nosotros.
0: Madre Inmaculada,
1: ruega por nosotros.
0: Madre amable,
1: ruega por nosotros.
0: Madre admirable,
1: ruega por nosotros.
0: Madre del buen consejo,
1: ruega por nosotros.
0: Madre del Creador,
1: ruega por nosotros.
0: Madre del Salvador,
1: ruega por nosotros.
0: Virgen prudentísima,
1: ruega por nosotros.
0: Virgen digna de veneración,
1: ruega por nosotros.
0: Virgen digna de alabanza,
1: ruega por nosotros.
0: Virgen poderosa,
1: ruega por nosotros.
0: Virgen clemente,
1: ruega por nosotros.
0: Virgen fiel,
1: ruega por nosotros.
0: Espejo de justicia,
1: ruega por nosotros.
0: Trono de la sabiduría,
1: ruega por nosotros.
0: Causa de nuestra alegría,
1: ruega por nosotros.
0: Vaso espiritual,
1: ruega por nosotros.
0: Vaso digno de honor,
1: ruega por nosotros.
0: Vaso insigne de devoción,
1: ruega por nosotros.
0: Rosa mística,
1: ruega por nosotros.
0: Torre de David,
1: ruega por nosotros.
0: Torre de marfil,
1: ruega por nosotros.
0: Casa de oro,
1: ruega por nosotros.
0: Arca de la Alianza,
1: ruega por nosotros.
0: Puerta del cielo,
1: ruega por nosotros.
0: Estrella de la mañana,
1: ruega por nosotros.
0: Salud de los enfermos,
1: ruega por nosotros.
0: Refugio de los pecadores,
1: ruega por nosotros.
0: Consuelo de los migrantes,
1: ruega por nosotros.
0: Consoladora de los afligidos,
1: ruega por nosotros.
0: auxilio de los cristianos,
3: ruega por nosotros.
0: Reina de los ángeles,
3: ruega por nosotros.
0: Reina de los patriarcas,
3: ruega por nosotros.
0: Reina de los profetas,
3: ruega por nosotros.
0: Reina de los apóstoles,
3: ruega por nosotros.
0: Reina de los mártires,
3: ruega por nosotros.
0: Reina de los confesores,
3: ruega por nosotros.
0: Reina de las vírgenes,
3: ruega por nosotros.
0: Reina de todos los santos,
3: ruega por nosotros.
0: Reina concebida sin pecado original,
3: ruega por nosotros.
0: Reina asunta al cielo,
3: ruega por nosotros.
0: Reina del Santísimo Rosario,
3: ruega por nosotros.
0: Reina de la familia,
3: ruega por nosotros.
0: Reina de la paz,
3: ruega por nosotros.
0: Mediadora maternal de todas las gracias,
3: ruega por nosotros.
0: Nuestra Señora del Encuentro con Dios,
3: ruega por nosotros.
0: Cordero de Dios que quitas los pecados del mundo,
1: perdónanos, Señor.
0: Cordero de Dios que quitas los pecados del mundo,
1: escúchanos, Señor.
0: Cordero de Dios que quitas los pecados del mundo,
1: ten misericordia de nosotros.
0: Ruega por nosotros, Santa Madre de Dios,
1: para que seamos dignos de alcanzar las promesas de nuestro Señor Jesucristo.
0: Oremos. Te rogamos, Señor y Dios nuestro, que concedas a nosotros, tus siervos, gozar de perpetua salud de alma y cuerpo, y por la gloriosa intercesión de la bienaventurada siempre Virgen María, ser librados de la tristeza presente y disfrutar de la eterna alegría. Por Cristo nuestro Señor.
1: Amén.
0: Por las intenciones del Sumo Pontífice, para ganar las indulgencias concedidas. Padre nuestro que estás en el cielo, santificado sea tu nombre. Venga a nosotros tu reino, hágase tu voluntad en la tierra como en el cielo.
1: Danos hoy nuestro pan de cada día, perdona nuestras ofensas, como también nosotros perdonamos a los que nos ofenden. No nos dejes caer en la tentación y líbranos del mal. Amén.
0: Dios te salve María, llena eres de gracia, el Señor es contigo. Bendita tú eres entre todas las mujeres, y bendito es el fruto de tu vientre, Jesús.
1: Santa María, Madre de Dios, ruega por nosotros pecadores, ahora y en la hora de nuestra muerte. Amén.
0: Gloria al Padre, y al Hijo, y al Espíritu Santo.
1: Como era en el principio, ahora y siempre, por los siglos de los siglos. Amén.
0: Por las benditas almas del purgatorio. Padre nuestro que estás en el cielo, santificado sea tu nombre. Venga a nosotros tu reino, hágase tu voluntad en la tierra como en el cielo.
1: Danos hoy nuestro pan de cada día, perdona nuestras ofensas, como también nosotros perdonamos a los que nos ofenden. No nos dejes caer en la tentación y líbranos del mal. Amén.
0: Dios te salve María, llena eres de gracia, el Señor es contigo. Bendita tú eres entre todas las mujeres, y bendito es el fruto de tu vientre, Jesús.
1: Santa María, Madre de Dios, ruega por nosotros pecadores, ahora y en la hora de nuestra muerte. Amén.
0: Gloria al Padre, y al Hijo, y al Espíritu Santo.
1: Como era en el principio, ahora y siempre, por los siglos de los siglos. Amén.
0: Por las intenciones del reinado de María y sus miembros. Padre nuestro que estás en el cielo, santificado sea tu nombre. Venga a nosotros tu reino. Hágase tu voluntad en la tierra como en el cielo.
1: Danos hoy nuestro pan de cada día. Perdona nuestras ofensas, como también nosotros perdonamos a los que nos ofenden. No nos dejes caer en la tentación y líbranos del mal. Amén.
0: Dios te salve María, llena eres de gracia, el Señor es contigo. Bendita tú eres entre todas las mujeres, y bendito es el fruto de tu vientre, Jesús.
1: Santa María, Madre de Dios, ruega por nosotros pecadores, ahora y en la hora de nuestra muerte. Amén.
0: Gloria al Padre, y al Hijo, y al Espíritu Santo.
1: Como era en el principio, ahora y siempre, por los siglos de los siglos. Amén.
0: Una salve al Inmaculado Corazón de María.
1: Dios te salve, Reina y Madre de Misericordia, vida, dulzura y esperanza nuestra. Dios te salve, a ti llamamos los desterrados hijos de Eva, a ti suspiramos gimiendo y llorando en este valle de lágrimas. Ea pues, Señora abogada nuestra, vuelve a nosotros esos tus ojos misericordiosos,
2: y después de este destierro, muéstranos a Jesús, fruto bendito de tu vientre. Oh clementísima, oh piadosa, oh dulce siempre Virgen María, ruega por nosotros, Santa Madre de Dios, para que seamos dignos de alcanzar las promesas de nuestro Señor Jesucristo. Amén.
0: Ave María Purísima,
1: sin pecado concebida.

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Y decía, ¿cómo compararemos el reino de Dios? ¿Con qué parábola lo describiremos? Palabras del Espíritu Santo en el Evangelio de San Marcos, capítulo 4, versículo 30-32. Y decía, ¿a qué es semejante el reino de Dios? ¿A qué lo compararé? Es decir, ¿sucede el reino de Dios como sucede con el grano de mostaza que se siembra en tierra, aunque es la más pequeña de todas las semillas que hay en la tierra? Cuando se siembra, crece y se hace mayor, hasta mayor que todas las hortalizas, y echa ramas tan grandes que las aves del cielo pueden habitar bajo sus sombras. Tienen ustedes en esta parábola una parábola que se puede llamar de contraste, muy importante a esta altura en los ejercicios. Nunca te desanimes a comienzos miserables, fines grandiosos. Esta es esta palabra. Yo seré muy miserable, pero Dios va a construir de mí. ¿No es este cuerpo muy miserable? ¿No es esta alma pequeñísima en relación a Dios, la de Cristo? Pues de ese comienzo tan pequeño, sentado en el trono de Dios en el cielo. ¿Han captado el contraste? No sabemos cada uno de nosotros al destino grandioso, digno de Dios. Tú nunca planifiques de ti pequeñeces, grandezas. Pero no me confundas, no grandezas humanas como la de la Virgen. He aquí la esclava, grandezas humildes. Nunca me confundes la grandeza, no. La grandeza de Dios es vivir esa vida dúctil, maleable, del Espíritu, de que con serenidad y paz total hace lo que ve de la ley de Dios. Dios me da sueño, Señor, ahora quieres que duerma, a dormir. Cada cosa en su momento. Ahora a trabajar, cada cosa en su momento. Esto es lo que hacía la Virgen. Fíjense que cuando los judíos, con una especie de rechazo y eso, lo vieron predicar allá en Nazaret, sus compatriotas, pero este, si era el hijo ahí de José, el del taller del pueblo, que cuando se estropeaba un arao necesitábamos unos zuecos, nos hacía unos zuecos. Necesitaba un arao, pues un arao, tipo romano, de esos tan sencillos. Ese, todas estas cosas. Y además, otro saltaba, pero si es el hijo de María, esa mujer, corriente como todas, ¿a qué viene ahora esto? Y además José, no lo conocemos. Ven aquí, es, no me pongan la grandeza de Dios, no. Otra cosa es que sea necesario coger un colegio. Eso es secundario. El mérito no está ahí. El mérito está en el hacer lo que Dios quiere. Y si mi oficio es sentarme y arreglar zapatos, pues sentarme y arreglar zapatos.
Allí está todo el mérito. Todo el mérito. ¿Eh? En donde no hay Dios, no hay, pero pone Dios, hay. Tameonta o sonta. Para Dios lo que no es, hay que tener una confianza loca. Ay, yo tal, tal, tal, tal. Más puede Dios. Ora. De lo que no es prácticamente nada, según criterio humano, saca Dios un reino poderoso. ¿Qué cosa más insignificante que un grano de mostaza? ¿Qué más poca cosa en fuerza que un trozo de levadura? Pues de eso tan insignificante saca Dios ese árbol poderoso. En concreto, para un huerto, esa mata grande que llega a echar tales ramas que hasta las aves habitan en ella. Por eso, vean de dónde salió la salvación del mundo, de un hombre, de uno solo. Y de dónde esa iglesia, esa primera asociación, esa primera sociedad, que actualmente tiene los millones que tiene, de miembros de 12 apóstoles, paletos de orillas del mar, unos pescadores corrientes y vulgares. De ahí salió, de ahí salió, de ahí salió. El milagro del poder de Dios al servicio del amor hará de ti insignificancia el día en que le digas a Dios que sí, un pueblo tan numeroso como las arenas del mar. ¿Cuánta gente podrás salvar? Aquello que dijo el Señor predicando, cuando se admiraban de que en la resurrección no había marido ni mujer. Ignoráis el poder de Dios. Mucho erráis. Estáis totalmente ciegos. Cuando se admiraban de que en el cielo no se podía uno casar. ¿Qué cuerpos eran estos que no se casan? Y Jesús le responde en esto. ¿De qué pequeño principio saca Dios ese poderoso final? ¿Qué contraste, qué contraposición? Es para alabar Dios. Mi alma engrandece al Señor, porque vio la Virgen ese contraste de mí, que soy una pobre mujer judía, una colonia del Imperio Romano, y entre los judíos en una villa llamada Nazaret, que no vale nada. De la pequeña semilla sale el fruto. El final está escrito ya, en miniatura, en el principio. Si supieras lo que Dios tiene destinado en la siembra que ha hecho en ti en estos ejercicios. Punto central de la enseñanza de Jesús. En el comienzo está incluido el final. Es la hora de la omnipotencia. Solo apertura a Él. Él realiza en la siembra que ha hecho en ti en estos ejercicios. Punto central de la enseñanza de Jesús.

Fue una vieja, una bruja, con ahí una cosa, como si fuese el pañuelo que llevan ahí las viejas, con una cara de vieja así, de bruja. Y en cuanto llegue uno con tripulación, ¡ay, padre, qué desaliento! Cojo el... ¡Hala, vayas! Esta es la bruja del desaliento. Que ¡hala, huya de la bruja! Fuera dudas, fuera poca fe, fuera impaciencias, fuera, fuera, fuera. Todo lo que quite la alegría, ya saben la palabra, fuera. Fuera, fuera. La cosecha es cierta. La cosecha es certeza absoluta que llegará. Señor, a ver si acabas de una vez. A ti te digo, te llamo ahora Señor. Caballero, toma a Dios en serio. Cuenta con Él. Esto es todo. Él te llevará de unos comienzos humildes a la plenitud de un final espléndido. Espléndido. Confía, pues, caramba. Menos mal que esto no es un taco, ¿eh? Confía. Claro. Ah, que no confiamos en Dios. Oigan ahora, porque quiero hablarles de esto que es muy importante. Oigan, oigan, para confiar. Cristo Jesús, de condición divina, que no era robar para Él el ser como Dios, su rango, igualdad con Dios, el infinito, se anonadó, tomó forma de esclavo, se humilló hasta una obediencia de cruz y muerte de cruz. San Juan Filipenses 2:5. Sigue oyendo. Nuestro Señor, de rico, se hizo pobre por ti, a fin de enriquecerte a base del mérito de su pobreza. Segunda a los Corintios 8:9. Más, más. Dios envió a su Hijo, nacido de mujer. ¿Para qué necesita Dios una mujer? Nacido de mujer. Para hacerlo semejante a mí. Con una carne la propia del ser humano. ¿Qué cosa? ¿Qué cosa? ¿Qué cosa? ¿Qué cosa? ¿Qué cosa? ¿Qué cosa? Sujeto a todas las deficiencias de la carne. Gálatas 3:13. Perdone, 4 y siguientes. Sigo. Dios envió a su propio Hijo con una carne en semejanza con la carne del pecado. Por eso la cruz, que es lo propio de la carne de pecado. No podía tener pecado, pero sí lo propio del pecado después del pecado. El castigo, eso sí, recibió el castigo como si hubiese pecado. ¿Cómo me pondría yo, Dios mío? ¡Y esto yo no lo he hecho! 5. Cristo vino a ser maldición a causa de nosotros. Maldito todo aquel que pende de la cruz. Y para los romanos era el martirio más infamante y denigrante. 6.

A aquel que no conoció pecado, lo hizo pecado por mí. El que ha hecho esto por ti, ¿por qué desconfías? Hombre de poca fe, no ha hecho eso por ti. ¡Qué poca fe tenemos! 7. A pesar de ser hijo, con lo que lo ama el Padre, fíjense lo que me ama a mí, que a pesar de ser Jesús hijo y yo un esclavo, a pesar de esto, le hizo Dios pasar por la obra que necesitaba hacer, le hizo pasar por esa terrible obra de la cruz, lo que tenía que hacer para obedecer al amor, para ser todo el amor. A pesar de que sabía que era el amor, para suplir esa misma obra que yo debía de hacer. Y basta con que me ponga a los pies del confesonario para que todo quede perdonado. ¿Qué te parece? 7 frases en la Sagrada Escritura para convencerte de esto. Óyelo. Harás el propiciatorio de oro purísimo. Esto es oro purísimo. Esto es oro purísimo. Propiciatorio. Es decir, esa plancha de oro que estaba sobre el arca, que significaba el recoger todos los sacrificios de los judíos, todas las buenas obras, y ofrecérselo a Dios desde esa plancha, desde esa mesa. Y Dios quedaba hecho propicio, favorable. Este es el propiciatorio. De oro purísimo. Para Dios el oro purísimo. Ser víctima. Oro purísimo. ¿Quieres darle a Dios oro? Dale un corazón víctima. Éxodo 25:22. Y sigamos. Y Dios hablaba con Moisés y Moisés oía la voz de Dios dirigida a él desde el propiciatorio. Dios no se asoma en este mundo sino en la cruz. Pero no en la cruz masoquista, en el alma que tiene tanto amor que aunque le cueste morir, acepta la obediencia. El único modo de configurarme según Dios es el obedecer a la voluntad de Dios. Esto es lo que está haciendo aquí Cristo en la cruz. Levítico 16:2. En la nube me dejaré ver desde el propiciatorio a las almas sacrificadas que viven el voto de víctima, no lo dudo. Es el propiciatorio que Dios quiere. Justificados gratis, gracias al don de Él por medio de la redención, la que es en Cristo Jesús, al cual puso Dios propiciatorio por medio de la fe en la sangre de Él, en orden a la manifestación de su justicia, la de Él, de su amor. La justicia de Dios es el amor, porque Él es todo amor.
Luego debe siempre emitir amor. El propiciatorio es el símbolo del poder de Dios, propicio, benévolo, abierto a la ayuda a darse. El propiciatorio es la pieza clave, la fundamental, la principal del templo de Dios, que por ello se llama el templo casa del propiciatorio, casa para ir a ella con sacrificios que sean sacrificados en vez de sacrificarnos nosotros. Con lo cual propiciamos a Dios, lo hacemos más propicio. ¡Qué gran contenido el de esta palabra! ¡Qué gran contenido! El propiciatorio es el lugar sagrado por excelencia, el trono de Dios, desde donde Dios interviene para bien en la historia de los hombres. El propiciatorio es el lugar desde el que y en el que Dios se hace presente por medio de su palabra y de su acción. Y el verdadero propiciatorio son las almas contemplativas, con tal de que lleven bien su vida de clausura cartuja, carmelita, contemplativa, como la que queremos poner en Trujillo. Sí, fuera del propiciatorio no hay perdón de los pecados. El propiciatorio es, pues, el lugar donde Dios perdona los pecados y realiza sus grandes planes de salvación. Ese propiciatorio que puso Moisés en el templo es sólo el tipo, la imagen, el tipo, el modelo del verdadero propiciatorio. Verdadero propiciatorio, que sólo hay uno, Cristo crucificado, envuelto todo él en un baño de sangre. Cristo es el lugar de la presencia actuosa de Dios entre los hombres para compadecer, perdonar y hacer resucitar. Cristo es el propiciatorio donde Dios reconcilia al mundo con él, desde el propiciatorio. Pero Cristo es propiciatorio en virtud de su sangre, es decir, en virtud de su oblación cruenta y personal, de su purísima disponibilidad de declararse pura y simple y pertenencia del Padre. Eso es el sacrificio de la cruz. En el sacrificio de la cruz, Cristo todo íntegro como vapor de incienso es hecho agradable a Dios. En la cruz llega a su máxima expresividad el amor al Padre y al hombre, Cristo. El amor es el que le hace salir totalmente de sí, hasta el límite extremo, máximo de ceder su vida. El amor es el que le hace estar en la voluntad de Dios, hasta la medida máxima de entregar su vida como monumento expiatorio del perdón del pecado, por ser esa la voluntad de Dios. Sí, sí. En la cruz, Cristo, todo él se estaba quemando,
y convirtiendo en humo de víctima que sube para arriba. ¡Cuánto agrada a Dios! Por eso pone el incienso, tanto la religión judía, el incienso, para que nos imaginásemos que como el fuego del dolor, quemando el incienso, lo convierte en humo que asciende, así toda mi vida debe convertirse en un humo de alabanza a Dios, que asciende. ¿Ven? Asciende hacia el cielo. Yo siempre ascendiendo en la medida que me ponga en plano de víctima. Conoció esto muy bien la Virgen. Así van comprendiendo. Mire, toda la Sagrada Escritura ayuda para entender estas dos frases que resumen toda la vida de Cristo y de su madre. He aquí que vengo a hacer tu voluntad. Nada más. Todo en la liturgia tiene que apuntar a hacerme inteligible esto. He aquí que vengo a hacer tu sola voluntad. ¿Cuándo entenderemos esto, Dios mío? Y la Virgen, he aquí la esclava, hágase en mí según tu palabra. Más claro, voluntad propia sometida a la voluntad de Dios. ¿Ven? Entregar lo mío, como cuesta, sustancial, y sacrificarlo a un querer accidental de otro, que el mi superior así un poco descuidadamente me manda una cosa que me revienta y me pone, que me puede. Eso es renunciar a ese querer accidental del superior. Es la mayor muestra de amor que se puede dar al otro. Aquí yo hago lo que usted me diga, pase lo que pase, ocúrrame lo que me ocurra, porque yo vivo solamente de usted y para usted. ¿Ve? La vida de toda carne está en su sangre. No comerás la sangre porque la sangre es la vida. Yo os he dado la sangre a vosotros sobre el altar para que expíe en sustitución de vuestras vidas. Todo derramar sangre es el símbolo de la vida arrancada con dolor. Por eso convierte tu vida en un sacrificio. Porque la sangre misma, en cuanto es vida, expía en cuanto es vida, vida por vida. ¿Eh? Muy bien. Mediante el sacrificio, Dios no empieza a amarte de nuevo, sino que el hombre quita el obstáculo que impide que llegue al hombre ese amor que Dios le tiene. Nada más que eso. Es la mera manifestación. El hombre, mediante el sacrificio, quita radical y eficientemente la causa de la separación de Dios, la única que hay, el pecado. Y hay un pecado que está en todo pecado, con mayor o menor pureza, la independencia rebelde contra Dios, que suele llamarse soberbia, incredulidad o impiedad. El hombre separado de Dios, viviendo de espaldas a Dios,
mediante el sacrificio, ¿qué hace? Se cambia, se orienta hacia Dios, en orden a ser capaz de que Dios se una a él. El sacrificio es eso, mediante lo cual y en lo cual el hombre se pasa a Dios, se consagra a él. La muerte sacrificial es el medio mediante el cual se realiza ese tránsito y esa configuración completamente nueva. Miren, una vez que Cristo ha muerto y que me lo ha conseguido todo, para hacerme partícipe, quiere solo dos cosas, Dios, que te las voy a poner en la pizarra. Dos cosas, nada más. El cristiano se debe a la comunidad. Esta es una de las cosas. Tú te debes a esa universalidad que representa a Dios, que se llama la comunidad. La iglesia. La iglesia representa a Dios. Porque es la universalidad que ama a cada parte como se ama así. En la que está desdoblado el egoísmo. ¿Qué haces tú aquí? Para afuera. Al egoísta, ¿qué haces aquí? Si no se quiere enmendar. Entonces, las dos palabras son la coinonía. Y el sacrificio.

la coinonía y el sacrificio. Primero el sacrificio, la cruz, después la iglesia, la coinonía. Primero el sacrificio, después la iglesia. Y salió del costado de Cristo agua, bautismo, el principio, sangre, el fin, la Eucaristía, la unión con Dios, el sacrificio. Qué bien la escritura. Son los dos pies con los que pueden ir a vivir. El sacrificio, lo primero. La coinonía, lo segundo. Es imposible la coinonía o comunidad de koinon, en griego, significa común. De ahí cena. Koina. Hoy se convierte en oe. Yoe en castellano es e. Oe en latín, cena. En castellano, e. La cena. Cenar es convivir la unidad. Lo común. Tenemos que hacer un común. Aquí que nadie diga esto es mío. Nos decía San Agustín, esto es de todo. Porque estamos asociados con Dios y en Dios no hay división. Luego en la comunidad, que es el representante de Dios en la tierra, no puede haber división. No me lo olviden. Sacrificio y coinonía. El sacrificio es la representación de la rebeldía cómoda, del solterón muy suelto, egoísta, grasiento, casi un supermujer de gordo. Lo contrario, lo contrario, el sacrificio, porque espía lo del gordo, lo del comodón, soberbia, avaricia, lujuria, ira, gula, envidia y pereza. Sacrificio. Y fruto del sacrificio, fruto de ahogar la rebeldía, toda mi fuerza a favor de todas las pasiones que son rebeldes, la única pasión unitiva es el amor. Trae la unidad. Ya puedo vivir la unidad. Ya puedo vivir la unidad. Sin el sacrificio, imposible la unidad. Imposible la unidad. Por eso, conforme las órdenes religiosas se relajan, división, división. En cuanto se los santos meten, unión, unión, unión. El santo que más pone esto como base, San Agustín. Concebía la vida de entre a Dios como vida de unidad. Es lo que hizo el Espíritu Santo. Esto ya creo que se lo dije. El Espíritu Santo, dice San Lucas, que lo repite varias veces, de la comunidad de los cientos y miles que eran los primeros cristianos en Jerusalén, hizo un epitautoc. Voy a poner en letras latinas. Auto, auto, es en griego lo mismo, epi, sobre lo mismo, sobre un igual, hacia un igual, hacia lo mismo. La multitud trabajada por hacer una sola cosa, una sola persona.
aunque seamos uno. Armonía total. El cielo en la tierra, la casa de Dios. Es el sacrificio, ¿de qué te hablé? Para la unión. No me lo olvides. No hay otro modo de ir a Dios. Estos 5 minutos que me quedan. La comunión. El cristiano se debe a la comunidad. Está ordenado a la comunidad. Porque Dios lo ha metido en la iglesia, que es la comunidad. Lo ha metido en una comunidad. Donde no hay mío ni tuyo. Porque es el templo de Dios. Y en Dios no hay mío ni tuyo. Todos estamos llamados a hacer unión con Dios. ¿Cómo vas a hacerla con Dios si hay división? Mi hermano, está llamado, sí, le voy a dar una ayuda. Una ayuda, no, hay que darle toda la ayuda. Él a mí y yo a él. Y el que define esto es el superior. Por eso es imprescindible el superior. Imprescindible el superior. Se debe a la comunidad. A cada uno de nosotros, la familia carnal, la familia espiritual, la familia jurídica, y a la mayor, la del universo de los seres racionales, nada nos puede ser indiferente en el mundo. Pues se acabó ya el divertirme, yo ya no me puedo divertir nunca, a no ser para un descanso psíquico. Entonces me voy a reír, porque yo no descanso. Voy a hacer un rato de broma. ¿Qué le voy a hacer? ¿Qué le voy a hacer? Aunque esté muy bien mi papá, ¿qué le voy a hacer? Lo que viene, ¿quién se lo voy? Voy a un cuarto y digo, ¡ay! Y me empiezo a reír. Y descansado, ya me pongo triste con mi papá. Porque ya aguanto la tristeza. ¿Ves? Hay que hacer así, somos de ellos. Por eso me levanté yo. Yo no digo que no nos riamos, ya ve cómo yo me río. Pero Jesucristo nunca se rió. Nunca, nunca aparece. Se habrá reído. Una sonrisa. Una carcajada. ¡Ja, ja, ja! Pues ahí vemos algo de desorden. Pero sí sonrisa. Agradable, amable, sí. Porque es propio del hombre. Pero no conviene que apareces esto. ¿Por qué? Porque está viendo todo el mundo. Nunca, nunca aparece. Se habrá reído. Una sonrisa. Una carcajada. ¡Ja, ja, ja! Pues ahí vemos algo de desorden. Pero sí sonrisa, agradable, amable, sí, porque es propio del hombre. Pero no conviene que apareciese esto. ¿Por qué? Porque está viendo todo el mundo delante de él. Cómo se mataban en México a los aztecas. Si ven la historia de México, cuentan los primeros españoles que llegaron, que uno de aquellos reyes o emperadores, tremendo, sacrificó 100.000 hombres en vez de animales, bueyes, etcétera, para honrar un templo que había hecho a su Dios. 100.000 hombres lleno costando de las ciudades de sacrificios de hombres, los engordaban como animales, hijos, hermanos, parientes suyos. A esa monstruosidad llegó el demonio a esclavizar al hombre. 100.000 en un solo templo. Para consagrar un templo. Pero es pavoroso. Eso es el pecado. Matarse a sí mismo de esta manera. Pues, pero ahora somos tan salvajes. Ya ven la última guerra mundial. Peor todavía. Es que llevamos dentro, también de la mano. El cristiano debe ponerse a disposición de cualquier requerimiento de la comunidad hecho a través de la autoridad que la representa. La autoridad representada por la autoridad que al ser una representa perfectamente. Por eso Cristo, una de las razones por las que Cristo puso un solo papa, monarquía absoluta. ¿Para qué? Para que ese hombre representase, diésemos todos,
toda la iglesia tiene que ser tan una como Juan Pablo II es uno con él. Como Juan Pablo, yo soy uno conmigo. Y mi pierna, toda para el bien común. Y mi mano, sacrificada por el bien común. Y mi ojo, por el bien común. Somos el ejemplo vivo de la unidad. Por eso puso Cristo una sola. Una de las razones. Como tenéis una cabeza una, todos vosotros tenéis que ser uno. Uno y dos. Y si estamos divididos, hemos roto la cabeza. Por eso Dios aborrece tanto el pecado de división, la herejía y el cisma. ¿Ven? La unidad de la comunidad la representa un hombre, la autoridad, que es la unidad. La unidad de la base, la comunidad, la hace, la mantiene, la dirige la autoridad. Gran oficio de la autoridad, mantener la unidad, conservar el ser siendo lo que es. Y todo es romper la autoridad. Miren, la medida que ustedes tienen esa rebeldía, en esa medida no está bien. En la medida que aguantan la obediencia para la unidad, en esa medida está bien. Sin esa unidad en cabeza, es imposible poner el orden en lo diverso, que es la base, para que forme esa unidad que es la comunidad. Esa unidad simplicísima que es el ser espiritual, llamado alma, tiene la llave del orden. Es el orden.

e in potenza. L'anima che suda ci depone ordine nel corpo, lo puede, debido al peccato di Dio. Ordine. E ecco. Ve una necessità y el cuerpo siente pereza. No me levanto a remediar. Hay tesoro. Estoy dividido. Si no tuviese este pecado original, inmediatamente sacudiría la pereza que es necesaria para dormir. Porque Dios quiere la pereza también. Me da una pereza ya cuando acaba el día. Yo estoy a las 10 de la noche, yo 11, 12. Pero la pereza, me acucia Dios con la pereza. Para nada, que ya es tiempo de dormir. Y gracias a la pereza voy a dormir. Que está bien. Lo peor es el desorden. Eso. Dios se encarga de dar esa sensación de hambre, de pereza, etc. Lo cual no es malo. Es para que descanse. Pero si la razón me dice, mira, se está quemando la casa, no me voy a poner a dormir. Entonces tengo que sacudir la pereza, que de suyo es buena en ese tiempo. El alma es ese ser capaz de poner orden donde no lo hay, porque es esencialmente orden. Por eso es simplísima. El alma es simplísima, no tiene extensión. Es el único ser capaz de ser autoridad. Una persona que tiene alma. Eligiendo a Pedro como cabeza suprema sin apelación, se atuvo Cristo a esta ley universal. Pedro lo puso Cristo como representante único de la totalidad. Luego la totalidad debe ser unidad. Si no, Cristo no lo hubiese puesto. ¿Ven? El cristiano se debe a la comunidad a través de la autoridad. Nada sin la autoridad. Hacer algo sin la autoridad es destruir la comunidad. Porque puede ser que sea lo que hace daño a aquel otro. Que sabe y lo lleva en cabeza la autoridad. La autoridad tiene que tener presente toda la iglesia. Todo. Todo. Por eso la cuenta de conciencia es esa. La vida común perfecta es el modo y modelo establecido por los apóstoles para los primeros cristianos. Y San Agustín, que era tan intuitivo, dijo: lo primero que tengo que poner en los agustinos y agustinas, en mi comunidad, es unión. Que nadie diga: esto es mío. Y allí iban casados, todos. Nadie: esto es mío. La mayoría de los 8.000 que convirtió San Pedro, de dos sermones, 8.000, todos eran casados. En aquel tiempo no existía la virginidad. Todos matrimonio. Y todos los dos retratos de la vida común que me pone ahí San Lucas, la vida de la iglesia era una vida en común. No había otra cosa. En común. Nadie decía: esto es mío. Por eso las órdenes religiosas, voto de pobreza. Nadie tiene nada propio. Porque siendo el templo de Dios, y nosotros formando Dios, y siendo nuestra alma el Espíritu Santo, cuasi alma, es una contradicción. Tenemos todos la misma alma. Es como, digamos, si esta mano se dedicase a destruir la otra. Lo más opuesto. Es la amistad. El Espíritu Santo puso la amistad. La amistad es necesaria e imprescindible. La polilla y la carcoma de la amistad, la exclusión de la universalidad. No como aquel hermano tuvo antipatía. Pero me toque junto a él. Porque huele mal los pies. Porque es un dentro por boca.
Estoy siempre. La polilla, la exclusión de la universidad. Vivir unánimes, con esto acabo, ya no me queda nada más que mañana, aprovecho. Vivir unánimes, ético autor, sobre lo mismo, hacia lo mismo, hacia lo común. Vivir en función de la comunidad que es Dios, la universalidad una. Servir al hermano, por eso es servir a Dios. Y tiene una razón fortísima. Vivir en función de la comunidad, en cuanto concebida como unidad, esa es la vida que quiere Dios en la iglesia. Que hagamos un igual, que hagamos un común, que hagamos una sola cosa. Nada más que, acuérdense, sacrificio y comunión. Resume todo el Evangelio en cuanto a la obra, en cuanto a la obra. Tiene que resultar que tú te pongas de víctima. Por eso, ofrezcan así. Vamos a empezar a escoger. Queremos que Dios y la estéril, masculino y femenino, sea lo mejor de la vida. Porque es este sacrificio, este. Ahí tienen que ser las almas que vayan a aguantar el sacrificio. Que no acepten nada de lujo, nada superfluo. Que todo resume pobreza. Paredes blancas. Con la blanca esa de la cal, basta. Suelo, si puede ser solo cemento, no porque se meten al bicho, si el cemento tiene politos, si se mete a la suciedad. Antiguamente, como no sabían esto bien, pero hoy que lo sabemos, hay obligación, quinto mandamiento, no matar, curarnos contra los virus, etc. Entonces vamos a poner losa de ese cemento, terrazo, ¿no? Más impermeable, bueno, algo, esto sí, siempre diciendo, pero en pobreza. Jabón, nada de con jabón de colmena, dice jabón chimbo, como lo llaman. Es así un cuadrado. Ah, ahí, basta. ¿Es? Tiene las aristas, pues eso basta. No necesito más jabones para ir en contra de los cosméticos. Unos con cosméticos, los otros con jabones sencillos y punto. Que ahí no entre nada de lujo. Nada de frituras, nada de potingues. Arroz blanco, es buenísimo. Y cocido con agua, estupendo. Y si hay que tener la ¿cómo le llaman esta? Las enzimas o las vitaminas que dé el aceite, pues aceite crudito. Ya está, pero nada de frituras. ¿Sí? Todo lo que sea algo de gusto, fuera. Con tal de que podamos comer, si asimilamos, que no me hagan de la boca una pasta de engrudo, porque eso tampoco, ¿ves? Tampoco lo quiere el Señor, hay que alimentarse. Hay que ser una comida frugal, limpia, lechuga hay que comer, lechuga, pero sin aderezo. Lechuga, muy bien, la que usted quiere. Las frutalitas que se dan. Recuerdo ahora. Pero muy bueno, que por cada chiste decía, cuando ponían el verde decía, de lo del grillo, poquillo. La lechuga, la que come el grillo, decía, aquí garbanzos y habas. De lo del grillo, poquillo. Aquí carne, tocino, venga. Pues nosotros tenemos dedo de vino muchísimo. De manera que sí, esa vida de sacrificio es sanísima. Tiene alma por dentro, una de vida. La que da Dios cuando uno se sacrifica. No anda que está cerca de Dios. Y anda Dios rondando. Es una alegría que no puede meter en uno.

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1: 1:32.
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2: Un cordial saludo para todos nuestros oyentes en el día de hoy, que vamos a hacer este programa gracias a la Virgen Santísima, a nuestro querido San José. Bueno, saludo también a Gloria Ríos, que está en el control ahí en Medellín. Y vamos hoy primero, como siempre hago, a hablar, nada, un minutito o menos, pero San José se lo merece todo. Vamos a hablar de San José. San José es un santo que ya ustedes me han oído decir muchas veces, no dice nada, el Evangelio nada, y sin embargo es el santo, que también me lo han oído decir, más grande. Pero no solamente de los santos que conocemos, Santa Rita, Santa, etcétera. No, es que es más grande que todos los querubines, serafines, toda la corte celestial. ¿Y eso qué es criatura humana? Pues San José es así de grande. Y se puede, lo que pasa que no es eso lo que yo hoy les iba a decir, se pueden dar razones de por qué. Lo que les iba a decir es que es tan grande y sin embargo no salió de su taller. Pero ¿cómo? Es que para ser santo hay que hacer grandes milagros, grandes penitencias. Bueno, si Dios lo pide, sí, pero eso no es lo fundamental. Lo fundamental es amar. Nosotros solo hemos sido creados para Dios y por lo tanto para amar. Solo hemos sido creados para el Señor, para amarle. Y es eso lo que hizo San José en su taller. Así que fíjense, ¿qué les quiero decir con esto? Que San José es grande, no por lo que hizo de trabajos, que en sí estuvo en un taller, sino cómo lo hizo, con todo su amor a Dios. Por lo tanto, la lección para nosotros es que todos podemos ser santos en el lugar donde Dios nos ha plantado. Y hoy quería yo hacer este programa de contacto espiritual, ponerles un poquito como en alerta de cómo crecemos en la vida espiritual, cómo tenemos que crecer para no crecer torcido, para no edificar en balde, es decir, edificar sobre cimiento sólido, no sobre una medusa, algo que no tiene consistencia. Tenemos que aprender a edificar en sólido. Porque si yo edifico que sobre, ay, yo soy muy penitente, yo soy muy talo, voy edificando sobre mi aureola de lo que yo pienso que ya soy muy santa. Pero no es así. Por eso hoy quiero decirles, con la gracia de Dios, por supuesto, cómo crecemos en la vida espiritual, pero sobre roca, no sobre arena. Porque ¿cuántos católicos creen que ya tienen una santidad y todavía no han empezado? Una santidad grande y no han empezado todavía. El Evangelio, fíjense, solo me quiere decir una sola cosa, que yo tengo que cambiar. Por eso se acuerdan de cuando las primeras pasajes del Evangelio, cambiad de mentalidad, solo eso. Y la mentalidad es cambiar mi manera de ser, no que yo sea otra persona, no. Esa manera de ser que me gusta ser así, esa. Y cambiar mi manera de pensar, no pensar ya como el mundo. Por eso, el resumen del Evangelio es cambiar. ¿Y por qué tenemos que cambiar? Porque nosotros no estamos llamados a ser como el mundo, a pensar como piensan los mundanos, no. A ser como ellos son, no. Somos hijos de la luz, no hijos de las tinieblas. Y si tengo que cambiar mi forma de vestir, la cambio. Y si tengo que cambiar mi modo de hablar vulgar, lo cambio. Y si tengo que cambiar de asistir a esas fiestas de mi familia donde hay pecado, pues tengo que dejar de asistir. El Evangelio es cambiar, pero no quiero cambiar. Y hay muchas cosas por las que no quiero cambiar. Me gusta ser como soy, me gusta las reuniones de mi familia, ir a la finca, aunque haya pecado, me gusta. Entonces, ¿el Evangelio qué es? ¿Te gusta? Pues si quieres seguir a Cristo, tienes que cambiar esos gustos, aunque te arrinconen. ¿Ven? Y esa palabra, ¿se acuerdan? Metanoia, cambiar de mentalidad, la mente. Es decir, que tengo que cambiar mi mente, no pensar como piensa el mundo. Estamos muy preocupados, a ver quién sale, este político, a ver quién, lo otro. No, no. También nos tenemos que interesar, por supuesto. Pero por encima de todo eso es, yo tengo que ser santo, porque solo tengo esta vida para ser santo. Y fíjense, ¿por qué edificamos en arena? Nosotros mismos, los católicos. ¿Cuántos católicos ahora? Esto es de la nueva era. Ahora, ¿cuánto se busca el yoga, por ejemplo? Pero católicos, gente de vida de oración, gente que está en grupo de oración. El yoga para sentir ese equilibrio y esa paz. O me gusta leer libros como este de Anthony de Melo. Cuidado, no se pueden leer libros de él. No, el Vaticano avisó sobre lo peligroso. Ay, es que habla pues de un poquito de cómo llegar a ese equilibrio mental. Pues ese autor, Anthony de Melo, mezcló el catolicismo con el hinduismo, el budismo. Y esos son religiones paganas, no es la nuestra. El yoga, voy a ir a un curso de autoestima, voy a ir a este lugar que me siento bien, a este grupo de oración que me siento bien. No es cuestión de que tú te sientes bien. Por eso les digo de nuevo, con todo respeto, les quiero hablar en este programa cómo avanzar en mi vida espiritual, pero edificando sobre sólido, no sobre arena. ¿Cuándo edifico sobre arena? Bueno, leo libros que me... ¡Ay, qué gusto! Estos libros, cuando yo estaba ahí en Colombia, todo el mundo leía estos libros de Anthony de Melo. ¡Mal! Porque el budismo, el hinduismo, no me llevan a eso. No me llevan a hacer el yoga. Y yo he visto en comunidades religiosas que para la oración ponen música de fondo de esta de la naturaleza. Eso es la nueva era. No, es el silencio. Ay, yo quiero ir a este grupo de oración porque la que lo dirige habla muy bien. No es eso. Ven, ven. Porque los católicos estamos edificando sobre arena, no sobre sólido. Hermana, pero entonces ese equilibrio con la naturaleza que me equilibra la mente, ese ir a la naturaleza. Es que, les voy a explicar por qué, que ahora se está dando mucho esto. Y quiero poner en la alerta, porque si ustedes leen Vida de Santos, ellos no pensaban como estamos pensando ahora los católicos. Ellos pensaban de una manera más diferente, más llena de santidad. Y ahora nosotros todo es sensacionalismo. Quiero hacer mi oración, pero con música de fondo, de una cascada, de unos animales en el bosque. Eso es nueva era. Mi postura en la oración, un poco así como yoga. Eso es nueva era. Leer libros que me hacen llevar a un equilibrio mental. Eso no es sólido. Porque la naturaleza, por más que tú te quieras meter ahí, en un monte, ay, yo me quiero ir a la soledad del monte, allí sí que seré santo. Bueno, pues eso, el universo, todo eso, la naturaleza, no me lleva a Dios, por más que yo quiera, por más que yo me sienta tranquilo, no, porque la naturaleza, todo el universo, no tiene la gracia de darte un toque espiritual para que cambies de mentalidad. Te puedes ir a hacer todos los cursos de yoga, de reiki, esto no vayan, por Dios, de autoestima, pero vas torcido. Eso no es, no. Y para cambiar lo auténtico, la manera de ser, la manera de pensar, ¿cómo lo hago? Con la oración y con la penitencia. Me tengo que vencer. La oración yo a solas con Dios, con un libro bueno, espiritual. No un libro que me mezcle el catolicismo con el budismo o el hinduismo. No, no, porque ese equilibrio mental no me da a Dios. No me da a Dios. Y cuántas personas, yo lo he comprobado, en un retiro que van en silencio y ponen el Santísimo, y en vez de estar con el Santísimo, estoy todos los tiempos de oración paseando por la naturaleza. La naturaleza no te da a Dios sustancialmente. No te da. Puedes salir un poquito, sí, porque psicológicamente, pues bueno, en un mismo lugar mucho tiempo también me puedo cansar, puedo salir. Pero es mi preferencia. ¿Qué prefiero? Ay, hermana, yo prefiero la naturaleza. ¿Qué prefieres? ¿En una capilla recogido con el Santísimo o con la naturaleza? No, yo, hermana, prefiero con la naturaleza. ¿Ven? ¿Ven? ¿Qué hacían los santos con el Santísimo? ¿Qué hacían los que quieren tener esa relajación? No me refiero a relajación espiritual, no, como ese sentir, ese relajamiento. Me voy donde escuche a la naturaleza. ¿Ven por qué los católicos no edificamos sobre sólido? Porque estamos confundiendo a la creación con el autor de la creación. Ese relajamiento, me voy donde escuche a la naturaleza. ¿Ven por qué los católicos no edificamos

lleva a Dios, eso te lleva a ti mismo, pero no a Dios, no. Y por más que quieras, no, no, no, no tiene fuerza, no tiene fuerza para atraer la gracia de Dios. ¿Usted cree que el universo, la naturaleza, oír una cascada de agua, te da la gracia sacramental? No, no, no te la da. No te la da. Es edificar sobre arena. Y entonces me llega una cruz pesada, ¿y qué hago? ¿Y qué hago? Deserto. Me voy a una secta donde no me exijan tanto. ¿Se dan cuenta? ¿Se dan cuenta? Estamos edificando sobre arena, sobre arena. ¿Y qué es lo que me hace edificar sobre roca? Bueno, lo vamos a ver, porque les voy a decir. Primero les voy a decir lo que no es, que ya les acabo de decir. Esa paz que yo quiero buscar no me lo da lo externo, no me lo da el estar solo. Eso me hace que yo esté tranquilo del barullo, del bochinche, pero eso no me da a mí la gracia, a mí eso no me da a Dios. Les voy a decir, después de que Gloria nos ponga la canción, ¿qué es lo auténtico? Porque lo auténtico para crecer no me viene de fuera. Miren que se los he repetido tantas veces. No de fuera, no, no. Por eso, un pájaro, una cascada, mirar una noche estrellada, no me viene de fuera Dios, no. Escuchar a una persona en un grupo de oración porque habla muy lindo, no. No me viene de fuera, no. ¿De dónde? Bueno, no se vayan, les voy a decir después de la canción. Adelante, Gloria.

Bueno, continuamos ahora sí. ¿Qué es lo auténtico? ¿Saben lo que es lo único, auténtico, consistente? No es nada que viene de fuera. Nada, nada. Miren, este programa no es nada. Y les digo de verdad, ¿eh? No lo digo por, ay, la hermana, ay, fíjate, no. Porque el que da la gracia es Dios. Pero Dios se puede valer de lo que escuche en este programa para darte la gracia. Pero nadie la tiene para que tú te convenzas de lo de Dios, ¿no? Por eso es mejor que estés haciendo oración ante el Santísimo. ¿Cómo me viene Dios? Si Dios ya lo tienes. Si estás en gracia de Dios, que es no estar en pecado mortal, tú ya tienes a Dios. Por lo tanto, la pregunta de cómo me viene Dios está mal hecha. Tú ya tienes a Dios. ¿Cómo tengo que hacer entonces para estar más lleno de Dios? Fíjense, Dios no se te da en partes. Dios está todo entero dentro de ti, en tu alma, la inhabitación de la Santísima Trinidad. Pero, ¿cómo puedo yo ensanchar más mi alma para que Dios actúe más en mí? Eso es lo que está en tu mano. Y la manera de ir a Dios dentro de ti, porque no es fuera, por mil retiros que hagas en silencio, ejercicios espirituales de un mes, si tú no das el cambio, cambia de mentalidad, es imposible. Entonces, fíjense, ¿cómo tengo que hacer? Dios solo se va a fijar en ti, Dios ya está dentro de ti, ¿no? Cuando tú seas otro Jesús. Porque nosotros nos santificamos en Cristo y fuera de Cristo no. Por eso ni la música del pájaro, ni de la cascada, ni el universo, nada. Ni irme al Himalaya con el hinduismo o el budismo para la nirvana o como se diga, no, porque Dios está dentro de ti. ¿Qué hay que hacer para ser otro Jesús? Porque si tú no eres otro Jesús, Dios Padre no se fija en ti. No, ¿por qué se va a fijar en mí si no soy nada? Se fija en ti si tú eres otro Cristo. ¿Y cómo hago para ser otro Cristo? Solo hay que hacer una cosa, imitar a Cristo. Porque a Cristo lo tienes dentro, ¿no? Tienes la inhabitación de la Santísima Trinidad. ¿Cómo hago yo imitar a Cristo? ¿Y cuál fue la virtud humana principal de Jesús? Porque yo tengo que ver a ver en qué lo imito, ¿verdad que sí? Porque si yo no tengo el modelo, ¿a quién imito? Vean que cuando, fíjense, es que qué cosa, que es la sabiduría de Dios, es impresionante. Cuando yo digo, por ejemplo, ay, yo quiero ser otra Santa Teresita, no, tú eres tú. Santa Teresita es Santa Teresita, San Ignacio es San Ignacio, no. Ay, yo quiero ser como Santa Rita de Casia, esa paciencia con su esposo. No, tú eres tú. ¿Qué tienes que decir? ¿Yo quiero ser otra Santa Rita? No. Tienes que decir, Señor, yo quiero ser tú. ¿Entienden? Porque yo no me... Yo, ninguna persona es repetible, repetible en cuanto a la raza humana, sí, pero no en cuanto al alma. Hay tantas almas diferentes como seres humanos ha habido y habrá. Luego yo, entonces los santos, ¿para qué nos pone la iglesia? ¿Para qué nos pone a los santos? Para que veamos cómo se vive el evangelio, pero lo tengo que vivir yo.
Entonces, ¿a quién tengo que imitar? Al único que puedes imitar, a Cristo, a Jesús. ¿Y qué de Jesús tengo que imitar? Ahora les voy a decir. En la carta a los Hebreos dice: no quiere sacrificios ni holocaustos, pero he aquí que vengo a hacer, oh Dios, tu voluntad. ¿Qué es lo que tengo que imitar de Cristo? Que en todo momento hacía la voluntad de su Padre. Y deja ya de irte por caminos nebulosos, porque no tienen otro nombre, por arena movediza, que te vas a meter y te vas a ahogar. Deja de seguir a la gente. Es que habla muy bien ese grupo de oración. Vale, ves, pero como tú no tengas en tu interior este convencimiento de que tienes que imitar solo a Cristo, vas mal, ya te lo digo, vas mal. Y se tiene que querer a las personas que imitaron a Cristo, claro, pero en la medida que me llevan a Dios, si no, no. Como yo note a alguien que me lleva a él en vez de a Dios, no, queda descalificado. Ahí se nota, ahí se nota. Luego, ¿dónde está Dios? Está dentro de ti, no lo tienes que ir buscar fuera, porque mientras más lo busques fuera, más lo pierdes. ¿Has escuchado? Mientras más lo busques fuera, más lo pierdes. Y mientras más lo busques dentro, más lo vas a hallar. ¿Y cómo me meto dentro, Señor? Imitando a Cristo. Imitando a Cristo. Cierra los sentidos, deja de hablar, deja de curiosear, etcétera, etcétera. Recógete a tu interior y ya verás en vida de oración y mortificación, y ya verás cómo vas a sentir a Cristo en tu vida. Pero como tú ni te recoges, te gusta hablar con todo el mundo, con tu familia, con etcétera, te gusta ver novedades, te gusta ver cosas pecaminosas, pues si pecas mortalmente ya no tienes a Dios, ni fuera ni dentro, no. Ven, ¿cómo tengo que buscar yo a Dios en mi vida? Plantéate, no vayas que si a ese lugar porque habla muy bonito, que si a ese grupo de oración, ¡ay, qué bonito cómo hablan! Que si a no sé cuánto, no sé qué. No. ¿Te ayudan para ir más a Dios? Muy bien. ¿Vas para entretenerte? Mejor no vayas. No vayas. Ay, yo voy a la misa de ese sacerdote porque predica muy bien, aunque es más corta, pero aquel viejito, uy, la misa de aquel viejito, del sacerdote viejito, dura una hora. No predica tan bien, pero va tan despacio. Ven, edificamos sobre arena, no vamos a lo sólido. Y lo sólido es mi vida de oración personal, mi vida de mortificación para irme quitando pues los gustos que tengo que me apartan de Dios, mi vida de intimidad con el Señor, que nada ni nadie me aparte del Señor. ¿Se dan cuenta? ¿Se dan cuenta? Por eso nosotros idolatramos mucho. Estamos despistados. Esa podría ser la palabra. En la vida espiritual estamos despistados. No sabemos, pensamos que vamos bien y no sabemos que vamos mal. Y vamos mal. Y vamos muy mal. Pero pensamos que vamos bien. Bueno, mediten esto porque les quiero seguir ahondando un poquito sobre el tema que estamos hablando. Vamos a escuchar la segunda canción.

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Pues estábamos hablando de qué es lo que tengo que hacer para construir en roca. Pero fíjense, el que construye no soy yo, es Dios. Parece, piénsenlo. Porque ¿qué voy a construir yo que agrade a Dios? Nada. Pero lo único, y esta es la fe, por eso es tan importante la fe, lo único que yo tengo que hacer es construir, no, dejar que Dios construya mi vida. Pero esto suena abstracto. Acuérdense, a mí no me gustan las cosas abstractas, porque lo abstracto no tiene consistencia. No, es lo concreto. Dios me ama. ¿Y yo cómo sé que Dios me ama? Mira la cruz. Concreto. Murió por mí. Murió por mí. El amor es concreto. Por lo tanto, yo construyo en arena, ese sí que soy yo, construyendo en arena. Pero construir en roca, en las cosas de Dios, no soy yo. No es que yo por mucha mortificación ya soborno a Dios y ya Dios me da la gracia. No. Dios es el que hace su obra en mí. ¿Y yo qué tengo que hacer? Decirle a Dios, sí, haz conmigo lo que quieras. Ay, el Evangelio, qué simple. Hemos llegado a la Virgen y al ángel. He aquí la esclava. ¿Construyó algo la Virgen? Es imposible, el ser humano no puede construir nada en cuanto a lo sobrenatural. Nada. ¿Qué hizo la Virgen? No hizo nada. ¿Pero algo, algo, algo? No. La Virgen lo único que hizo es, pero esperen que no he terminado, ¿eh? Es dejar que Dios construyera en ella. Y ¿cómo deja la Virgen que Dios construya en ella, no la obra de la Virgen, la obra de Dios? ¿Cómo es ese dejar imitando a Jesús? ¿Cómo es imitar a Jesús, que es dejar a Dios hacer su obra en mí, haciéndole caso? Ya, ahí está. La famosa virtud de la obediencia. Hacer caso. ¿A qué? A la obra que Dios quiere hacer conmigo. Eres ama de casa. Dios quiere una obediencia puntual tuya. A tu esposo, a tu director espiritual. Estás construyendo en roca. ¿Y qué haces tú? Nada. Solo dejas con esa actitud tuya de sumisión a Dios que haga su obra en ti. ¡Qué bonito! Entonces no toca hacer nada. Sí, claro. En cuanto a quién hace la obra de llevarte a la santidad, es Dios. En cuanto a que tú dejes que Dios lo haga en ti, eres tú. ¿Y cómo dejo yo a Dios que haga en mí la obra de la santidad? Siendo sumiso a Dios, haciéndole caso. ¿Y dónde está Dios para que yo le haga caso? Porque yo no le oigo, yo no he tenido ninguna visión a los que Él te ha puesto como autoridad. Ya, eso es, eso es. Si tu director espiritual, que es fervoroso, te manda a hacer oración 2 horas, por ejemplo, y tú, sin decir nada, estás haciendo una, a Dios no le engañas porque Dios ve todo. Ya no dejas que Dios esté haciendo la obra en ti. Porque Dios se manifiesta a través de personas. Comprenden, miren qué sencillo. Cambia de mentalidad en la manera de ser, en la manera de pensar. ¿Y qué es cambiar yo? Dejar que Dios lleve mi vida. ¿Y cómo la lleva? Bueno, pues yo tengo que imitar a Cristo. ¿Y cuál es la virtud de Cristo con respecto a su Padre? Obedecerle. Ya. ¿Qué tengo que hacer yo?
Tú no tienes que hacer nada, la santidad Dios la hará en ti. Pero entonces no tengo que hacer nada, no y sí. No en cuanto que el avanzar en la vida espiritual, Dios te va a cada día dando la gracia de avanzar. ¿Y qué haces tú? Dejas que Dios haga en ti. Es decir, haciéndole caso. Ya está. Porque somos astutos. Y entonces es una astucia demoníaca. Mi director espiritual me dice una cosa, pero Dios me ha dicho otra en la oración. Yo tengo que hacer lo que Dios me ha dicho. Pero tú no sabes que el demonio también se transforma en la voz de Dios. Y sin embargo, lo que te dice tu guía espiritual, tu director espiritual, no se mete el demonio. ¿Por qué? Porque hay un juramento de Cristo, el que a vosotros oye, a mí me oye. Tu párroco, tú estás bajo tu párroco dirigiendo un grupo. Y tú crees que lo vas a hacer mejor de esta manera. Y tu párroco te dice, así no. Y tu párroco es tu autoridad. Pongo un ejemplo. ¿Cómo va a hacer Dios que tú tengas éxito sobrenatural con ese grupo? ¿Con tus dotes? ¿Con tus cualidades? No. Va a actuar Dios a través tuya cuando tú seas sumiso a tu párroco, que te representa a Dios. Por lo tanto, mire qué sencillo. ¿Qué tengo que hacer? ¡Nada! ¡Ay, hermana, qué lío! ¡No es lío! ¡No! ¿Qué tienes que hacer? Dejar que Dios haga. Dejar que Dios haga. Acuérdate, anótalo si quieres, lo que tú quieras. Dejar a Dios que haga lo que Él quiera. ¿Y cómo me lo dice? A través de esa autoridad que Él te ha puesto. Ya está. Ya está. Qué sencillo y qué difícil. ¿Y por qué difícil, hermana? Es difícil porque tú no quieres. ¿Solo por eso? Solo. Porque Dios te da la gracia. Como dice San Pablo, Dios pone en nosotros el querer y el obrar. ¿Se acuerdan que lo dice? Seguro que no se acuerdan. Dios pone en nosotros el querer y el obrar. Señor, ¿qué tengo que pedir? Señor, que yo quiera. Claro, ya está. Ya está. Ven, ¿por qué no hay santos? Porque no quieren ser sumisos a Dios. Ya está. ¿Y hay algo más? No hay nada. Hermana, mi director es muy santo, pero para probarme, mi director espiritual, pero para probarme ha dicho que no, que ahora coma todos los dulces que quiera. Yo creo que esto no es de Dios. Dios te está probando si eres obediente. Cómelos. Hermana, pero yo soy relajado. Si tu director lleva una vida de santidad y quiere probarte a ver si obedeces, cómelo. Es que los santos no se mortificaron. Pues mira, te digo que Santa Isabel de la Trinidad tuvo que comer chocolate, y bien exquisito, porque por su enfermedad no podía comer pocas cosas, y le traía la madre abadesa, era carmelita, le traía chocolate. Los santos, unos de una manera, uno más mortificado, otros menos, pero lo que el denominador común de todos los santos es que obedecían y veían en su director espiritual a Dios. Sí. Ven, cambiad. El Evangelio es cambiar. ¿Qué tengo que cambiar? Pues mira, tu forma de ser. Ay, no, es que yo quiero ir por este camino. Tu Santa Ángela. Y veían en su director espiritual a Dios. Sí. Ven, cambiad. El Evangelio es cambiar. ¿Qué tengo que cambiar? Pues mira, tu forma de ser. Ay, no, es que yo quiero ir por este camino.
tu Santa Ángela de la Cruz dice, hay que morir hasta ese camino que yo me imaginaba de santidad y que yo creía que era el mejor, hasta eso. Cambiar de la manera de pensar. Cambiar de la manera de pensar. ¿Es que yo creo que esto es mejor? Bueno, no. Tienes que ser como Cristo, que yo hago solo aquello que agrada más a mi eterno Padre. ¿Y saben dónde están tantos problemas nuestros espirituales? En dos cosas. O bien que tengo director espiritual y no le hago caso, o bien que no quiero tenerlo para hacerme caso a mí. Ya está. Porque si yo soy humilde, todos los santos han tenido alguien que me guíe. Porque si yo soy humilde y obedezco, Dios se encarga de llevarme a la santidad, porque soy como su Hijo, Jesús. ¿Cuándo me mirará Dios a mí? Cuando yo sea como Jesús. ¿Y qué virtud tiene Jesús? Que obedece a su Padre. Ven el Evangelio cuando dice a Pilatos, no tendrías poder sobre mí si no te hubiese venido de lo alto. ¿Ven? ¿Ven? Entonces, es eso, es eso. Por lo tanto, queridos oyentes, no edifiquemos sobre arena. Tenemos que edificar sobre roca. Pero es una roca que es que no hay que ser intelectual en las cosas espirituales. No, no, la roca es más sencilla. La roca es que yo tengo que hacer caso a Dios, porque la obra de la santidad no la hago yo, la hace Dios en mí, pero para que la haga Él en mí le tengo que dar permiso, porque Dios me respeta. ¿Cuál es entonces la obra? Que tú hagas caso. ¿Y caso a Dios cómo se le hace? Pues a través de aquel que tú has cogido como tu director espiritual, un sacerdote, etcétera, para que te guíe. Y también viendo a Dios y sometiéndome a Él en las circunstancias de la vida. ¿Ven? En mi matrimonio, la cabeza, hay una cabeza dentro del matrimonio, el esposo. Por lo tanto, tengo que ser sumiso, excepto cuando me diga cosas que son pecado mortal. Ahí no. Pero en lo demás, sí. Bueno, pues queridísimos oyentes, si queremos edificar sobre roca, ahí está, ya no hay más ciencia, ya no hay más ciencia. Es imitar a Jesús. ¿Y cómo imito a Jesús? Imitando la virtud príncipe de él. ¿Y cuál fue? Pues que fue sumiso a su padre. Ya está. Esa es la cuestión. Bueno, pues nada más que la Sagrada Familia y... iba a decir San José, pero ya está incluido en la Sagrada Familia. Aquí lo tengo, lo estoy mirando. Ay, San José, ayúdanos a ser sumisos, a hacer caso a Dios, pero en lo concreto, en lo que me dicen, en lo que me orientan. Y así, por supuesto, seremos gratos al Padre. Seremos otros Cristos. Bueno, nada más. Que la Sagrada Familia los acompañe siempre.

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1: 2:32
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0: Sabemos, queridos amigos, que sin la gracia de Dios no podemos nada. No podemos nada, sobre todo de cara a la eternidad, a la vida espiritual. No podemos nunca, sin gracia de Dios, merecer el cielo. Entonces, según lo estamos estudiando a lo largo de varios programas, ¿de qué sirven nuestras buenas obras? ¿Cuándo tienen algún valor? ¿En qué se basa el valor de nuestras buenas obras? ¿Acaso es que merecemos la gracia con nuestras buenas obras? Ya no sería gracia si la mereciéramos, ya no sería un regalo. Bueno, todo esto es el quid de la cuestión que, gracias al doctor Forment, estamos estudiando, y gracias a un libro también que él ha preparado sobre el tema sabiduría cristiana, fe, gracia y libertad. Lo más bonito, amigos, de este programa es que nos va dando siempre pautas para la vida concreta, la vida de cada día, cómo ser coherentes con nuestra fe y con la enseñanza de estos grandes maestros, como es San Agustín, como son San Agustín, Santo Tomás de Aquino, y en esta ocasión también Juan Jacobo Bossuet, que fue un autor francés, pues del siglo XVII, ¿fue, doctor Forment?
1: Sí, sí, exacto. Un obispo y un célebre, además es un gran literato, ¿no?, en la literatura francesa, la historia de la literatura, porque fue un gran orador, un hombre de una gran cultura, y que sus obras piadosas y religiosas son muy recomendables. Y así siempre lo ha hecho la Iglesia. Pues, a ver si me permite, el día pasado, estaba en el programa anterior, habíamos visto el tema de la justificación y que veíamos que, también según Bossuet, que la gracia, en una obra que se llama Exposición sobre la Iglesia Católica, de la doctrina de la Iglesia, frente a los errores protestantes, y allí enseñaba que con la gracia de Dios, que no es merecida, que es fruto de la es resultado, efecto de la misericordia de Dios, nuestros pecados no son borrados, y que además nuestra alma, nuestra voluntad, y con ella la propiedad de la libertad, queda regenerada, queda curada, queda aumentada, queda a una mayor potencia. Pues bien, conexo a este tema, que es tan importante, pues hoy dedica el capítulo siguiente de esta obra al mérito de las buenas obras que se hacen con esta gracia del perdón que nos ha regenerado. O sea, con nuestra voluntad regenerada se hacen buenas obras. Bueno, ¿qué entendemos por buenas obras? Pues el cumplir los mandamientos de la ley de Dios, conexos con los consejos evangélicos, las obras de misericordia, etcétera, que están conexos con ella, porque todos los mandamientos se reducen a amar a Dios y amar al prójimo. Y, bueno, pues lo que se trata es ver si esto, este esfuerzo que hace el hombre, ya digo, fruto de la gracia regenerada, esto tiene un mérito. Los protestantes lo negaban, decía que no hay mérito ninguno, que el hombre no, por tanto, no es, aunque haga buenas obras, son todas atribuidas a Dios, y él, por tanto, no tiene mérito alguno. Tienen razón en cuanto que son atribuidas a Dios, no que no tienen mérito. Y esto es precisamente lo que enseñó el Concilio de Trento. El capítulo de Bossuet empieza con estas palabras que le rogaría que leyera usted.
0: Sobre el mérito de las obras, la Iglesia Católica enseña que la vida eterna debe serles propuesta a los hijos de Dios como una gracia, que misericordiosamente les es prometida por medio de nuestro Señor Jesucristo, y como una recompensa que fielmente es dada a sus buenas obras y a sus méritos en virtud de esta promesa. Concilio de Trento, decreto sobre la justificación, 16. Son los propios términos del Concilio de Trento. O sea, la vida eterna debe ser propuesta como una gracia y como una recompensa.
1: Recompensa, las dos cosas. Uh-huh. Como gracia lo aceptaban los protestantes. Esto sí, que es una gracia. Pero además la Iglesia enseña que es también una recompensa, las dos cosas. De manera que las buenas obras son meritorias. Las buenas obras tienen una recompensa. Continúe leyendo, por favor.
0: Pero, por temor de que el orgullo humano sea halagado por la opinión de un mérito presuntuoso, el mismo concilio enseña que todo el precio y el valor de las obras cristianas proviene de la gracia santificante, que se nos da gratuitamente en nombre de Jesucristo, y que es un efecto de la influencia continua de esta divina cabeza sobre sus miembros.
1: Es decir, que hay mérito, pero el mérito no nos lo tenemos que atribuir nosotros, ¿eh? Porque el precio, lo que vale, el valor, como hemos leído, proviene de la gracia, ¿eh? Que se nos da a nosotros, ¿eh? Y que sin él, pues estas obras nuestras, que también son nuestras, no serían meritorias, no tendrían recompensa. Aquí la clave está en lo que vimos ya el otro día de la regeneración de nuestra voluntad, ¿eh? Continúe leyendo, por favor.
0: Verdaderamente, los preceptos, las exhortaciones, las promesas, las amenazas y los reproches del Evangelio hacen ver suficientemente que hace falta que operemos nuestra salvación por el movimiento de nuestras voluntades con la gracia de Dios que nos ayuda.
1: Es decir, el hombre no es pasivo, ¿eh? Su voluntad, la nuestra de cada uno, se mueve, ¿eh? Y entonces Dios nos ayuda. ¿Cómo nos ayuda? Pues nos ayuda con esta regeneración, dándonos la energía, cambiando nuestra voluntad, ¿eh? Y tal como dice Bossuet, en un primer principio, que hay que saber, para qué consiste esta ayuda, que el libre albedrío no puede por sí mismo hacer nada que conduzca a la vida eterna, sino, dice, en tanto es movido y llevado por el Espíritu Santo. Vamos a continuar leyendo para ver en qué sentido, en cómo es esta ayuda de la gracia, porque conviene tenerlo muy claro.
0: Muy bien. Así, la Iglesia, que sabe que este divino Espíritu, que hace en nosotros por su gracia todo el bien que hacemos, debe creer que las buenas obras de los fieles son muy agradables a Dios y de gran consideración delante de Él. Y es justamente, se sirve de la palabra mérito con toda la antigüedad cristiana, principalmente para significar el valor, el precio y la dignidad de estas obras que hacemos por la gracia.
1: Exacto, ¿eh? Las hacemos nosotros. Es, recordemos a San Pablo que hemos citado muchas veces, la gracia de Dios conmigo.
0: Sí. ¿Eh? Soy lo que soy por la gracia de
1: exacto,
0: Dios.
1: Exacto. Y esto es lo que enseñó Trento, ¿eh? Y ahora viene un texto muy bonito que cita Bossuet, que es de Trento, y que servirá, supongo, para que quede esta doctrina aún más clara.
0: Así como toda su santidad viene de Dios, que la hace en nosotros, la misma Iglesia recibió en el Concilio de Trento como doctrina de fe católica la palabra de San Agustín siguiente: Dios corona sus dones coronando el mérito de sus servidores.
1: Exacto, ¿eh? Es decir, Dios corona, quiere decir que da el mérito, ¿eh? Los corona, le da el premio, ¿eh? A los dones que ha dado, pero coronándonos a nosotros, a sus servidores, ¿eh? El mérito que tienen, aunque este mérito, proviene de él mismo, pero ha querido que lo hagamos nosotros, ¿eh? Y termina Bossuet con estas palabras, si quiere leerles este capítulo.
0: Sí, dice, no quiera Dios que el cristiano confíe ni se gloríe en sí mismo, y no en el Señor, cuya bondad es tan grande para con todos los hombres, que quiere que sean méritos de estos lo que son dones suyos.
1: Estas son unas palabras de Trento, que son muy importantes esto que dice, y que está, es lo que dice San Agustín, que asume, que sean méritos de los hombres, nuestros, lo que en realidad son dones suyos.
0: Es que está tan claro.
1: O sea, lo que Él nos da es tan bueno y tan poderoso que hace que lo que nos ha dado se convierta en un mérito nuestro, aunque en realidad, pues, es un don suyo, viene de Él, nos lo ha dado Él.
0: Sí. Esto, doctor Formen, en la práctica, porque son conceptos muy precisos, que da gusto leerlos, porque qué bien perfilado está. Pero en la práctica esto equivale a que es ridículo cuando somos presumidos, cuando somos presuntuosos, cuando queremos ser halagados por las cosas, cuando no somos humildes, es que estamos como mintiendo, engañándonos a nosotros, ¿no, doctor Formen?
1: Exacto.
0: Cuando creemos, pero qué bien hecho esto, o sea, sí, pero es que... O incluso una idea que uno puede tener, vamos a poner ahora un inventor, el que se le ocurra una idea, ustedes me dirán, ¿dónde está el mérito? O sea, realmente es que es Dios el que ha permitido que esas neuronas se interconexionen en ese momento.
1: Sí, esto ocurre en el orden natural, pero en el sobrenatural...
0: Mucho más.
1: Puede ocurrir en el natural, pero en el sobrenatural, pues muchísimo más. Recordemos las palabras del Señor. Sin mí, nada podéis hacer. Nada es nada. Es decir, cero.
0: Pues que no existiríamos.
1: Exacto. Pero no podemos hacer nada. Es decir, ni obras sobrenaturales, ni méritos, lo que ha dicho usted. O bien las palabras de San Pablo. ¿Qué tienes que no hayas recibido? Esto, precisamente, el otro día lo hablábamos, no sé si lo recordará con usted antes de empezar el programa, porque en estos estudios no solamente hablamos de Dios y de sus dones y de la gracia cuando estamos en el aire, sino que en realidad esto es una casa de Dios, siempre lo estamos hablando, siempre, que es lo que hay que hacer. Bueno, pues hablábamos de Santa Teresita de Jesús, que, y si no usted me corrige, que hablaba, que, bueno, que enseñó, bueno, enseñó que es el camino del Evangelio, recordó, no es nada nuevo, el camino de la infancia espiritual, Y, bueno, esto es en realidad la infancia espiritual. Como decía la santa en la historia de un alma, que después de su conversación lo busqué, dice que la infancia espiritual es seguir siendo pequeños, es reconocer la propia nada, esperarlo todo del buen Dios, como un niñito lo espera todo de su padre sin preocuparse por nada. Por nada más. Esto es la infancia espiritual, que es una infancia que quiero aclarar una cosa, porque que se compara con los niños, que el niño lo puede esperar, lo espera todo de sus padres, confía en ellos, pero hay una diferencia con los niños, y es que el niño primero confía en sus padres, pero se va haciendo mayor, y llega un momento que se va, y es normal, y es natural, independizando de sus padres, y ya, pues ya tiene más, una mayor autonomía. La infancia espiritual es como la infancia biológica, pero permanente. Siempre sabemos que nunca, ni en los estados más altos de la gracia, de la santidad, el hombre puede hacer...
0: Como emanciparse de Dios.
1: Exacto,
0: no.
1: Nunca.
0: Y además somos felices por ello.
1: Exacto, y además teniendo otra cosa, y es importante tenerlo en cuenta, que la infancia espiritual no es infantilismo. Es decir, tenemos que ser como niños delante de Dios, que lo esperamos todo, que lo recibimos todo de Él, que sabemos que el mérito es de, como le llaman algunos, y muy bien, con mucha devoción, de nuestro Papa Dios. Pero que en el mundo, que es un mundo que, como decía el Señor, es un mundo de lobos, que os envío como ovejas en medio de lobos. Allí hay que ser prudentes como las serpientes, y sencillos siempre, pero prudentes.
0: Y hay que
1: no
0: trabajar.
1: Ser ingenuos, exacto, sabiendo que, bueno, que no podemos ir en el mundo como niños en este sentido, sino que hay que ser muy prudente, precisamente para que no nos contamine, para que no nos manche el mundo. Pues digo que no es infantilismo. El niño... también esta es una segunda diferencia con la infancia, confía, y a veces por esto se le engaña y se hace daño a los niños, pensando que todo el mundo será como él, que todo el mundo es bueno, que es sencillo, y no es así. Nos vamos haciendo mayores, nos damos cuenta que hay que ser prudentes, lo dijo el Señor, que hay que ser prudentes, muy prudentes. Pero con esta infancia espiritual que volvió a enseñar la Santa Teresa, Santa Teresita del Niño Jesús, que sabemos que todo viene de Dios y que no tenemos mérito alguno, que todo viene dado por Dios. Y si a veces tenemos preocupaciones, prudentes, lo dijo el Señor, que hay que ser prudentes, muy prudentes. Pero con esta infancia espiritual que volvió a enseñar la Santa Teresa,

0: que poner las causas, tenemos que actuar. Pero el resultado dependerá, estas son palabras de Santo Tomás, de la divina providencia, que él lo hará. Y hoy ha hecho lo que tenía que hacer, movido por la gracia de Dios. Los efectos serán de Dios.
1: De aquí la paz de los santos, que seguramente las personas que más trabajan y más se afanan en este mundo son los santos. O sea que esto no quiere decir, como usted lo ha dicho, esto no nos lleva a una ociosidad, a un infantilismo, a una pasividad. Decir, bueno, como lo hace todo mi Padre Dios, yo no me preocupo por nada, no hago nada. No, no me preocupo, pero sí me ocupo y doy el 100% de mi capacidad, sabiendo que el resultado está únicamente en los brazos de Dios. ¿Sabe que muchas veces me he preguntado por qué son los santos los que, cuando leemos vidas de grandes personajes, son los santos los que, durante muchos siglos, hemos leído que hay santos que han dormido 3 horas por la noche, un San Pedro de Alcántara, personas así, 2 horas, 3 horas, 4 horas cada noche, y estaban serenos y tal, y trabajaban mucho. ¿Cómo es posible? Yo de verdad creo que es porque está la paz del corazón que tiene una persona que vive esto en serio, que lo vive de verdad, que se abandona en Dios, vive con tal tranquilidad en los brazos de Dios, que necesita menos descansar, porque ya descansa en Dios. No sé si será una ocurrencia mía o si tiene esto una lógica.
0: Sí, yo pensaba.
1: O sea, en la práctica, ¿eh?
0: Sí, yo pensaba en un sacerdote, un jesuita, que conocí y que usted también seguramente conoció, que era un experto mariólogo, ¿eh? Era un gran teólogo, era, ¿sí?, un gran sabio, el padre Solá, ¿eh?, que era,
1: sí,
0: el bibliotecario de Valmesiana.
1: Hemos leído libros de él, sí, Apóstoles de Cristo, ¿no?
0: Exacto,
1: no
0: sé si... era un gran... Bueno, este jesuita, que era amigo mío,
1: no sé si sería él,
0: pues... estaba siempre, era muy pacífico, estaba siempre muy alegre, pues hacía un gran bien a muchas almas. Durante mucho tiempo fue el exorcista de esta diócesis de Barcelona, e incluso había salido en programas de televisión que le llamaban, y siempre con una paz que admiraba a todo el mundo. Y sin embargo, prácticamente no dormía por la noche. No dormía.
1: Entonces uno dice, pero...
0: Se sentaba en un sillón y empezaba a leer, a estudiar, a rezar, y luego estaba tan feliz. Y luego me ocurrió otra cosa de los santos, la paz, que yo confieso, que es para, bueno, para ponerse nervioso, ¿no? Él ya se encontraba mal los últimos años y le dijo al portero de esta institución, porque él era el bibliotecario de una biblioteca muy importante, dedicada pues a la teología, a la filosofía y a Balmes, sobre todo a Jaime Balmes, pues llevaba también una revista teológica muy profunda, Analecta Sacra Tarraconiensis. Y le dijo el portero, estoy preparando ya el último número, porque ya después ya no lo podré hacer. Lo voy a dejar ya todo para el que me suceda, las galeradas, todo corregido, tal como se hacía. Y además le dijo, bueno, lo he dejado ya todo un día, porque mañana ya no vendré. Y aquella noche se murió. Y el portero me decía que era un hombre, bueno, sencillo y tal. Dice, bueno, yo comprendí que él sabía el día que tenía que morirse. Y estaba tan feliz, trabajando, haciéndolo
1: como un
0: de siempre,
1: día cualquiera, un día más.
0: Despidiéndose del portero, preparándolo todo.
1: Sin hacer dramas.
0: Sin hacer ningún drama. Y desde luego hay que tener una serenidad, sí, hay que tener una gracia de Dios, hay que ser santo para esto, uh-huh. Porque la muerte, claro, es un paso tremendo, que nos asusta, y da miedo. Y este hombre, pues, bueno, pues, ya digo,
1: ¿Qué diferencia?
0: Otras personas que lo conocieron, pues, podrían confirmar lo que yo he dicho.
1: Oh,
0: usted lo había
1: creemos.
0: Conocido, ¿verdad?
1: Pues no tengo seguridad, pero su testimonio nos vale 100%. No sé, amigos, pues quizás es
0: probablemente
1: una,
0: sí,
1: una aplicación,
0: en alguna entrevista, en alguna cosa que debía haber hecho usted.
1: Una aplicación de esta doctrina católica verdadera de saber que todo lo que hacemos, incluso esas buenas obras que a lo mejor pues nos cuesta realizarlas, el hecho de venir a grabar estos programas, doctor Formén, Dios hace que tenga mérito, pero en realidad son regalos suyos.
0: Exacto. Y los regalos que da Dios son distintos porque, es decir, las buenas obras son buenas en sí misma, hacen bien a los demás, pero te hacen un bien a ti. ¿Eh? Es,

0: decir, es una experiencia perfectos. Misteriosa. Los regalos de Dios son diferentes a los otros regalos. Son verdaderamente regalos plenos.
1: Y luego los premia. Los premia, exacto, por haberlos recibido.
0: Y al final, pues, los premia. Y, bueno, también da mucha tranquilidad el pensar que uno, cuando llega, pues, al final de la vida no sabemos nunca, estamos en manos de Dios. Pero, bueno, al entrar en más años, puede pensar, bueno, yo quizá en la vida, pues, podía haber hecho más. Y seguro que sí, ¿eh? Pero hay que también tener paz y decir, bueno, pues si ha sido por culpa mía, pido perdón a Dios, que Él me perdone. Y si no he hecho más, es que probablemente, pues Dios ha querido que hiciera lo que he hecho. No me he dado más gracias. No tengo que angustiarme o decir, no he llegado, tal como pasa en los hombres mundanos, ¿no? Es decir, yo tengo esta meta, tengo que llegar más. Y tienen que tener este afán, pues, del éxito. En el cristiano no está, ¿eh?, este afán de éxito.
1: ¿Cuál es el éxito de un cristiano?
0: Pues cumplir la voluntad de Dios, hacer la voluntad de Dios, no poner obstáculos y dejarse llevar, por Dios, con la infancia espiritual, como el niño, que se deja llevar por su padre, se deja hacer por su padre, y él, pues, simplemente lo que hace es obedecerle, quererle, y dejarse querer, porque a veces, pues, no nos dejamos querer por Dios y sobre todo también por nuestra Santísima Madre,
1: Por orgullo.
0: Exacto, por esta... y a veces nos comportamos, ya he dicho, como niños. Los niños, cuando se hacen mayores, ya no dependen de sus padres, y quizá cuando están ya a la mitad de la vida, pues lo que hacen es que van a ver un día a la semana a su mamá, a su papá a veces ya no le hacen tanto caso, Esto es lo que no podemos hacer con Dios, porque iremos vacíos al cielo, no tendremos buenas obras, no hemos aprovechado su gracia. Y a veces en la vida del cristiano pasa que de pequeños, siendo niños realmente biológicamente, hemos tenido una infancia espiritual. Hemos confiado, íbamos a catequesis, a lo mejor hacía de monaguillo, a lo mejor... Y luego va pasando la vida y nos comportamos como esto, como con mi papá y mi mamá, que cada vez me voy alejando más, que sí, que los voy a ver, pero que ya me he ido alejando, me voy cada vez siendo más tibio, más apartado de Dios.
1: Más independiente, entre comillas.
0: Exacto. Y sabemos, lo ha dicho usted muy bien, que dependemos totalmente de Dios. Respecto a esto, hay un texto muy bonito que no sé si podremos terminar hoy.
1: Sí.
0: Que tiene que ver de Bossuet. De Bossuet se han publicado en castellano, pues, muchos sermones, que son sermones, pues, obras maestras, de la oratoria, y además muy profundas. Y hay uno de los sermones, muy célebre, que lo pronunció con el motivo del ingreso de una duquesa francesa, la duquesa de Lavalier, que... estaba emparentada con Luis XIV, que ha sido el rey sol, diríamos, la cumbre, ¿no es así, hermana? Sí. De la monarquía francesa.
1: Estado soy yo.
0: Exacto, sí. Que estaba casado con María Teresa de Austria. Y, bueno, pues esta mujer se convirtió y ingresó carmelita. Y entonces invitaron a Bossuet, pues, en la nobleza, en el acto del ingreso en religión, pues estaba la reina, María Teresa de Austria, y estaba la nobleza. Y entonces allí Bossuet pronunció un sermón haciendo ver los cambios, las modificaciones que produce la gracia. Y comenzó con este, iremos leyendo algunos fragmentos, porque es muy bonito, y además demuestra que Bossuet hizo un discurso, un sermón, que... diríamos, no sé si era políticamente correcto o no, como dicen, pero sí que era religiosamente correcto. La prueba es que nos hace bien ahora también a nosotros. Imagínese y no eso. Por aquellas circunstancias que vaya usted a saber.
1: Es verdad. Comenzaremos hoy y, si le parece, otro día continuamos.
0: ¿Quiere empezar a leerlo, hermana?
1: Maravilloso espectáculo se ha de presenciar, sin duda, cuando aquel que está sentado en su trono, no Luis XIV, sino Jesús,
0: exacto,
1: desde donde vela sobre todo el universo, y al que le cuesta igual el obrar que el decir.
0: Esto es muy importante, porque...
1: No le cuesta nada.
0: Exacto. Dios hace las cosas con su palabra, ya lo dice él.
1: Porque hace todo lo que le place con su palabra, cuando él anuncie desde lo alto de su trono, en el fin de los siglos, que se dispone a renovarlo todo, y al mismo tiempo vea a toda la naturaleza cambiada, a hacer aparecer un mundo nuevo para los elegidos.
0: Sí, es lo que pasa, que lo veremos ya quizá el próximo día, viene a decir que hay una... La renovación es una nueva creación y que ya esta renovación empieza con la gracia, claro. Que nos regenera, que nos renueva.
1: Con la conversión de una persona.
0: Con la conversión de una persona, que la hace de una duquesa pues más o menos frívola, mundana, en fin, el ambiente de la riqueza, pues hacerse carmelita, que no es nada, no es nada, es muy serio, hacerse carmelita en aquella época y ahora.
1: Y mucho más dichoso. Y por eso es a lo que nos lleva siempre el obedecer al Señor, a una felicidad mucho más plena. Queridos amigos, hasta pronto, nos despedimos por el momento del doctor Eudaldo Formen y también, bueno, de Raúl García. Nunca nos podemos despedir en esta emisora NSE porque él sigue ayudándonos.

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0: a la hora de las tres, imploren mi misericordia, especialmente por los pecadores. Y aunque sea por un brevísimo momento, sumérgete en mi pasión, especialmente en mi desamparo en el momento de la agonía. Esta es la hora de la gran misericordia para el mundo entero. Te permitiré entrar dentro de mi tristeza mortal. En esta hora no le rehusaré nada al alma que me lo pida por los méritos de mi pasión.
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1: 3 de la mañana y 2 minutos.
2: Coronilla de la Divina Misericordia. Padre nuestro que estás en el cielo, santificado sea tu nombre. Venga a nosotros tu reino. Hágase tu voluntad en la tierra como en el cielo.
3: Danos hoy nuestro pan de cada día. Perdona nuestras ofensas, como también nosotros perdonamos a los que nos ofenden. No nos dejes caer en la tentación y líbranos del mal. Amén.
2: Dios te salve, María, llena eres de gracia, el Señor es contigo. Bendita tú eres entre todas las mujeres y bendito es el fruto de tu vientre, Jesús.
3: Santa María, Madre de Dios, ruega por nosotros pecadores, ahora y en la hora de nuestra muerte. Amén.
4: Creo en Dios Padre Todopoderoso, Creador del cielo y de la tierra. Creo en Jesucristo, su único Hijo, nuestro Señor, que fue concebido por obra y gracia del Espíritu Santo, nació de Santa María Virgen, padeció bajo el poder de Poncio Pilato, fue crucificado, muerto y sepultado, descendió a los infiernos, al tercer día resucitó de entre los muertos, subió a los cielos y está sentado a la derecha de Dios Padre Todopoderoso. Desde allí ha de venir a juzgar a vivos y muertos. Creo en el Espíritu Santo, la Santa Iglesia Católica, la comunión de los santos, el perdón de los pecados, la resurrección de la carne y la vida eterna. Amén.
2: Dios mío, ven en mi auxilio.
3: Señor, date prisa en socorrerme. Gloria al Padre, y al Hijo, y al Espíritu Santo, como era en el principio, ahora y siempre, por los siglos de los siglos. Amén.
2: Padre eterno, te ofrezco el cuerpo y la sangre, el alma y la divinidad de tu amadísimo Hijo, nuestro Señor Jesucristo, en expiación por nuestros pecados y por los del mundo entero. Por su dolorosa pasión,
3: ten misericordia de nosotros y del mundo entero.
2: Por su dolorosa pasión,
3: ten misericordia de nosotros y del mundo entero.
2: Por su dolorosa pasión,
3: ten misericordia de nosotros y del mundo entero.
2: Por su dolorosa pasión,
3: ten misericordia de nosotros y del mundo entero.
2: Por su dolorosa pasión,
3: ten misericordia de nosotros y del mundo entero.
2: Por su dolorosa pasión,
3: ten misericordia de nosotros y del mundo entero.
2: Por su dolorosa pasión,
3: ten misericordia de nosotros y del mundo entero.
2: Por su dolorosa pasión,
3: ten misericordia de nosotros y del mundo entero.
2: Por su dolorosa pasión,
3: ten misericordia de nosotros y del mundo entero.
2: Por su dolorosa pasión,
3: ten misericordia de nosotros y del mundo entero.
2: Padre eterno, te ofrezco el cuerpo y la sangre, el alma y la divinidad de tu amadísimo Hijo, nuestro Señor Jesucristo, en expiación por nuestros pecados y por los del mundo entero. Por su dolorosa pasión,
3: ten misericordia de nosotros y del mundo entero.
2: Por su dolorosa pasión,
3: ten misericordia de nosotros y del mundo entero.
2: Por su dolorosa pasión,
3: ten misericordia de nosotros y del mundo entero.
2: Por su dolorosa pasión,
3: ten misericordia de nosotros y del mundo entero.
2: Por su dolorosa pasión,
3: ten misericordia de nosotros y del mundo entero.
2: Por su dolorosa pasión,
3: ten misericordia de nosotros y del mundo entero.
2: Por su dolorosa pasión,
3: ten misericordia de nosotros y del mundo entero.
2: Por su dolorosa pasión,
3: ten misericordia de nosotros y del mundo entero.
2: Por su dolorosa pasión,
3: ten misericordia de nosotros y del mundo entero.
2: Por su dolorosa pasión,
3: ten misericordia de nosotros y del mundo entero.
2: Padre eterno, te ofrezco el cuerpo y la sangre, el alma y la divinidad de tu amadísimo Hijo, nuestro Señor Jesucristo, en expiación por nuestros pecados y por los del mundo entero. Por su dolorosa pasión,
3: ten misericordia de nosotros y del mundo entero.
2: Por su dolorosa pasión,
3: ten misericordia de nosotros y del mundo entero.
2: Por su dolorosa pasión,
3: ten misericordia de nosotros y del mundo entero.
2: Por su dolorosa pasión,
3: ten misericordia de nosotros y del mundo entero.
2: Por su dolorosa pasión,
3: ten misericordia de nosotros y del mundo entero.
2: por su dolorosa pasión,
3: ten misericordia de nosotros y del mundo entero.
2: Por su dolorosa pasión,
3: ten misericordia de nosotros y del mundo entero.
2: Por su dolorosa pasión,
3: ten misericordia de nosotros y del mundo entero.
2: Por su dolorosa pasión,
3: ten misericordia de nosotros y del mundo entero.
2: Por su dolorosa pasión,
3: ten misericordia de nosotros y del mundo entero.
2: Padre eterno, te ofrezco el cuerpo y la sangre, el alma y la divinidad de tu amadísimo Hijo, nuestro Señor Jesucristo, en expiación por nuestros pecados y por los del mundo entero. Por su dolorosa pasión,
3: ten misericordia de nosotros y del mundo entero.
2: Por su dolorosa pasión,
3: ten misericordia de nosotros y del mundo entero.
2: Por su dolorosa pasión,
3: ten misericordia de nosotros y del mundo entero.
2: Por su dolorosa pasión,
3: ten misericordia de nosotros y del mundo entero.
2: Por su dolorosa pasión,
3: ten misericordia de nosotros y del mundo entero.
2: Por su dolorosa pasión,
3: ten misericordia de nosotros y del mundo entero.
2: Por su dolorosa pasión,
3: ten misericordia de nosotros y del mundo entero.
2: Por su dolorosa pasión,
3: ten misericordia de nosotros y del mundo entero.
2: Por su dolorosa pasión,
3: ten misericordia de nosotros y del mundo entero.
2: Por su dolorosa pasión,
3: ten misericordia de nosotros y del mundo entero.
2: Padre eterno, te ofrezco el cuerpo y la sangre, el alma y la divinidad de tu amadísimo Hijo, nuestro Señor Jesucristo, en expiación por nuestros pecados y por los del mundo entero. Por su dolorosa pasión,
3: ten misericordia de nosotros y del mundo entero.
2: Por su dolorosa pasión,
3: ten misericordia de nosotros y del mundo entero.
2: Por su dolorosa pasión,
3: ten misericordia de nosotros y del mundo entero.
2: Por su dolorosa pasión,
3: ten misericordia de nosotros y del mundo entero.
2: Por su dolorosa pasión,
3: ten misericordia de nosotros y del mundo entero.
2: Por su dolorosa pasión,
3: ten misericordia de nosotros y del mundo entero.
2: Por su dolorosa pasión,
3: ten misericordia de nosotros y del mundo entero.
2: Por su dolorosa pasión,
3: ten misericordia de nosotros y del mundo entero.
2: Por su dolorosa pasión,
3: ten misericordia de nosotros y del mundo entero.
2: Por su dolorosa pasión,
3: ten misericordia de nosotros y del mundo entero.
2: Santo Dios, santo fuerte, santo inmortal,
3: ten misericordia de nosotros y del mundo entero.
2: Santo Dios, santo fuerte, santo inmortal,
3: ten misericordia de nosotros y del mundo entero.
2: Santo Dios, santo fuerte, santo inmortal,
3: ten misericordia de nosotros y del mundo entero.

Acto de consagración a Jesús misericordioso. Oh Jesús misericordioso, tu bondad es infinita y los tesoros de tu gracia son inagotables. Me abandono a tu misericordia que sobrepuja a todas tus obras. Me consagro enteramente a ti para vivir bajo los rayos de tu gracia y de tu amor que brotaron de tu corazón traspasado en la cruz. Quiero dar a conocer tu misericordia por medio de las obras de misericordia corporales y espirituales, especialmente con los pecadores, consolando y asistiendo a los pobres, afligidos y enfermos. Mas tú me protegerás como cosa tuya, pues todo lo temo de mi debilidad y todo lo espero de tu misericordia. Que toda la humanidad comprenda el abismo insondable de tu misericordia, a fin de que poniendo toda su esperanza en ella, pueda ensalzarla por toda la eternidad. Amén.

0: Novena al Espíritu Santo. Por la señal de la Santa Cruz de nuestros enemigos, líbranos, Señor Dios nuestro. En el nombre del Padre, y del Hijo, y del Espíritu Santo.
1: Amén.
0: Acto de contrición.
2: Señor mío Jesucristo, Dios y hombre verdadero, Creador, Padre y Redentor mío, por ser vos quien sois bondad infinita, y porque os amo sobre todas las cosas, me pesa de todo corazón de haberos ofendido. También me pesa porque podéis castigarme con las penas del infierno. Ayudado de vuestra divina gracia, propongo firmemente nunca más pecar, confesarme y cumplir la penitencia que me fuera impuesta. Amén.
0: Ven, Espíritu Creador, visita nuestras almas, y pues tú las creaste, llénalas de tu gracia. Don de Dios Altísimo, Consolador te llaman, fuego, amor, viva fuente, suave unción del alma. Tú, dedo de Dios Padre, siete dones regalas. Tú, de Dios fiel promesa, inspiras las palabras. Tú, alumbra nuestra mente, tú, nuestro amor inflama, y con tu fuerza anima nuestra carne flaca. Ahuyenta al enemigo, infúndenos tu calma, dirige nuestros pasos y nuestro mal aparta. Enséñanos al Padre, y al Hijo nos declara, y en ti, de ambos espíritu, tenga fe nuestra alma. Gloria al Padre y al Hijo, que de la muerte se alza nuestra carne flaca. Ahuyenta al enemigo, infúndenos tu calma, dirige nuestros pasos y nuestro mal aparta. Enséñanos al Padre, y al Hijo nos declara, y en ti, de ambos espíritu, tenga fe nuestra alma. Gloria al Padre y al Hijo, que de la muerte se alza, con el divino Espíritu, que siempre reina y manda. Amén. Día tercero. Oh Espíritu Santísimo, río cristalino de agua viva, que procedes de la silla de Dios y del Cordero, y riegas la ciudad de Dios y el árbol de la vida, que produce 12 frutos al año, cuyas hojas son para la salud de las gentes. Ven a esta breve ciudad de mi alma, riégala con tus copiosas gracias, y produce en ella tus 12 frutos, comunicándome la caridad, gozo, paz, paciencia, benignidad, bondad, longanimidad, mansedumbre, fe, modestia, continencia y castidad. Y para que estos frutos no se sequen ni marchiten, permanece siempre conmigo, conservándolos en su verdor y aumentando su perfección hasta la vida eterna. Amén. Ven, Espíritu Santo, consolador magnífico en las muchas penas de esta miserable vida, dígnate enviar sobre mí tus siete dones, como los enviaste sobre el Colegio Apostólico y María Santísima el día de Pentecostés. Gloria al Padre, y al Hijo, y al Espíritu Santo.
2: Como era en el principio, ahora y siempre, por los siglos de los siglos. Amén.
0: Ven, descanso en la fatiga, para que no nos cansemos de seguir el camino de la virtud. Te ruego me llenes de tu don de fortaleza, para perseverar con constancia y confianza en el camino de la perfección. Gloria al Padre, y al Hijo, y al Espíritu Santo.
2: Como era en el principio, ahora y siempre, por los siglos de los siglos. Amén.
0: Ven, Padre de los pobres, oh lumbre dichosísima, inunda de resplandores el corazón del fiel. Te ruego me llenes del don de ciencia y sabiduría, para que saboree cada día más con qué infinito amor soy amado, y así aumente mi caridad a Dios y al prójimo, actuando siempre movido por ella. Gloria al Padre, y al Hijo, y al Espíritu Santo.
2: Como era en el principio, ahora y siempre, por los siglos de los siglos. Amén.
0: Ven, luz de las almas, lava el corazón sórdido, riega el que está marchito, sana el que enfermo está. Te ruego me llenes del don de consejo y piedad, para obrar de continuo con prudencia y practicar con todos la justicia, dando a cada uno lo suyo, a Dios con gratitud y obediencia, a los hombres con generosidad y amabilidad. Gloria al Padre, y al Hijo, y al Espíritu Santo.
2: Como era en el principio, ahora y siempre, por los siglos de los siglos. Amén.
0: Ven, dador de tus dones, doblega al duro y rígido, inflama al tibio y rige al que extraviado va. Te ruego me llenes del don del entendimiento y temor de Dios, para penetrar las verdades reveladas y no dejarme llevar de las tentaciones de los sentidos, procediendo con templanza en el uso de las criaturas. Gloria al Padre, y al Hijo, y al Espíritu Santo.
2: Como era en el principio, ahora y siempre, por los siglos de los siglos. Amén.
0: Ven, Espíritu Santo, llena los corazones de tus fieles y enciende en ellos el fuego de tu amor. Envía, Señor, tu Espíritu para darnos nueva vida.
2: Y renovarás la faz de la tierra.
0: Oh Dios, que iluminaste los corazones de tus fieles con la luz del Espíritu Santo, concédenos saber qué está bien según el mismo Espíritu y gozar siempre de sus consuelos. Por Jesucristo nuestro Señor.
2: Amén.

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0: Novena a María Auxiliadora. Por la señal de la Santa Cruz de nuestros enemigos, líbranos, Señor Dios nuestro. En el nombre del Padre, y del Hijo, y del Espíritu Santo. Amén. Acto de contrición. Señor mío Jesucristo, Dios y hombre verdadero, Creador, Padre y Redentor mío, por ser vos quien sois bondad infinita, y porque os amo sobre todas las cosas, me pesa de todo corazón de haberos ofendido. También me pesa porque podéis castigarme con las penas del infierno. Ayudado de vuestra divina gracia, propongo firmemente nunca más pecar, confesarme y cumplir la penitencia que me fuera impuesta. Amén.
1: Oración para todos los días. Santísima Virgen María, Reina de todos los santos y Madre mía, designada por vuestro Hijo expirante en la cruz para salvar a todos los hombres, acudo a vos con amor y confianza, que sois abogada de los pecadores y auxilio de los cristianos. Alcanzadme, Señora mía, el perdón de mis culpas, un verdadero dolor de ellas, luz y acierto para conseguir la gracia de Dios y con vuestro auxilio mi eterna salvación. A este fin os ofrezco todos los obsequios de esta novena que consagro a vuestro honor. Recibidlos, mi buena madre, y haced que logre la gracia que me he propuesto pediros en el curso de esta novena. Si me conviene para el bien de mi alma, os pido la gracia.
0: Cada uno pide la gracia que le conviene.
1: Y deseo, Señora mía, que en todo se cumpla la voluntad de Dios, pero bien lo veis, mi buena madre, cuántas ansias y penas afligen mi corazón. Apresurad, pues, vuestro auxilio a tantas necesidades mías. Os lo pido por los méritos de vuestros dolores que sufristeis al pie de la cruz, cuando vuestro Jesús os constituyó madre y auxilio de los cristianos. Amén.
0: Día tercero. Poderosísima Reina de los cielos, que sola pudisteis triunfar de las innumerables herejías que pretendían arrancar a tantos fieles del seno de nuestra Madre la Iglesia, ayudadme por piedad a permanecer firme en la fe y conservar puro mi corazón de las acechanzas y del veneno de tan perversas doctrinas. Dios te salve María, llena eres de gracia, el Señor es contigo. Bendita tú eres entre todas las mujeres, y bendito es el fruto de tu vientre, Jesús.
1: Santa María, Madre de Dios, ruega por nosotros pecadores, ahora y en la hora de nuestra muerte. Amén.
0: Dios te salve María, llena eres de gracia, el Señor es contigo. Bendita tú eres entre todas las mujeres, y bendito es el fruto de tu vientre, Jesús.
1: Santa María, Madre de Dios, ruega por nosotros pecadores, ahora y en la hora de nuestra muerte. Amén.
0: Dios te salve María, llena eres de gracia, el Señor es contigo. Bendita tú eres entre todas las mujeres, y bendito es el fruto de tu vientre, Jesús.
1: Santa María, Madre de Dios, ruega por nosotros pecadores, ahora y en la hora de nuestra muerte. Amén.
0: Gloria al Padre, y al Hijo, y al Espíritu Santo.
1: Como era en el principio, ahora y siempre, por los siglos de los siglos. Amén.
0: Gozos a María Auxiliadora.
2: Consuelo del cristiano, María Auxiliadora, al alma que te implora, escucha con piedad.
0: A ti, cuya potencia del enemigo impío, venciendo el poderío, salvó la cristiandad, rogamos que hoy la salves del vicio y la mentira. De Dios calma la ira, destruye la maldad. La nave de San Pedro, en esta mar bravía, con mano fuerte guía al puerto hasta llegar. Sostén al gran piloto, protege al Padre Santo, sobre él tiende tu manto, que es manto tutelar.
2: Consuelo del cristiano, María Auxiliadora, al alma que te implora, escucha con piedad.
1: Confunde a los malvados que dueños de la tierra a Cristo hacen la guerra siguiendo a Lucifer. Tu cetro poderoso derrote sus legiones, ondulen tus pendones triunfantes por doquier. Cual planta delicada que la corriente mece, en este mundo crece la tierna juventud. Oh madre, no permitas que se aje su belleza, concédele pureza y amor a la virtud.
2: Consuelo del cristiano, María auxiliadora, al alma que te implora, escucha con piedad.
0: Enséñale amorosa los místicos raudales de vida manantiales que brotan del altar. Condúcela al banquete de santidad eternal y guste del cordero que es celestial manjar. Acude en mi socorro, oh Virgen poderosa, si perfida me acosa maligna tentación. Ahuyenta del demonio el silbo traicionero. Servirte solo quiero, te doy mi corazón.
2: Consuelo del cristiano, María auxiliadora, al alma que te implora, escucha con piedad.
1: Alábante por siempre, auxilio del cristiano, la lengua del humano y el alto serafín. Tu nombre lo repiten los ecos del torrente. Y en las alas del ambiente resuene en el confín, inclínense los cielos al ver tu hermoso talle, la palma allá en el valle inclínese también, los hombres te saluden tres veces cada día y en grata melodía te den el parabién.
2: Consuelo del cristiano, María auxiliadora, al alma que te implora, escucha con piedad.
0: Las súplicas atiende de tus fieles devotos. Despacha nuestros votos, oh Madre de bondad. La gracia que te imploro, otórgame clemente, de dones eres fuente y fuente de piedad. Jamás se oyó del mundo, en la extendida esfera, que alguno a ti acudiera sin ver tu compasión. Por eso hoy a tu trono me llego con confianza, pues sé que mi esperanza no encierra una ilusión.
2: Consuelo del cristiano, María auxiliadora, al alma que te implora, escucha con piedad.
1: Del cielo la vereda, enséñame cual faro, feliz bajo tu amparo, mi vida ha de pasar. Sin miedo a las borrascas, iré cual navecilla, en la celeste orilla tu rostro contemplar. Mas antes en el día de mi postrera hora, María auxiliadora, tu auxilio invocaré. Y entonces confiado, envuelto entre tu manto, con sueño dulce y santo, en paz me dormiré.
2: Consuelo del cristiano, María auxiliadora, al alma que te implora, escucha con piedad.
0: Oración final.
1: María Santísima, Madre de bondad y misericordia, quien a menudo con vuestro patrocinio librasteis al pueblo cristiano de los asaltos de los enemigos de la fe, libertad os suplicamos nuestras almas de las acometidas del demonio, del mundo y de la carne, y haced que podamos en todo tiempo alcanzar completa victoria sobre nuestros enemigos. Así sea.
0: María, auxilio de los cristianos,
1: ruega por nosotros.

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1: 3:36.
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0: Sean todos bienvenidos a este espacio de consultorio familiar. Gracias por estar en nuestra sintonía. Nos alegra mucho poder llegar con este espacio de reflexión en torno a la vida familiar. Este espacio bajo la dirección general de Nidia Alzate, con la asistencia técnica de Gloria Ríos. Este servidor que les conduce y acompaña, Jorge Hernández, con la gratísima compañía de nuestro especialista en familia, Guillermo de Jesús Cardona, que nuevamente está con nosotros hoy. ¿Qué tal estás?
4: Muy bien, todavía de Jesús, gracias a Dios. Y muy contento de estar con nuestros oyentes y con ustedes aquí en el estudio.
0: Bueno,
4: también.
0: Que ese Jesús sea eterno, ¿no?
4: Que nos, ojalá que
0: se
4: sí.
0: Acabe.
4: Lo pido de rodillas.
0: El día que le quiten a Jesús del nombre, ojalá que no lo hayan quitado del corazón, ¿cierto?
4: Exactamente.
0: Pero yo no creo que ya lo quiten. ¿Ya
4: con
0: no?
4: Con la ayuda de Dios,
0: ya,
4: no.
0: Ya no. Con la ayuda de Jesús, no lo quiten.
4: Con la ayuda de Jesús, no.
0: Bueno, vamos a reflexionar hoy sobre un tema muy particular, queridos amigos oyentes, y es sobre la santificación en la familia. Hay una pregunta que viene del consultorio de la calle, como dices tú, de la mejor, ¿cierto?
4: La mejor que hay, la porque mejor es consulta. La práctica de la vida.
0: Entonces me preguntó una señora, bueno, no solamente en tiempos fuertes de la iglesia como Adviento y Cuaresma, sino siempre, ¿cómo hacer para que las familias que se les va perdiendo como el norte, el rumbo, el sendero de la fe, de la vida cristiana? O muchas veces que se estancaron, no que se les pierde, sino que se acomodaron y se estancaron en cositas de la fe. ¿Cómo hacer para que estas familias emprendan un trabajo de santificación como familia? Ese es nuestro tema. Porque hay un himno en la liturgia que dice, está en la hora intermedia. El trabajo, Señor, de cada día nos sea por tu amor santificado. Convierte su dolor en alegría de amor que para dar tú nos has dado. O sea que la santificación es una obra de amor.
4: Es una obra de amor.
0: ¿Cómo claro ponerla sí. en práctico? Hablemos de eso hoy en nuestro espacio.
4: Muy bien. Entonces, no siempre los bautizados estaremos en modo Adviento. Ni siempre estaremos en modo Navidad. O en modo Cuaresma, o en modo Semana Santa, o en modo Pascua. ¿Por qué? Porque eso es de la liturgia. Pero en modo santificación, todos los días. Y cuando uno todavía es un bebecito, que no tiene uso de razón, que no tiene mucha conciencia de las cosas, también se puede empezar a santificar viendo actuar a los padres, que los padres le enseñaron a poner las manitos, a juntar las manitos y a rezarle al ángel de la guarda, a decirle Diosito gracias, Diosito perdóname. Toda esa educación en la fe, el niño lo va aprendiendo y el niño, aunque no sea consciente, eso no se le va a borrar nunca. Porque uno lo que le enseñen desde la primera infancia le va a marcar la vida para siempre. Entonces, como el tema que tú nos propones es, que es esa la consulta de la calle, es la santificación en la familia, la santificación a través de la familia. Esa es una labor que no fenece, no termina, no caduca nunca. Nunca caduca.
0: Uno, no tiene fecha de vencimiento.
4: No tiene fecha de vencimiento. De pronto, temporalmente el día de la muerte. El día de la muerte termina temporalmente, pero no termina porque el alma es eterna después de que ya empiece a existir. Ya somos inmortales. Entonces un papá, una mamá, un hermano, un padrino, un ser querido que parte a la eternidad, si partió amando, sigue intercediendo por su familia, por sus seres queridos, hasta por los amigos. Entonces todo eso se aprende en la familia. ¿Por qué el Señor ama tanto la familia? porque la familia es el instrumento que Dios, que a Dios se le ocurrió, bendita ocurrencia, divina ocurrencia, de que los seres humanos vengamos al mundo. Él tiene establecido, como Él es orden, es el orden mismo, Él tiene establecido que los seres humanos vengamos al mundo a través de una familia. Que la familia ojalá no comience por ahí en cualquier de repente, como dice la canción, ¿cierto? Ni que ninguna se albergue debajo de un puente, ¿cierto? Que hay unas que sí. Bueno, son circunstancias distintas que tienen que ver con la sociología, con el pecado, con la injusticia, otros temas distintos. Pero Dios ha querido, desde el principio, instituir la familia. De hecho, es el primer sacramento que Dios instituyó en el paraíso. En el paraíso, Adán y Eva no instituyó de una vez la Eucaristía, ni la confesión. El matrimonio sí, el matrimonio sí. Porque dice que los bendijo, les puso una tarea y les dijo, creced, multiplicaos, someted la tierra. Como quien dice, crezcan como personas, crezcan hacia mí, descúbranme, ámenme, multiplíquense, o sea, tengan hijos, porque mi Padre Eterno quiere llenar de comensales su casa, que es la gloria eterna, está lleno de comensales. Todo habla de las bodas del Cordero, de eso nos habla el Apocalipsis, en el Evangelio. Uno mira toda la predicación de Jesucristo y muchas veces habló de estuvo en banquetes y hablaba de invitados a las bodas, ¿cierto? El Padre Eterno quiere celebrar eternamente con sus hijos en una boda eterna que la empezamos aquí en el pan eucarístico todos los días si queremos. Estamos invitados, pero hay que querer y hay que tener el traje de bodas para poderlo recibir, la cena. Bueno, entonces, en ese encargo es multiplicados y someter la tierra. El trabajo que tú hablaste en lo que dijiste de la liturgia de las horas es un trabajo que sea bendecido, que le demos gloria a Él de la misma gloria que Él nos dio. Nosotros la gloria que Dios nos da se la debemos devolver a Él a manera de agradecimiento, y la forma de agradecerle a Dios es acatar sus leyes y preceptos. Esa es la forma de agradecerle, porque no hay mayor agradecimiento que procurar salvar mi alma, que es lo más sagrado que yo tengo para entregarle al Señor. Es mi propia alma, es mi vaso de agua fresca para calmar su sed en la cruz. Entonces, la familia está llamada a que todos los miembros de la familia estemos siempre en modo salvación, en modo salvación. El trabajo, el estudio, los desplazamientos, manejar la fortuna, hacer riqueza, generar economía, divertirse, vestirse bien, comer bien, dormir bien, procurar progresar materialmente. Esos son medios, y es legítimo, pero son los medios. El fin es la santificación de las personas. ¿Y qué mejor escenario que las familias? En la familia es el ámbito natural del amor, es el ámbito natural de la santificación. Aunque la persona que se forma bien en la familia, si tiene ya ansia de salvación, va a estar procurar salvarse y salvar a otros, hacer apostolado donde quiera que esté. Es un hijo de Dios donde quiera que vaya. Es un evangelio viviente.
0: Entonces, la santificación como proyecto original de Dios, porque Dios es familia, ¿cierto? Sí. Dios es familia. Es familia divina, pero también es familia de Nazaret. Las dos cosas, ¿cierto? Dios Trinidad es familia, y la familia de Nazaret es el otro núcleo ya más terreno en el que se evidencia Dios con su santidad. Pero como la familia es el ámbito natural de la santificación, ese proyecto ya está trazado, lo trazó el dueño.
4: Exactamente.
0: El dueño trazó el
4: autor.
0: El autor. Pero entonces, ¿qué es lo que distancia a la familia de la santificación? Porque parece que se va, lo que me preguntaron a mí, que parece que se va perdiendo como el norte de por dónde nos mantenemos en ese proyecto tan bonito y tan original.
4: Muy bien. El eunuco, para los oyentes que leen la Sagrada Escritura, hay un pasaje por allá de un eunuco que iba leyendo en una carroza al profeta Isaías. Y con buena fe, él quería la santidad y quería como saber de lo que estaba leyendo ahí. Y el Señor, el Espíritu Santo, mandó a Felipe, creo que era el apóstol Felipe, lo mandó y le dijo, en el camino a Damasco a un señor montado en una carroza, va leyendo un libro, ve y lo evangelizas. Entonces este llegó allá, se subió a la carroza y lo oyó lo que leía. Y entonces le pregunta Felipe al eunuco, ¿entiendes lo que lees? Y dijo, ¿cómo lo voy a entender si no hay quien me lo explique? Eso pasa con lo que tú estás preguntando. Que nosotros nos embotan, las cosas del mundo nos embotan los sentidos, nos embotan la conciencia, nos dejamos enredar por esa selva del espíritu del mundo, de tener cosas, de manejar cosas, de compromisos, y estamos empezando a hacer nuestra voluntad. A veces no cosas malas, pero dejamos de hacer lo óptimo, dejamos de hacer lo que Dios quiere. Primero Dios. Él dice, amar a Dios sobre todas las cosas, y al prójimo como a sí mismo. Una persona que sea consciente de que es hijo de Dios, hija de Dios, que hay que actuar en su presencia siempre para darle gloria, no pierde de vista estas cosas. Pero la misma parábola del sembrador, esa semilla que se olvida, que queda tirada en el camino, que el sol llega y la agosta, la seca, eso mismo pasa. Nos dejamos enredar por el espíritu del mundo, por los afanes del mundo, y nos olvidamos la misión que tiene la familia. Los padres de familia somos muy responsables, papá y mamá, de saber eso. Primero conocerlo para poderlo enseñar a los hijos y a los nietos. Si no lo conocemos, ¿cómo lo vamos a enseñar? Entonces, el profeta Oseas nos dice, mi pueblo se pierde por la ignorancia. Mi pueblo se pierde. Está pasando exactamente eso. ¿Cuántas familias están viviendo esto que estamos planteando aquí? Muy poquitas. ¿Por qué? Por ignorancia. A veces no es ni por maldad. Entonces, cada uno va por su lado, haciendo plata, haciendo cosas, viviendo placeres, que la novia, que el novio, que no sé qué. La gente empieza relaciones, las deja tiradas. Y hay gente con 3, 4 relaciones encima, sin ningún matrimonio, con hijos regados por ahí de uno, de otro. Y eso está bien, así es como está el mundo, ¿no?
0: Bajo el ropaje de la normalidad.
4: Exacto, es lo normal, lo que dicen, es lo normal.
0: Bueno. Vamos a hacer una muy breve pausa, amigo.
4: Obvio que no sé qué. La gente empieza relaciones, las deja tiradas. Y hay gente con 3, 4 relaciones encima, sin ningún matrimonio.

0: Gracias por continuar con nosotros, queridos amigos oyentes, en este tema de consultorio familiar. Estamos hablando de la santificación en la familia, como proyecto original de Dios. Y resulta de que sí, obviamente las personas pueden encontrar, como decías ahora, en el mundo, en el tiempo, muchas formas de vivir. Pero ¿qué tan santo? Santificadoras son esas instancias, ese deporte, ¿cierto? Uh-huh. Ese hobby, esa relación, esos amigos, no sé, ese trabajo, que también hay que decir que hay trabajos que no dignifican.
1: Exactamente.
0: Es decir, sustentan pero no dignifican.
1: Exactamente.
0: Y no todo trabajo que sustente es digno, o sea, y dignifica. Entonces, pueden ser esas las formas por donde se le va escurriendo a los miembros de una familia la santificación, que luego vendrán justamente a restarle a la familia esa santificación.
1: Este es un contrapeso, como yo lo diría mucho, pues ahora que tengo parte de mi vida es como muy campesina, cuando llega el invierno, la maleza es feliz, en el invierno porque se crece tres o cuatro veces más que en tiempo de verano, digamos. Entonces, si la maleza, todo lo que tiene a los lados lo arruma y lo canibaliza, se apodera de los sembrados, del jardín, de lo que tiene un descuidito. Así es la vida. El pecado, la indiferencia religiosa, la falta de vibración en cuanto a las cosas de Dios, la impiedad, la falta de piedad, la falta de fervor, el ir dejando. Ah, qué liazo, no fui a misa ayer, domingo, pero es que ese paseo estaba muy bueno y lo habíamos intentado muchas veces y no habíamos podido. Por fin se dio. Entonces la misa quedó borrada. Y así, y uno se va relajando, es la maleza. La maleza, la manigua de la vida, que es como la manigua, es esa misma maleza en la selva, que tapa lo que sea.
0: Se llama manigua.
1: Manigua, sí. Eso ¿cómo es que llama? La vorágine la describe así José Asunción Silva, el autor, la manigua. Entonces, la manigua se come un

0: lingote de oro en un mes, ya no lo encuentras en la selva. Si se cae ahí, lo dejas ahí puesto, en un mes no sabes dónde está, porque la manigua es así. Entonces así nos pasa lo mismo. Tenemos un filón de oro, que es el bautismo, que nos hace hijos de Dios, la filiación divina, la vida de la gracia, pero uno se va relajando. Entonces tú decías, cuando llegamos al final de la primera parte, decías la normalidad. Ahorita la gente dice, hombre, eso es lo normal. Eso antes de que los muchachos, el noviazgo era sin sexo, eso es antiguo, eso era muy antiguo, eso era para nuestros abuelos. Eso ahorita ya no es así. Ya lo normal es que los muchachos, todo el que tenga novio o novia, tienen sexo. Entonces, porque están cambiando de novia seguidito, porque quieren tener con una, con otra, con otro. Entonces, están experimentando cada 8 días. Y no hay respeto por sí mismo, no hay respeto por la otra persona. Hay un desconocimiento total de la dignidad de la persona. Y hay un desconocimiento total de la dignidad de la familia. Cuando tenemos una familia, y si es como Dios la ha conformado, con un matrimonio bendecido por Él, un papá, una mamá, fieles que estamos ahí, nos han llegado los hijos, ese es nuestro proyecto de vida. Y con ese llegamos a la santificación, es vocación, es llamado. Es un llamado a ser santos, sacando adelante una familia. Y ahí están todos los días hay ocasiones de santificación. El uno que tiene unos añitos y hace unas preguntas. El otro que tiene más bastanticos y tiene ciertas rebeldías. El otro que acabó de nacer y que necesita cuidados y caricias y abrazos. El que está ya mayor, que también se casó y que pronto está empezando a jugar infidelidades en su matrimonio y que hay que corregirlo. Y que hay que ayudarle a rectificar las sendas. El otro que lo echan de los trabajos. O la otra, que no para en ningún trabajo. ¿Por qué? Porque es una persona demasiado, ¿qué te podría decir? Hay muchas razones para eso. Una persona inconstante, una persona rebelde, una persona que no es sincera, que es muy resentida y que empieza a trabajar, pero que está con un poco de venenos guardados ahí, entonces ninguna parte es alegre. Entonces le ven esa tirantez. O una persona inepta, una persona perezosa, que hace las cosas por encimitica como para que se note, como el que barre por donde va a pasar la suegra.
1: Que dicen por ahí, sí, malamente.
0: Exactamente. Entonces hay personas que trabajan y son malos trabajadores, entonces no duran los trabajos, los echan. O empiezan a incumplir los horarios porque son irresponsables. Porque se emborrachan cuando no es, llegan a deshoras y piensan que toda parte... Como en la casa les aguantan todo, entonces piensan que en las empresas también les va a aguantar todo. Entonces ayudar ahí, corregir ahí, afinar ahí, eso es santidad. Y cuando llegan cosas que no son de moral ni de conciencia, sino los imprevistos, los alfilerazos de la vida, la tribulación. Hay que saberla llevar con sentido cristiano, y eso es santidad. Decirle a un hijo, a una hija, no tire la toalla, hija, no vaya a tirarse la carrera, no vaya a interrumpir una segunda carrera que ya interrumpiste una, no dejes cosas empezadas. Cuando estabas joven dejaste la guitarra, por ahí una guitarra colgada que no perseveraste. Por allá hay unas cosas de basquetbol que tampoco perseveraste en el basquetbol. Por aquí luego quisiste esquiar y fuiste por allá lejos a Europa y no sé qué. Ahí están los palos de esquí y no volviste a practicar eso. Toda una cantidad de obras inconclusas. Hay que ayudar, todo eso es santidad. Y están las obras de misericordia. Hay que llevar con paciencia y con sentido cristiano las adversidades de los mismos hijos, del esposo, de la esposa, los cónyuges. Soportar, pero ayudar. No callar, corregir con amor, hacer corrección fraterna, saber esperar, levantar al caído. Todo eso es santidad. Apoyar al que está más necesitado. Cayó uno enfermo, cuídalo vos, cuídala vos. Yo no puedo ir a cuidarla, yo no puedo ir a amanecer en la clínica con esa persona. Entonces, nadie puede. Ahí falta santidad, falta compromiso. El amor tiene que permanecer siempre ahí. No hay santidad sin amor, no hay santidad sin humildad, no hay santidad sin entrega, no hay santidad sin sacrificio. O sea, está todo, pero uno no necesita buscar más panoramas, más lagunas para pescar, teniendo una familia.
1: Hay una situación, y es que hoy asistimos a un fenómeno social, vamos a decirlo así, en el que justamente las familias más jóvenes parece que no tuvieran bien claro el norte de cómo volver a lo fundamental, y por el contrario se convierten es como en hogares o en instituciones reaccionarias. Entonces sí. Yo estoy esperando que no me grite, porque apenas me grite yo ya tengo cómo defenderme.
0: Claro,
1: ya
0: claro.
1: Tengo aquí el derecho, tengo la instancia, tengo la fuente, tengo la llamada.
0: Y hasta se humilla.
1: Exacto. Entonces, cuando nos volvemos puercos espín, el puerco espín, que la mayoría dice que es ese animalito pues que tira...
0: Sí, sí, que tira espinas.
1: Parece que sí, amamos, pero mira, cuidado, aquí tengo claro, con qué defenderme.
0: Claro. Te estoy apuntando.
1: Tal vez sea el cambiar la inversión de ese modelo de ser esposos, padres e hijos reaccionarios y más bien padres e hijos atentos, ¿no?
0: Sí, sí.
1: Atentos
0: sí.
1: A abrazar más que a defender, porque es que el peligro de hoy es eso, nos sacamos por delante más la vulnerabilidad que la capacidad.
0: Sí, sí, sí.
1: Entonces
0: sí.
1: Cuando yo muestro más mi vulnerabilidad que mi capacidad, obviamente, pues eso es lo que más el otro va a ver y lo que más el otro quiere
0: claro.
1: Atacar. Y eso condiciona y limita la expresión de amor.
0: Ahora, lo otro es tanta soberbia, tanto resentimiento, esa incapacidad para perdonarle los errores, las equivocaciones a los seres queridos de nuestra familia, empezando por los cónyuges, pero también por los hijos, o de los hijos hacia los padres. Encuentran esas divisiones tan grandes, es que mi papá hizo una cosa imperdonable, o mi mamá, o es que ese hermano, yo a ese hermano lo saludo, pero no.
1: O ni lo saludo.
0: O ni lo saludo. Uh-huh. Entonces, ¿qué pasa? San Juan Pablo II nos hablaba mucho de desarmar los corazones. En esos tiempos, no solo hay que pensar en convertirnos en tiempo de cuaresma, en cualquier época de la vida. Tenemos que revisar, es primero que todos nosotros. Cuando hay un problema en la familia, no empecemos a buscar, es que la culpa es de este sobrino, la culpa es de este tío, la culpa es de mi papá. No. ¿Qué tengo? ¿Cuánto pesa mi conducta, mi comportamiento, mi actitud en este problema? Hay que empezar
1: a... ¿Qué tengo para aportar a la luz?
0: ¿Qué tengo yo que cambiar para que todo cambie? ¿Qué tengo yo que mejorar para que todo mejore? ¿A qué tengo que renunciar y que sigo apegado a una mala costumbre, a un vicio, a un capricho, a un gesto, a una facilidad para humillar o para desafiar? Tengo el corazón armado. Lo tengo con carabina en la mano, como tú decías ahorita. No, desarmar los corazones. Y eso requiere un ejercicio personal, interno, de mucha oración, pero mucha oración con mucha honradez. Decirle al Señor, ayúdame a conocerme, a conocer, que yo te conozca y que me conozca, como dice San Agustín, que yo te conozca y que me conozca, empezar a conocer a Dios para conocerme yo, y entonces ir afinando mi conducta, mi moral, mi comportamiento, hasta mi psicología, con respecto al querer de Dios, ir afinando a la voluntad de Dios. Cuando yo vaya afinando mi voluntad con la voluntad divina, soy siendo mejor instrumento de cohesión, de organización, de trabajo por mi familia. Pero mientras yo piense que el problema está en los demás, que eso ocurre mucho, por ejemplo, en la política, siempre el problema es del otro, no en que es mío. Entonces, no, empezar por mí, pero eso tiene que ser muy honrado. ¿Qué tengo yo que cambiar para que todo cambie? ¿Qué tengo que mejorar para que todo mejore?
1: Bueno, la familia se santifica cuando no saca a Dios.
0: Exactamente.
1: Punto.
0: Si lo sacamos, hasta ahí
1: ya no la hay familia. Porque Dios es la santidad.
0: Exactamente.
1: Guillermo, gracias por haber estado con nosotros en este consultorio.
0: Al Espíritu Santo y a ti por invitarme.
1: Nos escucharemos aquí en el próximo consultorio familiar.

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1: Cuatro de la mañana y seis minutos.

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0: optemos por la vía Marie. Hemos puesto como título de este programa, atreviéndonos un poquito con el latín. El latín es la lengua oficial de la Iglesia y qué bonito es que aprendamos a rezar algunas oraciones en esta lengua que es, digamos, internacional. Porque, por ejemplo, un sacerdote hermana de la China viaja a cualquier lugar del mundo y si celebra la misa en latín, pues sabemos, todos coincidimos en lo mismo. Qué bonito. Bueno,
1: lo bien. Mismo cuando asistes a santuarios marianos.
0: Es verdad.
1: Y claro que las misas son internacionales, pero el idioma oficial definitivamente el latín. No sé por qué a cierta... Bueno, a la gente le gusta, como mucho, la raíz y, claro. Y meditar y bueno, sí, como que te centra.
0: Totalmente, hermana. ¿Y te acuerdas que algún amigo oyente nos pidió rezar la decena del rosario en latín? Hoy no lo haremos así porque, ya lo verán, tenemos una sorpresa preparada para todos. Pero vamos a dar las gracias al equipo técnico, pues que, bueno, a nuestros directores técnicos y sobre todo a Carlos Quequesana. Él tiene la culpa de todo lo que salga bien en el programa. Entonces, vamos a recordar que en esta semana de pasión, en la que se llama así la semana precedente a la Semana Santa, pues lo mismo que se cubren en muchas iglesias, ¿verdad, hermana? Las cruces, a veces las imágenes.
1: Hermana Carmen, bueno, tú que eres más experta en los temas de liturgia.
0: Soy un poquito mayor.
1: Y tienes experiencia de la vida. ¿Por qué se coloca? ¿Por qué se tapan las imágenes con el color morado? ¿Morado por la humildad?
0: Yo creo que es por luto. Es un luto que ya se va preparando. Nos vamos, y además en tu patria, en Colombia, se hace de una manera muy
1: bonita. Es que,
0: bonita.
1: No, ¿sabe? Pensaba, como los soldados se burlan en ese momento cuando se lo llevan, ¿no? Y está esa noche como esa burla y lo visten de morado. No sé si tenía alguna relación.
0: No le ponen una capa roja.
1: Es roja, pero bueno, es
0: sí,
1: como...
0: Sí, porque es imitando a los emperadores. Es de burla de que Jesús es el rey, el emperador. Uh-huh. Le ponen un trapo rojo, uh-huh, ¿no? Pero no. El color morado, que es el de la cuaresma, el de los ornamentos sacerdotales en la cuaresma, también el del Cristo de los Milagros, como dice, saben muy bien nuestros amigos de Perú. Pero, hermana, además de eso, es el color del luto, muchas veces. Entonces... A mí me parece muy bonito, por ejemplo, en nuestra capilla, pues el crucifijo grande está tapado. Y es como una señal de pudor, de respeto y de misterio que te hace amar más al que está de esa forma velado, ¿no?
1: Bueno, de alguna forma también nos va preparando, por si algunos no nos hemos enterado que estamos en tiempo de cuaresma o que estamos un poco descentrados, pues es la última, ¿no? Como que la quinta semana, esa semana de también como para predisponerse o tener ese camino interior con el verdadero encuentro con el Señor. A ver si esta Semana Santa, pues le dejamos que Él se encarne en el sentido de, Señor, dejémosle que abra, ¿no? O sea, que nosotros le abramos el corazón y que pueda penetrar, o por lo menos por un momento ayudarle a hacer ese cirineo y ayudarle a llevar la cruz.
0: Claro que sí, hermana, y por eso hemos optado, desde luego, todo el reinado de María y, bueno, la Iglesia Católica en su totalidad por la Vía Marie, el camino de María. Qué bonito. Jesús mismo optó por la Vía María, es decir, que en su cruz Él nos dejó su mejor herencia, aparte de darnos su cuerpo, su espíritu, todo, nos da también a su Madre Santísima y el primer oficio que le encarga al discípulo es ser hijo de María. Estamos intentando cumplir esta misión, hermana, de poder ser, no digo dignos, porque eso ya se nos escapa, ¿no? Pero hijos de María, por lo menos que la queramos e intentemos, le pidamos a ella cómo vivir esta Semana Santa. Hermana, ¿cuál es ese pensamiento del Padre Molina que vamos a ver ahora en pantalla?
1: Debemos abrirnos más a María, dar a conocer más sus privilegios. Optemos por la Vía María. María. Hermana Carmen, ese dejarnos descubrir por María, cuando ella, pues también meditar en esa pasión del Señor, sobre todo en la cuarta estación, que ella está, quiere ver a su hijo y por la vía, pues ella va, la dolorosa, va corriendo a ese encuentro con el Señor. Pues ojalá nuestros oyentes y todos nosotros tengamos ese encuentro personal con el Señor a través del Inmaculado Corazón de María, porque ella es la llena de privilegios, la Inmaculada Concepción, la primera en la cita con el dolor, que fue uno de los primeros programas también de Cuaresma. Y es muy importante ese saber estar, sobre todo en esos momentos de dolor y en ese abandono, en la voluntad de Dios, en la confianza, pero sobre todo en este tiempo, volcarnos más y por unos momentos, dedicar un momento de oración a acompañar al Señor en su pasión, no quedarnos en nosotros, en nuestro dolor, en nuestras penas o en nuestras angustias, que por más dolorosas que sean, pues al lado de la pasión del Señor, viendo cómo le incrustan la corona de espinas y los latigazos, la burla, pues como que nuestros pequeños sufrimientos se suavizan o se minimizan en comparación con lo que ha sufrido nuestro Señor por abrirnos las puertas del cielo.
0: Claro que sí, reconocemos nuestra pequeñez, pero lo más bonito en Manapoli es que podemos unir nuestros sufrimientos, así lo pediremos en el canto elegido para hoy, que es una belleza, el canto, el Stabat Mater, ya verán, magníficamente interpretado por este grupo de Chile que se llama Canto Católico. Lo vamos a compartir, pero primero nos vamos a la primera sección.
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0: saga de María, para caminar con María en esta tierra. Vamos a hoy a centrarnos en una de las llamadas del mensaje de Fátima, que es la llamada al sacrificio. Es el libro escrito por la hermana Lucía de Fátima, que se titula así, Llamadas del mensaje de Fátima. Hermana, exacto. Muy bueno ver la portada y recordar que es un libro excelente, recomendado por el cardenal Ratzinger como la mejor lectura para el católico del siglo XXI. Imagínense si es recomendable.
1: Pues no, hermana Carmen, y también pensaba, gracias a la obediencia de la hermana Lucía, cuando de pequeña la Virgen tendrás que aprender a leer, a escribir, pues mira, una campesina, una pastorcita de ovejas, ¿qué lección nos da en algo tan sencillo? Sí. Y el escribir esto tan simple, pero que cuando se medita, pues nos enriquece.
0: Escribe con una propiedad de lenguaje, con una claridad maravillosa y con una obediencia, una memoria fidelísima. Entonces, realmente da gusto, es precisa en sus términos. Y hoy nos va a decir qué significa cuando la Virgen le dice a los pastorcitos, ofrezcan constantemente al Altísimo oraciones y sacrificios. ¿A qué oración se refiere? Lo sabemos, al Santo Rosario diario. Es el que ella pide. Pero también cuando se refiere a sacrificios, ¿a qué se refiere? Es lo que vamos a estudiar hoy.
1: Bueno, hermana Carmen, este llamamiento también la hermana Lucía nos invita de alguna manera a leer la Sagrada Escritura y nos vamos como transportando al Antiguo Testamento, ¿no? Porque en el Antiguo Testamento los sacerdotes acostumbraban a ofrecer a Dios por ellos mismos y por el pueblo sacrificios de animales que inmolaban como víctimas propiciatorias. Pero estas víctimas eran apenas figuras del sacrificio de Cristo, que había de ser la verdadera víctima ofrecida al Padre por los pecados de la humanidad. Este sacrificio de Cristo, por supuesto, que vino a poner término a las figuras, debía perpetuarse en sustitución de los sacrificios de la antigua alianza y los tenemos hoy renovado diariamente en el altar de la celebración eucarística, repitiendo o haciendo una repetición incruenta del sacrificio de la cruz, es decir, sin derramamiento de sangre. Y también pensaba, es una actualización del Gólgota, del Calvario, del sufrimiento del Señor, ¿no? Esa inmolación como víctima, pero en silencio. Por eso también se compara con la oveja cuando la, pues sí, la
0: esquila, el cordero, el que
1: se ofrece víctimamente en silencio. Y también podemos pedirle al Inmaculado Corazón de María, a los santos Jacinta y Francisco, que nos, pero en silencio. Por eso también se compara con la oveja cuando la, pues sí, la esquila,
0: el cordero,
1: la,
0: de Dios,
1: el, cordero, el que se ofrece víctimamente en silencio. Y también podemos pedirle al Inmaculado Corazón de María, a los santos Jacinta y Francisco, que nos ayuden a llevar esa cruz en silencio. Yo creo que eso es muy importante, hermana Carmen.
0: Y muy difícil.
1: Es muy difícil, ya lo sé, pero hay que practicarlo, hay que hacer el esfuerzo
0: de tenerlo, ¿no? Sí, hermana. Y estoy segura que se empieza por poquito. Alguna cosita al día que podemos ofrecer sin quejarnos. Algo que nos cuesta un poquito, pues hacerlo con buena cara. Y bueno, no va a ser de una vez todo, pero poco a poco se va agarrando este hábito bueno, igual que los vicios se van adquiriendo repitiendo una mala acción y ya me acostumbro y se convierte en vicio, pues lo mismo la virtud. Voy repitiendo una buena acción con la gracia de Dios y se va convirtiendo en una virtud, en algo que es propio, se convierte en parte de mí, ¿no? Por la gracia de Dios, es hermosísimo. Y, por ejemplo, hermana, hablando de los sacrificios, nos va a venir muy bien en este tiempo, porque ¿qué sacrificios querrá de nosotros el Señor?
1: Bueno, el Señor que quiere de nosotros, citado también por la carta a San Pablo, de San Pablo a los Colosenses, que es preciso completar en nosotros lo que falta a la pasión de Cristo, porque somos miembros de su cuerpo místico. Esto siempre como que me era muy difícil de entenderlo, hermana Carmen, de, pero ¿cómo le va a faltar a la pasión de Cristo? Claro. Si la pasión de Cristo es todo.
0: Lo abarca todo.
1: Lo abarca todo, pero es que es tu pequeño sacrificio que lo necesita el Señor, ¿verdad? Sí. Para completar esos sufrimientos.
0: Claro.
1: Porque si no, somos no tiene sentido.
0: Mira, somos, tú misma lo has dicho al decir que es el cuerpo místico de Cristo. Somos miembros de Él por el bautismo. Somos miembros de Él. Eso quiere decir que si Él ha vivido su pasión en la cruz, la ha ofrecido por todos los miembros de su cuerpo, pero cada célula de su cuerpo, nosotros somos como pequeñas células, cada uno del cuerpo de Cristo, Él nos lo da, pero nosotros lo hemos de recibir. Mira, yo no te puedo dar algo, este rosario que está aquí tan hermoso, que lo ha hecho una hermana nuestra. Si yo te lo doy, pero tú no lo recibes, no sirve.
1: No va a servir de nada, si no lo acepto.
0: Uno lo da, pero que en este caso es Jesús el que nos lo da todo, nos da su sangre, nos da sus méritos, y nosotros, que somos esa celulita de su cuerpo, lo hemos de recibir, asumir, decirle sí, lo quiero. Y bueno, ¿qué pasa, hermana? Vamos a poner el símil, como San Pablo en la carta a los Colosenses, del cuerpo humano. ¿Qué ocurre cuando una persona, pues no sé, se pincha un dedo del pie, por ejemplo,
1: que nos duele una espina? Todo el cuerpo. Es como
0: todo el cuerpo se entera.
1: Claro, repercute. Por más que sea un mínimo y que te pinches con una aguja o salta, ¿no? Te duele.
0: Y mira, los ojos se ponen en movimiento para buscar una solución. Los pies, si es que hay que ir a buscar un médico o un algodón o algo, agua oxigenada. El cerebro se pone en movimiento buscando también una forma de curar esa
1: una
0: herida.
1: Una solución.
0: Se dan cuenta, todo el cuerpo reacciona ante una herida mínima de una sola parte del cuerpo, porque todo el organismo está unido, así lo ha hecho Dios. Y dice Él que en el cuerpo de Cristo estamos llamados a eso, hermana, que si uno de nuestros oyentes, nosotros, don Carlos, si uno sufre, todos. Ese
1: todos
0: es nuestro
1: sufrimos.
0: Ideal, que todos sufrimos con Él.
1: Sí, aquí lo dice muy bien la hermana Lucía. Así, cuando un miembro del cuerpo, es lo que estás diciendo, sufre, todos los demás sufren con Él. Y cuando un miembro se sacrifica, eso también es muy importante, todos los demás miembros participan de ese sacrificio. Si un miembro estuviera enfermo y el mal fuera grave, aunque el mal estuviese localizado sobre él, todo el cuerpo sufre.
0: La persona
1: muere.
0: Que tiene

0: Fiebre, por ejemplo. Bueno, vale, puedes tener fiebre, pero es que todo tu cuerpo se resiente, hasta tu estado de ánimo, todo,
1: Claro, no
0: todo.
1: estás al 100% con la salud,
0: Lo
1: ¿no?
0: sabemos, ¿verdad? Somos una unidad.
1: Lo mismo pasa en la vida espiritual. Todos somos enfermos, todos tenemos muchas deficiencias y pecados. Por eso todos tenemos el deber de, en unión con la víctima inocente, que es Cristo, sacrificarnos en reparación por nuestros pecados y por los de nuestros hermanos, porque todos somos miembros del mismo y único cuerpo místico del Señor. Porque también es muy importante, y sobre todo en este tiempo de preparación a esta Semana Santa, que ya casi nos toca, en el sentido de hacer una buena confesión y es que siempre vuelvo a caer en lo mismo o estoy siempre, pero entonces, bueno, revisemos el propósito de enmienda. ¿Qué estoy haciendo para no volver con lo mismo? Aunque no importa, el Señor perdona, pero bueno, si queremos erradicar esa falta o esa imperfección o ese pecado, pues tengo que ponerme un propósito de verdad, cortar y cortar. Y con la gracia de Dios, por supuesto, porque sin la
0: Sí.
1: gracia de Dios es imposible.
0: Yo creo que muchas veces el Señor nos hace sentir, ¿no es verdad?, nuestra impotencia incluso para vencer pues una mala costumbre, un defecto inveterado que tenemos. Lo quisiéramos vencer, dice San Pablo, lo quiero, pero no lo logro, no lo logro. Y esa impotencia humana nos hace sentir cuánto necesito orar, cuánto necesito acudir a Dios, pedirle que Él lo haga en mí, nos hace más humildes, aceptémoslo así. Hermana, ¿qué más nos dice sobre la hermana Lucía antes de pasar a otra sección?
1: Bueno, hermana Carmen, también lo que es como el repetir constante del mensaje de Fátima, de todo lo que podáis, ofreced un sacrificio en acto de reparación por los pecados con que Él es ofendido y de súplica por la conversión de los pecadores. Entonces, bueno, esto primero son como las palabras del ángel cuando prepara a los pastorcitos para la visita de la Virgen,
0: Pero
1: ¿verdad?
0: qué bonito, y fíjate lo
1: Sí.
0: que dice, y desde el principio anuncia de todo lo que podáis, y se lo está diciendo a unos niñitos de 6, 8 y 10 años aproximadamente, ¿no? Entonces, de todo lo que podamos, ofrezcamos un sacrificio.
1: Y
0: Entonces,
1: mira,
0: por eso nos dice incluso la oración que podemos ofrecer, Jesús, es por tu amor, por la conversión de los pecadores y en reparación por las ofensas hechas al corazón contra el corazón inmaculado de María, el Sagrado Corazón de Jesús.
1: que estaba pensando, hermana Carmen, que eran niños, que eran pastorcitos, gente de campo, o sea, ignorante, pero entendieron perfectamente qué significa sacrificio.
0: Por eso de ignorante es muy relativo, ¿verdad? Ignorante para el mundo,
1: O sea,
0: ignorantes
1: sí, me
0: de
1: refiero, pero que digo, a los niños se les
0: loca.
1: puede
0: Sí.
1: hablar de sacrificio, me
0: Lo
1: refiero a
0: entiende muy
1: eso,
0: bien,
1: que
0: hermana Poli.
1: no lo quieren decir algunos porque les da miedo, pero es que los niños entienden la
0: Lo
1: palabra
0: entienden mejor que
1: sacrificio.
0: los mayores.
1: Pero, y lo practican,
0: Sí,
1: de
0: mucho.
1: verdad,
0: Cuando
1: cuando
0: se les
1: los
0: enseña.
1: padres les enseñan, sí.
0: ¿Y sabes la mejor forma de enseñar? Bueno, tenemos aquí una sorpresa, un regalo para ustedes, para la sección de Santas Costumbres. A ver, la mejor manera de enseñar esto a los hijos. Pero continuemos. Hermana, ¿cuál es el sacrificio o la penitencia primera que nuestro Señor, la Santísima Virgen, quieren absolutamente de todos nosotros? ¿Será hacer ayunos a pan y agua o atarse una cadena con púas a la cintura o quizás dormir sobre una tabla todas las noches?
1: No, yo creo que eso es exagerado, hermana
0: Eso
1: Carmen.
0: es para los que
1: Bueno,
0: Dios se lo inspire y
1: los
0: lo pueden hacer.
1: exactamente, pero yo creo que, mira, la hermana Lucía, por ejemplo, en esto
0: Eso
1: sencillo,
0: quiero que me digas.
1: no lo dice. Pueden ser sacrificios de bienes espirituales, intelectuales, morales, físicos o materiales. Según los momentos, tendremos ocasión de ofrecer ahora unos y ahora y en otro momento otros, pero también pensaba que la hermana Lucía, cuando era, bueno, ella fue Dorotea y luego Carmelita, y por alguna razón tuvimos que llamar a su convento y hablamos con la que fue su superiora en algún momento, y decía, en los 10 años que conocí a la hermana Lucía, ella se destacó por la humildad, De manera, pues, sí, o sea, en grado notable y como extraordinario, como vivía esa sencillez, y como una más.
0: Claro que sí, y la alegría también,
1: sí,
0: ella
1: sí,
0: destacaba
1: sí.
0: por su alegría.
1: Y charachera, es simpatiquísima.
0: Sí, además. Sí, sí. Bueno. Pues fíjense, una persona que ha tenido el privilegio, digamos, de poder, de ver a la Virgen, de ser la transmisora de este mensaje para el siglo XX, pues de haber conocido a los papas y todo, pero nada se le ha subido a la cabeza.
1: Y
0: porque
1: sufrida.
0: Tiene los pies muy bien puestos.
1: Y muy sufrida, hermana Carmen. Uy, una vida bastante sufrida.
0: Sobre todo porque le tocó, hermana, transmitir por parte de la Virgen, nuestra madre, transmitir. Ella, por eso la Virgen le dijo, te vas a quedar en el mundo un tiempo más, hasta los 90 y algo años, para transmitir al mundo la devoción al Inmaculado Corazón de María, esta devoción que es para reparar los pecados. O sea que nosotros, en resumen, por muy chiquitos que seamos, o que nos creamos que no podemos hacer nada cuando vemos las noticias tremendas que en el noticiero, ¿no?, que suelen ser siempre malas, es que no podemos hacer nada, hermana.
1: Mira, Macarma, te respondo con algo que nos dice la hermana Lucía y es para meditar, porque realmente ella lo que nos quiere invitar en el día de hoy es que estemos dispuestos a aprovechar esa ocasión que pues nos depara, nos pone el Señor para sacrificarnos, ¿no?
0: Porque cualquiera, un poco más de calor, un poco más de frío,
1: el silencio o no hacer malas caras. No crear mal ambiente, eso es muy
0: y nadie lo sabe, ¿eh? Nadie sabe ese sacrificio
1: claro.
0: De esa persona que no, simplemente por estar ahí, por seguir adelante cumpliendo su deber. Este es la palabra clave que lo reveló la hermana Lucía, ¿eh? No, ninguna cosa rara nos pide a todos, sino cumplir cada uno nuestro deber de padre de familia, de madre de familia, etcétera.
1: Y lo que más ella siempre insiste en sus escritos, ¿no?, en su sencillez, es no transgredir la ley de Dios, o sea, cumplir los mandamientos, y sobre todo estamos obligados a sacrificarnos lo necesario y más de lo necesario para no pecar. Yo creo que ese es el mejor sacrificio que le podemos ofrecer al Señor, ¿no? Tomar esa cruz cada día, ven y sígueme. Y bueno, cumplir en nosotros ese amor que tiene el Señor para nosotros, que es su voluntad.
0: Magnífico. Ven que es algo sencillo, es que nuestra santa fe católica es sentido común, sencillez, se puede hacer, se puede vivir. Ahora lo vamos a meditar un poco con esta canción que les hemos prometido. Es el Stabat Mater, esta secuencia tan bella, dirigida a la Madre Dolorosa, y verán qué bien, hermana, qué bien interpretado, con cuánta piedad, por Canto Católico.

0: Damos las gracias a todos por habernos acompañado en este Stabat Mater tan piadoso, tan precioso. Hermana, y en la sección próxima vamos a dar una idea sencillísima, pero, hermana, un truco que no te puedes imaginar, el único que funciona para que los hijos dejen de estar todo el día con el móvil. Te lo diré si Carlos nos da la próxima sección.
1: Santas costumbres del pueblo de Dios.
0: Pues, hermana, ¿usted qué cree? O sea, es sencillísimo.
2: A ver, hermana Carmen, espera que me avasallas. No. Me está dando miedo, hermana Carmen.
0: Miedo no, por Dios, para nada. Mira, ¿qué es lo que habíamos preparado para el programa de hoy como una santa costumbre de una familia cristiana, una familia católica, durante el tiempo de Cuaresma, especialmente ahora que se acerca la Semana Santa? ¿Qué tipo de ayuno podemos
2: en realidad,
0: hacer todos?
2: Creo que el mejor ayuno que todos podemos hacer es el dar buen ejemplo.
0: Me has robado la idea. Todavía no.
2: Hay ayuno. Bueno, ayuno a pan y agua, creo que lo habías dicho un poquito en Tierra de María. Algunos pueden, algunos podemos, algunos no podemos.
0: Por eso
2: pero
0: depende,
2: bueno,
0: de la salud,
2: depende de la salud. Pero yo creo que el del buen ejemplo con los niños, que era lo que estábamos hablando, y sobre todo con los niños, ayuno de entretenimiento. Y eso, Dios mío, de mi vida. A ver, porque hay que dejarlos jugar, pero ¿hasta qué punto?
0: No, jugar sí.
2: Pero yo creo que... ¿Pero con las redes, dices tú?
0: Ahí está.
2: No te enredes en la red.
0: Mira, me hizo mucha gracia porque todos lo van a comprender. Cuando nos alojamos en Lourdes, ¿lo recuerdas, hermana Poli? Sí. El director del hotel era un señor joven, muy dinámico, de un país del este, no me acuerdo, si de Bulgaria o un país así, Albania.
2: Me parece.
0: Y él tiene una familia bastante numerosa, cinco hijos para ser joven, bueno. Sí. Y nos explicaba, hermana, cómo su lucha principal es racionar a sus hijos el uso del teléfono inalámbrico, del móvil, vaya, y de todas las aplicaciones posibles y tal. Y que, claro, los hijos se vengan o le amenazan con que es el peor padre del mundo y todo esto. Y él se mantiene. Bueno, pues díganme lo que quieran.
2: Pero cumple sus amenazas. O cumple lo que ha mandado.
0: Cumple lo que ha mandado. Pero es que lo bonito del tema es que, ¿cómo crees tú, hermana Poli, que se puede convencer a un hijo de que, por ejemplo, ahora en Semana Santa, racione el tiempo dedicado al móvil? Es sencillísimo. ¿Cómo lo vas a conseguir?
2: Bueno, muy fácil.
0: Haciéndolo tú.
2: Claro, no lo hagas tú y sobre todo...
0: Que tus hijos vean cómo tú eres capaz de...
2: Hermana Carmen.
0: De no depender de estos medios, de cortar de tal a tal hora porque lo dedicas a la oración. Por ejemplo, ¿qué les parece?
2: Le quitas el móvil y le pones una tarea de escribir.
0: Claro, depende de la edad.
2: Depende de la edad.
0: Pero
2: o
0: sobre
2: puedo.
0: Todo tú mismo hazlo. O sea, tú mismo, que tu hijo vea, capte con sus grandes ojos, como tú mismo, antes de quitarle ningún móvil, vas a dejar tu propio móvil a un lado y vas a ser capaz de decir, bueno, hijo, yo ahora, ¿sabes? Voy a hablar con Jesús. Voy a rezar al Señor. Si me quieres acompañar, pues muy bien, ¿ves? Y no voy a usar el móvil hasta las 9 de la noche. ¿Qué te parece? Oh, ¿de verdad, papi? Pues sí, vamos a hacerlo los dos. Vamos a ofrecerle este sacrificio al buen Jesús. Pienso que por ahí... O sea, yo no sé, cuando uno era pequeño, y aún ahora, cuando un superior nos propone algo, ver su ejemplo es...
2: Es lo que más edifica.
0: Es lo que más arrastra.
2: Pero mira, hermana Carmen, por ejemplo, he visto, o los niños de catequesis, sus padres... me dicen, no, hermana, es que no vemos vídeos o no comemos chocolate. Entonces, para ellos...
0: ¿En este tiempo?
2: No, o sea, como que no le dan tanta importancia comer chocolate que para otros niños es importante. Entonces, es de acuerdo a la educación o cómo los han criado, que crean como otros modelos y prefieren comer fruta, por decir,
0: sí, ¿no? Sí, genial.
2: Que comer chocolate.
0: Todo tiene su tiempo.
2: Exactamente.
0: Cuando sea el tiempo de Pascua ya explicaremos por qué.
2: Yo creo que lo más importante en este tiempo de para prepararse a una buena cuaresma, sobre todo con el buen ejemplo, es, bueno, vamos a visitar una iglesia, vamos a hacer una visita al Santísimo, nos cuesta rezar el rosario, pues empecemos con 3 Ave Marías o recemos un misterio. Y poco a poco también vamos como ampliando, ¿no? Esa generosidad en el rezo, y el niño o ese buen ejemplo va contagiando a otros de querer rezar.
0: Tal cual. El bien y el mal por contagio. ¿Qué tal si nos vamos a la próxima sección? Porque ahí vamos a participar. Tenemos una buena noticia. En NSE ya saben que está en la web... En ese fundación, por ejemplo, o en canal YouTube, que están muchos de ustedes compartiendo, ahí pueden encontrar los misterios gozosos del Rosario en formato cine para poder meditarlos visualmente mientras los van rezando. Bueno, pues me dijo la hermana Poli esta mañana, y es verdad, lo hemos comprobado, ya están los misterios de dolor. Ya están a nuestra disposición también en nuestra web, en formato cine para poder rezar. Están grabados por nuestro equipo NSE Perú. ¿Y qué te parece si ahora nos vamos a rezar esta decena del cuarto misterio de dolor, Jesús con la cruz a cuestas, con estas imágenes un poco duras?
2: Sí, hermana Carmen, pero así nos ayuda, pedimos especialmente por todos los oyentes que necesitan de las oraciones de todos, por los sacerdotes, para que sean cada vez más santos y se enamoren más del corazón de Jesús.
0: Claro que sí, pues son motivos bien grandes para ofrecer en este miércoles de la Semana de Pasión.
3: Cuarto misterio, Jesús con la cruz a cuestas. Tomaron a Jesús y cargando él mismo con la cruz, salió al sitio llamado de la calavera, que en hebreo se dice Gólgota. Padre nuestro que estás en el cielo, santificado sea tu nombre. Venga a nosotros tu reino. Hágase tu voluntad en la tierra como en el cielo.
4: Danos hoy nuestro pan de cada día. Perdona nuestras ofensas, como también nosotros perdonamos a los que nos ofenden. No nos dejes caer en la tentación y líbranos del mal. Amén.
3: Dios te salve María, llena eres de gracia, el Señor es contigo. Bendita tú eres entre todas las mujeres, y bendito es el fruto de tu vientre, Jesús.
4: Santa María, Madre de Dios, ruega por nosotros, pecadores, ahora y en la hora de nuestra muerte. Amén.
3: Dios te salve, María, llena eres de gracia, el Señor es contigo. Bendita tú eres entre todas las mujeres, y bendito es el fruto de tu vientre, Jesús.
4: Santa María, Madre de Dios, ruega por nosotros, pecadores, ahora y en la hora de nuestra muerte. Amén.
3: Dios te salve María, llena eres de gracia, el Señor es contigo. Bendita tú eres entre todas las mujeres, y bendito es el fruto de tu vientre, Jesús.
4: Santa María, Madre de Dios, ruega por nosotros pecadores, ahora y en la hora de nuestra muerte. Amén.
3: Dios te salve María, llena eres de gracia, el Señor es contigo. Bendita tú eres entre todas las mujeres, y bendito es el fruto de tu vientre, Jesús.
4: Santa María, Madre de Dios, ruega por nosotros pecadores, ahora y en la hora de nuestra muerte. Amén.
3: Dios te salve María, llena eres de gracia, el Señor es contigo. Bendita tú eres entre todas las mujeres, y bendito es el fruto de tu vientre, Jesús.
4: Santa María, Madre de Dios, ruega por nosotros pecadores, ahora y en la hora de nuestra muerte. Amén.
3: Dios te salve María, llena eres de gracia, el Señor es contigo. Bendita tú eres entre todas las mujeres, y bendito es el fruto de tu vientre, Jesús.
4: Santa María, Madre de Dios, ruega por nosotros pecadores,
5: ahora y en la hora de nuestra muerte. Amén.
6: Dios te salve María, llena eres de gracia, el Señor es contigo. Bendita tú eres entre todas las mujeres, y bendito es el fruto de tu vientre, Jesús.
5: Santa María, Madre de Dios, ruega por nosotros, pecadores, ahora y en la hora de nuestra muerte. Amén.
6: Dios te salve, María, llena eres de gracia, el Señor es contigo. Bendita tú eres entre todas las mujeres, y bendito es el fruto de tu vientre, Jesús.
5: Santa María, Madre de Dios, ruega por nosotros, pecadores, ahora y en la hora de nuestra muerte. Amén.
6: Dios te salve, María, llena eres de gracia, el Señor es contigo. Bendita tú eres entre todas las mujeres, y bendito es el fruto de tu vientre, Jesús.
5: Santa María, Madre de Dios, ruega por nosotros, pecadores, ahora y en la hora de nuestra muerte. Amén.
6: Dios te salve, María, llena eres de gracia, el Señor es contigo. Bendita tú eres entre todas las mujeres, y bendito es el fruto de tu vientre, Jesús.
5: Santa María, Madre de Dios, ruega por nosotros, pecadores, ahora y en la hora de nuestra muerte. Amén.
6: Gloria al Padre, y al Hijo, y al Espíritu Santo.
5: Como era en el principio, ahora y siempre, por los siglos de los siglos. Amén.
7: María, Madre de gracia, Madre de piedad y misericordia, defiéndenos del enemigo y ampáranos, ahora y en la hora de nuestra muerte. Amén. Oh Jesús mío, perdonad nuestros pecados, librarnos del fuego del infierno, llevad al cielo a todas las almas, especialmente a las más necesitadas de vuestra misericordia.
3: Cuarto misterio.

0: como que nos conmueve y nos meten en ese dolor que pues ha sufrido nuestro Señor por nosotros. ¿Y cómo le acompañamos? Pues por lo menos consolándole, rezando el rosario. Y el mejor regalo que le podemos hacer en esta cuaresma es tener una decisión firme de cortar con ese pecado, ¿verdad?
1: Totalmente, totalmente. Esa reconciliación con Dios que te está pidiendo dentro de tu alma, amigo, y por eso a lo mejor te encuentras que nada te llena, que por mucho que tengas te deja vacío, porque en el fondo hay algo que todavía no has soltado, ¿eh? Ese pecado que no puedes seguir cargando. Deja que Jesús cargue con él.
0: Y el único que llena ese vacío realmente es Dios nuestro Señor. Cuando te liberas del pecado en una buena confesión, cuando el Señor también da el toque, da la gracia de convertir, de volver a Él, se llena uno completamente.
1: Totalmente. Ya el deseo, hermana, ese deseo que a lo mejor ahora sientes de, efectivamente, de cambiar de vida.
0: Es Dios nuestro Señor. Cuando te liberas del pecado en una buena confesión, cuando el Señor también da el toque, da la gracia.

0: nosotros en esta Semana Santa. Y verás qué grande, ¿no?, poder participar también. Espero que la próxima semana podamos también estar en el Reinado de María en algún momento y poder compartir, a ver, un poquito más cómo va a ser nuestra Semana Santa concreta en la liturgia, ¿de acuerdo?
1: Hermana
0: Hablaremos
1: Carmen,
0: de esto.
1: Y también que sueltes ese pecado, porque Dios perdona, porque a veces también el alma se ata pensando, estoy tan mal, tan caído, lleno de barro, tanta miseria que hay, que el Señor pues no me puede perdonar, ¿no? No me puede perdonar esto. Pues sí que te perdona, sé valiente y haz una buena confesión.
0: Él puede con todo, absolutamente.
1: Absolutamente.
0: Bueno, nosotros nos despedimos, pero antes de ello, creo que la hermana Poli nos quiere invitar a irnos a Fátima.
1: Bueno, tendremos ejercicios espirituales, si alguno quiere que nos llame, ya le diremos el teléfono. Y, por supuesto, la peregrinación a Fátima del 17 al 22 de junio. Nos pueden llamar al +34 636 900 961. +34 636 900 961.
0: Ahora sale también en la pantalla, de forma que ustedes puedan conectar con nosotros, ya sea para venir a ejercicios espirituales con los miembros de NSE en España. Aquí en Barcelona los vamos a tener, en la zona de Madrid, pues a lo mejor también hay ejercicios, infórmense con nosotros y los tendremos al tanto. Lo mismo pues en Perú, en Argentina, en Chile, en Colombia, en Santo Domingo, en Puerto Rico, en Estados Unidos, en Brasil, en México. Bueno, pónganse en contacto y podrán compartir esta experiencia de encuentro con Dios.

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1: Cuatro de la mañana y 59 minutos.
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0: Bueno, queridos amigos josefinos, hoy queremos hablar de la devoción del padre Rodrigo Molina a San José. Y en concreto, con un dato precioso con el cual hemos querido titular el programa de hoy. Padre y esposo virginal. En el control está Raúl García y como nuestra invitada principal, la hermana Dolores Eugenio, porque quiere un poquito a San José. Y aquí desde NS Barcelona también la hermana Carmen le pasa lo mismo. Sí, amigos, el padre Rodrigo Molina, el inspirador y mucho más, pero es una forma bonita de decirlo, el padre Rodrigo Molina, inspirador de NSE, Nuestra Señora del Encuentro con Dios, de toda nuestra vida cristiana, de esta familia espiritual, pues le debemos mucho y también le debemos nuestra devoción a San José. Y si no, se lo vamos a preguntar a la hermana Dolores Eugenio para que ella nos diga de qué manera fue, cómo fue esta devoción del padre Molina a San José. Gracias, hermana, bienvenida.
1: Gracias, hermana Carmen. Bueno, pues la devoción del padre Molina, inspirador de NSE y un gran inspirador, por supuesto, porque quería hacer mucho bien a las almas a través de la radio y la televisión, bueno, y todos los medios de comunicación, también impresos, fue muy grande y a la vez oculta, que muchos casi no nos dimos cuenta, pero luego lo supimos por los escritos y también por algunas cosas que dijo. Entonces, le tenía realmente un amor entrañable a San José, y creo que en el programa de hoy, bueno, pues lo vamos a comprobar.
0: Mira, yo creo que sí vas a recordar, por ejemplo, en todas sus cartas, en las cartas, por ejemplo, que escribía, ya sea públicas, es decir, pues a muchas personas, ¿no?, invitaciones a hacer un retiro espiritual y tal, siempre, o sea, nunca podía faltar la frase San José nos alcance bendición. Y esto fue, pues, una iniciativa de su corazón. Pero no solo esto, en sus obras, en las conferencias que dio a lo largo de su vida, en las peticiones finales, después de cada conferencia espiritual, invocaba al Espíritu Santo, a la Santísima Virgen y a San José, no lo olvidemos. Y esto no era por hablar, sino que realmente confiaba en él. Bueno, estamos adelantándonos un poquito, ya lo veremos después, porque el mismo Dios nuestro Señor confió en San José. Pero cuéntame otros detalles de por qué amaba tanto el padre Molina a San José.
1: Bueno, yo de algunos textos que he leído del padre, uno me impresionó y además es que no lo he leído en ningún otro autor. Entonces, es que decía el padre que lo mismo, quizás por eso algunos santos le han llamado, entre ellos la gran doctora de la Iglesia, Santa Teresa de Jesús, que lo llamaba su padre y señor, padre, era San José, era su padre. Decía el padre Molina que lo mismo que hizo San José con Jesús en Nazaret, lo cuidó, lo alimentó, le enseñó todo, eso mismo hace con nosotros, porque somos el cuerpo místico, Jesús es la cabeza. A mí esto me impresionó, hermana Carmen, porque es verdad. Entonces, uno puede decir, no, pero eso lo hizo en un aspecto físico, bueno, y también en un aspecto, diríamos, bueno, intelectual, le enseñó muchas cosas, pero igualmente también ejerce esa función de maestro con nosotros. en todo, podríamos decir. Entonces, porque estamos injertados en Cristo. Entonces, a mí esto me sorprendió mucho cuando lo leí en escrito del padre Molina, y además es que lo decía, y luego él siempre terminaba, bueno, no hay más remedio que ser devotos de San José, porque, claro, él nos va a enseñar todo en orden a llevarnos a Dios, y también, que lo leí, en orden a llevarnos a la Virgen Santísima. Entonces, cuando yo leí eso me sorprendió, porque es que, hermana Carmen, nunca lo había leído yo, y además es que me parece muy profundo esa labor que tuvo para con Jesús, que la tenga ahora desde el cielo para con nosotros, y el por qué es porque somos el cuerpo místico.
0: Una verdad, o sea, que cae de su peso, que es totalmente lógica, como era el padre Molina en sus devociones, y diríamos como irrebatible. Por otra parte, San José, esposo castísimo de la Virgen María, padre virginal, protector de Jesús, es el hijo del Hijo de Dios, claro. Quisiera adentrarme en uno de los aspectos que voy a leer con palabras del padre Molina. San José dio su fiat incondicional a Dios, que lo elegía para padre virginal y protector de su hijo. Ese es el servicio que Dios quiso de José para incoar, es decir, para comenzar el misterio de la salvación del mundo. San José abrió la puerta a Dios para que Jesús pudiese entrar en el mundo. Fíjate, esto es precioso, esta frase que parece tan sencilla, la voy a leer. San José abrió la puerta a Dios para que Jesús pudiese entrar en el mundo según el proyecto que el Padre tenía. Hermana Dolores, a mí esta frase, quizá por lo llana que es, me enamora mucho. ¿Sabes por qué? Porque nosotros sí abrimos las puertas de nuestra vida a Dios, pero muchas veces para que Él haga nuestros planes. Es lo que suele ocurrir, ¿no? Le pedimos tal o cual cosa que en realidad lo que nosotros deseamos, le pedimos que Él lo cumpla. San José fue mucho más virginal, en cuerpo y alma. Le abrió la puerta a Dios diciendo, o sea, para que Jesús no entrara según en el mundo, según un plano, el plano de humano de San José, que hubiera sido pues un padre terrenal, normal, haber sido su padre biológico y todo, no. Sino que él aceptó ese plan tan curioso, ¿no?, que era que fuera el hijo de María sin ser hijo físicamente suyo, y sin embargo hacer las veces de padre. Yo creo que esto demuestra, no sé, una santidad enorme, el saber, el intuir el plan de Dios y ser dócil como un guante en la mano de Dios para que Dios actuara en su vida y no solo en la suya, como tú has dicho, que a través de él pudiera Dios obrar todo su plan de salvación a través de la cruz y todo lo que suponía, que no era nada fácil.
1: Así es, porque además, bueno, esto que has dicho es muy importante, y además es que también creo que lo dice el padre Molina, es que la Virgen le pertenecía totalmente a San José. Por lo tanto, Dios, en cierta manera, le tuvo que pedir permiso. Digo, hermana Carmen, en cierta manera, porque
0: claro, se entiende.
1: Bueno, se puede entender como si Dios nos tuviera que pedir permiso siempre. Es decir, porque, claro, somos sus criaturas, es nuestro dueño. Pero también Dios es tan respetuoso con nuestra libertad, ¿no? Y por eso digo en cierta manera. Y esta idea también la tiene el padre Molina. Es decir, Dios pide permiso, como digo, en cierta manera, a San José, porque la Virgen es de San José.
0: Claro.
1: Es de San José por el matrimonio, por el contrato matrimonial. Y San José, como muy bien has dicho, hermana Carmen, acepta todo lo que es de él, porque la esposa es totalmente del esposo y viceversa, y renuncia a lo legítimo del matrimonio para dárselo a Dios. Por lo tanto, él renuncia a todo para que Dios haga su obra. Por lo tanto, es muy importante esta donación de San José a lo más legítimo. Y entonces, claro, aquí está el mérito grandioso de San José, hermana Carmen, también.
0: Tanto, tanto, que esto hace que, fíjense lo que vamos a decir, ¿eh? Esto es como increíble, pero que Dios nuestro Señor está agradecido a San José. Y lo está por justicia. O sea, está como endeudado con él. Porque San José, en este sentido, claro, era un esposo. Sabemos que estaban desposados María y José y que el anuncio de del arcángel por parte del Señor de que ella sería la madre, que también fue respetando su libertad y esperando su aquiescencia, ¿verdad?, su aceptación, ella la dio. San José, sin palabras, también aceptó el plan, porque, cuidado, imaginemos una cosa. Cuando el ángel le habló en sueños, como nos dice la Escritura, que a más de uno he oído que me ha dicho que, o sea, personas solventes, serias, me han dicho que no era un sueño corriente, que era pues una experiencia mística de San José. O sea, no era como cuando yo sueño pues cualquier cosa, ¿no? Sino que realmente era una revelación hecha a José. Pero que él podía no haberlo aceptado. Cuidado, o sea, lo que has dicho es muy cierto. Él podía no haber obedecido. Así como Abraham es invitado por Dios a subir, o sea, a salir de su tierra, a ir al monte, a sacrificar a su hijo, pues y lo hizo. Que ahí está la aceptación y la obediencia, no tanto en palabras, sino en hechos, pues lo mismo San José, con sus hechos, dijo, aquí estoy, Señor, para hacer tu voluntad. O sea, lo cumplió así. Por lo tanto, a ver si he dicho alguna piadosa exageración teológica, pero tú que dímelo, pero me parece que San José es como, ya te digo, pues el Señor está como obligado hacia San José a, por la eternidad, a agradecerle todo lo que hizo por la redención.
1: Así es que San José fue, bueno, esto lo dicen muchos autores, necesario para la redención del género humano. Hermana Carmen, esto parece una revolución o revolucionario, pero esta idea la dicen, y creo que hasta Juan Pablo II en su Redentoris Custos, que es el escrito de un santo padre más largo y extenso que ha habido sobre San José, llega a decir que fue necesario para la redención del género humano, porque es que San José estaba dentro de ese decreto de la encarnación y que no podía aparecer una madre soltera, madre del Redentor, estaba muy mal visto, era necesario. Y además es que San José lo va a entrar en, o la descendencia de la casa de David le viene por San José, entonces era necesaria el papel que va a jugar San José. Entonces, pues no has dicho nada raro ni nada que nos pueda extrañar.
0: Bueno, me alegro. Pero, hermana, no solo porque estuviera mal visto que María, que la madre del Salvador, la madre del Hijo de Dios, fuera una madre soltera, en el caso de no haber estado casada con San José. Yo de verdad pienso que no solo por esto, sino porque Dios nuestro Señor, creador del género humano, que fue Adán y Eva, quiso positivamente que la salvación se operara también como fruto de una familia humana. bien constituida. Es decir, la familia es algo sagrado, hermana. Y el Señor nos lo está diciendo también con hechos. Él quiere a la familia, quiere la fecundidad del matrimonio. Es una institución, yo diría, bueno, sabemos que es natural, pero es divina también.
1: Y además, hermana Carmen, perdón que te interrumpa, la familia es imagen de la Trinidad.
0: Ahí está. O sea que no hay ninguna casualidad ni nada que se parezca, sino que con estas reflexiones vamos viendo cada vez más que San José era necesario y por lo tanto, como nos atreveremos a dar un paso más, nosotros, cada uno de nosotros, si estamos en este mundo, que podíamos muy bien no estar, no haber existido, pues si estamos, no es para nada, no es casual. Es porque somos cada uno necesarios para una misión y la hemos de averiguar. Incluso los enfermos que pasan toda la vida en una cama, claro que sí. Incluso los niños que mueren a los 2 años y que no entendemos ese plan de Dios, pues sí. Todos y cada uno tenemos nuestra misión que desempeñar. Claro, en el caso de San José, esa misión es maravillosa, porque como tú has dicho, paternalmente nos abraza a todos como cuerpo místico que somos de su Hijo Jesús. O sea, con cuánto amor nos está cuidando. Y ya espero que en algún momento pronto podré dar algún testimonio personal, no lo quiero hacer ahora todavía en esperanza, sino con muchos datos de cómo realmente nos cuida, y no solamente en lo espiritual, sino en lo más material, como lo hizo con el niño Jesús y con su madre bendita. ¿Qué te parece, hermana, si ahora dejamos que sea Raúl García el que complete este programa con una oración y con una canción en honor de San José? O si quieres añadir algo, adelante.
1: No, muy bien, pasemos entonces a la canción.

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1: 5 de la mañana y 27 minutos.
2: A esta hora nos unimos en oración con el rezo de este Santo Rosario por todos los que se han encomendado a nuestras oraciones.
3: Santo Rosario, por la señal de la Santa Cruz de nuestros enemigos, líbranos, Señor Dios nuestro, en el nombre del Padre y del Hijo y del Espíritu Santo.
4: Amén.
3: Acto de contrición.
4: Señor mío Jesucristo, Dios y hombre verdadero, Creador, Padre y Redentor mío, por ser vos quien sois bondad infinita y porque os amo sobre todas las cosas, me pesa de todo corazón haberos ofendido. También me pesa porque podéis castigarme con las penas del infierno. Ayudado de vuestra divina gracia, propongo firmemente nunca más pecar, confesarme y cumplir la penitencia que me fue impuesta. Amén.
3: Un credo al Sagrado Corazón de Jesús.
4: Creo en Dios Padre Todopoderoso, Creador del cielo y de la tierra. Creo en Jesucristo, su único Hijo, nuestro Señor, que fue concebido por obra y gracia del Espíritu Santo. Nació de Santa María Virgen, padeció bajo el poder de Poncio Pilato, fue crucificado, muerto y sepultado, descendió a los infiernos, al tercer día resucitó de entre los muertos, subió a los cielos y está sentado a la derecha de Dios Padre Todopoderoso. Desde allí ha de venir a juzgar a vivos y muertos. Creo en el Espíritu Santo, la Santa Iglesia Católica, la comunión de los santos, el perdón de los pecados, la resurrección de la carne y la vida eterna. Amén.
3: Ofrecemos este Santo Rosario por nuestras intenciones. Misterios gozosos del Santo Rosario. Primer misterio: la encarnación del Hijo de Dios. El ángel Gabriel fue enviado por Dios a una virgen llamada María. El ángel le dijo: concebirás en tu vientre y darás a luz un hijo, y le pondrás por nombre Jesús. Padre nuestro que estás en el cielo, santificado sea tu nombre. Venga a nosotros tu reino. Hágase tu voluntad en la tierra como en el cielo.
5: Danos hoy nuestro pan de cada día. Perdona nuestras ofensas, como también nosotros perdonamos a los que nos ofenden. No nos dejes caer en la tentación y líbranos del mal. Amén.
3: Dios te salve, María, llena eres de gracia, el Señor es contigo. Bendita tú eres entre todas las mujeres, y bendito es el fruto de tu vientre, Jesús.
5: Santa María, Madre de Dios, ruega por nosotros pecadores, ahora y en la hora de nuestra muerte. Amén.
3: Dios te salve, María, llena eres de gracia, el Señor es contigo. Bendita tú eres entre todas las mujeres, y bendito es el fruto de tu vientre, Jesús.
5: Santa María, Madre de Dios, ruega por nosotros pecadores, ahora y en la hora de nuestra muerte. Amén.
3: Dios te salve, María, llena eres de gracia, el Señor es contigo. Bendita tú eres entre todas las mujeres, y bendito es el fruto de tu vientre, Jesús.
5: Santa María, Madre de Dios, ruega por nosotros pecadores, ahora y en la hora de nuestra muerte. Amén.
3: Dios te salve, María, llena eres de gracia, el Señor es contigo. Bendita tú eres entre todas las mujeres, y bendito es el fruto de tu vientre, Jesús.
5: Santa María, Madre de Dios, ruega por nosotros pecadores, ahora y en la hora de nuestra muerte. Amén.
3: Dios te salve, María, llena eres de gracia, el Señor es contigo. Bendita tú eres entre todas las mujeres, y bendito es el fruto de tu vientre, Jesús.
5: Santa María, Madre de Dios, ruega por nosotros pecadores, ahora y en la hora de nuestra muerte. Amén.
3: Dios te salve, María, llena eres de gracia, el Señor es contigo.
6: Bendita tú eres entre todas las mujeres, y bendito es el fruto de tu vientre, Jesús.
5: Santa María, Madre de Dios, ruega por nosotros pecadores, ahora y en la hora de nuestra muerte. Amén.
6: Dios te salve, María, llena eres de gracia, el Señor es contigo. Bendita tú eres entre todas las mujeres, y bendito es el fruto de tu vientre, Jesús.
5: Santa María, Madre de Dios, ruega por nosotros pecadores, ahora y en la hora de nuestra muerte. Amén.
6: Dios te salve, María, llena eres de gracia, el Señor es contigo. Bendita tú eres entre todas las mujeres, y bendito es el fruto de tu vientre, Jesús.
5: Santa María, Madre de Dios, ruega por nosotros pecadores, ahora y en la hora de nuestra muerte. Amén.
6: Dios te salve, María, llena eres de gracia, el Señor es contigo. Bendita tú eres entre todas las mujeres, y bendito es el fruto de tu vientre, Jesús.
5: Santa María, Madre de Dios, ruega por nosotros pecadores, ahora y en la hora de nuestra muerte. Amén.
6: Dios te salve, María, llena eres de gracia, el Señor es contigo. Bendita tú eres entre todas las mujeres, y bendito es el fruto de tu vientre, Jesús.
5: Santa María, Madre de Dios, ruega por nosotros pecadores, ahora y en la hora de nuestra muerte. Amén.
6: Gloria al Padre, y al Hijo, y al Espíritu Santo.
5: Como era en el principio, ahora y siempre, por los siglos de los siglos. Amén.
4: María, Madre de gracia, Madre de piedad y misericordia, defiéndenos del enemigo y ampáranos, ahora y en la hora de nuestra muerte. Amén. Oh Jesús mío, perdonad nuestros pecados, librarnos del fuego del infierno, llevad al cielo a todas las almas, especialmente a las más necesitadas de vuestra misericordia.
3: Segundo misterio: la visitación de Nuestra Señora a su prima Santa Isabel. Aconteció que en cuanto Isabel oyó el saludo de María, saltó la criatura en su vientre. Se llenó Isabel de Espíritu Santo.
7: Padre nuestro que estás en el cielo, santificado sea tu nombre. Venga a nosotros tu reino, hágase tu voluntad en la tierra como en el cielo.
5: Danos hoy nuestro pan de cada día, perdona nuestras ofensas, como también nosotros perdonamos a los que nos ofenden. No nos dejes caer en la tentación y líbranos del mal. Amén.
6: Dios te salve, María, llena eres de gracia, el Señor es contigo. Bendita tú eres entre todas las mujeres y bendito es el fruto de tu vientre, Jesús.
5: Santa María, Madre de Dios, ruega por nosotros pecadores, ahora y en la hora de nuestra muerte. Amén.
6: Dios te salve, María, llena eres de gracia, el Señor es contigo. Bendita tú eres entre todas las mujeres, y bendito es el fruto de tu vientre, Jesús.
5: Santa María, Madre de Dios, ruega por nosotros pecadores, ahora y en la hora de nuestra muerte. Amén.
6: Dios te salve, María, llena eres de gracia, el Señor es contigo. Bendita tú eres entre todas las mujeres, y bendito es el fruto de tu vientre, Jesús.
5: Santa María, Madre de Dios, ruega por nosotros pecadores, ahora y en la hora de nuestra muerte. Amén.
6: Dios te salve, María, llena eres de gracia, el Señor es contigo. Bendita tú eres entre todas las mujeres, y bendito es el fruto de tu vientre, Jesús.
5: Santa María, Madre de Dios, ruega por nosotros pecadores, ahora y en la hora de nuestra muerte. Amén.
6: Dios te salve, María, llena eres de gracia, el Señor es contigo. Bendita tú eres entre todas las mujeres, y bendito es el fruto de tu vientre, Jesús.
5: Santa María, Madre de Dios, ruega por nosotros pecadores, ahora y en la hora de nuestra muerte. Amén.
6: Dios te salve, María, llena eres de gracia, el Señor es contigo. Bendita tú eres entre todas las mujeres, y bendito es el fruto de tu vientre, Jesús.
5: Santa María, Madre de Dios, ruega por nosotros pecadores, ahora y en la hora de nuestra muerte. Amén.
6: Dios te salve, María, llena eres de gracia, el Señor es contigo. Bendita tú eres entre todas las mujeres, y bendito es el fruto de tu vientre, Jesús.
5: Santa María, Madre de Dios, ruega por nosotros pecadores, ahora y en la hora de nuestra muerte. Amén.
8: Dios te salve María, llena eres de gracia, el Señor es contigo. Bendita tú eres entre todas las mujeres, y bendito es el fruto de tu vientre, Jesús.
5: Santa María, Madre de Dios, ruega por nosotros pecadores, ahora y en la hora de nuestra muerte. Amén.
8: Dios te salve María, llena eres de gracia, el Señor es contigo. Bendita tú eres entre todas las mujeres, y bendito es el fruto de tu vientre, Jesús.
5: Santa María, Madre de Dios, ruega por nosotros pecadores, ahora y en la hora de nuestra muerte. Amén.
8: Dios te salve María, llena eres de gracia, el Señor es contigo. Bendita tú eres entre todas las mujeres, y bendito es el fruto de tu vientre, Jesús.
5: Santa María, Madre de Dios, ruega por nosotros pecadores, ahora y en la hora de nuestra muerte. Amén.
8: Gloria al Padre, y al Hijo, y al Espíritu Santo.
5: Como era en el principio, ahora y siempre, por los siglos de los siglos. Amén.
4: María, Madre de gracia, Madre de piedad y misericordia, defiéndenos del enemigo y ampáranos, ahora y en la hora de nuestra muerte. Amén. Oh Jesús mío, perdonad nuestros pecados, librarnos del fuego del infierno, llevad al cielo a todas las almas, especialmente a las más necesitadas de vuestra misericordia.
7: Tercer misterio: el nacimiento del Hijo de Dios en el portal de Belén. Y sucedió que mientras estaban allí, le llegó a ella el tiempo del parto y dio a luz a su hijo primogénito, lo envolvió en pañales y lo recostó en un pesebre. Padre nuestro que estás en el cielo, santificado sea tu nombre, venga a nosotros tu reino, hágase tu voluntad en la tierra como en el cielo.
5: Danos hoy nuestro pan de cada día, perdona nuestras ofensas, como también nosotros perdonamos a los que nos ofenden. No nos dejes caer en la tentación y líbranos del mal. Amén.
8: Dios te salve María, llena eres de gracia, el Señor es contigo. Bendita tú eres entre todas las mujeres, y bendito es el fruto de tu vientre, Jesús.
5: Santa María, Madre de Dios, ruega por nosotros pecadores, ahora y en la hora de nuestra muerte. Amén.
8: Dios te salve María, llena eres de gracia, el Señor es contigo. Bendita tú eres entre todas las mujeres, y bendito es el fruto de tu vientre, Jesús.
5: Santa María, Madre de Dios, ruega por nosotros pecadores, ahora y en la hora de nuestra muerte. Amén.
8: Dios te salve María, llena eres de gracia, el Señor es contigo. Bendita tú eres entre todas las mujeres, y bendito es el fruto de tu vientre, Jesús.
5: Santa María, Madre de Dios, ruega por nosotros pecadores, ahora y en la hora de nuestra muerte. Amén.
8: Dios te salve María, llena eres de gracia, el Señor es contigo. Bendita tú eres entre todas las mujeres, y bendito es el fruto de tu vientre, Jesús.
5: Santa María, Madre de Dios, ruega por nosotros pecadores, ahora y en la hora de nuestra muerte. Amén.
8: Dios te salve María, llena eres de gracia, el Señor es contigo. Bendita tú eres entre todas las mujeres, y bendito es el fruto de tu vientre, Jesús.
5: Santa María, Madre de Dios, ruega por nosotros pecadores, ahora y en la hora de nuestra muerte. Amén.
8: Dios te salve María, llena eres de gracia, el Señor es contigo. Bendita tú eres entre todas las mujeres, y bendito es el fruto de tu vientre, Jesús.
5: Santa María, Madre de Dios, ruega por nosotros pecadores, ahora y en la hora de nuestra muerte. Amén.
8: Dios te salve María, llena eres de gracia, el Señor es contigo. Bendita tú eres entre todas las mujeres, y bendito es el fruto de tu vientre, Jesús.
5: Santa María, Madre de Dios, ruega por nosotros pecadores, ahora y en la hora de nuestra muerte. Amén.
8: Dios te salve María, llena eres de gracia, el Señor es contigo. Bendita tú eres entre todas las mujeres, y bendito es el fruto de tu vientre, Jesús.
5: Santa María, Madre de Dios, ruega por nosotros pecadores, ahora y en la hora de nuestra muerte. Amén.
9: Dios te salve María, llena eres de gracia, el Señor es contigo. Bendita tú eres entre todas las mujeres, y bendito es el fruto de tu vientre, Jesús.
10: Santa María, Madre de Dios, ruega por nosotros pecadores, ahora y en la hora de nuestra muerte. Amén.
9: Dios te salve María, llena eres de gracia, el Señor es contigo. Bendita tú eres entre todas las mujeres, y bendito es el fruto de tu vientre, Jesús.
10: Santa María, Madre de Dios, ruega por nosotros pecadores, ahora y en la hora de nuestra muerte. Amén.
9: Gloria al Padre, y al Hijo, y al Espíritu Santo.
10: Como era en

0: bondad y misericordia, defiéndenos del enemigo y ampáranos, ahora y en la hora de nuestra muerte. Amén. Oh Jesús mío, perdonad nuestros pecados, librarnos del fuego del infierno, llevad al cielo a todas las almas, especialmente a las más necesitadas de vuestra misericordia.
1: Cuarto misterio: la presentación del niño Jesús en el templo y la purificación de Nuestra Señora. Cuando se cumplieron los días de su purificación, según la ley de Moisés, lo llevaron a Jerusalén para presentarlo al Señor. Padre nuestro que estás en el cielo, santificado sea tu nombre, venga a nosotros tu reino, hágase tu voluntad en la tierra como en el cielo.
2: Danos hoy nuestro pan de cada día, perdona nuestras ofensas, como también nosotros perdonamos a los que nos ofenden. No nos dejes caer en la tentación y líbranos del mal. Amén.
1: Dios te salve María, llena eres de gracia, el Señor es contigo. Bendita tú eres entre todas las mujeres, y bendito es el fruto de tu vientre, Jesús.
2: Santa María, Madre de Dios, ruega por nosotros pecadores, ahora y en la hora de nuestra muerte. Amén.
1: Dios te salve, María, llena eres de gracia, el Señor es contigo. Bendita tú eres entre todas las mujeres, y bendito es el fruto de tu vientre, Jesús.
2: Santa María, Madre de Dios, ruega por nosotros pecadores, ahora y en la hora de nuestra muerte. Amén.
1: Dios te salve, María, llena eres de gracia, el Señor es contigo. Bendita tú eres entre todas las mujeres, y bendito es el fruto de tu vientre, Jesús.
2: Santa María, Madre de Dios, ruega por nosotros pecadores, ahora y en la hora de nuestra muerte. Amén.
1: Dios te salve, María, llena eres de gracia, el Señor es contigo. Bendita tú eres entre todas las mujeres, y bendito es el fruto de tu vientre, Jesús.
2: Santa María, Madre de Dios, ruega por nosotros pecadores, ahora y en la hora de nuestra muerte. Amén.
1: Dios te salve, María, llena eres de gracia, el Señor es contigo. Bendita tú eres entre todas las mujeres, y bendito es el fruto de tu vientre, Jesús.
2: Santa María, Madre de Dios, ruega por nosotros pecadores, ahora y en la hora de nuestra muerte. Amén.
1: Dios te salve, María, llena eres de gracia, el Señor es contigo. Bendita tú eres entre todas las mujeres, y bendito es el fruto de tu vientre, Jesús.
2: Santa María, Madre de Dios, ruega por nosotros pecadores, ahora y en la hora de nuestra muerte. Amén.
1: Dios te salve, María, llena eres de gracia, el Señor es contigo. Bendita tú eres entre todas las mujeres, y bendito es el fruto de tu vientre, Jesús.
2: Santa María, Madre de Dios, ruega por nosotros pecadores, ahora y en la hora de nuestra muerte. Amén.
1: Dios te salve, María, llena eres de gracia, el Señor es contigo. Bendita tú eres entre todas las mujeres, y bendito es el fruto de tu vientre, Jesús.
2: Santa María, Madre de Dios, ruega por nosotros pecadores, ahora y en la hora de nuestra muerte. Amén.
1: Dios te salve, María, llena eres de gracia, el Señor es contigo. Bendita tú eres entre todas las mujeres, y bendito es el fruto de tu vientre, Jesús.
2: Santa María, Madre de Dios, ruega por nosotros pecadores, ahora y en la hora de nuestra muerte. Amén.
1: Dios te salve, María, llena eres de gracia, el Señor es contigo. Bendita tú eres entre todas las mujeres, y bendito es el fruto de tu vientre, Jesús.
2: Santa María, Madre de Dios, ruega por nosotros pecadores, ahora y en la hora de nuestra muerte. Amén.
1: Gloria al Padre, y al Hijo, y al Espíritu Santo.
2: Como era en el principio, ahora y siempre, por los siglos de los siglos. Amén.
0: María, Madre de gracia, Madre de piedad y misericordia, defiéndenos del enemigo y ampáranos, ahora y en la hora de nuestra muerte. Amén. Oh Jesús mío, perdonad nuestros pecados, librarnos del fuego del infierno, llevad al cielo a todas las almas, especialmente a las más necesitadas de vuestra misericordia.
1: Quinto misterio: el niño Jesús perdido y hallado en el templo. A los 3 días lo encontraron en el templo, y le dijo su madre: «Hijo, ¿por qué nos has tratado así?». Él les contestó: «¿Por qué me buscabais? ¿No sabíais que yo debía estar en las cosas de mi padre?». Padre nuestro que estás en el cielo, santificado sea tu nombre. Venga a nosotros tu reino, hágase tu voluntad en la tierra como en el cielo.
2: Danos hoy nuestro pan de cada día, perdona nuestras ofensas, como también nosotros perdonamos a los que nos ofenden. No nos dejes caer en la tentación y líbranos del mal. Amén.
1: Dios te salve María, llena eres de gracia, el Señor es contigo. Bendita tú eres entre todas las mujeres, y bendito es el fruto de tu vientre, Jesús.
2: Perdona nuestras ofensas, como también nosotros perdonamos a los que nos ofenden. No nos dejes caer en la tentación, y líbranos.

0: Madre de Dios, ruega por nosotros pecadores, ahora y en la hora de nuestra muerte. Amén.
1: Dios te salve María, llena eres de gracia, el Señor es contigo. Bendita tú eres entre todas las mujeres, y bendito es el fruto de tu vientre, Jesús.
0: Santa María, Madre de Dios, ruega por nosotros pecadores, ahora y en la hora de nuestra muerte. Amén.
1: Dios te salve, María, llena eres de gracia, el Señor es contigo. Bendita tú eres entre todas las mujeres, y bendito es el fruto de tu vientre, Jesús.
0: Santa María, Madre de Dios, ruega por nosotros pecadores, ahora y en la hora de nuestra muerte. Amén.
1: Dios te salve, María, llena eres de gracia, el Señor es contigo. Bendita tú eres entre todas las mujeres, y bendito es el fruto de tu vientre, Jesús.
0: Santa María, Madre de Dios, ruega por nosotros pecadores, ahora y en la hora de nuestra muerte. Amén.
1: Dios te salve, María, llena eres de gracia, el Señor es contigo. Bendita tú eres entre todas las mujeres, y bendito es el fruto de tu vientre, Jesús.
0: Santa María, Madre de Dios, ruega por nosotros pecadores, ahora y en la hora de nuestra muerte. Amén.
1: Dios te salve, María, llena eres de gracia, el Señor es contigo. Bendita tú eres entre todas las mujeres, y bendito es el fruto de tu vientre, Jesús.
0: Santa María, Madre de Dios, ruega por nosotros pecadores, ahora y en la hora de nuestra muerte. Amén.
1: Dios te salve, María, llena eres de gracia, el Señor es contigo. Bendita tú eres entre todas las mujeres, y bendito es el fruto de tu vientre, Jesús.
0: Santa María, Madre de Dios, ruega por nosotros pecadores, ahora y en la hora de nuestra muerte. Amén.
1: Dios te salve, María, llena eres de gracia, el Señor es contigo. Bendita tú eres entre todas las mujeres, y bendito es el fruto de tu vientre, Jesús.
0: Santa María, Madre de Dios, ruega por nosotros pecadores, ahora y en la hora de nuestra muerte. Amén.
1: Dios te salve, María, llena eres de gracia, el Señor es contigo. Bendita tú eres entre todas las mujeres, y bendito es el fruto de tu vientre, Jesús.
0: Santa María, Madre de Dios, ruega por nosotros pecadores, ahora y en la hora de nuestra muerte. Amén.
1: Gloria al Padre, y al Hijo, y al Espíritu Santo.
0: Como era en el principio, ahora y siempre, por los siglos de los siglos. Amén.
2: María, Madre de Gracia, Madre de Piedad y Misericordia, defiéndenos del enemigo y ampáranos, ahora y en la hora de nuestra muerte. Amén. Oh Jesús mío, perdonad nuestros pecados, libradnos del fuego del infierno, llevad al cielo a todas las almas, especialmente a las más necesitadas de vuestra misericordia.
1: Letanías lauretanas. Señor, ten piedad.
3: Señor, ten piedad.
1: Cristo, ten piedad.
3: Cristo, ten piedad.
1: Señor, ten piedad.
3: Señor, ten piedad.
1: Cristo, óyenos.
3: Cristo, óyenos.
1: Cristo, escúchanos.
3: Cristo, escúchanos.
1: Dios Padre Celestial,
3: ten misericordia de nosotros.
1: Dios Hijo Redentor del mundo,
3: ten misericordia de nosotros.
1: Dios Espíritu Santo,
3: ten misericordia de nosotros.
1: Trinidad Santa, un solo Dios,
3: ten misericordia de nosotros.
1: Santa María,
3: ruega por nosotros.
1: Santa Madre de Dios,
3: ruega por nosotros.
1: Santa Virgen de las Vírgenes,
3: ruega por nosotros.
1: Madre de Cristo,
3: ruega por nosotros.
1: Madre de la Iglesia,
3: ruega por nosotros.
1: Madre de Misericordia,
3: ruega por nosotros.
1: Madre de la Divina Gracia,
3: ruega por nosotros.
1: Madre de la Esperanza,
3: ruega por nosotros.
1: Madre Purísima,
3: ruega por nosotros.
1: Madre Castísima,
3: ruega por nosotros.
1: Madre Intacta,
3: ruega por nosotros.
1: Madre Incorrupta,
3: ruega por nosotros.
1: Madre Inmaculada,
3: ruega por nosotros.
1: Madre amable,
3: ruega por nosotros.
1: Madre admirable,
3: ruega por nosotros.
1: Madre del buen consejo,
3: ruega por nosotros.
1: Madre del Creador,
3: ruega por nosotros.
1: Madre del Salvador,
3: ruega por nosotros.
1: Virgen prudentísima,
3: ruega por nosotros.
1: Virgen digna de veneración,
3: ruega por nosotros.
1: Virgen digna de alabanza,
3: ruega por nosotros.
1: Virgen poderosa,
3: ruega por nosotros.
1: Virgen clemente,
3: ruega por nosotros.
1: Virgen fiel,
3: ruega por

0: nosotros.
1: Espejo de justicia,
0: ruega por nosotros.
1: Trono de la sabiduría,
0: ruega por nosotros.
1: Causa de nuestra alegría,
0: ruega por nosotros.
1: Vaso espiritual,
0: ruega por nosotros.
1: Vaso digno de honor,
0: ruega por nosotros.
1: Vaso insigne de devoción,
0: ruega por nosotros.
1: Rosa mística,
0: ruega por nosotros.
1: Torre de David,
0: ruega por nosotros.
1: Torre de marfil,
0: ruega por nosotros.
1: Casa de oro,
0: ruega por nosotros.
1: Arca de la alianza,
0: ruega por nosotros.
1: Puerta del cielo,
0: ruega por nosotros.
1: Estrella de la mañana,
0: ruega por nosotros.
1: Salud de los enfermos,
0: ruega por nosotros.
1: Refugio de los pecadores,
0: ruega por nosotros.
1: Consuelo de los migrantes,
0: ruega por nosotros.
1: Consoladora de los afligidos,
0: ruega por nosotros.
1: Auxilio de los cristianos,
0: ruega por nosotros.
1: Reina de los ángeles,
0: ruega por nosotros.
1: Reina de los patriarcas,
0: ruega por nosotros.
1: Reina de los profetas,
0: ruega por nosotros.
1: Reina de los apóstoles,
0: ruega por nosotros.
1: Reina de los mártires,
0: ruega por nosotros.
1: Reina de los confesores,
0: ruega por nosotros.
1: Reina de las vírgenes,
0: ruega por nosotros.
1: Reina de todos los santos,
0: ruega por nosotros.
1: Reina concebida sin pecado original,
0: ruega por nosotros.
1: Reina asunta al cielo,
0: ruega por nosotros.
1: Reina del Santísimo Rosario,
0: ruega por nosotros.
1: Reina de la familia,
0: ruega por nosotros.
1: Reina de la paz,
0: ruega por nosotros.
1: Mediadora maternal de todas las gracias,
0: ruega por nosotros.
1: Nuestra Señora del Encuentro con Dios,
0: ruega por nosotros.
1: Cordero de Dios que quitas los pecados del mundo,
2: perdónanos, Señor.
1: Cordero de Dios que quitas los pecados del mundo,
2: escúchanos, Señor.
1: Cordero de Dios que quitas los pecados del mundo,
2: ten misericordia de nosotros.
1: Ruega por nosotros, Santa Madre de Dios,
2: para que seamos dignos de alcanzar las promesas de nuestro Señor Jesucristo.
1: Oremos. Te rogamos, Señor y Dios nuestro, que concedas a nosotros, tus siervos, gozar de perpetua salud de alma y cuerpo, y por la gloriosa intercesión de la bienaventurada siempre Virgen María, ser librados de la tristeza presente y disfrutar de la eterna alegría. Por Cristo nuestro Señor.
2: Amén.
1: Por las intenciones del Sumo Pontífice, para ganar las indulgencias concedidas. Padre nuestro que estás en el cielo, santificado sea tu nombre. Venga a nosotros tu reino, hágase tu voluntad en la tierra como en el cielo.
2: Danos hoy nuestro pan de cada día, perdona nuestras ofensas, como también nosotros perdonamos a los que nos ofenden. No nos dejes caer en la tentación y líbranos del mal. Amén.
1: Dios te salve María, llena eres de gracia, el Señor es contigo. Bendita tú eres entre todas las mujeres, y bendito es el fruto de tu vientre, Jesús.
2: Santa María, Madre de Dios, ruega por nosotros, pecadores, ahora y en la hora de nuestra muerte. Amén.
1: Gloria al Padre, y al Hijo, y al Espíritu Santo.
2: Como era en el principio, ahora y siempre, por los siglos de los siglos. Amén.
1: Por las benditas almas del purgatorio. Padre nuestro que estás en el cielo, santificado sea tu nombre. Venga a nosotros tu reino, hágase tu voluntad en la tierra como en el cielo.
2: Danos hoy nuestro pan de cada día, perdona nuestras ofensas, como también nosotros perdonamos a los que nos ofenden. No nos dejes caer en la tentación y líbranos del mal. Amén.
1: Dios te salve María, llena eres de gracia, el Señor es contigo. Bendita tú eres entre todas las mujeres, y bendito es el fruto de tu vientre, Jesús.
2: Santa María, Madre de Dios, ruega por nosotros pecadores, ahora y en la hora de nuestra muerte. Amén.
1: Gloria al Padre, y al Hijo, y al Espíritu Santo.
2: Como era en el principio, ahora y siempre, por los siglos de los siglos. Amén.
1: Por las intenciones del reinado de María y sus miembros. Padre nuestro que estás en el cielo, santificado sea tu nombre. Venga a nosotros tu reino. Hágase tu voluntad en la tierra como en el cielo.
2: Danos hoy nuestro pan de cada día. Perdona nuestras ofensas, como también nosotros perdonamos a los que nos ofenden. No nos dejes caer en la tentación y líbranos del mal. Amén.
1: Dios te salve María, llena eres de gracia, el Señor es contigo. Bendita tú eres entre todas las mujeres, y bendito es el fruto de tu vientre, Jesús.
0: Santa María, Madre de Dios, ruega por nosotros, pecadores, ahora y en la hora de nuestra muerte. Amén.
1: Gloria al Padre, y al Hijo, y al Espíritu Santo.
0: Como era en el principio, ahora y siempre, por los siglos de los siglos. Amén.
1: Una salve al Inmaculado Corazón de María.
0: Dios te salve, Reina y Madre de Misericordia, vida, dulzura y esperanza nuestra. Dios te salve, a ti llamamos los desterrados hijos de Eva, a ti suspiramos gimiendo y llorando en este valle de lágrimas. Ea pues, Señora, abogada nuestra, vuelve a nosotros esos tus ojos misericordiosos, y después de este destierro, muéstranos a Jesús, fruto bendito de tu vientre. Oh clementísima, oh piadosa, oh dulce siempre Virgen María, ruega por nosotros, Santa Madre de Dios, para que seamos dignos de alcanzar las promesas de nuestro Señor Jesucristo. Amén.
1: Ave María Purísima,
0: sin pecado concebida.

0: Alégrate, Reina del Cielo, aleluya.
1: Porque el que mereciste llevar en tu seno, aleluya,
0: ha resucitado según predijo, aleluya.
1: Ruega por nosotros a Dios, aleluya.
0: Gózate y alégrate, Virgen María, aleluya.
1: Porque ha resucitado Dios verdaderamente, aleluya.
0: Oremos. Oh Dios, que por la resurrección de tu Hijo, nuestro Señor Jesucristo, te has dignado dar la alegría al mundo, concédenos que por su Madre, la Virgen María, alcancemos el gozo de la vida eterna. Por el mismo Jesucristo, nuestro Señor.
2: Amén.
0: Gloria al Padre, y al Hijo, y al Espíritu Santo.
2: Como era en el principio, ahora y siempre, por los siglos de los siglos. Amén.
0: Gloria al Padre, y al Hijo, y al Espíritu Santo.
2: Como era en el principio, ahora y siempre, por los siglos de los siglos. Amén.
0: Gloria al Padre, y al Hijo, y al Espíritu Santo.
2: Como era en el principio, ahora y siempre, por los siglos de los siglos. Amén.
0: Ave María Purísima,
2: sin pecado concebida.

0: María, Madre mía, por el poder que te concedió el Padre, líbrame de caer en pecado. Dios te salve María, llena eres de gracia, el Señor es contigo. Bendita tú eres entre todas las mujeres, y bendito es el fruto de tu vientre, Jesús.
1: Santa María, Madre de Dios, ruega por nosotros pecadores, ahora y en la hora de nuestra muerte. Amén.
0: María, Madre mía, por la sabiduría que te concedió el Hijo, líbrame de caer en pecado. Dios te salve María, llena eres de gracia, el Señor es contigo. Bendita tú eres entre todas las mujeres, y bendito es el fruto de tu vientre, Jesús.
1: Santa María, Madre de Dios, ruega por nosotros pecadores, ahora y en la hora de nuestra muerte. Amén.
0: María, Madre mía, por el amor que te concedió el Espíritu Santo, líbrame de caer en pecado. Dios te salve María, llena eres de gracia, el Señor es contigo. Bendita tú eres entre todas las mujeres, y bendito es el fruto de tu vientre, Jesús.
1: Santa María, Madre de Dios, ruega por nosotros pecadores, ahora y en la hora de nuestra muerte. Amén.
0: Ofrecimiento de obras. Por la señal de la Santa Cruz de nuestros enemigos, líbranos, Señor Dios nuestro, en el nombre del Padre, y del Hijo, y del Espíritu Santo.
2: Amén.
0: Divino Corazón de Jesús, por medio del Corazón Inmaculado de María Santísima, os ofrezco las oraciones, obras y trabajos del presente día, para reparar las ofensas que se os hacen, y por las demás intenciones por las cuales os inmoláis continuamente en el altar. Os las ofrezco en especial por el Papa y por las intenciones del apostolado de la oración de este mes.
3: Tomad, Señor, y recibid toda mi libertad, mi memoria, mi entendimiento y toda mi voluntad. Todo mi haber y mi poseer, vos me lo disteis. A vos, Señor, lo torno. Todo es vuestro. Disponed de ello a toda vuestra voluntad. Dadme vuestro amor y vuestra gracia, que esta me basta. Amén.
4: Oh Señora mía, oh Madre mía, yo me ofrezco del todo a vos, y en prueba de mi filial afecto, os consagro en este día mis ojos, mis oídos, mi lengua, mi corazón, en una palabra, todo mi ser. Ya que soy todo vuestro, oh Madre de bondad, guardadme y defendedme como cosa y posesión vuestra. Amén.
0: Oh custodio y padre de vírgenes, glorioso San José, a cuya fiel guarda fueron encomendados la misma inocencia Cristo Jesús y la Virgen de las Vírgenes María. Por estos dos seres queridos, Jesús y María, os ruego y suplico me alcancéis la gracia que, manteniéndome puro en la mente, limpio en el corazón y casto en el cuerpo, sea siempre siervo fiel de Jesús y María. Amén.
5: Ángel de la guarda, dulce compañía, no me desampares de noche ni de día, no me dejes solo que me perdería, ni vivir ni morir en pecado mortal. Jesús en la vida, Jesús en la muerte, Jesús para siempre. Amén, Jesús.
6: Hoy el santo que vamos a descubrir va a ser San Leonardo Murialdo. Vamos a escuchar lo que nos dice la prensa dominical.
7: San Leonardo Murialdo. San Leonardo es una de las figuras de singular santidad del siglo XIX. Con su acción, sus instituciones, su amor a los pobres y su ilimitada confianza en la divina providencia. San Leonardo nació en Turín, Italia, el 26 de octubre de 1826 y creció en una familia acomodada y piadosa. Entró pronto en el seminario de Turín, ordenándose sacerdote en el año 1851. Antes de ser sacerdote, se ocupaba personalmente de muchos pobres de la periferia de Turín y de los jóvenes del reformatorio. Prosiguió esta experiencia en varios oratorios y colaboró con San Juan Bosco durante 8 años. En octubre de 1866 lo llamó su obispo para que dirigiera como responsable el Colegio Artigianelli, Artesanitos, una obra social dedicada a recoger y educar a los niños y jóvenes más pobres y necesitados. Su espiritualidad, fundada en la palabra de Dios y en la doctrina católica, estuvo animada por la certeza del amor misericordioso de Dios. El cumplimiento de la voluntad de Dios es la realidad diaria, la intensa vida de oración, el espíritu de mortificación y una ardiente devoción a la Eucaristía caracterizaron su camino de fe. Por ello, San Leonardo Murialdo asumió el cargo con la certeza de que tenía un deber que cumplir para hacer la voluntad de Dios, y esto bastaba para alcanzar la perfección. Se hizo amigo, hermano y padre de los jóvenes pobres, sabiendo que en cada uno de ellos había un secreto que descifrar: la belleza del Creador reflejada en sus almas. Los veía frágiles, a merced de sí mismos, o compañía de adultos sin escrúpulos, obligados a vivir en el ocio, en la ignorancia, en la esclavitud de pasiones que crecían cada vez más si no se las combatía. Pobres y abandonados son los requisitos esenciales para que un joven sea uno de los nuestros, y cuanto más pobre y abandonado, tanto más es uno de los nuestros. Era este el lema al que permanecía fiel, acogiendo a todos los que la providencia le enviaba. Nuestro programa no consiste solo en convertir a nuestros jóvenes en trabajadores inteligentes y laboriosos, y mucho menos en sabiondos orgullosos. Consiste ante todo en hacer de ellos cristianos sinceros y sencillos. Para lograrlo, desarrolló entre ellos la catequesis, favoreció la práctica sacramental, incrementó las asociaciones para niños y adolescentes, fundó la Cofradía de San José y la Congregación de los Ángeles Custodios. San Leonardo se fue rodeando de colaboradores que le ayudaban y que comprendían y compartían las profundas motivaciones de su ministerio. Con ellos fundó más tarde su congregación. Las graves dificultades, no solo financieras, de los comienzos crearon a veces incomprensiones y tuvo la tentación de disminuir el número de jóvenes acogidos gratuitamente. Pero afrontó con su herencia el problema económico, marchándose de la casa de su hermano para establecerse en el colegio. Con esta elección, San Leonardo Murialdo realizó un salto evangélico de calidad. Primero había dado algo, ahora lo daba todo. Un todo que se iría consumiendo durante 34 años hasta su muerte en el año 1900. Convencido de que sin fe no se agrada a Dios y sin dulzura no se agrada al prójimo, era siempre suave en sus modos y muy modesto. Su dulce sonrisa invitaba a la confianza. Se mostraba sereno y afable, incluso cuando tenía que reprender. Su actividad fue prodigiosa. Organización de congresos de líderes católicos, de las bibliotecas católicas ambulantes para llevar las buenas lecturas a todos los rincones del país. Promovió la fundación del primer diario católico en Italia y estableció sindicatos de obreros católicos, según las enseñanzas de la encíclica Rerum Novarum de León XIII. El 19 de marzo de 1873, San Leonardo Murialdo fundó la Congregación de San José, los Josefinos, que trabajan por la elevación moral y material de los jóvenes, los obreros y el pueblo. El 30 de marzo del año 1900, a la edad de 72 años, falleció santamente.

¿Qué te dice Jesús hoy en el Evangelio? El Evangelio de hoy está tomado de San Juan capítulo 16, versículo del 29 al 30.

¿Qué te dice Jesús hoy en el Evangelio? El Evangelio de hoy está tomado de San Juan capítulo 16, versículo del 29 al 33. Hoy el Señor continúa con su despedida y le anuncia a los discípulos que ellos lo van a dejar solo y cada cual se dispersará por su lado, pero termina con esta consoladora promesa: «El Padre está conmigo. Os he hablado de esto para que encontréis la paz en mí. En el mundo tendréis luchas, pero tened valor, yo he vencido al mundo». Se acerca para los discípulos el momento de la prueba, y Jesús les anuncia que lo van a abandonar, pero al final los anima para cuando lleguen las pruebas. Así sucede muchas veces, hermanos. Decimos que amamos a Dios, buscamos servirle, pero en ocasiones llegan a nuestra vida sufrimientos, tribulaciones, y podemos tambalearnos e incluso sucumbir. Por eso es fundamental cimentar nuestra vida espiritual en la oración para no caer en la tentación. Mientras estamos en momentos de paz, es muy fácil imaginarnos pruebas y persecuciones en las que pensamos que vamos a confesar a Cristo a costa de nuestra vida. Pero si se presentara la realidad, ¿quién puede asegurar que será capaz de permanecer en pie sin caer y sucumbir? Ya vemos a los apóstoles. Llevaban 3 años conviviendo codo a codo con el mismo Dios. Lo amaban de verdad, pero llegó la prueba y lo abandonaron. No quiere decir que si uno cae, todo está perdido. Dios permitió que ellos experimentaran su debilidad para que luego fueran capaces de fortalecer a los hermanos y confirmarlos en la fe. En nuestra vida puede suceder lo mismo. Quizá podamos pasar temporadas en las que experimentemos cierta frialdad espiritual, cierto alejamiento de Dios, o en las que incluso cometamos faltas y pecados y caigamos muy hondo. También Dios puede permitir esos momentos, aunque sea por culpa nuestra, pues Él sabe hacer concurrir todo para bien de los que lo aman. A veces los puede permitir para que nos convenzamos de corazón de nuestra debilidad, de que sin Él no podemos nada. También para que seamos más comprensivos con nuestros hermanos, para que seamos humildes y no nos creamos tan fuertes y dejemos de apoyarnos en nosotros mismos. A veces también para que nos decepcionemos de las cosas de esta tierra y aún de las personas y comprendamos que del único que nunca nos vamos a decepcionar es de Dios, porque Él nunca falla. Y lo más hermoso de todo es que siempre nos espera con los brazos abiertos y está dispuesto a darnos nuevas oportunidades. Dios nunca se cansa de esperar y de confiar en nosotros, a pesar de que le fallamos tantas veces y de que Él sabe que le seguiremos fallando. Y todavía más, hoy Él mismo nos anima a que, pase lo que pase, suceda lo que suceda, no debemos perder la paz. Ya sea por nuestras propias caídas y debilidades o retrocesos, ya sea por las luchas y contradicciones que encontremos fuera, en el mundo, en las personas, lo que sea, Él siempre estará con nosotros. Y aunque nosotros no tengamos fuerza, lo tenemos a Él, que es nuestra fortaleza, nuestra roca, nuestro alcázar, nuestro libertador. Él ha vencido al mundo. Nadie puede contra Dios y por lo mismo nadie puede contra quien se refugia en Él. Pensemos, hermanos, si las veces que nos hemos sentido vencidos no ha sido porque nos hemos olvidado de recurrir a Él y de refugiarnos en su regazo, si no será porque nos ha faltado confianza. Por eso cuando te sientas en el momento de la prueba, grita a Dios.

Dios. No dejes de clamar y de llamarlo, porque es imposible que si tú lo llamas, Él no te responda. Llama también a María, tu madre. Una madre está siempre pronta a socorrer a su hijo. Y así como ella le aplastó la cabeza a la serpiente, así también te librará de los ataques del enemigo, y en su corazón inmaculado encontrará siempre refugio seguro.

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0: Libro segundo. Avisos para la dirección interior. Capítulo noveno. De la privación de todo consuelo.
1: No es gran cosa privarse del consuelo humano cuando tenemos el divino. Lo que es gran cosa y muy grande es verse privado no solamente del consuelo humano, sino también del divino, y querer sufrir de buena gana la soledad del corazón por la honra de Dios, sin buscarse a sí mismo en nada ni atender a sus propios méritos. ¿Qué mérito hay en estar alegre y devoto cuando viene la gracia de Dios? Todos desean esa hora. Muy suavemente camina aquel a quien lleva la gracia de Dios. Pero qué extraño es que no sienta la carga el que es llevado del Omnipotente y conducido por el soberano guía. De buena gana recibe el hombre cualquier alivio y difícilmente se desnuda de sí mismo. El mártir San Lorenzo triunfó del mundo a la vez que del afecto que sentía hacia su prelado, porque despreció todo lo que en el mundo parecía deleitable, y sufrió con paciencia, por amor de Cristo, que le fuese quitado Sixto, sumo sacerdote de Dios a quien tiernamente amaba. Con el amor, pues, del Criador, venció el amor de la criatura, y prefirió al humano consuelo el divino beneplácito. Aprende tú de tal ejemplo a dejar por amor de Dios algún pariente o amigo querido, y no te aflijas cuando te vieres abandonado de tus amigos, sabiendo que al fin forzosamente hemos de separarnos unos de otros. Es menester que el hombre luche mucho y continuamente consigo mismo, antes que sepa vencerse del todo y poner en Dios cumplidamente todo su afecto. Cuando el hombre se apoya en sí mismo, fácilmente se desliza a los consuelos humanos. Sin embargo, el hombre que ama a Cristo de veras y se esfuerza en imitar sus virtudes, no busca aquellos consuelos ni apetece las dulzuras sensibles. Antes, al contrario, prefiere los ejercicios ásperos y sufrir duras fatigas por amor de Cristo. Por lo tanto, cuando Dios te diere la consolación espiritual, recíbela agradecido, pero ten presente que se trata de un don de Dios, no de un merecimiento tuyo. No te ensalces ni te alegres demasiado, ni presumas vanamente, sino humíllate por el don recibido y sé más cauto y temeroso en todas tus acciones, porque se pasará aquella hora y vendrá la tentación.

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0: Hola amigos oyentes, bienvenidos a estas laudes, los saludamos con mucho cariño en este comenzar el día, como siempre, dándole gracias al Señor por este nuevo día que nos concede y poniéndolo todo en sus manos, para que Él bendiga todas nuestras obras y todo lo que hagamos sea de su agrado. Saludamos a nuestra hermana María Teresa que nos acompaña. Bienvenida, hermana.
1: ¿Cómo estás, querida hermana Paula? ¿Cómo están, queridos amigos? Qué bueno estar al comienzo de este día todos reunidos para invocar a nuestro Dios con estos salmos tan hermosos que nos invitan a pedirle esas gracias que tanto necesitamos, sobre todo ahora que estamos en espera de ese Espíritu Santo con sus dones. Tenemos que hacer espacio en nuestro corazón para que lo llene todo y así poder ser valientes, instrumentos del Señor que está esperando que nosotros podamos transmitir su mensaje de amor. Entonces tenemos que pedírselo con mucha devoción en estos laudes.
0: Queridos amigos, rezaremos estas laudes del lunes de la séptima semana del tiempo pascual en la página 715. Tomaremos la salmodia y las antífonas del lunes de la tercera semana del salterio, página 1153, y el himno en la página 709. Señor, ábreme los labios,
1: y mi boca proclamará tu alabanza.
0: Venid, adoremos a Cristo el Señor, que nos prometió el Espíritu Santo. Aleluya.
1: Venid, adoremos a Cristo el Señor, que nos prometió el Espíritu Santo. Aleluya.
0: Venid, aclamemos al Señor, demos vítores a la roca que nos salva. Entremos a su presencia dándole gracias, aclamándolo con cantos.
1: Venid, adoremos a Cristo el Señor, que nos prometió el Espíritu Santo. Aleluya.
0: Porque el Señor es un Dios grande, soberano de todos los dioses. Tiene en su mano las cimas de la tierra, son suyas las cumbres de los montes. Suyo es el mar, porque Él lo hizo, la tierra firme que modelaron sus manos.
1: Venid, adoremos a Cristo el Señor, que nos prometió el Espíritu Santo. Aleluya.
0: Entrad, postrémonos por tierra, bendiciendo al Señor, Creador nuestro, porque Él es nuestro Dios y nosotros su pueblo, el rebaño que Él guía.
1: Venid, adoremos a Cristo el Señor, que nos prometió el Espíritu Santo. Aleluya.
0: Ojalá escuchéis hoy su voz, no endurezcáis el corazón como en Meribá, como el día de Masá en el desierto, cuando vuestros padres me pusieron a prueba y me tentaron, aunque habían visto mis obras.
1: Venid, adoremos a Cristo el Señor, que nos prometió el Espíritu Santo. Aleluya.
0: Durante 40 años aquella generación me asqueó y dije, es un pueblo de corazón extraviado que no reconoce mi camino. Por eso he jurado en mi cólera que no entrarán en mi descanso.
1: Venid, adoremos a Cristo el Señor, que nos prometió el Espíritu Santo. Aleluya.
0: Gloria al Padre, y al Hijo, y al Espíritu Santo, como era en el principio, ahora y siempre, por los siglos de los siglos. Amén.
1: Venid, adoremos a Cristo el Señor, que nos prometió el Espíritu Santo. Aleluya.
0: El mundo brilla de alegría, se renueva la faz de la tierra. Gloria al Padre, y al Hijo, y al Espíritu Santo. Esta es la hora en que rompe el Espíritu el techo de la tierra, y una lengua de fuego innumerable purifica, renueva, enciende, alegra las entrañas del mundo.
1: Esta es la fuerza que pone en pie a la Iglesia en medio de las plazas, y levanta testigos en el pueblo para hablar con palabras como espadas delante de los jueces.
0: Llama profunda que escrutas e iluminas el corazón del hombre, restablece la fe con tu noticia, y el amor ponga en vela la esperanza hasta que el Señor vuelva. Mi corazón y mi carne retozan por el Dios vivo. Aleluya. Qué deseables son tus moradas, Señor de los ejércitos. Mi alma se consume y anhela los atrios del Señor. Mi corazón y mi carne retozan por el Dios vivo.
1: Hasta el gorrión ha encontrado una casa, la golondrina un nido, donde colocar sus polluelos. Tus altares, Señor de los ejércitos, Rey mío y Dios mío.
0: Dichosos los que viven en tu casa, alabándote siempre. Dichosos los que encuentran en ti su fuerza al preparar su peregrinación.
1: Cuando atraviesan áridos valles, los convierten en oasis, como si la lluvia temprana los cubriera de bendiciones. caminan de baluarte en baluarte hasta ver a Dios en Sion.
0: Señor de los ejércitos, escucha mi súplica. Atiéndeme, Dios de Jacob. Fíjate, oh Dios, en nuestro escudo. Mira el rostro de tu ungido.
1: Vale más un día en tus atrios que mil en mi casa, y prefiero el umbral de la casa de Dios a vivir con los malvados.
0: Porque el Señor es sol y escudo, Él da la gracia y la gloria. El Señor no niega sus bienes a los de conducta intachable.
1: Señor de los ejércitos, dichoso el hombre que confía en ti.
0: Gloria al Padre, y al Hijo, y al Espíritu Santo.
1: Como era en el principio, ahora y siempre, por los siglos de los siglos. Amén.
0: Mi corazón y mi carne retozan por el Dios vivo. Aleluya. Pueblos numerosos caminarán hacia el monte del Señor. Aleluya. Al final de los días estará firme el monte de la casa del Señor, en la cima de los montes, encumbrado sobre las montañas.
1: Hacia él confluirán los gentiles, caminarán pueblos numerosos, dirán, venid, subamos al monte del Señor, a la casa del Dios de Jacob.
0: Él nos instruirá en sus caminos y marcharemos por sus sendas, porque de Sion saldrá la ley, de Jerusalén la palabra del Señor.
1: Será el árbitro de las naciones, el juez de pueblos numerosos.
0: De las espadas forjarán arados, de las lanzas podaderas. No alzará la espada pueblo contra pueblo, no se adiestrarán para la guerra.
1: Casa de Jacob, ven, caminemos a la luz del Señor.
0: Gloria al Padre, y al Hijo, y al Espíritu Santo.
1: Como era en el principio, ahora y siempre, por los siglos de los siglos. Amén.
0: Pueblos numerosos caminarán hacia el monte del Señor. Aleluya. Decid a los pueblos, el Señor es Rey. Aleluya. Cantad al Señor un cántico nuevo, cantad al Señor toda la tierra. Cantad al Señor, bendecid su nombre, proclamad día tras día su victoria.
1: Contad a los pueblos su gloria, sus maravillas a todas las naciones, porque es grande el Señor y muy digno de alabanza, más temible que todos los dioses.
0: Pues los dioses de los gentiles son apariencia, mientras que el Señor ha hecho el cielo. Honor y majestad lo preceden. Fuerza y esplendor están en su templo.
1: Familias de los pueblos, aclamad al Señor. Aclamad la gloria y el poder del Señor. Aclamad la gloria del nombre del Señor. Entrad en sus atrios trayéndole ofrendas.
0: Postraos ante el Señor en el atrio sagrado. Tiemble en su presencia la tierra toda. Decid a los pueblos, el Señor es Rey. Él afianzó el orbe y no se moverá. Él gobierna a los pueblos rectamente.
1: Alégrese el cielo, goce la tierra, retumbe el mar y cuanto lo llena. Vitoreen los campos y cuanto hay en ellos, aclamen los árboles del bosque.
0: Delante del Señor que ya llega a regir la tierra. Regirá el orbe con justicia y los pueblos con fidelidad.
1: Gloria al Padre, y al Hijo, y al Espíritu Santo.
0: Como era en el principio, ahora y siempre, por los siglos de los siglos. Amén.
1: Decid a los pueblos, el Señor es Rey. Aleluya.
0: La palabra está cerca de ti, la tienes en los labios y en el corazón. Se refiere a la palabra de la fe que os anunciamos, porque si tus labios profesan que Jesús es el Señor, y tu corazón cree que Dios lo resucitó de entre los muertos, te salvarás. Por la fe del corazón llegamos a la justificación, y por la profesión de los labios a la salvación.

0: El Señor ha resucitado del sepulcro, aleluya, aleluya.
1: El Señor ha resucitado del sepulcro, aleluya, aleluya.
0: El que por nosotros colgó del madero,
1: aleluya, aleluya.
0: Gloria al Padre y al Hijo y al Espíritu Santo.
1: El Señor ha resucitado del sepulcro, aleluya, aleluya.
0: En el mundo tendréis luchas, pero tened valor, yo he vencido al mundo, aleluya. Bendito sea el Señor Dios de Israel, porque ha visitado y redimido a su pueblo, suscitándonos una fuerza de salvación en la casa de David su siervo, según lo había predicho desde antiguo por boca de sus santos profetas.
1: Es la salvación que nos libra de nuestros enemigos y de la mano de todos los que nos odian, realizando la misericordia que tuvo con nuestros padres, recordando su santa alianza y el juramento que juró a nuestro padre Abraham.
0: Para concedernos que, libres de temor, arrancados de la mano de los enemigos, le sirvamos con santidad y justicia en su presencia todos nuestros días.
1: Y a ti, niño, te llamarán profeta del Altísimo, porque irás delante del Señor a preparar sus caminos, anunciando a su pueblo la salvación, el perdón de sus pecados.
0: Por la entrañable misericordia de nuestro Dios, nos visitará el sol que nace de lo alto, para iluminar a los que viven en tinieblas y en sombra de muerte, para guiar nuestros pasos por el camino de la paz.
1: Gloria al Padre, y al Hijo, y al Espíritu Santo.
0: Como era en el principio, ahora y siempre, por los siglos de los siglos. Amén.
2: En el mundo tendréis luchas, pero tened valor. Yo he vencido al mundo. Aleluya.
0: Bendigamos a Cristo que nos prometió enviar desde el Padre en su nombre el Espíritu Santo y supliquémosle diciendo:
1: Señor, danos tu Espíritu.
0: Te damos gracias, Señor Jesús, y por medio de ti bendecimos también al Padre en el Espíritu Santo.
1: Y te pedimos que hoy todas nuestras palabras y obras sean según tu voluntad.
0: Concédenos vivir de tu Espíritu,
1: para ser de verdad miembros vivos de tu cuerpo.
0: Haz que no juzguemos ni menospreciemos a ninguno de nuestros hermanos,
1: pues todos tenemos que comparecer para ser juzgados ante tu tribunal.
0: Colma nuestra fe de alegría y de paz,
1: para que con la fuerza del Espíritu Santo desbordemos de esperanza.
0: Por las intenciones del Sumo Pontífice y las necesidades de la Santa Madre Iglesia, por intercesión de la Sagrada Familia, roguemos al Señor.
1: Te rogamos, óyenos.
0: Acuérdate de nosotros, Señor, cuando vinieres a tu reino y enséñanos a orar.
2: Padre nuestro que estás en el cielo, santificado sea tu nombre. Venga a nosotros tu reino, hágase tu voluntad en la tierra como en el cielo. Danos hoy nuestro pan de cada día, perdona nuestras ofensas, como también nosotros perdonamos a los que nos ofenden. No nos dejes caer en la tentación y líbranos del mal.
0: Derrama, Señor, sobre nosotros la fuerza del Espíritu Santo, para que podamos cumplir fielmente tu voluntad y demos testimonio de ti con nuestras obras. Por nuestro Señor Jesucristo, tu Hijo, que vive y reina contigo en la unidad del Espíritu Santo y es Dios por los siglos de los siglos.
1: Amén.
0: El Señor nos bendiga, nos guarde de todo mal y nos lleve a la vida eterna.
1: Amén.

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1: 7:03.
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3: Sí, hoy traemos la vida de un gran católico que además, ciertamente, su proceso de beatificación, de canonización está en curso. Se trata, esta vez, en nuestros programas, hermana María Esther, hemos hablado de todo tipo de personas, ¿verdad?
4: De verdad que sí, desde padres y madres de familia, hace poco una joven de Acción Católica que entregó su vida en México, ahora se trata de un sacerdote, de una vida para el sacerdocio, parece que este hombre... como que nació para eso, desde siempre sintió su llamada. Porque son católicos en el mundo, desde cualquier profesión, estado, condición social, como dice la presentación de este espacio, dan testimonio de su vida, de su fe.
3: Exactamente. Fue sacerdote y fue la plenitud del sacerdocio, sabemos que es el ser obispo, el episcopado, y precisamente él también llegó a esta plenitud. Y con una sencillez, con una humildad enamorantes, todos los que lo han conocido coinciden en esto. Y nosotras mismas conocemos hemos conocido muy de cerca personas que tuvieron trato con él y que le están muy agradecidas siempre por la sabiduría, la santidad, la paciencia que tenía siempre, la alegría, esa contagiosa que él irradiaba.
4: ¿De quién se trata? ¿De quién vamos a
3: hablar? ¿Todavía no hemos dicho su nombre?
4: Todavía no hemos dicho su nombre. Estarán todos los oyentes. A ver, ¿será este sacerdote, este otro?
3: Quizás no es tan conocido, a pesar de haber sido fundador. Es Monseñor José María García La Higuera. Precisamente el pasado 9 de marzo concluyó el año del centenario de su nacimiento, que fue en 1903. Él falleció en 1989. ¿Podrías recordarnos un poquito de su vida?
4: Pues su trayectoria fue obispo auxiliar de Madrid, posteriormente fue obispo de Huelva y arzobispo de Valencia. También fundador, aunque él prefería denominarse cofundador, de las Hermanas Oblatas de Cristo Sacerdote, y que fue tenido por santo por todos los que le conocieron y tratado como tú dijiste. Y de hecho su causa de canonización, una vez que concluyó el proceso diocesano, me parece en el año 2002... pues ahora se encuentra en la Congregación para la Causa de los Santos, y vamos entonces en esta sección de Católicos en el Mundo a ofrecer una semblanza de este siervo de Dios, del que, aunque es sacerdote, todos, laicos y religiosos, tenemos mucho que aprender.
3: Ciertamente, virtudes además de, iba a decir, virtudes de andar por casa.
4: Sí, sí.
3: Son las más difíciles a la hora de la verdad.
4: Pues son las cotidianas,
3: exactamente, las
4: que silenciosas.
3: Hay que practicar cada día,
4: sí.
3: Y que llevan a la caridad perfecta. Mirad, el hoy siervo de Dios, hoy lleva este nombre, siervo de Dios José María García La Higuera, nació en el pueblo de Fitero, en Navarra, el norte de España. El 9 de marzo de 1903. Era hijo de Vicente García y María La Higuera. Tres días después, el día 12, recibió las aguas del bautismo. Años más tarde, escribió:
4: Yo, José María García La Higuera, doy gracias a mi buen Dios por haberme hecho nacer en el seno de mi Santa Madre, la Iglesia.
3: El 23 de noviembre de 1907, cuando aún no había cumplido 5 años, recibió otro sacramento de la iniciación cristiana, el de la confirmación en la parroquia de Santa María la Real, de su pueblo de Fitero, perteneciente al obispado de Tarazona, de manos de su obispo diocesano. En este pueblo natal pasó los años de su niñez, las primeras páginas de su vida, y hablando de aquella época, escribió él:
4: El niño es como una página blanca en la que no hay nada escrito, pero todo lo que oye y ve va quedando grabado en su alma. Poco a poco, con las nociones elementales de gramática, historia, geografía, etc., comencé a pensar, a sentir y a amar. Sí, aprendí a amar a Dios y a la Virgen sobre todas las cosas, y amar y a servir a mis hermanos, los hombres.
3: Fue alumno del Colegio de las Hermanas de la Caridad de Santa Ana. En cierta ocasión, ojalá que nos cuenten sabrosas anécdotas.
4: Las tiene muchas en su vida.
3: Ciertamente sí, aconsejamos a todos leer el libro de su vida. Una hermana prometió dar un caramelo al niño que rezara mejor el rosario.
4: Vamos a ver si fue José María. Desde luego él se propuso conseguir el premio y efectivamente lo obtuvo. Pero el caramelo prometido resultó que no apareció por ninguna parte.
3: Años más tarde, siendo obispo auxiliar de Madrid-Alcalá y en visita pastoral, acudió a un hospital atendido por religiosas de la misma congregación que las del colegio y les dijo:
4: hermanas, me deben ustedes un caramelo.
3: Y explicándoles el porqué de esta deuda, por eso digo que tenía mucha gracia. Todas se rieron y lo admitieron, ¿no? Pues es verdad. Y aquella tarde, cuando el obispo volvió a su casa, se encontró con un abultado paquete de caramelos.
4: Se lo habían mandado las hermanas, fíjense. Bueno, esto también nos hace ver que cuando un profesor o un catequista promete algo a los niños, hay que dárselo. Si no, después, pues, perdemos autoridad, ¿eh?
3: Lo recuerdan toda la vida.
4: Toda la vida, sí. Uh-huh. Pues el 29 de abril de 1911, Monseñor hizo su primera comunión. Bueno, todavía no era Monseñor, era solamente José María. Pero él, ya siendo obispo, decía en una plática a los niños que iban a recibir también de sus manos en aquella ocasión por primera vez a Jesús en la Sagrada Comunión. Les decía él: mirad, desde aquel día de mi primera comunión, todos los días, menos algunos poquitos, he comulgado siempre, incluso de niño, después de seminarista, de cura ya en el altar y de obispo, siempre seguí comulgando.
3: Un testimonio, o sea que más él era un hombre más que de sermones, de testimonios de su propia vida, tan sencilla que irradiaba a Jesús. En el ambiente familiar y de la tierra que le vio nacer, por cierto, muy cristiana, la provincia de Navarra en España, se cultivó la semilla de su vocación sacerdotal. Escuchemos lo que escribía en sus apuntes espirituales.
4: Siempre he querido ser sacerdote. Nadie me dijo, ni me indicó, ni siquiera indirectamente nada. Fui yo, lo recuerdo perfectamente, el que le dije a mi padre: quiero ir al seminario para ser sacerdote. Tenía 9 años. A los 10 ingresé en el seminario.
3: Más adelante continuaba él con el relato de su vocación.
4: Al decir a los 9 años que quería ir al seminario, expresé un deseo de mi alma. Más tarde conocí todo el problema de la vocación. Es un don de Dios que elige a los que quiere. Más tarde todavía podía exclamar: tengo vocación de sacerdote, Dios me llama al sacerdocio. A la llamada del Señor yo contesté de niño, generosa, totalmente y para siempre: quiero ir al seminario. Y fui y soy sacerdote, y la fuente de mi constante alegría es que soy sacerdote para siempre, in eternum. Lo soy y lo quise siempre, pero no olvidéis que quien lo quiso desde toda la eternidad fue y es el Señor. Él ha querido que yo fuera santo y sacerdote, y como me ha donado la gracia de responder sí al querer de Dios, puedo afirmar: yo he querido ser siempre santo y sacerdote.
3: Sí, sí.
4: Lo que decías tú de la sencillez.
3: Sí, y un amor al sacerdocio que es único. Por eso precisamente fundó más tarde la Congregación de las Oblatas de Cristo Sacerdote. Para él era lo más grande. Y también, lo vamos a leer después, pero vamos adelantando ya, él consiguió que fuera una fiesta en la Iglesia, precisamente el día de Cristo, sumo y eterno sacerdote. Vamos a contaros que el día 1 de octubre de 1913 ingresó, pues, en el seminario menor de Tudela. Cuánto bien hacen los seminarios menores, que era al que acudían todos los niños de la región ribereña de Navarra que querían ser sacerdotes. Allí estuvo 2 años, porque en 1915 su familia se traslada a Madrid, y ya en octubre de 1915 lo encontramos como seminarista del Seminario Conciliar de Madrid, donde haría los estudios eclesiásticos. Lo mejor es escuchar lo que él escribió hablando de la época vivida en el Seminario de Madrid.
4: Él dijo: entré en el seminario el día 1 de octubre de 1915 y salí camino del obispado el 1 de enero de 1949. Durante estos 34 años viví día y noche en el seminario, llenando lo que llamaría 3 etapas. La de seminarista, después la de superior profesor y por último la de director espiritual. Primero del seminario menor y luego la más interesante del seminario mayor. fui feliz, totalmente feliz en todo momento, entonces y ahora, cuando lo recuerdo. Los años de seminarista dejaron huella en mi ser. Fueron la forja que, al calor del espíritu y constante trabajo, moldearon la figura del futuro sacerdote. Fueron años llenos, respirábamos a pleno pulmón aire de gracia, de paz, de ilusión. Entonces éramos un buen número de seminaristas, caminábamos alegres, con buen humor, unos más estudiosos, otros menos, unos más piadosos, otros menos, pero todos con una santa ilusión de llegar al sacerdocio.

0: Escuchemos a continuación el testimonio de uno de los que tuvo varios años trato con don José María García La Higuera. Dice, siendo muy humano y llevando siempre la sonrisa a flor de labios, era un gran penitente. Esto nos lo manifestó confidencialmente un sacerdote muy virtuoso también, don Andrés García Reyes. Había visto en la habitación donde descansaba las cortas horas que tenía obligación de hacerlo, los hierrecillos y cilicios ensangrentados que usaba don José María. Pero yo creo que la virtud más sobresaliente y significativa en don José María fue su gran humanidad. Era un padrazo. Llegaba a todas las cosas. Cuando llevabas un problema, una preocupación que incluso te amargaba, él sabía sonreírte y ponerse en la situación tuya. Nunca rechazaba el problema. Te lo acogía con todo cariño y te lo iba transformando de tan humano en casi divino. Entonces quedabas en paz diciendo, pues bueno, que siga siendo así. La comprensión. Ibas a él con lágrimas y te hacía sonreír. Su caridad era finísima. Nunca hizo sufrir a nadie.
1: Sabes que él tenía una frase que siempre repetía con fuerza. Don José María García La Higuera decía, si no somos santos, ¿para qué somos sacerdotes? Y si somos sacerdotes, ¿por qué no somos santos?
0: Lo decía
1: para
0: con
1: él,
0: fuerza,
1: claro,
0: era evidente.
1: Para él era evidente, no podía separarse una cosa de otra, porque le tenía tan alta dignidad y en tan alta estima esta vocación del sacerdocio, que por eso no podía separar la santidad de esto. Pues él recibió las órdenes menores, después las órdenes mayores previas al presbiterado, diaconado, 29 de mayo de 1926, en la capilla del seminario. Allí recibió la ordenación sacerdotal de manos de Monseñor Eijo Igaray.
0: El sacerdocio fue la gran pasión, ya lo sabemos, en la vida de don José María García La Higuera, pero no nos cansemos de repetirlo, el sacerdocio único de Cristo, sumo y eterno sacerdote. El amor, estima y preocupación por los que participan ministerialmente de ese sacerdocio y el interés por el seminario y las vocaciones sacerdotales.
1: Él tenía un lema que repetía continuamente con mucha reverencia y con mucha humildad, pero que siempre lo tenía presente, decía él. Solo sacerdote, siempre sacerdote y en todo sacerdote.
0: Bien consciente era él de que la identidad del sacerdote es la de Cristo, ser otro Cristo, y que la dignidad sacerdotal requiere santidad. Así, predicando a sacerdotes en la capilla del seminario de Madrid, decía con fuerza, como lo que hemos comentado antes, si no somos santos, pero va bien repetirlo, ¿para qué somos sacerdotes? En su testamento todo un canto de acción de gracias a Dios por los inmensos favores recibidos, escribió lo siguiente.
1: Doy gracias a Jesucristo, sumo y eterno sacerdote, por el don inapreciable del sacerdocio que me ha concedido hasta la plenitud por la ordenación episcopal. Doy gracias al Espíritu Santo, porque siempre ha hecho sentir en mi alma deseos insaciables y ansias infinitas de una pronta y gran santidad sacerdotal, y me atrevo a pedir, decía él, y aun a exigir, que tan solo se graben en ella, en la lápida que cubriera su sepultura, las fechas de mi nacimiento y defunción y estas palabras que han sido mi vida en la tierra y espero que será mi gloria eterna en el cielo. Sacerdos et hostia, sacerdote y víctima.
0: Vamos a hablar ahora de la guerra española que le tocó también vivir. Al joven sacerdote, José María La Higuera, García La Higuera, no le dieron ningún cargo parroquial, pues su obispo quiso tenerlo en el seminario cerca de sí. Bien preparado musicalmente, fue nombrado director de la Schola Cantorum. También se le encargó enseñar en el seminario, aparte de la música, otras asignaturas. Como cargo pastoral fue nombrado capellán de la Casa de las Hermanas del Sagrado Corazón de Jesús y de los Santos Ángeles, conocidas como las Angélicas. Por cierto que también recientemente ha sido canonizada su fundadora, Santa Genoveva Torres.
1: Y en 1928 él obtuvo el grado de doctor en Derecho Canónico por la Universidad Pontificia de Toledo. Un año después recibió el nombramiento de prefecto de externos del seminario, después director espiritual, como hemos dicho, primero del seminario menor y después del seminario mayor. Y así se inició una gran labor que él solamente concluiría con su muerte como consejero y director de centenares de sacerdotes, porque como Leíamos anteriormente, no solamente él quería vivir su sacerdocio en plenitud, sino lo que era la santidad sacerdotal para todos los que tenían este ministerio. Quería irradiarlo y hacer caer en la cuenta a todos los sacerdotes de que son otros Cristos. Los primeros años de su sacerdocio se desarrollaron en un marco social de, ya lo sabemos, profundos cambios políticos, y todo esto, claro, se reflejaba de alguna manera en la vida eclesial de la Iglesia también. Sabemos que España pasó de la dictadura de Primo de Rivera a este desenfreno de la implantación de la República, que desembocó trágicamente en la sangrienta guerra civil que todos conocemos, de los años 36 al 39. ¿Qué pasó durante la guerra? ¿La sufrió? ¿Notó algo don José María García Leiguera? ¿O estuvo en un lugar? Porque sabemos que había algunos lugares de España que no fueron casi...
0: Claro, porque estaban en zona nacional,
1: exacto,
0: por ejemplo.
1: Estaban en zona nacional.
0: Bueno, durante la guerra don José María fue encarcelado. Cuando iba a ser fusilado, incomprensiblemente,
1: fíjense,
0: una contraorden mandó que la furgoneta celular en la que le habían subido no fuera al lugar previsto para las ejecuciones, sino a la cárcel instalada en el Colegio de San Antón de los Padres Escolapios, situada en la calle Farmacia 18 y llamada Prisión Provisional de Hombres. Entonces José María pidió a Dios con esta oración:
1: Señor, ya que no he merecido ser mártir, concédeme la gracia de ser un santo confesor tuyo. Esto, de verdad, como dices tú, es un verdadero milagro, porque ya sabemos cómo fueron las ejecuciones durante la guerra.
0: Y él, con ese deseo de ser mártir, qué bonito.
1: No, ¿no? Se salvaba, sí, no sabemos de dónde apareció esa orden de última hora, pero...
0: ¿Dios lo quiso así?
1: Sí, sí, sí.
0: Obtenida la libertad, en diciembre de 1936 se dedicó de forma clandestina a ejercer su ministerio sacerdotal, a veces en circunstancias en que hacerlo pudo acarrearle la muerte, ciertamente. Gracias a cierta protección de un diplomático republicano, pudo coordinar...
1: Esa orden de última hora, pero...
0: ¿Dios lo quiso así?
1: Sí, sí, sí.
0: Obtenida la libertad, en diciembre de 1936, se dedicó de forma clandestina a ejercer su ministerio sacerdotal, a veces en circunstancias en que hacerlo pudo acarrearle la muerte, ciertamente. Gracias a cierta protección de un diplomático republicano, pudo coordinar las actividades pastorales y asistenciales de la Iglesia que funcionaba subterráneamente en Madrid, donde también él organizó lo que se llamó el Socorro Blanco Sacerdotal.

0: El 17 de mayo de 1950, saltando unos cuantos años de su biografía, fue nombrado obispo titular de Cela y auxiliar del de Madrid-Alcalá. ¿Por qué? Porque en aquella época los obispos auxiliares lo eran de la persona del obispo residencial de la diócesis. El patriarca de las Indias Occidentales y obispo de Madrid-Alcalá, don Leopoldo Hijo Igaray, actuó de consagrante. Y el lema del episcopado de don José María García La Higuera siempre fue:
1: por ellos yo me santifico, traducido del latín, pro eis ego santifico.
0: Es totalmente el lema de Jesucristo, sacerdote, Es así. Como obispo, él quiso ser, siguiendo el ejemplo del divino maestro, un buen pastor, apacentar las ovejas que Dios le había confiado. Mi vida por las ovejas, decía. Sus ovejas son sus sacerdotes en primer lugar, también los fieles de la diócesis, y en lo sucesivo todas las que el Señor le encomiende.
1: Amigos oyentes, recordamos que estamos en el espacio Católicos en el Mundo comentando la ejemplarísima vida de Monseñor José María García La Higuera, en estos momentos siervo de Dios. Él recibió y agradeció el episcopado como la plenitud de ese sacerdocio que tan entrañablemente había amado durante toda su vida, y esta consagración episcopal fue para él, como ya lo era el sacerdocio, como una concesión gratuita que le ayudó a sentir la hermosura de su vocación como predilección especial del Señor.
0: Es curioso y es bonito escuchar las palabras que él pronunció al llegar a Valencia como arzobispo, como obispo. Me presento ante vosotros como humilde y sencillo pastor, que quiere ser bueno para asemejarse a Cristo llamado el buen pastor. Y luego añade: concede, Señor, a tu siervo un corazón que entienda para juzgar a tu pueblo, para discernir entre el bien y el mal, pues ¿quién será capaz de juzgar a este pueblo tuyo tan grande? Sí, Señor, dame un corazón grande para entender y juzgar, para resolver y actuar, para amar a todos en todo y siempre. Dame amor hasta la mayor prueba, que es dar la vida, y a esto vengo, a amar a todos y a dar la vida por todos vosotros.
1: Realmente, qué bonito.
0: Él se robaba el corazón de la gente porque lo decía con tal sinceridad. Mira lo que añade: hermanos míos amadísimos, este será un punto principal de mi programa, mi palabra sencilla, al alcance de todos. Resonará constantemente en el alma de mis ovejas. Pasto abundante por la frecuencia, pasto bueno porque mi doctrina no es mía, sino de aquel que me envía. Pasto de la verdad que nos hará libres a nosotros, hijos de Dios.
1: Y terminaba encomendándose a la Virgen de Valencia, la Nuestra Señora de los Desamparados.
0: Eso es una preciosidad.
1: Y esta arquidiócesis de Valencia se distinguió por las dos facetas que caracterizan a la vez la espiritualidad de Monseñor García La Higuera. Primero, el culto a la Eucaristía. Por supuesto que esto tiene mucha referencia en la santificación de los sacerdotes, porque gracias a ellos nosotros tenemos la Eucaristía. Y segundo, hemos nombrado a Nuestra Señora de los Desamparados, la devoción.

0: a la Santísima Virgen María. Él fue el primero que se ve favorecido en Valencia por poder guardar en su catedral una preciada reliquia del Santo Grial. ¿Qué es esto, hermana? ¿Tú
1: Mira,
0: que conoces más?
1: Sí, bueno, justamente, últimamente hemos hablado de esto en la radio. El cáliz se dice que es el mismo cáliz utilizado por nuestro Señor Jesucristo en la Última Cena, y hay bastantes pruebas de ello. Y, por otra parte, él también vivía este amor a la Virgen, exteriorizándolo por el culto ancestral de los valencianos a su celestial patrona, Nuestra Señora de los Desamparados. Él lo hacía con toda ternura, besaba la imagen de la Virgen como un hijo.
0: Fíjense, decimos que durante el tiempo que estuvo en Valencia hubo dos acontecimientos que se coinciden con esta piedad valenciana. El primero fue el octavo Congreso Eucarístico Nacional, que fue en esta ciudad, que allí hubo numerosos sacerdotes de diversas diócesis de España que recibieron de don José María García La Higuera el orden de los presbíteros. Y él decía en su homilía: no hay Eucaristía sin sacerdocio, ni sacerdocio sin Eucaristía. Y el otro gran acontecimiento en su pontificado en Valencia fue la celebración del cincuentenario de la coronación canónica de la Virgen de los Desamparados, a la que, como hemos dicho, amaba muchísimo y a la que recurría continuamente.
1: Es bueno que digamos también que participó en el Concilio Vaticano II y que su alma sacerdotal en los años posconciliares sufrió, por supuesto, lo indecible con la secularización, que, como todos sabemos, de un elevado número de sacerdotes. Esto fue la espina de su vida. El corazón del obispo de los sacerdotes estaba lacerado por abundantes espinas, sí. Valoró toda la gravedad de este fenómeno y lo penetró tan a fondo, pero siempre conducido por dos coordenadas: energía y caridad. Vamos a escuchar como solución lo que propone, una que nunca falla.
0: Le decía a los sacerdotes cada año cuando los ordenaba: mirad, la vida interior intensa y el recurso a la Virgen. Y de la Virgen les decía, que también nos vale a nosotros esto, aunque no seamos sacerdotes, que la Virgen en tu vida ocupe no un lugar, sino que ocupe tu vida entera.
1: Es el secreto de la santidad.
0: Así es.
1: No es complicado. Yo creo que lo que más nos puede enamorar de este santo varón, de este santo sacerdote y obispo, es la sencillez. Como veis, para ser santo no hace falta ser muy, no sé cómo decir, hacer cosas muy altisonantes, sino apoyarse en lo que es de verdad.
0: Él en su testamento escribió: doy gracias a mi Madre Inmaculada, Madre de la Iglesia, siempre Virgen María, Madre de Cristo y sumo y ser eterno sacerdote, por haberme concedido para con ella una tierna devoción mariana, filial, cariñosa, infantil. Ojalá que la nuestra sea también así. Consagrado a ella desde mi nacimiento, de ella, como mediadora universal de todas las gracias, espero confiadamente el perdón de mis pecados, la santidad de mi vida, mi perseverancia final y eterna salvación.

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1: 7:33 a.m.
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Jesús, antes de terminar nuestra oración, queremos que tú mismo ores dentro de nosotros. Así nuestra oración será eficaz. Queremos ser sensibles a los problemas y dificultades de las personas que sufren. Hoy hay mucho dolor, mucho sufrimiento en el mundo. Hay mucha gente que llora. Tú no has visto hasta nosotros para darte un paseo y enterarte de que este mundo es un valle de lágrimas. Te has solidarizado con nuestro dolor. Has mezclado tus lágrimas con las nuestras. Has muerto en medio de terribles dolores. Todo eso no puede ser en vano. Transforma nuestra tristeza en gozo, nuestro sufrimiento en ternura, nuestra desesperación en esperanza, nuestra muerte en vida.

0: Qué bonita reflexión, querida Minerva. Gracias por haber aceptado nuestra invitación. ¿Cómo estás?
1: Muy bien, Monse. Dispuesta, sí, bueno, a dar lo que pueda.
0: Para que se cumpla todo esto, ¿verdad? Al menos hacer un poquito, sí, como diríamos, costado a nuestro Señor Jesucristo, sí, en todo su sufrimiento y toda la ayuda.
1: Sí.
0: Para eso estamos, como ya han oído, nuestra querida Minerva aquí, Raúl al control y Montserrat en la locución, y les vamos a hablar de un problemazo muy grande que existe hoy en día, además a nivel de todas las edades. Antes era no tan corriente, o quizá no se hablaba tanto de él, que son los trastornos alimentarios, visto bajo nuestro punto de vista, siempre siguiendo las indicaciones de los profesionales, los médicos, pero visto bajo nuestras experiencias y puntos de vista. A ver, Minerva, ¿cómo introducimos esto?
1: Mire, antes de decir las palabras referentes al tema, me gustaría desearle a todo nuestro oyente una salud grande, un corazón abierto a las necesidades de los que sufren y sobre todo una fe inquebrantable.
0: Gracias.
1: Ese es un saludo que, comenzando ya, bueno, ya terminando, pero es pertinente, un saludo en estas fiestas recientes. Y vamos a hablar de esos trastornos que quizás muchos de nosotros nos excedimos en los abusos alimentarios en estas fiestas.
0: Ah, o sea, que sí, claro, abusos.
1: Sí, abusos alimentarios.
0: Alimentarios, sí,
1: sí,
0: claro.
1: Sí, sí, entonces, y bueno, que debe, claro, que no son iguales a los trastornos, porque los trastornos son recurrentes y estos son esporádicos. Gracias a Dios. Pero ambos debemos controlarlos porque dañan a nuestra salud.
0: O sea que realmente lo que vamos a hacer en este programa es el post-fiesta.
1: Sí, sí, sí.
0: Después de fiestas, ¿qué ocurre, no? ¿O qué ha ocurrido?
1: Sí, lo que ha ocurrido. Mira, nosotros debemos mencionar a un psiquiatra infantil famoso.
0: ¿Un psiquiatra?
1: De año, un psiquiatra infantil. Es Josep Toro.
0: ¿Repites el nombre, por favor?
1: Josep Toro.
0: Toro.
1: Él es especialista en trastorno alimentario de jóvenes. De jóvenes. Entonces, él dice una cosa muy interesante en una entrevista que le hicieron. Él dice que los trastornos se originan en la mente.
0: Claro.
1: Sí, son de carácter genético, pero no se manifestarían si no existiera una moda impuesta por la sociedad.
0: Claro.
1: De esa delgadez extrema que copian las jóvenes, sobre todo las jóvenes y las mujeres jóvenes.
0: Pero hoy en día los chicos también, ¿eh?
1: Es muy extraño, pero las jóvenes son las que casi llegan al raquitismo.
0: Ya.
1: Y no sabes los problemas que ocasionan, porque no solamente es la desnutrición, sino lo que afecta a los demás órganos.
0: Claro, claro, claro.
1: Entonces, incluso dice el psiquiatra que en algunas ocasiones llega al suicidio.
0: Sí, sí.
1: O a una situación no muy agradable.
0: Ya, extrema, ¿no?
1: Sí. Ahora nosotros, en vista de lo que habla el doctor Toro de la moda, nosotros debemos revertir esas cosas de la moda, de lo que impone la sociedad y se copian los jóvenes o las mujeres o los hombres, lo que sea. ¿Por qué? Implantar valores, principios morales, religiosos, espirituales y decirles, inculcarles que la belleza del alma es mucho mejor que la belleza del cuerpo, porque una es eterna y la otra temporal.
0: Temporal, claro. La otra desaparece y desaparece rápido, además.
1: Sí, sí, sí. Sí. Ya está.
0: O sea, entonces, ¿con esto nos definirías los trastornos alimentarios?
1: No.
0: ¿Cómo nos los defines?
1: Los trastornos alimentarios son de orden psicológico y que alteran la conducta alimentaria de las personas, y yo voy a hablar solamente del joven, de las mujeres y de las jóvenes que llegan de 13 a 21 años.
0: Solo vas a hablar de esta edad, ¿no? Porque las mujeres mayores también tenemos este problema.
1: Pero no no llegan a esa delgadez. Tienen preocupación, pero siguen siendo gordas y hay un desequilibrio en el peso. Engordan, enflaquecen. Las jóvenes,
0: esa especie de...
1: Sí, las jóvenes quieren tener un cuerpo esbelto. Es una obsesión por el peso, por el aumento de un kilo. Mientras que las personas mayores, las personas adultas, quieren estar en forma y lo pueden lograr, pero algo normal, no como
0: sí,
1: una obsesión.
0: No estar exagerado.
1: Sí.
0: Sí, vale.
1: Ahora, ¿qué ocasionan esto? Ocasionan, porque yo te lo dije antes, que el no alimentarse, el estar nutrido, ocasiona otro
0: pero
1: problema.
0: No alimentarse... O bien lo
1: no
0: que...
1: alimentarse bien.
0: O alimentarse y después hacer lo máximo para sacar todo esto que se ha alimentado.
1: Sí.
0: O sea, son problemas gravísimos de la juventud.
1: Sí.
0: Sí, claro, como tú dices, las personas mayores ya lo vemos bajo otro punto
1: de
0: vista.
1: Sí, otro punto de vista, no está bien eso.
0: Sí. Entonces, ¿cómo se manifiestan los trastornos alimentarios?
1: Esa conducta, ese hábito, ese miedo de perder peso. Entonces, de estar pendiente de su nutrición, de las calorías que aportan, de una hiperactividad deportiva, de tomar laxantes. Eso es uno de los trastornos, porque hay otros trastornos que es lo contrario, que es sobrealimentarse.
0: Yo.
1: De eso vamos a hablar ahorita.
0: También vamos a hablar de esto. Vamos. Yo cuando, bueno, ajá, esto, los medios de comunicación que no son responsables,
1: sí,
0: que todo va por dinero, o sea, no esto aquí no ocurre, claro, evidentemente, pero provocan muchas veces con la propaganda que hacen, con si toma usted esto tendrá un cuerpo esbelto.
1: Sí, exacto.
0: Yo, una de mis hijas, la menor, que ahora tiene ya 51 años, ya es mayor, ella era una niña normal, ni mejor, pero no tenía ningún trastorno.
1: Ah.
0: Porque ella, o sea, iba con el tiempo, ni engordaba, estaba bien, ¿no? Y cuando veía un anuncio de estos en la televisión, tome esto porque con esto encontrará un cuerpo esbelto.
1: Ah.
0: Y ella tenía una amiga que tenía muchos problemas, una que estaba totalmente desequilibrada por culpa de su cuerpo y de su aspecto, miraba la tele y decía, ¿por qué hacéis esto? Mi amiga nunca podrá tener este cuerpo y la estáis volviendo loca. Y eso que mi hija era pequeña, pero ella ya veía que aquel anuncio le iba a influir negativamente,
1: sí, sí,
0: porque al revés, le daba más ganas de ser como las chicas,
1: sí,
0: que salían en los anuncios.
1: Sí, los jóvenes son así, las jóvenes. Ven una mujer, fíjate, los modelos, sumamente delgadas, y les queda bien todo. Todo el mundo quiere
0: bueno,
1: ser...
0: Bueno, además, la televisión puede hacer que estas chicas no sean ni tan perfectas como
1: sí,
0: parecen, y no,
1: sí, sí,
0: porque
1: hay
0: puede
1: trucos,
0: hacer
1: sí,
0: maravillas con,
1: sí,
0: con la modificación,
1: sí,
0: y hacer...
1: Sí, sí, pero a la vez muy delgadas, y eso lo copian las jóvenes.
0: Ya.
1: Los jóvenes quieren ser como esa persona.
0: ¿Pero cómo se manifiestan estos trastornos alimentarios?
1: Mira, es un miedo y unas ganas, bueno, de saltarse la comida, de utilizar laxantes... Hablé de la cuestión hiperdeportiva, ¿no? Una actividad exagerada, ¿no? Voy a hacer hasta el cansancio, voy a hacer pilates, voy a correr.
0: No parar,
1: porque es para perder peso. El asunto es el aumento de peso.
0: Pero no se dan cuenta que perdiendo peso, por ejemplo, todo el sistema cerebral,
1: todo,
0: neurológico,
1: sí,
0: esto se debilita.
1: Todo se debilita.
0: Y aparte de la musculatura,
1: sí,
0: porque hacen músculo, pero pierden realmente, se quedan en huesos.
1: Sí, sí, sí.
0: Solo músculo y huesos.
1: Sí, sí.
0: Claro, entonces al revés, se quedan peor de lo que estaban.
1: Sí, ahora eso es un trastorno, que es la anorexia, ¿no?
0: La anorexia,
1: la anorexia, que dicen que lo establecen. Y hay otro trastorno que dicen ellos, los especialistas, que se llama bulimia.
0: La bulimia, sí.
1: La bulimia, que es lo contrario, que son los atracones.
0: Sí.
1: Sin no medida, evitar, sin control, con ansiedad. ¿Y qué ocurre? Que después de esa abundante ingesta de alimentos que toman, van al baño seguidamente para expulsar mediante el vómito.
0: Claro, para sacar todo lo que han ingerido. Sí. Pero entonces, el problema, aparte, vamos a ver, los dos, eso sería cuáles son los son principales los problemas alimentarios. ¿Cuántos hay?
1: Y bulimia, son los dos
0: las dos más importantes. Y luego hablamos de las causas, que lo tienes tú como para que te lo pregunte, pero yo quería hacer un inciso.
1: Sí.
0: Yo he tenido una amiga con un problema de esto,
1: ah,
0: pero gravísimo.
1: Ajá, dime.
0: Entonces, ¿cómo los padres, cuándo llegan a darse cuenta los padres de esto?
1: Mira.
0: Si viven, claro, porque son jovencitas normalmente.
1: Sí, esto es muy importante y está entre las recomendaciones a los padres, que deben tener un cuidado extremo y una vigilancia en que no se produzca el trastorno.
0: Ya, claro.
1: Entonces, porque si un hijo, no quiero comer, no voy a comer aquí, únicamente me voy a tomar esto. Y todas las cosas que te dije, eso lo llevan a preocuparse y esperar. Mira, tenemos que ir al médico para que te diagnostique sobre todas estas cuestiones.
0: Pero también hay una cosa que todavía es más terrible. Madres, sobre todo madres también, esto parece mentira que afecte más al sexo femenino, que ellas mismas, preocupadas por su sistema físico, por su apariencia física, sin darse cuenta, ponen en la cabeza de sus hijos ya desde pequeños este trastorno, ¿no?
1: Oye, eso es grave.
0: Claro, no se dan cuenta que las niñas, todos los chicos también, pero los chicos quizá no se afectan tanto. Y van creciendo siempre con este problema de cuando sea mayor no esto, cuando sea mayor no lo otro, ¿no?
1: Sí.
0: Entonces, ¿cuáles son las causas de estos trastornos alimentarios?
1: Mira, las causas, como ya te dije, vienen de copiar lo que hablan los medios.
0: Eso seguro.
1: Sí. Entonces, ellos quieren ser como ellos. Es copiar esos modelos. Y ahí viene la conducta de ellos de hacer todas esas cosas que no deben hacer. Pues la alimentación diaria y las tres comidas son necesarias para el buen funcionamiento del organismo. Entonces, saltarse una comida, comerse, por ejemplo, la comida, más nada, cena cero, y tomar muchas, fíjate, ¿qué hacen ellos? Comen, mastican chicle. Para que no le dé apetito.
0: Dar sensación de saciedad.
1: De ansiedad.
0: Sí.
1: Bebidas dietéticas, diuréticos, todas esas cuestiones, va observando el padre y la madre que hace la joven o el joven, ¿no? Ahora, la bulimia, fíjate que causa más estragos.
0: Claro, ¿tú sabes? Claro.
1: La bulimia es en jóvenes como de 18 a 25 años.
0: 18 a 25.
1: Sí, a 25 años. Entonces, la mayoría de las consultas, dicen los médicos, de los jóvenes por bulimia, entonces que es un aumento de sobrepeso o por ser muy gordo, ¿qué son? ¿Por qué es un motivo? Por estrés. Por el estrés que tiene, por los problemas interpersonales. Por también puede ser porque no hay unión en la familia. No hay unión familiar. No hay contacto con ellos. Bueno, y sobre todo la depresión.
0: Vamos a parar un momentito aquí y vamos a poner un poquito de música, un poquito más alegre de Mozart, como siempre, que le gusta a Minerva, y vamos a continuar con esto.

vamos a parar un momentito aquí y vamos a poner un poquito de música, un poquito más alegre de Mozart, como siempre, que le gusta a Minerva, y vamos a continuar con esto.

0: Estábamos hablando con Minerva porque casi todos conocemos algún caso. Yo tenía una... Bueno, tengo todavía la madre de una chica que falleció por culpa de este trastorno. Y resulta que de repente una chica guapísima, era como una modelo, porque la mamá además tenía una casa de moda.
1: Ah, de moda.
0: Una casa de moda. Pero nunca esta señora había inculcado en su hija nada de esto, porque la chica era suficientemente bella para no tener
1: No tenía ningún
0: pero
1: tipo
0: su
1: de
0: cabeza,
1: problema.
0: por lo que fuera, ella sabría, se trastornó y empezó a tomar antidepresivos, creo que era. Entonces la mamá, los papás se dieron cuenta porque tenía una irritabilidad fuera de lo común, unos trastornos de irritabilidad tremendos, pero agresividad, y se fueron al médico, y el médico le dijo que estaba, le encontraron una cajita con el medicamento que tomaba. Además, un medicamento que se vendía sin receta médica, se vendía. Entonces encontraron este medicamento, fueron a la farmacia del lado de casa y le dijeron que sí, que le habían vendido una caja. Y el médico les dijo, no, esta chica hace mucho tiempo que toma esto y esto no es de una caja. Ha tomado, dice, pues en la farmacia no le han vendido. Esta chica era tan lista que se iba a todas las farmacias de todo el barrio, iba comprando, por ejemplo, hasta que no volvía a una habían pasado 3 meses, de manera que nunca podía quedar constancia de que ella era adicta a eso, ¿no? Bueno, llegó a morir, ¿eh? O sea, al final llegó, no hizo ninguna, pero su organismo no pudo. Bien. Entonces, lo digo porque quizás es muy importante decir a los padres, a los tutores o quienes estén, que sigan la pista de esto. Que no lo dejen así y ya se curará, ¿no, Minerva?
1: Sí, señor. Eso es una de las recomendaciones que debemos darle a los padres, guardadores, abuelos, que tengan jóvenes bajo su cuidado. Porque resulta que ese trastorno se puede transformar en algo muy grave, a llegar hasta la muerte.
0: Mira, esto será
1: porque
0: grave,
1: afecta
0: la muerte.
1: Afecta a todos los organismos. Por ejemplo... Y también el aspecto mental. Por ejemplo, la anorexia, dicen los especialistas, que sufren una inestabilidad emocional. Y dígame, los de bulimia es peor, porque entonces se sienten desgraciados, se sienten inútiles, despreciables, sufren de depresión.
0: Claro, porque hacen algo malo,
1: entonces,
0: ¿no?
1: Sí, entonces figúrate lo que significa. Entonces, los padres deben hacer, cuando observan que al principio puede ser un trastorno, llevarlo al médico, porque el médico es el que va a evaluar en qué magnitud está ese trastorno afectando al organismo.
0: Pero fíjate, este trastorno, te lo digo por esta chica y por alguna otra que he conocido, que en paz descansen, que llega a provocarles decir mentiras terribles, ¿no?
1: Sí.
0: Engaños.
1: A
0: engañar a su familia. Y engañarse ellos mismos,
1: por el
0: realmente.
1: Tratamiento, por los medicamentos, porque distorsionan la cuestión mental.
0: Claro. Minerva, se nos acaba el tiempo, es interesante. Sobre todo es interesante que estén muy alertas,
1: muy alertas.
0: Y que vayan enseguida al médico.
1: Porque es muy, mire, porque sí se puede sanar.
0: Claro.
1: Si se llega a tiempo, entonces con una terapia psicológica, familiar, médica y con un tratamiento nutricional, se puede llegar a una vida sana. Y feliz.
0: Y sobre todo pedirle a Dios nuestro Señor.
1: Sí, eso.
0: Porque es que es una pena, pero esto también se da en las personas creyentes.
1: Sí.
0: Esto no es solamente.
1: Sí, no
0: es
1: solamente,
0: personas.
1: No.
0: No, esto se da en todas las mejores familias.
1: No sé
0: familias.
1: Por qué la gente quiere ser delgada y presentarse como las personas, como los modelos, como

0: como lo que expresan
1: sobre
0: los
1: todo
0: medios.
1: Cuando miren la televisión, y miren,
0: sí, esa miren solución, televisión.
1: Cierren enseguida, sí. Miren emisoras como la nuestra, sí, que solo da más buenos, sí, consejos,
0: sí, sí,
1: y no miren estos consejos tan terribles para ellos,
0: sí,
1: ¿no? ¿Qué consejo les darías aparte de eso?
0: Bueno, ya digo, la vigilancia y el cuidado a sus hijos en atención a la actitud que asumen en la conducta alimentaria. Estar pendientes.
1: Estar muy pendientes de ellos. Y también, quizá, aparte de estar pendientes, es que quizá hay chicos que llegan a casa y no encuentran ni al padre ni a la,
0: sí,
1: madre, ¿no?
0: Sí, el descuido de los padres también.
1: Quizás no es, es por trabajo o por,
0: sí,
1: lo que sea. Y no se dan cuenta.
0: Hay una cosa muy interesante.
1: ¿Cuál, Minerva?
0: Que los jóvenes debe haber voluntad de querer recuperarse. Porque si ellos no quieren ir al médico,
1: bueno,
0: el trastorno se agrava.
1: Claro, porque además son mayores de edad normalmente.
0: Sí, sí.
1: Entonces no les pueden obligar.
0: Y no les pueden obligar. Y yo, ¿por qué? Yo me siento bien, yo hago eso.
1: Claro.
0: Entonces, nomás, entonces el trastorno ocurre lo que tiene que ocurrir. La fatalidad.
1: Claro, claro. Y además llevan a autolesionarse y a hacer,
0: sí,
1: cosas muy graves, ¿no?
0: Muy graves, sí, muy graves.
1: Bueno, Minerva, visto este problema, que es uno de los grandes problemas que hay hoy en día, solamente rezar para que esto no ocurra
0: y
1: siempre estar alerta.
0: A los padres, los guardadores, los abuelos, estar pendientes.
1: A cualquier cosa, sin tampoco exagerar, porque a veces...
0: Sí.
1: Uno, pues,
0: sí, claro,
1: simplemente quiere estar un poquito mejor y hace un régimen adecuado.
0: Si están en su casa también,
1: sí,
0: porque después pueden haberse ido a otro hogar.
1: Muy bien, Minerva, pues muy interesante este tema. Esperemos, sobre todo, que los medios de comunicación también se conciencien de lo que ofrecen al público.
0: ¿Sabes lo que pasa? Es que ellos ven la cuestión económica, ¿no?
1: Claro, creo que aquí van la
0: dinero.
1: Entonces,
0: nada.
1: Ya,
0: entonces,
1: pero...
0: nos toca a nosotros,
1: sí,
0: ese hablarle a nuestros jóvenes, hablarle,
1: bueno,
0: a nuestros jóvenes, que no solamente es esto, lo material,
1: sí,
0: sino que hay el espiritual, que el cuerpo está compuesto,
1: ya,
0: por cuerpo, espíritu y alma.
1: Sobre todo, y rezarle mucho a nuestro,
0: rezarle,
1: Señor, para que nos dé discernimiento,
0: sí,
1: y nos dé buen entendimiento, ¿no?
0: Sí, sí.
1: Bueno, pues Minerva, se acabó el tiempo. Muchísimas gracias. Te esperamos en otra ocasión con temas tan interesantes como esto. Queridos amigos, Raúl al control, Montserrat en la locución y Minerva, que los tres no tenemos este problema. Creo que no. Ninguno de nosotros tiene este problema. Y que Dios les bendiga. Muchas gracias por habernos,
0: bueno,
1: sintonizado.
0: Yo lo tuve.
1: Bueno, bueno, ahora ya tenemos una edad que importa un poquito.
0: Claro,
1: poquito, un kilo más, un kilo menos.
0: No importa.
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1: 8 de la mañana y 3 minutos.
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4: ¡Qué alegría, amigos oyentes, ponernos en contacto con ustedes una vez más en este su espacio, Formadores en la Fe! Lo hemos empezado con un objetivo bien claro: ayudarles, acercarles datos concretos a través también de los papas, de testimonios y de textos adecuados para que se animen a seguir el mandato de Jesús: id al mundo entero y predicad el Evangelio. Lo hacemos junto con la hermana Estrella Muñoz, a quien damos la bienvenida. ¿Qué tal, hermana?
5: Muy bien,
4: fiel,
5: hermana.
4: A la cita.
5: Aquí seguimos fieles a la cita, sí, señor.
4: Qué alegría. También damos la bienvenida a Raúl García en el control de este programa y a todos los oyentes que también han sido fieles a la cita y que se han tomado muy en serio este cursillo de catequistas. Hacemos un pequeño repaso del tema que hemos comenzado hace poquito. ¿Cómo se titula y qué vamos a comentar en este? Vamos a ver si ha hecho las tareas la hermana Estrella.
5: ¡Ay, Dios mío santo! Creo que sí, a ver, con la práctica. Estamos hablando del plan de clase, cómo establecer el plan de clase. Y bueno, se divide en las distintas partes que debe contener una clase. Nos habías referido también que es importante también hacer un plan más a largo plazo, es decir, que abarque todo el tiempo que vamos a disponer este año o este curso para distribuir así los temas, de acuerdo a la necesidad de cada tema también. Y luego también nos dijiste que hay que hacer un plan de clase, organizar nuestra clase, pero ya cada una en concreto. Y
4: sí,
5: que debe tener varios elementos. Recuerdo ahora, por ejemplo, es importante saber qué objetivo tengo, cuál es el tema, obviamente, que voy a dar.
4: No sé si los llegamos a nombrar todos, quizá no, porque
5: algunos, los primeros y segundos,
4: sí.
5: Contenidos y los objetivos, que es lo más importante, que yo creo que es el tema que más nos va a ocupar,
4: claro,
5: en esta sección del programa.
4: Fíjense qué tan importante el objetivo es lo primero en la intención, aunque lo último en la ejecución.
5: A ver, lo primero
4: en la intención, es decir, la primera idea, el primer deseo, el primer motivo que yo tengo es el objetivo, ¿no? Uh-huh. ¿Para qué voy a enseñar esto? ¿Cuál es mi objetivo, mi deseo, hacia dónde voy, ¿no? ¿Qué es lo que me propongo? ¿Cuál es mi propósito? Pero en realidad esto se va a ver coronado con el éxito, pues después de todo el trabajo que yo voy a hacer. Por lo tanto, es lo primero en la intención. Pero lo último no porque se haga lo último, sino porque el resultado se ve al final de la clase o de todo ese curso, y digo, puedo hacer una evaluación y digo, he logrado mi objetivo o lo he logrado en un tanto por ciento, más o menos satisfactorio. Es importante en esta planificación que decíamos, ahí es donde vamos a ir distribuyendo los temas. Se supone que todo profesor y todo catequista tiene un temario, ¿no? Pues el cursillo que se da de primera comunión tiene unos temas. Debe abarcar pues la parte de la fe, o las oraciones, o los mandamientos, los sacramentos, lo que en cada parroquia, o como digo, incluso normalmente esto viene ya dado a nivel diocesano o de la conferencia episcopal. O si estoy en un colegio, pues las normas que se tengan ahí, ¿no? Por lo tanto, ese temario, cada uno de los temas los tengo que ir planificando en cada una de las clases. Decíamos que fuera más o menos holgado para ver los posibles feriados o fiestas que hay en cada lugar. También dejar siempre cada 2 meses o así una
5: tiempo
4: clase
5: para evaluación.
4: De evaluación. Alguna que sugirió la hermana Estrella y me parece muy bien, dependiendo del curso y unido siempre al párroco o a la persona que nos ha encomendado esta tarea. Alguna salida que pueda ayudar y reforzar algún tema. también saber que en algún momento puede ser que me enferme, que haya alguna catástrofe natural, alguna inundación, etcétera. Entonces, que no se haga tampoco tan
5: no apretar
4: apretado
5: tanto
4: que me falte tiempo para dar los temas. Mejor que sobre alguna clase donde pueda reforzar.
5: Y también nos decías que es importante que consideremos cuando los temas centrales dentro de ese temario amplio que voy a dar para poderles dedicar no solo tiempo, una clase, sino claro, ver realmente cuántas clases se necesitan para que, de acuerdo a mi grupo, exacto, y de acuerdo al desarrollo que yo le voy a dar al tema, poder dedicar un número superior a una clase, es decir,
4: claro,
5: dos, tres.
4: Habrá temas que necesiten incluso subtemas, ¿no? Puedes, por ejemplo, ajá, si decimos el tema de los sacramentos es muy amplio, no se claro puede dar en una clase todos los sacramentos. Por lo tanto, es un tema que tendré yo que valorar de acuerdo al tipo de grupo que tenga,
5: ajá,
4: si le voy a dedicar dos, tres o los que haga falta. Muy bien, teniendo esto entonces vamos a los objetivos. Obviamente el plan de clase de todo un curso tiene un objetivo general. Si estoy en un curso donde estoy preparando gente para que se bautice, obviamente el objetivo general es que la persona quede capacitada para recibir ese sacramento.
5: Exacto.
4: Entonces, bueno, esto ya me sitúa de alguna manera en lo que tengo que lograr. Pero ese es un objetivo.
5: Y voy a apuntar todos mis esfuerzos a ese objetivo.
4: Claro, pero es un objetivo genérico que, como digo, se va a ir viendo logrado, ojalá satisfactoriamente, a lo largo del curso. Pero entonces también tenemos que tener objetivos que se llaman específicos para cada clase. Cada clase, cada 45 minutos suelen ser más o menos, o cada X tiempo que me den para dar la clase, semanal, diaria, etcétera, tengo que tener unos objetivos específicos.
5: Ya.
4: Saber en esa clase qué quiero lograr con la enseñanza que yo voy a impartir y con las actividades que voy a hacer. Son específicos porque se refieren solo a una clase en concreto. Se llamarían generales, hemos dicho, si se refirieran a todo un curso o todo un año, de acuerdo a lo que cada uno tenga contemplado.
5: Muy bien.
4: Importantes requisitos para los objetivos. Ojo, tomen nota. Deben ser evaluables desde fuera. ¿Qué significa esto? Que tienen que ser concretos. Debemos poder redactarlos.
5: ¿Y conviene hacerlo? ¿Ponerlos por
4: escrito? Debemos ponerlos por escrito para que sea más fácil que yo haga una evaluación y me acuerde de qué objetivos me he puesto. Tiene que ser algo evaluable desde fuera, por lo tanto, tiene que ser algo concreto. No puede ser algo tan abstracto como, por ejemplo, decir,
5: el niño aumentará su fe.
4: Claro.
5: Porque yo no puedo ver su fe. O sea, puede haber signos. Entonces, el objetivo debo formularlo de acuerdo a esos signos que el niño puede mostrar de aumento de su fe.
4: Eso es. No puedo poner como objetivo específico. Otra cosa es el objetivo general. En todo un curso yo sí que puedo evaluar si una persona va creciendo en fe. Pero en una clase no puedo evaluar si ha crecido en fe en 10 minutos. Lo que sí puedo evaluar es si ha crecido su conocimiento de la fe.
5: Muy bien.
4: O si ha, claro, si ha aumentado algún conocimiento específico o ha tomado alguna conducta especial con respecto a eso que yo le he enseñado. Por lo tanto, tienen que ser más concretos. Está mal, como dice la hermana, que yo pusiera de objetivo, al final de la clase el niño habrá aumentado su fe, porque no es evaluable desde fuera solamente en una clase. ¿Ven? Sí que puede ser, por ejemplo, si voy a dar, esto depende de la edad, hemos dicho, y depende de varios factores. Pero vamos a imaginarnos que estamos con un grupo de 8 a 10 años que van a hacer su primera comunión y resulta, por ejemplo, me lo invento en este momento, estamos enseñando justamente los sacramentos y es la primera clase que vamos a tener sobre el tema de los sacramentos. Va a haber más, pero lo primero que tengo que hacer es decir qué vamos a hacer en esta primera clase. Bien. El objetivo será, y se redacta de esta manera, el alumno al final de la clase será capaz de, y ahí es donde voy a poner esa conducta que yo espero del alumno, pero siempre se redacta de esta manera, el alumno al final de la clase será capaz de, en este caso, definir qué es un sacramento.
5: Muy bien.
4: Es lo que podríamos darle
5: en
4: esta clase.
5: O enumerar los 7 sacramentos.
4: Después de definir qué es un sacramento, el segundo objetivo sería, el alumno al final de la clase será capaz de enumerar, primero decir cuántos son. Supongamos
5: claro
4: que es que no sabe nada de los sacramentos. Y después, enumerar cada uno de los sacramentos. Y a mí me parece que para una clase de 45. Y después podríamos poner algún otro objetivo. Ya vamos a explicar cómo se ponen los objetivos uh-huh. dependiendo de los distintos campos de conocimiento que tenemos. Puedo poner alguna evaluación más, pero siempre algo concreto.
5: O sea, yo debo, el catequista debe al final poder tomar nota o medir o tocar.
4: Medir,
5: que,
4: claro.
5: Que el niño ha conseguido en esta clase.
4: Exacto, por lo que yo le he enseñado, porque además es una autoevaluación. Es decir, dependiendo del objetivo que yo me pongo, así van a ser las actividades. Tienen que ser coherentes las actividades con el objetivo que me he puesto. Si me estoy poniendo que voy a pedirle al alumno que defina qué es un sacramento, obviamente con lo que yo tengo que empezar es enseñando qué es un sacramento.
5: No voy a repetirlo en clase, por
4: ejemplo.
5: Repetirlo
4: de distintas maneras. Voy a enseñar cuántos sacramentos hay. Voy a enumerarlos, que podemos hacer un juego. En esto ya las actividades pueden ser muy diversas, pero la cosa es que él pueda enumerar los 7 sacramentos y cualquier otro objetivo que yo me proponga en esa clase. Por lo tanto, el objetivo hemos dicho que es lo que responde a la pregunta ¿para qué voy a enseñar? ¿Qué quiero lograr en esta clase? Ahora vamos a seguir tratando con los objetivos porque vamos a ver que tiene un poquito más de miga, podríamos decir.
5: Me voy a portar un poquito mal.
4: A ver.
5: Hermana, si veamos la contraparte, porque ofrecerle los beneficios a nuestros amigos que nos están oyendo. Si yo no sé cuál es el objetivo de mi clase, ¿qué va a pasar?
4: Que no voy a lograr nada.
5: O sea, que voy a hablar 45 minutos en balde.
4: Exactamente. Si yo no voy a una clase, como si yo no voy a cualquier cosa en la vida. Si yo hago cualquier cosa en la vida sin un objetivo, pues me entretendré un rato, daré vueltas, pero perderé bastante tiempo. Me cansaré, me fatigaré mucho y no lograré muchas cosas. ¿Por qué? Porque la fuerza se concentra en el deseo. Nuestra voluntad está hecha de esta manera y nuestro mecanismo. Aprendemos con el entendimiento que es una luz que nos viene, una motivación, un deseo de algo que veo como posible. Y entonces lo quiero y voy a ello. Me decido a perseguir ese objetivo. Entonces, si no tengo ningún objetivo, si llego a la clase y digo, pues quiero enseñar a amar a Dios. Y amemos mucho a Dios. Y Dios es muy bueno. Pero todo esto no tiene conexión, no tiene coherencia. No, son cosas muy bonitas. Pero incluso, como que no van a tener la fuerza como si yo me hubiera preparado un objetivo. Es decir, puedo enseñar una oración, puedo enseñar una canción, puedo enseñar, pero si es sin objetivo, al final los alumnos es como si uno se montara en un autobús y dijera, ¿usted dónde va? A cualquier sitio. Pero ¿sabe entonces si ha tomado el camino correcto? Como me da lo mismo donde llegue, pero no puede ser. O sea, si yo voy aquí en España, pues si voy a Barcelona, no puedo tomar el tren que vaya a Sevilla, porque es dirección contraria.
5: Claro que sí.
4: Por lo tanto, igual que esto nos pasa en la vida. O sea, tenemos que tener un porqué y un para qué y un hacia dónde.
5: Sí.
4: Pues en las clases lo mismo, se nota mucho cuando el catequista, y esto no es tan difícil, se sienta un poquito a preparar su clase y dice, a ver, el tema que me toca, el asunto que hoy he dicho que voy a tratar son los sacramentos. Muy bien, ¿qué quiero yo que aprendan los niños de los sacramentos? Hay muchos aspectos.
5: Es bonito también porque el catequista se está preguntando también a sí mismo, o sea, está entrando ya en contacto con qué conozco y cómo y qué voy a transmitir.
4: Claro.
5: O sea, que es como una reflexión.
4: Valoro ese contenido porque como a mí me toca profundizarlo y podríamos decir, ¿no? Desmigarlo para poder ofrecerlo.
5: Recursos.
4: Exacto. Y además que el hecho de plantearme el objetivo me pone enseguida en movimiento. Muy bien. Si yo seguimos con el tema de los sacramentos, que es algo pues fácil, podríamos decir, hemos tomado un ejemplo bastante sencillo para que les sea más fácil a los oyentes. Si yo lo que quiero, obviamente no solo quiero meter conocimiento en los niños, estos son los objetivos cognoscitivos, sino que también quiero que los amen y también quiero que los valoren. Bueno, estos serán otros objetivos que también me pondré, pero de acuerdo a eso, si yo me planteo como catequista, bueno, yo quiero que conozcan obviamente la doctrina que hay con respecto a los sacramentos. Entonces, muy bien, tendré que repetirla y tendré que enseñarla para que la aprendan. Pero aparte yo quiero, ¿cómo puedo lograr que ellos valoren los sacramentos para que los frecuenten? Entonces, si ese es mi objetivo es también que valoren la importancia que tiene recibir los sacramentos porque son canales de gracia. Uh-huh. Bueno, esto es lo que... ¿Para qué yo quiero enseñar los sacramentos? ¿Simplemente para que sepan que son siete? No, yo lo que quiero es que se enamoren de estos medios sobrenaturales que Dios nos ha regalado, que los valoren tal. Muy bien, entonces...
5: Pero estás hablando ya como de dos maneras, o sea, hay un objetivo que es como concentrado únicamente en la mente... Y este último que nos estás diciendo está concentrado en otra parte de la...
4: Entonces, esto nos hace ver que tenemos que tener objetivos de distintos campos de conducta. No solamente tenemos que tener objetivos del campo cognoscitivo, que es el campo del conocimiento, del entendimiento, porque si no, nuestra clase se quedaría pobre, sería no estaría mal, pero sería incompleta. Porque los hombres no solamente necesitamos aprender cosas, sino que para aprenderlas de verdad tenemos que practicarlas, tenemos que interiorizarlas. Y entonces, ¿cómo se hace esto? Aquí viene otro tipo de objetivos. Para esto vamos a enseñar que existen, básicamente, hay más, pero básicamente, para no meternos en mucha psicología enredada, vamos a dar un poquito de psicología práctica a nuestros oyentes y vamos a enseñarles que existen tres tipos de objetivos, dependiendo a los dominios de la conducta o los campos de conducta o actitudes que tenemos los seres humanos.
5: Hermana, perdón, estos tres tipos de objetivos también debo... ¿decidir el énfasis de uno o de otro dependiendo de las edades, por ejemplo?
4: Claro, o dependiendo de lo que yo quiero lograr. Todo, por eso toda la clase gira en torno al tema y al objetivo.
5: Muy bien.
4: Entonces, si a mí me ha tocado, por ejemplo, una clase que es muy inteligente, que la mayoría son muy inteligentes, pero veo que hay poca piedad, quizá entonces a mí me toca reforzar los objetivos que tratan en el dominio de la conducta afectivo-social, ¿no?, de la piedad.
5: Hermana, para tener un poco más de orden, si quieres, puedes enumerarnos cuáles son esos tres distintos tipos de objetivos.
4: Pues son los campos de conducta que nosotros tenemos. Está el campo cognoscitivo, vale, el campo del entendimiento, está el campo psicomotriz, el campo de la acción, de los movimientos, y está el campo que se llama volitivo-afectivo-social.
5: Vale.
4: ¿No?
5: Sí, sí, sí.
4: Que es el de las conductas, es el del, el del compromiso, el de la toma de conciencia, la valoración,
5: claro,
4: ¿no?
5: Entonces con estos tres ya queda abarcado completamente.
4: Está abarcado al menos
5: el desarrollo del propio niño.
4: La manera integral de cómo somos nosotros. Nosotros no solamente pensamos, sino que también queremos, usamos nuestros sentimientos, nuestras emociones, nuestros deseos, las conductas, el obrar, y también hacemos cosas. Entonces tiene que haber un campo también psicomotriz de las habilidades, que se llama, ¿no? Se podría
5: llamar. Ya lo más físico, ¿no?
4: Digamos. Lo más físico.
5: Vale.
4: Y uno diría, pero hermana, justo aquí en clases de religión como que a lo mejor esto físico no funciona mucho, porque ¿qué nos vamos a poner a hacer? ¿Gimnasia para aprender la señal de la cruz? Pues yo te diría, no vas tan errado, depende.
5: Recuerdo una hermana, no sé si tú estabas, que nos contó una experiencia, daba clases en el Cusco, la hermana Elena Ábalos, y enseñaba con gimnasia a unos chicos que no tenían ni idea de santiguarse cómo hacerlo. Y entonces
4: funciona mucho, porque ¿qué nos vamos a poner a hacer? ¿Gimnasia para aprender la señal de la cruz? Pues yo te diría, no vas tan errado, depende.
5: Recuerdo una hermana, no sé si tú estabas, que nos contó una experiencia, daba clases en el Cusco, la hermana Elena Ábalos, y enseñaba con gimnasia a unos chicos que no tenían ni idea de santiguarse cómo hacerlo. Y entonces ella decía, arriba, abajo, izquierda, derecha, y así lo aprendieron.
4: Claro, uno dice, es que esto depende de muchas cosas. Nosotros les vamos a dar muchos ingredientes, amigos oyentes, y después ya ustedes tienen que irlos usando.
5: Usar de la mejor manera.
4: Con prudencia, con equilibrio, etcétera. Pero yo recuerdo ahora, mientras que estabas hablando, también me tocó un grupo en Chile, en La Pintana, cuando empezamos nosotros a trabajar allí. Hoy en día, gracias a Dios, es un colegio pues que está muy desarrollado y hay unos alumnos excelentes, y siempre fueron así, pero quiero decir que al principio, cuando empezamos, como en todas partes, pues no fue tan fácil.
5: También.
4: Y lo recuerdo porque fue muy bonito, pero una experiencia también para mí. La primera vez que los chicos de secundaria, que iban a cursos como lo que se llama aquí en España formación profesional, fueron a una santa misa, que nunca habían ido, por lo tanto no tenían ninguna culpa de no saber lo que eso era.
5: Uy, qué
4: retenían la risa, porque era una risa nerviosa. Ellos no querían, se les había dicho que era un acto religioso, estaban recién aprendiendo lo que era la fe, no tenían absolutamente ni idea, había muy buena voluntad en ellos, pero pues nunca habían asistido a una misa. Por lo tanto, es verdad, yo me ponía desde fuera de ellos y digo, les entiendo, porque claro, si yo no sé lo que es una misa y veo a un señor que está revestido con unas cosas como que brillan, unas vestiduras un poco extrañas, y las posturas de abrir las manos, de cerrarlas,
5: claro,
4: es normal que a mí me entrase la risa, porque para mí no tiene ningún significado, uh-huh, porque nadie me lo ha explicado. Y entonces me acuerdo que ellos hacían el esfuerzo de no reírse porque se daban cuenta que estaban en una cosa pues que tenía su respeto, etcétera, pero como nadie les había enseñado a valorar eso, pues a los pobres les estallaba la risa cuando veían estos gestos que para ellos no tenían ningún sentido. Claro. Y cómo poco a poco, en esas explicaciones y con mucha paciencia y cariño, ellos empezaron a aprender, y al final estos chicos parecían seminaristas, de tan majos y tan buenos que de verdad que cómo lo aceptaron todo como esponjas. Bueno, pues si a mí me toca un grupo así, obviamente no puedo empezar con unas filosofías y unas teologías
5: la teoría primera va a ser clase, lo último, o bueno, lo tan importante.
4: Tendré que buscar, bueno, mi objetivo por supuesto es enseñar la fe, pero bueno, ¿cómo entro, claro, en este grupo que no tiene ninguna base de formación, uh-huh, religiosa, que además vienen con unas costumbres, pues porque han estado siempre en la calle o por lo que sea no han tenido oportunidad, y sin embargo que tienen este deseo? Pues entonces esto hará ver que a lo mejor al principio mis clases tendrán que empezar con partidos de fútbol y entre medias, sí, pues rezar un poquito con ellos, enseñarles alguna canción religiosa.
5: Porque ese es un Juan Bosco, ¿no?
4: Claro, tendré yo que ver justamente muy bien cuál es mi objetivo, pero por dónde voy a entrar para conseguirlo, claro, ¿no? Al final no me desvío.
5: Por eso, San Pablo, el hacerse todo a todos
4: para lograr ganarlos, ¿no? Por lo tanto, sí que es importante estos tres tipos de objetivos, y ya iremos viendo en clases posteriores, ahora ya se nos termina el tiempo, pero iremos viendo cómo conjugar y cómo mezclar estos objetivos, uh-huh, de la parte cognoscitiva, la parte psicomotriz y la parte volitiva, afectiva, social,
5: en cada clase.
4: En cada clase, de manera que quede más completa y que, por lo tanto, el aprendizaje teoría-práctica, uh-huh, sea un todo, uh-huh, se complemente, y ese alumno salga con la clase, bueno, aprendida como por asimilada, todos los sentidos y por todos los poros por donde le pueda entrar, ¿no? Pero esto lo veremos en otra clase, porque ahora se nos termina el tiempo. Y así les dejamos tarea, que vayan buscando a ver qué significa esto de objetivo cognoscitivo, psicomotriz y volitivo. A ver, esto que ha nombrado la hermana es un poco así como psicológico, ¿no? Y tal. Pues bueno, podemos investigar y buscar entre tanto hasta que en la próxima clase podamos irlo desarrollando. ¿Qué os parece? ¿Estás de acuerdo?
5: Sí, yo procuraré también traer mi contribución a la tarea.
4: Muy bien, pues amigos, nos despedimos de ustedes con mucho cariño. Sigan escuchando NS Radio y nosotros nos volvemos a encontrar en otro programa de Formadores en la Fe.

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1: Bien, bien, amigos. Hoy vamos a empezar con las preguntas difíciles a nuestro interlocutor, que la verdad sea dicha, ya sea por los años que lleva en esta tierra y sobre todo por los años que está en el, ¿cómo diríamos?, en el trampolín para el cielo, que es lo que más interesa. Le voy a guardar aquí el bolígrafo porque como va a hacer ruido, Vicente, no sé, eso, guárdelo bien. Le quiero invitar, Vicente Palacios, a hablar del cielo. ¿Qué le parece esto?
2: Un tema colosal, claro, magnífico.
1: Un tema magnífico. Para empezar, hemos titulado este programa ¿Qué será el cielo? Para empezar, pues uno se pregunta, ¿dónde está el cielo? O sea, el cielo al que se refiere la esperanza cristiana. ¿Dónde está?
2: Sí, rezando levantamos las manos hacia arriba. Jesucristo resucitó subiendo desde el cielo. Parece que está arriba. Y eso, ese arriba solamente significa que el cielo no está aquí. No significa que el cielo está allí. No está aquí.
1: Bueno, para empezar, el mundo está dando, nuestro planeta está dando vueltas a toda velocidad.
2: Eso. Sí, además, se puede demostrar que no todo lo que existe tiene que estar en algún sitio.
1: A ver, dígalo otra vez.
2: No todo lo que existe tiene que estar en algún sitio. Esto es fácil de demostrar. Por ejemplo, la ciudad de Madrid. ¿Dónde está la ciudad de Madrid? Está en España. ¿Y España dónde está? En Europa. ¿Y Europa dónde? En el mundo. ¿Y el mundo dónde está? En el universo. ¿Y el universo en dónde? Ya estamos. La mejor respuesta está en Dios. ¿El cielo dónde está? Está en Dios. La mejor respuesta.
1: Pero sobre todo al referirnos al cielo, porque, claro. A ver, díganos, a veces yo he oído decir que el cielo es un estado. No un estado de los Estados Unidos, precisamente, sino una forma de vida.
2: Sí, sí, sí.
1: Pero
2: sí.
1: Usted lo ha dicho muy bien. El cielo es estar en Dios, pero de una forma perdurable. Le voy a decir lo que nos dice el catecismo. ¿Qué es el cielo? El cielo es esta vida perfecta con la Santísima Trinidad, esta comunión de vida y de amor con ella, con la Virgen María, los ángeles y todos los bienaventurados. Y dice San Juan Pablo II, no es un lugar físico entre las nubes.
2: No, claro.
1: Esto es lo que usted dice, sino una relación viva y personal con la Santísima Trinidad.
2: Y no es un lugar físico a pesar de que ahí hay dos personas con su cuerpo material, por lo menos dos.
1: A ver, ¿saben ustedes quiénes son? A ver, amigos.
2: Por lo menos dos.
1: Está claro, ¿no? Están cansados. Los amigos oyentes no les queda voz para expresarse.
2: A lo mejor también está San José.
1: Ah, eso sí que sería...
2: Muy fácil.
1: Muy fácil.
2: Pero no
1: sabemos que nuestro Señor Jesucristo ascendió al cielo y que está sentado a la derecha del Padre.
2: Sí.
1: Con su cuerpo glorioso.
2: Sí, sí, sí.
1: ¿Y quién más? La Virgen
2: María. La Virgen María. Se dice que murió en Éfeso, pero en Jerusalén no se lo creen. Porque cuando San Juan se dedicó a la predicación... La Virgen María tenía que ser ya muy vieja. En aquellos tiempos envejecían pronto.
1: Entonces, bueno, sí, pero cuidado, la Virgen María no era cualquier mujer.
2: Ya, pero en Jerusalén creen que la iglesia de la Dormición es la de Jerusalén.
1: Claro, y en Éfeso creen que es la de Éfeso, ¿verdad?
2: En Éfeso creen eso.
1: Qué curioso, ¿eh? Bueno, el tema de María es tan grande. Yo creo que estar con ella ya es el cielo. Sí. Por eso, estar en Belén con la Virgen, incluso... en esos momentos del Calvario tan dolorosos, estar con María ya es estar con Dios y por lo tanto es el cielo, eso es un misterio. Pero ya hemos averiguado que el cielo en el sentido de la fe, el que esperamos, el objeto de nuestra esperanza de vivir para siempre con Dios, no es un lugar físico entre las nubes, dice Juan Pablo II, sino una relación viva y personal con la Santísima Trinidad. Y usted nos ha dicho una verdad como un templo, como siempre. Como un cielo, porque templo quería decir cielo, firmamento. Sí, sí. Y sí, es que no somos de aquí. Por eso cuando el sacerdote levanta los brazos hacia Dios, y también, yo qué sé, cualquiera de nosotros. ¿Sabe usted que en las catacumbas romanas, cuando se representaba a los orantes, se representaban casi siempre con los brazos alzados al cielo?
2: Y San Agustín dijo, nos hiciste, Señor, para ti, y nuestro corazón está inquieto hasta que descanse en ti. Tremendo, ¿eh? Siglo IV.
1: Y eso siempre será verdad.
2: Nos hiciste, Señor, para ti.
1: Oiga, pero ¿y el paraíso? ¿Es lo mismo que el cielo?
2: Bueno, al menos en un sentido atribuido, sí, claro, el paraíso es el cielo.
1: Pero usted no sabe lo que decía una niña, que además creo que fue una santa, y ahora mismo el nombre no lo sé, pero esto es simpatiquísimo, que decía, uy, pues yo no quiero ir allí. Y le dice sus padres, ¿pero por qué, hija? Y dice, porque en ese sitio hay serpientes que hablan y que tientan a la gente entre los árboles. Y la tuvieron que tranquilizar de que ya en el paraíso no, ya no será el paraíso terrenal. Ya no habrá serpientes que hablan y que, sobre todo, que tientan a la gente.
2: Yo vi un libro que hablaba sobre el cielo. ¿Cómo tenía que ser el cielo?
1: ¡Ah, qué bonito!
2: Había gente, paganos, que decían que allí tenía que haber perros, necesariamente.
1: A ver, eso sí que
2: es. Otro decía que en el cielo había que trabajar también. Oiga, hay cada mentalidad por el mundo. Esto era de paganos y todo eso. Bueno,
1: vamos a ir por partes, porque a lo mejor con el programa de hoy, que no se nos disguste nadie, porque a ver, ¿cómo me resuelve usted esta dificultad? Unos niños chiquititos que quieren mucho a su perro. Yo le voy a poner la dificultad entera. Quieren mucho a su perrito y va y se muere, porque claro, ocurre, ¿verdad? Las criaturas mortales se mueren. Claro, entonces, claro. Y esos niños están inconsolables. Y entonces, y se preguntan, y entonces cuando rezan por la noche le dicen a Dios, ay, Dios, guarda bien al perrito, ¿eh? Cuando vayamos al cielo,
2: quiero estar con él
1: otra vez. Ahora, yo le pregunto en este momento a Vicente Palacios, ¿qué pasará? Es que en el cielo no puede haber animales, pero entonces ¿cómo podrá Dios nuestro Señor consolar a estos niños y darles contento porque le están pidiendo algo que no es nada malo?
2: Bueno,
1: difícil.
2: Si al niño se le da mucho más que lo que él pide, estará contento. Si se le da menos, no. Claro, usted quiere esto. Le dan algo muchísimo mejor, dirá, bueno, prefiero el otro, claro. Pero si le dan menos, dirá, no, yo quería más. Yo lo veo así.
1: Pero ese pobre perrito, ¿qué culpa tiene?
2: No, claro, el perrito ninguno, no puede tenerla.
1: ¿Y los animales entonces solamente tienen vida terrenal?
2: Nada más, sí. Uh-huh. Sí, tiene un alma, se dice material, porque está hecha para la materia, para animar la materia y nada más.
1: Nada más.
2: Entonces al morir,
1: no están hechos para la vida eterna.
2: Claro. Imposible.
1: Ese es un motivo por el cual también debemos tratar bien a los animales.
2: O claro, a toda la creación.
1: Eso por supuesto.
2: A todas las plantas, los árboles, las flores.
1: Es la casa que nos ha dado nuestro Padre Dios.
2: Claro.
1: Tratarlo con respeto, con responsabilidad, con cariño.
2: Claro.
1: Y por eso es realmente ofende mucho a nuestro Señor cuando maltratamos tanto la creación.
2: Sí. ¿Eh? Sí.
1: Ahora bien, pues eso, normalmente los animales no... Su ser no está hecho para una vida espiritual.
2: Claro.
1: Bueno.
2: Está hecho para el servicio del hombre,
1: todo
2: lo que está en la creación. Que incluso puede ser, por ejemplo, podría ser una corrida de toros. El hecho de divertir es más que comer todavía para los seres. Lo que pasa, cuidado con las corridas, porque el drama tremendo es que un hombre no está hecho para ponerse en esos peligros. Ahí está el mal.
1: Claro.
2: Está en el hombre. Un papa que, bueno, escribió toda una bula fenomenal.
1: Y en la crueldad también. Si se le mata noblemente a ese toro y según el arte bien hecho, sí.
2: El toro no tiene ninguna conciencia de nada.
1: Por supuesto.
2: Y claro, el hecho de demostrar la superioridad de la inteligencia sobre el instinto es un espectáculo fabuloso.
1: Uh-huh.
2: Ahora, el drama está en que un hombre no tiene que ponerse en los peligros. Y hoy día se ponen en cada uno...
1: Pero no solamente en las corridas.
2: ¡Oh, no! Claro. Se ponen peligro las carreras de moto, pegan las volteretas.
1: Y los trapecistas que están en el circo y se tiran haciendo volteretas sin red.
2: Bueno,
1: no sabe lo que le ocurrió a... Esto es histórico, ¿eh? Esto lo... Leyendo algo sobre la gratitud, la virtud de la gratitud y cómo debemos ser agradecidos, leí una historia real que era de una... Para ver lo importante que es la palabra gracias.
2: Uh-huh.
1: De un matrimonio de trapecistas, y entonces pues ella estaban los dos pues haciendo volteretas y tal en un circo sin red. Esto también es jugarse la vida, ¿eh?
2: Bueno.
1: Y entonces pues mira qué tal suerte que él estaba en el suelo, estaba de pie, y ella pues haciendo las volteretas, y en una de estas cayó, pero de muchísimos metros, y mira por dónde él la recogió, Y gracias a eso, pues ella no se mató. Y entonces lo miró y le dijo, gracias. Es lo menos que le podía decir.
2: Ya.
1: Bueno, pues esa historia la leí como diciendo, no había nada más que decir. En esa palabra
2: está todo. Está todo, sí.
1: Fíjense todo lo que había puesto ella en esa palabra, porque además él se jugó la vida al recogerla.
2: Bueno, claro.
1: Según la ley de la gravedad, caería a bastante velocidad.
2: Claro.
1: Bueno, pero ese es otro tipo de cielo, ¿no? Sí. El espacio donde nos movemos.
2: El cielo azul que vemos ni es cielo ni es azul.
1: Ni es cielo, ni es azul.
2: Ni es azul. Fray Angélico pintaba el cielo de rodillas. Cuando estaba pintando el cielo, se ponía de rodillas para pintarlo.
1: Ay, no me extraña. ¿Y por qué? ¿Sabe que Fray Angélico, este gran pintor, que además pintaba al fresco, es decir, en las paredes, con una técnica especial maravillosa?
2: En su convento todas las celdas tienen cuadros de él.
1: ¿Está en Asís o por ahí?
2: No, a ver, ¿dónde es? ¿Florencia? Me parece que era Florencia.
1: A ver, una ayudita, por favor, de los oyentes.
2: En Florencia,
1: ¿dónde
2: creo
1: se encuentra el convento?
2: El convento de San Marcos.
1: ¿Estás
2: Venecia.
1: ¿Seguro de lo que dice?
2: Seguro, sí.
1: Ah, en San Marcos de Venecia.
2: Sí, ahora, hay un cuadro, el cuadro de la Anunciación. A ver, la Anunciación. Uh-huh. Hay un cuadro mucho mejor que el que tienen allí en el convento.
1: Está
2: en el Museo del Prado de Madrid, porque han hecho distintas copias.
1: Es que él pintó muchas veces la Anunciación.
2: Sí, claro.
1: Vamos a ver, Fray Angélico, ¿por qué se ponía de rodillas para pintar el cielo?
2: ¿Y dónde está la tumba de Fray Angélico? Ah, esta a lo mejor no la saben, está en Roma. En la iglesia de nuestra...
1: Me ha cambiado de tema porque no sabe la respuesta. ¿Sí, dice usted?
2: Es una iglesia que tiene... afuera de la iglesia hay un elefante con una pirámide encima. No me acuerdo cómo se llama. Si lo hubiese escrito entre 100 nombres, le diría esta. Hay una iglesia. Tiene entrada por aquí y salida por detrás también. Hacia la Fontana de Trevi. Una iglesia así...
1: Bueno, pero no, ¿por qué pintaba el cielo de rodillas?
2: Bueno, por respeto, por admiración, no lo sé.
1: Porque
2: claro, es el estado donde estaremos con Dios. Sí.
1: Usted sabe que muchos santos, al contemplar el cielo, este cielo que vemos, el cielo estrellado por la noche, se extasiaban.
2: Claro.
1: Leí de un sacerdote que después de la Revolución Francesa, un jesuita, ya los habían eliminado, pero él... se quedaba extasiado mirando el cielo y decía, oh serenidad del cielo. Y se quedaba, no decía nada más.
2: San Ignacio de Loyola subía a la terraza también, para rezar allí ante el cielo. San Ignacio de Loyola, sí.
1: Y decía San Ignacio, después de mirar el cielo, qué bajas me parecen las cosas de la tierra.
2: Sí.
1: Vamos a ver, ahora vamos a ir con alguna pregunta, más puntos para nuestro amigo. Ah, bueno, no sé si nuestros oyentes han averiguado dónde estaba Fray Angélico, dónde estaba enterrado. A ver si hay algún oyente por ahí. No se oye, no sé si puede.
2: San Marcos de Venecia, San Marcos.
1: Ah, se lo ha dicho, ¿no?
2: No. Pero... No, es San Marcos de Venecia.
1: Sí, el convento que
2: de
1: se encuentra
2: Florencia.
1: En Florencia, magnífico.
2: San Marcos.
1: Felicidades a nuestros oyentes. Bueno, ¿por qué a veces decimos el cielo y a veces los cielos? Por ejemplo, gloria a Dios en el cielo, pero a veces decimos el reino de los cielos.
2: De los cielos,
1: O San Pablo dice que estuvo en el séptimo cielo, pero ¿cuántos cielos hay?
2: Sí, hay una expresión romana que hablaba de los cielos, en plural.
1: Ajá.
2: Los judíos decían siempre en singular.
1: Un cielo,
2: el cielo, nada más. No había más.
1: ¿Y cómo se dice en arameo, por ejemplo?
2: De Basmaya.
1: ¿Y cómo lo sabe usted?
2: Bueno, aquí porque soy informador.
1: Ah, pero ¿será por la oración del Padre Nuestro?
2: Seguro, sí.
1: ¿Cómo lo decía Jesús? Padre Nuestro.
2: Abun de Basmaya, netkades shemak, tite malkuta. O sea,
1: Padre Nuestro que estás en el cielo. Santificado sea tu nombre. O sea, Devasmaya significa...
2: El cielo, Devasmaya.
1: Uh-huh. Y entonces, en plural, era los romanos.
2: Entre los romanos.
1: ¿Y por qué dice San Pablo que estuvo en el séptimo cielo?
2: Claro, porque hablaba en un lugar de cultura romana, en un espacio de cultura romana.
1: Y
2: hablaba
1: para que
2: le
1: entendieran...
2: Romana. Y si decía, fui elevado al séptimo cielo, bueno, lo dice yo para que le entiendan.
1: Era como decir que había estado... extasiado ante Dios, ¿no?
2: Extasiado, sí. Hay una dificultad muy curiosa. El buen ladrón le dice, acuérdate de ti, de nosotros cuando estemos en el
1: acuérdate
2: reino.
1: Acuérdate de mí cuando estés en tu reino.
2: Y Jesucristo le dice, hoy mismo estarás conmigo en el paraíso.
1: ¿Cuál es la dificultad?
2: Entonces, la dificultad está en que Jesucristo resucita el domingo. Entonces, llega al cielo el domingo. Entonces, ¿cómo va a estar hoy en el cielo si todavía no ha llegado al cielo?
1: A ver, déjenos que pensemos un poquito. Usted nos ha puesto una dificultad.
2: Sí, yo la he encontrado la respuesta leyendo buenos libros, claro.
1: Nos da una oportunidad para pensar también un poco,
2: sí,
1: con
2: claro,
1: un poquito
2: claro.
1: de música. A ver,
2: Jesucristo muere y llega al cielo el domingo.
1: Bueno.
2: Con los bienaventurados.
1: Sí.
2: Abre el...
1: Sí.
2: Y entonces llega al cielo. Entonces, ¿cómo estarás hoy conmigo en el paraíso si todavía no ha llegado?
1: Yo... Tengo ya dos respuestas.
2: ¡Hala! Y solo una.
1: Pero para que usted me diga cuál vale y cuál no vale.
2: A ver.
1: A ver, una respuesta es que estar con Cristo ya es estar en el cielo.
2: Eso, sí, claro.
1: Bueno, ¿el premio dónde está?
2: No, el premio es ese.
1: Usted me iba a dar un premio.
2: Estar con él. Estar...
1: Sí, pero por haberlo encontrado.
2: La pregunta del millón.
1: El premio es estar con Cristo. El cielo
2: claro,
1: es
2: claro.
1: estar con él. Mira, claro. amigo oyente, si estás con Cristo, aunque estés en una cárcel como estuvo, por ejemplo, San Pablo o estaba San Pedro, ¿cómo estaban cuando fueron a la cárcel por amor de Cristo? ¿Estaban agobiados y llorando?
2: No, contentos de sufrir. Los apóstoles también fueron castigados allí por los...
1: Y cuando les dieron unos cuantos azotes.
2: Azotes. Y salieron contentos de haber sufrido algo.
1: Ah, no, sí, salieron contentos de haber salido. ¿No?
2: Oh, claro, y de haber sufrido.
1: Ah, ya.
2: De haber sufrido.
1: Las
2: claro.
1: dos cosas.
2: Las dos cosas, sí.
1: ¿Ve? Pues entonces estar con Cristo. Y la otra respuesta, pensaba yo, vamos a ver. Jesús nuestro Señor muere el Viernes Santo. Y estuvimos leyendo con mis hermanas ahí del libro de la vida de Cristo, de Filión.
2: Al seno de Abraham.
1: Exactamente.
2: Sí.
1: A buscar, a rescatar a todos aquellos que habían muerto
2: justos,
1: antes.
2: Eran justos.
1: Los justos.
2: Sí.
1: Y para llevarlos al cielo. Pero, a ver, usted nos ha dicho que el cielo no es un lugar. Y Jesucristo nuestro Señor no necesita tiempo para desplazarse.
2: No, una vez
1: que...
2: es un estado, claro.
1: Entonces, eso de que solo llega el domingo...
2: El domingo llegó a ese estado. Bueno, según leemos textualmente en la Biblia. Claro,
1: al tercer día resucitó.
2: Resucitó.
1: Pero para él la puerta del cielo siempre estaba abierta. Es el Hijo.
2: Pero los justos no entraron allí hasta el domingo.
1: Pero él sí.
2: Él entró con ellos.
1: Entró con ellos.
2: No entró él solo y dijo, ya vendrán, los otros ya vendrán detrás.
1: Bueno,
2: no,
1: eso
2: no,
1: sí
2: no.
1: que me convence, porque el estilo de Jesús...
2: Sí.
1: Es ser bueno, y más que bueno. Entonces, sí. no le cabía en el corazón entrar solo en el cielo.
2: No,
1: quería llevarse a todos aquellos
2: todos,
1: a los que había rescatado.
2: Sí.
1: Bueno, como siempre, nuestro amigo Vicente Palacios, que mucho ha rezado en su vida y sigue rezando e investigando, nos ha convencido.
2: Bueno.
1: Música, maestro. Un momento, ahora ya va menos en serio, porque le voy a preguntar, ¿en el cielo sabe usted que ya no podemos entrar?
2: Ah, esto me lo decían a mí cuando era niño, no puedes entrar en el cielo.
1: ¡Qué disgusto, Dios mío!
2: Claro, ¿y por qué?
1: ¿Y por qué? ¿Por qué no puedo entrar ya en el cielo? ¡Qué injusticia!
2: Es que allí están ya los justos.
1: ¿Están los justos?
2: Están los justos, ya no cabe nadie más.
1: No caben, están los justos. Bueno, amigos, pero espere, que le voy a seguir contando lo que dijo también... alguna niña. Es la reacción de una niña que estaba junto a su madre durante una visita. La niña fue colocada en una silla y mientras hablábamos, esto lo cuenta un sacerdote, ¿no? La pequeña se movía, se marchaba, iba y venía y su madre le dijo, mira, ven acá, tienes que ser buena. Y la niña se sentaba, más aburrida. Pasaba un instante y la niña empezaba otra vez, como era chiquitina, a moverse, a querer retozar por ahí, jugar, tirarse al suelo. Y su madre le seguía diciendo, tienes que ser buena. Y la niña otra vez sentada en su silla, como si estuviera castigada, se quedaba quieta. Tienes que ser buena, porque si no eres buena no irás al cielo. Y la niña se quedó mirando con una expresión de susto que no podía con ella. Y dice, pero mamá, ¿en el cielo también tendremos que ser buenos? Y claro, ¿por qué? Porque para ella, sin darse cuenta, ella entendía que ser buena era lo mismo que estarse quieto. Era inmovilidad, estarse quieta en una silla, sin mover ni una pestaña. Y claro, pues entendemos su terror, ¿no? Si tenía que estar una eternidad con esa pesadilla de estar con 5 años de edad en una silla pequeñita sin moverse, eso no es la vida. Eso se parece más al infierno.
2: Los niños tienen 5 íes que son sus enemigas.
1: A ver, ¿cómo es esto?
2: Los niños tienen 5 íes que son sus enemigas. La incomprensión.
1: La inmovilidad.
2: Irreflexión. Indiferencia. Ah. Irresponsabilidad e inconstancia.
1: De los padres.
2: Bueno, inconstancia, son inconstantes.
1: Es verdad, pero la inmovilidad también es muy difícil para ellos. Hemos descubierto la 6ª I.
2: Sí.
1: Por lo tanto, no vayamos a decir esas barbaridades porque el Señor sabe muy bien el premio que nos quiere dar. Otra historia sobre el cielo. Parece ser que un día el emperador romano, fue a dar un paseo por la urbe. ¿Cuál era la urbe?
2: Roma.
1: Se quedó mirando a un hombre que estaba edificando su casa con piedras sólidas y con arte, con gracia. El emperador le dijo: «Ciudadano, cómo me gusta tu casa. Edificas como si Roma fuera eterna». ¿Y cuál es la enseñanza de esto? ¿Cómo tenemos que construir nuestra casa?
2: En el Evangelio lo dice Jesucristo.
1: Muy bien dicho, claro, a ver.
2: Claro. Una persona insensata edificó sobre la arena, vinieron los vientos, las aguas, todo lo se derrumbó. Claro.
1: Miren, lo que construyamos en esta tierra se va a acabar. Pero también dice Jesús que tenemos que construirnos una morada en el cielo, porque esa es la que va a contar de verdad.
2: Y nuestra cuenta corriente no tiene que estar en el banco, tiene que estar arriba.
1: Sí, porque allí no hay crisis de ninguna clase.
2: No, claro.
1: Y la moneda no se devalúa. Eso es maravilloso. Bueno, ahí le cuento una que le va a hacer mucha gracia, mire. Le preguntaban a un conocido catedrático, un profesor de política económica, sobre el más allá. Y él respondió: «Uy, yo si tengo la suerte de llegar al cielo, lo primero que haría...» Eso era lo que le preguntaban. «¿Qué haría usted lo primero?» Y dice: «A mí que me traigan a Shakespeare, que quiero hablar con él». Y luego pasó a explicar que lleva bastante años dedicándose al idioma inglés, todavía solo había logrado medio hablarlo, y que en el cielo tendría ese disfrute de conversar fluidamente en inglés, nada menos que con Shakespeare. Pero su mujer, que era andaluza, le reprendió y le dijo: «Ay, hijo, pero qué corto eres. Yo no voy al cielo para eso». ¿Usted para qué va al cielo?
2: Bueno, usted me contó otra mejor todavía, una anécdota de Juan Pablo II.
1: ¿Cómo era?
2: Que decía a los cardenales: «¿Saben ustedes qué idioma se hablará en el cielo?» Uno decía: «El latín». Dice: «No. ¿El inglés?» «No.
1: ¿Será un idioma que todos pueden...» ¿El español, que se habla en tantos países?
2: Tampoco.
1: ¿Qué será?
2: ¿Será él?
1: ¿Usted no lo sabe? Ah, él lo sabe. ¿El húngaro?
2: El húngaro, porque se necesita una eternidad para aprenderlo. Yo fui a Hungría y solo aprendí una palabra. Kijarat, significa salida.
1: Salida.
2: Kijarat.
1: Bueno, amigos, tengo una promesa para mi amigo Vicente y la quiero cumplir. Y es que usted, o sea, lo más interesante del cielo no es dónde está, sino cómo se va a él.
2: ¿Y cómo se lo imagina usted el cielo?
1: Ah, eso ya no lo sé.
2: Ah, yo sí que yo lo veo bien, claro. En Dios todo se ve en un...
1: Bueno, amigos, tengo una promesa para mi amigo Vicente y la quiero cumplir. Y es que usted, o sea, lo más interesante del cielo...

0: años. La veré perfectísimamente. ¿Y cómo era cuando tenía 7 años? ¿Y cómo era el niño Jesús cuando estaba entre los doctores de la ley? Y aquello se reproducirá delante de mí. ¿Y cómo era el Calvario? ¿Cómo estaba Jesucristo allá?
1: Pero.
0: Todo, todo, todo, todo, todo lo veremos
1: Pero es
0: allí.
1: que usted me está diciendo. Me gusta, pero es que es como si fuera un cine.
0: Bueno,
1: Ay, a
0: es
1: mí
0: que en
1: me
0: la
1: gusta
0: eternidad
1: más.
0: hay tiempo para todo.
1: Yo prefiero tener al niño Jesús en mis brazos.
0: Pero no toda la eternidad con el niño Jesús en los
1: No,
0: brazos,
1: no,
0: hay que variar un
1: no.
0: poco.
1: Claro.
0: No, le veremos cuándo nació, le veremos todo,
1: Pero me
0: todo, todo,
1: refiero
0: todo,
1: que
0: todo,
1: no
0: todo,
1: será
0: todo.
1: solo ver, será también poseer.
0: Y amar, claro.
1: Ver, poseer, amar.
0: Identificarse con, claro.
1: Identificarse con Dios y
0: Sí.
1: sabernos amados por
0: Y
1: Él.
0: veremos a San Pedro y a San Juan y a Santiago,
1: A
0: todo
1: San
0: lo
1: Pedro si nos
0: veremos.
1: deja entrar.
0: Sí, eso. Que algunos no lo tenemos muy claro.
1: Hagámonos amigos de Él siendo fieles católicos, cumplidores de nuestra santa fe y démosle gracias a Dios por su misericordia. Hasta pronto.
0: Y a usted también le doy las gracias por su ayuda.
1: Ah, bueno, menos mal. También a nuestro amigo Raúl desde el control y a ustedes amigos que nos han acompañado. Si nos quieren contar cosas, anécdotas bonitas, ya saben, el correo electrónico es este, nsebarcelona@nseradio.com.

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1: Nueve de la mañana y tres minutos.
2: A esta hora nos unimos en oración con el rezo de este Santo Rosario por todos los que se han encomendado a nuestras oraciones.
3: Santo Rosario, por la señal de la Santa Cruz de nuestros enemigos, líbranos, Señor Dios nuestro, en el nombre del Padre, y del Hijo, y del Espíritu Santo.
4: Amén.
3: Acto de contrición.
5: Señor mío Jesucristo, Dios y hombre verdadero, Creador, Padre y Redentor mío, por ser vos quien sois bondad infinita, y porque os amo sobre todas las cosas, me pesa de todo corazón haberos ofendido. También me pesa porque podéis castigarme con las penas del infierno. Ayudado de vuestra divina gracia, propongo firmemente nunca más pecar, confesarme y cumplir la penitencia que me fue impuesta. Amén.
3: Un credo al Sagrado Corazón de Jesús.
5: Creo en Dios Padre Todopoderoso, Creador del cielo y de la tierra. Creo en Jesucristo, su único Hijo, nuestro Señor, que fue concebido por obra y gracia del Espíritu Santo. Nació de Santa María Virgen, padeció bajo el poder de Poncio Pilato, fue crucificado, muerto y sepultado, descendió a los infiernos, al tercer día resucitó de entre los muertos, subió a los cielos y está sentado a la derecha de Dios Padre Todopoderoso. Desde allí ha de venir a juzgar a vivos y muertos. Creo en el Espíritu Santo, la Santa Iglesia Católica, la comunión de los santos, el perdón de los pecados, la resurrección de la carne y la vida eterna. Amén.
3: Ofrecemos este Santo Rosario por nuestras intenciones. Misterios gozosos del Santo Rosario. Primer misterio: la encarnación del Hijo de Dios. El ángel Gabriel fue enviado por Dios a una virgen llamada María. El ángel le dijo: concebirás en tu vientre y darás a luz un hijo, y le pondrás por nombre Jesús. Padre nuestro que estás en el cielo, santificado sea tu nombre. Venga a nosotros tu reino. Hágase tu voluntad en la tierra como en el cielo.
6: Danos hoy nuestro pan de cada día. Perdona nuestras ofensas, como también nosotros perdonamos a los que nos ofenden. No nos dejes caer en la tentación y líbranos del mal. Amén.
3: Dios te salve, María, llena eres de gracia, el Señor es contigo. Bendita tú eres entre todas las mujeres y bendito es el fruto de tu vientre, Jesús.
6: Santa María, Madre de Dios, ruega por nosotros pecadores, ahora y en la hora de nuestra muerte. Amén.
3: Dios te salve, María, llena eres de gracia, el Señor es contigo. Bendita tú eres entre todas las mujeres y bendito es el fruto de tu vientre, Jesús.
6: Santa María, Madre de Dios, ruega por nosotros pecadores, ahora y en la hora de nuestra muerte. Amén.
3: Dios te salve, María, llena eres de gracia, el Señor es contigo. Bendita tú eres entre todas las mujeres, y bendito es el fruto de tu vientre, Jesús.
6: Santa María, Madre de Dios, ruega por nosotros pecadores, ahora y en la hora de nuestra muerte. Amén.
3: Dios te salve, María, llena eres de gracia, el Señor es contigo. Bendita tú eres entre todas las mujeres, y bendito es el fruto de tu vientre, Jesús.
6: Santa María, Madre de Dios, ruega por nosotros pecadores, ahora y en la hora de nuestra muerte. Amén.
3: Dios te salve, María, llena eres de gracia, el Señor es contigo. Bendita tú eres entre todas las mujeres, y bendito es el fruto de tu vientre, Jesús.
6: Santa María, Madre de Dios, ruega por nosotros pecadores, ahora y en la hora de nuestra muerte. Amén.
3: Dios te salve, María, llena eres de gracia, el Señor es contigo. Bendita tú eres entre todas las mujeres, y bendito es el fruto de tu vientre, Jesús.
6: Santa María, Madre de Dios, ruega por nosotros pecadores, ahora y en la hora de nuestra muerte. Amén.
3: Dios te salve, María, llena eres de gracia, el Señor es contigo. Bendita tú eres entre todas las mujeres, y bendito es el fruto de tu vientre, Jesús.
6: Santa María, Madre de Dios, ruega por nosotros pecadores, ahora y en la hora de nuestra muerte. Amén.
3: Dios te salve, María, llena eres de gracia, el Señor es contigo. Bendita tú eres entre todas las mujeres, y bendito es el fruto de tu vientre, Jesús.
6: Santa María, Madre de Dios, ruega por nosotros pecadores, ahora y en la hora de nuestra muerte. Amén.
3: Dios te salve, María, llena eres de gracia, el Señor es contigo. Bendita tú eres entre todas las mujeres, y bendito es el fruto de tu vientre, Jesús.
6: Santa María, Madre de Dios, ruega por nosotros pecadores, ahora y en la hora de nuestra muerte. Amén.
3: Dios te salve, María, llena eres de gracia, el Señor es contigo. Bendita tú eres entre todas las mujeres, y bendito es el fruto de tu vientre, Jesús.
6: Santa María, Madre de Dios, ruega por nosotros pecadores, ahora y en la hora de nuestra muerte. Amén.
3: Gloria al Padre, y al Hijo, y al Espíritu Santo.
6: Como era en el principio, ahora y siempre, por los siglos de los siglos. Amén.
5: María, Madre de gracia, Madre de piedad y misericordia, defiéndenos del enemigo y ampáranos, ahora y en la hora de nuestra muerte. Amén. Oh Jesús mío, perdonad nuestros pecados, librarnos del fuego del infierno, llevad al cielo a todas las almas, especialmente a las más necesitadas de vuestra misericordia.
3: Segundo misterio: la visitación de Nuestra Señora a su prima Santa Isabel. Aconteció que en cuanto Isabel oyó el saludo de María, saltó la criatura en su vientre. Se llenó Isabel de Espíritu Santo. Padre nuestro que estás en el cielo, santificado sea tu nombre. Venga a nosotros tu reino, hágase tu voluntad en la tierra como en el cielo.
6: Danos hoy nuestro pan de cada día, perdona nuestras ofensas, como también nosotros perdonamos a los que nos ofenden. No nos dejes caer en la tentación y líbranos del mal. Amén.
3: Dios te salve, María, llena eres de gracia, el Señor es contigo. Bendita tú eres entre todas las mujeres y bendito es el fruto de tu vientre, Jesús.
6: Santa María, Madre de Dios, ruega por nosotros pecadores, ahora y en la hora de nuestra muerte. Amén.
3: Dios te salve, María, llena eres de gracia, el Señor es contigo. Bendita tú eres entre todas las mujeres, y bendito es el fruto de tu vientre, Jesús.
6: Santa María, Madre de Dios, ruega por nosotros pecadores, ahora y en la hora de nuestra muerte. Amén.
3: Dios te salve, María, llena eres de gracia, el Señor es contigo. Bendita tú eres entre todas las mujeres, y bendito es el fruto de tu vientre, Jesús.
6: Santa María, Madre de Dios, ruega por nosotros pecadores, ahora y en la hora de nuestra muerte. Amén.
3: Dios te salve, María, llena eres de gracia, el Señor es contigo. Bendita tú eres entre todas las mujeres, y bendito es el fruto de tu vientre, Jesús.
6: Santa María, Madre de Dios, ruega por nosotros pecadores, ahora y en la hora de nuestra muerte. Amén.
3: Dios te salve, María, llena eres de gracia, el Señor es contigo. Bendita tú eres entre todas las mujeres, y bendito es el fruto de tu vientre, Jesús.
6: Santa María, Madre de Dios, ruega por nosotros pecadores, ahora y en la hora de nuestra muerte. Amén.
3: Dios te salve, María, llena eres de gracia, el Señor es contigo. Bendita tú eres entre todas las mujeres, y bendito es el fruto de tu vientre, Jesús.
6: Santa María, Madre de Dios, ruega por nosotros pecadores,
4: ahora y en la hora de nuestra muerte. Amén.
7: Dios te salve, María, llena eres de gracia, el Señor es contigo. Bendita tú eres entre todas las mujeres, y bendito es el fruto de tu vientre, Jesús.
4: Santa María, Madre de Dios, ruega por nosotros pecadores, ahora y en la hora de nuestra muerte. Amén.
7: Dios te salve, María, llena eres de gracia, el Señor es contigo. Bendita tú eres entre todas las mujeres, y bendito es el fruto de tu vientre, Jesús.
4: Santa María, Madre de Dios, ruega por nosotros pecadores, ahora y en la hora de nuestra muerte. Amén.
7: Dios te salve, María, llena eres de gracia, el Señor es contigo. Bendita tú eres entre todas las mujeres, y bendito es el fruto de tu vientre, Jesús.
4: Santa María, Madre de Dios, ruega por nosotros pecadores, ahora y en la hora de nuestra muerte. Amén.
7: Dios te salve, María, llena eres de gracia, el Señor es contigo. Bendita tú eres entre todas las mujeres, y bendito es el fruto de tu vientre, Jesús.
4: Santa María, Madre de Dios, ruega por nosotros pecadores, ahora y en la hora de nuestra muerte. Amén.
7: Gloria al Padre, y al Hijo, y al Espíritu Santo.
4: Como era en el principio, ahora y siempre, por los siglos de los siglos. Amén.
5: María, Madre de gracia, Madre de piedad y misericordia, defiéndenos del enemigo y ampáranos, ahora y en la hora de nuestra muerte. Amén. Oh Jesús mío, perdonad nuestros pecados, libradnos del fuego del infierno, llevad al cielo a todas las almas, especialmente a las más necesitadas de vuestra misericordia.
3: Tercer misterio: el nacimiento del Hijo de Dios en el portal de Belén. Y sucedió que mientras estaban allí, le llegó a ella el tiempo del parto y dio a luz a su hijo primogénito, lo envolvió en pañales y lo recostó en un pesebre.
8: Padre nuestro que estás en el cielo, santificado sea tu nombre, venga a nosotros tu reino, hágase tu voluntad en la tierra como en el cielo.
6: Danos hoy nuestro pan de cada día, perdona nuestras ofensas, como también nosotros perdonamos a los que nos ofenden. No nos dejes caer en la tentación y líbranos del mal. Amén.
7: Dios te salve María, llena eres de gracia, el Señor es contigo. Bendita tú eres entre todas las mujeres, y bendito es el fruto de tu vientre, Jesús.
4: Santa María, Madre de Dios, ruega por nosotros pecadores, ahora y en la hora de nuestra muerte. Amén.
7: Dios te salve, María, llena eres de gracia, el Señor es contigo. Bendita tú eres entre todas las mujeres, y bendito es el fruto de tu vientre, Jesús.
4: Santa María, Madre de Dios, ruega por nosotros pecadores, ahora y en la hora de nuestra muerte. Amén.
7: Dios te salve, María, llena eres de gracia, el Señor es contigo. Bendita tú eres entre todas las mujeres, y bendito es el fruto de tu vientre, Jesús.
4: Santa María, Madre de Dios, ruega por nosotros pecadores, ahora y en la hora de nuestra muerte. Amén.
7: Dios te salve, María, llena eres de gracia, el Señor es contigo. Bendita tú eres entre todas las mujeres, y bendito es el fruto de tu vientre, Jesús.
4: Santa María, Madre de Dios, ruega por nosotros pecadores, ahora y en la hora de nuestra muerte. Amén.
7: Dios te salve, María, llena eres de gracia, el Señor es contigo. Bendita tú eres entre todas las mujeres, y bendito es el fruto de tu vientre, Jesús.
4: Santa María, Madre de Dios, ruega por nosotros pecadores, ahora y en la hora de nuestra muerte. Amén.
7: Dios te salve, María, llena eres de gracia, el Señor es contigo. Bendita tú eres entre todas las mujeres, y bendito es el fruto de tu vientre, Jesús.
4: Santa María, Madre de Dios, ruega por nosotros pecadores, ahora y en la hora de nuestra muerte. Amén.
7: Dios te salve, María, llena eres de gracia, el Señor es contigo. Bendita tú eres entre todas las mujeres, y bendito es el fruto de tu vientre, Jesús.
4: Santa María, Madre de Dios, ruega por nosotros pecadores,
9: ahora y en la hora de nuestra muerte. Amén.
10: Dios te salve, María, llena eres de gracia, el Señor es contigo. Bendita tú eres entre todas las mujeres, y bendito es el fruto de tu vientre, Jesús.
11: Santa María, Madre de Dios, ruega por nosotros, pecadores, ahora y en la hora de nuestra muerte. Amén.
10: Dios te salve, María, llena eres de gracia, el Señor es contigo. Bendita tú eres entre todas las mujeres, y bendito es el fruto de tu vientre, Jesús.
11: Santa María, Madre de Dios, ruega por nosotros, pecadores, ahora y en la hora de nuestra muerte. Amén.
10: Dios te salve, María, llena eres de gracia, el Señor es contigo. Bendita tú eres entre todas las mujeres, y bendito es el fruto de tu vientre, Jesús.
11: Santa María, Madre de Dios, ruega por nosotros, pecadores, ahora y en la hora de nuestra muerte. Amén.
10: Gloria al Padre, y al Hijo, y al Espíritu Santo.
11: Como era en

0: y misericordia, defiéndenos del enemigo y ampáranos, ahora y en la hora de nuestra muerte. Amén. Oh Jesús mío, perdonad nuestros pecados, librarnos del fuego del infierno, llevad al cielo a todas las almas, especialmente a las más necesitadas de vuestra misericordia.
1: Cuarto misterio: la presentación del niño Jesús en el templo y la purificación de Nuestra Señora. Cuando se cumplieron los días de su purificación, según la ley de Moisés, lo llevaron a Jerusalén para presentarlo al Señor. Padre nuestro que estás en el cielo, santificado sea tu nombre, venga a nosotros tu reino, hágase tu voluntad en la tierra como en el cielo.
2: Danos hoy nuestro pan de cada día, perdona nuestras ofensas, como también nosotros perdonamos a los que nos ofenden. No nos dejes caer en la tentación y líbranos del mal. Amén.
1: Dios te salve María, llena eres de gracia, el Señor es contigo. Bendita tú eres entre todas las mujeres, y bendito es el fruto de tu vientre, Jesús.
2: Santa María, Madre de Dios, ruega por nosotros pecadores, ahora y en la hora de nuestra muerte. Amén.
1: Dios te salve, María, llena eres de gracia, el Señor es contigo. Bendita tú eres entre todas las mujeres, y bendito es el fruto de tu vientre, Jesús.
2: Santa María, Madre de Dios, ruega por nosotros pecadores, ahora y en la hora de nuestra muerte. Amén.
1: Dios te salve, María, llena eres de gracia, el Señor es contigo. Bendita tú eres entre todas las mujeres, y bendito es el fruto de tu vientre, Jesús.
2: Santa María, Madre de Dios, ruega por nosotros pecadores, ahora y en la hora de nuestra muerte. Amén.
1: Dios te salve, María, llena eres de gracia, el Señor es contigo. Bendita tú eres entre todas las mujeres, y bendito es el fruto de tu vientre, Jesús.
2: Santa María, Madre de Dios, ruega por nosotros pecadores, ahora y en la hora de nuestra muerte. Amén.
1: Dios te salve, María, llena eres de gracia, el Señor es contigo. Bendita tú eres entre todas las mujeres, y bendito es el fruto de tu vientre, Jesús.
2: Santa María,
1: es el fruto de tu vientre, Jesús.
2: Santa María, Madre de Dios, ruega por nosotros pecadores, ahora y en la hora de nuestra muerte. Amén.
1: Dios te salve, María, llena eres de gracia, el Señor es contigo. Bendita tú eres entre todas las mujeres, y bendito es el fruto de tu vientre, Jesús.
2: Santa María, Madre de Dios, ruega por nosotros pecadores, ahora y en la hora de nuestra muerte. Amén.
1: Dios te salve, María, llena eres de gracia, el Señor es contigo. Bendita tú eres entre todas las mujeres, y bendito es el fruto de tu vientre, Jesús.
2: Santa María, Madre de Dios, ruega por nosotros pecadores, ahora y en la hora de nuestra muerte. Amén.
1: Dios te salve, María, llena eres de gracia, el Señor es contigo. Bendita tú eres entre todas las mujeres, y bendito es el fruto de tu vientre, Jesús.
2: Santa María, Madre de Dios, ruega por nosotros pecadores, ahora y en la hora de nuestra muerte. Amén.
1: Dios te salve, María, llena eres de gracia, el Señor es contigo. Bendita tú eres entre todas las mujeres, y bendito es el fruto de tu vientre, Jesús.
2: Santa María, Madre de Dios, ruega por nosotros pecadores, ahora y en la hora de nuestra muerte. Amén.
1: Dios te salve, María, llena eres de gracia, el Señor es contigo. Bendita tú eres entre todas las mujeres, y bendito es el fruto de tu vientre, Jesús.
2: Santa María, Madre de Dios, ruega por nosotros pecadores, ahora y en la hora de nuestra muerte. Amén.
1: Dios te salve, María, llena eres de gracia, el Señor es contigo. Bendita tú eres entre todas las mujeres, y bendito es el fruto de tu vientre, Jesús.
2: Santa María, Madre de Dios, ruega por nosotros pecadores, ahora y en la hora de nuestra muerte. Amén.
1: Gloria al Padre, y al Hijo, y al Espíritu Santo.
2: Como era en el principio, ahora y siempre, por los siglos de los siglos. Amén.
0: María, Madre de gracia, Madre de piedad y misericordia, defiéndenos del enemigo y ampáranos, ahora y en la hora de nuestra muerte. Amén. Oh Jesús mío, perdonad nuestros pecados, librarnos del fuego del infierno, llevad al cielo a todas las almas, especialmente a las más necesitadas de vuestra misericordia.
1: Quinto misterio: el niño Jesús perdido y hallado en el templo. A los 3 días lo encontraron en el templo, y le dijo su madre: «Hijo, ¿por qué nos has tratado así?». Él les contestó: «¿Por qué me buscabais? ¿No sabíais que yo debía estar en las cosas de mi padre?». Padre nuestro que estás en el cielo, santificado sea tu nombre. Venga a nosotros tu reino, hágase tu voluntad en la tierra como en el cielo.
2: Danos hoy nuestro pan de cada día, perdona nuestras ofensas, como también nosotros perdonamos a los que nos ofenden. No nos dejes caer en la tentación y líbranos del mal. Amén.
1: Dios te salve María, llena eres de gracia, el Señor es contigo. Bendita tú eres entre todas las mujeres, y bendito es el fruto de tu vientre, Jesús.
2: Santa María, Madre de Dios, ruega por nosotros, pecadores, ahora y en la hora de nuestra muerte. Amén.
1: Dios te salve, María, llena eres de gracia, el Señor es contigo. Bendita tú eres entre todas las mujeres, y bendito es el fruto de tu vientre, Jesús.
2: Santa María, Madre de Dios, ruega por nosotros, pecadores, ahora y en la hora de nuestra muerte. Amén.
1: Dios te salve, María, llena eres de gracia, el Señor es contigo. Bendita tú eres entre todas las mujeres, y bendito es el fruto de tu vientre, Jesús.
2: Santa María, Madre de Dios, ruega por nosotros, pecadores, ahora y en la hora de nuestra muerte. Amén.
1: Dios te salve, María, llena eres de gracia, el Señor es contigo. Bendita tú eres entre todas las mujeres, y

0: Bendito es el fruto de tu vientre, Jesús.
1: Santa María, Madre de Dios, ruega por nosotros, pecadores, ahora y en la hora de nuestra muerte. Amén.
0: Dios te salve, María, llena eres de gracia, el Señor es contigo. Bendita tú eres entre todas las mujeres, y bendito es el fruto de tu vientre, Jesús.
1: Santa María, Madre de Dios, ruega por nosotros, pecadores, ahora y en la hora de nuestra muerte. Amén.
0: Dios te salve, María, llena eres de gracia, el Señor es contigo. Bendita tú eres entre todas las mujeres, y bendito es el fruto de tu vientre, Jesús.
1: Santa María, Madre de Dios, ruega por nosotros, pecadores, ahora y en la hora de nuestra muerte. Amén.
0: Dios te salve, María, llena eres de gracia, el Señor es contigo. Bendita tú eres entre todas las mujeres, y bendito es el fruto de tu vientre, Jesús.
1: Santa María, Madre de Dios, ruega por nosotros, pecadores, ahora y en la hora de nuestra muerte. Amén.
0: Dios te salve, María, llena eres de gracia, el Señor es contigo. Bendita tú eres entre todas las mujeres, y bendito es el fruto de tu vientre, Jesús.
1: Santa María, Madre de Dios, ruega por nosotros, pecadores, ahora y en la hora de nuestra muerte. Amén.
0: Dios te salve, María, llena eres de gracia, el Señor es contigo. Bendita tú eres entre todas las mujeres, y bendito es el fruto de tu vientre, Jesús.
1: Santa María, Madre de Dios, ruega por nosotros, pecadores, ahora y en la hora de nuestra muerte. Amén.
0: Dios te salve, María, llena eres de gracia, el Señor es contigo. Bendita tú eres entre todas las mujeres, y bendito es el fruto de tu vientre, Jesús.
1: Santa María, Madre de Dios, ruega por nosotros, pecadores, ahora y en la hora de nuestra muerte. Amén.
0: Gloria al Padre, y al Hijo, y al Espíritu Santo,
1: como era en el principio, ahora y siempre, por los siglos de los siglos. Amén.
2: María, Madre de gracia, Madre de piedad y misericordia, defiéndenos del enemigo y ampáranos, ahora y en la hora de nuestra muerte. Amén. Oh Jesús mío, perdonad nuestros pecados, libradnos del fuego del infierno, llevad al cielo a todas las almas, especialmente a las más necesitadas de vuestra misericordia.
0: Letanías lauretanas. Señor, ten piedad.
1: Señor, ten piedad.
0: Cristo, ten piedad.
1: Cristo, ten piedad.
0: Señor, ten piedad.
1: Señor, ten piedad.
0: Cristo, óyenos.
1: Cristo, óyenos.
0: Cristo, escúchanos.
1: Cristo, escúchanos.
0: Dios Padre Celestial,
1: ten misericordia de nosotros.
0: Dios Hijo Redentor del mundo,
1: ten misericordia de nosotros.
0: Dios Espíritu Santo,
1: ten misericordia de nosotros.
0: Trinidad Santa, un solo Dios,
1: ten misericordia de nosotros.
0: Santa María,
1: ruega por nosotros.
0: Santa Madre de Dios,
1: ruega por nosotros.
0: Santa Virgen de las Vírgenes,
1: ruega por nosotros.
0: Madre de Cristo,
1: ruega por nosotros.
0: Madre de la Iglesia,
1: ruega por nosotros.
0: Madre de Misericordia,
1: ruega por nosotros.
0: Madre de la Divina Gracia,
1: ruega por nosotros.
0: Madre de la Esperanza,
1: ruega por nosotros.
0: Madre Purísima,
1: ruega por nosotros.
0: Madre Castísima,
1: ruega por nosotros.
0: Madre Intacta,
1: ruega por nosotros.
0: Madre Incorrupta,
1: ruega por nosotros.
0: Madre Inmaculada,
1: ruega por nosotros.
0: Madre amable,
1: ruega por nosotros.
0: Madre admirable,
1: ruega por nosotros.
0: Madre del buen consejo,
1: ruega por nosotros.
0: Madre del Creador,
1: ruega por nosotros.
0: Madre del Salvador,
1: ruega por nosotros.
0: Virgen prudentísima,
1: ruega por nosotros.
0: Virgen digna de veneración,
1: ruega por nosotros.
0: Virgen digna de alabanza,
1: ruega por nosotros.
0: Virgen poderosa,
1: ruega por nosotros.
0: Virgen clemente,
1: ruega por nosotros.
0: Virgen fiel,
1: ruega por nosotros.
0: Espejo de justicia,
1: ruega por nosotros.
0: Trono de la sabiduría,
1: ruega por por nosotros.
0: Causa de nuestra alegría,
1: ruega por nosotros.
0: Vaso espiritual,
1: ruega por nosotros.
0: Vaso digno de honor,
1: ruega por nosotros.
0: Vaso insigne de devoción,
1: ruega por nosotros.
0: Rosa mística,
1: ruega por nosotros.
0: Torre de David,
1: ruega por nosotros.
0: Torre de marfil,
1: ruega por nosotros.
0: Casa de oro,
1: ruega por nosotros.
0: Arca de la alianza,
1: ruega por nosotros.
0: Puerta del cielo,
1: ruega por nosotros.
0: Estrella de la mañana,
1: ruega por nosotros.
0: Salud de los enfermos,
1: ruega por nosotros.
0: Refugio de los pecadores,
1: ruega por nosotros.
0: Consuelo de los migrantes,
1: ruega por nosotros.
0: Consoladora de los afligidos,
1: ruega por nosotros.
0: Auxilio de los cristianos,
1: ruega por nosotros.
0: Reina de los ángeles,
1: ruega por nosotros.
0: Reina de los patriarcas,
1: ruega por nosotros.
0: Reina de los profetas,
1: ruega por nosotros.
0: Reina de los apóstoles,
1: ruega por nosotros.
0: Reina de los mártires,
1: ruega por nosotros.
0: Reina de los confesores,
1: ruega por nosotros.
0: Reina de las vírgenes,
1: ruega por nosotros.
0: Reina de todos los santos,
1: ruega por nosotros.
0: Reina concebida sin pecado original,
1: ruega por nosotros.
0: Reina asunta al cielo,
1: ruega por nosotros.
0: Reina del Santísimo Rosario,
1: ruega por nosotros.
0: Reina de la familia,
1: ruega por nosotros.
0: Reina de la paz,
1: ruega por nosotros.
0: Mediadora maternal de todas las gracias,
1: ruega por nosotros.
0: Nuestra Señora del Encuentro con Dios,
1: ruega por nosotros.
0: Cordero de Dios que quitas los pecados del mundo,
1: perdónanos, Señor.
0: Cordero de Dios que quitas los pecados del mundo,
1: escúchanos, Señor.
0: Cordero de Dios que quitas los pecados del mundo,
1: ten misericordia de nosotros.
0: Ruega por nosotros, Santa Madre de Dios,
1: para que seamos dignos de alcanzar las promesas de nuestro Señor Jesucristo.
0: Oremos. Te rogamos, Señor y Dios nuestro, que concedas a nosotros, tus siervos, gozar de perpetua salud de alma y cuerpo, y por la gloriosa intercesión de la bienaventurada siempre Virgen María, ser librados de la tristeza presente y disfrutar de la eterna alegría. Por Cristo nuestro Señor.
1: Amén.
0: Por las intenciones del Sumo Pontífice, para ganar las indulgencias concedidas. Padre nuestro que estás en el cielo, santificado sea tu nombre. Venga a nosotros tu reino, hágase tu voluntad en la tierra como en el cielo.
1: Danos hoy nuestro pan de cada día, perdona nuestras ofensas, como también nosotros perdonamos a los que nos ofenden. No nos dejes caer en la tentación y líbranos del mal. Amén.
0: Dios te salve María, llena eres de gracia, el Señor es contigo. Bendita tú eres entre todas las mujeres, y bendito es el fruto de tu vientre, Jesús.
1: Santa María, Madre de Dios, ruega por nosotros pecadores, ahora y en la hora de nuestra muerte. Amén.
0: Gloria al Padre, y al Hijo, y al Espíritu Santo.
1: Como era en el principio, ahora y siempre, por los siglos de los siglos. Amén.
0: Por las benditas almas del purgatorio. Padre nuestro que estás en el cielo, santificado sea tu nombre. Venga a nosotros tu reino, hágase tu voluntad en la tierra como en el cielo.
1: Danos hoy nuestro pan de cada día, perdona nuestras ofensas, como también nosotros perdonamos a los que nos ofenden. No nos dejes caer en la tentación y líbranos del mal. Amén.
0: Dios te salve María, llena eres de gracia, el Señor es contigo. Bendita tú eres entre todas las mujeres, y bendito es el fruto de tu vientre, Jesús.
1: Santa María, Madre de Dios, ruega por nosotros pecadores, ahora y en la hora de nuestra muerte. Amén.
0: Gloria al Padre, y al Hijo, y al Espíritu Santo.
1: Como era en el principio, ahora y siempre, por los siglos de los siglos. Amén.
0: Por las intenciones del reinado de María y sus miembros. Padre nuestro que estás en el cielo, santificado sea tu nombre. Venga a nosotros tu reino. Hágase tu voluntad en la tierra como en el cielo.
1: Danos hoy nuestro pan de cada día. Perdona nuestras ofensas, como también nosotros perdonamos a los que nos ofenden. No nos dejes caer en la tentación y líbranos del mal. Amén.
0: Dios te salve María, llena eres de gracia, el Señor es contigo. Bendita tú eres entre todas las mujeres, y bendito es el fruto de tu vientre, Jesús.
1: Santa María, Madre de Dios, ruega por nosotros pecadores, ahora y en la hora de nuestra muerte. Amén.
0: Gloria al Padre, y al Hijo, y al Espíritu Santo.
1: Como era en el principio, ahora y siempre, por los siglos de los siglos. Amén.
0: Una salve al Inmaculado Corazón de María.
2: Dios te salve, Reina y Madre de Misericordia, vida, dulzura y esperanza nuestra. Dios te salve. A ti llamamos los desterrados hijos de Eva. A ti suspiramos gimiendo y llorando en este valle de lágrimas. Ea pues, Señora abogada nuestra, vuelve a nosotros esos tus ojos misericordiosos, y después de este destierro, muéstranos a Jesús, fruto bendito de tu vientre. Oh clementísima, oh piadosa, oh dulce siempre Virgen María, ruega por nosotros, Santa Madre de Dios, para que seamos dignos de alcanzar las promesas de nuestro Señor Jesucristo. Amén.
0: Ave María Purísima,
3: sin pecado concebida.

0: Historia de la Iglesia Católica. Edad Media. Período II. Desde el año 1073 al año 1303. Liturgia y vida cristiana. Desarrollo de la liturgia.
1: Nunca como en aquellos siglos áureos de la Edad Media, siglos XII y XIII, vivió el pueblo cristiano una vida tan litúrgica, ya que la parroquia con sus funciones religiosas absorbía y centraba su principal atención sin las distracciones mundanas de nuestros días, y el calendario litúrgico con sus variados ciclos del Adviento, Navidad, Cuaresma, Pascua Florida, Pentecostés y con las festividades de Nuestro Señor, de la Virgen María y de los santos, señalaba la pauta anual en el curso de su vida.
0: La misa y el oficio.
1: Celebrábanse los sagrados misterios en las parroquias y catedrales con solemnidad y pompa, asistiendo la población en pleno. En el canon de la misa se introduce un rito nuevo, la elevación de la hostia y del cáliz después de la consagración, haciéndose una señal con la campanilla a fin de que el pueblo adore al Santísimo Sacramento. Desaparece en este tiempo la antigua costumbre de ofrendar a los fieles el pan y el vino que se habían de consagrar en la misa, ofreciendo en cambio frutos del campo y sobre todo cera y dinero. En las grandes fiestas se recitaban las horas canónicas de la misa solemne no solo en las catedrales y monasterios, sino en las parroquias. Las horas canónicas eran en el siglo XI más largas para los monjes que para los canónigos y curas. Aquellos recitaban en maitines 12 lecciones, estos 9. Poco después comienza a abreviarse el oficio, breviario, fundiéndose en un solo libro los muchos que antes era preciso utilizar y simplificando el rezo, en lo cual influye el precepto que se hace general de la recitación privada, aun en los viajes y fuera del coro.
0: Administración de sacramentos.
1: En la administración de los sacramentos se experimentaron ligeras innovaciones.
0: Bautismo.
1: En el bautismo se fue introduciendo el sistema de la infusión en lugar de la inmersión usado hasta entonces. Sin embargo, Santo Tomás designa todavía la inmersión como la forma generalmente en uso. Además, ya no se observaban las fechas de Pascua y Pentecostés. Más aún, en el siglo XIV se prescribe el bautismo de los niños enseguida después de nacidos.
0: Confirmación.
1: Hay quejas de que se dilate y descuide la confirmación, para la cual exigen ciertos sínodos el estado de ayuno. Siguiendo a Santo Tomás, se impuso la opinión de que, con facultad especial del Papa, hasta los simples sacerdotes pueden administrarla.
0: Penitencia.
1: Se mantuvo la práctica iniciada en el periodo anterior, que tendía a aumentar el uso de la confesión privada. Según la opinión general, el sacramento comprendía 3 partes: contrición, confesión y satisfacción. Sin embargo, se defendió ya que basta la contrición perfecta si la confesión y la satisfacción resultan imposibles. El Concilio IV de Letrán de 1215 prescribió la confesión anual, que debía hacerse durante el tiempo de Pascua e ir acompañada de la comunión. Por otra parte, los monjes y religiosos de las nuevas órdenes mendicantes se fueron constituyendo en los confesores ordinarios. Más aún, con el fin de facilitar la confesión privada, obtuvieron el privilegio de confesar a cualquiera sin que se necesitara el permiso del párroco del confesado. Contra este privilegio lucharon muchos párrocos y sínodos, pero al fin triunfó el principio de la libertad en la elección de confesor. La penitencia pública todavía aparece en uso, de modo que algunos príncipes se sometieron a ella, pero poco a poco se fue eliminando.
0: Comunión.
1: Respecto de la liturgia eucarística, se fue introduciendo la costumbre de dar la comunión solamente bajo la especie de pan. Además, se fue reservando la comunión para las personas adultas, por lo cual se dejó la práctica de la comunión de los niños después del bautismo. En general, aumentaron las señas exteriores de respeto al sacramento, como la costumbre de arrodillarse a su paso. En cambio, disminuyó la frecuencia de la comunión. Aun las personas más devotas y los mismos religiosos no solían comulgar en los siglos XI al XIII, sino 4 o 5 veces al año.
0: Extrema unción.
1: Por lo que se refiere a la extrema unción, se agitó mucho la cuestión sobre si podía repetirse. San Buenaventura y Santo Tomás la resolvieron en sentido afirmativo. Hubo algunos que, recobrando la salud después de la extrema unción, se abstenían del uso del matrimonio, no probaban la carne y andaban descalzos, lo cual fue reprobado por los concilios de Worcester y de Exeter, porque era causa de que otros se negasen a recibir este sacramento. Para recibir los santos óleos de la extrema unción, requerían algunos sínodos la edad de 14 años.
0: Orden sacerdotal.
1: Eran muchos los teólogos que afirmaban ser sacramento aun las órdenes menores: hostiariado, lectorado, exorcistado, acolitado, subdiaconado. Otros, en cambio, le negaban ese carácter al diaconado mismo y al episcopado. Seguíase disputando si eran válidas o no las ordenaciones conferidas por un obispo simoniaco o excomulgado, a pesar de los contundentes argumentos que en pro de la afirmativa habían aducido los defensores del Papa Formoso. Exigíase a los ordenandos un título que asegurase su mantenimiento, beneficio, patrimonio, mesa episcopal o claustral, y además vida virtuosa, ciencia suficiente, nacimiento legítimo y la edad de 25 años para ser párroco, de 30 para obispo.
0: Matrimonio.
1: La legislación canónica de la Edad Media prescribía para el sacramento del matrimonio las proclamaciones públicas, la presencia del párroco y 2 testigos, sancionando como ilícito el matrimonio clandestino, al cual, sin embargo, consideraba como válido. Los impedimentos canónicos eran muy numerosos. El Concilio IV de Letrán restringió los dirimentes, reduciendo el de consanguinidad a los 4 primeros grados y el de afinidad al primer género. El adulterio era muchas veces castigado con penitencia pública.
0: La vida cristiana. El culto cristiano.
1: Para dar más realce al culto, introdujeron los cluniacenses en tiempo de Pedro el Venerable el canto polifónico a 2 o 3 voces. Pero los cistercienses, que en su primera institución buscaban mayor sencillez y pobreza, introdujeron el canto llano o gregoriano, que fue luego el preferido en Roma, si bien se permitía y aún fomentaba el polifónico. Parte sustancial del culto era la predicación, que en este tiempo tomó un carácter mucho más metódico. A esto contribuyó el aumento general de la cultura eclesiástica. Por esto, sobresalieron en este tiempo insignes oradores cristianos del Temple de San Bernardo, Pedro el Ermitaño y San Antonio de Padua. El esplendor del culto se manifiesta de un modo particular en el desarrollo de las fiestas celebradas por la Iglesia medieval, en las cuales se prohibían los trabajos serviles y se celebraban los grandes ritos religiosos. El primer lugar lo tomaban las fiestas de Nuestro Señor. En este tiempo se introdujo la fiesta del Corpus. Su primera institución tuvo lugar en Lieja en 1246. Asimismo, se introdujo la fiesta de la Santísima Trinidad, celebrada en Bélgica desde el siglo X. El culto de la Santísima Virgen, siempre tan popular, recibió nuevo impulso con las nuevas órdenes mendicantes, sobre todo los carmelitas y dominicos. Sus manifestaciones fueron la construcción de iglesias y monasterios dedicados a la Santísima Virgen, de que abundan los ejemplos, la introducción de diversas devociones especiales, como el oficio parvo de la Santísima Virgen y la Salve Regina. En este tiempo se introdujo el uso del Ave María. Los carmelitas propagaron el escapulario, los cistercienses y dominicos el uso de las series de 50, 100 y 500 Ave Marías, que fueron la base del rosario. Por esto, no es de extrañar que se introdujeran algunas nuevas fiestas marianas. Una de ellas es la Concepción Inmaculada de la Santísima Virgen. En cuanto al culto de los santos, que hubo abusos es innegable. El pueblo crédulo fácilmente se dejaba arrastrar a excesos e imprudencias y a materializar supersticiosamente las cosas más espirituales, por más que la jerarquía velaba por atajar toda superstición. San Anselmo de Canterbury se opuso al culto popular de aquellos cuya santidad no estuviese bien probada, y Alejandro III reservó a la sede apostólica la canonización de los santos. En lo que más abusos se cometieron fue sin duda en las reliquias, por lo cual el Concilio IV de Letrán prohibió la veneración de nuevas reliquias sin autorización eclesiástica.
0: Estado General Religioso Social. Imagen de la vida religiosa medieval.
1: Ante todo, debe observarse que en este periodo abundaron los hombres y mujeres extraordinarios, dignos de mención no sólo por su saber, sino sobre todo por sus eximias virtudes. Tales son algunos ilustres pontífices, los grandes fundadores, reyes y personas reales, los grandes doctores de la Iglesia, San Buenaventura, San Alberto Magno, Santo Tomás de Aquino. A esto deben añadirse las manifestaciones de la cultura religiosa y de la intensidad de vida cristiana que llevaron a la fundación y apogeo de las grandes universidades y el florecimiento de las ciencias religiosas, sobre todo la teología y filosofía, que produjo hombres de extraordinaria potencia intelectual. Más claramente se ve el lado luminoso en las nuevas órdenes religiosas y de la intensidad de vida cristiana que llevaron a la fundación y apogeo de las grandes universidades y el florecimiento de las ciencias religiosas.

0: dominicos, carmelitas y agustinos, los trinitarios y mercedarios y finalmente las órdenes militares, que no obstante las imperfecciones humanas que acompañaron a las veces a algunos de sus caballeros, son el mejor ejemplo de la idealización cristiana del espíritu de la época. En particular, conviene notar el progreso que se hizo en las obras de caridad. Tenemos noticias abundantes sobre la fundación de gran número de instituciones dedicadas a socorrer a los indigentes. El ejemplo más heroico en este sentido son las órdenes dedicadas por voto especial a la redención de los cristianos cautivos. En segundo lugar, las diversas órdenes hospitalarias. Pero, además, se establecieron en las ciudades muchos hospitales, hospicios de pobres, orfanotrofios, posadas de peregrinos, casas de leprosos. Pero lo que no conviene olvidar es que todas estas obras de beneficencia fueron siempre promovidas y dirigidas por la Iglesia y deben ser consideradas como cosa suya. Entre los defectos más característicos mencionaremos los dos siguientes. En primer lugar, el espíritu de superstición, que se manifestaba de un modo particular en la veneración de reliquias espurias, muchas de ellas traídas del Oriente, y en multitud de usos y prácticas populares. En segundo lugar, es un hecho que, sobre todo a fines del siglo XIII, se advierte cierta corrupción de costumbres, según lo atestiguan los escritores del tiempo.
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1: 10 de la mañana y 3 minutos.
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2: Un cordial saludo a todos nuestros radioyentes en el día de hoy, un día más que estamos haciendo este programa. Hoy vamos a empezar, como siempre, supongo que ya querrán mucho, mucho a San José, así como queremos, por supuesto, y que este amor nunca se nos pierda, así como queremos a la Santísima Virgen, tanto y siempre. Yo creo que desde pequeñito la hemos llevado en nuestro corazón. Así tenemos que querer también a San José, porque además, como le dijo la Virgen a Santa Teresa, un día que se le apareció y le dijo la Virgen: Teresa, me agrada mucho que sirvas a San José. Así le dijo la Virgen. Ven, porque después de Jesús, a quien más amó, y más que a nosotros, a quien más amó la Virgen fue a San José. Porque aparte de que era su esposo, no postizo, no como ahí que de apariencias, fue su esposo de verdad. Aparte de eso, la Virgen sabía que Dios Padre se lo había dado a ella específicamente para ser su esposo, para cuidarla y también para hacer las veces de Dios Padre ante el niño Jesús. Así que la Virgen Santísima quiere mucho a los que aman a su José. ¿Ven? Esto no es ni una tontería ni nada, esto es verdad. La Virgen ama mucho, quiere mucho a los que aman, a los que sirven a San José. Claro que sí. Pues miren, qué bonito esto, este artículo que de San José que apareció en una revista de una comunidad. Miren qué bonito está hablando, se titula así, es breve pero muy bonito. El héroe de la fe, San José. San José tiene todas las virtudes al máximo, más no puede tenerlas, en un grado mayor no puede tenerlas. Pues dice así, y se está refiriendo al pasaje cuando San José vio a la Virgen en estado de gravidez, que estaba para tener un niño, y él pues estaba un poco desconcertado. Pero no porque desconfiara de la Virgen, jamás pensemos así, porque si San José hubiera pensado así, no hubiera nunca tenido esa confianza plena en la Virgen, y más en una materia tan delicada. Pues miren qué bonito lo que trae este artículo hoy sobre San José. El desconcierto de San José no consistía, como pensaron algunos, en dudar de la fidelidad de su esposa. Su angustia se hacía más lacerante ante el resplandor de virtud en el rostro angelical de María. Si la concepción de María era obra sobrenatural, ¿qué hacía ahí él? San José, como era tan humilde, diría, ¿y qué pinto yo aquí? ¿Qué hago yo aquí? Porque no es hijo mío, es hijo de Dios, del Espíritu Santo y de la Virgen y de mi esposa, pero ¿qué hago yo aquí? Miren, estos son pensamientos de humildad que tendría San José. Y seguiría él pensando, ¿no estaría ofendiendo a Dios al entrometerse en un misterio que le resultaba incomprensible y absolutamente divino? ¿No sería un intruso que obstaculizaba los planes de Dios? Y San José sometió la razón humana a la fe inalterable y buscó una salida. Resolvió abandonarla en secreto. Actuando así, salvaguardaba la fama de su esposa, porque así toda la culpa caería sobre él, diría la gente. Ay, José abandonó a María, la abandonó. Fíjense, eso es lo que iba a hacer San José, toda la culpa iba a recaer en él. En este paso de su vida, San José reveló el brillo rutilante de su noble alma, su sabiduría y su humildad, llevadas al grado heroico. Le podríamos dedicar las palabras de un autor francés: el héroe es un gran corazón que se ignora, un alma grande que se olvida de sí misma. Se olvidó por completo San José de sí mismo, prefiriendo desacreditarse ante la opinión pública antes, mire qué noble era San José, antes que ver manchado el nombre de María. Además, renunciaba a su propia felicidad. Yéndose San José, iba a renunciar a su felicidad. ¿A cuál? Iba a dejar a María, el tesoro más grande de la tierra. Aquello era un sufrimiento inmenso, porque la vida con María representaba para él un verdadero paraíso. Había aprendido con ella lecciones excelsas de sabiduría y bondad. Al contemplarla, se sentía más cerca de Dios, y ahora estaba obligado a sacrificar lo que más apreciaba en la vida. Miren qué situación tan terrible, pobrecito San José, pobrecito, y tan bueno que es, y en este trance, cómo Dios lo lleva a uno, a trances, como dijimos en un programa, desconcertantes. Venga, aquí tenemos una muestra. Y dice el Salmo 125, los que siembran entre lágrimas cosecharán con alegría. ¡Animémonos! Los que sembramos con lágrimas tantas cruces día tras día, cosecharemos con alegría. Es imposible medir el regocijo de San José cuando despertó del sueño y le dijo el ángel que no temiera recibir a María. A poco de amanecer, corrió al encuentro de su esposa, que lleno se sentía de veneración y ternura, sentimientos que culminaban el ardoroso deseo de servirla. De rodillas adoró a Dios en el seno virginal de la Virgen, un Dios que era también su Hijo. La frase del ángel era clara en manifestar la autoridad que se le había otorgado sobre el fruto de su esposa, un hijo a quien pondrás el nombre de Jesús. ¿Les ha gustado este texto precioso? ¿Ven cómo Dios actúa? Nosotros, ¿saben una cosa? Nos tenemos que acostumbrar a la forma de actuar de Dios, que es que nos desconcierta. Bueno, pues no nos asustemos. Sepamos que Dios actúa así. Y cuando tengo una cruz muy grande y no sé por dónde salir, bueno, es Dios que pasa. Entonces, acostumbrémonos a que Dios actúa con nosotros desconcertándonos. Pero para hacernos sufrir más, no, para que nos aumente la fe, para que nos aumente el abandono en Él. Acuérdense, mientras no pequen, no pequemos, yo también, mientras no pequemos, todo va bien. ¿Se lo creen o no se lo creen? Créanlo, que es así. Mientras no pequen, todo va bien, todo va bien. Ay, pero estas incertidumbres en las que vivo, estas cruces, mientras no peques, te va bien, es para tu bien. Y esta cruz que tengo con mi cónyuge, yo no sé en qué va a terminar esto, pero es tan doloroso que yo temo hasta que, temo hasta casi perder el matrimonio. No temas, no temas. Mientras no peques, sigue, sigue, sigue. No te dé miedo los caminos de Dios. ¿Cómo nos va a dar miedo los caminos por donde nos lleva nuestro Padre Dios? Dios es tu creador, pero es más que tu creador, es tu Padre. Y Dios no te va a dejar. María, ¿me estás escuchando? Dios no te va a dejar. ¿Ven? ¿Cómo te va a dejar Dios? ¿Ustedes se imaginan a un padre o a una madre con un niño recién nacido que lo deje? Bueno, no sería, sería una mala madre y un mal padre, pero unos padres buenos de corazón, ¿van a dejar a su hijo? No, no. Luego, mientras no pequemos, todo va bien. Todo va bien. ¿Por qué? Porque todo lo que ocurre en mi vida, Dios lo está permitiendo. Sí, lo está permitiendo. ¿Para qué? Para santificarme a través del abandono. Hoy vamos a hablar de eso para animarnos. Vamos a comenzar con leyendo un poquito de la segunda carta a los Corintios que nos anima mucho. ¿Por qué? Porque dice que todos nuestros sufrimientos por un poquito de tiempo, esta vida es muy corta, es muy corta, frente a toda una eternidad. Bueno, pues por un poquito de sufrimiento nos espera una eternidad de gozo. Por eso, aprovechemos la vida. Todo lo que suframos se va a convertir en grados de gloria. Los grados de gloria son el estar, no sabría yo explicarlo, gozar más o menos de Dios en el cielo, pero cada uno según su capacidad. ¿Ven? Entonces aprovechemos el sufrimiento psíquico, el sufrimiento moral, el sufrimiento afectivo, el sufrimiento de todas clases, de todas clases. Yo tengo un sufrimiento, algo, una tristeza, y corriendo voy al psicólogo, pero si a lo mejor no necesitas un psicólogo. Claro que también están, Dios los quiere también, pero a veces no necesitas un psicólogo, necesitas aceptarlo simplemente y aceptar esa voluntad de Dios, que no va a ser eterna, va a durar lo que Él quiera. Bueno, vamos a escuchar una canción, ya volvemos dentro de un momentito.

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Bueno, pues vamos a leer este trocito de que nos llena de muchas esperanzas, y, pero sobre todo, nuestro sufrir, no, así creo que piensan o pensaban los santos, no es tanto por ganar grados de gloria, no, no, porque el amor verdadero no es ese, no es por un provecho propio de uno, sino por sufrir por Dios, por amor a Él. Y luego, si nos da más grado de gloria o menos, lo que Él quiera. ¿Ven? Ese es el amor puro. ¿Por qué? Porque el amor de Dios para con nosotros fue así. Sí, nosotros no le dimos nada, solamente el pecado. Y Él quiso encarnarse, quiso buscarnos, quiso buscar una solución para abrirnos las puertas del cielo. Por eso mandó a Jesús, pero Él no tenía por qué. Ven al Cordero Inocente. Ese es el amor. El que hace algo bueno por el otro es un darse, pero sin esperar nada a cambio. Ese es el amor. Y fíjense, antes de miren qué bonito, el otro día lo leía en la oración, las revelaciones del Señor a Santa Matilde, una de las grandes místicas alemanas que fueron, es por el otro, es un darse, pero sin esperar nada a cambio. Ese es el amor. Y fíjense, antes de miren qué bonito, el otro día lo leía en la oración, las revelaciones del Señor a Santa Matilde, una de las grandes místicas alemanas que fueron escritas por Santa Gertrudis la Grande, que también vivían en el mismo monasterio ahí en Alemania. Pues se llevaban una a otra 9 años de diferencia. Y fíjense, el otro día leyendo las revelaciones del Señor, le reveló muchas cosas a Santa Matilde, y el Señor la llamaba su ruiseñor, porque ella cantaba, le cantaba al Señor en el coro los salmos, y tenía una voz muy bonita, y el Señor le decía que era el ruiseñor de su corazón. Pues fíjense, ella amaba tanto a Dios, y Dios así lo sentía, que ya Jesús le concedía todo lo que ella quería. Así hace Dios. Cuando uno se entrega totalmente a Dios, Dios se entrega a uno totalmente y hace lo que esa persona quiere. Así dice San Juan de la Cruz, tan humilde es Dios. Por eso los santos, como la madre Laura, le pedían cualquier cosa al Señor y se lo concedía. ¿Se acuerdan cuando la madre Laura, iba a morir y le dijo la madre Laura, Señor, no te la lleves todavía, que nos hace falta? Y el Señor permitió que viviera 10 años más. Bueno, pues Santa Matilde la quería tanto el Señor, porque ella le había demostrado su amor también a él, que un día le dijo, Jesús, te quiero pedir una gracia muy grande, que el día en que yo muera nadie se condene. Y cuando ella murió, le revelaron a Santa Gertrudis que en ese día nadie se había condenado por pedido de Santa Matilde a Jesús. Fíjense. Y el día de ella es el 10, y no me acuerdo bien, de noviembre. Ese día nadie se condenó, porque Santa Matilde se lo había pedido al Señor y Dios se lo concedió. Miren que Dios hace lo que un santo le pide, tan agradable es a un santo para Dios. ¿Y quién es el santo? El que hace la voluntad de Dios en todo, constantemente, continuamente. El que a todo le dice sí a Dios. Ese es el santo. Ni hay que hacer milagros, ni hay que tener éxtasis, ni nada de nada. Es el que hace la voluntad de Dios en todo. Tanto si soy casada, como si soy soltero, como si soy religioso. ¿Ven qué bonito de Santa Matilde? Bueno, pues dice la segunda carta a los Corintios, el capítulo 4. Por lo cual, no desfallecemos,
antes bien, aunque nuestro hombre exterior, nuestro cuerpo, se vaya deteriorando, se vaya corrompiendo, nuestro hombre interior, nuestra alma, se va renovando día tras día, porque eso momentáneo, ligero, de un día que no dura, de nuestra aflicción, de nuestras cruces, nos produce, dice San Pablo a los Corintios, es decir, nos prepara con exceso incalculable, siempre creciente, un caudal eterno de gloria. Miren qué bonito. Por lo cual no desfallecemos ante tantas cruces. Antes bien, aunque nuestro hombre exterior se vaya corrompiendo, nuestro hombre interior se va renovando día tras día, porque

esos momentáneos ligeros, esas aflicciones nos produce con exceso incalculable, siempre creciente, un caudal eterno de gloria. ¿Y cuál es la conclusión que tenemos que sacar? Que no temamos las aflicciones, los sufrimientos, las cruces que Dios en su providencia permite. ¿Se acuerdan lo que es la providencia? Ya lo habíamos dicho un día. La providencia es el gobierno, cómo gobierna Dios el mundo y a nosotros, para que todo lo que nos suceda sea para nuestro bien. Esa es la providencia. Bueno, pues las aflicciones, las cruces, los sufrimientos que la providencia para nuestro bien permite, no los temamos. ¿Por qué? Porque miren, cuando uno sufre, participa de la pasión del Señor. Sí. Porque decía San Pablo también, suplo en mi cuerpo lo que falta a la pasión de Cristo. Sí, ese es el sufrimiento, que nosotros al sufrir nos unimos a la pasión de Cristo. Y nos tenemos que parecer a Cristo, pero sufriente. Y fíjense, estos sufrimientos nos van a acarrear, dice aquí la segunda carta a los Corintios, un peso grande de gloria eterna, de gozo, pero sobre todo un peso inmenso de amor. Y le decía Santa Matilde, fue abadesa en el convento, y ella era muy activa, bueno, y todo lo que hacía lo ofrecía al Señor. No lo hacía ni por vanidad, ni porque la viera, ni nada. Dice que tenía una gran bondad con sus religiosas. Pero llegó un momento en que el Señor le mandó grandes enfermedades y quedó postrada en una cama y le dice Santa Matilde, Señor, ¿y ahora qué voy a hacer por ti? Si ahora me tienes aquí postrada en una cama. Y le dice Jesús, se le aparece y le dice, Matilde, ahora quiero que solo me contemples a mí. ¡Qué preciosidad! Vamos, esto vamos a verlo a una sala de cine, pero eso no se ve en ningún sitio. Ahora, Matilde, no es que cuando, ahora que estás postrada en una cama ya no haces nada, no, ahora haces mucho, ahora solo me contemplas a mí. ¿Ven? ¡Qué alegría! Pues, fíjense, por eso cuando decía San Pablo, tenemos que ser otros Cristos, pero no otros Cristos, eso sí que vamos a ser resucitados, pero en esta vida somos otros Cristos, pero crucificados. Sí, sí, porque si Cristo sufre, los miembros del cuerpo místico que somos nosotros, no nos podemos dar la buena vida. Se dan cuenta, todos los santos sufrieron mucho. Y se acuerdan una de las cosas que habíamos dicho que tenemos que tener en cuenta en nuestras cruces. Hay una muy bonita, esta es preciosa, que cuando uno está lleno de amor, me hace... ¿Qué hace cuando uno está lleno de amor a Dios? ¿Cómo lleva su cruz? Lleva la cruz de él mismo, la lleva bien, pero no se queda ahí. El amor va más allá. Lleva bien la del otro, la de mi hermano que sufre también. ¿Y esto por qué? Porque miren, el amor es un milagro. ¿Saben qué milagro es? Que si yo llevo mi cruz solo, al ser, eso en cierta manera es egoísmo. No, yo mi cruz, déjenme, que yo sufro mucho, yo no quiero más, déjenme. Eso es egoísmo. Ese egoísmo me hace inaguantable para los demás y para mí mismo. Pero, ¿saben lo que hace el amor? El que vive de amor y lleva las cruces con amor,
yo, al llevar mi cruz y la del otro que sufre también, a una amiga que a lo mejor tengo que escuchar, que está hundida, yo también por mi parte estoy hundida, pero mi amiga no lo sabe, y yo voy y la escucho, olvidándome de mi cruz, eso, ¿qué hace? Fíjense, tu amor, el que pones en llevar tu cruz, se multiplica. ¿Por qué? Porque miren, cuando tú te añades cruces de los demás, ay, yo tengo una cruz, tengo una tristeza encima, y te llaman por teléfono, ay, puedo ir hoy a tu casa y yo necesito que me escuches, estoy mal. Y uno a lo mejor también está hundido. Y uno se olvida y dice, bueno, ven esta tarde, sí, claro que sí, vamos a hablar. A lo mejor uno también está hundido, pero esa generosidad, ¿saben qué sucede? Que te crecen como unas alas que te llevan tu cruz, te la hacen llevadera. Ese es el milagro del amor. Esto, fíjense, esto humanamente no se entiende, pero el amor lo hace así. Que dos cruces pesan menos que una. Porque si yo solo me concentro en mi cruz, me hundo. Si yo me olvido de mi cruz y ayudo a los demás a llevar la cruz, pues esas cruces le salen alas y las puedo llevar. ¿Por qué? Porque miren, cuando uno solo mira su cruz, es egoísta en el fondo. Y el egoísta es un amargado. Cuando uno lleva la cruz del otro, vive el amor. El amor, ¿saben lo que es el amor? Estar en la necesidad del otro, en lo que necesite el otro. Por eso Jesús, ¿por qué hizo Dios Padre que se encarnara? Porque Jesús, Dios, quería estar en la necesidad nuestra. Por eso se encarnó. ¿Y tenía que morir en la cruz? Pues murió en la cruz, porque lo necesitábamos nosotros. Él estaba en nuestra necesidad. Ese es el verdadero amor. Está en lo que necesita el otro. Y si ese esposo mío me trae amargada y yo ya no quiero saber nada de él, pero si lo pienso de esta manera, no, señor. Yo voy a ver cómo, me lo gano para que él también piense ahí en los caminos del Señor. ¿Ven? Qué diferente forma de verlo, ¿verdad? Pues eso es ayudar al otro a llevar su cruz también. Bueno, vamos a escuchar una canción.

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continuamos en este tema, o más bien este vivir nuestro en Cristo, como dice también San Pablo en una de sus cartas, en Cristo, pero escondidos en Cristo. Y fíjense, por eso la virtud o esta disposición de la paciencia para no aguantar, para aceptar todas las cosas, las situaciones, las personas que Dios ponga en mi vida con amor, porque nosotros tenemos que cambiar nuestra mirada, nuestros ojos. Nosotros ya todo lo que nos mande Dios que nos duela, ya lo tenemos que ver de otra manera. Los mundanos, ¿cómo lo verán? Pues se tienen que quitar de encima todo lo que les fastidia. Los seguidores del Señor tenemos que verlo como una bendición de Dios, el sufrimiento. ¡Qué difícil! ¿Saben por qué es difícil? Porque nosotros no estamos hechos para sufrir. De hecho, nosotros no tenemos que sufrir, porque estamos hechos para el gozar, pero desde el pecado original sí, porque todo lo de este mundo que antes del pecado me llevaba a Dios, ahora me lo tapa. ¿Por qué? Porque yo me apego a todo. Entonces, en vez de algo, en vez de que en mi niño que acabo de tener, mi bebé, yo le dé gracias a lo mejor por él, a Dios, a lo mejor me apego a mi niño, me aferro, ¿ven? ¿Se dan cuenta? Ahora todo ya no me lleva a Dios. Ahora todo me apego a las personas, a las cosas, a mí mismo, a mis cualidades, ¿ven? Por eso el camino para ir a Dios, la unión con Dios es por el amor, pero el camino es por la cruz. Pues fíjense que nosotros tenemos que verlo desde ese punto de vista. Y fíjense una cosa, esto ahora nadie nos lo dice, pero ¿por qué no nos lo dirán? Porque a lo mejor no lo vivimos. Fíjense, antes que hacer apostolado, antes que irte a servir ahí a los más pobres, ¿saben qué hay antes de eso? ¡Uf! Antes que hacer eso, ¿saben lo que hay que hacer antes? ¿Saben qué es? Configurarme a Cristo. Eso es lo primero. Pero nadie lo hace. Primero es el apostolado, el ir a dar charlas, conferencias, eso. Ahora es eso. Ahora todo es movernos en los grupos parroquiales, en la iglesia, todos son congresos. No digo que esté mal, pero es que le hemos dado el primer puesto y eso no es el primer puesto. Ahora todo es reuniones, todo. Pero es que eso no es lo primero. Para yo santificarme, lo primero es que yo tengo que ser otro Cristo en el dolor. Sí, a que ahora nadie me habla del dolor, de la mortificación, de aceptar la cruz. Y eso es lo primero. Yo lo primero que tengo que hacer es parecerme a Dios. Antes que el apostolado, incluso con los más pobres. Lo primero es que yo me tengo que parecer a Cristo. Me tengo que parecer, ¿cómo me uno yo a Cristo para parecerme a Él? Por el amor. ¿Pero cómo? Haciendo su voluntad. ¿A través de qué? Del sufrimiento. Aceptando la cruz. Eso es lo primero para santificarme. Y luego ya lo segundo es el apostolado. Pero empezamos a construir la casa por el techo, en vez de por los cimientos. Si yo no tengo cimientos de vida interior, de parecerme a Cristo en el padecer, yo voy a construir en falso, se me va a derrumbar todo. Y sin embargo, una persona de vida interior que crece en el amor
al dolor, porque es amar a Dios, porque Dios está ahí. Luego, en un momento, casi sin decir nada, puede convertir a un montón de gente. Y a lo mejor sin hablar, su familia se acerca a Dios. Pero esto es un milagro, si yo no les dije nada. Claro, Dios le dio la gracia porque te dio a ti, que estabas configurado con él, que eras otro Cristo. Pero si yo no le dije nada, y se levantó mi hijo esta mañana y me dijo, mamá, hoy quiero ir a misa, y dile al padre que me quiero confesar. ¡Mi hijo! ¿Y cuántas veces le dije a misa? Me dijo, déjame ese rollo, pero si eso es para beatas. Y hoy mi hijo se ha levantado, y hacía tiempo que no le decía nada, y me dijo, mamá, yo hoy quiero ir a misa, mamá, vamos a rezar el rosario juntos. Y me quedó aterrado. ¿Ven? Si Dios no necesita de que prediquemos. Luego, lo primero es que yo me tengo que parecer a Cristo, pero Cristo crucificado. Sí, sí. Yo cuando voy a una iglesia, de estas así construidas y muy modernas, y veo que en la zona donde está el altar, en la parte principal, que es donde debe de estar el altar, donde el sagrario, y no hay cruz, hay un resucitado y ni siquiera da fervor, porque son estas imágenes tan modernas que más que fervor dan miedo. La cara da miedo verla. No dan fervor. Me asusto, ves ese rostro, esa escultura, qué miedo. No me da fervor. Y lo veo resucitado Cristo, pero no veo la cruz por ningún sitio. Bueno, pues ese resucitar es después de muerto, cuando voy a resucitar. Pero cuando muera a mí mismo. Y no, ya no ponen la cruz, porque ya todo lo que sea sufrimiento, nadie dice nada. No, no es así. ¿Ven que nadie habla de la cruz? Pues lo primero es yo adorar a Dios, parecerme a Dios. ¿Y cómo me parezco a Dios si Dios es espíritu? En Cristo, porque se hizo carne como tú. Entonces yo me tengo que parecer a Cristo, que Cristo no es una representación de Dios Padre, ¿no? Cristo no es como el Papa, el vicario de Cristo en la tierra, no. Cristo no es el representante de Dios Padre. Cristo es el mismo Dios. Claro. Cristo no es el representante de Dios. Cristo es el mismo Dios. Luego, yo ya tengo un modelo que ya me ha dicho lo que tengo que hacer. ¿Y dónde me lo ha dicho? En el Evangelio. El que se humilla será ensalzado. Bienaventurados los limpios de corazón, porque ellos verán a Dios. Es decir, hacer todas las cosas con rectitud de intención. Si te dan un golpe en una mejilla, pon la otra. Es decir, no te vengues. Si te tratan mal, no te vengues. Sé manso con el que te trata mal. No juzguéis y no seréis juzgados. Eso es vivir el Evangelio. Lo que dice el Evangelio, cuando dice hay que vivir el Evangelio, ¿qué es eso? Eso que dice, pues hacerlo, eso. Bueno, lo primero es parecerme a Cristo. Yo no me voy a poder parecer a Cristo si yo no tengo paciencia. Paciencia. Porque Dios Padre a mí me va transformando en otro Cristo a través del sufrimiento. Del aguante paciente, del aguante paciente, no eliminando a los que me hacen sufrir. ¡Ay, este esposo mío, que se vaya de la casa, que me hace sufrir mucho! Es que a lo mejor Dios quiere que esté ahí para que tú avances en santidad a través de la paciencia. Yo me quiero quitar todo lo que me hace sufrir. ¿No es así? Y quiero que en la oficina me pongan en un sitio solitario, con cuatro en un cubículo de estos, que no me vea nadie. Y si me ponen aislado, mejor, que no me digan nada, que no me vea nadie. Yo, nosotros, se han dado cuenta, nosotros huimos de lo que me hace sufrir un poquito. ¿No se han dado cuenta? Bueno, pues
Para parecerme a Cristo, yo tengo que acoger. ¿Y es fácil acoger? No, es muy difícil. Es muy difícil. Y sensiblemente, cuando a mí me agrade acoger esa cruz, ¿significa que ya la he acogido? No. Simplemente con decir, Señor, me duele mucho esta cruz, pero la llevo por amor a ti. Pues ya está, ya está. Ya la sabes llevar. ¿Ven? Pues ojalá, hoy ya me voy a despedir ya casi del programa, ojalá nosotros seamos de los que amamos al Señor. Como dice el Kempis, ¿cuántos están con Jesús cuando le da consuelos? Pero qué pocos en el camino de la cruz. ¿Se dan cuenta? Nosotros una cruz y salimos corriendo como Jonás. Sí, sí. La clave está en, primero, mi vida de santidad. Lo primero, antes de que hacer apostolado, porque es que ahora se hace, no digo que el apostolado no esté bien, hay que hacerlo, pero es que hemos empezado a edificar por el techo. Y así no se puede edificar, se me va a caer la casa. Es que nadie edifica por el techo. El techo es lo último. El que edifica empieza a acabar los cimientos. A acabar los cimientos. Y nosotros hemos empezado por el techo. Al revés, se me va a derrumbar. No es que se me vaya a derrumbar la vida espiritual. Es que me voy a dar cuenta que no tengo nada. Es decir, que yo no he avanzado en el camino de Dios. Ah, pero llevo 20 años de apostolado y yo no sé, yo estoy vacía de Dios. Claro, porque no has llevado vida interior. ¿Y cómo se crece en vida interior? Haciendo oración. La oración es todo. ¿Cómo se crece en fe? Haciendo oración. ¿Cómo se crece en amor a Dios? Haciendo oración. Y nosotros no hacemos oración por ir a hacer apostolado. Error. Error craso. Ay, no. Ahora todo el mundo, incluso los que están más cerca del Señor, los consagrados. No, hay que hacer oración porque es perder el tiempo. Hay que salir a acción. ¿Cómo se crece en amor a Dios? Haciendo oración. Y nosotros no hacemos oración por ir a hacer apostolado. Error. Error.

no llevarlo a los demás, porque los demás no se van a convertir porque yo hable muy bien, no, porque yo no le voy a dar la gracia de la conversión, la gracia solo la da Dios. Luego, a lo mejor, si yo estoy llena de Dios, y a lo mejor soy un tartamudo, si estoy lleno de Dios, se van a convertir. Aunque no le diga nada, y todo lo que le diga sea tartamudeando, pues se van a convertir así. Porque tú no eres el que da la gracia, la da Dios. Luego, mientras más santo seas tú, Dios va a hacer, se van a convertir, empezando por lo de tu familia, más en la medida que tú seas santo. En la medida que tú tengas vida interior, vida espiritual, que seas una persona de vida interior como San José, no tanto apostolado, ya vendrá el apostolado, si eso es lo que nos sobra. Lo que falta son personas de vida de oración. Bueno, ahora sí, me despido, que la Santísima Virgen y San José los acompañen siempre.

Consagración al Inmaculado Corazón de María, de la Sierva de Dios, Sor Lucía. A vos, oh Virgen María, Madre de Dios y Madre nuestra, a vuestro corazón inmaculado me consagro en plena entrega de donación al Señor. Tómame bajo tu maternal protección, defiéndeme de los peligros que me rodean. Ayúdame a vencer las tentaciones que me inclinan hacia el mal, a conservar la pureza de mi cuerpo, de mi espíritu y de mi corazón, para

ser por ti llevada a Jesús tu Hijo e Hijo de Dios, para con Él ser consagrada sobre el altar y ofrecida al Padre, pequeñita hostia de amor, para eterna alabanza de la Santísima Trinidad, a quien adoro y amo, creo en su amor y espero en su misericordia, cantar contigo, oh María, para siempre, la alabanza de su gloria. Amén.

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1: 11 de la mañana y 3 minutos.
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2: La Iglesia Católica enfrenta grandes desafíos en muchas partes del mundo. Ayuda a la Iglesia Necesitada es una organización, pero que además que depende de la Santa Sede y que apoya la misión evangelizadora católica en las comunidades más necesitadas, más discriminadas, más perseguidas del mundo. Y estamos usando estos adjetivos como una cosa más, pero no nos damos cuenta de lo que es realmente, por ejemplo, en Pakistán ser discriminado. O, bueno, pues no sé, en Nigeria ser perseguido, lo vamos a comentar hoy y estamos muy agradecidos porque hoy hablamos con don José María Gallardo en Madrid, que es el director en España de esta, bueno, no sé si llamarlo, Asociación Fundación Ayuda a la Iglesia Necesitada, y le damos la bienvenida, corríjame por favor.
6: Muy buenas, muchísimas gracias por su acogida. Sí, es Fundación Pontificia Ayuda a la Iglesia Necesitada.
2: Esta era la palabra que nos iba a ayudar. Está muy bien resumido en Fundación Pontificia. Don José María, ¿es creciente la forma en que la Iglesia Católica está siendo perseguida en el mundo? Porque que es perseguida desde los primeros cristianos es una realidad. Ahora lo que es quizás, o sea, preocupante de cara a la evangelización, es si cada vez lo es más. ¿Qué nos diría usted?
6: Pues lamentablemente estos son los datos que tenemos y que anualmente, cada dos años, publicamos en Ayuda a la Iglesia Necesitada a través del informe de libertad religiosa. De hecho, este próximo mes de octubre, si Dios quiere, vamos a publicar la nueva edición del informe de libertad religiosa, donde no solo la Iglesia Católica es perseguida, sino en general en ese informe vamos a demostrar cómo en más de 190 países del mundo, que es el análisis que hacemos, la libertad religiosa está en caída libre. Ya sabemos que el artículo 18 de la Declaración de Derechos Humanos nos habla de este derecho fundamental, que además es inalienable, y que permite teóricamente que cualquier persona pueda elegir una religión, mantenerla o cambiarla. Pero este derecho raíz está en peligro, y este derecho raíz además engloba lo que es la libertad de expresión, de pensamiento, de manifestación, de reunión, de educación, libertad de culto, etcétera, ¿no? En este informe, el último que hicimos en el año 2023, vimos que había más de 61 países de los 196 países analizados donde la Iglesia estaba, la religión, perdón, está perseguida o discriminada. Y hay una discriminación por la fe en más de un 62,5% de la población. Hablamos, fíjese, de más de 4.900 millones de personas donde se sufre persecución o discriminación. Uh-huh. Y esta libertad además es violada en uno de cada tres países del mundo, siendo además la religión católica una de las más perseguidas.
2: Esto es lo que efectivamente le iba a comentar, porque decimos la religión, pero a la hora de la verdad suele ser la Iglesia Católica la más perseguida. Por ejemplo, para que le pongamos más cara y ojos a todas estas cifras de una forma más cercana, ¿no? ¿qué está ocurriendo en Siria? Porque desde el atentado en Damasco en el mes de junio, ese mortífero ataque donde más de, no sé si 22 personas, o desde entonces habrán muerto más de 60 heridos en la iglesia greco-ortodoxa de San Elías en Damasco. Bueno, fue como una terrible noticia, pero supongo que esto no pasa por casualidad. Es decir, está aflorando una situación que es ya como estable en el país. Eso es lo terrible.
6: La verdad es que la historia reciente de Siria está marcada por una prolongada guerra civil desde el 2011. Y esto ha tenido un impacto humanitario tremendo. Y esta guerra civil se convirtió en un complejo conflicto, incluyendo fuerzas del gobierno, grupos rebeldes, organizaciones terroristas como ISIS y también la intervención de potencias extranjeras. El conflicto desde el 2011 ha provocado la muerte de cientos y miles de personas. Y desde el inicio de la guerra, en el año 2011, decíamos, ayuda a la Iglesia necesitada ha aportado, fíjese, más de 58 millones de euros. Wow. Para apoyar a la población. Podemos decir incluso que en la actualidad más del 90% de la población, hablamos de en torno a 23 millones de personas, vive con niveles de pobreza tremendo. Y para más inri llegó el terremoto en el 2023, que afectó a 14 diócesis y agudizó tremendamente esta situación. La verdad es que desde ese 2011 hasta la actualidad, llegamos a diciembre del 2024, en donde tuvo lugar la caída del régimen de Bashar al-Assad, y ha marcado un nuevo capítulo en la historia del país. Nosotros en aquel momento estuvimos muy pendientes de la situación, en contacto con la Iglesia Católica, e incluso, bueno, pues esta calma tensa que nos decían los obispos que estaban viviendo desde la caída del régimen de Bashar al-Assad, lamentablemente ha sido alterada por este atentado en la Iglesia Greco-Ortodoxa de San Elías en Damasco. Nuestro corazón está con las víctimas, con las familias, y hace apenas mes y medio, además, vino por aquí por Madrid el padre Fadi Azhar, que es un sacerdote franciscano sirio. Tuve la ocasión de comer con él, de hablar largo y tendido sobre la situación, y nos decía que en otra ocasión que hablé con él después del atentado, que los cristianos de Siria están sintiendo un dolor muy grande y la comunidad cristiana está viviendo un momento de mucha tristeza por las consecuencias de este atentado. El padre Fadi además hacía un llamamiento para la defensa de los derechos humanos en Siria, donde nos decía, mira, la población siria solo quiere justicia, justicia y nada más. Y los cristianos tienen derecho a vivir en paz, en un país donde haya seguridad y donde se pueda rezar en paz.
2: Uh-huh. O sea que el motivo ahora mismo no es una persecución desde el gobierno, sino que son grupos terroristas.
6: Efectivamente, en un país como Siria existe mucha indefinición, puesto que durante el régimen de Bashar al-Assad y durante la guerra civil hubo desde intervenciones de tropas extranjeras, terroristas de ISIS, fuerzas gubernamentales y rebeldes. Entonces, no se puede achacar directamente al régimen este tipo de atentados. Pero claro, desde allí no clarifican, claro, qué es lo que ha sucedido, ¿no? Un sacerdote sirio nos decía que los cristianos no son los únicos que tienen miedo, que esto es muy relevante. Los alawitas, los drusos también sufren persecución. Y en cuanto a los presuntos autores del ataque, existen diferentes versiones en torno a la identidad. El padre Fadi nos decía que alguien afirmó que fue el grupo Ansar al-Sunna, que lleva la bandera del Daesh, y que no quieren un gobierno civil, quieren un gobierno terrorista e islamista fanático, ¿no? La verdad es que la expansión del fundamentalismo islámico en toda la región, también en África, es uno de los temas que más nos preocupa a nivel internacional.
2: Por supuesto, y de ahí, aunque no esté tan cerca, pero geográficamente, pero sí por la misma realidad. Bueno, muy diferente en cada lugar, pero en Nigeria también llevan muchos años los católicos realmente, o sea, masacrados por en este caso son los famosos pastores Fulani, que son también terroristas.
6: Sí, Nigeria Tenemos que, para poner en contexto, Nigeria es el país más grande de África y tiene una superficie casi el doble que España. Su población está en 206 millones de habitantes y se espera seguramente que se duplique en los próximos 20 años. Hay 36 estados, más la capital en Abuja, y en uno de cada tres estados en Nigeria se ha impuesto la ley islámica, la Sharia. ¿Qué significa esto? Significa que los derechos de los cristianos en donde se impone esta ley están absolutamente limitados. El cristianismo es la religión mayoritaria, pero sobre todo en el sur, y en el norte es predominantemente musulmana. En Nigeria parece mentira, pero que ser cristiano en según donde te encuentres es letal, porque existen un mayor número de cristianos muertos en ataques yihadistas que en el resto de países de alrededor. Y lo acabamos de ver, lamentablemente, en junio de este año, donde 200 cristianos murieron en Benue de una manera terrible. Y hablaba de los Fulani, ¿no?, que son pastores musulmanes, que están sobre todo en el centro de Nigeria, y que cada vez además tienen más apoyo exterior, armamento más sofisticado, provocando muertes, incluso más muertes que Boko Haram en los últimos años. Pero también está presente Boko Haram y el Estado Islámico de África Occidental. Y los obispos nigerianos lo que denuncian es que los cristianos son marginados de la política, de los puestos de control, de la dirección del ejército, de la policía, lo que se traduce en una discriminación abierta solo por el hecho de profesar la fe cristiana. Pero aún así, los sacerdotes no dejan de acompañar a su pueblo. Por eso en diciembre del 23 hicimos una campaña dedicada a Nigeria y le llamamos Nigeria Iglesia Mártir, Iglesia Viva, porque sí, a pesar de la persecución, los obispos nos dicen que esa llama del Evangelio lo que está haciendo es atraer más y más seminaristas, sí, y que las vocaciones florecen en todo el país.
2: Eso es impresionante, lo recuerdo además desde hace años, esto, una cosa digna de meditarse, ¿no? Porque uno se juega la vida por ser católico y frente a esto resulta que crece el número de vocaciones y no tienen cupo en los seminarios para poder acoger a los jóvenes que se sienten llamados por Dios. Seguramente el Señor allí llama mucho también. Un dato, como lo ha dicho un poquito rápido, se me ha escapado y quería tenerlo. ¿Nos ha dicho en cuántos estados está formada Nigeria?
6: Nigeria está formada, a ver, que lo tenía yo
2: no,
6: aquí.
2: No, porque nos ha dicho de paso cuántos de ellos han promulgado la Sharia. Entonces, más o menos, para saber si es la mitad de los estados, sí, o más. O...
6: Sí, sí, sí. En 36 estados, más la capital, es donde el número de estados que hay en Nigeria. Sí. Y en uno de cada tres se ha impuesto esta ley islámica.
2: Terrible, esto es lo que... Bien, para que nos hagamos la idea de lo que es vivir allí, es impresionante. Bueno, ¿cuál es la reacción de los cristianos ante tanta violencia, por ejemplo, en la misma Nigeria?
6: Pues a ver, en la misma Nigeria y en África en general, tremendamente lo que nos encontramos es que los pastores de la iglesia, los sacerdotes, los obispos, lo que hacen es trasladar la alegría del evangelio a todos aquellos que son perseguidos. Y esa alegría es la que inunda las iglesias todos los días en la celebración de la Eucaristía. Pero en otros países vemos que la fe comprometida, por ejemplo en Pakistán, donde hubo la muerte de Akash, un joven salesiano, en defensa de la misa dominical, donde hubo un terrorista que entró con un cinturón y lo hizo explotar.
2: Lo recuerdo.
6: O en Irak, donde la vivencia en comunidad hace que la iglesia se fortalezca. O en Libia, donde los cristianos costo fueron asesinados por Daesh y donde las familias de esos cristianos asesinados han perdonado, ¿no? Wow. O en Corea del Norte, donde la valentía subyace sobre todo lo demás. Y luego la esperanza de tener un mundo justo donde la gente pueda respetar la creencia y la vivencia de seguir al Evangelio y de seguir a Jesús.
2: Claro que seguir al Evangelio y seguir a Jesús, como usted lo está definiendo muy bien, pues entra en estas premisas, pues la alegría de la fe, como nos dice Jesús, ¿no? Cuando os persigan en mi nombre, por mi causas, saltad de alegría, porque vuestros nombres están escritos en el reino de los cielos. Aparte de estas reacciones que demuestran una calidad de fe muy profunda, ¿cómo nos defendemos? Porque, y digo nos, porque me siento parte, ¿no?, de esta iglesia perseguida. Quisiera aquí citar unas declaraciones que leí en la web justamente de ustedes, Ayuda a la Iglesia Necesitada. Me pareció tan bonito la forma de hablar del representante de la Iglesia Ortodoxa en Siria, y decía que él insta a las autoridades a que asuman toda la responsabilidad por lo que ha ocurrido en aquel atentado mortal y sigue ocurriendo, atención, en términos de violaciones de la santidad de las iglesias, y para que garanticen la protección de todos los ciudadanos. ¡Qué bonito! La violación a la santidad de la iglesia. Hacía tiempo que no oía una expresión tan, no sé, tan amante de la iglesia, ¿verdad? ¿Es atendida esta exigencia de protección para las comunidades religiosas?
6: Ahora le comento si es atendida o no, pero me gustaría también hacer una referencia a por qué son perseguidos. Hay una persona a la que yo tengo mucho cariño, que es Monseñor Romero, que nos decía que la Iglesia siempre va a ser perseguida.
2: Claro.
6: Incluso el Papa León XIII distinguía y decía, la Iglesia es una santa, católica y apostólica, pero él decía, agreguemos también el término perseguida. ¿Por qué? Porque no puede vivir la Iglesia que cumple con su deber sin ser perseguida. Entonces, yo creo que es el signo de los tiempos, ¿no? Como nuestro Señor también fue perseguido y crucificado, la Iglesia va a ser siempre perseguida, va a ser santa, católica, apostólica y perseguida. Y esa exigencia de protección, desde luego que debe ser atendida. Desde luego que tenemos que hacer labores de incidencia. A mí me gusta mucho hablar del término denuncia profética. Primero, hacer visible lo invisible, como me decía la directora de Cáritas Jerusalén hace muchos años, en torno a la opresión que sufrían los palestinos. Pero esta exigencia de protección la ponemos también, desde Ayuda a la Iglesia Necesitada, en el foco, en los proyectos. ¿Por qué? Porque muchas congregaciones religiosas y la iglesia local donde es perseguida nos piden proyectos para protegerse de estos ataques, desde vehículos para poder desplazarse con seguridad, hasta sistemas de alarma, hasta muros que permitan proteger los conventos, etcétera, ¿no? Entonces hay una doble vía de apoyo, que es los proyectos para la protección, y denunciar ante las autoridades y exigir a los gobiernos la defensa de los derechos humanos y de las libertades, entre ellas la libertad religiosa, allí donde es violentada esta libertad.
2: De acuerdo. Si nos da tiempo al final, me gustaría preguntarle quién es susceptible de ser escuchado ante este tipo de gobiernos, pero solo será si nos da tiempo. ¿Qué podemos hacer para nuestros oyentes, nosotros, para demostrar nuestra unión y solidaridad con estos hermanos cristianos, católicos, que están tan duramente perseguidos? Estoy pensando en el caso terrible del pasado 8 de junio, cuando una comunidad de religiosas fue atracada, retenida a punta de pistola. Lo leí con mucho detenimiento y, o sea, lo contaban las religiosas. En el momento me parece que no murió ninguna, pero, vamos, irrumpieron en el convento amenazándolos de forma muy convincente con ser decapitados. Todo esto ocurrió en Mozambique. ¿Qué podemos hacer nosotros? Quizás esto que usted comentaba ahora, ¿no? Ayudar a que se defienda, que construyan unas rejas y tal.
6: A ver, yo creo que podemos hacer nosotros. Lo primero que yo creo que podemos hacer para ayudar a la iglesia perseguida en general y a estas hermanas en particular es, primero, permanecer fieles a Cristo, rezar unidos por ellas, claro, por todos aquellos cristianos que son perseguidos. Ellos nos enseñan a poner la vida en Cristo y también nos enseñan a perdonar. Sí. Y a vivir la fe pese a las dificultades que podamos tener. Y desde la parte más práctica, los tres pilares de ayuda a la Iglesia Necesitada son la oración, la información y la caridad. Ya hemos hablado de la oración, que tenemos que permanecer fieles y rezar unidos por ellos. tenemos que informar y dar a conocer esta realidad a quien no la conoce, esa denuncia profética de la que yo hablaba. Y el tercer elemento es parte más práctica. Los tres pilares de ayuda a la Iglesia necesitada son la oración, la información y la caridad. Ya hemos hablado de la oración, que tenemos que permanecer fieles y rezar unidos por ellos. Tenemos que informar y dar a conocer esta realidad a quien no la conoce, esa denuncia profética de la que yo hablaba. Y el tercer elemento es la caridad. Y a través de la ayuda económica, lo que nos decían las hermanas, por ejemplo, es que necesitan instalar cámaras de seguridad, rejas en las ventanas, etcétera. ¿Para qué? Para que puedan protegerse y seguir en esos lugares donde están presentes y donde la palabra y el testimonio del Evangelio vivo a través de la labor que ellas realizan pueda permanecer y continuar en el tiempo. Entonces, eso es lo que yo creo que podemos hacer: orar por ellos, informar y dar a conocer esta realidad, y apoyar a organizaciones como Ayuda a la Iglesia Necesitada, que financia proyectos que permiten que las congregaciones puedan mejorar sus sistemas de seguridad.
2: Claro que sí. Al final le agradeceré mucho que nos dé pues una forma de contacto, aunque es verdad, bueno, como aquí tenemos oyentes de muchos países, creo que lo más práctico, gracias a Dios, pues Internet sí sirve para este bien, pues que busquen la web de Ayuda a la Iglesia Necesitada y puedan hacer en realidad un donativo. Claro, la pregunta más bonita pues está que comentábamos hace un momento, y quizás nos pueda dar algún dato de cómo no desaparecen las vocaciones en estos lugares donde ser católico implica jugarse la vida, pues muchas veces al ir a misa, porque las bombas y demás suelen explotar en esos casos, pero no, o sea, no mengua la fe, sino que crece. Y las vocaciones, lo mismo, no sé si nos puede dar algún dato.
6: Efectivamente, allá lo decíamos antes, donde hay más persecución, florecen más las vocaciones. Ejemplo, Burkina Faso, un territorio casi la mitad de Francia. En los últimos años ha habido más de 3.000 muertos entre civiles y militares, 100 expedientes de beatificación de mártires, más de 2 millones de desplazados, y sin embargo las vocaciones florecen. En Ucrania, un país devastado por la guerra, donde yo tuve la ocasión de estar el año pasado, Ayuda a la Iglesia Necesitada apoya a la Iglesia Católica y Greco-Católica en la financiación de todos los gastos y el sostenimiento de los seminaristas. Uh-huh. Y a pesar de la guerra, siguen floreciendo los seminarios y los seminaristas. Están llenos y apoyamos la formación de todos ellos.
2: ¡Qué maravilla!
6: Es increíble.
2: Esto es como hay que decirlo, porque realmente se nota que no es con la fuerza humana, sino que viene de lo alto. Y para terminar, aunque quizás nos dé tiempo a comentar lo que antes recordaba, el mensaje de la Virgen de Fátima en 1917 sobre la urgencia de rezar, sobre todo, recuerdo, la Virgen de Fátima era 1917, en plena Primera Guerra Mundial, era el ángel de la paz el que precedió las apariciones de la Virgen, y la Virgen pedía también para que hubiera paz, que acabara la guerra. ¿Cuán actual le parece ese mensaje de la Virgen de Fátima hace ya pues más de un siglo?
6: La verdad es que el mensaje de Fátima de 1917 se centra en un llamado a la conversión y a la oración, especialmente el rosario, y a la devoción al Inmaculado Corazón de María, como medios para la salvación y la paz mundial, y especialmente, no olvidemos, para la conversión de Rusia. La Virgen se apareció a los tres niños pastores, a Lucía, Francisco y Jacinta, y le reveló esos tres secretos, incluso advirtiendo sobre las guerras y las persecuciones, así como la necesidad de la reparación de los pecados. La Virgen dijo: vengo al mundo para pedir que Rusia sea consagrada a mi Inmaculado Corazón. Y fíjense que el padre Berenfleit, el origen de la labor del padre Berenfleit era precisamente ayudar a que el Evangelio traspasase los muros del telón de acero. De hecho, si ustedes miran el logotipo de Ayuda a la Iglesia Necesitada,
2: una flecha

0: que va, sí, sí.
1: Es una cruz que atraviesa un muro para llevar el Evangelio a la Europa del Este.
0: O sea, una cruz hacia, con una flecha hacia la derecha.
1: Hacia la derecha, eso es. Es un círculo rojo de la sangre de los mártires con la cruz católica o cristiana con el muro que es atravesado por la cruz del Evangelio, ¿no? Y la Virgen decía, si mis deseos se cumplen, Rusia se convertirá y habrá paz, ¿eh? De hecho, por eso el padre Berenfeld, que además le llamaban el padre tocino, porque después de la Segunda Guerra Mundial se dedicó a recoger mucho tocino para dar de comer a las familias que habían perdido la guerra, fue un pionero en llevar este mensaje de la Virgen de Fátima. Por eso Ayuda a la Iglesia Necesitada, la obra de Ayuda a la Iglesia Necesitada, consagró su obra a la Virgen de Fátima, ¿eh? Porque su fundador vio en la Virgen y en el mensaje de Fátima una respuesta a la persecución y al sufrimiento de la Iglesia, sobre todo en esta Europa de la posguerra. Y desde entonces Ayuda a la Iglesia Necesitada ayuda allá donde la Iglesia es perseguida o enfrenta grandes necesidades con la ayuda de la Virgen de Fátima. Y sus apariciones, las apariciones de la Virgen y los mensajes han convertido a la Virgen en nuestra patrona. De hecho, en la capilla que tenemos aquí en la sede en Madrid, tenemos un icono de la Virgen que es venerado, donde tenemos además una pequeña oración por los cristianos perseguidos, que si me permite la puedo leer rápido.
0: Pues yo creo que será un final, un broche de oro para el programa, claro que sí.
1: Pues dice así: Dios nuestro, que en tu misericordia providencia has querido asociar tu Iglesia a los sufrimientos de tu Hijo, concede a los fieles que sufren persecución a causa de tu nombre el don de la paciencia y de la caridad, para que puedan dar testimonio fiel y creíble de tus promesas, por Jesucristo nuestro Señor.
0: Amén. Amén. Pues hemos escuchado a José María Gallardo, director en España de Ayuda a la Iglesia Necesitada. Le agradecemos muchísimo este tiempo dedicado a todos nosotros, a explicarnos estas realidades que nos dejan admirados. La primera reacción es esta, antes de la indignación tan humana, ¿no? Pero es la admiración ante la fortaleza, la alegría de la fe, el perdón de los mártires. Forma parte de lo que es un mártir. La Iglesia hoy también martirizada, pero, como dice el título de hoy, perseguidos pero no desamparados. Y gracias a esta fundación pontificia que apoya continuamente estos proyectos. Muchísimas gracias, don José María.
1: Gracias a ustedes, y para quien quiera tener más información, la web de Ayuda a la Iglesia Necesitada.org o el teléfono 917259212 a su disposición.
0: Muchísimas gracias.

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1: 11 de la mañana y 33 minutos.
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0: ¿Qué tal, amigos? Bienvenidos al rezo de la hora de sexta, correspondiente al lunes de la séptima semana de Pascua. Vamos a rezar esta hora intermedia y antes, como lo hacemos habitualmente, vamos a dar las páginas del diurnal para que ustedes vayan poniendo ya las marquitas y recen junto a nosotras. Hoy les acompañamos Guadalupe Prunes y Nelly Álvarez. Vamos a ver. La lectura breve y el versículo están en la página número 717, 717, 717, y en la página anterior, la oración final, la misma de Laudes. La antífona única en este tiempo pascual y los salmos, que corresponden al lunes de la tercera semana del Salterio, los van a encontrar a partir de la página número 1159, 1159. Y el himno que hemos elegido para comenzar esta hora intermedia es el primero, y lo van a encontrar en la página número 858, 858. Dios mío, ven en mi auxilio.
1: Señor, date prisa en socorrerme.
0: Gloria al Padre, y al Hijo, y al Espíritu Santo, como era en el principio, ahora y siempre, por los siglos de los siglos. Amén. Aleluya. Te está cantando el martillo, y rueda en tu honor la rueda. Puede que la luz no pueda librar del humo su brillo. Qué sudoroso y sencillo te pones a mediodía, Dios, de esta dura porfía, de estar sin pausa creando y verte necesitando del hombre más cada día.
1: Quien diga que Dios ha muerto, que salga a la luz y vea si el mundo es o no tarea de un Dios que sigue despierto. Ya no es su sitio el desierto, ni en la montaña se esconde. Decid, si preguntan dónde, que Dios está, sin mortaja, en donde un hombre trabaja y un corazón le responde. Amén.
0: Aleluya, aleluya, aleluya. Tu palabra, Señor, es eterna, más estable que el cielo. Tu fidelidad de generación en generación, igual que fundaste la tierra y permanece. Por tu mandamiento subsisten hasta hoy, porque todo está a tu servicio.
1: Si tu voluntad no fuera mi delicia, ya habría perecido en mi desgracia. Jamás olvidaré tus decretos, pues con ellos me diste vida. Soy tuyo, sálvame, que yo consulto tus leyes.
0: Los malvados me esperaban para perderme, pero yo meditaba tus preceptos. He visto el límite de todo lo perfecto. Tu mandato se dilata sin término.
1: Gloria al Padre, y al Hijo, y al Espíritu Santo.
0: Como era en el principio, ahora y siempre, por los siglos de los siglos. Amén. A ti, Señor, me acojo. No quede yo derrotado para siempre. Tú que eres justo, líbrame y ponme a salvo. Inclina a mí tu oído y sálvame.
1: Sé tú mi roca de refugio, el alcázar donde me salve, porque mi peña y mi alcázar eres tú.
0: Dios mío, líbrame de la mano perversa, del puño criminal y violento, porque tú, Dios mío, fuiste mi esperanza y mi confianza, Señor, desde mi juventud.
1: En el vientre materno ya me apoyaba en ti, en el seno tú me sostenías, siempre he confiado en ti.
0: Muchos me miraban como a un milagro, porque tú eres mi fuerte refugio. Llena estaba mi boca de tu alabanza y de tu gloria todo el día.
1: No me rechaces ahora en la vejez. Me va faltando las fuerzas. No me abandones, porque mis enemigos hablan de mí. Los que acechan mi vida celebran consejo. Dicen, Dios lo ha abandonado. Perseguidlo, agarradlo, que nadie lo defiende.
0: Dios mío, no te quedes a distancia. Dios mío, ven a prisa a socorrerme. Que fracasen y se pierdan los que atentan contra mi vida. Queden cubiertos de oprobio y vergüenza los que buscan mi daño.
1: Gloria al Padre, y al Hijo, y al Espíritu Santo.
0: Como era en el principio, ahora y siempre, por los siglos de los siglos. Amén. Yo, en cambio, seguiré esperando. Redoblaré tus alabanzas, mi boca contará tu auxilio y todo el día tu salvación, Contaré tus proezas, Señor mío, narraré tu victoria, tuya entera.
1: Dios mío, me instruiste desde mi juventud y hasta hoy relato tus maravillas. Ahora, en la vejez y las canas, no me abandones, Dios mío.
0: Hasta que describa tu brazo a la nueva generación, tus proezas y tus victorias excelsas, las hazañas que realizaste, Dios mío, ¿quién como tú?
1: Me hiciste pasar por peligros, muchos y graves. De nuevo me darás la vida, me harás subir de lo hondo de la tierra.
0: Acrecerás mi dignidad, de nuevo me consolarás. Y yo te daré gracias, Dios mío, con el arpa por tu lealtad.
1: Tocaré para ti la cítara, santo de Israel. Te aclamarán mis labios, Señor, mi alma que tú redimiste.
0: Y mi lengua todo el día recitará tu auxilio, porque quedaron derrotados y afrentados los que buscaban mi daño.
1: Gloria al Padre, y al Hijo, y al Espíritu Santo.
0: Como era en el principio, ahora y siempre, por los siglos de los siglos. Amén. Aleluya, aleluya, aleluya. Lectura de la carta del apóstol San Pablo a los Colosenses. En Cristo habita corporalmente toda la plenitud de la divinidad, y por Él habéis obtenido vuestra plenitud. Por el bautismo fuisteis sepultados con Él, y habéis resucitado con Él, porque habéis creído en la fuerza de Dios que lo resucitó de entre los muertos. Palabra de Dios.
1: Te alabamos, Señor.

0: Los discípulos se llenaron de alegría. Aleluya.
1: Al ver al Señor. Aleluya.
0: Oremos. Derrama, Señor, sobre nosotros la fuerza del Espíritu Santo, para que podamos cumplir fielmente tu voluntad y demos testimonio de ti con nuestras obras. Por Jesucristo nuestro Señor.
1: Amén.
0: Bendigamos al Señor.
1: Demos gracias a Dios.
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0: Novena al Espíritu Santo. Por la señal de la Santa Cruz de nuestros enemigos, líbranos, Señor Dios nuestro. En el nombre del Padre, y del Hijo, y del Espíritu Santo.
1: Amén.
0: Acto de contrición.
2: Señor mío Jesucristo, Dios y hombre verdadero, Creador, Padre y Redentor mío, por ser vos quien sois bondad infinita, y porque os amo sobre todas las cosas, me pesa de todo corazón haberos ofendido. También me pesa porque podéis castigarme con las penas del infierno. Ayudado de vuestra divina gracia, propongo firmemente nunca más pecar, confesarme y cumplir la penitencia que me fuere impuesta. Amén.
0: Ven, Espíritu Creador, visita nuestras almas, y pues tú las creaste, llénalas de tu gracia. Don de Dios Altísimo, Consolador te llaman, fuego, amor, viva fuente, suave unción del alma. Tú, dedo de Dios Padre, siete dones regalas. Tú, de Dios fiel promesa, inspiras las palabras. Tú, alumbra nuestra mente, tú, nuestro amor inflama, y con tu fuerza anima nuestra carne flaca. Ahuyenta al enemigo, infúndenos tu calma, dirige nuestros pasos y nuestro mal aparta. Enséñanos al Padre, y al Hijo nos declara, y en ti, de ambos espíritu, tenga fe nuestra alma. Gloria al Padre y al Hijo, que de la muerte se alza, con el divino Espíritu, que siempre reina y manda. Amén. Día tercero. Oh Espíritu Santísimo, río cristalino de agua viva, que procedes de la silla de Dios y del Cordero, y riegas la ciudad de Dios y el árbol de la vida, que produce 12 frutos al año, cuyas hojas son para la salud de las gentes. Ven a esta breve ciudad de mi alma, riégala con tus copiosas gracias, y produce en ella tus 12 frutos, comunicándome la caridad, gozo, paz, paciencia, benignidad, bondad, longanimidad, mansedumbre, fe, modestia, continencia y castidad. Y para que estos frutos no se sequen ni marchiten, permanece siempre conmigo, conservándolos en su verdor y aumentando su perfección hasta la vida eterna. Amén. Ven, Espíritu Santo, consolador magnífico en las muchas penas de esta miserable vida, dígnate enviar sobre mí tus siete dones, como los enviaste sobre el colegio apostólico y María Santísima el día de Pentecostés. Gloria al Padre, y al Hijo, y al Espíritu Santo.
2: Como era en el principio, ahora y siempre, por los siglos de los siglos. Amén.
0: Ven, descanso en la fatiga, para que no nos cansemos de seguir el camino de la virtud. Te ruego me llenes de tu don de fortaleza, para perseverar con constancia y confianza en el camino de la perfección. Gloria al Padre, y al Hijo, y al Espíritu Santo.
2: Como era en el principio, ahora y siempre, por los siglos de los siglos. Amén.
0: Ven, Padre de los pobres, oh lumbre dichosísima, inunda de resplandores el corazón del fiel. Te ruego me llenes del don de ciencia y sabiduría, para que saboree cada día más con qué infinito amor soy amado, y así aumente mi caridad a Dios y al prójimo, actuando siempre movido por ella. Gloria al Padre, y al Hijo, y al Espíritu Santo.
2: Como era en el principio, ahora y siempre, por los siglos de los siglos. Amén.
0: Ven, luz de las almas, lava el corazón sórdido, riega el que está marchito, sana el que enfermo está. Te ruego me llenes del don de consejo y piedad, para obrar de continuo con prudencia y practicar con todos la justicia, dando a cada uno lo suyo, a Dios con gratitud y obediencia, a los hombres con generosidad y amabilidad. Gloria al Padre, y al Hijo, y al Espíritu Santo.
2: Como era en el principio, ahora y siempre, por los siglos de los siglos. Amén.
0: Ven, dador de tus dones, doblega al duro y rígido, inflama al tibio y rige al que extraviado va. Te ruego me llenes del don del entendimiento y temor de Dios, para penetrar las verdades reveladas y no dejarme llevar de las tentaciones de los sentidos, procediendo con templanza en el uso de las criaturas. Gloria al Padre, y al Hijo, y al Espíritu Santo.
2: Como era en el principio, ahora y siempre, por los siglos de los siglos. Amén.
0: Ven, Espíritu Santo, llena los corazones de tus fieles y enciende en ellos el fuego de tu amor. Envía, Señor, tu Espíritu para darnos nueva vida.
2: Y renovarás la faz de la tierra.
0: Oh Dios, que iluminaste los corazones de tus fieles con la luz del Espíritu Santo, concédenos saber qué está bien según el mismo Espíritu y gozar siempre de sus consuelos. Por Jesucristo nuestro Señor.
2: Amén.

0: Ven, Espíritu Santo,
1: y envía desde el cielo un rayo de tu luz.
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0: Novena a María Auxiliadora. Por la señal de la Santa Cruz de nuestros enemigos, líbranos, Señor Dios nuestro. En el nombre del Padre, y del Hijo, y del Espíritu Santo. Amén. Acto de contrición. Señor mío Jesucristo, Dios y hombre verdadero, Creador, Padre y Redentor mío, por ser vos quien sois bondad infinita, y porque os amo sobre todas las cosas, me pesa de todo corazón de haberos ofendido. También me pesa porque podéis castigarme con las penas del infierno. Ayudado de vuestra divina gracia, propongo firmemente nunca más pecar, confesarme y cumplir la penitencia que me fuera impuesta. Amén.
1: Oración para todos los días. Santísima Virgen María, Reina de todos los santos y Madre mía, designada por vuestro Hijo expirante en la cruz para salvar a todos los hombres, acudo a vos con amor y confianza, que sois abogada de los pecadores y auxilio de los cristianos. Alcanzadme, Señora mía, el perdón de mis culpas, un verdadero dolor de ellas, luz y acierto para conseguir la gracia de Dios y con vuestro auxilio mi eterna salvación. A este fin os ofrezco todos los obsequios de esta novena que consagro a vuestro honor. Recibidlos, mi buena madre, y haced que logre la gracia que me he propuesto pediros en el curso de esta novena. Si me conviene para el bien de mi alma, os pido la gracia.
0: Cada uno pide la gracia que le conviene.
1: Y deseo, Señora mía, que en todo se cumpla la voluntad de Dios, pero bien lo veis, mi buena madre, cuántas ansias y penas afligen mi corazón. Apresurad, pues, vuestro auxilio a tantas necesidades mías. Os lo pido por los méritos de vuestros dolores. Y deseo, Señora mía, que en todo se cumpla la voluntad de Dios, pero bien lo veis, mi buena madre, cuántas ansias y penas

0: Malaquías, que pretendían arrancar a tantos fieles del seno de nuestra Madre la Iglesia. Ayudadme por piedad a permanecer firme en la fe y conservar puro mi corazón de las acechanzas y del veneno de tan perversas doctrinas. Dios te salve María, llena eres de gracia, el Señor es contigo. Bendita tú eres entre todas las mujeres, y bendito es el fruto de tu vientre, Jesús.
1: Santa María, Madre de Dios, ruega por nosotros pecadores, ahora y en la hora de nuestra muerte. Amén.
0: Dios te salve María, llena eres de gracia, el Señor es contigo. Bendita tú eres entre todas las mujeres, y bendito es el fruto de tu vientre, Jesús.
1: Santa María, Madre de Dios, ruega por nosotros pecadores, ahora y en la hora de nuestra muerte. Amén.
0: Dios te salve María, llena eres de gracia, el Señor es contigo. Bendita tú eres entre todas las mujeres, y bendito es el fruto de tu vientre, Jesús.
1: Santa María, Madre de Dios, ruega por nosotros pecadores, ahora y en la hora de nuestra muerte. Amén.
0: Gloria al Padre, y al Hijo, y al Espíritu Santo.
1: Como era en el principio, ahora y siempre, por los siglos de los siglos. Amén.
0: Gozos a María Auxiliadora.
2: Consuelo del cristiano, María Auxiliadora, al alma que te implora, escucha con piedad.
0: A ti, cuya potencia del enemigo impío, venciendo el poderío, salvó la cristiandad, rogamos que hoy la salves del vicio y la mentira. De Dios calma la ira, destruye la maldad. La nave de San Pedro, en esta mar bravía, con mano fuerte guía al puerto hasta llegar. Sostén al gran piloto, protege al Padre Santo, sobre él tiende tu manto, que es manto tutelar.
2: Consuelo del cristiano, María Auxiliadora, al alma que te implora, escucha con piedad.
1: Confunde a los malvados, que dueños de la tierra, a Cristo hacen la guerra, siguiendo a Lucifer. Tu cetro poderoso derrote sus legiones, ondulen tus pendones triunfantes por doquier. Cual planta delicada que la corriente mece, en este mundo crece la tierna juventud. Oh Madre, no permitas que se aje su belleza, concédele pureza y amor a la virtud.
2: Consuelo del cristiano, María Auxiliadora, al alma que te implora, escucha con piedad.
0: Enséñale amorosa los místicos raudales de vida manantiales que brotan del altar. Condúcela al banquete de santidad eternal y guste del cordero que es celestial manjar. Acude en mi socorro, oh Virgen poderosa, si perfida me acosa maligna tentación. Ahuyenta del demonio el silbo traicionero. Servirte solo quiero, te doy mi corazón.
2: Consuelo del cristiano, María Auxiliadora, al alma que te implora, escucha con piedad.
1: Alábante por siempre, auxilio del cristiano, la lengua del humano y el alto serafín. Tu nombre lo repiten los ecos del torrente. Y en las alas del ambiente resuene en el confín, inclínense los cielos al ver tu hermoso talle, la palma allá en el valle inclínese también, los hombres te saluden tres veces cada día y en grata melodía te den el parabién.
2: Consuelo del cristiano, María Auxiliadora, al alma que te implora, escucha con piedad.
0: Las súplicas atiende de tus fieles devotos. Despacha nuestros votos, oh Madre de bondad. La gracia que te imploro, otórgame clemente. De dones eres fuente y fuente de piedad. Jamás se oyó del mundo, en la extendida esfera, que alguno a ti acudiera sin ver tu compasión. Por eso hoy a tu trono me llego con confianza, pues sé que mi esperanza no encierra una ilusión.
2: Consuelo del cristiano, María Auxiliadora, al alma que te implora, escucha con piedad.
1: Del cielo la vereda, enséñame cual faro, feliz bajo tu amparo, mi vida ha de pasar. Sin miedo a las borrascas, iré cual navecilla, en la celeste orilla tu rostro contemplar. Mas antes en el día de mi postrera hora, María Auxiliadora, tu auxilio invocaré. Y entonces confiado, envuelto entre tu manto, con sueño dulce y santo, en paz me dormiré.

0: Consuelo del cristiano, María Auxiliadora, al alma que te implora, escucha con piedad.
1: Oración final.
2: María Santísima, Madre de bondad y misericordia, quien a menudo con vuestro patrocinio librasteis al pueblo cristiano de los asaltos de los enemigos de la fe, libertad os suplicamos nuestras almas de las acometidas del demonio, del mundo y de la carne, y haced que podamos en todo tiempo alcanzar completa victoria sobre nuestros enemigos. Así sea.
1: María, auxilio de los cristianos,
2: ruega por nosotros.

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1: Doce del día y cuatro minutos.
0: Hoy es 18 de mayo, día para agradecer y recordar a nuestros amigos, oyentes y benefactores que celebran el don de la vida que el Señor les ha regalado, deseando que el buen Dios, a través de Nuestra Señora del Encuentro y de San José, otorgue larga vida, salud y mucha paz a quienes hoy cumplen sus años. Por eso, hoy felicitamos a Ana Gilma Castaño, William de Jesús Gallego, Marta Cecilia Restrepo, Flor Marina Rivera, María Amparo Rojas, Dora Tobón y Cecilia Vieira Gaviria. Que esta fecha del cumpleaños sea el motivo especial para entregar y ofrecer a Dios la gratitud por los bienes recibidos y de implorar de Él toda su bendición. Con tal ocasión, NSE Radio agradece su apoyo en nuestra labor evangelizadora y en correspondencia implora en este Santo Rosario todas las gracias materiales y espirituales para cada uno.

feliz cumpleaños. El gran deseo que nuestra radio les desea a cada uno de ustedes. Les colocamos en nuestras intenciones, en nuestro rosario, en nuestra misa, para que la palabra de Dios sea luz y una esperanza para aquellos que hasta ahora han vivido sin esperanza, y que un renovado año más de vida sea motivo para entregarse más a Cristo, aproximarse más a Él. Si recogemos estos días pasados de nuestra vida, cuántas gracias, cuántas bendiciones hemos recibido de Él. ¿Cómo le vamos a pagar al Señor todo el bien que Él nos ha hecho? Así que reciban de nuestra parte una bendición en ese día maravilloso para ustedes que están hoy de cumpleaños. En el nombre del Padre, del Hijo y del Espíritu Santo.

0: Alégrate, Reina del Cielo, aleluya.
1: Porque el que mereciste llevar en tu seno, aleluya,
0: ha resucitado según predijo, aleluya.
1: Ruega por nosotros a Dios, aleluya.
0: Gózate y alégrate, Virgen María, aleluya.
1: Porque ha resucitado Dios verdaderamente, aleluya.
0: Oremos. Oh Dios, que por la resurrección de tu Hijo, nuestro Señor Jesucristo, te has dignado dar la alegría al mundo, concédenos que por su Madre, la Virgen María, alcancemos el gozo de la vida eterna. Por el mismo Jesucristo, nuestro Señor.
1: Amén.
0: Gloria al Padre, y al Hijo, y al Espíritu Santo.
1: Como era en el principio, ahora y siempre, por los siglos de los siglos. Amén.
0: Gloria al Padre, y al Hijo, y al Espíritu Santo.
1: Como era en el principio, ahora y siempre, por los siglos de los siglos. Amén.
0: Gloria al Padre, y al Hijo, y al Espíritu Santo.
1: Como era en el principio, ahora y siempre, por los siglos de los siglos. Amén.
0: Ave María Purísima,
1: sin pecado concebida.

Decía el gran Papa Juan Pablo II: ¿cuántas gracias he recibido de la Santísima Virgen a través del Rosario? Él nos dio personalmente ejemplo y testimonio al rezarlo completo cada día. Tú también puedes experimentar esa ternura de la Madre que Dios te ha dado para guiarte en este mundo y encaminar tus pasos a la vida eterna. A continuación, te invitamos a compartir con nosotros el rezo del Santo Rosario, la oración mariana, que es un compendio del Evangelio. Medita mientras rezas cada uno de los misterios de la vida de Jesús. Juntos vamos a aprender de María a contemplar la belleza del rostro de Cristo y a experimentar la profundidad de su amor. Mediante el rosario, por tu fe conseguirás abundantes gracias, como recibiéndolas de las mismas manos de la Madre del Redentor.

0: Rezo del Santo Rosario. Por la señal de la Santa Cruz, de nuestros enemigos, líbranos, Señor Dios nuestro, en el nombre del Padre, y del Hijo, y del Espíritu Santo. Amén.
1: Señor mío Jesucristo, Dios y hombre verdadero, Creador, Padre y Redentor mío, por ser vos quien sois bondad infinita, y porque os amo sobre todas las cosas, me pesa de todo corazón de haberos ofendido. También me pesa porque podéis castigarme con las penas del infierno. Ayudado de vuestra divina gracia, propongo firmemente nunca más pecar, confesarme y cumplir la penitencia que me fuere impuesta. Amén.
0: Misterios gozosos del Santo Rosario. Primer misterio: la encarnación del Hijo de Dios. Y el ángel le dijo: No temas, María, porque has hallado gracia delante de Dios. Concebirás en tu seno y darás a luz un hijo, y le pondrás por nombre Jesús. Dijo entonces María: He aquí la esclava del Señor, hágase en mí según tu palabra. Oh madre, madre, con esa palabra fiat nos has hecho hermanos de Dios y herederos de su gloria. Bendita seas. En el seno de María Santísima había para Jesús amor, pureza, adoración, compañía, respeto, cuidado. Y cuando sale del sagrario y viene a mi miserable pecho, nada de eso haya. Padre nuestro que estás en el cielo, santificado sea tu nombre, venga a nosotros tu reino, hágase tu voluntad en la tierra como en el cielo.
2: Danos hoy nuestro pan de cada día, perdona nuestras ofensas, como también nosotros perdonamos a los que nos ofenden. No nos dejes caer en la tentación y líbranos del mal. Amén.
0: Dios te salve María, llena eres de gracia, el Señor es contigo. Bendita tú eres entre todas las mujeres, y bendito es el fruto de tu vientre, Jesús.
2: Santa María, Madre de Dios, ruega por nosotros, pecadores, ahora y en la hora de nuestra muerte. Amén.
0: Dios te salve, María, llena eres de gracia, el Señor es contigo. Bendita tú eres entre todas las mujeres, y bendito es el fruto de tu vientre, Jesús.
2: Santa María, Madre de Dios, ruega por nosotros, pecadores, ahora y en la hora de nuestra muerte. Amén.
0: Dios te salve, María, llena eres de gracia, el Señor es contigo. Bendita tú eres entre todas las mujeres, y bendito es el fruto de tu vientre, Jesús.
2: Santa María, Madre de Dios, ruega por nosotros, pecadores, ahora y en la hora de nuestra muerte. Amén.
0: Dios te salve, María, llena eres de gracia, el Señor es contigo. Bendita tú eres entre todas las mujeres, y bendito es el fruto de tu vientre, Jesús.
2: Santa María, Madre de Dios, ruega por nosotros, pecadores, ahora y en la hora de nuestra muerte. Amén.
0: Dios te salve, María, llena eres de gracia, el Señor es contigo. Bendita tú eres entre todas las mujeres, y bendito es el fruto de tu vientre, Jesús.
2: Santa María, Madre de Dios, ruega por nosotros, pecadores, ahora y en la hora de nuestra muerte. Amén.
0: Dios te salve, María, llena eres de gracia, el Señor es contigo. Bendita tú eres entre todas las mujeres, y bendito es el fruto de tu vientre, Jesús.
2: Santa María, Madre de Dios, ruega por nosotros, pecadores, ahora y en la hora de nuestra muerte. Amén.
0: Dios te salve, María, llena eres de gracia, el Señor es contigo. Bendita tú eres entre todas las mujeres, y bendito es el fruto de tu vientre, Jesús.
2: Santa María, Madre de Dios, ruega por nosotros, pecadores, ahora y en la hora de nuestra muerte. Amén.
0: Dios te salve, María, llena eres de gracia, el Señor es contigo. Bendita tú eres entre todas las mujeres, y bendito es el fruto de tu vientre, Jesús.
2: Santa María, Madre de Dios, ruega por nosotros, pecadores, ahora y en la hora de nuestra muerte. Amén.
0: Dios te salve, María, llena eres de gracia, el Señor es contigo. Bendita tú eres entre todas las mujeres, y bendito es el fruto de tu vientre, Jesús.
2: Santa María, Madre de Dios, ruega por nosotros, pecadores, ahora y en la hora de nuestra muerte. Amén.
0: Dios te salve, María, llena eres de gracia, el Señor es contigo. Bendita tú eres entre todas las mujeres, y bendito es el fruto de tu vientre, Jesús.
2: Santa María, Madre de Dios, ruega por nosotros, pecadores, ahora y en la hora de nuestra muerte. Amén.
0: Gloria al Padre, y al Hijo, y al Espíritu Santo,
2: como era en el principio, ahora y siempre, por los siglos de los siglos. Amén.
0: María, Madre de gracia, Madre de piedad y misericordia, defiéndenos del enemigo y ampáranos, ahora y en la hora de nuestra muerte. Amén. Oh Jesús mío, perdonad nuestros pecados, librarnos del fuego del infierno, llevad al cielo a todas las almas, especialmente a las más necesitadas de vuestra misericordia. Segundo misterio, la visitación de María Santísima a su prima Santa Isabel. Y en cuanto oyó el saludo de María, el niño saltó de gozo en su seno, e Isabel quedó llena del Espíritu Santo. Y exclamando en voz alta dijo: «Bendita tú entre las mujeres, y bendito el fruto de tu vientre. ¿De dónde a mí tanto bien que venga la madre de mi Señor a visitarme?». Únete a la escena de la visitación. Canta con María su Magnificat de acción de gracias. Da saltos de júbilo con el niño profeta y adora rendido el gran misterio de la encarnación del Verbo. Ya que os disteis tanta prisa en visitar la casa de Isabel, visitad la casa de mi alma. Mejor que yo sabéis lo pobre que es y cuán enferma se halla de tantos males.
2: Padre nuestro que estás en el cielo, santificado sea tu nombre. Venga a nosotros tu reino. Hágase tu voluntad en la tierra como en el cielo.
0: Danos hoy nuestro pan de cada día. Perdona nuestras ofensas, como también nosotros perdonamos a los que nos ofenden. No nos dejes caer en la tentación y líbranos del mal. Amén.
2: Dios te salve María, llena eres de gracia, el Señor es contigo. Bendita tú eres entre todas las mujeres, y bendito es el fruto de tu vientre, Jesús.
0: Santa María, Madre de Dios, ruega por nosotros, pecadores, ahora y en la hora de nuestra muerte. Amén.
2: Dios te salve, María, llena eres de gracia, el Señor es contigo. Bendita tú eres entre todas las mujeres, y bendito es el fruto de tu vientre, Jesús.
0: Santa María, Madre de Dios, ruega por nosotros, pecadores, ahora y en la hora de nuestra muerte. Amén.
2: Dios te salve María, llena eres de gracia, el Señor es contigo. Bendita tú eres entre todas las mujeres, y bendito es el fruto de tu vientre, Jesús.
0: Santa María, Madre de Dios, ruega por nosotros pecadores, ahora y en la hora de nuestra muerte. Amén.
2: Dios te salve María, llena eres de gracia, el Señor es contigo. Bendita tú eres entre todas las mujeres, y bendito es el fruto de tu vientre, Jesús.
0: Santa María, Madre de Dios, ruega por nosotros pecadores, ahora y en la hora de nuestra muerte. Amén.
2: Dios te salve María, llena eres de gracia, el Señor es contigo. Bendita tú eres entre todas las mujeres, y bendito es el fruto de tu vientre, Jesús.
0: Santa María, Madre de Dios, ruega por nosotros pecadores, ahora y en la hora de nuestra muerte. Amén.
2: Dios te salve María, llena eres de gracia, el Señor es contigo. Bendita tú eres entre todas las mujeres, y bendito es el fruto de tu vientre, Jesús.
0: Santa María, Madre de Dios, ruega por nosotros pecadores, ahora y en la hora de nuestra muerte. Amén.
2: Dios te salve María, llena eres de gracia, el Señor es contigo. Bendita tú eres entre todas las mujeres, y bendito es el fruto de tu vientre, Jesús.
0: Santa María, Madre de Dios, ruega por nosotros pecadores, ahora y en la hora de nuestra muerte. Amén.
2: Dios te salve María, llena eres de gracia, el Señor es contigo. Bendita tú eres entre todas las mujeres, y bendito es el fruto de tu vientre, Jesús.
0: Santa María, Madre de Dios, ruega por nosotros pecadores, ahora y en la hora de nuestra muerte. Amén.
2: Dios te salve María, llena eres de gracia, el Señor es contigo. Bendita tú eres entre todas las mujeres, y bendito es el fruto de tu vientre, Jesús.
0: Santa María, Madre de Dios, ruega por nosotros pecadores, ahora y en la hora de nuestra muerte. Amén.
2: Dios te salve María, llena eres de gracia, el Señor es contigo. Bendita tú eres entre todas las mujeres, y bendito es el fruto de tu vientre, Jesús.
0: Gloria, Santa María, Madre de Dios, ruega por nosotros pecadores, ahora y en la hora de nuestra muerte. Amén.
2: Gloria al Padre, y al Hijo, y al Espíritu Santo.
0: Como era en el principio, ahora y siempre, por los siglos de los siglos. Amén. María, Madre de gracia, Madre de piedad y misericordia, defiéndenos del enemigo y ampáranos, ahora y en la hora de nuestra muerte. Amén. Oh Jesús mío, perdonad nuestros pecados, librarnos del fuego del infierno, llevad al cielo a todas las almas, especialmente a las más necesitadas de vuestra misericordia. Tercer misterio: el nacimiento del Hijo de Dios en el portal de Belén. Y sucedió que estando en Belén, le llegó la hora del parto, y dio a luz a su hijo primogénito. Lo envolvió en pañales y lo recostó en un pesebre, porque no había lugar para ellos en la posada. Oh María, la más dichosa de las madres y la más pura de las vírgenes, prestadme vuestro corazón amante para amar a este divino niño, que adoro en vuestros brazos y a quien quiero asemejarme a toda costa. El niño Jesús viene a este mundo en tu busca. Ofrécete desde ahora como su pequeña oveja, no quieras otro pastor. Padre nuestro que estás en el cielo, santificado sea tu nombre, venga a nosotros tu reino, hágase tu voluntad en la tierra como en el cielo.
2: Danos hoy nuestro pan de cada día, perdona nuestras ofensas, como también nosotros perdonamos a los que nos ofenden. No nos dejes caer en la tentación y líbranos del mal. Amén.
0: Dios te salve María, llena eres de gracia, hágase tu voluntad en la tierra como en el cielo.
2: Danos hoy nuestro pan de cada día, perdona nuestras ofensas, como también nosotros perdonamos a los que nos ofenden. No nos dejes caer en la tentación y líbranos del mal. Amén.
0: Dios te salve María, llena eres de gracia, el Señor es contigo. Bendita tú eres entre todas las mujeres, y bendito es el fruto de tu vientre, Jesús.
2: Santa María, Madre de Dios, ruega por nosotros pecadores, ahora y en la hora de nuestra muerte. Amén.
0: Dios te salve, María, llena eres de gracia, el Señor es contigo. Bendita tú eres entre todas las mujeres, y bendito es el fruto de tu vientre, Jesús.
2: Santa María, Madre de Dios, ruega por nosotros pecadores, ahora y en la hora de nuestra muerte. Amén.
0: Dios te salve María, llena eres de gracia, el Señor es contigo. Bendita tú eres entre todas las mujeres, y bendito es el fruto de tu vientre, Jesús.
2: Santa María, Madre de Dios, ruega por nosotros pecadores, ahora y en la hora de nuestra muerte. Amén.
0: Dios te salve María, llena eres de gracia, el Señor es contigo. Bendita tú eres entre todas las mujeres, y bendito es el fruto de tu vientre, Jesús.
2: Santa María, Madre de Dios, ruega por nosotros pecadores, ahora y en la hora de nuestra muerte. Amén.
0: Dios te salve María, llena eres de gracia, el Señor es contigo. Bendita tú eres entre todas las mujeres, y bendito es el fruto de tu vientre, Jesús.
2: Santa María, Madre de Dios, ruega por nosotros, pecadores, ahora y en la hora de nuestra muerte. Amén.
0: Dios te salve, María, llena eres de gracia, el Señor es contigo. Bendita tú eres entre todas las mujeres, y bendito es el fruto de tu vientre, Jesús.
2: Santa María, Madre de Dios, ruega por nosotros, pecadores, ahora y en la hora de nuestra muerte. Amén.
0: Dios te salve, María, llena eres de gracia, el Señor es contigo. Bendita tú eres entre todas las mujeres, y bendito es el fruto de tu vientre, Jesús.
2: Santa María, Madre de Dios, ruega por nosotros, pecadores, ahora y en la hora de nuestra muerte. Amén.
0: Dios te salve, María, llena eres de gracia, el Señor es contigo. Bendita tú eres entre todas las mujeres, y bendito es el fruto de tu vientre, Jesús.
2: Santa María, Madre de Dios, ruega por nosotros, pecadores, ahora y en la hora de nuestra muerte. Amén.
0: Dios te salve, María, llena eres de gracia, el Señor es contigo. Bendita tú eres entre todas las mujeres, y bendito es el fruto de tu vientre, Jesús.
2: Santa María, Madre de Dios, ruega por nosotros, pecadores, ahora y en la hora de nuestra muerte. Amén.
0: Dios te salve, María, llena eres de gracia, el Señor es contigo. Bendita tú eres entre todas las mujeres, y bendito es el fruto de tu vientre, Jesús.
2: Santa María, Madre de Dios, ruega por nosotros, pecadores, ahora y en la hora de nuestra muerte. Amén.
0: Gloria al Padre, y al Hijo, y al Espíritu Santo.
2: Como era en el principio, ahora y siempre, por los siglos de los siglos. Amén.
3: María, Madre de Gracia, Madre de Piedad y Misericordia, defiéndenos del enemigo y ampáranos, ahora y en la hora de nuestra muerte. Amén. Oh Jesús mío, perdonad nuestros pecados, librarnos del fuego del infierno, llevad al cielo a todas las almas, especialmente a las más necesitadas de vuestra misericordia.
0: Cuarto misterio: la presentación del niño Jesús en el templo y la purificación de su Santísima Madre. Y cumplidos los días de la purificación, llevaron a Jesús a Jerusalén para presentarlo al Señor y para presentar como ofrenda un par de tórtolas o dos pichones, según lo mandado por la ley del Señor. María lleva en sus brazos a un tierno

0: niño, flor y fruto de su pureza virginal, para ofrecerlo al Señor como víctima de sacrificio. Y es que ese Hijo de María es también el Hijo del Altísimo, que debe ser inmolado para la redención de nuestros pecados. Ofrezcámonos también nosotros a Dios en rendido homenaje a su divina majestad. Mas hagámoslo por medio de Jesucristo, y éste en brazos de su madre, como el día de la presentación.
1: Padre nuestro que estás en el cielo, santificado sea tu nombre, venga a nosotros tu reino, hágase tu voluntad en la tierra como en el cielo.
0: Danos hoy nuestro pan de cada día, perdona nuestras ofensas como también nosotros perdonamos a los que nos ofenden. No nos dejes caer en la tentación y líbranos del mal. Amén.
1: Dios te salve María, llena eres de gracia, el Señor es contigo. Bendita tú eres entre todas las mujeres, y bendito es el fruto de tu vientre, Jesús.
0: Santa María, Madre de Dios, ruega por nosotros, pecadores, ahora y en la hora de nuestra muerte. Amén.
1: Dios te salve María, llena eres de gracia, el Señor es contigo. Bendita tú eres entre todas las mujeres, y bendito es el fruto de tu vientre, Jesús.
0: Santa María, Madre de Dios, ruega por nosotros, pecadores, ahora y en la hora de nuestra muerte. Amén.
1: Dios te salve María, llena eres de gracia, el Señor es contigo. Bendita tú eres entre todas las mujeres, y bendito es el fruto de tu vientre, Jesús.
0: Santa María, Madre de Dios, ruega por nosotros, pecadores, ahora y en la hora de nuestra muerte. Amén.
1: Dios te salve María, llena eres de gracia, el Señor es contigo. Bendita tú eres entre todas las mujeres, y bendito es el fruto de tu vientre, Jesús.
0: Santa María, Madre de Dios, ruega por nosotros, pecadores, ahora y en la hora de nuestra muerte. Amén.
1: Dios te salve María, llena eres de gracia, el Señor es contigo. Bendita tú eres entre todas las mujeres, y bendito es el fruto de tu vientre, Jesús.
0: Santa María, Madre de Dios, ruega por nosotros, pecadores, ahora y en la hora de nuestra muerte. Amén.
1: Dios te salve María, llena eres de gracia, el Señor es contigo. Bendita tú eres entre todas las mujeres, y bendito es el fruto de tu vientre, Jesús.
0: Santa María, Madre de Dios, ruega por nosotros, pecadores, ahora y en la hora de nuestra muerte. Amén.
1: Dios te salve María, llena eres de gracia, el Señor es contigo. Bendita tú eres entre todas las mujeres, y bendito es el fruto de tu vientre, Jesús.
0: Santa María, Madre de Dios, ruega por nosotros, pecadores, ahora y en la hora de nuestra muerte. Amén.
1: Dios te salve María, llena eres de gracia, el Señor es contigo. Bendita tú eres entre todas las mujeres, y bendito es el fruto de tu vientre, Jesús.
0: Santa María, Madre de Dios, ruega por nosotros, pecadores, ahora y en la hora de nuestra muerte. Amén.
1: Dios te salve María, llena eres de gracia, el Señor es contigo. Bendita tú eres entre todas las mujeres, y bendito es el fruto de tu vientre, Jesús.
0: Santa María, Madre de Dios, ruega por nosotros, pecadores, ahora y en la hora de nuestra muerte. Amén.
1: Dios te salve María, llena eres de gracia, el Señor es contigo. Bendita tú eres entre todas las mujeres, y bendito es el fruto de tu vientre, Jesús.
0: Gloria, Santa María, Madre de Dios, ruega por nosotros, pecadores, ahora y en la hora de nuestra muerte. Amén.
1: Gloria al Padre, y al Hijo, y al Espíritu Santo.
0: Como era en el principio, ahora y siempre, por los siglos de los siglos. Amén. María, Madre de gracia, Madre de piedad y misericordia, defiéndenos del enemigo y ampáranos, ahora y en la hora de nuestra muerte. Amén. Oh Jesús mío, perdonad nuestros pecados, librarnos del fuego del infierno, llevad al cielo a todas las almas, especialmente a las más necesitadas de vuestra misericordia. Quinto misterio: el niño Jesús perdido y hallado en el templo. Cuando tuvo 12 años, subieron a la fiesta como era costumbre. Pasados aquellos días, al regresar, el niño Jesús se quedó en Jerusalén sin que lo advirtiesen sus padres. Y ocurrió que al cabo de 3 días lo encontraron en el templo, sentado en medio de los doctores, escuchándolos y preguntándoles. El Señor envía o permite a veces abandonos y oscuridades, tedios y cansancios que le ocultan a las miradas del alma para mantenernos en humildad, hacernos adquirir méritos, consolidar nuestra virtud, formarnos en la paciencia y conformidad con la voluntad divina, o para que lo busquemos con afán. Aunque uno posea todos los bienes del mundo, si ha perdido a Dios, todas las cosas de la tierra se le han convertido en humo y vanidad. Padre nuestro que estás en el cielo, santificado sea tu nombre, venga a nosotros tu reino, hágase tu voluntad en la tierra como en el cielo.
1: Danos hoy nuestro pan de cada día, perdona nuestras ofensas, como también nosotros perdonamos a los que nos ofenden. No nos dejes caer en la tentación y líbranos del mal. Amén.
0: Dios te salve María, llena eres de gracia, el Señor es contigo. Bendita tú eres entre todas las mujeres y bendito es el fruto de tu vientre, Jesús.
1: Santa María, Madre de Dios, ruega por nosotros pecadores, ahora y en la hora de nuestra muerte. Amén.
0: Dios te salve, María, llena eres de gracia, el Señor es contigo. Bendita tú eres entre todas las mujeres y bendito es el fruto de tu vientre, Jesús.
1: Santa María, Madre de Dios, ruega por nosotros pecadores, ahora y en la hora de nuestra muerte. Amén.
0: Dios te salve, María, llena eres de gracia, el Señor es contigo. Bendita tú eres entre todas las mujeres, y bendito es el fruto de tu vientre, Jesús.
1: Santa María, Madre de Dios, ruega por nosotros pecadores, ahora y en la hora de nuestra muerte. Amén.
0: Dios te salve, María, llena eres de gracia, el Señor es contigo. Bendita tú eres entre todas las mujeres, y bendito es el fruto de tu vientre, Jesús.
1: Santa María, Madre de Dios, ruega por nosotros pecadores, ahora y en la hora de nuestra muerte. Amén.
0: Dios te salve, María, llena eres de gracia, el Señor es contigo. Bendita tú eres entre todas las mujeres, y bendito es el fruto de tu vientre, Jesús.
1: Santa María, Madre de Dios, ruega por nosotros pecadores, ahora y en la hora de nuestra muerte. Amén.
0: Dios te salve, María, llena eres de gracia, el Señor es contigo. Bendita tú eres entre todas las mujeres, y bendito es el fruto de tu vientre, Jesús.
1: Santa María, Madre de Dios, ruega por nosotros pecadores, ahora y en la hora de nuestra muerte. Amén.
0: Dios te salve, María, llena eres de gracia, el Señor es contigo. Bendita tú eres entre todas las mujeres, y bendito es el fruto de tu vientre, Jesús.
1: Santa María, Madre de Dios, ruega por nosotros pecadores, ahora y en la hora de nuestra muerte. Amén.
0: Dios te salve, María, llena eres de gracia, el Señor es contigo. Bendita tú eres entre todas las mujeres, y bendito es el fruto de tu vientre, Jesús.
1: Santa María, Madre de Dios, ruega por nosotros pecadores, ahora y en la hora de nuestra muerte. Amén.
0: Dios te salve, María, llena eres de gracia, el Señor es contigo. Bendita tú eres entre todas las mujeres, y bendito es el fruto de tu vientre, Jesús.
1: Santa María, Madre de Dios, ruega por nosotros pecadores, ahora y en la hora de nuestra muerte. Amén.
0: Dios te salve, María, llena eres de gracia, el Señor es contigo. Bendita tú eres entre todas las mujeres, y bendito es el fruto de tu vientre, Jesús.
1: Santa María, Madre de Dios, ruega por nosotros pecadores, ahora y en la hora de nuestra muerte. Amén.
0: Gloria al Padre, y al Hijo, y al Espíritu Santo.
1: Como era en el principio, ahora y siempre, por los siglos de los siglos. Amén.
0: María, Madre de gracia, Madre de piedad y misericordia, defiéndenos del enemigo y ampáranos, ahora y en la hora de nuestra muerte. Amén. Oh Jesús mío, perdonad nuestros pecados, librarnos del fuego del infierno, llevad al cielo a todas las almas, especialmente a las más necesitadas de vuestra misericordia. Letanías lauretanas. Señor, ten piedad.
1: Señor, ten piedad.
0: Cristo, ten piedad.
1: Cristo, ten piedad.
0: Señor, ten piedad.
1: Señor, ten piedad.
0: Cristo, óyenos.
1: Cristo, óyenos.
0: Cristo, escúchanos.
1: Cristo, escúchanos.
0: Dios Padre Celestial,
1: ten misericordia de nosotros.
0: Dios Hijo Redentor del mundo,
1: ten misericordia de nosotros.
0: Dios Espíritu Santo,
1: ten misericordia de nosotros.
0: Trinidad Santa, un solo Dios,
1: ten misericordia de nosotros.
0: Santa María,
1: ruega por nosotros.
0: Santa Madre de Dios,
1: ruega por nosotros.
0: Santa Virgen de las Vírgenes,
1: ruega por nosotros.
0: Madre de Cristo,
1: ruega por nosotros.
0: Madre de la Iglesia,
1: ruega por nosotros.
0: Madre de la Divina Gracia,
1: ruega por nosotros.
0: Madre Purísima,
1: ruega por nosotros.
0: Madre Castísima,
1: ruega por nosotros.
0: Madre Intacta,
1: ruega por nosotros.
0: Madre Incorrupta,
1: ruega por nosotros.
0: Madre Inmaculada,
1: ruega por nosotros.
0: Madre amable,
1: ruega por nosotros.
0: Madre admirable,
1: ruega por nosotros.
0: Madre del buen consejo,
1: ruega por nosotros.
0: Madre del Creador,
1: ruega por nosotros.
0: Madre del Salvador,
1: ruega por nosotros.
0: Virgen prudentísima,
1: ruega por nosotros.
0: Virgen digna de veneración,
1: ruega por nosotros.
0: Virgen digna de alabanza,
1: ruega por nosotros.
0: Virgen poderosa,
1: ruega por nosotros.
0: Virgen clemente,
1: ruega por nosotros.
0: Virgen fiel,
1: ruega por nosotros.
0: Espejo de justicia,
1: ruega por nosotros.
0: Trono de la sabiduría,
1: ruega por nosotros.
0: Causa de nuestra alegría,
1: ruega por nosotros.
0: Vaso espiritual,
1: ruega por nosotros.
0: Vaso digno de honor,
1: ruega por nosotros.
0: Vaso insigne de devoción,
1: ruega por nosotros.
0: Rosa mística,
1: ruega por nosotros.
0: Torre de David,
1: ruega por nosotros.
0: Torre de marfil,
1: ruega por nosotros.
0: Casa de oro,
1: ruega por nosotros.
0: Arca de la alianza,
1: ruega por nosotros.
0: Puerta del cielo,
1: ruega por nosotros.
0: Estrella de la mañana,
1: ruega por nosotros.
0: Salud de los enfermos,
1: ruega por nosotros.
0: Refugio de los pecadores,
1: ruega por nosotros.
0: Consoladora de los afligidos,
1: ruega por nosotros.
0: Auxilio de los cristianos,
1: ruega por nosotros.
0: Reina de los ángeles,
1: ruega por nosotros.
0: Reina de los patriarcas,
1: ruega por nosotros.
0: Reina de los profetas,
1: ruega por nosotros.
0: Reina de los apóstoles,
1: ruega por nosotros.
0: Reina de los mártires,
1: ruega por nosotros.
0: Reina de los confesores,
1: ruega por nosotros.
0: Reina de las vírgenes,
1: ruega por nosotros.
0: Reina de todos los santos,
1: ruega por nosotros.
0: Reina concebida sin pecado original,
1: ruega por nosotros.
0: Reina asunta al cielo,
1: ruega por nosotros.
0: Reina del Santísimo Rosario,
1: ruega por nosotros.
0: Reina de la familia,
1: ruega por nosotros.
0: Reina de la paz,
1: ruega por nosotros.
0: Mediadora maternal de todas las gracias,
1: ruega por nosotros.
0: Nuestra Señora del encuentro con Dios,
1: ruega por nosotros.
0: Cordero de Dios que quita los pecados del mundo,
1: perdónanos, Señor.
0: Cordero de Dios que quita los pecados del mundo,
1: escúchanos, Señor.
0: Cordero de Dios que quita los pecados del mundo,
1: ten misericordia de nosotros.
0: Ruega por nosotros, Santa Madre de Dios,
1: para que seamos dignos de alcanzar las promesas de nuestro Señor Jesucristo.
0: Oremos. Te rogamos, Señor y Dios nuestro, que concedas a nosotros, tus siervos, gozar de perpetua salud de alma y cuerpo, y por la gloriosa intercesión de la bienaventurada siempre Virgen María, ser librados de la tristeza presente y disfrutar de la eterna alegría. Por Cristo nuestro Señor.
1: Amén.
0: Por las intenciones del Sumo Pontífice para ganar las indulgencias concedidas. Padre nuestro que estás en el cielo, santificado sea tu nombre, venga a nosotros tu reino, hágase tu voluntad en la tierra como en el cielo.
1: Danos hoy nuestro pan de cada día, perdona nuestras ofensas, como también nosotros perdonamos a los que nos ofenden. No nos dejes caer en la tentación y líbranos del mal. Amén.
0: Dios te salve María, llena eres de gracia, el Señor es contigo. Bendita tú eres entre todas las mujeres, y bendito es el fruto de tu vientre, Jesús.
1: Santa María, Madre de Dios, ruega por nosotros, pecadores, ahora y en la hora de nuestra muerte. Amén.
0: Gloria al Padre, y al Hijo, y al Espíritu Santo,
1: como era en el principio, ahora y siempre, por los siglos de los siglos. Amén.
0: Por las benditas almas del purgatorio. Padre nuestro que estás en el cielo, santificado sea tu nombre. Venga a nosotros tu reino. Hágase tu voluntad en la tierra como en el cielo.
1: Danos hoy nuestro pan de cada día. Perdona nuestras ofensas, como también nosotros perdonamos a los que nos ofenden. No nos dejes caer en la tentación y líbranos del mal. Amén.
0: Dios te salve, María, llena eres de gracia, el Señor es contigo. Bendita tú eres entre todas las mujeres, y bendito es el fruto de tu vientre, Jesús.
1: Santa María, Madre de Dios, ruega por nosotros, pecadores, ahora y en la hora de nuestra muerte. Amén.
0: Gloria al Padre, y al Hijo, y al Espíritu Santo.
1: Como era en el principio, ahora y siempre, por los siglos de los siglos. Amén.
0: Por nuestras intenciones. Padre nuestro que estás en el cielo, santificado sea tu nombre. Venga a nosotros tu reino. Hágase tu voluntad en la tierra como en el cielo.
1: Danos hoy nuestro pan de cada día. Perdona nuestras ofensas, como también nosotros perdonamos a los que nos ofenden. No nos dejes caer en la tentación y líbranos del mal. Amén.
0: Dios te salve, María, llena eres de gracia, el Señor es contigo. Bendita tú eres entre todas las mujeres, y bendito es el fruto de tu vientre, Jesús.
1: Santa María, Madre de Dios, ruega por nosotros, pecadores, ahora y en la hora de nuestra muerte. Amén.
0: Gloria al Padre, y al Hijo, y al Espíritu Santo.
1: Como era en el principio, ahora y siempre, por los siglos de los siglos. Amén.
0: Un credo al Sagrado Corazón de Jesús.
2: Creo en Dios Padre Todopoderoso, Creador del cielo y de la tierra. Creo en Jesucristo, su único Hijo, nuestro Señor, que fue concebido por obra y gracia del Espíritu Santo, nació de Santa María Virgen, padeció bajo el poder de Poncio Pilato, fue crucificado, muerto y sepultado, descendió a los infiernos, al tercer día resucitó de entre los muertos, subió a los cielos y está sentado a la derecha de Dios Padre Todopoderoso. Desde allí ha de venir a juzgar a los vivos y a los muertos. Creo en el Espíritu Santo, la Santa Iglesia Católica, la comunión de los santos, el perdón de los pecados, la resurrección de la carne y la vida eterna. Amén.
0: Una salve al Inmaculado Corazón de María.
2: Dios te salve, Reina y Madre de Misericordia, vida, dulzura y esperanza nuestra. Dios te salve. A ti llamamos los desterrados hijos de Eva. A ti suspiramos gimiendo y llorando en este valle de lágrimas. Ea pues, Señora abogada nuestra, vuelve a nosotros esos tus ojos misericordiosos, y después de este destierro, muéstranos a Jesús, fruto bendito de tu vientre. Oh clementísima, oh piadosa, oh dulce siempre Virgen María, ruega por nosotros, Santa Madre de Dios, para que seamos dignos de alcanzar las promesas de nuestro Señor Jesucristo. Amén.
0: Ave María Purísima,
1: sin pecado concebida.

Mi alma y Dios. He alzado mi alma a ti, Señor, como si llevase una vasija a una fuente. Lléname, pues, ya que he alzado mi alma a ti. San Agustín. Mi alma y Dios. Un tiempo para meditar.

brújula incambiable. ¿De qué me servirá aceptar la renuncia a medias o utilizar trampas doctrinales para vivir con alguna más holgura, si rigurosamente el milímetro que le falte de medida a mi auténtica santidad he de ser yo quien lo pague a precio de oro en la otra vida? Bonito modo de engañar la que juzgo yo agudeza mía. Entonces, ¿qué explicación encontramos para esas almas donde se concentran tantas perezas espirituales, tanta diplomacia en disculpar los defectos, tantas mediocridades enredadas en el no me hicieron, han dicho de mí, pasaron de mí, porque yo, tantas cobardías en los pedidos divinos, tantos sutiles orgullos, tantas excusas para no pasarlo del todo mal, tantas negligencias para vivir un poco mejor, tantos hurtos, en fin, y traiciones a una entrega total, después de años de vida espiritual. Plomada en mano, lo que falte a mi unión divina, lo estirará a mi crucificación humana. Si lo entendiéramos, los continuos y menudos sacrificios aceptados son un magnífico entrenamiento militar para conquistar la gran plaza de la santidad. Que no se nos quede al cabo del día ninguna pequeñita renuncia entre las manos. Entre el frío exasperante de nuestras noches no consteladas de estrellas, preguntemos incansables al Señor: ¿queda algo en mí que pueda sacrificar más? Ya ves qué bello. Cada sacrificio vale lo que vale la cosa sacrificada.

esa cosa es sopesada por Dios según el valor que supone para el sacrificador. Trae a la vida tan dulces consecuencias, holocaustizar la vida. Solo una vida holocaustizada se puede firmar como divinizada. Y en tanto que esto no se haga, no se puede llegar a la perfección de la unión con Dios. Habla el autorizadísimo San Juan de la Cruz. Admitamos apuestas en el sacrificio. Tomemos el dolor entre nuestras manos como un instrumento de trabajo. Dejarse devorar, perseguir, moler íntimamente, para empezar a ser capacidad de Jesús. El presupuesto de la consagración de una hostia es hacerse polvo. Polvo hasta los huesos. Polvo, jornalero del dolor. Cuando en santas ensoñaciones envidiamos una hostia, no calculamos las amontonadas moliendas y las sagradas educaciones de afabilidades por impertinencias que ese polvo lleva consigo. Polvo, horas desconocidas que soterran, silenciosos ajuares de muertes propias. La Iglesia necesita en sus primeras filas velos blancos de místicas uniones. Las místicas uniones se pagan con dotes de crucifixiones y las consagraciones con divisas de polvorizaciones. Dime, ¿nunca has sentido la pena intolerable del yo no puedo quedarme sin ser Jesús? Las místicas uniones se pagan con dotes de crucifixiones y las consagraciones con divisas de polvorizaciones.

Bendición de la mesa. Te damos gracias, Señor, por todos los beneficios que recibimos de tu mano. Bendice los alimentos que vamos a tomar y haz que nos aprovechen para ocuparnos en tu santo servicio. Padre nuestro que estás en el cielo, santificado sea tu nombre. Venga a nosotros tu reino, hágase tu voluntad en la tierra como en el cielo. Danos hoy nuestro pan de cada día, perdona nuestras ofensas, como también nosotros perdonamos a los que nos ofenden. No nos dejes caer en la tentación y líbranos del mal. Amén.

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1: ¿Qué te dice Jesús hoy en el Evangelio? El Evangelio de hoy está tomado de San Juan capítulo 16, versículo del 29 al 33. Hoy el Señor continúa con su despedida y le anuncia a los discípulos que ellos lo van a dejar solo y cada cual se dispersará por su lado, pero termina con esta consoladora promesa: «El Padre está conmigo. Os he hablado de esto para que encontréis la paz en mí. En el mundo tendréis luchas, pero tened valor, yo he vencido al mundo». Se acerca para los discípulos el momento de la prueba y Jesús les anuncia que lo van a abandonar, pero al final los anima para cuando lleguen las pruebas. Así sucede muchas veces, hermanos. Decimos que amamos a Dios, buscamos servirle, pero en ocasiones llegan a nuestra vida sufrimientos, tribulaciones, y podemos tambalearnos e incluso sucumbir. Por eso es fundamental cimentar nuestra vida espiritual en la oración para no caer en la tentación. Mientras estamos en momentos de paz, es muy fácil imaginarnos pruebas y persecuciones en las que pensamos que vamos a confesar a Cristo a costa de nuestra vida. Pero si se presentara la realidad, ¿quién puede asegurar que será capaz de permanecer en pie sin caer y sucumbir? Ya vemos a los apóstoles, llevaban 3 años conviviendo codo a codo con el mismo Dios, lo amaban de verdad, pero llegó la prueba y lo abandonaron. No quiere decir que si uno cae, todo está perdido. Dios permitió que ellos experimentaran su debilidad para que luego fueran capaces de fortalecer a los hermanos y confirmarlos en la fe. En nuestra vida puede suceder lo mismo. Quizá podamos pasar temporadas en las que experimentemos cierta frialdad espiritual, cierto alejamiento de Dios, o en las que incluso cometamos faltas y pecados y caigamos muy hondo. También Dios puede permitir esos momentos, aunque sea por culpa nuestra, pues Él sabe hacer concurrir todo para bien de los que lo aman. A veces los puede permitir para que nos convenzamos de corazón de nuestra debilidad, de que sin Él no podemos nada. También para que seamos más comprensivos con nuestros hermanos, para que seamos humildes y no nos creamos tan fuertes y dejemos de apoyarnos en nosotros mismos. A veces también para que nos decepcionemos de las cosas de esta tierra y aún de las personas, y comprendamos que del único que nunca nos vamos a decepcionar es de Dios, porque Él nunca falla. Y lo más hermoso de todo es que siempre nos espera con los brazos abiertos y está dispuesto a darnos nuevas oportunidades. Dios nunca se cansa de esperar y de confiar en nosotros, a pesar de que le fallamos tantas veces y de que Él sabe que le seguiremos fallando. Y todavía más. Hoy Él mismo nos anima a que, pase lo que pase, suceda lo que suceda, no debemos perder la paz. Ya sea por nuestras propias caídas y debilidades o retrocesos, ya sea por las luchas y contradicciones que encontramos,

encontremos fuera, en el mundo, en las personas, lo que sea, Él siempre estará con nosotros. Y aunque nosotros no tengamos fuerza, lo tenemos a Él, que es nuestra fortaleza, nuestra roca, nuestro alcázar, nuestro libertador. Él ha vencido al mundo. Nadie puede contra Dios y por lo mismo nadie puede contra quien se refugia en Él. Pensemos, hermanos, si las veces que nos hemos sentido vencidos no ha sido porque nos hemos olvidado de recurrir a Él y de refugiarnos en su regazo, si no será porque nos ha faltado confianza. Por eso cuando te sientas en el momento de la prueba, grita a Dios. No dejes de clamar y de llamarlo, porque es imposible que si tú lo llamas, Él no te responda. Llama también a María, tu madre. Una madre está siempre pronta a socorrer a su hijo. Y así como ella le aplastó la cabeza a la serpiente, así también te librará de los ataques del enemigo, y en su corazón inmaculado encontrará siempre refugio seguro.

0: Hoy, el santo que vamos a descubrir va a ser San Leonardo Murialdo. Vamos a escuchar lo que nos dice la prensa dominical.
1: San Leonardo Murialdo. San Leonardo es una de las figuras de singular santidad del siglo XIX. Con su acción, sus instituciones, su amor a los pobres y su ilimitada confianza en la divina providencia. San Leonardo nació en Turín, Italia, el 26 de octubre de 1826 y creció en una familia acomodada y piadosa. Entró pronto en el seminario de Turín, ordenándose sacerdote en el año 1851. Antes de ser sacerdote, se ocupaba personalmente de muchos pobres de la periferia de Turín y de los jóvenes del reformatorio. Prosiguió esta experiencia en varios oratorios y colaboró con San Juan Bosco durante 8 años. En octubre de 1866 lo llamó su obispo para que dirigiera como responsable el Colegio Artigianelli, Artesanitos, una obra social dedicada a recoger y educar a los niños y jóvenes más pobres y necesitados. Su espiritualidad, fundada en la palabra de Dios y en la doctrina católica, estuvo animada por la certeza del amor misericordioso de Dios. El cumplimiento de la voluntad de Dios es la realidad diaria, la intensa vida de oración, el espíritu de mortificación y una ardiente devoción a la Eucaristía caracterizaron su camino de fe. Por ello, San Leonardo Murialdo asumió el cargo con la certeza de que tenía un deber que cumplir para hacer la voluntad de Dios, y esto bastaba para alcanzar la perfección. Se hizo amigo, hermano y padre de los jóvenes pobres, sabiendo que en cada uno de ellos había un secreto que descifrar: la belleza del Creador reflejada en sus almas. Los veía frágiles, a merced de sí mismos, o compañía de adultos sin escrúpulos, obligados a vivir en el ocio, en la ignorancia, en la esclavitud de pasiones que crecían cada vez más, si no se las combatía. Pobres y abandonados son los requisitos esenciales para que un joven sea uno de los nuestros, y cuanto más pobre y abandonado, tanto más es uno de los nuestros. Era este el lema al que permanecía fiel, acogiendo a todos los que la providencia le enviaba. Nuestro programa no consiste solo en convertir a nuestros jóvenes en trabajadores inteligentes y laboriosos, y mucho menos en sabiondos orgullosos. Consiste ante todo en hacer de ellos cristianos sinceros y sencillos. Para lograrlo, desarrolló entre ellos la catequesis, favoreció la práctica sacramental, incrementó las asociaciones para niños y adolescentes, fundó la cofradía de San José y la congregación de los Ángeles Custodios. San Leonardo se fue rodeando de colaboradores que le ayudaban y que comprendían y compartían las profundas motivaciones de su ministerio. Con ellos fundó más tarde su congregación. Las graves dificultades, no solo financieras, de los comienzos crearon a veces incomprensiones y tuvo la tentación de disminuir el número de jóvenes acogidos gratuitamente. Pero afrontó con su herencia el problema económico, marchándose de la casa de su hermano para establecerse en el colegio. Con esta elección, San Leonardo Murialdo realizó un salto evangélico de calidad. Primero había dado algo, ahora lo daba todo. Un todo que se iría consumiendo durante 34 años hasta su muerte en el año 1900. Convencido de que sin fe no se agrada a Dios y sin dulzura no se agrada al prójimo, era siempre suave en sus modos y muy modesto. Su dulce sonrisa invitaba a la confianza. Se mostraba sereno y afable incluso cuando tenía que reprender. Su actividad fue prodigiosa. Organización de congresos de líderes católicos, de las bibliotecas católicas ambulantes para llevar las buenas lecturas a todos los rincones del país. Promovió la fundación del primer diario católico en Italia y estableció sindicatos de obreros católicos, según las enseñanzas de la encíclica Rerum Novarum de León XIII. El 19 de marzo de 1873, San Leonardo Murialdo fundó la congregación de San José, los Josefinos, que trabajan por la elevación moral y material de los jóvenes, los obreros y el pueblo. el 30 de marzo del año 1900, a la edad de 72 años, falleció santamente.

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Capítulo número 43. En el capítulo anterior hacíamos referencia a cómo Niepokalanów, la ciudad de la Inmaculada polaca, se convierte en hospital en medio de la ocupación nazi. También nos referíamos a la vuelta del padre Maximiliano a Niepokalanów después de la primera deportación. En el presente capítulo vamos a hablar de la restauración de la vida religiosa y la reaparición de la publicación El Caballero.

En conmovedoras cartas dirigidas a los religiosos que no habían podido volver a Niepokalanuf, el padre Maximiliano Kolbe les comunicaba la lista de los vivos, pedía sufragios para los fallecidos, daba noticias de los daños sufridos por la ciudad en los bombardeos y saqueos y les informaba de la nueva marcha de la vida religiosa en la reconstruida comunidad. Unos pocos párrafos de estas cartas bastarán para revelarnos, como rayos de viva luz, toda la exquisitez de los sentimientos que vinculaban su corazón con el de los religiosos lejanos y todo el celo con que procuraba alimentar, con la esperanza de tiempos mejores, su espíritu religioso, incitándoles a perseverar en el primitivo fervor. Nos recuerda, permítasenos la comparación, al apóstol de las gentes, que aunque en cadenas, no desistía de instruir, dirigir e informar a sus hijos y hermanos en Cristo. He aquí cómo escribía a sus dispersados hermanos. El alma consagrada a la Inmaculada trabajará siempre, doquiera que se halle otra alma. Estamos en el mes de mayo. Evoco con nostalgia las funciones religiosas que este año no se pueden celebrar, pero cuando existe el amor a la Virgen, hay también fervor interior, lo cual es esencial. Empleémonos en la actividad misionera para conquistarle otros corazones. Roguemos por el advenimiento de su reino. Ofrezcamos a este fin nuestros sufrimientos y sea nuestra preocupación tenerla siempre contenta. Conseguiremos esto cuando nuestra alma sea muy pura. Guardemos la pureza del alma y, en caso contrario, purifiquemos nuestra conciencia cuanto antes. Un acto de contrición perfecta devuelve la vida sobrenatural al alma. Aprovechémonos con frecuencia de este medio no difícil, porque su esencia es el amor. Seamos diligentes y solícitos en tener contenta a la Virgen con nuestros sacrificios. Dios es amor, y como el efecto se asemeja a la causa, las criaturas todas viven de amor. Y con respecto a nuestro fin, el amor debe ser la fuente principal y el principal motor de nuestras acciones. Llegado el hombre a la edad adulta, busca la persona a la cual ha de ofrecer su corazón y forma una familia. Este amor, creado por Dios, ha sido elevado a la dignidad de sacramento. Pero hay almas llamadas por Dios a un amor más sublime, que no quieren repartir su corazón, sino darlo total y únicamente a Dios, a quien se consagran absoluta y solemnemente con los votos religiosos. Consagran a Dios cuanto tienen y pueden tener con el voto de pobreza. Sacrifican a Dios la vida conyugal con el voto de castidad. Ofrecen a Dios lo que el hombre más quiere, la propia voluntad, la razón y el alma entera, con el voto de obediencia. Por la observancia fiel de los votos, estas almas se juntan, como en una familia, en una orden religiosa, donde la vida en común les ayuda a desprenderse de todas las cosas materiales. La clausura les preserva de las seducciones mundanas. Las reglas y las órdenes de los superiores les dan a conocer la voluntad divina en todos los momentos de la vida. No es de extrañar si el alma religiosa que vive fuera de la clausura se entibia en el amor, salvo que una gracia especial no le asista. Pero le asistirá ciertamente si el estar fuera del convento no depende de su propia voluntad, si por su parte no abandona la oración y procura cumplir diligentemente los votos. ¿Qué no hará Dios tan bueno por las almas que le aman? Pero si vive fuera de la clausura por su propia voluntad, ¿podrá prometerse esta gracia especial? Como en el mundo no se puede vivir sin dinero, es fácil aficionarse a él, especialmente si la ganancia empieza a ser mayor o la familia da facilidades. Entonces es fácil aficionarse a las demás cosas materiales, a los vestidos y a las cosas, en una palabra, a vivir cómodamente. Fuera de la clausura no se puede vivir sin alternar con los hombres, y por esto es muy fácil aficionarse a las personas. Al principio, sin intimar, pero luego, sin darse uno cuenta, hasta abrigar en el corazón el amor que ya tiene uno consagrado a Dios por los votos religiosos. El voto de obediencia es tan sublime que los hombres, aun apreciando la excelencia de los otros dos, pobreza y castidad, no alcanzan a valorar su mérito. Si un religioso se entibia poco a poco sin reconocer la voluntad de Dios en la voz de la obediencia, ¿qué
¿qué sucederá con las personas del mundo que no tienen vocación religiosa y ni siquiera la aprecian? Síguese que si un religioso permanece en el mundo sin necesidad, terminará asimilándose su manera de pensar, según el refrán: dime con quién andas y te diré quién eres. Los seglares, con quienes tiene que vivir el religioso, se salvarán por la vía común. El religioso, en cambio, que ha hecho los votos y luego casi insensiblemente se entibia en su cumplimiento, terminará perdiendo la vocación y su salvación. También el enemigo del alma, o por decirlo con más claridad, el diablo, trabajará mucho, sugiriendo mil razones para ir retardando la vuelta del alma al ambiente que la espolee al cumplimiento de los votos. A medida que el alma se debilite, menos pura y delicada se irá haciendo. Por consiguiente, menos fuerte será el auxilio de la gracia y menos fervorosa la oración, hasta el punto que a esta alma se le hará incomprensible y odioso lo que antes constituía su ideal de perfección y felicidad. Tal vez he pintado con colores tétricos la vida del religioso en el mundo, pero tenéis que creerme, porque las noticias que recibo de diversos puntos confirman cuanto he escrito. La Inmaculada ha atraído así nuestros corazones, hasta consagrarnos incondicionalmente a su causa, para conquistar otras almas que la amen y que por ella se acerquen al corazón de Jesús. Pero ¿cómo desplegar este apostolado cuando en nuestras almas se apaga en vez de arder vivamente el amor? Roguemos mucho y con fervor cada uno por todos y todos por cada uno, para que la Inmaculada nos preserve de este peligro.

Restauración de la vida religiosa. Con el retorno progresivo de los religiosos a Niepokalanov hasta alcanzar el número de 600, las diversas mansiones y oficios fueron restableciéndose y la vida recobró íntegramente su aspecto regular. Junto con la adoración perpetua instaurada, según se ha dicho por el padre Kolbe, desde el primer día después del regreso, también los demás actos de la vida religiosa poco a poco se fueron poniendo en vigor, como lo pudo constatar el padre provincial en su visita del mes de octubre de 1940. Luego, con motivo de la fiesta de la Inmaculada, 8 de diciembre del mismo año, un grupo de postulantes vistió el hábito religioso y empezó, bajo la dirección del padre Pío Bartosik, el año de noviciado, mientras 8 hermanos emitieron sus votos solemnes. Los coristas reanudaron con regularidad al principio del curso sus estudios y los legos, momentáneamente desocupados en la imprenta, ayudaban al vecindario en la reconstrucción de sus casas. Y todo esto, a pesar de albergar allí, según hemos dicho, 2.000 evacuados y la dirección de la Cruz Roja Polaca con algunos inválidos. Se reanudaron también los contactos con la ciudad de la Inmaculada Nipona.

Reaparece el caballero. Con la reanudación de la vida habitual, el padre Maximiliano pensó también en la de El Caballero, del que, según su deseo, tenían que salir dos ediciones, una en polaco y la otra en alemán para las fuerzas de ocupación. En el mes de enero de 1940, empezó las gestiones ante las autoridades alemanas en Varsovia, pero sin conseguir nada. Entonces, se dirigió directamente al gobernador general alemán de Cracovia, el famoso doctor Frank, ajusticiado en Nuremberg el año 1946, después de haberse convertido al catolicismo, que vio la sinceridad de sus propósitos y acogió favorablemente su petición, de modo que telefoneó a Niepokalanov que el permiso estaba concedido. Luego, el Departamento de Propaganda de Varsovia extendió la concesión por escrito. No obstante esto, hubo una demora de varios meses mientras se esperó que la Gestapo de Varsovia levantase los precintos de las máquinas tipográficas libradas del saqueo de septiembre de 1939. Y por fin, en el mes de noviembre, la Gestapo dio curso a la autorización del gobernador general y permitió el uso de las máquinas para imprimir en polaco solamente El Caballero.

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será el amor que viniere en buena hora recibido. Venga bien, pues Dios lo quiere. ¿Qué me importa haberme herido si es mi Dios el que me hiere? Saber sufrir y tener el alma recia y curtida es lo que importa saber. La ciencia del padecer es la ciencia de la vida. Él nos enseña a tener siempre el alma percibida, y a esperar y a no temer, y a dar su justo valer a las cosas de la vida. Por eso, Dios y Señor, porque con amor me hieres, porque con inmenso amor pruebas con mayor dolor a las almas que más quieres, porque sufrir es curar las llagas del corazón, porque sé que me has de dar consuelo y resignación a medida del pesar. Por tu bondad y tu amor, porque lo mandas y quieres, porque es tuyo mi dolor, bendita sea, Señor, la mano con que me hieres.

Bendito seas, Señor, por tu infinita bondad, porque pones con amor sobre espinas de dolor rosas de conformidad.

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1: 1:33
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4: Todos tenemos tres enemigos, todos, el mundo, el demonio y la carne. Y resulta que con estos tres enemigos tenemos una lucha hasta que nos morimos. Es lo que se llaman las tentaciones. Bueno, hoy vamos a descubrir qué hacer con las tentaciones. Bueno, y no se imaginan quién nos lo va a decir, y además nos lo va a decir, con una claridad meridiana. Pero antes voy a saludar a mis compañeros técnicos. Aquí en Barcelona estamos haciendo este programa en directo. Aquí en Barcelona, Carlos Quequesana, como siempre, en conexión con nuestro querido compañero de Radio Católica Mundial, Jorge Graña. Jorge, en los estudios de Radio Católica en la ciudad de Birmingham, en Alabama. Bueno, y en el Perú, ese país tan querido para nosotros, también tenemos al padre Crosby, que hoy nos va a decir, yo creo que va a ser muy interesante, qué hacer con las tentaciones. Padre Crosby, bienvenido al programa.
5: Dolores, aquí me tiene, que Dios le bendiga.
4: Gracias, padre. Bueno, vamos antes de empezar con el padre, vamos a decir las respuestas de las preguntas de la semana pasada y las nuevas. Se nos ha pegado un poquito el equipo. Bueno, primera pregunta. ¿Cómo se llaman los restos mortales de un santo o aquello que por haber sido usado por él se considera digno de veneración? Son las reliquias. ¿Cuál es el tercer mandamiento de la ley de Dios? Santificarás las fiestas. ¿Y cuántos días hay entre la Pascua de Resurrección y Pentecostés? 50. Bueno, y ahora vamos a decir las nuevas preguntas. Las diremos también después, al finalizar, un poquito antes de finalizar el programa. La primera, esta nueva semana que comenzamos, ¿qué hizo Dios el primer día de la creación? La segunda, ¿qué significa el nombre de Jesús? Y la tercera, ¿qué significa el nombre de Emmanuel? Entonces, la primera, ¿qué hizo Dios el primer día de la creación? ¿Qué significa el nombre de Jesús? ¿Y qué significa el nombre de Emmanuel? Bueno, ahora sí vamos con el padre Crosby desde Perú. El padre Crosby es el superior de la Asociación Misionera de la Obra de Jesús en el Monasterio del Callao, en Perú. Bueno, padre, este programa nos tiene que quedar clarísimo, padre, bueno, con la ayuda de Dios, y creo que usted nos lo va a explicar muy bien, qué hacer con esas tentaciones, que es que a veces es que estamos, bueno, y sobre todo de una de las preguntas que le voy a hacer, cuando son las tentaciones del sexto o noveno mandamiento, que uno dice, ay Dios mío, habré caído, no habré caído, pero padre, primero quería yo empezar, ¿siempre vamos a ser tentados, padre, o va a llegar, como si se dijese, vacaciones en las tentaciones?
5: Las vacaciones va a ser en la otra vida, pues, porque acá no va a ser. Acá va a ser hasta el último día de nuestra vida vamos a tener tentaciones. El más santo tiene más tentaciones. El menos ya no lo tenta el diablo porque ya está el diablo con él, ¿no? Pero las tentaciones son parte de la vida en la iglesia militante. Una vez que nosotros pasamos a la otra vida, nos vamos al purgatorio, o si Dios así en su infinita bondad lo permite, a la iglesia triunfante, ¿no? Al cielo. Pero mientras que estemos acá, las tentaciones van a estar allí porque son las ocasiones de caer. La tentación no es otra cosa que eso, ocasiones de caer. El pecado está cuando yo caigo en esa ocasión, pues, ¿no? Pero ante su pregunta, la respuesta es muy sencilla. El ser humano va a estar tentado siempre. Y por supuesto que las tentaciones son más grandes, el diablo sabe cuánto más tentar. El diablo siempre va a tentar en nuestras necesidades, más. En lo que no necesitamos, no nos va a tentar. Entonces tenemos que estar muy alerta, y eso ya vamos a hablar un poco más adelante también, de qué necesidades tenemos para que saber que ahí va a abordar el diablo, ahí va a abordar, ¿no? Vemos ahí a nuestro Señor Jesucristo, porque el diablo estúpido lo quiere tentar a Dios, qué tonto, ¿no? Pero bueno, y ya después de 40 días de pasar hambre, lo tienta con pan, ¿no? Porque así es, ¿no? El nos va a tentar en nuestras necesidades, y de esto ya hablaré un poquito más. Pero entonces, en las ocasiones van a estar siempre, y es importante que tomemos conciencia de eso, de que las ocasiones estarán siempre. Entonces uno va caminando en la vida ya precavido, prevenido, no suspicaz, ¿ah? No irse por tampoco volverse paranoico tampoco, ¿no? Sino simplemente precavido, prevenido, ¿no? Entonces uno dice, bueno, si aquí pueden aparecer cosas que me puedan hacer caer en cualquiera de los ámbitos, ¿ah? En sí. Cualquiera de los ámbitos. Entonces eso va a ser permanente, mi querida hermana. Así es que nosotros tenemos que estar muy felices de saber que tenemos el auxilio del cielo para no caer en la tentación. Si caemos es porque nos hemos descuidado. No sé si me he dejado entender, hermana.
4: Sí, padre, muy Dolores. Bien. Y además es que Dios nos tienta, pero creo que San Pablo el que lo dice, que Dios no nos tienta más de lo que nosotros podemos llevarnos, y además que nos da su gracia para que no caigamos, pero también, por supuesto, sí. Nuestro esfuerzo, ¿verdad, padre? Claro, y padre, sí. Dentro de bueno este esfuerzo que hay que hacer, que ha estado muy bien que usted ha dicho que las tentaciones son las ocasiones de caer, esa palabra, las ocasiones que las tenemos por todas partes para caer.
5: Así es.
4: ¿Qué más quiere el demonio que caigamos?
5: Es eso.
4: Sí, padre. Bueno, pues le quería preguntar, padre, ¿cuáles son...? Sabiendo que tenemos tres enemigos, tres, que es todo, lo cobija todo, mundo, demonio y carne, cualquier pecado se mete, bueno, en alguno de los tres, estos enemigos. Padre, ¿cuál es el remedio para vencer las tentaciones que nos vienen o por el mundo, por el demonio o por la carne? Así un poquito, sí. Como abarca mucho, padre, a ver si nos lo puede... resumir y extendiéndose todo lo que usted desee, padre.
5: Sí, hay dos cosas. Para comenzar, como lo que ya dije, estar atentos y saber que existe eso, ¿no? Por ejemplo, un desprevenido deja la puerta abierta de su casa y se mete ladrón, pues. Es que no se ha enterado que hay ladrones, ¿no? Hay que enterarse que existen, ¿no? Y que hay gente buena y que hay gente mala, ¿no? No solamente hay gente buena, ¿no? Igualito, no todas las ocasiones son lindas y oportunidades de felicidad. Hay ocasiones que son de caída, aunque parezcan, aunque brillen, aunque parezcan maravillosas. Entonces, punto de partida es saber. Y segundo, aunque esto se presenten espontáneamente, saber que también hay las que uno inconsciente busca o se acerca. Como decíamos fuera del audio, conversando, lo que dice San Agustín. El demonio es como un perro rabioso amarrado, que solamente muerde al que se le acerca, ¿no? Entonces, ese es el asunto. Si yo voy a estar metiéndome, porque me siento yo, pues, Superman, ¿no? Entonces, yo me meto en las situaciones de pecado, y conmigo no voy a caer, yo no caigo, yo voy a evangelizar, yo voy a hacer... Cuidadito. Primero hay que conocerse a uno mismo para ver si soy capaz o no de hacer tal cosa. Vaya a ser que yo, por mimetismo, sin darme cuenta, haya caído ya y me contagio del pecado. Porque así como ahí existe el contagio en lo físico, también existe el contagio en lo moral, ¿no? Entonces puede ocurrir que yo digo, yo me siento, me descuido, entonces digo, yo me siento fuerte. Sé que existen ocasiones, pero yo voy a vencer, ¿no? Porque, es decir, uno piensa que, como dice el Evangelio, no mires más allá de lo que puedes, ¿no? O sea, hay que sentarse y planificar si verdaderamente podemos o no podemos hacer las cosas. Pero a veces nos sentimos así, pues. nos sentimos superhéroes y vamos, nos metemos en medio del huracán, nos metemos en medio del problemón, porque digo, yo lo voy a vencer, ¿no? Sí. Es como esa gente que cuando ven esa corrida de toros, ¿no? Y se tiran los aficionados y terminan todos muertos porque el toro los acuchilla ahí mismo. Entonces, se sienten fuertes, ¿no? Yo voy a vencer al toro, yo voy a vencer, se tiran, ¡pam!, mueren. Igualito pasa con el ser humano. Entonces, si uno, yo me siento, no, a mí yo no voy a caer en esto, yo estoy por encima de todo, yo soy el puro andando y qué sé yo. Bueno, ya se mete en medio del huracán, ya termina quemado. Así es. Entonces, por un lado, saber que existen las ocasiones, por otro lado, sabiendo que existen, no ser yo temerario, porque una cosa es ser valiente y otra cosa es ser temerario, y meterme en medio de las ocasiones sin saber si yo puedo vencerlas o no. Entonces hay que conocerse a sí mismo y decir, ¿yo soy capaz de vencer esto para ayudar a la gente? ¿O es que yo me voy a contagiar y voy a terminar peor que lo que quiero ayudar? ¿No? Entonces, simplemente, ¿qué puedo hacer con las tentaciones para no caer en ellas? Huir. San Felipe Neri decía, en las cosas de la carne gana el que huye. Gana el que huye. Y la huida es algo positiva, ¿eh? La huida no es negativa, hay que saber huir cuando conviene. Dios nuestro Señor, siendo niño, huyó a Egipto, ¿no? Siendo Dios, porque era niño, pero era Dios. Es Dios. Entonces, sin embargo, vio que tenía que salir de esa ocasión, para eso estaba San José, ese Padre Santo maravilloso, Nuestra Señora la Virgen María, la Arca de la Alianza de nuestra fe cristiana, y ¿qué es lo que hace? Huyen. Hay que saber huir de las ocasiones. A veces una de las trampas que el diablo nos pone es que nos intimida, ¿no? ¿Cómo? ¡Qué cobarde! ¡Eres un miedoso! ¡Mira que tiene miedo de caer! Que no sé qué. Entonces tú dices, no, yo no soy cobarde, yo soy valiente, yo soy muy macho. Me voy y me enfrento. Tonto, cayó, ¿no? Entonces fue la estrategia del diablo para atraerlo hacia el mal. Entonces, tener ideas muy claras, ¿no? Una cosa es ser valiente, otra cosa es ser desprevenido, ser temerario, es decir, lanzarse a lo que no sé si yo voy a poder vencer. Pero tengo que saber que existe la tentación y que no me debo meter en esa mala ocasión, aun cuando crea yo que la voy a vencer, ¿no? Con la ayuda de Dios pues se puede hacer milagro, pero si no, yo no debo ser temerario. No sé si me dejó entender, hermana Dolores.
1: Sí, muy bien, padre. Padre, y usted, bueno, sí. le quería, yo conforme a lo que ha dicho, de estos tres enemigos que, bueno, nos atacan por todas partes, ¿cuál sería el más difícil de vencer? Porque al fin y al cabo el demonio está fuera de mí, el mundo también, o sea, está todo lo que me ofrece el mundo. La carne soy yo mismo. ¿Cuál, padre, diría usted para orientarnos y para que estemos muy alertas de los tres, el más feroz contra nosotros, padre?
5: Es lo que acabo de decir hace un momento. El demonio nos va a tentar en nuestra necesidad.
1: Sí.
5: ¿Qué necesidades yo tengo? De cosas de sociedad, cosas mundanas, de repente yo soy socialmente marginado, de repente no tengo riquezas materiales y entonces siempre soy marginado porque soy el pobre del grupo. Entonces ahí el mundo me va a jalar y me va a desarrollar envidia, rabia, cólera, aspiraciones y una serie de cosas, pues por ahí me va a tentar el demonio. Si yo tengo, por ejemplo, la carne, ¿no? Por ejemplo, la carne es todo lo pasajero. Y en necesidad afectiva, me siento solo, por ahí me va a tentar el diablo, ¿no? Entonces, ¿qué necesidades tengo yo? ¿Tengo necesidades mundanas? ¿Tengo necesidades del mismo diablo? Porque es que querer yo mi soberbia y la envidia, porque son dos cosas que van de la mano, ¿no? Entonces, ¿cuál es mi pecado? O si no, lo de la carne. ¿Cuál es mi necesidad? Sobre esa necesidad me tengo que prevenir.
1: Sí.
5: Por eso es importante examinarse. Qué maravilla cuando uno, los requisitos para la confesión, es el examen de conciencia. Hoy en día se ha perdido eso, ¿no? O sea, la gente ya, para comenzar, no tiene conciencia que va a examinar, ¿no? Entonces, el examen ayuda a interiorizarse para ver cómo está uno por dentro y hacerlo diariamente antes de descansar, antes de dormir, ¿no? Y también de conciencia cuando uno ha actuado, saber no ser escrupuloso, porque no se trata de ver pecado donde no hay, sino ver si uno la cosa que uno hace es perfectible o no. Entonces ahí ya uno sabe si es que el diablo me va a tentar por acá. ¿no? Si yo tengo, por ejemplo, debilidad afectiva, me siento solo, he sido abandonado, mis padres me abandonaron, qué sé yo, yo ya sé que soy frágil por ahí el diablo me va a tentar.
1: Así,
5: ¿no?
1: Es.
5: Entonces, si yo sí, qué sé yo, el que acabo de hablar ya de lo social, ¿no? O si no, el demonio. Por ejemplo, hay mucha gente que por tener poder, porque la gente mucho habla de poder, usted escuchará las sectas, todas las sectas hablan del poder, el poder del Señor, el poder, dicen del Señor, pero de Jesucristo, dice, pero les fascina el poder, ¿no? El poder, no el servir, sino el poder. Entonces, ahí viene el diablo. Ahí viene el diablo y dice, este quiere poder. Bueno, le voy a ofrecer poder. Le voy a ofrecer poder, te ofreceré todos los reinos son míos, como le quiso decir, como le dijo a Jesucristo, nuestro Señor. Lo mismo le va a decir a cualquier incauto que anhela poder. Entonces ahí está el diablo, que va a decir, vende tu alma, arrodíllate ante mí, ¿no? Que yo te voy a dar poder. ¿Y cómo me arrodillo yo ante el diablo? ¿Cuándo cedo? Por ejemplo, si yo tengo tendencia a la envidia. Entonces, envidio que el otro se vaya a destacar, que el otro brille, que entonces lo quiero chancar, lo quiero chancar. No permito que nadie descuelle, ¿no? Y le corto la cabeza. Y ahí el diablo ya me hizo caer. Ya me hizo caer. Entonces, tengo que examinarme en cuál de estas. Ahora, si en las tres tengo necesidades, bueno, ya es una cosa catastrófica, ¿no? Pero bueno, puede ocurrir. Puede ocurrir que las tres tengan necesidades, pues en los tres tengo que cuidarme, ¿no? Es decir, pero para esto tenemos que saber que no estamos solos, ¿no? Que no estamos solos. Así que el Señor nos ayuda. Tenemos al ángel de la guarda que nos ha puesto nuestro Señor para cuidarnos. Que lo tenemos tan abandonado al pobre ángel que solamente lo llamamos cuando estamos en peligro. Pero no debería acompañarnos en todo momento para precisamente para que él me ponga luz roja, luz verde, luz amarilla en el tráfico de mi vida y que me vaya diciendo a mí si estoy voy por buen camino o no. Pero lo tengo abandonado. Y así cuando es. Yo me olvido del ángel de la guarda, me estoy olvidando de esa gracia que Dios me da, el Señor. Porque a veces yo quiero acudir a la gracia. Ah, ya, dame tu gracia, Señor, dame tu gracia. Sí, pero yo te he mandado tus ángeles, y que son una gracia y ni caso le hace, ¿no? Entonces, tenemos nosotros que saber acudir a los dones de Dios, el acompañamiento divino. Y entonces, de esa manera, ya diremos, yo tengo fragilidad por esto. Entonces, me cuido más. Ilumíname, Señor. Ilumíname, Señor, ¿no?
1: Así.
5: Entonces, por ahí va el asunto, hermana Dolores, ¿no? O sea, ¿en cuál de los tres? En donde habite más nuestra necesidad, en nuestra tentación.
1: Así es. Bueno, qué claro nos habla, Padre. Está muy bien, porque eso es lo que falta hoy día, claridad, decir las cosas tal
5: muy
1: como
5: amable.
1: Son, como se dice, al pan pan y al vino vino, y porque claro, si nos hablan un poco en nebulosa, no me entero de nada, no sé lo que hacer, y entonces claro, las almas se quedan en el aire, no saben en lo concreto cómo luchar. Bueno, Padre, pues vamos a hacer una pequeña pausa y ya volvemos, porque el Padre Crosby, tenemos más preguntas interesantes. Antes, no se pierdan el programa porque, como dije al principio, todos somos tentados. Bueno, Carlos nos va a poner una pausa y ya volvemos.
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1: Bueno, para los que se hayan incorporado al programa ahora, estamos con el padre Javier Crosby. Él está en nuestro querido Perú. Hemos ido hasta allá para preguntarle sobre las tentaciones. ¿Qué hay que hacer con esas tentaciones que tanto nos abruman? Y, padre, ahora le quería preguntar con esto que acabo de decir, que tanto nos abruma. Es lo mismo, ya sabemos que es diferente, pero hay veces en que uno dice, ay, Dios mío, yo creo que he pecado, pero quizás no. Pero ¿cómo diferenciar cuando es tentación y cuando ya he pecado? Porque sé que con toda libertad yo sé que estoy cometiendo ese pecado que me ha venido, bueno, primero la tentación. Padre, si nos puede iluminar sobre cómo saber, o si es lo mismo, ya sabemos que no, pero cómo identificarlo.
5: Claro. Mire, aquí lo que es indispensable es que el bautizado esté bien catequizado. Porque si no está bien catequizado, no está bien formado, ¿no? Nunca va a diferenciar lo bueno de lo malo. Entonces va a pensar que lo bueno es según su gusto y no según lo que debe ser, según lo que nuestro Señor Jesucristo enseña. Entonces el problema grande, grande, y esto lo veo incluso, aunque suene fuerte, hasta en padrecitos, ¿no? Sacerdotes a veces que parece que nunca en su vida han sido catequizados, y son sacerdotes y no sé cómo lo han ordenado. Y dicen disparate y medio, y entonces el problema es ese, ¿no? No están catequizados. Entonces, ¿cómo van a saber qué cosa es bueno y qué es malo, no? Dicen, por ejemplo, yo he escuchado padrecitos que dicen, un ejemplo sencillo para no irme al otro tremebundo, ¿no? Le dije, no te preocupes, ya se murió tu mamita, ya está en el cielo, ya está en el cielo. Así ¿cómo así. Sabe él? ¿Cómo sabe él? Y él ya la canoniza a la gente de la noche a la mañana, ¿no? O sea, pero ¿cómo sabe? Entonces eso ya, eso dice mucho de que él no ha leído el catecismo. Y por lo tanto, será sacerdote, pero está llevando al estercolero a todos los fieles, porque le está engañando. Entonces yo no puedo distinguir cuando he caído o cuando estoy en la tentación si yo no estoy bien formado, ¿no? Hoy en día muchas cosas que son malas las llamamos buenas y viceversa, ¿no? No ha leído el catecismo y por lo tanto será sacerdote, pero está llevando al estercolero a todos los fieles porque le está engañando.

0: No sabe. Es triste, por ejemplo, ver, y eso yo lo veo acá y estoy en Europa también es igual, por ejemplo, mamás tan descuidadas que dejan, por ejemplo, que los enamorados, los noviecitos de las chicas vengan a pasar la noche con ellas en su
1: Así,
0: casa.
1: así es,
0: Pero
1: así.
0: pues, tan loco que tienen, ¿qué les pasa? Pues esto ocurre y viceversa, chicas que dicen, ya me voy de viaje con fulanito, su enamorado, ay, no te preocupes, mamá, y alquilamos un hotel y nos vamos por acá, o sea, como si fuera tal cosa, ay, hijita, cuídate nomás, ¿ah? Entonces, es decir, ¿hasta dónde puede haber el hombre perdido noción de lo bueno y de lo malo, de lo correcto y lo incorrecto, que no sabe si está en tentación o ya está hundiéndose en los infiernos? Ese es el grave problema que tenemos. O sea, una persona que sí está bien formada, yo le puedo decir, mira, tú has caído en el pecado cuando has consentido la tentación, ¿no? Bueno, cuando has consentido, pero eso me lo entiende quién, alguien que sepa, pero si alguien que no sabe y me dice, no, yo no consiento la tentación, pero sin embargo, ocurre lo que acabo de mencionar, ¿no?
1: Sí.
0: Entonces, o si no, y como esto, muchas cosas que hoy día se ven como normales, ¿no? Y, por ejemplo, la parsimonia que tienen, ¿no? La iglesia, a veces yo digo, pues la parsimonia, se meten en las iglesias los demonios, destruyen las iglesias y los obispos y los padrecitos, ay, qué pena, dicen, qué pena. Caramba, ¿qué hace? ¿Qué pasa que no se ponen en marcha todo y sacan a ese demonio? No, no, yo no digo que lo descuarticen, pero que lo saquen y que hagan algo. No, pero no, aquí todo hay qué pena, no, pues hay que actuar, estamos en la iglesia militante. Entonces no se trata de llorar, se trata de decir, ¿qué hago yo para que esto no ocurra? Pues no. Entonces yo qué cosa protejo un poco. Ay, que ya, vamos a hacer oración de desagravio porque han roto el sagrario, pero ¿por qué te descuidas el sagrario para comenzar? ¿No? O sea, porque eso no ocurriría si tú lo cuidaras. Ahí está, ponte una reja ahí adelante para que nadie, pues, ¿cómo se llama? Falta de respeto. Pero hoy en día, como ya decía la Virgen en Garabandal, ¿no? Hay un descuido tan grande de la Eucaristía, porque la gente no le remueve la conciencia, no le remueve la conciencia, ya al Señor lo han sacado del altar, lo han puesto a un costado, lo han puesto en la parte de atrás, pues entonces, bueno, lo han puesto ahí como el inquilino que está por gracia ahí, ¿no? Entonces, esas cosas demuestran que esas personas no están bien formadas, no están bien catequizadas, ¿no? Entonces, lo que tendríamos que preguntarnos antes de decirle a esta personita, oye, ¿tú cómo puedes descubrir que has caído no en la tentación? Oye, ¿qué sabes tú qué cosa es pecado? ¿Qué sabes tú qué cosa es gracia? ¿Qué sabes tú? Como me dijo una señora un día, ¿no? Me dice, padre, me dice, no, el Padre Nuestro dice, no, no dejes caer en la tentación, pero a mí sí me deja caer en la tentación porque ando cayendo, ¿no? Entonces, es decir, ni siquiera se da cuenta de lo que está diciendo en el Padre Nuestro. No nos deje caer, pero a mí sí me deja porque yo caigo. O sea, como diciendo, yo tengo permiso de Dios para caer en el pecado, ¿no? Entonces, esto que parece una cosa tirada de los pelos, ocurre y ocurre a diario, porque hay una pésima catequesis. Y hoy en día se habla, no hay que adoctrinar a la gente, que la doctrina es mala, pero la doctrina significa enseñanza. Y Jesús ha dicho, vayan y enseñen. Entonces, ¿cómo decirle al pueblo de Dios para que descubra si solo está en tentación o ya cayó en la tentación, ¿no? Pues si es que está bien formada. El bien formado va a entender. El que no está formado va a decir, ay, este padrecito con sus cosas cavernícolas y de la época de los dinosaurios, porque no está pues formado, ¿no? Esas cosas, padre, no sé si me estoy dejando entender, mi querida hermana
1: Sí,
0: Dolores.
1: padre, muy bien. Y ciertamente lo que falta es, no sé si creo que era el Papa Benedicto XVI que decía que había escuchado que hay que formar las conciencias y él decía, pero es que no hay ni conciencia, ¿qué es lo que se va a formar? Que un poco lo que usted decía, creo que
0: Sí,
1: hace un momento, lo de que es que no tenemos ni conciencia de
0: así es.
1: absolutamente nada. Bueno,
0: San Juan
1: sí.
0: Pablo II decía eso, ¿no? San Juan Pablo decía, no, no, porque antes se decía, tu conciencia te va a decir si estás en pecado.
1: Así.
0: Bueno, pero si la conciencia está sana, ¿no? Pero si está
1: Exacto.
0: enferma la conciencia, entonces, ¿no? ¿Qué va a reaccionar? Pues eso lo decía San Juan Pablo. Por supuesto que el Papa Benedicto lo ahondó, ¿no? Sí, es
1: Sí.
0: verdad.
1: Bueno,
0: Sí.
1: pues padre, vamos a entrar antes de la segunda pausa, que siempre damos los correos, como usted también muy bien sabe. Padre, las tentaciones, porque creo que ahora, bueno, de todos los pecados tenemos tentaciones, pero ahora Esto digo ahora por no decir desde que el hombre es hombre. Las tentaciones contra la carne, que hay dos mandamientos, el

0: sexto y el noveno, el sexto no cometerás actos impuros y el sexto y el noveno pues pensamientos, ¿no? Ni deseos. Entonces, hay aquí, incluso me refiero también a almas que quizás están formadas, hay un paso muy, muy sutil entre que sea tentación, sobre todo de pensamiento, bueno, usted que sabe más, padre, a lo mejor también en cuanto a actos también, es muy sutil desde que es tentación hasta que ya entro en el pecado. Entonces, claro, almas que tienen esa delicadeza de conciencia dicen, ay, yo creo que caí, pero creo que no, pero ¿qué hago? ¿Me confieso o no me confieso? A esto me refiero, padre. No sé si nos puede orientar sobre esto.
1: Sí, repito, cuando la persona está formada se da cuenta que cayó. ¿Cayó en el pensamiento o cayó en el acto? ¿No?
0: Sí.
1: Por eso que el sexto y el noveno tiene que ver en el pensamiento. Los dos son pecado mortal si es que uno los comete, ¿no? Los dos. Por eso que está en los mandamientos de la ley de Dios, si no, no estarían allí, ¿no? Entonces, ¿cómo me doy cuenta si he caído en uno o en el otro? Si estoy bien formado, me doy cuenta. Por ejemplo, yo le puedo preguntar el caso que le acabo de decir de estas chicas que viven con el enamorado en su casa y qué sé yo, y de repente son personas buenas pero tan pésimamente formadas, ¿no? Es decir, que no tienen mal corazón, pero les han hecho sentir que eso está bien, ¿no? Entonces, ¿yo cómo le puedo decir, oye, tú has caído en el pecado en el sexto mandamiento o has caído en el noveno? Y pero va a decir, ¿pero por qué? Si mi mamá me deja, mi abuela me deja, es decir, no hay conciencia. No hay conciencia porque son su familia misma la que le está permitiendo, le está abriendo la puerta al diablo. Entonces, si la persona está bien formada, va a decir, esto no se puede hacer, ni pensarlo. Antes se decía así, ¿eh? Antes
0: Sí,
1: se
0: sí,
1: decía
0: sí.
1: así, oye, eso ni pensarlo, porque sabía que uno podía caer en el pensamiento impuro, ¿no? Eso ni pensarlo, y ese es el pecado. Hoy en día no, pues piénsalo nomás. Oye, sé libre pensador, piensa lo que quieras, atrévete a pensar como decían los masones en la Revolución Francesa, ¿no? Lo que tenemos que hacer es atrevernos a ser cristianos y a vencer estas cositas y no dejarnos llevar por la mentira. Pero repito, hay que formar a la gente para que tenga conciencia. Si una persona es escrupulosa, esa va a haber pecado en todo, ¿eh? En todo. Por
0: Sí.
1: ejemplo, va a decir, caí en el sexto mandamiento porque le di la mano a la fulana. O porque me dio un besito a la fulana. Caí en el. No, pues tampoco, ¿no? No hay que estar exagerando ni la cosa. Y hay que ser claros en qué momento yo estoy cayendo en el pecado o no. Y en el caso del pensamiento, el noveno pensamiento, nos está diciendo, consentirás. Estás consintiendo pensamientos impuros, ahí está diciendo el asunto, ¿no? Ahí estoy consintiéndolo o no. Porque pensamientos van a venir siempre, ¿ah? ¿Eh? Eso, mañana, tarde, noche. Por muy puro que uno sea. Por un muy santo que uno sea, van a venir porque, como por eso que le decía Santa Teresa de Jesús a la cabeza, la loca de la casa, ¿no?
0: Sí.
1: Porque, es decir, se lanzan, por más puro que uno sea, ahí está, ¿no? Hay muchas cosas que explicar en las causas filogenéticas, la carta de Laurencia, hay muchas cosas que están en lo que se llama memoria genética, que la persona de repente comienza a tener deseos que nunca se imaginó, no solamente por las hormonas, sino por el hecho de que ya trae una memoria genética pasada, ¿no? Es otro tema que un día se podría hablar.
0: Ah,
1: Pero,
0: sí.
1: y ahí viene como tentación también, ¿no? Entonces dice, ¿cómo este niñito que está tan puro y que nadie le enseñó, no ha visto nada malo, tiene este tipo de tentaciones? No por hormonas, no porque es natural, sino porque viene de una carga genética, de una memoria mala del pasado, de la cual se agarra el diablo, por supuesto, ¿no? Que por supuesto eso se llama concupiscencia, es el pecado original. Entonces la persona, para que se dé cuenta si cayó o no cayó en el pecado, tiene que tener una formación adecuada, una conciencia limpia, una inteligencia medianamente sana para darse cuenta si cayó o no cayó y no estarse atormentando que si cayó o no cayó. A veces los pensamientos pueden venir incluso cuando uno sueña,
0: Ah,
1: cuando uno está
0: sí.
1: durmiendo de manera involuntaria, el diablo se puede aprovechar y comienza a venir, ¿no? Entonces ahí uno va a decir, ¿consentiste eso o no? ¿O no lo consentiste? Pues no caíste en el pecado, ¿no? Lo mismo en el sexto mandamiento. ¿Lo consentiste por más tentación que tuviste? No, no caíste, pues ya está, ¿no? Pero si uno lo consiente, es decir, uno busca la ocasión, porque no solamente es consentir la oportunidad de lo que se presenta, como dijimos en un momento, sino a veces uno lo busca, ¿no? Por X motivo, por X lo busca porque se siente héroe y cree que no va a caer, o porque simplemente tiene ganas, pues, de pecar, ¿no? Y se acabó. Entonces, ¿por qué? Ya la persona cayó y no se da cuenta que en su cabeza, ya por eso Jesús dice que el pecado sale del corazón, ¿no? De dentro de nosotros salen todos los pecados. Entonces, eso, allí puede salir si yo lo consiento. Si no consiento ni esos pensamientos ni esos actos, entonces de hecho no lo he caído. ¿Quién me va a entender? Simplemente la gente que está bien formada. La que no está bien formada va a decir, no sé qué está hablando este padrecito, porque para mí es muy normal tal cosa, tal otro. Porque he conversado con tanta gente, ¿no?
0: Sí.
1: Y a veces me desafían, porque me dicen, bueno, entonces si es malo, ¿usted cómo hace? Pues usted cómo hace, a ver, dígame, me reta para ver si yo en mi vida privada hago lo contrario de lo que estoy predicando, ¿no? Porque esas cosas pasan, ¿no? Bueno, también es verdad que tanta gente ha dado mal testimonio que ya piensa que todo el mundo es igual,
0: sí,
1: ¿no?
0: Sí, es verdad.
1: Eso es verdad, ¿no? Entonces, pero esas cosas ocurren, pero la gente a veces está reta. Entonces, pero esto es natural, ¿cómo que esto es natural? ¿Cómo van a decir? No, natural, una cosa es la naturaleza, otra cosa es que yo me deje llevar por la naturaleza como me dé la gana, porque en la naturaleza también existe el veneno, ¿no? Y no porque sea natural el veneno me lo voy a comer. Entonces también hay cosas naturales que me pueden llevar al pecado. No sé si me estoy extendiendo o me estoy dejando
0: entender, hermana Dolores. No, muy bien, porque es verdad. También uno cuando ha hablado eso con personas, a veces las pobres almas, y hay una cosa muy peculiar, no sé si yo lo he dicho en otro programa, que antes, cuando en la sociedad, bueno, también dependiendo de países, me refiero a países católicos, de tradición católica, no sé, padre, si a usted le parece esto también, antes que había más moralidad en la sociedad, todo sacerdote,
1: claro,
0: te orientaba igual, tanto si es un sacerdote religioso, diocesano o lo que sea.
1: Así es.
0: Pero es que ahora no, el religioso te dice una cosa, el diocesano te dice lo contrario, el otro te dice que tú pienses como tu conciencia te dice. Entonces,
1: sí,
0: ¿verdad,
1: sí,
0: padre?
1: Sí.
0: Hay una desorientación total.
1: Claro.
0: Sí, sí, sí.
1: Ahí está, pues, los libres pensadores, pues, han llegado dentro de la iglesia.
0: Así
1: entonces,
0: es.
1: Cada uno piensa y uno actúa según su parecer, ¿no? Según su gusto y parecer. Y nos olvidamos que tenemos nosotros directrices clarísimas venidas de nuestro Señor Jesucristo. Uh-huh. Y para eso tenemos nosotros la Santa Tradición, el Catecismo de la Iglesia, el Catecismo Romano, el Catecismo de la Iglesia Católica que tenemos. Es decir, si tenemos una duda, vayamos a las fuentes y hasta ahí sabemos si hemos caído o no. Y los padrecitos, como acabo de decir también, entonces un religioso o un sacerdote o de diocesano o lo que sea, o viceversa, lo que sea, pues no es cuestión de que enseñen su... El problema del... ¿Sabe cuál es el problema? Hoy en día se le da el mismo peso a la opinión que a la enseñanza. Entonces, en vez de enseñar la sana doctrina, la perenne, la que viene de nuestro Señor Jesucristo, entonces, pero yo opino, y es más, hay gente que me dice, a mí cuando converso con personas me dice, padre, ¿usted qué opina? No, yo no opino nada, ¿eh? Yo enseño.
0: Muy bien.
1: Yo si opino, opino, no me hagan caso por caridad. Mis opiniones se las lleva el viento y punto, ¿no? Morirán conmigo en el cajón. Mis opiniones no importan. Lo que importa es lo que yo enseñe. ¿Y qué debo enseñar? Con lo que Jesús dice, enseñen lo que yo les he enseñado, dice Jesús. No enseñen lo que a ustedes les venga a la cabeza. No enseñen lo que aprendieron en las aulas académicas, que de repente pueden ser barbaridades. Si eso coincide con lo que yo enseño, bueno, bendito sea el cielo, ¿no? Pero si no coincide con el magisterio, si no coincide con lo que enseña Jesucristo, pues no debo enseñarlo. Entonces el grave problema hoy en día es eso, ¿no? Aquí en el Perú había un programa de la radio y televisión que decía, tu opinión importa, tu opinión importa. Y entonces le preguntaban de astronáutica a un pobre jardinero que no tenía ni primero de primaria, y después preguntaban a uno de la NASA. Pues la opinión del pobre jardinero la ponían al mismo nivel que un experto de un astrofísico. Esas cosas las vemos hoy en día. Entonces, hay que todos tenemos derecho a opinar. No debería ser así, ¿eh? Entonces, solamente tiene derecho a opinar el que sabe. El que no sabe, que se calle. No, pero el problema que tenemos nosotros es que todo el mundo opina. Y ponemos la opinión como si fuera enseñanza. Por eso es que usted va a decir que esto también se ve dentro de la iglesia. Sí, pues se ve. Padrecitos que dicen una cosa acá, otra cosa, como usted dice antes, ¿qué cosa es lo que se decía? Lo que enseñaba Cristo en la iglesia desde hace 2000 años y punto. Y eso, ojo, esto es lo que exige el Concilio Vaticano II, ¿ah?
0: Sí.
1: Esto exige el concilio, o sea, no vayamos a decir la culpa la tiene el concilio, no, la culpa la tiene el que no leyó el concilio, que es otra cosa, ¿no? O sea, y se agarran de la palabra Concilio Vaticano II para decir, no, ahora todo ha cambiado, mentira. Vayamos a leer el concilio, vamos a encontrar en la Dei Verbum, en la Gaudium Spes, los documentos, maravillas, ¿no? Maravillas, pero que nos exige a no salirnos de la formación y educación y palabra perenne que es la de nuestro Señor Jesucristo desde hace 2000 años, y habla de la santa tradición y la sana tradición, que hoy en día se la quieren tumbar para que cada uno opine lo que le parezca. No sé si me dejó entender,
0: sí,
1: hermana.
0: Sí, padre, perfectamente, Dolores. Y creo que, bueno, está muy bien, porque ciertamente no son sus opiniones, padre, sino que usted nos transmite, nos enseña el sentir de la sana doctrina, lo cual le agradecemos mucho. Pero, bueno, padre, pero todavía no nos vamos a despedir, porque tenemos todavía algunas preguntas más. Y si le parece, padre, vamos a dar los correos para nuestros oyentes y volvemos para seguir preguntando al padre Crosby, que nos oriente, por supuesto, no su opinión, sino como muy bien nos lo ha dicho, sino qué es lo que nos enseña la sana doctrina de la Santa Madre Iglesia.
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0: Bueno, y ahora vamos a lo práctico, aunque todo el programa ha sido práctico. Padre, cuando uno siente que es una tentación, pero le perturba mucho, ¿es bueno confesarlo o simplemente con decirlo al director espiritual ya es suficiente, o para tranquilidad del alma se puede confesar? Porque también he escuchado a muchos que dicen, no, pero eso no hace falta, no se déjese de tonterías, ¿no? Alguna persona que me lo ha dicho. Pero usted, padre, ¿cómo nos orienta?
1: Ya, hay que saber diferenciar el confesionario de la dirección espiritual. Si yo tengo confusión, o sea, en mi conciencia no está que he pecado, aunque haya caído en el error, de repente no es pecado, pero ahí sí tengo que confesarlo, porque el sacerdote me dirá, esto no es pecado, ¿no? Pero yo tengo en mi conciencia, creo haber pecado, o sea, yo estoy consciente de que he pecado, y de repente el padrecito me dice, no, eso no es pecado, no es pecado, ya, bueno, ya me libero. Pero si yo tengo confusión, el lugar no es el confesionario, es la dirección espiritual.
0: Muy bien.
1: Entonces hay que saber ir al director espiritual y decirle, tengo esta confusión, oriénteme, padre. Si el padre ya le dice al director espiritual, le dice, no, esto sí es pecado grave, esto no es pecado, ta, ta, ta, ta, allá, entonces lo voy a incluir en mi examen de conciencia para que haya el propósito de enmienda y lo voy a confesar, ¿no? Entonces ahí recién incorporo en mi examen de conciencia de la penitencia esto que ahora ya sé que es pecado, aunque yo no me daba cuenta porque estaba en confusión, ¿no? Entonces el que está confundido, al director espiritual. El que tiene certeza, aun cuando esté errado o aunque de verdad haya pecado, al confesionario, ¿no? Hay muchas personas, por ejemplo, que están han caído en pecado venial no deliberado y sienten que es un pecado grave, pues al confesionario, siendo no deliberado, al confesionario, porque el padre, porque siente. Pero si es no deliberado, pero están en confusión, al director espiritual. Hay un lugar para cada cosa en su lugar. Uno tiene que ir al confesionario para confesar los pecados y no estar dialoga y dialoga y dialoga y dialoga y dialoga y dialoga con el confesor, porque hay cola de penitentes que quieren confesarse, ¿no? Entonces, pero en donde puede dialogar, en el tiempo adecuado, por supuesto, que el sacerdote director espiritual lo dé, es allí. Ahí sí tiene para qué preguntar y salir de las dudas y qué sé yo, que para eso existe la dirección espiritual. Que hoy en día ya no se le llama dirección espiritual, pues ya sabe usted, ¿no? No sé que la palabra dirección, no sé qué le cinca, no sé qué será, pero ahora dicen acompañamiento espiritual. Yo te acompaño. No hay que mentir, pues uno no está acompañando a todos los fieles en su vida. La cosa es dirigirlo, ¿no? Acompañar es cuando yo estoy con alguien a mi lado, toda mañana, tarde y noche yo lo acompaño, ¿no? Pero eso yo no voy a estar acompañando con toda la feligresía metido en su casa y que estuviera muerto para estar en todas partes. Es que la gente dice disparate, pero hoy día se habla así, ¿no? acompañamiento. Sí. Yo tengo aquí, ¿cuántos fieles en las redes sociales, en la televisión, que quieren venir acá y sacan su cita o me llaman de otros países o qué sé yo? Y yo los voy a acompañar. Por favor, no estafemos, ¿no? Es una estafa. Lo que tengo que hacer es dirigir, así dirigir es. Espiritualmente en el momento que... No sé si me he dejado entender,
0: sí, hermanita. Sí, padre, muy bien. Creo que lo hemos entendido muy bien, padre, con esa claridad que le caracteriza.
1: Muy amable.
0: Padre, gracias. Y ahora le quería yo preguntar, porque leyendo libros, por ejemplo, de la Santísima Virgen, de San José... Hay, y me refiero a esto porque claro, la Virgen es nuestro auxilio infalible, que es precisamente lo que le quería preguntar. ¿Hay algún auxilio para no caer? Por supuesto, no es que yo me quede sentado y con los brazos cruzados y bueno, como estoy rezando el rosario, no voy a caer. Pero ¿hay algún auxilio o alguna señal, no señal, bueno, creo que me está entendiendo, para no caer en la tentación, algún auxilio infalible, ya quizás pueda ser a lo mejor la confesión frecuente o qué nos aconsejaría, padre?
1: Ya, lo primero es la pureza de alma, ¿no? Uh-huh. Que el alma se purifique, porque cuando el alma se va purificando, se purifica, hoy en día se habla de alta pureza cuando habla uno de droga, ¿no? Han capturado al narcotraficante que llevaba tantos kilos de droga de alta pureza, por favor, deberían decir de alta toxicidad, un veneno, ¿no? Pero no, la pureza lo utilizan para lo malo. Sí. La pureza significa lo que está limpio, ¿no? Lo que verdaderamente... ¿Qué significa tener pureza de alma? Significa conocer la sana doctrina y querer vivirla.
0: Sí.
1: Conocer lo que quiere Dios. Entonces, si una persona... quieres tener como remedio infalible para no caer en la tentación, vaya purificando su alma de todas las contaminaciones que podemos tener, ¿no? Uh-huh. Se me viene a la cabeza que este momento cuando Jesús lava los pies en el Jueves Santo a los apóstoles, ¿no? ¿Qué significa lavar los pies a una persona, ¿no? Los pecados que uno va acumulando cuando camina en la vida, ¿no? En la vida uno va, mientras más viejo es uno, más pecadores. Porque es así, va viendo más cosas feas, va tenebreciendo el alma, va llenándose de cóleras o fastidios o de soberbia o lo que fuere, ¿no? Entonces, lo que tiene uno que es lavarse, pues yo cuando le dijo a Jesús, a San Pedro, ¿no? Si no te dejas lavar, no podrás tener parte conmigo, no te dejas purificar por mí, ¿no? Dejas de purificar por mí. ¿Qué quiero decir con esto? Que yo no me voy a purificar mi alma por mí mismo, sino que dejo ingresar a Jesucristo en mi vida de verdad. ¿Y qué significa dejar entrar a Jesucristo de verdad? ¿Sugestionarme y decir yo lo veo a Jesús? No, seguirlo, seguirlo, escucharlo, llevar su palabra y vivirla, ¿no? Estar con Él, orar con Él, estar con Él. Esa es la mejor teología que podemos hacer nosotros, ¿no? A veces la teología queremos leerla, no, es tratar con Jesús, es estar con Él, orar, estar pendiente, la oración es indispensable, y la oración de vida, no solamente la oración ante el Santísimo, o la oración que hago yo en el Rosario, que dura un ratito, sino la oración desde que me levanto, en todo momento, incluso cuando uno va al baño, como decía Santa Teresa de Jesús, ¿no? Hasta ahí uno tiene que tener, eso es oración de vida, constante, que de eso habría que hablar muchísimo también, que ese es el primer grado de oración, ¿no? Que tenemos que tener, la oración purgativa, que es que tiene que ir purificándose en nuestra vida cotidiana, ¿no? Todo lo que se hace, a mí me encanta, por ejemplo, la vida monacal, ¿por qué? Porque todo lo que se hace en el convento es el Opus Dei, es la oración de Dios. Si estoy cocinando, si estoy limpiando, si estoy lo que sea haciendo, ¿no? Es oración para Dios, lo hago para Dios. Luego para el Señor, es oración eso, ¿no? Esa es oración permanente, no es solamente la cuando yo estoy rezando el rosario, eso es parte de, es la oración vocal, ¿no? Pero la oración de vida, ¿no? Por eso es que la casa de Dios, el convento, el monasterio, todo es la casa de Dios, no solo la capilla, todo es la casa de Dios, ¿no? Entonces el Señor habita entre nosotros, ¿no? Entonces la purificación del alma, el alma cuando se purifica es cuando yo estoy haciendo que mi vida cotidiana coincida lo que Jesucristo quiere.
0: Así es.
1: Coincida con lo que el Señor me enseña. Entonces, de esa manera, tendré el remedio infalible, ¿no? Ya me estaré precavido y prevenido para no caer en la tentación, porque seré tentado de todas maneras, ¿eh? No hay santo que al morir no haya sido tentado. ¿no? Se me viene a la cabeza San Martín de Porres, santo tan maravilloso que el día pasado hemos celebrado los 64 años de su canonización, ¿no? El momento de morir entró en un pleito con Satanás, único, ¿no? Y así podríamos ir mencionando cuántos santos, ¿no? Que han tenido que enfrentarse al demonio fuertemente, ¿no? Entonces, porque el Señor, como dije, no solamente el diablo, bueno, el diablo nos tienta en nuestras necesidades y cuando estamos muy frágiles, ¿no? Al nacer y al morir, estamos bien frágiles. Entonces ahí el diablo viene porque es cobarde, aprovecha que somos vulnerables y va a querer fastidiar. ¿Cómo puedo vencer yo eso como remedio infalible? Purificar mi alma. ¿Cómo la purifico? El Jesucristo, el que va a purificarme mi alma, ¿no? Es el que va, cuando, si Jesús ingresa en mi ser, no va a estar de brazos cruzados, va a actuar.
0: Así es.
1: ¿No? Hay canciones muy lindas que dicen, yo veo Cristo en mi alma. Y llega un momento, como San Pablo que decía, ya no soy yo, sino que es Cristo el que vive en mí. Dejarlo ingresar al Señor en mi existencia, en cada cosa que yo hago, me va purificando y me va preparando para no caer en la tentación. Y por supuesto, la oración vocal, que la tenemos que repetir, pero la oración de vida. Esto es lo que algún día podríamos hablar un poquito más de esto, que es muy importante.
0: Sí, no sé si me dejó entender. Sí, sí, padre, voy a tomar nota porque yo creo que a nuestros oyentes, por supuesto, les interesaría ver que profundicemos más en esta oración que toda nuestra vida. Recuerdo ahora cuando usted lo estaba diciendo, padre, que no sé si era San Luis Gonzaga o Santo Domingo Sabio que estaba jugando y le preguntaban, Domingo, o San Luis González, Luis, ¿qué estás haciendo? Amando. Cuando estaba comiendo, ¿qué estás haciendo? Amando. Para él todo es el amar, que en sí la oración, la unión con Dios, ¿verdad? Qué bonito.
1: Sí, sí, sí.
0: Entonces,
1: sí,
0: cuando estaba estudiando, le decía, ¿y ahora qué estás haciendo? Sí. Y en vez de responder estudiando, siempre decía amando. Entonces, claro, todas las 24 horas entregada al Señor. Bueno, padre Crosby ha hablado con una claridad, como se dice, meridiana.
1: Muchas gracias. Muy amable.
0: Y por supuesto que lo queremos seguir, y usted va a decir que sí, invitando, porque nos aclara mucho, nos orienta, y que esto es lo que necesitamos ahora los católicos, una buena formación para saber lo que es malo, lo que debemos hacer, lo que no debemos hacer, y qué es la carencia que ahora estamos en estos tiempos viviendo. Bueno, padre, le invito, si es tan amable, que nos acompañe al rezo de las tres Ave Marías, y luego para que nos dé su bendición.
1: Con todo cariño.
0: María, Madre mía, por el poder que te concedió el Padre, líbranos de caer en pecado. Dios te salve María, llena eres de gracia, el Señor es contigo, bendita tú eres entre todas las mujeres y bendito es el fruto de tu vientre, Jesús.
1: Santa María, Madre de Dios, ruega por nosotros los pecadores, ahora y en la hora de nuestra muerte. Amén.
0: María, Madre mía, por la sabiduría que te concedió el Hijo, líbranos de caer en pecado. Dios te salve María, llena eres de gracia, el Señor es contigo. Bendita tú eres entre todas las mujeres y bendito es el fruto de tu vientre, Jesús.
1: Santa María, Madre de Dios, ruega por nosotros los pecadores, ahora y en la hora de nuestra muerte. Amén.
0: María, Madre mía, por el amor que te concedió el Espíritu Santo, líbranos de caer en pecado. Dios te salve, María, llena eres de gracia, el Señor es contigo. Bendita tú eres entre todas las mujeres y bendito es el fruto de tu vientre, Jesús.
1: Santa María, Madre de Dios, ruega por nosotros los pecadores, ahora y en la hora de nuestra muerte. Amén.
0: Bueno, padre Crosby, antes de despedirnos, si por favor nos puede dar su bendición.
1: Con todo gusto. El Señor esté con ustedes.
0: Y con su espíritu.
1: Y la bendición de Dios Todopoderoso, Padre, Hijo y Espíritu Santo, descienda sobre ustedes y permanezca para siempre.
0: Amén. Bueno, padre, muchísimas gracias y ya iremos otra vez al Perú para tener estos programas tan buenos y tan claros.
1: Dios le bendiga.
0: Que tenemos con usted. Muchísimas gracias, padre.
1: A usted, que Dios le bendiga, quede con Dios.
0: Gracias. Bueno, y antes de despedirnos, que nos quedan yo creo que más o menos 3 minutos o un poquito más, vamos a decir nuevamente las preguntas de esta semana. Primera, ¿qué hizo Dios el primer día de la creación? Segunda, ¿qué significa el nombre de Jesús? Y tercera, ¿qué significa el nombre de Emmanuel? Bueno, les tengo que decir que tengo aquí acumulados los correos que voy a leer en el momento que tenga. Segunda, ¿qué significa el nombre de Jesús? Y tercera, ¿qué significa el nombre de Emmanuel? Bueno, les tengo que decir que tengo aquí acumulados los correos que voy a leer en el momento que tenga oportunidad de hacer un programa yo sola, pero tengo unos invitados tan buenos que digo, ay, no, tenemos que hacerlo con ellos porque nos orientan muy bien. Bueno, les gustó mucho, les están gustando mucho los programas que vamos haciendo. Seguro que ahora me escriben con respecto a este del padre Crosby. Me han escrito el programa que hicimos con el padre Bruno sobre el amor de Gaudí a la Virgen Santísima. Y bueno, me alegro mucho que todos los programas nos estén haciendo mucho bien. Les recuerdo que la nueva dirección de la página web es nsfundacion.com. Ahí podrán bajar los programas en el podcast para volverlos a escuchar, o los que trabajen, bueno, pues ahí lo bajan por la noche. También la peregrinación, ya me ha escrito alguna persona, me falta contestar, la peregrinación a Fátima el próximo mes, del 17 al 22 de junio. Salimos de Barcelona, hacemos noche en Salamanca, que ya es una provincia de España lindando con Portugal, de ahí de Salamanca a Fátima, y al regreso Fátima, Segovia, que está relativamente cerca de Madrid, y de Segovia haremos noche, llegaremos a Barcelona. Bueno, pídanme si desean la... ¡Ay! Porque tengo que leerles un correo de una persona que es que empezó a hacer la novena y ya le concedió antes de terminarla el milagro que le estaba pidiendo. Ya les contaré. Bueno, la novena poderosa San José y el enlace de la revista del Josefino para que la puedan leer. Ya verán qué revista tan bonita, tiene unas imágenes preciosas de San José y las meditaciones son cortitas. Como ahora no tenemos el hábito de leer, pues está gustando mucho, y sobre todo para aumentar nuestro amor, nuestra confianza, nuestro abandono en San José, porque yo presupongo que en la Virgen Santísima la queremos, por supuesto, y entonces San José no podía ser menos. Una mano a la Virgen Santísima, otra mano a San José, y vamos infaliblemente al Señor, sin errar el camino. Bueno, pues nada, muchísimas gracias por estar en este programa que lo hacemos con tanto cariño y con tanto amor hacia ustedes, y gracias a nuestros compañeros de Radio Católica Mundial. Nada más, que la Sagrada Familia los acompañe siempre.
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1: 2:34.
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1: Hola. Nuestro programa empieza con la quinta sinfonía de Beethoven. Ta, ta, ta, ta. Y hoy vamos a ofrecerles no la quinta sinfonía, sino el concierto número 5 de Beethoven. Su último concierto, escribió 5 solamente, pero vaya conciertos. Y este es especialmente precioso. El tercero también es, todos son bonitos, pero este es espectacular. Este concierto lo escribió para, se llama emperador, aunque él no le puso el nombre de emperador. Está dedicado a Rodolfo de Austria, que era su protector y era además alumno de Beethoven. Fue estrenado en 1811 y por Karl Czerny, que Czerny era un alumno también de Beethoven, que era el que tocaba el piano. Es una obra de una gran envergadura, es muy larga. No la podemos ofrecer toda completa en el programa, porque dura más de 40 minutos, no tenemos tiempo. Pero sí que nos cabe el primer movimiento completo, sin ninguna interferencia. Simplemente lo presento ahora y sonará el primer movimiento, que es Allegro. Está interpretado por Daniel Pollini, que es, este es el director. El pianista es Mauricio Pollini, Mauricio es el padre de Daniel, o sea, es un padre-hijo, interpretado por la Orquesta Sinfónica de Galicia. Ya les digo que tiene la duración de todo nuestro programa, pero es espectacularmente virtuoso, y el pianista Mauricio Pollini es un hombre que, de una gran envergadura pianística. Vamos a escuchar, pues, este concierto, que aparte del piano estarán también sonando 2 flautas, 2 oboes, 2 clarinetes, 2 fagots, 2 trompas, 2 trompetas, timbales y cuerdas. El primer movimiento es Allegro. Los 2 movimientos que faltarán, que serán un adagio y un rondó, los ofreceremos, Dios mediante, el próximo programa. Pues vamos a empezar con el primer movimiento Allegro, del concierto emperador, concierto número 5 de Beethoven.

0: Bueno, pensemos que aquí Beethoven ya estaba prácticamente sordo, que tenía problemas familiares, que tenía muchos problemas de salud, pero Dios puso en su cabeza esta facilidad de transmitir esta alegría y estas ganas de vivir y de seguir adelante. Esta música nos hace llenar el día de amor y de felicidad. La próxima semana, Dios mediante, los dos últimos movimientos para terminar este precioso concierto número 5 llamado Emperador de Beethoven. Queridos amigos, gracias por sintonizarnos. Raúl al control y Montserrat en la locución. Les deseamos que pasen una feliz semana. Que Dios les bendiga.
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0: a la hora de las tres, imploren mi misericordia, especialmente por los pecadores. Y aunque sea por un brevísimo momento, sumérgete en mi pasión, especialmente en mi desamparo en el momento de la agonía. Esta es la hora de la gran misericordia para el mundo entero. Te permitiré entrar dentro de mi tristeza mortal. En esta hora no le rehusaré nada al alma que me lo pida por los méritos de mi pasión.
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1: 3:04 p.m.
2: Coronilla de la Divina Misericordia. Padre nuestro que estás en el cielo, santificado sea tu nombre. Venga a nosotros tu reino. Hágase tu voluntad en la tierra como en el cielo.
3: Danos hoy nuestro pan de cada día. Perdona nuestras ofensas, como también nosotros perdonamos a los que nos ofenden. No nos dejes caer en la tentación y líbranos del mal. Amén.
2: Dios te salve, María, llena eres de gracia, el Señor es contigo. Bendita tú eres entre todas las mujeres y bendito es el fruto de tu vientre, Jesús.
3: Santa María, Madre de Dios, ruega por nosotros pecadores, ahora y en la hora de nuestra muerte. Amén.
4: Creo en Dios Padre Todopoderoso, Creador del cielo y de la tierra. Creo en Jesucristo, su único Hijo, nuestro Señor, que fue concebido por obra y gracia del Espíritu Santo, nació de Santa María Virgen, padeció bajo el poder de Poncio Pilato, fue crucificado, muerto y sepultado, descendió a los infiernos, al tercer día resucitó de entre los muertos, subió a los cielos y está sentado a la derecha de Dios Padre Todopoderoso. Desde allí ha de venir a juzgar a vivos y muertos. Creo en el Espíritu Santo, la Santa Iglesia Católica, la comunión de los santos, el perdón de los pecados, la resurrección de la carne y la vida eterna. Amén.
2: Dios mío, ven en mi auxilio.
3: Señor, date prisa en socorrerme. Gloria al Padre, y al Hijo, y al Espíritu Santo, como era en el principio, ahora y siempre, por los siglos de los siglos. Amén.
2: Padre eterno, te ofrezco el cuerpo y la sangre, el alma y la divinidad de tu amadísimo Hijo, nuestro Señor Jesucristo, en expiación por nuestros pecados y por los del mundo entero. Por su dolorosa pasión,
3: ten misericordia de nosotros y del mundo entero.
2: Por su dolorosa pasión,
3: ten misericordia de nosotros y del mundo entero.
2: Por su dolorosa pasión,
3: ten misericordia de nosotros y del mundo entero.
2: Por su dolorosa pasión,
3: ten misericordia de nosotros y del mundo entero.
2: Por su dolorosa pasión,
3: ten misericordia de nosotros y del mundo entero.
2: Por su dolorosa pasión,
3: ten misericordia de nosotros y del mundo entero.
2: Por su dolorosa pasión,
3: ten misericordia de nosotros y del mundo entero.
2: Por su dolorosa pasión,
3: ten misericordia de nosotros y del mundo entero.
2: Por su dolorosa pasión,
3: ten misericordia de nosotros y del mundo entero.
2: Por su dolorosa pasión,
3: ten misericordia de nosotros y del mundo entero.
2: Padre eterno, te ofrezco el cuerpo y la sangre, el alma y la divinidad de tu amadísimo Hijo, nuestro Señor Jesucristo, en expiación por nuestros pecados y por los del mundo entero. Por su dolorosa pasión,
3: ten misericordia de nosotros y del mundo entero.
2: Por su dolorosa pasión,
3: ten misericordia de nosotros y del mundo entero.
2: Por su dolorosa pasión,
3: ten misericordia de nosotros y del mundo entero.
2: Por su dolorosa pasión,
3: ten misericordia de nosotros y del mundo entero.
2: Por su dolorosa pasión,
3: ten misericordia de nosotros y del mundo entero.
2: Por su dolorosa pasión,
3: ten misericordia de nosotros y del mundo entero.
2: Por su dolorosa pasión,
3: ten misericordia de nosotros y del mundo entero.
2: Por su dolorosa pasión,
3: ten misericordia de nosotros y del mundo entero.
2: Por su dolorosa pasión,
3: ten misericordia de nosotros y del mundo entero.
2: Por su dolorosa pasión,
3: ten misericordia de nosotros y del mundo entero.
2: Padre eterno, te ofrezco el cuerpo y la sangre, el alma y la divinidad de tu amadísimo Hijo, nuestro Señor Jesucristo, en expiación por nuestros pecados y por los del mundo entero. Por su dolorosa pasión,
3: ten misericordia de nosotros y del mundo entero.
2: Por su dolorosa pasión,
3: ten misericordia de nosotros y del mundo entero.
2: Por su dolorosa pasión,
3: ten misericordia de nosotros y del mundo entero.
2: Por su dolorosa pasión,
3: ten misericordia de nosotros y del mundo entero.
2: Por su dolorosa pasión,
3: ten misericordia de nosotros y del mundo entero.
2: por su dolorosa pasión,
3: ten misericordia de nosotros y del mundo entero.
2: Por su dolorosa pasión,
3: ten misericordia de nosotros y del mundo entero.
2: Por su dolorosa pasión,
3: ten misericordia de nosotros y del mundo entero.
2: Por su dolorosa pasión,
3: ten misericordia de nosotros y del mundo entero.
2: Por su dolorosa pasión,
3: ten misericordia de nosotros y del mundo entero.
2: Padre eterno, te ofrezco el cuerpo y la sangre, el alma y la divinidad de tu amadísimo Hijo, nuestro Señor Jesucristo, en expiación por nuestros pecados y por los del mundo entero. Por su dolorosa pasión,
3: ten misericordia de nosotros y del mundo entero.
2: Por su dolorosa pasión,
3: ten misericordia de nosotros y del mundo entero.
2: Por su dolorosa pasión,
3: ten misericordia de nosotros y del mundo entero.
2: Por su dolorosa pasión,
3: ten misericordia de nosotros y del mundo entero.
2: Por su dolorosa pasión,
3: ten misericordia de nosotros y del mundo entero.
2: Por su dolorosa pasión,
3: ten misericordia de nosotros y del mundo entero.
2: Por su dolorosa pasión,
3: ten misericordia de nosotros y del mundo entero.
2: Por su dolorosa pasión,
3: ten misericordia de nosotros y del mundo entero.
2: Por su dolorosa pasión,
3: ten misericordia de nosotros y del mundo entero.
2: Por su dolorosa pasión,
3: ten misericordia de nosotros y del mundo entero.
2: Padre eterno, te ofrezco el cuerpo y la sangre, el alma y la divinidad de tu amadísimo Hijo, nuestro Señor Jesucristo, en expiación por nuestros pecados y por los del mundo entero. Por su dolorosa pasión,
3: ten misericordia de nosotros y del mundo entero.
2: Por su dolorosa pasión,
3: ten misericordia de nosotros y del mundo entero.
2: Por su dolorosa pasión,
3: ten misericordia de nosotros y del mundo entero.
2: Por su dolorosa pasión,
3: ten misericordia de nosotros y del mundo entero.
2: Por su dolorosa pasión,
3: ten misericordia de nosotros y del mundo entero.
2: Por su dolorosa pasión,
3: ten misericordia de nosotros y del mundo entero.
2: Por su dolorosa pasión,
3: ten misericordia de nosotros y del mundo entero.
2: Por su dolorosa pasión,
3: ten misericordia de nosotros y del mundo entero.
2: Por su dolorosa pasión,
3: ten misericordia de nosotros y del mundo entero.
2: Por su dolorosa pasión,
3: ten misericordia de nosotros y del mundo entero.
2: Santo Dios, santo fuerte, santo inmortal,
3: ten misericordia de nosotros y del mundo entero.
2: Santo Dios, santo fuerte, santo inmortal,
3: ten misericordia de nosotros y del mundo entero.
2: Santo Dios, santo fuerte, santo inmortal,
3: ten misericordia de nosotros y del mundo entero.

Acto de consagración a Jesús misericordioso. Oh Jesús misericordioso, tu bondad es infinita y los tesoros de tu gracia son inagotables. Me abandono a tu misericordia que sobrepuja a todas tus obras. Me consagro enteramente a ti para vivir bajo los rayos de tu gracia y de tu amor que brotaron de tu corazón traspasado en la cruz. Quiero dar a conocer tu misericordia por medio de las obras de misericordia corporales y espirituales, especialmente con los pecadores, consolando y asistiendo a los pobres, afligidos y enfermos. Mas tú me protegerás como cosa tuya, pues todo lo temo de mi debilidad y todo lo espero de tu misericordia. Que toda la humanidad comprenda el abismo insondable de tu misericordia, a fin de que poniendo toda su esperanza en ella, pueda ensalzarla por toda la eternidad. Amén.

0: A esta hora nos unimos en oración con el rezo de este Santo Rosario por todos los que se han encomendado a nuestras oraciones.
1: Santo Rosario, por la señal de la Santa Cruz de nuestros enemigos, líbranos, Señor Dios nuestro, en el nombre del Padre, y del Hijo, y del Espíritu Santo.
2: Amén.
1: Acto de contrición.
3: Señor mío Jesucristo, Dios y hombre verdadero, Creador, Padre y Redentor mío, por ser vos quien sois bondad infinita, y porque os amo sobre todas las cosas, me pesa de todo corazón haberos ofendido. También me pesa porque podéis castigarme con las penas del infierno. Ayudado de vuestra divina gracia, propongo firmemente nunca más pecar, confesarme y cumplir la penitencia que me fue impuesta. Amén.
1: Un credo al Sagrado Corazón de Jesús.
3: Creo en Dios Padre Todopoderoso, Creador del cielo y de la tierra. Creo en Jesucristo, su único Hijo, nuestro Señor, que fue concebido por obra y gracia del Espíritu Santo. Nació de Santa María Virgen, padeció bajo el poder de Poncio Pilato, fue crucificado, muerto y sepultado, descendió a los infiernos, al tercer día resucitó de entre los muertos, subió a los cielos y está sentado a la derecha de Dios Padre Todopoderoso. Desde allí ha de venir a juzgar a vivos y muertos. Creo en el Espíritu Santo, la Santa Iglesia Católica, la comunión de los santos, el perdón de los pecados, la resurrección de la carne y la vida eterna. Amén.
1: Ofrecemos este Santo Rosario por nuestras intenciones. Misterios gozosos del Santo Rosario. Primer misterio: la encarnación del Hijo de Dios. El ángel Gabriel fue enviado por Dios a una virgen llamada María. El ángel le dijo: concebirás en tu vientre y darás a luz un hijo, y le pondrás por nombre Jesús. Padre nuestro que estás en el cielo, santificado sea tu nombre. Venga a nosotros tu reino. Hágase tu voluntad en la tierra como en el cielo.
4: Danos hoy nuestro pan de cada día. Perdona nuestras ofensas, como también nosotros perdonamos a los que nos ofenden. No nos dejes caer en la tentación y líbranos del mal. Amén.
1: Dios te salve, María, llena eres de gracia, el Señor es contigo. Bendita tú eres entre todas las mujeres, y bendito es el fruto de tu vientre, Jesús.
4: Santa María, Madre de Dios, ruega por nosotros pecadores, ahora y en la hora de nuestra muerte. Amén.
1: Dios te salve, María, llena eres de gracia, el Señor es contigo. Bendita tú eres entre todas las mujeres, y bendito es el fruto de tu vientre, Jesús.
4: Santa María, Madre de Dios, ruega por nosotros pecadores, ahora y en la hora de nuestra muerte. Amén.
1: Dios te salve, María, llena eres de gracia, el Señor es contigo. Bendita tú eres entre todas las mujeres, y bendito es el fruto de tu vientre, Jesús.
4: Santa María, Madre de Dios, ruega por nosotros pecadores, ahora y en la hora de nuestra muerte. Amén.
1: Dios te salve, María, llena eres de gracia, el Señor es contigo. Bendita tú eres entre todas las mujeres, y bendito es el fruto de tu vientre, Jesús.
4: Santa María, Madre de Dios, ruega por nosotros pecadores, ahora y en la hora de nuestra muerte. Amén.
1: Dios te salve, María, llena eres de gracia, el Señor es contigo. Bendita tú eres entre todas las mujeres, y bendito es el fruto de tu vientre, Jesús.
4: Santa María, Madre de Dios, ruega por nosotros pecadores, ahora y en la hora de nuestra muerte. Amén.
1: Dios te salve, María, llena eres de gracia, el Señor es contigo. Bendita tú eres entre todas las mujeres, y bendito es el fruto de tu vientre, Jesús.
4: Santa María, Madre de Dios, ruega por nosotros pecadores, ahora y en la hora de nuestra muerte. Amén.
1: Dios te salve, María, llena eres de gracia, el Señor es contigo.
2: Bendita tú eres entre todas las mujeres, y bendito es el fruto de tu vientre, Jesús.
4: Santa María, Madre de Dios, ruega por nosotros, pecadores, ahora y en la hora de nuestra muerte. Amén.
2: Dios te salve, María, llena eres de gracia, el Señor es contigo. Bendita tú eres entre todas las mujeres, y bendito es el fruto de tu vientre, Jesús.
4: Santa María, Madre de Dios, ruega por nosotros, pecadores, ahora y en la hora de nuestra muerte. Amén.
2: Dios te salve, María, llena eres de gracia, el Señor es contigo. Bendita tú eres entre todas las mujeres, y bendito es el fruto de tu vientre, Jesús.
4: Santa María, Madre de Dios, ruega por nosotros, pecadores, ahora y en la hora de nuestra muerte. Amén.
2: Dios te salve, María, llena eres de gracia, el Señor es contigo. Bendita tú eres entre todas las mujeres, y bendito es el fruto de tu vientre, Jesús.
4: Santa María, Madre de Dios, ruega por nosotros, pecadores, ahora y en la hora de nuestra muerte. Amén.
2: Gloria al Padre, y al Hijo, y al Espíritu Santo.
4: Como era en el principio, ahora y siempre, por los siglos de los siglos. Amén.
3: María, Madre de gracia, Madre de piedad y misericordia, defiéndenos del enemigo y ampáranos, ahora y en la hora de nuestra muerte. Amén. Oh Jesús mío, perdonad nuestros pecados, librarnos del fuego del infierno, llevad al cielo a todas las almas, especialmente a las más necesitadas de vuestra misericordia.
1: Segundo misterio: la visitación de Nuestra Señora a su prima Santa Isabel. Aconteció que en cuanto Isabel oyó el saludo de María, saltó la criatura en su vientre. Se llenó Isabel de Espíritu Santo. Padre nuestro que estás en el cielo, santificado sea tu nombre. Venga a nosotros tu reino, hágase tu voluntad en la tierra como en el cielo.
4: Danos hoy nuestro pan de cada día, perdona nuestras ofensas, como también nosotros perdonamos a los que nos ofenden. No nos dejes caer en la tentación y líbranos del mal. Amén.
2: Dios te salve, María, llena eres de gracia, el Señor es contigo. Bendita tú eres entre todas las mujeres, y bendito es el fruto de tu vientre, Jesús.
4: Santa María, Madre de Dios, ruega por nosotros, pecadores, ahora y en la hora de nuestra muerte. Amén.
2: Dios te salve, María, llena eres de gracia, el Señor es contigo. Bendita tú eres entre todas las mujeres, y bendito es el fruto de tu vientre, Jesús.
4: Santa María, Madre de Dios, ruega por nosotros, pecadores, ahora y en la hora de nuestra muerte. Amén.
2: Dios te salve, María, llena eres de gracia, el Señor es contigo. Bendita tú eres entre todas las mujeres, y bendito es el fruto de tu vientre, Jesús.
4: Santa María, Madre de Dios, ruega por nosotros, pecadores, ahora y en la hora de nuestra muerte. Amén.
2: Dios te salve, María, llena eres de gracia, el Señor es contigo. Bendita tú eres entre todas las mujeres, y bendito es el fruto de tu vientre, Jesús.
4: Santa María, Madre,
2: el fruto de tu vientre, Jesús.
4: Santa María, Madre de Dios, ruega por nosotros, pecadores, ahora y en la hora de nuestra muerte. Amén.
2: Dios te salve, María, llena eres de gracia, el Señor es contigo. Bendita tú eres entre todas las mujeres, y bendito es el fruto de tu vientre, Jesús.
4: Santa María, Madre de Dios, ruega por nosotros, pecadores, ahora y en la hora de nuestra muerte. Amén.
2: Dios te salve, María, llena eres de gracia, el Señor es contigo. Bendita tú eres entre todas las mujeres, y bendito es el fruto de tu vientre, Jesús.
4: Santa María, Madre de Dios, ruega por nosotros, pecadores, ahora y en la hora de nuestra muerte. Amén.
2: Dios te salve, María, llena eres de gracia, el Señor es contigo. Bendita tú eres entre todas las mujeres, y bendito es el fruto de tu vientre, Jesús.
4: Santa María, Madre de Dios, ruega por nosotros, pecadores, ahora y en la hora de nuestra muerte. Amén.
2: Dios te salve, María, llena eres de gracia, el Señor es contigo. Bendita tú eres entre todas las mujeres, y bendito es el fruto de tu vientre, Jesús.
4: Santa María, Madre de Dios, ruega por nosotros, pecadores, ahora y en la hora de nuestra muerte. Amén.
2: Dios te salve, María, llena eres de gracia, el Señor es contigo. Bendita tú eres entre todas las mujeres, y bendito es el fruto de tu vientre, Jesús.
4: Santa María, Madre de Dios, ruega por nosotros, pecadores, ahora y en la hora de nuestra muerte. Amén.
2: Dios te salve, María, llena eres de gracia, el Señor es contigo. Bendita tú eres entre todas las mujeres, y bendito es el fruto de tu vientre, Jesús.
4: Santa María, Madre de Dios, ruega por nosotros, pecadores, ahora y en la hora de nuestra muerte. Amén.
2: Dios te salve, María, llena eres de gracia, el Señor es contigo. Bendita tú eres entre todas las mujeres, y bendito es el fruto de tu vientre, Jesús.
4: Santa María, Madre de Dios, ruega por nosotros, pecadores, ahora y en la hora de nuestra muerte. Amén.
2: Gloria al Padre, y al Hijo, y al Espíritu Santo.
4: Como era en el principio, ahora y siempre, por los siglos de los siglos. Amén.
3: María, Madre de Gracia, Madre de Piedad y Misericordia, defiéndenos del enemigo y ampáranos, ahora y en la hora de nuestra muerte. Amén. Oh Jesús mío, perdonad nuestros pecados, librarnos del fuego del infierno, llevad al cielo a todas las almas, especialmente a las más necesitadas de vuestra misericordia.
1: Tercer misterio: el nacimiento del Hijo de Dios en el portal de Belén. Y sucedió que mientras estaban allí, le llegó a ella el tiempo del parto y dio a luz a su hijo primogénito, lo envolvió en pañales y lo recostó en un pesebre.
2: Padre nuestro que estás en el cielo, santificado sea tu nombre, venga a nosotros tu reino, hágase tu voluntad en la tierra como en el cielo.
4: Danos hoy nuestro pan de cada día, perdona nuestras ofensas, como también nosotros perdonamos a los que nos ofenden. No nos dejes caer en la tentación y líbranos del mal. Amén.
2: Dios te salve María, llena eres de gracia, el Señor es contigo. Bendita tú eres entre todas las mujeres, y bendito es el fruto de tu vientre, Jesús.
4: Santa María, Madre de Dios, ruega por nosotros pecadores, ahora y en la hora de nuestra muerte. Amén.
2: Dios te salve María, llena eres de gracia, el Señor es contigo. Bendita tú eres entre todas las mujeres, y bendito es el fruto de tu vientre, Jesús.
4: Santa María, Madre de Dios, ruega por nosotros pecadores, ahora y en la hora de nuestra muerte. Amén.
2: Dios te salve María, llena eres de gracia, el Señor es contigo. Bendita tú eres entre todas las mujeres, y bendito es el fruto de tu vientre.

0: Jesús.
1: Santa María, Madre de Dios, ruega por nosotros pecadores, ahora y en la hora de nuestra muerte. Amén.
2: Dios te salve María, llena eres de gracia, el Señor es contigo. Bendita tú eres entre todas las mujeres, y bendito es el fruto de tu vientre, Jesús.
1: Santa María, Madre de Dios, ruega por nosotros pecadores, ahora y en la hora de nuestra muerte. Amén.
2: Dios te salve, María, llena eres de gracia, el Señor es contigo. Bendita tú eres entre todas las mujeres, y bendito es el fruto de tu vientre, Jesús.
1: Santa María, Madre de Dios, ruega por nosotros pecadores, ahora y en la hora de nuestra muerte. Amén.
2: Dios te salve, María, llena eres de gracia, el Señor es contigo. Bendita tú eres entre todas las mujeres, y bendito es el fruto de tu vientre, Jesús.
1: Santa María, Madre de Dios, ruega por nosotros pecadores, ahora y en la hora de nuestra muerte. Amén.
2: Dios te salve, María, llena eres de gracia, el Señor es contigo. Bendita tú eres entre todas las mujeres, y bendito es el fruto de tu vientre, Jesús.
1: Santa María, Madre de Dios, ruega por nosotros pecadores, ahora y en la hora de nuestra muerte. Amén.
2: Dios te salve, María, llena eres de gracia, el Señor es contigo. Bendita tú eres entre todas las mujeres, y bendito es el fruto de tu vientre, Jesús.
1: Santa María, Madre de Dios, ruega por nosotros pecadores, ahora y en la hora de nuestra muerte. Amén.
2: Dios te salve, María, llena eres de gracia, el Señor es contigo. Bendita tú eres entre todas las mujeres, y bendito es el fruto de tu vientre, Jesús.
1: Santa María, Madre de Dios, ruega por nosotros pecadores, ahora y en la hora de nuestra muerte. Amén.
2: Dios te salve, María, llena eres de gracia, el Señor es contigo. Bendita tú eres entre todas las mujeres, y bendito es el fruto de tu vientre, Jesús.
1: Santa María, Madre de Dios, ruega por nosotros pecadores, ahora y en la hora de nuestra muerte. Amén.
2: Gloria al Padre, y al Hijo, y al Espíritu Santo.
1: Como era en

0: bondad y misericordia, defiéndenos del enemigo y ampáranos, ahora y en la hora de nuestra muerte. Amén. Oh Jesús mío, perdonad nuestros pecados, librarnos del fuego del infierno, llevad al cielo a todas las almas, especialmente a las más necesitadas de vuestra misericordia.
1: Cuarto misterio: la presentación del niño Jesús en el templo y la purificación de Nuestra Señora. Cuando se cumplieron los días de su purificación, según la ley de Moisés, lo llevaron a Jerusalén para presentarlo al Señor. Padre nuestro que estás en el cielo, santificado sea tu nombre, venga a nosotros tu reino, hágase tu voluntad en la tierra como en el cielo.
2: Danos hoy nuestro pan de cada día, perdona nuestras ofensas, como también nosotros perdonamos a los que nos ofenden. No nos dejes caer en la tentación y líbranos del mal. Amén.
1: Dios te salve María, llena eres de gracia, el Señor es contigo. Bendita tú eres entre todas las mujeres, y bendito es el fruto de tu vientre, Jesús.
2: Santa María, Madre de Dios, ruega por nosotros pecadores, ahora y en la hora de nuestra muerte. Amén.
1: Dios te salve, María, llena eres de gracia, el Señor es contigo. Bendita tú eres entre todas las mujeres, y bendito es el fruto de tu vientre, Jesús.
2: Santa María, Madre de Dios, ruega por nosotros pecadores, ahora y en la hora de nuestra muerte. Amén.
1: Dios te salve, María, llena eres de gracia, el Señor es contigo. Bendita tú eres entre todas las mujeres, y bendito es el fruto de tu vientre, Jesús.
2: Santa María, Madre de Dios, ruega por nosotros pecadores, ahora y en la hora de nuestra muerte. Amén.
1: Dios te salve, María, llena eres de gracia, el Señor es contigo. Bendita tú eres entre todas las mujeres, y bendito es el fruto de tu vientre, Jesús.
2: Santa María, Madre de Dios, ruega por nosotros pecadores, ahora y en la hora de nuestra muerte. Amén.
1: Dios te salve, María, llena eres de gracia, el Señor es contigo. Bendita tú eres entre todas las mujeres, y bendito es el fruto de tu vientre, Jesús.
2: Santa María, Madre de Dios, ruega por nosotros pecadores, ahora y en la hora de nuestra muerte. Amén.
1: Dios te salve, María, llena eres de gracia, el Señor es contigo. Bendita tú eres entre todas las mujeres, y bendito es el fruto de tu vientre, Jesús.
2: Santa María, Madre de Dios, ruega por nosotros pecadores, ahora y en la hora de nuestra muerte. Amén.
1: Dios te salve, María, llena eres de gracia, el Señor es contigo. Bendita tú eres entre todas las mujeres, y bendito es el fruto de tu vientre, Jesús.
2: Santa María, Madre de Dios, ruega por nosotros pecadores, ahora y en la hora de nuestra muerte. Amén.
1: Dios te salve, María, llena eres de gracia, el Señor es contigo. Bendita tú eres entre todas las mujeres, y bendito es el fruto de tu vientre, Jesús.
2: Santa María, Madre de Dios, ruega por nosotros pecadores, ahora y en la hora de nuestra muerte. Amén.
1: Dios te salve, María, llena eres de gracia, el Señor es contigo. Bendita tú eres entre todas las mujeres, y bendito es el fruto de tu vientre, Jesús.
2: Santa María, Madre de Dios, ruega por nosotros pecadores, ahora y en la hora de nuestra muerte. Amén.
1: Dios te salve, María, llena eres de gracia, el Señor es contigo. Bendita tú eres entre todas las mujeres, y bendito es el fruto de tu vientre, Jesús.
2: Santa María, Madre de Dios, ruega por nosotros pecadores, ahora y en la hora de nuestra muerte. Amén.
1: Gloria al Padre, y al Hijo, y al Espíritu Santo.
2: Como era en el principio, ahora y siempre, por los siglos de los siglos. Amén.
0: María, Madre de gracia, Madre de piedad y misericordia, defiéndenos del enemigo y ampáranos, ahora y en la hora de nuestra muerte. Amén. Oh Jesús mío, perdonad nuestros pecados, librarnos del fuego del infierno, llevad al cielo a todas las almas, especialmente a las más necesitadas de vuestra misericordia.
1: Quinto misterio: el niño Jesús perdido y hallado en el templo. A los 3 días lo encontraron en el templo, y le dijo su madre: «Hijo, ¿por qué nos has tratado así?». Él les contestó: «¿Por qué me buscabais? ¿No sabíais que yo debía estar en las cosas de mi padre?». Padre nuestro que estás en el cielo, santificado sea tu nombre. Venga a nosotros tu reino, hágase tu voluntad en la tierra como en el cielo.
2: Danos hoy nuestro pan de cada día, perdona nuestras ofensas, como también nosotros perdonamos a los que nos ofenden. No nos dejes caer en la tentación y líbranos del mal. Amén.
1: Dios te salve María, llena eres de gracia, el Señor es contigo. Bendita tú eres entre todas las mujeres, y bendito es el fruto de tu vientre, Jesús.
2: Santa María, Madre de Dios, ruega por nosotros, pecadores, ahora y en la hora de nuestra muerte. Amén.
1: Dios te salve, María, llena eres de gracia, el Señor es contigo. Bendita tú eres entre todas las mujeres, y bendito es el fruto de tu vientre, Jesús.
2: Santa María, Madre de Dios, ruega por nosotros, pecadores, ahora y en la hora de nuestra muerte. Amén.
1: Dios te salve, María, llena eres de gracia, el Señor es contigo. Bendita tú eres entre todas las mujeres, y bendito es el fruto de tu vientre, Jesús.
2: Santa María, Madre de Dios, ruega por nosotros, pecadores, ahora y en la hora de nuestra muerte. Amén.
1: Dios te salve, María, llena eres de gracia, el Señor es contigo. Bendita tú eres entre todas las mujeres, y bendito es el fruto de tu vientre, Jesús.
2: Santa María, Madre de Dios, ruega por nosotros, pecadores, ahora y en la hora de nuestra muerte. Amén.
1: Dios te salve, María, llena eres de gracia, el Señor es contigo. Bendita tú eres entre todas las mujeres, y bendito es el fruto de tu vientre, Jesús.
2: Santa María, Madre de Dios, ruega por nosotros, pecadores, ahora y en la hora de nuestra muerte. Amén.
1: Dios te salve, María, llena eres de gracia, el Señor es contigo. Bendita tú eres entre todas las mujeres, y bendito es el fruto de tu vientre, Jesús.
2: Santa María, Madre de Dios, ruega por nosotros, pecadores, ahora y en la hora de nuestra muerte. Amén.
1: Dios te salve, María, llena eres de gracia, el Señor es contigo. Bendita tú eres entre todas las mujeres, y bendito es el fruto de tu vientre, Jesús.
2: Santa María, Madre de Dios, ruega por nosotros, pecadores, ahora y en la hora de nuestra muerte. Amén.
1: Dios te salve, María, llena eres de gracia, el Señor es contigo. Bendita tú eres entre todas las mujeres, y bendito es el fruto de tu vientre, Jesús.
2: Santa María, Madre de Dios, ruega por nosotros, pecadores, ahora y en la hora de nuestra muerte. Amén.
1: Dios te salve, María, llena eres de gracia, el Señor es contigo. Bendita tú eres entre todas las mujeres, y bendito es el fruto de tu vientre, Jesús.
2: Santa María, Madre de Dios, ruega por nosotros, pecadores, ahora y en la hora de nuestra muerte. Amén.
1: Dios te salve, María, llena eres de gracia, el Señor es contigo. Bendita tú eres entre todas las mujeres, y bendito es el fruto de tu vientre, Jesús.
2: Santa María, Madre de Dios, ruega por nosotros, pecadores, ahora y en la hora de nuestra muerte. Amén.
1: Gloria al Padre, y al Hijo, y al Espíritu Santo.
2: Como era en el principio, ahora y siempre, por los siglos de los siglos. Amén.
0: María, Madre de Gracia, Madre de Piedad y Misericordia, defiéndenos del enemigo y ampáranos, ahora y en la hora de nuestra muerte. Amén. Oh Jesús mío, perdonad nuestros pecados, librándonos del fuego del infierno, llevad al cielo a todas las almas, especialmente a las más necesitadas de vuestra misericordia.
1: Letanías lauretanas. Señor, ten piedad.
2: Señor, ten piedad.
1: Cristo, ten piedad.
2: Cristo, ten piedad.
1: Señor, ten piedad.
2: Señor, ten piedad.
1: Cristo, óyenos.
2: Cristo, óyenos.
1: Cristo, escúchanos.
2: Cristo, escúchanos.
1: Dios Padre Celestial,
2: ten misericordia de nosotros.
1: Dios Hijo Redentor del mundo,
2: ten misericordia de nosotros.
1: Dios Espíritu Santo,
2: ten misericordia de nosotros.
1: Trinidad Santa, un solo Dios,
2: ten misericordia de nosotros.
1: Santa María,
2: ruega por nosotros.
1: Santa Madre de Dios,
2: ruega por nosotros.
1: Santa Virgen de las Vírgenes,
2: ruega por nosotros.
1: Madre de Cristo,
2: ruega por nosotros.
1: Madre de la Iglesia,
2: ruega por nosotros.
1: Madre de Misericordia,
2: ruega por nosotros.
1: Madre de la Divina Gracia,
2: ruega por nosotros.
1: Madre de la Esperanza,
2: ruega por nosotros.
1: Madre Purísima,
2: ruega por nosotros.
1: Madre Castísima,
2: ruega por nosotros.
1: Madre Intacta,
2: ruega por nosotros.
1: Madre Incorrupta,
2: ruega por nosotros.
1: Madre Inmaculada,
2: ruega por nosotros.
1: Madre amable,
2: ruega por nosotros.
1: Madre admirable,
2: ruega por nosotros.
1: Madre del buen consejo,
2: ruega por nosotros.
1: Madre del Creador,
2: ruega por nosotros.
1: Madre del Salvador,
2: ruega por nosotros.
1: Virgen prudentísima,
2: ruega por nosotros.
1: Virgen digna de veneración,
2: ruega por nosotros.
1: Virgen digna de alabanza,
2: ruega por nosotros.
1: Virgen poderosa,
2: ruega por nosotros.
1: Virgen clemente,
2: ruega por nosotros.
1: Virgen fiel,
2: ruega por nosotros.
1: Espejo de justicia,
2: ruega por nosotros.
1: Trono de la sabiduría,
2: ruega por nosotros.
1: Causa de nuestra alegría,
2: ruega por nosotros.
1: Vaso espiritual,
2: ruega por nosotros.
1: Vaso digno de honor,
2: ruega por nosotros.
1: Vaso insigne de devoción,
2: ruega por nosotros.
1: Rosa mística,
2: ruega por nosotros.
1: Torre de David,
2: ruega por nosotros.
1: Torre de marfil,
2: ruega por nosotros.
1: Casa de oro,
2: ruega por nosotros.
1: Arca de la Alianza,
2: ruega por nosotros.
1: Puerta del cielo,
2: ruega por nosotros.
1: Estrella de la mañana,
2: ruega por nosotros.
1: Salud de los enfermos,
2: ruega por nosotros.
1: Refugio de los pecadores,
2: ruega por nosotros.
1: Consuelo de los migrantes,
2: ruega por nosotros.
1: Consoladora de los afligidos,
2: ruega por nosotros.
1: Auxilio de los cristianos,
2: ruega por nosotros.
1: Reina de los ángeles,
2: ruega por nosotros.
1: Reina de los patriarcas,
2: ruega por nosotros.
1: Reina de los profetas,
2: ruega por nosotros.
1: Reina de los apóstoles,
2: ruega por nosotros.
1: Reina de los mártires,
2: ruega por nosotros.
1: Reina de los confesores,
2: ruega por nosotros.
1: Reina de las vírgenes,
2: ruega por nosotros.
1: Reina de todos los santos,
2: ruega por nosotros.
1: Reina concebida sin pecado original,
2: ruega por nosotros.
1: Reina asunta al cielo,
2: ruega por nosotros.
1: Reina del Santísimo Rosario,
2: ruega por nosotros.
1: Reina de la familia,
2: ruega por nosotros.
1: Reina de la paz,
2: ruega por nosotros.
1: Mediadora maternal de todas las gracias,
2: ruega por nosotros.
1: Nuestra Señora del Encuentro con Dios,
2: ruega por nosotros.
1: Cordero de Dios que quitas los pecados del mundo,
2: perdónanos, Señor.
1: Cordero de Dios que quitas los pecados del mundo,
2: escúchanos, Señor.
1: Cordero de Dios que quitas los pecados del mundo,
2: ten misericordia de nosotros.
1: Ruega por nosotros, Santa Madre de Dios,
2: para que seamos dignos de alcanzar las promesas de nuestro Señor Jesucristo.
1: Oremos. Te rogamos, Señor y Dios nuestro, que concedas a nosotros, tus siervos, gozar de perpetua salud de alma y cuerpo, y por la gloriosa intercesión de la bienaventurada siempre Virgen María, ser librados de la tristeza presente y disfrutar de la eterna alegría. Por Cristo nuestro Señor.
2: Amén.
1: Por las intenciones del Sumo Pontífice, para ganar las indulgencias concedidas. Padre nuestro que estás en el cielo, santificado sea tu nombre. Venga a nosotros tu reino, hágase tu voluntad en la tierra como en el cielo.
2: Danos hoy nuestro pan de cada día, perdona nuestras ofensas, como también nosotros perdonamos a los que nos ofenden. No nos dejes caer en la tentación y líbranos del mal. Amén.
1: Dios te salve María, llena eres de gracia, el Señor es contigo. Bendita tú eres entre todas las mujeres, y bendito es el fruto de tu vientre, Jesús.
2: Santa María, Madre de Dios, ruega por nosotros, pecadores, ahora y en la hora de nuestra muerte. Amén.
1: Gloria al Padre, y al Hijo, y al Espíritu Santo.
2: Como era en el principio, ahora y siempre, por los siglos de los siglos. Amén.
1: Por las benditas almas del purgatorio. Padre nuestro que estás en el cielo, santificado sea tu nombre. Venga a nosotros tu reino, hágase tu voluntad en la tierra como en el cielo.
2: Danos hoy nuestro pan de cada día, perdona nuestras ofensas, como también nosotros perdonamos a los que nos ofenden. No nos dejes caer en la tentación, y líbranos del mal. Amén.
1: Dios te salve María, llena eres de gracia, el Señor es contigo. Bendita tú eres entre todas las mujeres, y bendito es el fruto de tu vientre, Jesús.
2: Santa María, Madre de Dios, ruega por nosotros pecadores, ahora y en la hora de nuestra muerte. Amén.
1: Gloria al Padre, y al Hijo, y al Espíritu Santo.
2: Como era en el principio, ahora y siempre, por los siglos de los siglos. Amén.
1: Por las intenciones del reinado de María y sus miembros. Padre nuestro que estás en el cielo, santificado sea tu nombre. Venga a nosotros tu reino. Hágase tu voluntad en la tierra como en el cielo.
2: Danos hoy nuestro pan de cada día. Perdona nuestras ofensas, como también nosotros perdonamos a los que nos ofenden. No nos dejes caer en la tentación y líbranos del mal. Amén.
1: Dios te salve María, llena eres de gracia, el Señor es contigo. Bendita tú eres entre todas las mujeres, y bendito es el fruto de tu vientre, Jesús.
2: Santa María, Madre de Dios, ruega por nosotros pecadores, ahora y en la hora de nuestra muerte. Amén.
1: Gloria al Padre, y al Hijo, y al Espíritu Santo.
2: Como era en el principio, ahora y siempre, por los siglos de los siglos. Amén.
1: Una salve al Inmaculado Corazón de María.
0: Dios te salve, Reina y Madre de Misericordia, vida, dulzura y esperanza nuestra. Dios te salve, a ti llamamos los desterrados hijos de Eva, a ti suspiramos gimiendo y llorando en este valle de lágrimas. Ea pues, Señora abogada nuestra, vuelve a nosotros esos tus ojos misericordiosos, y después de este destierro, muéstranos a Jesús, fruto bendito de tu vientre. Oh clementísima, oh piadosa, oh dulce siempre Virgen María, ruega por nosotros, Santa Madre de Dios, para que seamos dignos de alcanzar las promesas de nuestro Señor Jesucristo. Amén.
1: Ave María Purísima,
2: sin pecado concebida.

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1: Cari fratelli e sorelle, buona domenica.
2: Queridos hermanos y hermanas, feliz domingo.
1: Oggi nel Vangelo abbiamo ascoltato alcune parole che Gesù rivolge ai suoi discepoli.
2: En el Evangelio de hoy hemos escuchado algunas palabras que Jesús dirige a sus discípulos durante la última cena. Mientras transforma el pan y el vino en el signo vivo de su amor, Cristo dice: si ustedes me aman, cumplirán mis mandamientos. Esta afirmación nos libra de un malentendido, es decir, de la idea de que somos amados si guardamos los mandamientos. Nuestra justicia sería entonces una condición para el amor de Dios. Por el contrario, el amor de Dios es la condición para nuestra justicia. Guardamos verdaderamente los mandamientos según la voluntad de Dios si reconocemos su amor por nosotros, tal como Cristo lo revela al mundo. Las palabras de Jesús son, pues, una invitación a la relación, no un chantaje ni una puesta en duda.
1: Ecco perché il Signore ci comanda di amarci di uno.
2: Por eso el Señor nos manda que nos amemos unos a otros como Él nos ha amado. Es el amor de Jesús el que hace nacer en nosotros el amor. Cristo mismo es el criterio, la regla del amor verdadero, aquel que es fiel para siempre, puro e incondicional.
1: Quello che non conosce né ma né forse.
2: Aquel que no conoce ni el pero ni el quizá. Aquel que se entrega sin querer poseer. Aquel que da vida sin perder nada a cambio.
1: Poiché Dio ci ama per primo.
2: Dado que Dios nos ama primero, también nosotros podemos amar. Y cuando amamos verdaderamente a Dios, nos amamos verdaderamente unos a otros. Sucede como con la vida. Solo quien la ha recibido puede vivirla. Y así, solo quien ha sido amado puede amar. Los mandamientos del Señor son, por tanto, una forma de vida que nos sana de los amores falsos. Son un estilo espiritual que es camino hacia la salvación.
1: Proprio perché ci ama, il Signore non ci lascia soli nelle prove.
2: Precisamente porque nos ama, el Señor no nos deja solos en las pruebas de la vida. Nos promete el Paráclito, es decir, el abogado defensor, el Espíritu de la verdad. Es un don que el mundo no puede recibir, mientras que se obstine en el mal que oprime al pobre, excluye al débil y mata al inocente. Mientras que quien corresponde al amor que Jesús tiene hacia todos, encuentra en el Espíritu Santo un aliado que nunca falla. Ustedes, en cambio, lo conocen, dice Jesús, porque Él permanece con ustedes y estará con ustedes. Siempre y en todas partes podemos entonces dar testimonio de Dios, que es amor. Esta palabra no significa una idea de la mente humana, sino la realidad de la vida divina, por la cual todas las cosas han sido creadas de la nada y redimidas de la muerte.
1: Ofrendoci l'amore vero ed eterno.
2: Al ofrecernos el amor verdadero y eterno, Jesús comparte con nosotros su identidad de Hijo amado. Yo estoy en el Padre, y ustedes están en mí y yo en ustedes. Esta comunión de vida tan envolvente desmiente al acusador, es decir, al adversario del Paráclito, el espíritu contrario a nuestro defensor. De hecho, mientras que el Espíritu Santo es fuerza de verdad, este acusador es padre de la mentira, que quiere enfrentar al hombre con Dios y a los hombres entre sí. Justo lo contrario, el espíritu contrario a nuestro defensor. De hecho, mientras que el Espíritu Santo es fuerza de verdad, este

0: Cari fratelli e sorelle,
1: queridos hermanos y hermanas, he recibido con preocupación las noticias del aumento de la violencia en la región de Sahel, en particular en Chad y en Mali, afectados por recientes ataques terroristas. Aseguro mi oración por las víctimas y la cercanía a cuantos sufren. Deseo que cese toda forma de violencia y animo todos los esfuerzos por la paz y el desarrollo en esa amada tierra. El 10 de mayo de cada año se celebra la Jornada de la Amistad Copto-Católica. Dirijo un saludo fraterno a su santidad, el Papa Tawadro II, y aseguro mi oración a toda la amada Iglesia Copta, en la esperanza de que nuestro camino de amistad nos conduzca a la unidad perfecta en Cristo, que nos ha llamado a ser amigos. Y ahora dirijo mi bienvenida a todos ustedes, romanos y peregrinos de diferentes países.
0: In particolare, saluto il gruppo Guardie d'Onore al Sacro.
1: Especialmente saludo al grupo de la Guardia de Honor del Sagrado Corazón de Jesús de diferentes ciudades de Italia, a los voluntarios para la evangelización de la familia de Radio María, como también a la Asociación de Voluntarios Comen Italia, comprometida en la prevención de los tumores al seno.
0: Quiero agradecer la acogida que caracteriza al pueblo de las Islas Canarias por permitir la llegada del crucero Hondius con los enfermos de antivirus. Estoy contento de poder encontrarme con vosotros el próximo mes en mi visita a las islas. Y un pensiero especial va hoy a todas las mamas.
1: También un pensamiento especial hoy a todas las madres.
0: Per intercessione di Maria, la madre di Gesù.
1: Por intercesión de María, la Madre de Jesús, y Madre nuestra, oremos con afecto y gratitud por todas las madres, especialmente por aquellas que viven en condiciones difíciles. Gracias, que Dios las bendiga.

0: E a tutti auguro una buona domenica.
1: Y a todos les deseo un buen domingo.
2: Mi alma y Dios. He alzado mi alma a ti, Señor, como si llevase una vasija a una fuente. Lléname, pues, ya que he alzado mi alma a ti. San Agustín. Mi alma y Dios. Un tiempo para meditar.

a mayor miseria, mayor misericordia. Gozaos de ser nada y estad muy satisfecha, porque vuestra miseria ofrece a Dios una buena ocasión de ejercitar su misericordia. Entre los pordioseros son juzgados más necesitados y más merecedores de limosna los que más miserablemente piden y los que tienen peores llagas. También nosotros somos pordioseros, y los más miserables se encuentran en mejor condición, porque Dios los mira muy a gusto. Humillémonos, os lo ruego, y a la puerta del templo de la piedad divina no mostremos sino nuestras llagas y miserias, pero acordaos de mostrarlas con gozo, consolándoos al veros sola y necesitada, para que el Señor os ponga bajo su protección. La más hermosa súplica que los mendigos pueden dirigirnos es presentar a nuestra vista sus llagas y necesidades. En cuanto a la solución que me pedís sobre los pecados de tantos años pasados, debéis saber, mi muy amada hija, que Dios en su bondad os lo habrá borrado en el momento mismo en que le entregasteis el corazón con el propósito de vivir únicamente para Él.

Sin embargo, hermana querida, podríais repetir siempre la oración de David: Oh Señor, lavadme más y más de mi iniquidad y purificadme de mi culpa. Pero hacedlo con humilde confianza en la divina bondad, segura de que jamás os será negado el perdón. Levantad con frecuencia el corazón a Jesús Redentor y decidle con una santa confianza acompañada de profunda humildad: Miserable soy, oh Señor, pero vos pondréis mi miseria en el seno de vuestra misericordia, y con mano paterna me admitiréis al gozo de vuestro reino. Vil soy y abyecta, pero vos en aquel día de mi muerte me amaréis igualmente, porque he esperado en vos y he deseado ser vuestra. Yo os pido con todo encarecimiento que por nuestro amor común, que es Jesús, que viváis alegre y tranquila en medio de vuestras flaquezas. Con gusto me gloriaré en mis flaquezas, escribe San Pablo, para que more en mí el poder de Cristo. Si puesto que nuestra misericordia sirve de trono para que sea reconocida la suma bondad de nuestro Señor, logre Dios ser exaltado por nuestras miserias sobre el trono de su bondad y sobre el escenario de nuestra sincera humildad. Estad tranquila, mi hija amada. No os preocupéis de las imperfecciones, sino poned los ojos bien arriba, en la infinita bondad del que, para mantenernos humildes, permite que vivamos con imperfecciones. Descansad plenamente en su bondad y tendrá él de vuestra alma y de cuanto con ella se relaciona un cuidado que no podéis ni imaginároslo. Si hasta ahora no habéis correspondido, el mejor remedio será corresponder en adelante. Vuestras miserias no deben extrañarnos. Dios las ha visto de muy distinta manera, y su misericordia jamás rechaza a los miserables. Antes se complace en hacerles el bien, cambiando su ayección en trono de su eterna gloria.

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0: Amigos, bienvenidos de nuevo a este espacio. Más vale prevenir. Realmente es un gozo porque es un espacio práctico al máximo. Vamos a aprender hoy cosas que la mayoría de nosotros las sabemos por sentido común. Pero como hay muchos, diríamos entre comillas, accidentes o enfermedades, incluso muertes a causa de la deshidratación, que es el tema que vamos a hablar hoy, incluso a nivel familiar, pues pensamos que es muy útil que una persona, en este caso una enfermera, pues nos hable de este tema. Y junto con Guadalupe, ¿qué tal estás, Guadalupe?
2: A ver, quiero aprender sobre la deshidratación, de verdad, porque tengo hijos, nietos, y a veces no nos damos realmente cuenta que quizás un niño está sufriendo una deshidratación. Y bueno, pensamos que quizás es un... No pensamos.
0: ¿Verdad? No sabemos ver los síntomas, de dónde viene. De todo esto nos va a hablar hoy nuestra invitada, que es Purificación. ¿Qué tal estás, Puri?
3: Hola, muy bien. Pues nada, a explicar.
0: ¿Tú te dedicas a... ¿Eres enfermera propiamente? Cuéntanos.
3: Sí. Soy enfermera y trabajo actualmente en un hospital.
0: ¿Cuántos años llevas como enfermera, más o menos, aproximadamente?
3: Pues sobre unos 25 aproximadamente.
0: Bueno, y en las bodas de plata.
3: Sí, más o menos.
2: No, entonces
3: sí.
2: Podemos confiar. Estar seguras de que el tema nos va a salir muy bien, porque una experiencia así...
0: Es más, la experiencia, además de la teoría que tú has aprendido hace muchos años, es más, claro, la experiencia de cada día, ¿no?
3: Claro. Sí, claro. Es la experiencia la que te confirma la teoría.
0: Totalmente, y la que nos va a ayudar a hacer preguntas, las mismas preguntas que nos harían los oyentes, ¿no? Y pensando que muchos tienen niños, como tú has dicho, Guadalupe, o también personas mayores, que vamos a ver que son los más propensos a este tipo de mal.
3: Sí, efectivamente, los ancianos, las personas mayores y los niños son las personas más volubles a esta pérdida de líquidos.
0: ¿Y por qué? La pregunta primera sería ¿por qué? Es interesante.
3: Claro, porque su mecanismo está, por ejemplo, una persona mayor tiene reducido capacidades de tipo...
0: Movilidad.
3: Aparte de movilidad, sentidos, ¿no? O sea, hay una percepción que se les altera... La necesidad, por ejemplo, de ingerir líquidos, ¿no?
0: Claro,
3: o sea, no tienen esa necesidad de ingerirlo,
0: no la sienten. O sea, la tienen realmente, pero no la sienten,
3: efectivamente,
0: no la perciben.
3: O sea, que pueden
0: no tiene sed, pongamos.
3: Sí, eso es. Así que hay que insistir en que esta persona tiene que ingerir líquidos, aproximadamente unos 2 litros cada día.
0: Fíjate.
3: A no ser que haya una contraindicación médica por alguna patología, o sea, por alguna enfermedad que esta persona esté padeciendo.
0: Vale, pero una cosa, o sea que un adulto, por ejemplo, porque un niño supongo que es menos, sí, un adulto y una persona mayor deberíamos tomar por lo menos 2 litros de líquido al día.
3: Sí, y no quiere decir que los líquidos sea solamente agua, sino que los líquidos vienen a través de los zumos, del agua, de los caldos,
0: leche,
3: de las frutas, de la leche, o sea que... es todo lo que luego después se compone de líquidos.
0: Claro, claro. O sea que ahí hay que incluir muchos alimentos, diríamos.
3: Sí,
0: una sopa, por ejemplo.
2: Las verduras también tienen unas acelgas, unas espinacas. Las ensaladas, todo eso es agua.
3: Claro.
2: Bueno, agua.
3: Sí.
2: En forma de agua,
3: sí.
2: Pues.
3: Sí.
0: Bueno, vamos, si queréis, di.
3: Sí, que bueno, pues al menos tenemos que llegar a este tope de 2 litros al día. Y siempre contando con eso, que no haya una contraindicación médica. O sea, que eso también habría que tenerlo muy en cuenta.
0: De acuerdo. Pero lo normal en una persona es eso.
3: Sí.
0: Y como dices, mira, claro, cuando llega el calor o estamos en tiempo de verano o así, es más fácil que bebamos porque sentimos sed. Pero el problema es, a lo mejor, porque esta cantidad de 2 litros la necesitamos en invierno y en verano.
3: Claro, incluso en verano mucho más, porque perdemos más líquidos a través del sudor, a través de... Bueno, pues transpiramos mucho más, ¿no? Y entonces esa transpiración es una pérdida de líquidos que tenemos que reponer, porque si no podríamos entrar en una situación, pues, de, bueno, por eso se insiste tanto en verano, ¿no? Que hay tanta información sobre la necesidad de refrescar, de beber líquidos y de estar a la sombra cuando en las horas de más calor.
0: Entonces, a lo mejor vamos a recordar a nuestros amigos oyentes qué es la deshidratación. Vamos a ir recapitulando para que la idea quede clara.
3: Bien, pues serían dos conceptos. Uno, que es lo que yo bebo y lo que yo pierdo. Y entonces ahí tiene que haber un balance que no sea negativo. Porque entonces, si pierdo bastante más de lo que he ingerido, pues estamos en un balance negativo. Entonces podríamos entrar en un problema de deshidratación.
0: Muy bien. Esto es en todo lo sencillo. También entra aquí el funcionamiento del riñón.
3: Claro, sí, que es el encargado de sacar los líquidos fuera, ¿no? Sacar, bueno, es un órgano que limpia el organismo, ¿no?
0: Exactamente.
3: El hígado y el riñón se encargan de depurar, de echar todas las sustancias que no necesitamos, que son tóxicas para el organismo y que se encargan de limpiarlo, de arrastrar hacia fuera.
0: Perfectamente. Bueno, en otros espacios hemos podido hablar con médicos especialistas sobre, por ejemplo, que nos explicaban cómo funciona el riñón, cómo funcionan los distintos órganos. Y eso ha sido apasionante. Pero hoy estamos más bien ahora con el tema de las causas. Ya nos has dicho alguna, no sé si quieres concretar o dar algunos ejemplos.
3: Sí, o sea, yo la idea que tengo es, bueno, que yo pienso que puede ser así como práctica, es saber que podemos tener dificultad para ingerir líquidos, pues por falta de movilidad, porque no tenemos la apetencia de sed y también porque hay algunas alteraciones que nos disminuyen, por ejemplo, algunas patologías que nos disminuyen la capacidad de coordinar, de que necesitamos beber. Por ejemplo, cualquier enfermedad del sistema nervioso central, algunas enfermedades de este tipo dan. O, por ejemplo, las demencias.
0: Claro.
3: Pues que como
0: claro,
3: no te sitúas, claro, pues no sabes.
0: Fíjate qué problema. Hay que estar, por ejemplo, un anciano que tiene demencia, ¿no?
3: Claro.
0: Tienes que estar pendiente, él no te va a pedir beber a lo mejor, aunque
3: efectivamente.
0: Aunque tenga sed, no lo sabe explicar. Como
3: efectivamente, sí. No tendrá esa claridad mental para saber cubrir sus necesidades.
0: En esto el niño gana, porque el niño pequeño, ya sabemos todos, por lo menos llora.
3: Claro.
0: No, le lo saben todas las madres, ¿no? Y tú lo sabes, Guadalupe. A lo mejor no te dice lo que le pasa, que es un problema, porque tienes que adivinar. Pero pero ya te da una señal porque está inquieto, llora, te pide o no sé, hace algo, ¿no?
3: Y desde luego también dependiendo de la gravedad de la demencia, ¿no? De la situación psicológica o neurológica en la que esté la persona, ¿no?
0: Entonces ahí sería estar pendientes. Si, por ejemplo, yo tengo un anciano en mi casa que no rige bien, tengo que estar pendiente de que esta persona beba lo suficiente. A lo mejor esto es más importante aún de lo que coma lo suficiente, pregunto.
3: Bueno, son importantes las dos cosas.
0: Evidente, claro.
3: Las dos cosas, ¿no? Y bueno, pero los líquidos, o sea, hay que tener en cuenta las dos cosas. La alimentación y los líquidos. O sea, es un conjunto.
0: Muy bien.
3: Y por otra parte también podríamos hablar de las pérdidas, ¿no? O sea, porque podemos tener un problema de un balance negativo, ¿no? O sea, unas pérdidas demasiado
0: fuertes.
3: Pues podría ser también por una enfermedad, por ejemplo, la diabetes. Podría ser también porque estamos pasando por una situación de diarreas, de vómitos, tomamos algún fármaco que nos hace ir más al lavabo, por infecciones. O también en el caso de alguna hemorragia también sucede esto.
0: Por la pérdida de sangre,
3: efectivamente. Entonces necesitamos ese aporte de líquidos. Y, por supuesto, por el ambiente, ¿no? En un ambiente de calor hay que refrescar bebiendo.
0: Perfectamente. Hemos visto entonces un poquito la clínica. ¿Qué es lo que llamas? Tenemos aquí un esquema muy bien preparado por Puri, pero ¿qué significa en términos corrientes la clínica, las soluciones o la, no,
3: los síntomas.
0: Los síntomas, ¿ves cómo tenemos síntomas que aprender cada día?
2: Sí.
3: Sí.
0: A ver, o sea, ¿cuáles entonces, son los síntomas de una pues, deshidratación?
3: Pues nos encontramos con que esta persona tiene unos síntomas producidos por una deshidratación. Entonces, hay unos síntomas externos, como son una piel que puede estar caliente y puede estar
0: reseca.
3: También tenemos las mucosas, los labios, que se pueden agrietar, las encías. Tenemos también, la persona está como muy... ¿cómo diríamos? Muy, muy agitada, ¿no? Está en una situación incómoda, ¿no?
0: De acuerdo.
3: También puede aumentar la temperatura, también eso podría ser. O sea que, pues, si ponemos el termómetro, podría haber más temperatura. ¿Y qué pasaría? Pues, por ejemplo, en estos síntomas también vemos que hay una diuresis, o sea, una pérdida de líquidos. Cuando resulta que estamos en un proceso de que no hemos ingerido líquidos, pues lo que disminuye es la
0: cantidad de orina.
3: Claro, porque el organismo lo que hace es ese mecanismo de apropiarse de lo que necesita, ¿no?
0: Y entonces elimina muy poco y muy concentrada.
3: Y muy concentrada.
0: Entonces, a lo mejor en observación de la orina puedes ver si la persona está deshidratada, ¿no?
2: O sea, que hay que estar siempre pendiente, ¿no?, de esos detalles.
3: Sí, efectivamente.
0: A ver, aquí yo quisiera levantar una lanza. Estar siempre pendiente depende. A ver.
2: Bueno, estamos hablando de los en el verano, en el calor.
0: Exacto.
2: Una persona que no va al lavabo ya tiene que... Porque a veces pensamos, bueno, es igual, y dejas pasar unos días y te olvidas.
0: Hombre, unos días sería
2: A ver, de verdad, yo me he encontrado con gente, no en la orina, pero sí en otras eliminaciones.
0: Sí, pero esto ya sería
2: que te
0: otro
2: dicen,
0: tema.
2: Bueno, yo llevo una semana y tan tranquilo. Te acostumbras a esas cosas. Entonces, yo creo que hay que hacer un poco hincapié en que hay que estar un poco pendiente. Claro, no estar ahí obsesionado, pero si un día ves que no vas al lavabo y al día siguiente tampoco, pues
0: no, evidente.
2: Quizá puede sería, haber algo de eso,
0: esto
2: ¿no?
0: Sería una cosa buena saber, por ejemplo, y se lo pregunté a un médico, además, hace no mucho tiempo, o mejor dicho, lo escuché sin haberlo preguntado, y no me acuerdo, creo que dijo que una doctora que cada día más o menos se debe eliminar entre un litro y medio, por lo menos.
3: Sí, claro. Sí, efectivamente.
0: Entonces, claro, eso significa pues bastante cantidad. Y si, claro, lo que pasa, volvemos a lo mismo, en caso de una persona adulta, pues más o menos lo va controlando. Cuando se trata de un anciano o de un niño, pues hay que estar más pendiente.
3: Sí, eso, efectivamente. Sí.
2: Oye, y otra
3: porque tienen menos mecanismos de compensación.
2: La gente hoy en día, al menos aquí en España, ¿no?, que tenemos esas playas tan estupendas, pues la gente va literalmente a tostarse. Entonces, una persona que a lo mejor presenta unos síntomas de deshidratación, pero claro, está tostadita, está toda así rojita y tal.
0: Disimula, quiere decir que eso
2: lo,
0: como
2: lo
0: que
2: disimula.
0: Lo dificulta.
2: Entonces,
0: claro,
2: ¿cómo lo puede ya saber? Porque es que hay gente que se está horas y horas debajo del sol. Entonces, claro, a lo mejor no se da cuenta, porque además luego las hay que se ponen muy rojas, les duele y quizá el tema de la deshidratación pasa a segundo plano. Entonces, ¿cómo puede esta persona ver que se está deshidratando? Porque igual se siente mal, pero piensa que es por el sol o porque cualquier otra cosa.
3: Sí, bueno, si es una persona joven, nota la necesidad
0: de beber.
2: Ya,
3: ¿no? Eso lo nota. Y de todas maneras, insiste mucho que en la playa no hay que estar así, bueno, sin medidas de precaución, ¿no? Como tener un tiempo prudencial y luego pues beber líquidos, es muy importante, y aparte de tener pues la sombrilla o medidas así de protección, ¿no?, de no estar todo el tiempo, porque bueno, eso se insiste mucho en verano, pues ya por problemas de piel y por problemas también de deshidratación.
0: Pero en
3: el caso de una persona joven, pues, o una persona adulta, pues no tendríamos tanto problema, ¿no? El problema estaría en un niño o una persona mayor. Ahí sí que habría que insistir más.
0: Magnífico. Adelante.
3: Sí, entonces, ¿qué pasa? Que cuando tenemos una situación así, una, digamos, hemos detectado unos signos que nos van a orientar que aquella persona pues está en un proceso inicial de deshidratación. Uh-huh. Entonces, una vez que localizamos estos síntomas, pues es importante la ingesta de líquidos ya, o sea, empezar a darle líquidos. Y
0: ni muy fríos ni muy calientes, me imagino, o sea, una cosa intermedia.
3: Bueno, depende de la época del año.
0: Claro, claro, bueno, lógicamente.
3: Entonces, si estamos en verano, pues no hace falta que sean helados, pero sí fresquitos, ¿no? O sea, bien, o sea, a ver, lo importante es que beba.
0: Claro, entonces ponérselo fácil, diríamos.
3: Ponérselo fácil. Así que si estamos en verano, seguro que le va a apetecer pues cosas frescas, ¿no? Uh-huh. O naturales o hacia fresco, ¿no? Y si estamos en invierno, pues un poquito más
0: calentito.
3: Más calentita.
0: Exactamente.
3: Entonces vamos a tener también vamos a tener que ir vigilando, ¿no? Como si esta persona...
0: Ponérselo es lo fácil, diríamos.
3: Fácil. Así que si estamos en verano, seguro que le va a apetecer pues cosas frescas, ¿no? Uh-huh. O naturales o hacia fresco, ¿no? Y si estamos en invierno, pues un poquito más calentita.
0: Exactamente.
3: Entonces vamos a tener también vamos a tener que ir vigilando, ¿no? Como si esta persona está pues recuperándose, o sea, se siente, porque en realidad eso lo ves en el estado anímico de la persona, ¿no?
0: Bastante rápido, ¿no? Tú por sí. Tu experiencia clínica lo ves, por ejemplo, si tienes un enfermo, esto ocurre mucho con los ancianos y esto, pues que ha llegado a lo mejor incluso a urgencias por una deshidratación grave, ¿no?
3: Sí.
0: Y que si le vas dando líquido y esto, vas viendo rápido cómo se recupera, se nota rápidamente.
3: Bueno, depende del estado de deshidratación, ¿eh?
0: Claro.
3: Claro. Si es un inicial, pues nada, se repone fácil, ¿no? Pero si es un estado ya moderado o grave, pues claro, ya no sería suficiente. A ver, habría que hacerlo, ¿no? Darle ingesta de líquidos, pero desde luego no sería así suficiente, ¿no? Seguro que a lo mejor requeriría, desde luego, consulta médica, seguro, y posiblemente la estancia en un hospital, ir a un hospital, dependiendo de
0: la gravedad.
3: Sí.
0: Dentro de los síntomas hay otros que a lo mejor nos queda por ver. Estos síntomas externos, nos hablabas de una piel caliente, a lo mejor también pálida, ¿no?
3: Sí.
0: ¿Y qué más cosas?
3: Bueno, pues podríamos tener aquí unas... en fin, sobre todo, también se nota mucho en los labios.
0: Ah, ¿eh? Secos.
3: Se seca mucho.
0: ¿Ves qué bien lo ha hecho Dios todo? Es que realmente todo nuestro organismo está hecho, no solamente el dolor está hecho para prevenirnos de que algo no va bien, pero también el aspecto físico, ¿no? Está todo muy bien hecho.
3: Sí, en la lengua, por ejemplo, se hacen surcos también, los aspectos secos con surcos. Y bien, pero ya entraríamos en una situación un poquitín más avanzada, en que también incluso en los ojos se notarían más hundidos.
0: Ajá.
3: Los ojos estarían más hundidos.
0: Uh-huh.
3: Y aumentaría la temperatura, por supuesto. Entonces, pues lo que habría que hacer es ponerlo en un lugar refrigerado y aumentar la ingesta de líquidos, efectivamente.
0: Está clarísimo que este es el objetivo del programa de hoy, ¿no? Que quede muy claro en este sentido. Sí. Continuamos. ¿Qué te parece ahora más práctico para ir explicando a los oyentes?
3: Sí, pues bueno, que la ingesta, o sea, los líquidos no solamente son agua, sino que son otros líquidos dentro de la dieta que podemos tomar. Necesitamos, por ejemplo, que los a veces también para controlar mejor tener un vaso que no sea muy pequeñito, ¿no? Porque si empezamos a darle agua, pues controlamos mejor con un vaso de aproximadamente unos 250 centímetros.
0: Un cuarto de litro.
3: Sí, un cuarto de litro, efectivamente. Y entonces a cucharadas a veces, sí, depende del... Claro, es que siempre hablamos de en qué situación está esa persona.
0: Totalmente.
3: ¿No?
0: Hay ancianos y a mí me ha ocurrido hace poco tener que darles de comer y ver, no tenía ningún apetito y tenerle que dar con una jeringa, sin aguja, evidentemente, con una jeringa, metiéndose en la boca, porque es que como un niño que repele el alimento y la bebida, y tienes que estar un poquito obligándole, y es una cosa muy costosa, pero hay que hacerlo.
3: Sí, claro, porque ellos incluso por fatiga, o sea, ya no lo tomarían.
0: Hablando de fatiga, pregunto, ¿puede ocurrir que una persona, supongamos que estamos en verano o que hace calor, estamos en un momento de calor, y que se encuentra cansada, tiene dolor de cabeza, se encuentra como agotada, puede ocurrir que lo que le pase es que tenga que tomar mucho más agua, sobre todo la mujer en ciertos momentos del ciclo, y que tomando agua enseguida le sube incluso la presión y se encuentra mejor?
3: Sí, sí, y si la presión está baja, una de las cosas que también dicen, de prescripción, es tomar líquidos.

0: Fíjate. Tomar líquidos para regular, ¿eh? Aparte de otros de más cosas, ¿no? Como
1: claro.
0: Hacer ejercicio, como tomar cosas pues saladas. Pero en este caso tendría que ser siempre que, por ejemplo, lo salado, que no fuera pues una contradicción. O sea, por ejemplo, que fuera un hipertenso y tomara cosas saladas.
1: Evidente,
0: o sea, que eso no
1: claro.
0: podría tomarlo, ¿no?
1: Uh-huh. Pero incluso
0: el agua, por supuesto, o sea, lo que no podría tomar es lo salado, pero sí, por supuesto, el agua. Es muy necesario.
1: El agua todo el mundo,
0: efectivamente, sí, sí.
1: Bueno, aquí llegamos
0: sí.
1: a otro tema. Hay aguas y aguas muy diferentes.
0: Sí, sí, hay muchas.
1: Pero
0: aguas.
1: Vamos, a lo mejor sería eso el tema para un especialista, ¿no?, que nos hable
0: claro.
1: de las diferencias de agua. Porque, lo quiero decir porque algunos oyentes nuestros, especialmente en el Cuzco, recuerdo que agarran unas enfermedades terribles y por eso a lo mejor no beben, porque prefieren no beber, porque saben que cuando beben el agua que tienen está en tan malas condiciones y además a los 100 grados no, o sea, tiene otra forma de bullir, que no es como al nivel del mar, sino que estamos ya a 3.000 metros de altura. Y entonces este agua que toman muchas veces está llena de bacterias o de cosas que los hacen sentirse mal. Y entonces yo he comprobado que muchos, por ejemplo, incluso misioneras, hermanas mías de Perú, tienen la costumbre de beber muy poco en las comidas. Y la gente de Cuzco, cuando te invitan, es que casi se les olvida poner el vaso. Es que no tienen costumbre de beber agua.
0: Claro, bueno, es que tampoco es necesario en las comidas, ¿eh?
1: Ah,
0: es mejor
1: muy interesante.
0: Durante, en los espacios antes, unas horas, o sea, que al menos haya una diferencia de una hora,
1: ajá.
0: o sea, entre comidas.
1: No pasaría nada por comer sin beber agua de suyo.
0: Sí, si ya has bebido anteriormente, sí, pero no inmediatamente en la comida, porque entonces diluyes los jugos gástricos y no tienen tanto poder de hacer la digestión,
1: o sea,
0: ¿no?
1: ¿cuándo
0: tratar los alimentos.
1: ¿Cuándo no conviene beber mucho, por ejemplo, justo antes de comer? No sería conveniente.
0: Sí.
1: Ni justo después tampoco.
0: No, pues no. A ver, se puede hacer porque
1: claro.
0: no es una cosa que se diga que está prohibido, ni mucho menos. Pero por el proceso de digestión es mejor hacerlo fuera de las comidas. Y lo que es antes, durante y después, pues
1: que no sea
0: a menos
1: mucho.
0: Que no sea mucha.
1: Uh-huh.
0: Y desde luego reponer los líquidos pues durante todo el tiempo, ¿no? O sea, que eso es...
1: Muy bien.
0: O sea, no esperar a comer para beber.
1: Exactamente. Muy bien.
2: Y puedes tomar agua, ¿no?
0: Sí, sí.
2: El agua no tiene límite, me refiero.
0: El agua
2: en cualquier
0: no tiene
2: momento
0: contraindicaciones.
2: Que
0: tú
2: sí.
0: El
2: sí,
0: agua es adecuada.
1: En principio, conozco el caso, pero vamos, esto es un caso muy extremo, lo reconozco, de un seminarista, precisamente, que estaba trabajando, bueno, tenía un trabajo de campo durante el verano en Extremadura. Imagínate lo que es eso, ya es una situación límite. A lo mejor 5 o 6 horas al sol, ahí trabajando, sudando muchísimo.
2: Claro.
1: Y entonces luego llegaba a la casa y lo que hacía era tomar... Les habían dicho que tomaran mucha agua, pero él se pasó y tomaba a lo mejor 3, 4, 5 litros de agua seguidos. ¿Qué pasó? Que bueno, tuvo, no sé el nombre técnico de la enfermedad, pero lo pasó muy mal porque perdió, o sea, los iones.
0: Una descompensación.
1: Estuvo al borde de la muerte. O sea que esto de que el agua no tiene límite, es hasta cierto punto.
0: Sí, sí, no, claro, no.
1: Es lo que puede tu organismo,
0: claro,
1: lo que puede
0: asimilar. Sí, porque, bueno, por un exceso, por un defecto, por supuesto, estamos ya interfiriendo en el equilibrio del organismo.
1: Qué bonito. Mira, el tiempo ya se nos acaba del programa de hoy, pero es bonita esta palabra equilibrio para un poco resumir todo lo que nos has explicado hasta hoy. Y todavía quedan más cosas quizás para otros cuando hablemos de la alimentación, que está muy unida, ¿verdad?, a este tema de la hidratación.
0: Sí, sí, efectivamente.
1: Ya volveremos a hablar, pero este tema del equilibrio yo creo que es base, ¿no? Tenerlo muy presente y el vigilar.
2: Sí, no, claro.
1: Bueno, pues nos despedimos.
0: Sobre todo en verano.
1: Sobre todo, evidente, cuando hace calor. Y vigilar a las personas que no tienen facultad de poderse quejar, como ancianos y niños. Esto es el mensaje para hoy.
0: Efectivamente.
1: De más vale prevenir. Damos las gracias a nuestra invitada, que ha sido Purificación, ¿tu apellido?
0: Parrales.
1: Purificación Parrales, enfermera, que nos ha hoy dado bastante luz sobre el tema de la deshidratación. Muchas gracias.
0: Gracias.
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4: 4 de la tarde y 35 minutos.
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0: Queridos amigos, bienvenidos a estas vísperas de este lunes, después de la ascensión del Señor. Ya nos encontramos con esa alegría de haber celebrado esta gran solemnidad y en esta semana preparatoria para esa otra gran, grandísima solemnidad que celebra la Santa Madre Iglesia, Pentecostés. Preparémonos mucho, dispongámonos muy bien para recibir al Espíritu Santo en esta última semanita que el Señor nos concede, como hacen los deportistas, ¿saben? Cuando está uno haciendo atletismo, hay algo que se llama el sprint, que es cuando ya están llegando a la meta, ahí con todas sus fuerzas, pues corren lo más rápido que puedan, aunque durante el resto de la carrera de la maratón hayan ido más despacito, más en calma, pero la última parte ya ahí tienen que poner todas sus fuerzas para poder ganar esa corona. Pues así hemos estado nosotros durante esta Pascua, estas 7 semanas que nos ha concedido el Señor. Hemos ido con calma, pero ahora nos encontramos en esta última semana final. Pongamos todo nuestro empeño para poder recibir esos grandes dones que el Señor nos promete por medio de su Santo Espíritu. Vamos a rezar, pues, queridos amigos, esta víspera del lunes de la 7ª semana del tiempo pascual en la página 717. Tomaremos la salmodia y las antífonas del lunes de la 3ª semana del Salterio, página 1165. Y rezaremos el himno primero de los textos comunes para el tiempo pascual después de la Ascensión en la página 707. Dios mío, ven en mi auxilio.
1: Señor, date prisa en socorrerme.
2: Gloria al Padre, y al Hijo, y al Espíritu Santo, como era en el principio, ahora y siempre, por los siglos de los siglos. Amén. Aleluya.
0: Ven, Espíritu Divino, manda tu luz desde el cielo. Padre amoroso del pobre, don en tus dones espléndido, luz que penetra las almas, fuente del mayor consuelo.
1: Ven, dulce huésped del alma, descanso de nuestro esfuerzo, tregua en el duro trabajo, brisa en las horas de fuego, gozo que enjuga las lágrimas y reconforta en los duelos.
0: Entra hasta el fondo del alma, divina luz, y enriquécenos. Mira el vacío del hombre si tú le faltas por dentro. Mira el poder del pecado cuando no envías tu aliento.
1: Riega la tierra en sequía, sana el corazón enfermo. Lava las manchas, infunde calor de vida en el hielo. Doma el espíritu indómito, guía al que tuerce el sendero.
0: Reparte tus 7 dones según la fe de tus siervos. Por tu bondad y tu gracia, dale al esfuerzo su mérito. Salva al que busca salvarse y danos tu gozo eterno. Amén. Será el Señor tu luz perpetua y tu Dios será tu esplendor. Aleluya. A ti levanto mis ojos, a ti que habitas en el cielo.
1: Como están los ojos de los esclavos fijos en las manos de sus señores, como están los ojos de la esclava fijos en las manos de su señora, así están nuestros ojos en el Señor, Dios nuestro, esperando su misericordia.
0: Misericordia, Señor, misericordia, que estamos saciados de desprecios. Nuestra alma está saciada del sarcasmo de los satisfechos, del desprecio de los orgullosos.
1: Gloria al Padre, y al Hijo, y al Espíritu Santo.
0: Como era en el principio, ahora y siempre, por los siglos de los siglos. Amén.
2: Será el Señor tu luz perpetua, y tu Dios será tu esplendor. Aleluya.
0: La trampa se rompió y escapamos. Aleluya. Si el Señor no hubiera estado de nuestra parte, que lo diga Israel, si el Señor no hubiera estado de nuestra parte, cuando nos asaltaban los hombres, nos habrían tragado vivos, tanto ardía su ira contra nosotros.
1: Nos habrían arrollado las aguas, llegándonos el torrente hasta el cuello. Nos habrían llegado hasta el cuello las aguas espumantes.
0: Bendito el Señor que no nos entregó en presa a sus dientes. Hemos salvado la vida como un pájaro de la trampa del cazador. La trampa se rompió y escapamos.
1: Nuestro auxilio es el nombre del Señor, que hizo el cielo y la tierra.
0: Gloria al Padre, y al Hijo, y al Espíritu Santo.
1: Como era en el principio, ahora y siempre, por los siglos de los siglos. Amén.
2: La trampa se rompió y escapamos. Aleluya.
0: Cuando yo sea elevado sobre la tierra, atraeré a todos hacia mí. Aleluya. Bendito sea Dios, Padre de nuestro Señor Jesucristo, que nos ha bendecido en la persona de Cristo con toda clase de bienes espirituales y celestiales.
1: Él nos eligió en la persona de Cristo antes de crear el mundo, para que fuésemos santos e irreprochables ante Él por el amor.
0: Él nos ha destinado en la persona de Cristo, por pura iniciativa suya, a ser sus hijos, para que la gloria de su gracia, que tan generosamente nos ha concedido en su querido Hijo, redunde en alabanza suya.
1: Por este Hijo, por su sangre, hemos recibido la redención, el perdón de los pecados. El tesoro de su gracia, sabiduría y prudencia ha sido un derroche para con nosotros, dándonos a conocer el misterio de su voluntad.
0: Este es el plan que había proyectado realizar por Cristo cuando llegase el momento culminante, recapitular en Cristo todas las cosas del cielo y de la tierra.
1: Gloria al Padre, y al Hijo, y al Espíritu Santo.
0: Como era en el principio, ahora y siempre, por los siglos de los siglos. Amén.
2: Cuando yo sea elevado sobre la tierra, atraeré a todos hacia mí. Aleluya.
0: Los que se dejan llevar por el Espíritu de Dios, esos son hijos de Dios. Habéis recibido no un espíritu de esclavitud para recaer en el temor, sino un espíritu de hijos adoptivos que nos hace gritar, Abba, Padre. Ese espíritu y nuestro espíritu dan un testimonio concorde, que somos hijos de Dios. Y si somos hijos, también herederos, herederos de Dios y coherederos con Cristo, ya que sufrimos con Él para ser también con Él glorificados.

0: El Espíritu Santo, aleluya, aleluya.
1: El Espíritu Santo, aleluya, aleluya.
0: Será que nos lo enseñe todo.
1: Aleluya, aleluya.
0: Gloria al Padre y al Hijo y al Espíritu Santo.
1: El Espíritu Santo, aleluya, aleluya.
0: El Espíritu Defensor vive con vosotros y está con vosotros, aleluya. Proclama mi alma la grandeza del Señor. Se alegra mi espíritu en Dios mi Salvador, porque ha mirado la humillación de su esclava.
1: Desde ahora me felicitarán todas las generaciones, porque el Poderoso ha hecho obras grandes por mí. Su nombre es santo y su misericordia llega a sus fieles de generación en generación.
0: Él hace proezas con su brazo, dispersa a los soberbios de corazón, derriba del trono a los poderosos y enaltece a los humildes. A los hambrientos los colma de bienes y a los ricos los despide vacíos.
1: Auxilia a Israel su siervo, acordándose de la misericordia, como lo había prometido a nuestros padres, en favor de Abraham y su descendencia por siempre.
0: Gloria al Padre, y al Hijo, y al Espíritu Santo.
1: Como era en el principio, ahora y siempre, por los siglos de los siglos. Amén.
2: El Espíritu Defensor vive con vosotros y está con vosotros. Aleluya.
0: Demos gracias a Cristo, que por medio del Espíritu Santo levantó la esperanza de los apóstoles y llena de dones a la Iglesia. Y unidos a todos los fieles, supliquémosle diciendo:
1: Levanta, Señor, la esperanza de tu Iglesia.
0: Señor Jesús, mediador entre Dios y los hombres, tú que has elegido a los sacerdotes como colaboradores tuyos,
1: haz que por la acción de su ministerio todos los hombres lleguen al Padre.
0: Haz que los pobres y los ricos se ayuden mutuamente, reconociéndote a ti como único Señor.
1: Y que los ricos no pongan su gloria en sus bienes.
0: Revela tu evangelio a todos los pueblos,
1: para que todos alcancen el don de la fe.
0: Envía tu espíritu consolador a los que viven desconsolados,
1: para que enjugue las lágrimas de los que lloran.
0: Purifica a los difuntos de todas sus culpas,
1: y recíbelos en tu reino junto con tus santos y elegidos.
0: Por las intenciones del Sumo Pontífice y las necesidades de la Santa Madre Iglesia, por intercesión de la Sagrada Familia, roguemos al Señor.
1: Te rogamos, óyenos.
0: Y ahora digamos todos juntos la oración que Cristo el Señor nos ha enseñado.
2: Padre nuestro que estás en el cielo, santificado sea tu nombre. Venga a nosotros tu reino, hágase tu voluntad en la tierra como en el cielo. Danos hoy nuestro pan de cada día, perdona nuestras ofensas, como también nosotros perdonamos a los que nos ofenden. No nos dejes caer en la tentación y líbranos del mal.
0: Derrama, Señor, sobre nosotros la fuerza del Espíritu Santo, para que podamos cumplir fielmente tu voluntad y demos testimonio de ti con nuestras obras. Por nuestro Señor Jesucristo, tu Hijo, que vive y reina contigo en la unidad del Espíritu Santo y es Dios por los siglos de los siglos.
1: Amén.
0: El Señor nos bendiga, nos guarde de todo mal y nos lleve a la vida eterna.
1: Amén.

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1: Amados hermanos, en nuestro Señor Jesucristo y María Santísima, hemos de saber y estar bien penetrados de esta importante verdad, o confesión o condenación. Y teniendo en cuenta lo que nos dice nuestro Señor Jesucristo en el Evangelio de San Juan, capítulo 20, versículos 22 y 23, dicho esto, sopló sobre ellos y les dijo: recibid el Espíritu Santo. A quienes perdonéis los pecados les quedarán perdonados. A quienes los retengáis les quedarán retenidos. Es un mandato de Jesús, la santa confesión. Por eso, para los que han pecado mortalmente después del bautismo, la confesión o sacramento de la penitencia, que fue instituido por Jesús para darle la gracia a los que desdichadamente la han perdido y para aumentarla a los que por fortuna la conservan, es el iris de paz que reconcilia a los pecadores con Dios. Es la única tabla a la que deben asirse los que naufragaron en el mar de la culpa y del pecado. Si quieren salvarse, es la sola medicina que se ofrece al cristiano. Si quieren sanar de las mortales heridas que en su alma han abierto los pecados, no deben echar en olvido que así como no obra la medicina, si no se administra en tiempo oportuno y del modo debido, tampoco el sacramento de la penitencia sanará tus dolencias espirituales si no los recibes al debido tiempo, ahora que es tiempo aceptable y que son días de salud. Ni te aprovecharías si lo recibieras indignamente por falta de dolor, de examen, de propósito, de confesión o satisfacción. Pero ya que deseas recobrarlo con fruto, voy a enseñarte el modo cómo lo debes hacer. Primero, la fe, ver en el sacerdote a Jesucristo. Segundo, esperanza, el único tribunal en el que quien se acusa como reo es tratado como inocente. El confesor es ante todo un padre bueno, un padre misericordioso con nuestro Padre en el cielo. Y tercero, caridad, amor a Dios, confesarme como si esa fuera la última confesión de mi vida. Cuanto más acusador seas de ti mismo, Dios será más tu defensor. Y dos cosas para tener el privilegio en el día del juicio: acúsate a ti mismo y no acuses a nadie. Hay otras disposiciones también que son actuales. La primera, examen de conciencia. Y este examen de conciencia tiene que ser con frecuencia un examen con profundidad. Ver la raíz de los pecados sin ansiedad, con mucha confianza en Dios. Segundo, la contrición. A mayor contrición por las culpas, más gracias santificantes, más méritos, más gracias actuales y menos penas. Tercero, propósito firme de no volver a pecar. Aquí también incluir evitar las ocasiones que nos lleven a pecar. Cuarto, confesión oral, que sea una confesión humilde, íntegra. Es decir, yo tengo que mirar todos mis pecados. La integridad en la confesión compete al penitente. Y ya por último, satisfacción. Es decir, buscar que yo me duela para poder satisfacer por esos pecados cometidos. A continuación escucharemos un examen de conciencia que nos va a facilitar el poder hacer una buena confesión. Dios los bendiga y la Virgen les ilumine sus entendimientos para que puedan hacer una reconciliación con el Señor.

Sexto mandamiento: no cometer actos impuros. Vamos a examinar ahora nuestra conciencia con respecto a esto.

¿Me he dejado dominar por las pasiones? ¿He faltado a la castidad por lujuria, deseo o goce desordenado de placer sexual, por masturbación o pornografía? ¿He fornicado? Es un acto carnal entre hombre y mujer no vinculados en el matrimonio. ¿He manchado mi cuerpo en la prostitución? ¿Propicio la prostitución o negocio con ella? ¿He forzado o agredido con violencia la intimidad sexual de una persona, incluso el cónyuge? ¿He cometido incesto, es decir, una violación grave cometida por los padres o educadores con los niños a su cargo? ¿He tenido relaciones carnales homosexuales? Si tengo tendencias homosexuales instintivas, ¿he unido en oración mis dificultades al sacrificio de la cruz de Cristo, buscando siempre la práctica de la castidad mediante el dominio de sí mismo y ayudado por la gracia sacramental en la práctica constante de la comunión y demás sacramentos? Y ahora veamos este sexto mandamiento con respecto a los esposos. ¿He sido completamente fiel en mi matrimonio? ¿He roto el contrato matrimonial con el divorcio? ¿He vivido en poligamia? ¿He dejado esas relaciones conyugales ilícitas? ¿Estoy cumpliendo con los deberes contraídos con esas mujeres y sus hijos? ¿He tenido relaciones carnales cometiendo el grave incesto? ¿He vivido en unión libre o en concubinato o en unión a prueba? ¿No tengo hijos y he evitado la fecundación en mi matrimonio? ¿He usado métodos anticonceptivos diferentes a los que exigen una continencia periódica? ¿He usado o propiciado métodos anticonceptivos microabortivos que obligan a salir del útero al feto ya fecundado en las trompas, por ejemplo la T, la S y demás objetos físicos que se introducen en el útero? ¿He utilizado técnicas reprobables de fecundación artificial o de esterilización directa, ligadura de trompa, vasectomía, olvidando la voluntad de Dios? ¿He utilizado el onanismo o coito interrumpido?

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15 minutos en compañía de Jesús sacramentado. Querido amigo, en la oración Jesús te habla. Él te dice: no es preciso, hijo mío, saber mucho para agradarme mucho. Basta que me ames con fervor. Háblame, pues, aquí sencillamente, como hablarías a tu madre, a tu hermano. ¿Necesitas hacerme en favor de alguien una súplica cualquiera? Dime su nombre, bien sea el de tus padres, bien el de tus hermanos y amigos. Dime enseguida qué quisieras que hiciese actualmente por ellos. Pide mucho, mucho, no vaciles en pedir. Me gustan los corazones generosos que llegan a olvidarse en cierto modo de sí mismos para atender a las necesidades ajenas. Háblame así, con sencillez, con llaneza, de los pobres a quienes quisieras consolar, de los enfermos a quienes ves padecer, de los extraviados que anhelas volver al buen camino, de los amigos ausentes que quisieras ver otra vez a tu lado. Dime por todos una palabra de amigo, palabra entrañable y fervorosa. Recuérdame que he prometido escuchar toda súplica que salga del corazón. Y ¿no ha de salir del corazón el ruego que me dirijas por aquellos que tu corazón especialmente ama? Y para ti, ¿no necesitas alguna gracia? Hazme, si quieres, una lista de tus necesidades y ven, léela en mi presencia. Dime francamente que sientes soberbia, amor a la sensualidad y al regalo, que eres tal vez egoísta, inconstante, negligente, y pídeme luego que venga en ayuda de los esfuerzos, pocos o muchos que haces, para quitar de ti tales miserias. Jesús sigue hablándote en la oración y te dice: no te avergüences, pobre alma. Hay en el cielo tantos justos, tantos santos de primer orden que tuvieron esos mismos defectos, pero rogaron con humildad y poco a poco se vieron libres de ellos. Ni menos vaciles en pedirme bienes espirituales y corporales: salud, memoria, éxito feliz en tus trabajos, negocios o estudios. Todo eso puedo darte y lo doy, y deseo que me lo pidas en cuanto no se oponga, sino que antes favorezca y ayude a tu santificación. Hoy por hoy, ¿qué necesitas? ¿Qué puedo hacer por tu bien? Si supieras los deseos que tengo de favorecerte. ¿Traes ahora mismo entre manos algún proyecto? Cuéntamelo todo minuciosamente. ¿Qué te preocupa? ¿Qué piensas? ¿Qué deseas? ¿Qué quieres que haga por tu hermano, por tu amigo, por tu superior? ¿Qué desearías hacer por ellos? ¿Y por mí? ¿No sientes deseos de mi gloria? ¿No quisieras poder hacer algún bien a tus prójimos, a tus amigos, a quienes amas mucho y que viven quizá olvidados de mí? Dime qué cosa llama hoy particularmente tu atención, qué anhelas más vivamente y con qué medios cuentas para conseguirlo. Dime si te sale mal tu empresa y yo te diré las causas del mal éxito. ¿No quisieras que me interesase algo en tu favor? Hijo mío, soy dueño de los corazones y dulcemente los llevo, sin perjuicio de su libertad, a donde me place. ¿Sientes acaso tristeza o mal humor? Cuéntame, cuéntame, alma desconsolada, tus tristezas con todos sus pormenores. ¿Quién te hirió? ¿Quién lastimó tu amor propio? ¿Quién te ha despreciado? Acércate a mi corazón, que tiene bálsamo eficaz para curar todas esas heridas del tuyo. Dame cuenta de todo y terminarás en breve por decirme que, a semejanza de mí, todo lo perdonas, todo lo olvidas, y en pago
recibirás mi consoladora bendición. ¿Temes por ventura? ¿Sientes en tu alma aquellas vagas melancolías que no por ser infundadas dejan de ser desgarradoras? Échate en brazos de mi providencia. Contigo estoy, aquí. A tu lado me tienes. Todo lo veo, todo lo oigo. Ningún momento te desamparo. ¿Sientes desvío de parte de personas que antes te quisieron bien y ahora olvidadas se alejan de ti sin que las hayas dado el menor motivo? Ruega por ellas y yo las volveré a tu lado si no han de ser obstáculo a tu santificación. ¿Y no tienes tal vez alegría alguna que comunicarme? ¿Por qué no me haces partícipe de ella a fuerza de buen amigo? Cuéntame lo que desde ayer, desde la última visita que me hiciste, ha consolado y hecho como sonreír tu corazón. Quizá has tenido agradables sorpresas, quizá has visto disipados negros recelos, quizá has recibido faustas noticias, alguna carta o muestra de cariño. ¿Has vencido alguna dificultad? ¿O salido de algún lance apurado? Obra mía es todo esto, y yo te lo he proporcionado. ¿Por qué no has de manifestarme por ello tu gratitud y decirme sencillamente como un hijo a su padre? Gracias, padre mío, gracias. El agradecimiento trae consigo nuevos beneficios, porque al bienhechor le gusta verse correspondido. ¿Tampoco tienes promesa alguna para hacerme? Leo, ya lo sabes, en el fondo de tu corazón. A los hombres se les engaña fácilmente. A Dios no. Háblame, pues, con toda sinceridad. ¿Tienes firme resolución de no exponerte ya más a aquella ocasión de pecado? ¿De privarte de aquel objeto que te dañó? ¿De no leer más aquel libro que exaltó tu imaginación? ¿De no tratar más a aquella persona que turbó la paz de tu alma? ¿Volverás a ser dulce, amable y condescendiente con aquella otra a quien, por haberte faltado, has mirado hasta hoy como enemiga? Ahora bien, hijo mío, vuelve a tus ocupaciones habituales, al taller, a la familia, al estudio, pero no olvides los 15 minutos de grata conversación que hemos tenido aquí los dos, en la soledad del santuario. Guarda en cuanto puedas silencio, modestia, recogimiento, resignación, caridad con el prójimo. Ama a mi madre, que lo es también tuya, la Virgen Santísima, y vuelve otra vez mañana con el corazón más amoroso, más entregado a mi servicio. Querido oyente, Jesús quiere decirte: en mi corazón encontrarás cada día nuevo amor, nuevos beneficios, nuevos consuelos.

Jesús afirmó: Yo estaré con vosotros todos los días hasta el fin del mundo. ¿Quieres experimentar esta presencia divina, real, entrañable, transformadora? El mismo Jesús se ha quedado presente en la Eucaristía, reservada en nuestros sagrarios. Para contemplarlo con más intensidad, los fieles católicos acostumbramos a adorarlo de forma más solemne cuando el Santísimo Sacramento está expuesto en la custodia a vista de todos. Dentro de unos momentos tendrá lugar la bendición por parte del sacerdote con la custodia entre sus manos. Es el mismo Cristo Jesús el que te va a bendecir. Prepárate para este momento y con fe viva adora al Hijo de Dios, tu Salvador. Traducimos la oración que va a cantar el sacerdote en latín. Oh Dios, que en este sacramento admirable nos dejaste el memorial de tu pasión, te pedimos nos concedas venerar de tal modo los sagrados misterios de tu cuerpo y de tu sangre, que experimentemos continuamente en nosotros los frutos de tu redención, tú que vives y reinas por los siglos de los siglos.

En este momento, Jesucristo nuestro Señor, que está presente en el Santísimo Sacramento de la Eucaristía, por manos del sacerdote te va a dar su bendición. Preséntate ante Él con toda tu humildad, con la misma fe de aquellos personajes del Evangelio que le decían: «No soy digno de que entres en mi casa, pero una palabra tuya bastará para sanarme». Oh Jesús, creo, adoro, espero y te amo. Puedes hacer tuyos los sentimientos de Santo Tomás de Aquino. Deja que tu ánimo se abra en esperanza a la contemplación de Cristo. Deja que tu corazón, sediento de alegría y de paz, le diga: «Buen pastor, pan verdadero, oh Jesús, piedad de nosotros, nútrenos y defiéndenos, llévanos a los bienes eternos en la tierra de los vivos. Tú que todo lo sabes y puedes, que nos alimentas en la tierra, conduce a tus hermanos a la mesa del cielo, a la alegría de tus santos».

0: Señor, danos almas víctimas.
1: Señor, danos almas víctimas.
0: Señor, danos muchas almas víctimas.
1: Señor, danos muchas almas víctimas.
0: Señor, danos muchos matrimonios, almas víctimas.
1: Señor, danos muchos matrimonios, almas víctimas.
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Dentro de unos instantes comenzará en Radio Nuestra Señora del Encuentro con Dios la Santa Misa. Es bueno que todos nos preparemos devotamente para escucharla y participar de esta Santa Misa en espíritu y de esta manera poder sacar el máximo fruto de ella. Jesús instituyó la Eucaristía para tres fines. Primero, para estar siempre presente con nosotros. Segundo, para ofrecerse por nosotros en el sacrificio del altar. Tercero, para darse como alimento espiritual en la Sagrada Comunión.

La misa es el sacrificio del cuerpo y la sangre de Cristo que se ofrece a Dios por ministerio del sacerdote en memoria y renovación del mismo sacrificio de la cruz. El sacrificio de la misa es el mismo sacrificio del Calvario. La única diferencia es que en la misa se da Jesús de forma incruenta y en el Calvario se dio de forma cruenta.

El sacrificio de la cruz bastó para redimirnos, porque es de valor infinito. Sin embargo, el sacrificio de la misa actualiza y perpetúa aquel sacrificio del Calvario, no para añadir eficacia al sacrificio de la cruz, sino para aplicarnos los méritos de la redención y los frutos del sacrificio del Calvario a nuestro tiempo de ahora.

Es Cristo quien actúa a través del sacerdote celebrante en la Santa Misa, y cuando éste pronuncia las palabras de la consagración, es el mismo Cristo quien las dice, por eso están en primera persona.

Relatando la última cena, el evangelista San Juan en su capítulo 13 nos dice: viendo Jesús que llegaba su hora de pasar de este mundo al Padre, habiendo amado a los suyos, los amó hasta el extremo.

0: En el nombre del Padre, y del Hijo, y del Espíritu Santo.
1: Amén.
0: La gracia de nuestro Señor Jesucristo, el amor del Padre y la comunión del Espíritu Santo estén con ustedes.
1: Y con tu espíritu.
0: Hermanos, para celebrar dignamente estos sagrados misterios, reconozcamos nuestros pecados.

0: yo confieso ante Dios Todopoderoso y ante ustedes, hermanos, que he pecado mucho de pensamiento, palabra, obra y omisión. Por mi culpa, por mi culpa, por mi gran culpa. Por eso ruego a Santa María, siempre Virgen, a los ángeles, a los santos y a ustedes, hermanos, que intercedan por mí ante Dios nuestro Señor. Dios Todopoderoso tenga misericordia de nosotros, perdone nuestros pecados y nos lleve a la vida eterna.
1: Amén.

0: Te pedimos, Señor, nos concedas la sabiduría de la cruz y la fortaleza con las que te dignaste enriquecer a Santa Rita de Casia, para que padeciendo con Cristo en la tribulación podamos participar más íntimamente en su misterio pascual. Por nuestro Señor Jesucristo, tu Hijo, que vive y reina contigo en la unidad del Espíritu Santo y es Dios por los siglos de los siglos.
1: Amén.
2: Lectura del libro de los Hechos de los Apóstoles. Mientras Apolo estaba en Corinto, Pablo atravesó la meseta y llegó a Éfeso. Allí encontró unos discípulos y les preguntó: ¿Recibisteis el Espíritu Santo al aceptar la fe? Contestaron: Ni siquiera hemos oído hablar de un Espíritu Santo. Pablo les volvió a preguntar: Entonces, ¿qué bautismo habéis recibido? Respondieron: El bautismo de Juan. Pablo les dijo: El bautismo de Juan era signo de conversión, y él decía al pueblo que creyesen en el que iba a venir después, es decir, en Jesús. Al oír esto, se bautizaron en el nombre del Señor Jesús. Cuando Pablo les impuso las manos, bajó sobre ellos el Espíritu Santo y se pusieron a hablar en lenguas y a profetizar. Eran en total unos 12 hombres. Pablo fue a la sinagoga y durante 3 meses habló en público del reino de Dios, tratando de persuadirlos. Palabra de Dios.
1: Te alabamos, Señor.
2: Reyes de la tierra, cantad a Dios.
1: Reyes de la tierra, cantad a Dios.
2: Se levanta Dios y se dispersan sus enemigos. Huyen de su presencia los que lo odian. Cuando el humo se disipan ellos. Como se derrite la cera ante el fuego, así perecen los impíos ante Dios.
1: Reyes de la tierra, cantad a Dios.
2: En cambio, los justos se alegran, gozan en la presencia de Dios, rebosando de alegría. Cantad a Dios, tocad en su honor, su nombre es el Señor.
1: Reyes de la tierra, cantad a Dios.
2: Padre de huérfanos, protector de viudas, Dios vive en su santa morada. Dios prepara casa a los desvalidos, libera a los cautivos y los enriquece.
1: Reyes de la tierra, cantad a Dios.

0: El Señor esté con ustedes.
1: Y con tu espíritu.
0: Lectura del Santo Evangelio según San Juan.
1: Gloria a ti, Señor.
0: En aquel tiempo dijeron los discípulos a Jesús: ahora sí que hablas claro y no usas comparaciones. Ahora vemos que lo sabes todo y no necesitas que te pregunten. Por ello creemos que saliste de Dios. Les contestó: ¿ahora creéis? Pues mirad, está para llegar la hora, mejor ya ha llegado, en que os disperséis cada cual por su lado, y a mí me dejéis solo. Pero no estoy solo, porque está conmigo el Padre. Os he hablado de esto para que encontréis la paz en mí. En el mundo tendréis luchas, pero tened valor. Yo he vencido al mundo. Palabra del Señor.
1: Gloria a ti, Señor Jesús.

Amados hermanos, en nuestro Señor Jesucristo, en María Santísima y en San José el Bendito, en el mundo tendréis luchas, pero tened valor. Yo he vencido al mundo. Tendréis, literalmente, tenéis luchas. Ahora tenemos luchas. Vais a tener luchas. Presente profético de un futuro seguro y firme. Vais a tener luchas. Tribulación es lo que Jesús nos augura, la tribulación de día en día en esta tierra, como en el versículo 21. Pero confiad, porque yo he vencido al mundo. Tened valor, confiad, estad tranquilos, a pesar de la tribulación. Confiad es un verbo que no lo usa más San Juan Evangelista. La idea, con otras palabras, es la misma que en el capítulo 14, en los versículos 1 y 27. Yo he vencido al mundo. El pronombre personal yo, en el que Jesús se nombra a sí mismo, tiene sentido enfático, de majestad y de fuerza, y se contrapone al mundo, como antes. Jesús es majestad. Jesús tiene una fuerza que dentro de él vence al mundo. Tengo vencido. Perfecto de hecho futuro cierto, indica seguridad y perfección en la victoria. ¡Qué bonito! ¿Ven? Perfección y seguridad en la victoria. Cristo triunfa de hecho en su muerte y resurrección. Directamente trata del triunfo de Cristo sobre el mundo. Implícitamente anuncia también la victoria de los discípulos en Cristo, unidos a Él. Este final entra plenamente en las perspectivas de optimismo y confianza que abre el discurso de la última cena. La victoria de Cristo es motivo de confianza, y más todavía cuando ya se nos acerca la fiesta de Pentecostés, la gran solemnidad del Espíritu Santo Paráclito. Generalmente se habla de triunfo sobre el príncipe de este mundo. Aquí se habla de la derrota del mismo mundo. ¿Eh?
El mundo que parece que ahora está triunfando, ya está derrotado por Cristo. Está derrotado. ¿En qué consiste la derrota del mundo? La historia posterior nos da dos aspectos. Primero, la conversión de muchos de los enemigos personales de Cristo que abrazaron luego el cristianismo. Y segundo, la impotencia del mundo para contener el avance arrollador de la fe en el mundo judío y pagano, sobre todo. En el mundo como tal hay un principio interior de perversidad que lo hace inconvertible. Por eso Jesús dice también: no ruego por el mundo, porque el mundo es, con sus criterios anticristianos, inconvertible. Mas con todas sus fuerzas no ha podido impedir el mundo la obra de la salvación. El Espíritu Santo que se nos acerca, queridos hermanos, es la tercera persona de la Santísima Trinidad. Vida espiritual sin obediencia, ascetismo al margen de la obediencia, acaba en aburguesamiento o también en herejía. Al margen de la obediencia no hay Espíritu Santo, y sin Espíritu Santo el ascetismo, el profetismo, acaba en unilateralismo, en desequilibrio, en neurotismo, todos extremismos que no tienen nada que ver con el Espíritu Santo. El cristiano sin espíritu concentra su acción en promover la justicia terrestre, la justicia social, la justicia de este mundo. El cristiano sin Espíritu Santo no promueve la oración, no promueve la vida interior, no promueve el radicalismo evangélico. El cristiano sin Espíritu Santo, el cristiano con celo, pero sin Espíritu Santo, es un antiautoridad. El cristiano sin Espíritu Santo, el cristiano

0: El cristiano sin Espíritu Santo no es dar espíritu, es crítica despiadada. El santo es un hombre invadido por el Espíritu de Dios. Nunca confundamos, queridos hermanos, espíritu con rebeldía. Si en tu celo hay rebeldía, mala cosa. Mala cosa. El santo en su mensaje no pone nada propio, es puro órgano transmisor, solo me transmite lo que le da el Espíritu. Por eso el santo es el obediente, meramente transmite. No crea, me transmite la salvación de Dios, no la suya propia. El santo es un ser revolucionado, todo ha cambiado en él, es sencillamente otro hombre, otra mujer, no es el de antes, hace y dice lo que antes nunca se atrevería a hacer o decir. El santo es ruptura, ha roto con todo lo que antes era, con lo que antes hacía. El santo ha cambiado. Antes su alma era su propia alma, ahora su alma es el Espíritu Santo. ¿Ven? El Espíritu Santo. Seguiremos, pues, queridos hermanos, en estos días que nos quedan hasta Pentecostés, lo que Dios nos permita, hablando del Espíritu Santo Paráclito, nuestro gran abogado y defensor, al que no tenemos que entristecer, como dice San Pablo, no entristezcáis al Espíritu Santo con el que habéis sido marcados para el día de la liberación final. ¿Y cómo se entristece al Espíritu Santo? Solo con una cosa, con el pecado, pecado venial, y mucho peor, con el pecado mortal.
1: Reflexionamos brevemente sobre el Evangelio y la homilía que acabamos de escuchar.

0: teniendo por intercesor delante del Padre a Jesús resucitado y sabiendo que es el Espíritu quien ora en nosotros, pidamos por las necesidades de los hombres, por la Santa Iglesia de Dios, para que sea congregada en la unidad y crezca por la fuerza del Espíritu, anunciando a los hombres la salvación de Jesucristo, roguemos al Señor.
1: Te lo pedimos, Señor.
0: Por los cristianos que sufren a causa de su fe, para que el Espíritu de Jesucristo

0: resucitado les mantenga fieles a la verdad y al bien por encima de todas las injusticias e incomprensiones, roguemos al Señor.
1: Te lo pedimos, Señor.
0: Por los que sufren sin esperanza, por los que buscan sin tener fe, por los que aman a Dios sin saberlo, para que el Espíritu Consolador colme sus anhelos de felicidad y salud, roguemos al Señor.
1: Te lo pedimos, Señor.
0: Por las intenciones y necesidades de los que guían nuestras comunidades, roguemos al Señor.
1: Te lo pedimos, Señor.
0: Por nuestros enfermos y nuestros difuntos, roguemos al Señor.
1: Te lo pedimos, Señor.
0: Por nuestros bienhechores vivos y difuntos, roguemos al Señor.
1: Te lo pedimos, Señor.
0: Danos, Señor, una plena vivencia del misterio pascual para que la alegría que experimentamos en estas fiestas sea siempre nuestra fuerza y nuestra salvación. Te lo pedimos por Jesucristo nuestro Señor.
1: Amén.
0: Pueden tomar asiento.

0: Señor, hermanos, para que este sacrificio mío y suyo sea agradable a Dios Padre Todopoderoso.
1: El Señor reciba de tus manos este sacrificio para alabanza y gloria de su nombre, para nuestro bien y el de toda su santa Iglesia.
0: Este sacrificio santo nos purifique, Señor, y derrame en nuestras almas la fuerza divina de tu gracia, por Jesucristo nuestro Señor.
1: Amén.
0: El Señor esté con ustedes.
1: Y con tu espíritu.
0: Levantemos el corazón.
1: Lo tenemos levantado hacia el Señor.
0: Demos gracias al Señor nuestro Dios.
1: Es justo y necesario.
0: En verdad es justo y necesario. Es nuestro deber y salvación darte gracias siempre y en todo lugar, Señor Padre Santo, Dios Todopoderoso y Eterno, porque Jesús el Señor, el Rey de la Gloria, vencedor del pecado y de la muerte, ha ascendido ante el asombro de los ángeles a lo más alto de los cielos, como mediador entre Dios y los hombres, como juez del mundo y Señor del universo. No se ha ido para desentenderse de nuestra pobreza, sino que nos precede el primero como cabeza nuestra, para que nosotros, miembros de su cuerpo, vivamos con la ardiente esperanza de seguirlo en su reino. Por eso, con esta efusión de gozo pascual, el mundo entero se desborda de alegría, y también los coros celestiales, los ángeles y los arcángeles cantan el himno de tu gloria, diciendo sin cesar:

Padre misericordioso, te pedimos humildemente por Jesucristo, tu Hijo, nuestro Señor, que aceptes y bendigas estos dones, este sacrificio santo y puro que te ofrecemos, ante todo por tu Iglesia Santa y Católica, para que le concedas la paz, la protejas, la congregues en la unidad y la gobiernes en el mundo entero. Con tu servidor, el Papa, con nuestro arzobispo Javier del Río Alba y todos los demás obispos que, fieles a la verdad, promueven la fe católica y apostólica. Acuérdate, Señor, de tus hijos.

y de todos los aquí reunidos cuya fe y entrega bien conoces, por ellos y todos los suyos, por el perdón de sus pecados y la salvación que esperan, te ofrecemos y ellos mismos te ofrecen este sacrificio de alabanza a ti, eterno Dios, vivo y verdadero. Reunidos en comunión con toda la Iglesia, veneramos la memoria ante todo de la gloriosa siempre Virgen María, Madre de Jesucristo, nuestro Dios y Señor, la de su esposo San José, la de los santos apóstoles y mártires, Pedro y Pablo, Andrés, Santiago y Juan, Tomás, Santiago, Felipe, Bartolomé, Mateo, Simón y Tadeo, Lino, Cleto, Clemente, Sixto, Cornelio, Cipriano, Lorenzo, Crisógono, Juan y Pablo, Cosme y Damián, y la de todos los santos. Por sus méritos y oraciones, concédenos en todo tu protección, por Cristo nuestro Señor. Amén.

Acepta, Señor, en tu bondad esta ofrenda de tus siervos y de toda tu familia santa. Ordena en tu paz nuestros días. Líbranos de la condenación eterna y cuéntanos entre tus elegidos, por Cristo nuestro Señor. Amén. Bendice y santifica esta ofrenda, Padre, haciéndola perfecta, espiritual y digna de ti, que se convierta para nosotros en el cuerpo y la sangre de tu Hijo amado, Jesucristo nuestro Señor, el cual, la víspera de su pasión, tomó pan en sus santas y venerables manos, y elevando los ojos al cielo, hacia ti, Dios Padre suyo todopoderoso, dando gracias, te bendijo, lo partió y lo dio a sus discípulos diciendo: tomen y coman todos de él, porque esto es mi cuerpo que será entregado por ustedes.

Del mismo modo, acabada la cena, tomó este cáliz glorioso en sus santas y venerables manos. Dando gracias, te bendijo y lo dio a sus discípulos diciendo: tomen y beban todos de él, porque este es el cáliz de mi sangre, sangre de la alianza nueva y eterna, que será derramada por ustedes y por muchos para el perdón de los pecados. Hagan esto en conmemoración mía.

0: Este es el misterio de la fe.
1: Anunciamos tu muerte, proclamamos tu resurrección. Ven, Señor Jesús.
0: Por eso, Padre, nosotros, tus siervos y todo tu pueblo santo, al celebrar este memorial de la muerte gloriosa de Jesucristo, tu Hijo, nuestro Señor, de su santa resurrección del lugar de los muertos y de su admirable ascensión a los cielos, te ofrecemos, Dios de gloria y majestad, de los mismos bienes que nos has dado, el sacrificio puro, inmaculado y santo, pan de vida eterna y cáliz de eterna salvación. Mira con ojos de bondad esta ofrenda y acéptala, como aceptaste los dones del justo Abel, el sacrificio de Abraham, nuestro padre en la fe, y la oblación pura de tu sumo sacerdote Melquisedec. Te pedimos humildemente, Dios Todopoderoso, que esta ofrenda sea llevada a tu presencia hasta el altar del cielo por manos de tu ángel, para que cuantos recibimos el cuerpo y la sangre de tu Hijo al participar aquí de este altar, seamos colmados de gracia y bendición por Cristo nuestro Señor. Amén. Acuérdate también, Señor, de tus hijos que nos han precedido con el signo de la fe y duermen ya el sueño de la paz.

0: A ellos, Señor, y a cuantos descansan en Cristo, concédeles el lugar del consuelo, de la luz y de la paz, por Cristo nuestro Señor. Amén. Y a nosotros, pecadores siervos tuyos, que confiamos en tu infinita misericordia, admítenos en la asamblea de los santos apóstoles y mártires, Juan el Bautista, Esteban, Matías y Bernabé, Ignacio, Alejandro, Marcelino y Pedro, Felicidad y Perpetua, Águeda, Lucía, Inés, Cecilia, Anastasia y de todos los santos, y acéptanos en su compañía, no por nuestros méritos, sino conforme a tu bondad, por Cristo Señor nuestro, por quien sigues creando todos los bienes, los santificas, los llenas de vida, los bendices y los repartes entre nosotros. Por Cristo, con Él y en Él, a ti, Dios Padre omnipotente, en la unidad del Espíritu Santo, todo honor y toda gloria por los siglos de los siglos.
1: Amén.

0: fieles a la recomendación del Salvador y siguiendo su divina enseñanza, nos atrevemos a decir: Padre nuestro que estás en el cielo, santificado sea tu nombre, venga a nosotros tu reino, hágase tu voluntad en la tierra como en el cielo. Danos hoy nuestro pan de cada día, perdona nuestras ofensas, como también nosotros perdonamos a los que nos ofenden. No nos dejes caer en la tentación y líbranos del mal. Líbranos de todos los males, Señor, y concédenos la paz en nuestros días, para que, ayudados por tu misericordia, vivamos siempre libres de pecado y protegidos de toda perturbación, mientras esperamos la gloriosa venida de nuestro Salvador Jesucristo.
1: Tuyo es el reino, tuyo el poder y la gloria por siempre, Señor.
0: Señor Jesucristo, que dijiste a tus apóstoles: la paz les dejo, mi paz les doy. No tengas en cuenta nuestros pecados, sino la fe de tu Iglesia, y conforme a tu palabra, concédele la paz y la unidad. Tú que vives y reinas por los siglos de los siglos.
1: Amén.
0: La paz del Señor esté siempre con ustedes.
1: Y con tu espíritu.
0: Dense fraternalmente la paz.

0: Este es el Cordero de Dios que quita el pecado del mundo. Dichosos los invitados a la cena del Señor.
1: Señor, no soy digno de que entres en mi casa, pero una palabra tuya bastará para sanarme.

En estos momentos en que obviamente no puedes comulgar de forma sacramental, sí lo puedes hacer de forma espiritual. La Iglesia nos estimula a multiplicar siempre que podamos estas comuniones espirituales, que puedes hacer en estos términos o parecidos. Creo, Señor Jesús, que estás realmente presente en el Santísimo Sacramento del altar. Me pesa de verdad haberte ofendido. Te amo sobre todas las cosas y deseo con ardor recibirte. Pero ya que no puedo hacerlo ahora sacramentalmente, ven al menos espiritualmente a mi corazón. Quisiera recibirte con todo el amor, la pureza, la humildad y la fe que tuvo la Santísima Virgen María para recibirte. Quédate conmigo y no permitas que jamás me aparte de ti.

0: Oremos. Asiste, Señor, a tu pueblo y haz que pasemos del antiguo pecado a la vida nueva, los que hemos sido alimentados con los sacramentos del cielo. Por Jesucristo nuestro Señor.
1: Amén.
0: El Señor esté con ustedes.
1: Y con tu espíritu.
0: La bendición de Dios Todopoderoso, Padre, Hijo y Espíritu Santo, descienda sobre ustedes.
1: Amén.
0: Pueden ir en paz.
1: Demos gracias a Dios.
0: San Miguel Arcángel, defiéndenos en la batalla. Sé nuestro amparo contra la perversidad y asechanzas del demonio. Reprímale, Dios, pedimos suplicantes. Y tú, príncipe de la milicia celestial, arroja al infierno con el divino poder a Satanás y a los otros espíritus malignos que andan dispersos por el mundo para la perdición de las almas. Amén.

Después de la Sagrada Comunión, la liturgia prescribe que haya un tiempo de acción de gracias por el inefable don recibido, que es el mismo Jesús. Después de comulgar, el Señor está realmente presente dentro de nosotros durante unos 20 minutos, que es el tiempo que tardan en disolverse las especies eucarísticas. Es el momento ideal para dar gracias al Señor por todos los beneficios recibidos, tanto materiales como espirituales. Pidamos al Señor nuestra conversión y la de nuestros familiares y amigos, por nuestra perseverancia en el camino del bien y todas aquellas gracias que más necesitamos y no sabemos pedir.

Oraciones de acción de gracias para después de la comunión. Tomad, Señor, y recibid toda mi libertad, mi memoria, mi entendimiento y toda mi voluntad, todo mi haber y mi poseer. Vos me lo disteis, a vos, Señor, lo torno. Todo es vuestro. Disponed de ello a toda vuestra voluntad. Dadme vuestro amor y vuestra gracia, que ésta me basta. Amén.

Alma de Cristo, santifícame. Cuerpo de Cristo, sálvame. Sangre de Cristo, embriágame. Agua del costado de Cristo, lávame. Pasión de Cristo, confórtame. Oh buen Jesús, óyeme. Dentro de tus llagas, escóndeme. No permitas que me aparte de ti. Del maligno enemigo, defiéndeme. En la hora de mi muerte, llámame y mándame ir a ti, para que con tus ángeles y santos te alabe y te bendiga por los siglos de los siglos. Amén.

Miradme, oh mi amado y buen Jesús, postrado ante vuestra santísima presencia. Os ruego con el mayor fervor, imprimáis en mi corazón vivos sentimientos de fe, esperanza y caridad. Verdadero dolor de mis pecados y propósito firmísimo de jamás ofenderos. Mientras que yo, con todo el amor y compasión de que soy capaz, voy considerando vuestras cinco llagas, teniendo presente aquello que dijo de vos, oh buen Jesús, el santo profeta David. Han taladrado mis manos y mis pies, y se pueden contar todos mis huesos.

No me mueve mi Dios para quererte el cielo que me tienes prometido, ni me mueve el infierno tan temido para dejar por eso de ofenderte. Tú me mueves, Señor. Muéveme el verte clavado en esa cruz y escarnecido. Muéveme el ver tu cuerpo tan herido. Muéveme tus afrentas y tu muerte. Muéveme al fin tu amor, y en tal manera que aunque no hubiera cielo yo te amara, y aunque no hubiera infierno te temiera. No me tienes que dar porque te quiera, pues aunque lo que espero no esperara, lo mismo que te quiero te quisiera. Amén.

0: Novena al Espíritu Santo. Por la señal de la Santa Cruz de nuestros enemigos, líbranos, Señor Dios nuestro. En el nombre del Padre, y del Hijo, y del Espíritu Santo.
1: Amén.
0: Acto de contrición.
2: Señor mío Jesucristo, Dios y hombre verdadero, Creador, Padre y Redentor mío, por ser vos quien sois bondad infinita, y porque os amo sobre todas las cosas, me pesa de todo corazón de haberos ofendido. También me pesa porque podéis castigarme con las penas del infierno. Ayudado de vuestra divina gracia, propongo firmemente nunca más pecar, confesarme y cumplir la penitencia que me fuere impuesta. Amén.
0: Ven, Espíritu Creador, visita nuestras almas, y pues tú las creaste, llénalas de tu gracia. Don de Dios Altísimo, Consolador te llaman, fuego, amor, viva fuente, suave unción del alma. Tú, dedo de Dios Padre, siete dones regalas. Tú, de Dios fiel promesa, inspiras las palabras. Tú, alumbra nuestra mente, tú, nuestro amor inflama, y con tu fuerza anima nuestra carne flaca. Ahuyenta al enemigo, infúndenos tu calma, dirige nuestros pasos y nuestro mal aparta. Enséñanos al Padre, y al Hijo nos declara, y en ti, de ambos espíritu, tenga fe nuestra alma. Gloria al Padre y al Hijo, que de la muerte se alza, con el divino Espíritu, que siempre reina y manda. Amén. Día tercero. Oh Espíritu Santísimo, río cristalino de agua viva, que procedes de la silla de Dios y del Cordero, y riegas la ciudad de Dios y el árbol de la vida, que produce 12 frutos al año, cuyas hojas son para la salud de las gentes. Ven a esta breve ciudad de mi alma, riégala con tus copiosas gracias, y produce en ella tus 12 frutos, comunicándome la caridad, gozo, paz, paciencia, benignidad, bondad, longanimidad, mansedumbre, fe, modestia, continencia y castidad. Y para que estos frutos no se sequen ni marchiten, permanece siempre conmigo, conservándolos en su verdor y aumentando su perfección hasta la vida eterna. Amén. Ven, Espíritu Santo, consolador magnífico en las muchas penas de esta miserable vida, dígnate enviar sobre mí tus siete dones, como los enviaste sobre el Colegio Apostólico y María Santísima el día de Pentecostés. Gloria al Padre, y al Hijo, y al Espíritu Santo.
2: Como era en el principio, ahora y siempre, por los siglos de los siglos. Amén.
0: Ven, descanso en la fatiga, para que no nos cansemos de seguir el camino de la virtud. Te ruego me llenes de tu don de fortaleza, para perseverar con constancia y confianza en el camino de la perfección. Gloria al Padre, y al Hijo, y al Espíritu Santo.
2: Como era en el principio, ahora y siempre, por los siglos de los siglos. Amén.
0: Ven, Padre de los pobres, oh lumbre dichosísima, inunda de resplandores el corazón del fiel. Te ruego me llenes del don de ciencia y sabiduría, para que saboree cada día más con qué infinito amor soy amado, y así aumente mi caridad a Dios y al prójimo, actuando siempre movido por ella. Gloria al Padre, y al Hijo, y al Espíritu Santo.
2: Como era en el principio, ahora y siempre, por los siglos de los siglos. Amén.
0: Ven, luz de las almas, lava el corazón sórdido, riega el que está marchito, sana el que enfermo está. Te ruego me llenes del don de consejo y piedad, para obrar de continuo con prudencia y practicar con todos la justicia, dando a cada uno lo suyo, a Dios con gratitud y obediencia, a los hombres con generosidad y amabilidad. Gloria al Padre, y al Hijo, y al Espíritu Santo.
2: Como era en el principio, ahora y siempre, por los siglos de los siglos. Amén.
0: Ven, dador de tus dones, doblega al duro y rígido, inflama al tibio y rige al que extraviado va. Te ruego me llenes del don del entendimiento y temor de Dios, para penetrar las verdades reveladas y no dejarme llevar de las tentaciones de los sentidos, procediendo con templanza en el uso de las criaturas. Gloria al Padre, y al Hijo, y al Espíritu Santo,
2: como era en el principio, ahora y siempre, por los siglos de los siglos. Amén.
0: Ven, Espíritu Santo, llena los corazones de tus fieles y enciende en ellos el fuego de tu amor. Envía, Señor, tu Espíritu para darnos nueva vida.
2: Y renovarás la faz de la tierra.
0: Oh Dios, que iluminaste los corazones de tus fieles con la luz del Espíritu Santo, concédenos saber qué está bien según el mismo Espíritu y gozar siempre de sus consuelos. Por Jesucristo nuestro Señor.
2: Amén.

0: Ven, Espíritu Santo,
1: y envía desde el cielo un rayo de tu luz.
2: Escucha esta invitación de San Juan Damasceno. María, tú eres descanso a los que trabajan, consuelo a los que lloran, medicina a los enfermos, perdón para los que pecan, dulce alivio de los tristes, socorro de los que oran. María, tú estás con nosotros todo el día en esta emisora, NSE Radio.

0: Novena a María Auxiliadora. Por la señal de la Santa Cruz de nuestros enemigos, líbranos, Señor Dios nuestro. En el nombre del Padre, y del Hijo, y del Espíritu Santo. Amén. Acto de contrición. Señor mío Jesucristo, Dios y hombre verdadero, Creador, Padre y Redentor mío, por ser vos quien sois bondad infinita, y porque os amo sobre todas las cosas, me pesa de todo corazón de haberos ofendido. También me pesa porque podéis castigarme con las penas del infierno. Ayudado de vuestra divina gracia, propongo firmemente nunca más pecar, confesarme y cumplir la penitencia que me fuera impuesta. Amén.
1: Oración para todos los días. Santísima Virgen María, Reina de todos los santos y Madre mía, designada por vuestro Hijo expirante en la cruz para salvar a todos los hombres, acudo a vos con amor y confianza, que sois abogada de los pecadores y auxilio de los cristianos. Alcanzadme, Señora mía, el perdón de mis culpas, un verdadero dolor de ellas, luz y acierto para conseguir la gracia de Dios y con vuestro auxilio mi eterna salvación. A este fin os ofrezco todos los obsequios de esta novena que consagro a vuestro honor. Recibidlos, mi buena madre, y haced que logre la gracia que me he propuesto pediros en el curso de esta novena. Si me conviene para el bien de mi alma, os pido la gracia.
0: Cada uno pide la gracia que le conviene.
1: Y deseo, Señora mía, que en todo se cumpla la voluntad de Dios, pero bien lo veis, mi buena madre, cuántas ansias y penas afligen mi corazón. Apresurad, pues, vuestro auxilio a tantas necesidades mías. Os lo pido por los méritos de vuestros dolores que sufristeis al pie de la cruz, cuando vuestro Jesús os constituyó madre y auxilio de los cristianos. Amén.
0: Día tercero. Poderosísima Reina de los cielos, que sola pudisteis triunfar de las innumerables herejías que pretendían arrancar a tantos fieles del seno de nuestra Madre la Iglesia, ayudadme por piedad a permanecer firme en la fe y conservar puro mi corazón de las acechanzas y del veneno de tan perversas doctrinas. Dios te salve María, llena eres de gracia, el Señor es contigo. Bendita tú eres entre todas las mujeres, y bendito es el fruto de tu vientre, Jesús.
1: Santa María, Madre de Dios, ruega por nosotros pecadores, ahora y en la hora de nuestra muerte. Amén.
0: Dios te salve María, llena eres de gracia, el Señor es contigo. Bendita tú eres entre todas las mujeres, y bendito es el fruto de tu vientre, Jesús.
1: Santa María, Madre de Dios, ruega por nosotros pecadores, ahora y en la hora de nuestra muerte. Amén.
0: Dios te salve María, llena eres de gracia, el Señor es contigo. Bendita tú eres entre todas las mujeres, y bendito es el fruto de tu vientre, Jesús.
1: Santa María, Madre de Dios, ruega por nosotros pecadores, ahora y en la hora de nuestra muerte. Amén.
0: Gloria al Padre, y al Hijo, y al Espíritu Santo.
1: Como era en el principio, ahora y siempre, por los siglos de los siglos. Amén.
0: Gozos a María Auxiliadora. Consuelo del cristiano, María Auxiliadora, al alma que te implora, escucha con piedad. A ti, cuya potencia del enemigo impío, venciendo el poderío, salvó la cristiandad, rogamos que hoy la salves del vicio y la mentira. De Dios calma la ira, destruye la maldad. La nave de San Pedro, en esta mar bravía, con mano fuerte guía al puerto hasta llegar. Sostén al gran piloto, protege al Padre Santo, sobre él tiende tu manto, que es manto tutelar.
2: Consuelo del cristiano, María Auxiliadora, al alma que te implora, escucha con piedad.
1: Confunde a los malvados que, dueños de la tierra, a Cristo hacen la guerra siguiendo a Lucifer. Tu cetro poderoso derrote sus legiones, ondulen tus pendones triunfantes por doquier. Cual planta delicada que la corriente mece, en este mundo crece la tierna juventud. Oh madre, no permitas que se aje su belleza, concédele pureza y amor a la virtud.
2: Consuelo del cristiano, María auxiliadora, al alma que te implora, escucha con piedad.
0: Enséñale amorosa los místicos raudales de vida manantiales que brotan del altar. Condúcela al banquete de santidad eternal y guste del cordero que es celestial manjar. Acude en mi socorro, oh Virgen poderosa, si perfida me acosa maligna tentación. Ahuyenta del demonio el silbo traicionero. Servirte solo quiero, te doy mi corazón.
2: Consuelo del cristiano, María auxiliadora, al alma que te implora, escucha con piedad.
1: Alábante por siempre, auxilio del cristiano, la lengua del humano y el alto serafín. Tu nombre lo repiten los ecos del torrente. Y en las alas del ambiente resuene en el confín, inclínense los cielos al ver tu hermoso talle, la palma allá en el valle inclínese también, los hombres te saluden tres veces cada día y en grata melodía te den el parabién.
2: Consuelo del cristiano, María auxiliadora, al alma que te implora, escucha con piedad.
0: Las súplicas atiende de tus fieles devotos, despacha nuestros votos, oh Madre de bondad. La gracia que te imploro, otórgame clemente, de dones eres fuente y fuente de piedad. Jamás se oyó del mundo, en la extendida esfera, que alguno a ti acudiera sin ver tu compasión. Por eso hoy a tu trono me llego con confianza, pues sé que mi esperanza no encierra una ilusión.
2: Consuelo del cristiano, María auxiliadora, al alma que te implora, escucha con piedad.
1: Del cielo la vereda, enséñame cual faro, feliz bajo tu amparo, mi vida ha de pasar. Sin miedo a las borrascas, iré cual navecilla, en la celeste orilla tu rostro contemplar. Mas antes en el día de mi postrera hora, María auxiliadora, tu auxilio invocaré. Y entonces confiado, envuelto entre tu manto, con sueño dulce y santo, en paz me dormiré.
2: Consuelo del cristiano, María auxiliadora, al alma que te implora, escucha.
1: En el día de mi postrera hora, María auxiliadora, tu auxilio invocaré. Y entonces, confiado, envuelto entre tu manto, con

0: de los enemigos de la fe. Libertad os suplicamos nuestras almas de las acometidas del demonio, del mundo y de la carne, y haced que podamos en todo tiempo alcanzar completa victoria sobre nuestros enemigos. Así sea.
1: María, auxilio de los cristianos,
0: ruega por nosotros.

0: Alégrate, Reina del Cielo, aleluya.
1: Porque el que mereciste llevar en tu seno, aleluya,
0: ha resucitado según predijo, aleluya.
2: Ruega por nosotros a Dios, aleluya.
0: Gózate y alégrate, Virgen María, aleluya.
2: Porque ha resucitado Dios verdaderamente, aleluya.
0: Oremos. Oh Dios, que por la resurrección de tu Hijo, nuestro Señor Jesucristo, te has dignado dar la alegría al mundo, concédenos que por su Madre, la Virgen María, alcancemos el gozo de la vida eterna.